0: Naranja en buena parte de Murcia, Albacete, en Levante almeriense, donde también se han suspendido clases y activado medidas de emergencia. Baleares mantiene igualmente la alerta naranja por lluvias y tormentas que pueden intensificarse durante las próximas horas. Del exterior, nueva amenaza comercial de Donald Trump a Europa. El presidente estadounidense advierte de que impondrá fuertes aranceles, incluso plantea cortar parte del comercio con la Unión Europea si Canadá avanza hacia esa nueva relación que Bruselas le ha ofrecido.
1: If they do that, if I think it's at all a hostile act, I will put very serious tariffs or stop trading with Europe.
0: Si es con buena intención, está bien, y si es con mala, impondremos aranceles muy elevados, continuaba Donald Trump. Ha dicho después de que Ursula von der Leyen propusiera ayer convertir a Canadá en el primer miembro asociado del bloque, una alianza estrecha respaldada por el primer ministro canadiense, Mark Carney, que busca reducir la fuerte dependencia económica de Estados Unidos. Y también del exterior, pendientes de nuevas explosiones esta madrugada en Kiev, un nuevo ataque, acabamos de conocer, con drones y misiles. La Fuerza Aérea Ucraniana ha detectado proyectiles también hacia Dnipro y Zaporilla. En la capital se han escuchado alrededor de una decena de explosiones. Por ahora no se han comunicado víctimas. En deportes, la lluvia también protagonista en una noche en la que el Barcelona ha goleado al Racing de Santander. Mario Costas, buenas noches.
2: Buenas noches, pues la jornada de ayer la cerraron culés y racinguistas bajo la lluvia del Camp Nou. Los locales hicieron caso omiso de la tromba de agua y golearon 7-2 a los cántabros. Otro partido tendría que haberse disputado a la misma hora, a esas 9:30, el Levante Athletic Club del Ciudad de Valencia. Pero como decimos, el temporal impidió que el encuentro se disputase, quedando el partido aplazado. Antes, a las 7, comenzó el partido entre el Atlético de Madrid y Osasuna en el Metropolitano. Victoria contundente de los del Cholo por 4-0, que llegan al derbi del domingo con grandes sensaciones. También a las 7 comenzó el Deportivo de A Coruña-Sevilla en Riazor, que terminó saldándose con victoria nervionense por 0-1, primera derrota del conjunto herculino en lo que va de temporada. Y también en la tarde del miércoles se jugó Europa League. El Celta se midió de visitante ante el Omonia Nicosia de Chipre y terminó cayendo por 1-0, siguiendo así ese inicio de temporada para olvidar de los olímpicos.
0: Gracias, Mario, es todo por ahora. 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
4: Está lloviendo, sí, llueve. Llueve en muchos puntos de España, sobre todo en Levante. Y llueve, pero claro, llueve demasiado y eso no es bueno. Asusta. Los que hemos vivido la Dana y sus consecuencias, sabemos que ahora cada vez que suena un trueno, pues ahí está, el corazón salta. Eso es lo que ha pasado esta noche, cuando a última hora de la tarde en Valencia y en el área metropolitana, el agua dejaba casi sin visibilidad a las carreteras. Así que vamos a estar atentos a lo que suceda con ese aviso de intensos aguaceros que se está produciendo desde la tarde-noche de este miércoles en todo Levante, la noche cuando la previsión es de alerta, también tiene a sus equipos de guardia.

0: chubascos muy intensos también a otras zonas del área oriental de la península, a la región de Murcia, por ejemplo, al este de Castilla-La Mancha y a Baleares. En todas estas zonas, y también en la zona oriental de Andalucía, pues van a ser unas horas complicadas, ¿no? Una madrugada con lluvias que pueden dejar mucha precipitación en poco tiempo y provocar algunas inundaciones o crecidas repentinas de cauces.
1: Valencia y área metropolitana también, que es lo que a última hora de la noche, pues estaba más complicado, ¿verdad?
0: Sí, a última hora de la tarde-noche se ha formado una tormenta que ha estado bastante estática en la zona del área metropolitana de Valencia. Esa tormenta ya se ha desplazado afortunadamente hacia el mar y ya no está dejando tanta precipitación, pero insisto, a lo largo de las próximas horas pueden repetirse estos chubascos que dejan mucha, mucha lluvia en poco tiempo y por lo tanto hay que extremar la precaución, ¿no? Y sobre todo en estos casos seguir los consejos que, bueno, las autoridades de Protección Civil emiten a través de los distintos canales.
1: El Centro de Coordinación de Emergencias de la Generalitat Valenciana establecía la situación 1 del Plan Especial de Inundaciones allá y especialmente después de esa intensa tromba que tú estabas comentando de agua. Por lo tanto, todo esto augura un inicio de día un tanto también difícil.
0: Puede ser un inicio de día complicado porque, claro, no es difícil precisar a qué hora van a caer los chubascos más intensos, pero tenemos que ser conscientes de que estos pueden ocurrir en plena hora punta, ¿no? Cuando se inician los desplazamientos de primera hora de la mañana.
1: Preocupaba el Barranco del Pollo, esa zona y también Castellón.
0: Sí, de todas formas, ya digo, en este caso se trata de chubascos que son muy eficientes, dejan mucha lluvia en poco tiempo, no es una situación que pueda ser análoga, ¿no?, a aquellas que dejan grandes riadas en las que las precipitaciones muy intensas y durante muchas horas se producen sobre todo en zonas de sierra del interior. Esta situación en principio es diferente, ¿no?, con chubascos de alguna manera no tan generalizados, más aislados, pero que en la zona donde caen, desde luego, pues ya hemos visto, ¿no?, imágenes de que dejan unas cantidades de acumulados importantes y bueno, pues provocan problemas, claro.
1: Por lo tanto, ese nivel de preemergencia amarillo puede que sea la nota predominante también.
0: Bueno, nosotros desde AEMED mantenemos los avisos de nivel naranja, que suponen un peligro importante, es decir, que puede haber impactos graves en el litoral de Cataluña. Los mantenemos por ahora hasta las 3 de la madrugada. En la Comunidad Valenciana están activos en muchos casos hasta el mediodía del jueves, en la región de Murcia y Castilla-La Mancha, hasta la tarde también del jueves, y en Baleares durante toda la jornada del jueves. Es decir, nos esperan todavía unas 12, 24 horas en función de la zona que pueden ser muy complicadas por estas precipitaciones.
1: Rubén del Campo, un abrazo y gracias.
0: Un saludo.
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1: Que estás ahí escuchando, sabes que estamos en directo y que si quieres llamarnos, pues no hay ningún problema, 900-137-137, para lo que sea, ¿eh? Que aquello que te contemos, pues bueno, no caiga en saco roto. Hablando de emergencias, este sonido, ¿qué puede ser? Pues bueno, nos puede llevar a una chimenea, ¿no? A una hoguera, el fuego que está ahí, pero cuando sumamos más sonidos... Esto ya se convierte en el infierno. Y no hay otra palabra para definir lo que es un incendio forestal. El fotógrafo Bryce Lorenzo lleva más de una década muy, muy cerca de los incendios forestales. Su cobertura de los fuegos de su tierra en Galicia en el verano de 2025 ha sido premiada este año con uno de los prestigiosos World Press Photo. Por ese proyecto, Tierra Quemada, ver esas fotos, Bryce, hola, ¿qué tal? Buenas noches. La verdad que encoge el alma.
3: Hola, ¿qué tal, Mamen? Buenas noches.
1: Fotos en plural, Bryce. Cuando tú las hiciste, en el momento en el que estabas allí, ¿sabías la importancia que tenían?
3: Yo siempre he creído mucho en este proyecto y siempre he intentado involucrarme mucho en documentar esta problemática, en acercarme a los incendios forestales, porque considero que ilustrarlo es muy relevante, ¿no? Siento una pulsión por involucrarme, como digo, y estar año tras año, tristemente, documentando un problema que no tiene solución aparente, ¿no? Es un tema estructural en mi tierra, en Galicia.

0: relacionado con la despoblación, obviamente también con el cambio climático, con el calentamiento global y bueno, también estamos viendo este año en otros territorios de España y en otras zonas de Europa y del mundo que es un problema que ha llegado para quedarse y que cada vez irá a más y tenemos que aprender a convivir con él. Por eso, bueno, la importancia, ¿no?, de plasmarlo en imágenes, por lo menos para que no se olvide lo que pasa, ¿no?
1: Tengo que hacer hincapié que estamos hablando contigo en directo. Son las 2 y 12 de la madrugada. Un fotógrafo como tú, yo me lo imagino que no duerme, que está todo el tiempo pendiente, o al menos considera que merece la pena que estas cosas, sea la hora que sea, se denuncien.
0: Exacto, y de hecho hace un ratito que he llegado precisamente de un incendio forestal en Quiroga, en la provincia de Lugo. Lo cierto es que ya estaba mucho más tranquilo, yo creo que está próximo a su estabilización, pero bueno, es un poco la rutina, diría, de todos los veranos en Galicia. Son muchas ya las madrugadas, por desgracia, bueno, que hay que estar, ¿no?, pues documentando esta tragedia que sucede en nuestros bosques. Y antes esto pues era un problema medioambiental, ¿no?, una emergencia, digamos, muy relacionada con el medio ambiente, pero ahora pues también es una emergencia de carácter civil, que afecta a muchas aldeas y bueno, lo que hemos visto el año pasado en Galicia pues han sido pues localidades completamente arrasadas por las llamas. Por suerte divina, diría, que no hemos tenido que lamentar pues vidas humanas, pero precisamente pues este mismo verano hemos visto en la zona de Almería, ¿no?, como han muerto muchas personas, ¿no? Entonces, como decía al comienzo, es un problema que yo creo que tenemos que saber adaptarnos, que las administraciones tienen que dotar a las poblaciones de protocolos claros de seguridad, para saber cómo actuar en caso de emergencia, qué es lo que hay que hacer, en caso de evacuación y bueno, como digo, que es muy importante saber lo que hay que hacer y sobre todo entender que en esta zona, ¿no?, en Galicia, por ejemplo, vivimos una zona de riesgo y que tenemos que saber convivir con esto, como por ejemplo en Japón, pues saben convivir con terremotos, o pues por ejemplo estamos viendo de nuevo en la zona de Levante, pues también con fuertes tormentas, lluvias e inundaciones, ¿no?
1: Eres de Ourense, ese acento te delata. Dices que has estado en Quiroga, en Lugo. Eres uno más, entonces, en las brigadas. Están ellos, está tu cámara y estás tú. ¿Y todo eso cómo se gestiona? ¿Cómo se hace? Porque es habitual, es decir, casi que tienes tú en tu casa el aviso de la emergencia, coges la cámara, como ellos cogen esos trajes para apagar el fuego, y te vas para allá, no sé si con un poco de miedo o qué.
0: Sí, exacto. En muchas ocasiones los fotoperiodistas nos acercamos a lugares de los cuales la gente se escapa, digamos, ¿no? En muchas ocasiones tú te estás acercando a una zona que es peligrosa, la verdad que impacta, pues cuando ves esas nubes, ¿no?, de humo, los pirocúmulos, las dimensiones que adquieren. Y lo cierto es que en mi caso yo me pongo nervioso y, como dices, a nivel logístico es un poco así. Te vas enterando casi en tiempo real, la información a día de hoy circula con mucha rapidez, por grupos de WhatsApp incluso, ¿no?, redes sociales. Vas intentando analizar con tu experiencia si el incendio se puede complicar. Y bueno, los incendios pues tienen diferentes tipologías. Hay algunos que son de fácil acceso, si puedes llegar por carreteras. Otros pues cuentan con una orografía más complicada. Entonces, bueno, en determinadas ocasiones me empotro con las brigadas de bomberos forestales y en otras a lo mejor me centro más también en lo que es la vida en las aldeas, ¿no?, cómo afecta también a las personas, que siempre me ha resultado muy interesante, ¿no? Como digo, por un lado, mostrar el trabajo de los bomberos y además visibilizar, ¿no? Lo que hacen. En muchas ocasiones también son puestos laborales con condiciones muy precarias y desde aquí mi máximo reconocimiento, ¿no? A ellos que se juegan la vida por defender nuestro patrimonio, el patrimonio natural. Pero a mí siempre me ha llamado mucho la atención y siempre me he ocupado mucho de ilustrar el sufrimiento de las personas que viven en las aldeas también en muchas ocasiones, personas de edad avanzada que tienen que sufrir este tipo de
1: Te
0: problemáticas.
1: lo preguntaba por eso, porque en muchas de las fotografías vemos perfectamente que está a pocos metros el fuego, eso para empezar, y en otras tienes a tu lado a los equipos de extinción. No sé si te proteges de alguna manera, y después que tengo una gran curiosidad, porque fíjate qué controversia levanta cuando incluso los habitantes de la aldea en cuestión intentan ir a apagar el fuego y les prohíben hacerlo, porque claro, puede ser peligroso para ellos.
0: Sí, en Galicia lo cierto que es que hay una cultura del fuego, ¿no? Digamos que hay una relación con el fuego también de carácter popular, ¿no? Hay una relación incluso en cuanto a las tradiciones, yo diría que es un elemento mágico, místico, ¿no? Muchos de los ritos que se celebran y después también desde tiempos, ¿no? Pues muy, muy antiguos se ha aprendido a domesticarlo, obviamente, y a relacionarse con él. Entonces es común que la gente de las zonas rurales pues tenga esta capacidad y esta valentía, ¿no? De cuando se produce un incendio también armarse pues con ramas o con lo primero que tengan a mano, batefuegos en muchas ocasiones y son los primeros en intentar apagar y defender sus casas. Y como bien dices, pues en muchas ocasiones seguramente por esos desalojos, pues a veces, bueno, pues seguramente arden viviendas también. Es cierto que nadie se debería jugar la vida, ¿no? Por proteger un bien material, pero claro, es algo complicado, ¿no? Abandonarlo todo, abandonar tu hogar, abandonar tu aldea cuando el fuego se acerca, ¿no? Entonces, por eso decía al comienzo que hay que establecer de una forma clara pues quiénes son las personas capacitadas, seguramente pues las personas jóvenes de la aldea y las personas ancianas pues deberían ser desalojadas, supongo, pero yo creo que hay muchos vecinos que pueden ayudar, ¿no?
1: Acabas de hacer una reflexión en voz alta.
0: Sí, exacto. A veces
1: Claro.
0: me debería callar un poco,
1: No, en
0: seguramente,
1: absoluto,
0: pero
1: ¿por qué? Al contrario, si
0: sí.
1: es que ¿quién mejor que tú puede decir lo que ahí sucede? Tú lo has visto, no hace falta que te lo expliquen, ¿no? Y sabes que todo esto a veces es difícil de gestionar. Las personas piden, dicen que conocen mejor que nadie los montes, pero aquellos que van a apagar el fuego, que son los profesionales, pues no lo ven conveniente. Claro, entiendo que estar ahí. Bueno, te pregunto, ¿en alguna ocasión has querido actuar antes que hacer la foto? O lo contrario, es decir, a veces hacer la foto impide que actúes y no sé qué es lo que priorizas.
0: Hay en ocasiones que hay que dejar la cámara a un lado, ¿no? Que lo que prevalece pues es obviamente ayudar. También una de las cuestiones que siempre hay que tener clara es que hay que intentar no obstaculizar el trabajo de los equipos de extinción. Y bueno, pues en varias ocasiones, obviamente, pues en algún momento dejas la cámara y si crees que puedes ayudar más, pues echando un cable o cogiendo un cubo de agua o una manguera, pues lo haces. Aunque yo siempre reivindico también que mi función no es esa. Yo no tengo esa formación, esa preparación, aunque obviamente pues vas cogiendo experiencia y vas adquiriendo códigos. Pero lo cierto es que yo estoy ahí para documentar y, como decía al comienzo, para hacer una labor seguramente de preservar la memoria, ¿no? De documentar con mi cámara algo que a través de fotos no vamos a cambiar nada, ¿no? No vamos a solucionar nada ni vamos a apagar el incendio. Pero sí que es cierto que yo reivindico que la fotografía es un arma también de lucha, ¿no? Y de concienciación, en cierto modo. Y sobre todo de ayudar a que las cosas no se olviden y que la sociedad pueda tomar parte, ¿no? Y pueda entender lo que está sucediendo, ¿no? Al final, lo que no se ve no existe, ¿no? Entonces, bueno, yo siempre reivindico también mi función, pero sí, obviamente hay veces que es conveniente ayudar, y dejar la cámara a un lado.
1: Lo que no se ve no existe. No sé si esta frase la pronunciaste este pasado mes de junio, cuando tus fotografías estaban en Bruselas, en el Parlamento Europeo, y fuiste con alcaldes de las zonas afectadas. ¿Qué se produce ahí? Porque, bueno, caramba, ahí sí que eres uno más. Eres el fotógrafo, pero estás poniendo delante de los ojos de los que pueden decidir qué es lo que pasa.
0: Bueno, este tipo de exposiciones, ¿no? O como comentabas al comienzo, premios de carácter internacional, pues obviamente lo que ayudan es a visibilizar el trabajo y para eso lo hacemos directamente, lo hacemos para que se vea, para que se entienda, para que la gente que puede tomar decisiones se conciencie. Y yo creo que en cierto modo se consigue. En lo que a mí me toca, sí que es cierto que siento una pequeña frustración en cuanto a, por un lado, a mi trabajo de incendios forestales, porque creo que simplemente con fotografías no logras transmitir todo el drama que ahí se vive, porque, bueno, pues el verano pasado fue algo que yo jamás había experimentado en mi carrera y bueno, pues llevo eso más de una década documentando estos fenómenos, pero por otro lado, pues sí que es cierto, ¿no? Que llegar a estos foros, ¿no? Al centro de Europa, donde se toman las decisiones, pues también quieres pensar, ¿no? Que hay una pequeña luz de optimismo que la gente, la sociedad, los dirigentes, pues cada vez va tomando más conciencia y puede pues tomar esas decisiones que ayuden por lo menos a minimizar las consecuencias y mejorar en el sentido también de prever las causas y bueno, sobre todo adaptar a las poblaciones, ¿no? Diría.
1: Ojalá que sea así, porque justo Bruselas acaba de proponer esta semana un cuerpo europeo de bomberos forestales que trabaje todo el año, precisamente. Ojalá, ¿no?, que hayan servido esas fotografías para empujar a estos, como decía yo, los que deciden y oye, las cosas vayan en un sentido, pues que sean parte de la solución, ¿no? Podría ser parte de la solución. Tú insistes, lo has hecho al principio de la entrevista, en que esto es un problema que también va íntimamente ligado a la despoblación. Y hay por ahí un proyecto colectivo en el que creo que tú también estás metido, que se llama Habitar o Baleiro. ¿De qué va?
0: Pues va un poco de documentar la vida en las zonas rurales. Por un lado, pues ese modo de vida milenario, diría incluso, ¿no? Ese modo de vida campesino que se transmitió generación tras generación y que está dando los últimos coletazos, una especie también de homenaje a esas personas, y por otro lado también mostrar la esperanza y esas nuevas maneras de habitar las zonas rurales, todas las personas que apuestan por anclar su vida en estos territorios, no con pocas dificultades y muchas trabas administrativas en muchas ocasiones, pero que debemos también en este proyecto aportar ese granito de esperanza, porque creo que es lo que el periodismo debería hacer en muchas ocasiones. Como periodistas caemos en ilustrar el drama, en contar lo negativo, la catástrofe, y yo creo que el periodismo también debe de servir como incentivo, ¿no? Y por eso en este proyecto también mostramos esa parte más en positivo. Y bueno, como decías, al final, en cuanto al tema de los incendios forestales, directamente, yo creo que por primera vez se está hablando, ¿no? Se está hablando de la despoblación como una causa clara. El abandono del territorio es algo que incide mucho en esta cuestión, y por resumirlo mucho, pues en el caso de Galicia, por ejemplo, y hablando con profesionales, bomberos forestales, comentaban que antes, cuando un incendio se acercaba a una aldea, a una zona habitada, pues era una oportunidad para pararlo, porque existían esas fincas trabajadas, esos perímetros de seguridad alrededor de las aldeas y había muchos habitantes, ¿no?, que se enfrentaban a las llamas y que podían aplacar las llamas, ¿no? Pues ahora lo que sucede es todo lo contrario. Cuando un incendio se acerca a una aldea, pues es un auténtico drama, ¿no?, porque la aldea se pone en peligro, hay que evacuarla, pueden arder las viviendas, la masa forestal, la biomasa llega directamente a las puertas de las casas. Entonces, bueno, un poco en este proyecto y también de forma un poco utópica, como digo, al final pues sabemos que no vamos a revertir nada ni a cambiar nada, pero bueno, pues queremos mostrar ese lado esperanzador y también pensar un poco entre todos que por qué no volver a lo de antes, a lo que ya nos enseñaron los de antes, las anteriores generaciones, a relacionarnos más con el medio ambiente, con el medio, aprovechando los avances técnicos y tecnológicos con los que contamos ahora. Pero al final yo creo que es un poco la reflexión que queremos hacer con este proyecto, ¿no?, que deberíamos volver un poco la vista atrás y volver un poco a lo más esencial, ¿no?
1: Pues yo creo que sí, fíjate, insisto, porque gracias a ti, por ejemplo, conocimos a Manuela, esa mujer que sufrió los incendios de 2012 y que los luchó con sus propias manos. Una historia durísima, porque ella había perdido a su marido, bombero forestal, en un incendio. O quizás esos ojos, la mirada durísima también de Maruja. ¿Tú te acuerdas, no?, de Maruja.
0: Me acuerdo de Maruja y además sí. Tengo ganas de visitarla. Hace tiempo que no sé nada de ella. Pero bueno, nosotros también reivindicamos mucho este periodismo de ida y vuelta. Y a Maruja, después de realizar esa fotografía, la fuimos a buscar años después, la encontramos. Y es una persona maravillosa, muy alegre, que te regala patatas, calcetines, que se alegra muchísimo de verte cuando la visitas, que nada tiene que ver con la seriedad que transmite ese retrato que tomé en un incendio forestal, pero obviamente la situación era preocupante para ella, el incendio estaba cerca de su casa, cerca de su aldea, y bueno, es maravilloso, ¿no?, cuando las personas te abren las puertas de sus casas, de sus vidas y te cuentan y todo ese legado, ¿no? Ese legado cultural, al fin y al cabo, la verdad que es la parte más bonita de nuestro trabajo, ¿no? Sentir esa
1: 76 años tenía. Esto fue en 2013, ¿verdad? Con el fuego ahí que se veía de fondo.
0: Sí, sí, sí.
1: Oye, ¿qué tienes detrás de ti? Porque hay una fotografía, la estoy viendo.
0: Pues no sé exactamente lo que estás viendo, creo que son cuadros, no sé muy bien lo que estás viendo ahora mismo.
1: Una fotografía que hay ahí como dos personas, ¿no? Un tanto que están ahí, no sé si están abrazadas o veo una mujer quizás, no lo sé, con la pared roja de tu casa que tienes.
0: Puede ser, es un cuadro etíope, uno de ellos. Hay fotos, bueno, diversas. Hay una con mi padre, a lo mejor la que estás viendo.
1: Esa.
0: Ah, pues mira, pues es bonito esto. No me había fijado yo que era esa foto. Bueno, pues es una foto con mi padre, que además recientemente ha fallecido y...
1: Vaya, lo siento.
0: Y estoy un poco en ese proceso, ¿no? No, es bonito que haya salido esto, que me gusta mucho recordarlo, lo recuerdo todos los días.
1: Pues...
0: Y además ha sido la persona que me ha... que me ha hecho amar la naturaleza. Es mi parte, es mi vínculo con el rural, digamos. Él se crió en un pueblo, en una aldea, él nació en una aldea y siempre me ha inculcado pues este amor por la naturaleza y cuando a lo mejor de pequeño íbamos en el coche y se me ocurría tirar un papelillo por la ventana o cualquier cosa así, pues me reñía y me explicaba por qué no había que hacer esas cosas y me decía que, bueno, que los árboles y todo era muy importante, que algún día a lo mejor tendríamos que pagar por respirar y fue la persona que me inculcó este amor y seguramente por eso me involucro en estas temáticas. De esta manera, seguramente.
1: ¿Sabes lo que ocurre? Que es que yo te estoy viendo también a ti en los ojos. Y he visto la reacción que has tenido justo cuando hablas de tu padre. Siento que lo hayas perdido. Pero ha sido un momento este especial, lo que acaba de suceder, porque sí. Ha sido a través de una fotografía como hemos llegado a él y a tus raíces, ¿no? Al fin y al cabo, la historia ha dado la vuelta. Se ha cerrado el círculo.
0: Sí, Bryce, la verdad que ha sido bonito.
1: Pues qué bien haberlo recordado, porque sin duda somos lo que fuimos, sin ninguna duda esas fotografías también hacen homenaje a tu padre, lo que te inculcó, y que siga para adelante, ¿no? Que yo creo que sí, que las fotografías sí que cambian las vidas y cambian las decisiones de quienes tienen que tomarlas. Sobre todo porque yo Maruja no la conocía, no sabía cuál era su realidad, y esa fotografía me la puso en el mapa. Pero ¿sabes qué mapa? El mapa de los sentimientos, que yo creo que es el que más hace que las cosas cambien. Bryce, ha sido un placer. Buenas noches.
0: El placer ha sido mío, mami. Muchísimas gracias.

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4: Seguimos hablando de fotografía. Ha ocurrido algo muy bonito hace un rato, ¿verdad? Hablando con Bryce, todavía tenemos el eco de lo que una fotografía puede llegar a recordarnos, en su caso su padre y evidentemente sus raíces. Vamos ahora a situarnos en otro momento que captó una fotografía que nos dejó sin aliento, pero con una imagen que se hizo hace muy, muy poquito, en la noche del 27 al 28 de agosto concretamente. ¿Y por qué durante la noche? Pues porque lo que se fotografió fue el eclipse. Atención, no el eclipse solar de unos días antes, el lunar, el nuestro. Hay muchas fotos de ese eclipse, claro, muchas. Pero solo una tiene a un escalador colgándose de una roca así y engullido casi casi por ese eclipse. Y a lo mejor con esto, pues yo creo que nos suena, ¿no? Pero vamos a ir un poquito más allá. Vamos a meternos de lleno en la foto. Esto es lo que se ve. Elena Cerveto.

0: llegas hasta un escalador. Casi en mitad de la circunferencia de la luna aparece su figura, en negro, flotando en ella. En comparación con las dimensiones impresionantes del satélite, el hombre parece un pequeño muñeco al amparo de la naturaleza. Él, diminuto, la luna, la roca y el cielo, enormes, imponentes.
1: Bueno, esta es la composición de una fotografía. Estamos en la radio y claro que aquí también hacemos que lo puedas ver. Pero vale, ¿y lo que no se ve en esa fotografía? A mí me picó muchísimo la curiosidad porque esa fotografía es el trabajo de tres personas. Sí, evidentemente vemos una de las dimensiones. Pero ¿y las otras dos? Bueno, pues esta noche vamos a conseguir también ver esas otras dimensiones. Hola, Cristina Oroz, ¿qué tal? Buenas noches.
2: Buenas noches.
1: Hola, encantada de hablar contigo a las 2:37 de la madrugada. Puede que sea la conversación más tardía que has tenido en la radio o en un medio de comunicación.
2: Es eso, seguro.
1: Bueno, nos estamos viendo por el poder de los medios. No es una cámara de fotos, pero sí lo estamos consiguiendo vía streaming a través del ordenador. Cuéntame quién tienes a tu lado.
2: Él es Martí, es uno de los que estuvo escalando esta noche, bueno, la noche de la foto, para poder conseguir esta imagen.
1: Hola Martí, ¿qué tal? ¿Cómo estás?
3: Muy bien, buenas noches.
1: Bueno, la verdad es que me lo ponéis un poco fácil, ¿eh? Porque lo que estoy viendo detrás de vosotros, yo no sé si será otra fotografía de Cristina.
2: Sí, bueno, son algunas fotos que tengo por casa. Me monté una pared con algunas de mis fotos de viajes y fotos que me gustan mías, mi propia exposición.
1: Vamos a montar una fiesta en este mismo momento aquí en Lunáticas porque nos falta el tercero de este Dream Team para realizar este pedazo de foto que nos dejó, bueno, eclipsados. Mira qué bien me ha quedado la palabra. Él es Paul Fontanes, ¿qué tal? Hola, buenas noches.
4: Hola, buenas noches.
1: Hola. ¿Todo bien por ahí?
4: Muy bien.
1: Bien.
4: Sí, tranquilo.
1: Los vecinos de al lado no se quejan, ¿no? Por las conversaciones que mantenemos a estas horas de la madrugada. Bueno, a ver, ¿por dónde empezamos? La autora de la fotografía es Cristina, y me da, Cristina, que tú tuviste la idea también. A ver, explícanos.
2: Sí, bueno, al final me gusta mucho hacer este tipo de fotografías. Yo trabajo en una aplicación que sirve para hacer los cálculos astronómicos para ese tipo de fotos. Entonces, a principios de mes tuvimos el super eclipse solar, que me tuvo mucho tiempo para planificar, y cuando llegó el lunar, pues no tenía mucho. A principios de semana aún no había pensado qué foto hacer, así que empecé a buscar, y al final cuando haces fotos de estas ya vas cogiendo experiencia, ya sabes dónde mirar. Yo vivo cerca de Montserrat y es un paraíso para fotógrafos y escaladores. Y empecé a buscar pues alineaciones que pudieran funcionar y vi esta y la verdad es que pensé que podría ser una buena apuesta.
1: Vamos, que hay una operación matemática como mínimo una, ¿eh? Porque yo me estoy... ¿Cuántas horas realmente, Cristina, para llegar al momento exacto de la fotografía? ¿Cuánto tiempo pusisteis
2: para
1: ahí?
2: Para planificar. Entre que estuve pensando ideas, porque planifiqué pues con otros edificios de la zona, con otras montañas, quizás estuve yo hora y media, dos horas, y entonces creo que fue el miércoles, con mi hermana fuimos a ver el lugar de disparo, porque lo que nos pasa por esta zona es que muchas veces pues tienes un árbol o algún edificio que no habías calculado que estaría allí y que puede pues estar en el medio. Entonces hay también la parte de ir a ver sitios, que fuimos a ver un par de sitios con mi hermana para ver cuál era mejor. Así que bueno, no sé cuántas horas, pero quizá 5 horas para solo decidir qué foto hacer.
1: 5 horas, bien. Que digo yo que claro, igual hablaste con la luna y con el sol y les dijiste, oye, que tenéis que estar ahí unos cuantos segundillos más para que a nosotros nos dé tiempo, ¿no? Yo me estoy riendo, Cristina también, pero Martín, no sé yo si en algún momento pensó, oye, que esto va a ser imposible. ¿Cómo te convencieron a ti, Martín?
3: Hombre, la verdad es que ya estoy un poco acostumbrado a las aventuras de Cristina. Porque ya no ha sido la primera vez que me ha engañado para este tipo de proyectos. La verdad es que a mí me gusta mucho la montaña y me animo a muchas de estas aventuras. Y bueno, esta tenía la dificultad que también teníamos que convencer a uno más, a nuestro amigo. Pero... siempre vas con la ilusión de que vas a conseguir un buen resultado y eso es lo que te empuja a bueno, hacer los sacrificios que haga falta.
1: Porque bueno, el que está realmente en la foto es Paul. El que está eres tú. Eso no te lo puede quitar nadie. Y a los demás podrán decir que han sido ellos o no, pero a ti desde luego no. Bueno, aunque está a una distancia que se ve allí como si estuvieras en un hilillo, el sol, y en otro hilillo la luna. Paul, ¿cómo es ese paraje? Pues se llama la Cadireta por algo, en concreto.
4: Sí, es bueno, el momento en sí soplaba mucho viento y era un poco extraño, no nos oíamos, pero lo que fue bonito fue un poco lo previo, escalar con Martí, que hacía como un mes que no nos veíamos y fue perfecto pues para escaparte con tus amigos y hacer una aventura que pocas veces tienes la oportunidad de hacer.
1: Ya, pero Paul, a ver, la Cadireta es la Cadireta porque tiene un piquito ahí que parece que sea como una silla, ¿no? Y tú te quedas ahí en el aire, pero claro, las cosas tienen que cuadrar. Ahora nos contarás lo del viento y sobre todo cómo os comunicabais, porque aquí con un grito no vale. Aquí había como casi 2 kilómetros y eso no llega. Paul, porque ese paraje no tiene solo esa montaña, tiene unas cuantas.
4: Sí. Esa zona es bueno, muy famosa de escalada en Montserrat. Es como la cara norte, que es muy salvaje. Pero estas vías en concreto se escalan en estilo artificial, así que hay anclajes que te permiten progresar con técnicas pues como escalerillas. Es un poco distinto a la escalada normal. Y es más lento, pero es como muy seguro. Solo necesitábamos tiempo para llegar a la hora.
1: Ya.
4: Y al final, pues, todo corrió un poco.
1: Claro. Paul, ¿qué pasó con el viento?
4: Eso, pues, cuando se levantó Cristina, y bueno, todos teníamos la cuerda preparada para subir, pero soplaba mucho más viento de lo que esperábamos y era un poco complicado porque el viento te tiraba para un lado y tenías que luchar contra él e intentar ponerte en la posición que fuera como un poco artística. Era complejo.
1: ¿A cuántos metros estabas de la roca?
4: O sea, de la pared yo creo que serían como 20 y verticales serían eso, sobre unos 40.
1: Ya.
4: Pero con el viento la sensación era salvaje.
1: ¿Y Cristina, tú a cuántos metros, kilómetros estabas de toda esta escena?
2: Creo que estaba como 1.5 kilómetros. Y nos comunicábamos con walkie-talkie, con Paul y con Martí, teníamos uno cada uno, pero hubo un rato que fue casi imposible comunicarnos. Yo le pedía que bajara y él subía, así que ya hubo un momento que era prácticamente imposible tener comunicación.
1: Y entonces pensaste, va, el eclipse se nos... Esto vuela, no vamos a poder conseguir justo el momento en el que sea el eclipse total para poder hacer la foto. Porque un eclipse, tú tenías calculado, imagino, pues el tiempo exacto, Cristina, que iba a dudar. Dudar sí. De tenerlo completo. Porque tú lo tenías clarísimo de los tres, pero vamos.
2: Yo planifiqué 2 fotos. Sí. Hacía una desde un parking y una un poco más atrás. Y así tenía como 20 minutos entre una y otra. Tenía 2 oportunidades. La primera no salió. La verdad es que hacía mucho viento para Paul, pero también para mí. Y la cámara, pues es que quedaron borrosas las imágenes. Era imposible hacer una foto y que quedara bien. Y entonces, bueno, esperé que la segunda, así que el viento fue a menos un poquito y nos pudimos comunicar un poquito mejor. Pero al final, aunque el eclipse duró mucho rato, quizás teníamos 1 minuto o 2 para conseguir la alineación perfecta, porque al final la luna, aunque no lo parezca en el cielo, cuando haces este tipo de fotografías se mueve rapidísimo.
1: Tú seguro que tienes registradísimo la hora exacta a la que haces la foto buena.
2: Sí.
1: ¿A qué hora fue?
2: La hora exacta a las 5:52.
1: 5:52, ni un segundo más ni un segundo menos. A todo esto, Paul, que estaba por allí colgando. Que no sé si en alguna ocasión tú, Paul, ya habías realizado este trayecto, te habías quedado por ahí en alguna ocasión colgando.
4: Así colgando de la cuerda como por vicio, no, la verdad es como que vas para arriba o para abajo.
1: Por vicio, no. Claro, por vicio, no. Cristina, ¿qué es esto que has dicho de una aplicación con la que tú trabajas? ¿Qué es?
2: Es una aplicación que se llama PhotoPilot y es una aplicación que tú puedes buscar en qué momento vas a tener la luna en un sitio concreto o el sol o la Vía Láctea y también pues, puedes hacer el cálculo inverso, ¿no? Yo ese día pues, tienes como unos, lo que se llaman unos pines que puedes poner en el mapa y te dice hacia dónde estará la luna y en qué elevación. Entonces, con esta aplicación puedes ir buscando los sitios desde donde hacer una foto y ver dónde va a estar la luna.
1: Ya, oye, que no veo por detrás esa foto colgada en ninguna parte. Igual está en el pedacito de pared que no veo.
2: Tengo que renovar.
1: Ah, tienes que renovar. Yo no sé si tú la tendrás, pero tú habrás pensado seguro, ¿no? Alguno de los tres lo habréis pensado, que más de uno la tiene en casa, o la tiene de fondo de pantalla, o la ha recortado del periódico, que yo la vi en La Vanguardia, publicada. ¿Porque la enviaste tú, Cristina?
2: Sí. Me lo dijo Paul, realmente, que la enviara allí, que los conocía y que eran gente muy maja, y que enviara la foto y que les gustaría seguro, y parece que les gustó.
1: Yo me imagino, me estoy imaginando, Paul, ese momento en el que tú estás por ahí colgando, el viento, el eclipse detrás, el otro arriba, Martí con el walkie en la mano y tal, pero claro, tú todavía no has sabido que sí, que hemos captado, que tenemos la instantánea que estábamos buscando. ¿Eso cómo fue, Martí, cuando os encontráis los tres ahí y decís, oye, que sí, que la tenemos?
3: Sí, realmente nos encontramos al parking los tres y de golpe aparece Cristina, creo que he quedado bien. Y nos la enseñaba en el móvil, que había hecho una foto a la cámara, creo. Pero no lo sé. Hay que verlo en el ordenador.
1: ¿Qué decías, Paul? Porque tú fuiste el último que se enteró, ¿o no? Los dos a la vez. Martí y Paul. Paul, tú sí también, ¿no?
4: Ah, estábamos juntos con Martí. ¿Mm? Sí, sí. Chris nos mandaba por el walkie, estaba contenta y nos mandó como una foto previa. ¿Mm? Pero no se oía, no nos veíamos y eso. En el parking fue todo el reencuentro.
1: Toda la explosión. Parece de mentira. Sí. Cristina, la fotografía, esto te lo habrán dicho también, esto es un montaje, aquí que van a estar ahí poniéndose detrás, y es que es verdad que parece inmenso, el sol y la luna es como que estáis vosotros teletransportados hasta allá y estáis engullidos, ¿eh? De verdad que es enhorabuena, porque la fotografía es preciosa. Si alguien queda que todavía no la haya visto, por favor que se asome y lo vea. Pero hay una cosa todavía que es de rizar el rizo, en este programa vamos tirando del hilo, y al final es que acaba como alineándose todos los... Tú, Cristina, ¿haces fotos de qué exactamente? Porque te hemos llamado por una, pero ¿tú te has especializado en qué?
2: A mí me gusta hacer fotos de paisaje. ¿Mm? Y la verdad es que me ha gustado mucho ir a la montaña y escalar, esquiar como mis amigos. Entonces yo siempre que me voy de aventura, me llevo la cámara. Así que mucha fotografía de paisaje y un poco de aventura y amigos esquiando y cosas así.
1: Ya, pero ¿de la luna?
2: De la luna tengo unas cuantas.
1: Ah, sí, ¿ves? Sí. ¿Has visto? ¿Te has dado cuenta? Claro, porque estoy por haceros un encargo. Oye, ¿nos podéis a Lunáticas enviar una de esa fotografía a la próxima quedada, que sea para cazar un pedazo de luna? Y nos la ponemos aquí también nosotros como imagen. Es curioso, lo pregunto esto a Cristina, porque nosotros aquí en el programa no lo hemos pedido explícitamente. Bueno, en alguna ocasión lo he hecho estas semanas, porque hemos arrancado esta temporada. Y como nos llamamos Lunáticas, la gente ha empezado a enviarnos fotografías de lunas. Así que bueno, teníamos que llamaros a vosotros, evidentemente, ¿no? Para contarnos una experiencia así. He dicho que, bueno, lo hago ahora. Si alguien se anima y quiere hacerlo, ahí está lunáticas@rtve.es para que pueda enviar esa fotografía. Yo no sé si Cristina querrá, ahora que no nos está viendo, una fotografía de estas maravillosas de luna. No sé si hay alguna aventura más que tengáis, Martí, pensada.
3: Bueno, Cristina tiene un proyecto de fotografía en Montserrat para, pues, hacer más fotos de alineaciones pendiente, pero la verdad es que es un proyecto más complejo y que ya le costarían pues igual semanas de poner todos los cálculos en su sitio, ¿no? Y después al final pasa tantas horas estudiando y todo esto que se le acumula el trabajo. Todavía tiene no sé cuántas fotos por revisar de sus últimas aventuras y hay que hacer un poco de limpieza de todo eso también.
1: Claro, yo esta sonrisa que estoy viendo, no sé si es que también le ha propuesto algo Cristina a Martí y a Paul. Cristina, ¿lo has hecho?
2: No, aún no. La verdad es que, como decía Martí, yo hace un tiempo que digo que quiero hacer fotos de escaladores con lunas en Montserrat, porque la verdad es que con todas las agujas que hay, es como que hay muchísimas oportunidades. Y quiero hacer más fotos de ese tipo, pero es un proyecto que he empezado, pero aún tengo que hacer los cálculos de cuándo hacer estas fotos.
1: Escaladores con luna.
2: Ha sido la primera.
1: Has dicho escaladores con luna.
2: Bueno, sí, como esta del escalador, pues quizás alguna con un sol o con una luna, pero una alineación es así también.
1: Pues ya lo tenemos.
2: Más.
1: Esto es tener papeletas para la próxima conversación aquí en Lunáticas. Paul, ocurre, tú eres montañero, quiero decir, que tú te dedicas a esto, ¿no? Que lo haces con frecuencia. He visto algunas fotografías en redes tuyas, ¿verdad?
4: Sí.
1: Pero ninguna es como la que hemos comentado.
4: Es totalmente hobby.
1: Es un hobby, pero sí, vaya sí, hobby. Menudo sitios has estado por ese hobby.
4: Sí, me estoy tomando un poco en serio.
1: Pues tela marinera, como esto sea un hobby, imagínate si llega a ser algo en plan profesional. Hay un lugar ahí cerca de la Cadireta que se llama El Forat. Eso está cerca de ahí, ¿no?
4: Ah, sí, literalmente tocando.
1: ¿Y ese también es accesible? Bueno, accesible para gente como tú, claro.
4: Sí, de hecho, Cristina tenía ideas muy buenas también para hacer ahí una fotografía. Y estaba ahí como candidato.
1: Me lo estoy imaginando, Cristina. ¿Qué? ¿Poner a alguien ahí en ese agujerito?
2: Sí, mi idea era... Conocemos a una chica que hace telas acrobáticas y algún día poder poner ahí haciendo acrobacias con una luna o un sol detrás.
1: Me parece fantástico esto, porque alguien podría pensar, ¿pero para qué? Tantas horas estar buscando el momento. ¿Es necesario? Cristina, ¿qué les contestarías?
2: Al final, para mí es una afición y a mí la verdad es que me hace muy feliz. O sea, hacer estos cálculos y ver que ha salido esta foto que mucha gente ni se la cree o que me pregunta cómo se ha hecho, qué hay detrás, cómo se ve la luna tan grande, pues al final es como una afición. A mí me gusta y me encanta y la verdad es que cuando a la gente le gusta también la imagen y queda sorprendida, pues vale la pena todo el trabajo.
1: Y por lo que respecta a los montañeros, tantas veces hemos visto aquello de subir corriendo, hacerse la foto, bajar corriendo. Y claro, esas fotografías, pues bueno, pueden llamarse fotografías porque ponen de manifiesto que el momento se produjo. Pero no es lo mismo, Paul, ¿verdad? Que no es lo mismo que esto.
4: No, y encima, por ejemplo, esto me gustó mucho porque Cristina estaba preocupada todo el rato como de que nos hubiera mandado ahí ese canal, era un buen día y no se viera. Pero era como la incerteza y estar con tus amigos ya te llenaba, así que tenía ese punto extra que era bonito.
1: Pues mira, esta sonrisa que estoy viendo en vuestras caras, bueno, yo creo que sí que mereció la pena, sin ninguna duda, estar ahí aquella tarde-noche en la que estaba medio mundo pendiente de si se producía o no, todos con las gafas. Por cierto, Paul, ¿llevabas las gafas?
4: No, para estas no hace falta, al ser nocturna.
1: Ah, no, pero digo yo que Martí, estábamos todos protegidos y estábamos mirando ahí, ¿vosotros también o no hacía falta?
2: Para los de luna no hace falta protegerse ni nada.
1: Bien,
2: nada,
1: vale.
2: Los de luna siempre vista, son los de sol los que necesitamos la protección.
1: Aunque pareciera que estabais allí, vosotros también, en esa no hizo falta. Vale. Oye, ha sido un placer hablar con vosotros. Sí. Nos habéis transportado literalmente al sol y a la luna. Y bueno, ese momento mágico que vi en un periódico resulta que al final tuvo un sentido. Tuvo tres cabezas, un atrevimiento, Cristina dijo oye, y Martí y Paul le siguieron el juego. Pusieron una cuerda, pensaron, ¿y si resulta que no? Y mira, zas, al final fue que sí. Cristina Oroz, Martí Viñals y Paul Fontanes, mil gracias.
2: De nada, muchas gracias a vosotros.
4: Muchas gracias.

Nos ha llegado un mensaje por Instagram de Sebastián Ferrucci. A ver, con esta música de fondo nos va a quedar de 10. Sebastián dice: te sigo desde Argentina, aunque el programa esté en la madrugada, para mí es el momento perfecto de la noche. 21:50 horas. Te escucho mientras ceno cada noche. Un saludo grande, mamen, me dice. Bueno, Sebastián, otro inmenso para ti, por cierto, que aproveche.

En un ratito, en esta hora que viene a continuación, hablando de cenar, vamos a hablar con Mario Serna, nuestro panadero, que está en un pueblecito en Valladolid. No lo hemos metido esta semana el lunes porque nos fuimos a Barcelona, madrugada de lunes al martes. Y hoy vamos a hablar con él y de las generaciones venideras que ya están practicando lo de endulzarnos la vida desde su familia. ¿Cómo se puede, pues, perfeccionar aquello que empezaron los abuelos y acabar siendo, pues, por ejemplo, un gran pastelero? José Antonio Villegas, su sobrino, lo es, y nos contará esos dulces que incluso le han puesto nombre casi casi a una ciudad en esto de la pastelería. Y al final vamos a poder escuchar a Bob Dylan con este libro que ha escrito Eduardo Jordá, autor de Número Cero, Retrato de un hombre invisible, de ediciones de Libros del Asteroide, que, bueno, pues por utilizar el mismo símil, ha conseguido también endulzarnos a nosotros la madrugada de casi casi terminando la semana, ¿eh? Nosotros podemos permitirnos el lujo de lo que está por venir, porque ya estamos ahí, en esa luna, ¿eh? Yo te espero, no te vayas, que sí, que seguimos en directo.

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1: Las tres, las dos en Canarias.
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1: A esta hora se amplía el mapa de avisos naranjas por el temporal. A EMET los activan el litoral de Alicante, el sur de Valencia, amplias zonas de Murcia, toda la provincia de Albacete y el levante almeriense. Situación complicada después de una noche que deja ya una víctima mortal en Cataluña. Marina Corredor.
2: Sí, los bomberos lo han localizado en Olivella, en Barcelona. El cuerpo sin vida de un conductor arrastrado por una riada pasadas las 11 de la noche. La víctima ha aparecido a unos 500 metros del vehículo que conducía, en una noche que deja cientos de incidencias en Cataluña y más de 1.000 llamadas al 112. También en Valencia la lluvia ha provocado inundaciones y casi medio millar de incidencias.
3: El agua por las rodillas del señor.
2: Torrent ha sido uno de los municipios más afectados, como Catarroja, Paterna, Paiporta, y su vicealcalde señalaba así el retraso del envío del S-Alert.
4: La Generalitat ha vuelto a avisar a las 10 de la noche hoy, cuando estaba prevista la lluvia a partir de las 3 de la tarde.
2: Para mañana se han suspendido clases no solo en Valencia capital, también en otros municipios de la zona, en varias pedanías de Murcia y en Pulpí, Huerca, Olvera y Cuevas de la Almazora en Almería.
1: Gracias, Marina. Y en Cartagena, 8 buzos de la Armada han resultado heridos este miércoles durante un ejercicio en una cámara hiperbárica del centro de buceo de la Aljameca. Recordamos, el accidente ha obligado a trasladar a los afectados al Hospital Santa Lucía. 2 permanecen con pronóstico reservado, 5 están leves y en observación y 1 ya ha recibido el alta. Por ahora se desconocen las causas exactas del incidente y la Armada ha abierto una investigación para esclarecer qué ha ocurrido dentro de la cámara. Del exterior, noche de ataques sobre varias ciudades de Ucrania. En Kiev se ha escuchado una decena de fuertes explosiones, ataques durante una alerta por misiles. Los restos de proyectiles han dañado un edificio de viviendas y otro de oficinas, además de almacenes de una zona próxima, una gasolinera y en Odessa. Un ataque ha alcanzado un bloque residencial y ha dejado al menos 3 heridos, entre ellos un niño de 3 años. Y en Estados Unidos, Trump da un paso más, por cierto, en la escalada con Canadá. Ha ordenado excluir productos canadienses de las compras del gobierno federal. Ha firmado la orden este miércoles, al mismo tiempo que amenaza a la Unión Europea por su acercamiento a Ottawa, Canadá. Si es con mala intención, dice, impondremos aranceles muy elevados a Europa. Washington responde así a la propuesta europea de estrechar la relación con Canadá. En deportes, el Barcelona sigue como líder firme de la Liga tras golear al Racing de Santander. Gonzalo de Acuña, buenas noches.
5: ¿Qué tal? Buenas noches. 7-2, resultado escandaloso de los de Flick en el Camp Nou. Ya suman 18 puntos y mantienen la ventaja sobre sus perseguidores. También goleada del Atlético de Madrid por 4-0 ante Club Atlético Osasuna para recuperar la tercera plaza. En el otro partido del miércoles, Deportivo de A Coruña 0, Sevilla 1, también está en puestos Champions el conjunto de Nervión. Donde no se pudo jugar anoche fue en el Ciutat de Valencia. El Levante Athletic Club suspendió a 10 minutos del comienzo por las lluvias torrenciales que asediaban la capital del Turia, todo en una jornada intersemanal que nos deja la imagen de 3 jugadores del Real Madrid, Konaté, Vinicius y Mbappé, tapándose una camiseta de apoyo a Ceuta antes de su partido. Esta es la explicación de Kylian Mbappé.
6: Fue una posición no fácil, difícil, porque al final yo tengo toda la solidaridad con la gente de Ceuta y todas las víctimas. Pero también yo quería tener también un gesto y un pensamiento por todos los inmigrantes que han perdido la vida.
5: Declaraciones de Mbappé al diario AS. En la jornada de anoche ningún equipo salió al campo con estas camisetas. Recordemos que no es una iniciativa de la Liga, sino que es decisión de los propios clubes hacerlo o no hacerlo.
1: Gracias, Gonzalo. Pues recuerden, hasta ahora activa esa alerta naranja en amplias zonas del Mediterráneo. Precaución en Alicante, Valencia, Albacete, Murcia y Almería. Les iremos informando. Sigan en esta sintonía y en rtv.es.
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1: Bueno, pues arrancábamos el programa con esa atención puesta en el temporal de lluvia en el Levante español. Cataluña estaba en el centro de esa alerta y vamos a actualizar la información. En esta hora tenemos previsto hablar con, además, nuestro panadero, Mario Serna, uno de los currantes de la madrugada. Y al final vamos a poder escuchar, como decía Bob Dylan, un libro nos devuelve a sus canciones. La noche que no duerme es territorio de actividad en todos los sentidos. Vamos con la información. Bueno, pues hemos podido ver y escuchar en redes las consecuencias del temporal. Se convertía, por ejemplo, la escalinata de la Catedral de Girona en una cascada por la cantidad de agua que ha caído esta tarde. El metro de Valencia, por ejemplo, sonaba así. Esto era captado por unos usuarios dentro del mismo metro. Escuchemos la cantidad de agua. Estación de Jesús del metro de Valencia. Por cierto, suspensión del metro de Valencia por inundaciones. Y en Burjassot, en la provincia de Valencia también, las precipitaciones, que han sido muy, muy fuertes.
2: ¡Uy, qué locura!
1: ¡Uy, qué locura! Decían. Bueno, ya sabemos por los bomberos de la Generalitat de Cataluña que en Olivella, la zona del Garraf, han localizado el cuerpo sin vida de un hombre a unos 500 metros del punto donde se encontraba ese vehículo arrastrado por la riera en una zona accesible. Han recuperado el cuerpo y los Mossos de Escuadra han confirmado que el hombre era el conductor del vehículo. Desde emergencias se han recibido los avisos, en este caso de un testigo que había visto caer el vehículo. Se movilizaron 11 dotaciones de los bomberos, se han movilizado, y el grupo de apoyo de actuaciones especiales subacuático y drones. Noticia muy triste. Joan Ramón Cabello, subdirector de Prevención de Protección Civil de la Generalitat. Hola, ¿cómo se presenta la noche?
3: Hola, buenas noches. Sí, bueno, las previsiones son que ahora, entrada la madrugada, pues las precipitaciones se mantengan, pero disminuyan en intensidad. Por tanto, pues parece que la noche ya será lo que resta de noche y lo que queda de noche va a ser más tranquila.
1: Señor Cabello, para tranquilizar a la gente, hemos podido saber cortes de carreteras, múltiples incidencias, provocando inundaciones. ¿Qué hay de todo eso?

0: el coche por la mañana o primeras horas de la mañana de esta madrugada, de esta mañana, pues que se mantengan informados, busquen la información. De todas maneras, nosotros mantendremos también la información y si hubiera alguna incidencia destacable, también informaríamos.
1: Y con respecto al Maresme, el Baix Llobregat, el Garraf, el Alt, el Baix Penedès y el Vallès Occidental, ¿todo esto, la situación también está más o menos en orden?
0: Sí, estos son, digamos, el final del episodio de lluvias está afectando a estas comarcas que ahora estabas nombrando. Por suerte, ha habido acumulación de lluvia y ha habido lluvias torrenciales en determinados puntos de estas zonas, pero parece que de momento la intensidad ya va a la baja y con el avance progresivo de las horas creemos que todavía va a ir más a la baja y hasta mañana que tendremos una situación y puede ser que llueva alguna lluvia en algún sitio determinado, pero ni mucho menos con las intensidades que hemos tenido desde hoy ya desde primera hora de la tarde.
1: Joan Ramon Cabello, el subdirector de Prevención de Protección Civil de la Generalitat Catalana, le agradezco muchísimo que nos haya atendido.
0: Muchas gracias a vosotros. Buenas noches.
1: Y atento, sobre todo, ¿no? A lo que las previsiones vayan marcando y sobre todo las medidas de prevención que hay que tener.
0: Sí, nosotros ya venimos ya desde la mañana que todavía no llovía, hemos venido explicando todas las medidas de prevención, pidiendo pues precaución en los desplazamientos y que se mantuvieran, dado que eran lluvias de estas muy localizadas y en un sitio está lloviendo y a pocos kilómetros no llueve, pues que la gente se mantuviera informada por canales oficiales, que consultaran la red de los radares y también la web de tránsito para que pudieran saber si había alguna incidencia allá donde se dirigían, si es que tenían algún desplazamiento inevitable. Esto lo hemos ido siguiendo durante toda la tarde, noche y entrada a la madrugada hasta ahora, coordinándonos con todos los servicios de emergencia, con todos los municipios afectados también, y en cualquier momento, incluso pues también nos hemos coordinado con el Club Fútbol Club Barcelona y el servicio de meteorología para informar a las personas que estaban viendo el partido del Barça, pues que si podían marcharse con seguridad y estar tranquilos y también avisarles que extremarán las precauciones. Por tanto, pues hemos ido gestionando toda la situación a medida que hemos ido avanzando y en función de lo que las lluvias nos han ido marcando.
1: Pues señor Cabello, lo he dicho, que ojalá todo vaya poquito a poco a su cauce normal y nunca mejor dicho, y que mañana no tengamos que hablar de una situación difícil. Gracias.
0: De acuerdo, muchas gracias, buenas noches.
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1: Por cierto, ¿cómo no recordar lo que vivimos nosotros también con todos los ciudadanos de La Palma, con esa erupción del volcán? ¿Qué tal, Emma Hernández? ¿Cómo estás?
2: Hola, mamen.
1: Bueno, pues son las 3 y 12, precisamente las 2 y 12 en Canarias, en tu tierra. A esta hora de la noche nos encanta saber que están ahí los oyentes, ¿cómo no? Y vamos a recordar a nuestros oyentes cómo se puede conectar con Lunáticas.
2: Pues tenemos muchísimas maneras. En el contestador pueden dejarnos un mensaje al 91-346-1070. El teléfono del directo es 900-137-137. Y si son más de escribir, tenemos correo lunáticas@rtv.es. También estamos en Instagram, en X y en Facebook como lunáticasRNE, todo junto. Y el WhatsApp por ahora, mamen, está reservado solo al oyente guasapero.
1: Ay, el oyente guasapero. Oye, que todas las semanas aparece aquí este señor. A ver si sabemos de una vez por todas quién es. Por cierto, a Sebastián Ferrucci, fíjate, que está cenando en Argentina y con nosotros aquí. Bueno, pues que los jueves hasta ahora, que nunca falla.
3: Hola, ¿qué tal? Soy Cristian García.

0: Día cómico de Granada, el oyente guasapero, colaborador de Lunática, y esta noche vengo a comentar una cosilla. Manda huevos el precio de los huevos. ¿Has visto ya lo que vale una docena de huevos? Mínimo 3 euros. No, eso es lo normal, esa es la inflación de los huevos. Digo, eso es lo que tengo yo, inflación de huevos. El precio va por talla, está la M, la L, la XL. Yo el otro día, por más que buscaba, digo, la talla de niño, ¿dónde está? Que el tamaño depende de lo que vaya a hacer. A mí como más me gustan es frito. Yo siempre como huevos fritos, sin excepción. Que hay quien me dice, ¿y nunca te hacen ni un duro? Digo, ni un duro es con lo que me quedo cuando los compro. Que hay nutricionistas que dicen, son mucho mejores los camperos. Digo, hombre, en donde se ponga un bocadillo de lomo con tomate y mayonesa. Dice, no, hombre, huevos camperos, que esos son gallinas que se sacan los huevos al aire libre. Digo, como yo en el sofá en verano. Yo estoy ya en un plan, yo estoy ya como un torero castrado haciendo un trío, que comparto un huevo para dos. Yo me como la yema y mi mujer la Clara, custodia compartida. Que otra opción es robarlo, optar por el camino de la delincuencia. Lo que pasa es que yo soy un cagao, yo me vengo arriba muy rápido, pero yo soy un mierdecilla. Le digo a mi mujer otro día, me puse muy valiente, digo, voy a ir al súper y voy a robar todas las docenas que haya. Dice mi mujer, no hay huevos. Digo, bueno, pues si no hay, ya voy otro día. Es curioso que cuanto más gallina eres, menos huevos tienes. Yo creo que lo suyo es comprarse una gallina. Lo que pasa es que desde que los huevos han convertido en un artículo de lujo, pues no es fácil. Yo he llegado a ver gallinas en infollón, cobrando 10 euros la hora. Otro día entrevisté a una, dice, no, pues me tienes que dar de alta en la seguridad social. Digo, te voy a dar una polla. Dice, ah, pues si viene una amiga, pues mejor para mí todavía. En definitiva, que si no sabes si comprar los huevos medianos, si comprar los grandes ecológicos camperos para mayonesa, para tortilla, cuando la del súper te diga, ¿cómo quieres los huevos? Le dice, financiado.
1: Palo, palo, palito, palo de caña, no sabía.
2: El pan.
3: Un poco de todo, es decir, desde la barra normal hasta el pan candeal, que es lo más típico de esta zona.
4: Qué rico.
3: Tenemos barras rústicas, gallegas, integrales.
5: Qué rico. El panadero.
1: Se sube, se va.
3: Un poco de todo.
6: Pues vamos a comentar la jugada esto de Cristian García, Emma, que por fin hemos sabido, claro, que es un humorista.
7: Claro.
6: Con razón entra y hace las cosas con este salero.
7: Eso era difícil, ¿no? Claro. Que alguien tuviera ese salero natural y no se dedicara a ello.
6: Pero te digo una cosa, hoy ha tocado el asunto de los huevos y a ti te toca de cerca.
7: Hombre, pero qué manía le tienen a los huevos. Siempre los huevos es lo que sube, no sube otro producto. Siempre los huevos.
6: ¿Será que en tu familia os dedicáis al gremio, no?
7: Hombre.
6: Pues cuidado, que también le dan mucho al pan. Siempre buscan el precio del pan como referencia.
7: El pan y
6: referencia.
7: Los huevos. Y sí, en mi familia, mi padre toda la vida se ha dedicado a los huevos y ahora mi hermano.
6: Ya, pues la mía al pan. Y resulta que siempre les digo lo mismo, 3 y 16 de la madrugada, ponte tú a hacer pan y mira después si es barato o es caro.
7: Eso es, o vete tú a coger a los canales de la granja los huevos.
6: Ahí estamos. Bueno, pues dicho, que nos encanta que Cristian esté también en la plantilla de este programa, cómo no. Emma Hernández, gracias.
7: Hasta luego.
6: Para desayunar, una tortilla, por cierto. Hola, Mario Serna, ¿qué tal? ¿Cómo estás?
8: Buenas noches, mamen. Pues aquí, con las masas, como siempre.
6: ¿Has visto qué trifulca tenemos aquí con el pan y con los huevos? El pan, ¿a cómo está una barra, por ejemplo, de tu horno? La normal, ¿qué precio tiene?
8: La barra normal a 1,10.
6: 1,10. Y a que habrá más de uno que se queje y dirá, oye, que está cara, Mario.
8: Sí, siempre. Claro. Siempre. Y sobre todo cuando hay una subida, pero otra vez, digo, pero si hace 2 años que no sube.
6: Lo digo yo. ¿Y lo que sube el precio de la harina?
8: Sí, la harina subió. Bueno, ahora llevamos un tiempo que está bastante estable, pero sobre todo cuando empezó la guerra de Ucrania hubo una subida muy importante.
6: Y otra cosa te digo, que a ver, que el cuerpo no es un reloj. Por lo tanto, eso de decirle a dormir, yo qué sé, vete a la 1 de la tarde a dormir, el cuerpo a veces no obedece y no se duerme. Así que de la barra cara, en absoluto. ¿Cómo se presenta entonces la noche? ¿Bien?
8: Bien, va todo bastante tranquilo y ya estamos, vamos, ya llevamos un buen rato, ya llevamos 3 horas y pico aquí trabajando, así que ya va bastante avanzada la labor.
6: Voy a aprovechar la ocasión, un saludo para Montemayor de Pililla, digámoslo, en Valladolid, que es donde está Mario. Por cierto, Mario, que tú tienes ahora el obrador, que era del abuelo, ¿no? ¿O de quién era? ¿Cuántas generaciones va?
8: Yo soy la cuarta, era de mi bisabuelo.
6: Vale, bisabuelo, la cuarta. Es que estoy echando yo aquí cuentas, porque creo que hoy Bueno, vamos a empezar a conocerlo. Poquito a poco vamos a extender. Hola, Daniel Andrés, casi casi que los tentáculos a toda la familia, ¿no?
2: Sí, sí, vamos conociendo a la familia de Mario. ¿Qué tal? Buenas noches.
6: Bueno, que el pan y también los pasteles son un lenguaje universal, que vayas a donde vayas hay un pan característico y también una forma de endulzarnos un poco la vida. Y si hablamos de endulzarnos la vida, tenemos que irnos a París. Vámonos a París. Mario, ¿has visto París? Qué bonito está esta noche.
8: Sí. Esta noche no, la he visto en otras ocasiones y París siempre está bonito.
6: Ya, pero la baguette, ¿no tienes una baguette por ahí?
8: Sí, una baguette, está ahora mismo.
2: ¿A cuánto sale la baguette, Mario?
8: La baguette a 0,95.
6: A 0,95, pues dice ahora. Que la baguette se está cociendo ahora. ¿A qué hora la tenemos? Es por si llegamos, para el bocadillo.
8: Nada, la quedan 20 minutitos.
6: Ya, pues además de las baguettes, ¿qué une Montemayor de Pililla, en Valladolid, con París, Daniel?
2: Además de las baguettes, las pastelerías son... Digamos que en París son como aquí los bares. Tienes la pastelería debajo de tu casa, la de las ocasiones especiales. Para que nos hagamos una idea, solo con el distintivo de calidad del Ayuntamiento de París, solo hay 2.000. Vamos, que las pastelerías en París son una religión. De hecho, tienen hasta un papa.
6: Uy, un papa.
4: L'Élysée m'a demandé de réfléchir et d'élaborer un macaron.
2: Estamos escuchando a Pierre Hermé, conocido como el Papa de París. También lo llaman el Picasso de la pastelería.
6: Mira.
2: Mira. Dicen que si pasas por la capital, tienes que probar sus macarons. Lo apuntamos. Pues bien, uno de sus discípulos nació en Montemayor de Pililla.
6: ¿Y cómo se pasa de Montemayor de Pililla a la capital de la pastelería?
2: Pues se pasa pasando por Barcelona.
6: Anda.
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2: Urquinaona es la parada de metro más cercana al Palace, uno de los hoteles más exclusivos de Barcelona. Allí acabó una persona que sus primeros recuerdos los tiene en el Obrador de Mario, aunque no era de Mario todavía. Solo cierra 2 días al año, en Navidad y en Año Nuevo, y a pesar de eso, ha querido seguir la tradición familiar, porque aquí todo queda en familia.
6: No sé si Mario, ¿tú crees que Mario sabrá quién es, de quién estamos hablando?
2: A lo mejor le suena.
6: ¿Sí, no, Mario? ¿Te suena?
8: Sí, sí, claro, como no me va a sobrar nada. Es como si fuera mi hermano pequeño.
6: ¿Ah, sí?
2: Mira.
6: ¿Por qué? Sí. ¿Por qué? A ver, danos más detalles.
8: Pues porque hemos vivido muchas cosas juntos. Incluso ya después, cuando vino de Francia, el primer momento se instaló en un pueblecito de aquí de Valladolid, que abrimos una pastelería conjuntamente, él y yo, en un pueblo que se llama Mojaos.
6: Mojaos así, que no mojados.
2: Que no mojados,
6: ¿no?
8: Exacto. Claro. La de mojados. Exacto. Y bueno, y después, pues siempre, cuando ellos se trasladaron a Tudela, mi hermana y mi cuñado, mi sobrino, claro, le seguía gustando venir a Montemayor y siempre se quedaba pues en mi casa.
6: ¿Y puede ser que de chiquitito también estuviera por allí, en ese horno?
8: Sí, siempre.
6: Que
8: siempre.
6: Correteara, ya.
8: Sí, claro, sí. Claro.
6: Pues vamos a tener que saludarlo. ¿Tú crees que hasta ahora se habrá levantado, Mario?
8: Sí, sí, además ya le queda poco para entrar a trabajar.
6: Te digo una cosa, no sé si estás haciendo amigos o enemigos, porque a todos los que tienes los estás haciendo levantarse a estas horas de la madrugada. A mí me encanta, no. También te lo digo, pero bueno, ellos, yo qué sé.
8: La verdad es que hasta ahora lo hacen todos con gusto, ¿eh?
6: Hola, José Antonio Villegas, ¿qué tal? ¿Cómo estás?
10: Muy buenos días, muy bien, gracias.
6: Me ha encantado lo de muy buenos días, claro. Porque eso significa, José Antonio, que te acabas de levantar.
10: Sí, sí, sí, llevo un ratillo levantado, pero hace un poco, sí.
6: Ya, pues oye, dile algo a Mario, ¿no?
10: A Mario, un placer compartir con él todo en esta vida. La verdad que, como él dice, él ha sido un hermano mayor para mí. Le quiero mucho y le aprecio, de las mejores personas que tengo en mi vida.
6: Madre mía, Mario, a mí me dicen esto a estas horas de la madrugada y voy y me desmayo, ¿no?
8: Y se emociona a uno, ¿verdad?
6: Pues claro, como no nos vamos a
8: emocionar. Claro, claro.
6: A ver, sí. El que ha llegado un ratito en la vida de José Antonio ha sido Dani, que está aquí y tiene muchas cosas curiosas.
2: A mí me llama la atención que sea la cuarta generación. Eso de tener recuerdos de niño en el Obrador de Mario, José Antonio, eso...
6: Ya es la quinta.
2: Claro.
6: Claro.
2: ¿Eso cómo va?
10: Pues eso, desde pequeño, al final siempre pasas a echar una mano los fines de semana o cuando no tienes colegio, siempre tradición, pues ir a echar una mano. He pasado por el obrador de mi abuelo, recuerdo hacer magdalenas con ellos, panes y echar una mano a todo lo que hacía falta.
6: ¿Pero podrías haber quedado ahí? Entonces yo aprendo de lo que me han enseñado en el obrador, en mi horno, en el de mi familia, y ya está. Y con eso tengo suficiente, porque las cosas van bien y salen bien. Pero claro, tú no, José Antonio, tú decidiste irte. ¿Irte en primer lugar a dónde?
10: El primer lugar donde fui a Bubó en Barcelona, que es una pastelería de allí. Y luego estuve en San Cugat otro medio año y luego 4 años más en el Hotel Palace en Barcelona.
6: ¿Y trabajar en el Palace tiene mucha diferencia con respecto a cómo lo hace tu tío ahí, Mario, en el Obrador? En cuanto a las cosas bien hechas, la artesanía, el gusto.
10: Sí, digamos que trabajas para un público muy exigente. Tenías varios restaurantes, el restaurante normal, el restaurante con estrella Michelin. Entonces no tiene nada que ver un producto con el otro, tanto a la hora de preparación, la elaboración y la exclusividad en el caso de la estrella Michelin.
6: Ah, ¿no? Pues bueno, se lo voy a preguntar a Mario. ¿Cómo que no, Mario? ¿Las cosas se hacen con gusto, con detalle, con artesanía o no?
8: Sí. Sí, lo que pasa que también es verdad que aquí intentamos hacer todo siempre lo mejor posible, pero también te tienes que adaptar a lo que hablábamos antes. No podemos sacar todos panes a 5 euros porque la gente tampoco les podría comprar.
6: Claro. José Antonio, entonces, hasta los 17 años ayudas en el obrador de tus padres y después hemos visto que poquito a poco empiezas a volar. ¿Y lo de París? ¿La aventura de París? ¿Qué tal?
10: Pues la aventura de París espectacular, muy complicada al principio porque me avisaron con 3 semanas de antelación y el francés que yo tenía era el de la escuela, es decir, bonjour y poquito más. Y llegué y conocía mi negocio y conocía las elaboraciones, pero si tú llegas al obrador y te dicen bonjour, tu vas prendre un castro, le tu vas faire ça, y après tu vas faire le sept éclair, y tú mirabas con cara de espera un segundo.
2: Claro, a Mamen yo sé que le pilla de familia, pero desde fuera yo creo que el trabajar en un obrador no es una cosa fácil, los horarios no son fáciles. Rico tampoco te vas a hacer. ¿Cuál es el secreto para quedarse y para seguir el trabajo de la familia?
6: No, y sobre todo después de haber regresado de París. Claro. Y todos aquellos, ¿no? Grandes, no sé si decir proyectos de futuro. Claro. No, tú vas y regresas al pueblo.
2: ¿Qué tiene París que no tenga mojaos?
6: O al contrario.
10: No, pues sobre todo lo que tiene es la familia. Yo recuerdo que el segundo año que estaba por París mi abuelo empeoró un poquito y pues echas de menos el estar cerca en los momentos que hacen falta. Entonces me planteé volver para la tierra de nuevo.
6: El corazón, al final, ¿verdad? Que están, sí. La familia está lejos. Y en París, no sé si llegaron alguna vez a probar el baladar.
10: No. El baladar ha sido una creación... pues 5 años posterior, yo creo que a la vuelta de París, 4 años posterior.
6: Y cuéntanos, ¿qué es el baladar? Para la gente que no lo haya probado nunca.
10: Pues el baladar es la tarta de la provincia de Valladolid. La creamos en Le Boutique, que es el proyecto que hicimos Mario y yo juntos. Y lleva una tartaleta azucarada, lleva una crema de almendra, una compota de manzana reineta con canela. Y luego por la parte de arriba lleva un crujiente de cranberry.
6: Buah, eso suena de desmayarse. Yo lo he probado, pero fíjate, el destino me ha llevado al final a quien lo ha creado. No sabía que era cosa tuya. Está riquísimo. Es como un bocadito así, delicioso. Pero Mario, tan delicioso, ¿de quién fue la idea del baladar? Cuéntamelo. Ahora que no.
8: La idea está claro. Es decir, yo de pastelería entiendo poco.
6: Pues mira, esta es una de las cosas que vamos ahora a explicar, Mario, porque todo el mundo cree que un panadero controla exactamente lo mismo en repostería. Y bueno, estamos viendo que no.
8: No, ni mucho menos. Además, yo creo que son oficios totalmente distintos. Los pasteleros siempre tienen que ser muy milimétricos, pesar todo muy exacto. Y los panaderos, sí, pesamos todo, pero nos influyen muchas cosas, como el tiempo, la humedad, el tipo de harina, cómo esté la harina de seca. Entonces, no nos valen las medidas exactas. Es como yo explico algunas veces a una mujer, digo, por muchas veces que hagas un cocido, no siempre te sale igual. Pues con el pan nos pasa igual porque nos afectan muchas cosas externas. Es un producto vivo hasta que lo metemos al horno.
2: Claro, yo tengo una duda, porque para llegar hasta el baladar definitivo, ¿hubo muchas versiones ahí por medio? ¿Cómo fue el proceso?
8: Hubo tres pruebas que degustamos, que también nos echó una mano el padre de José Antonio, mi cuñado, que también es pastelero.
6: Ah, también es pastelero. Todo caramba.
8: Mi sobrino tiene la suerte de que es cuarta generación por parte de padre y quinta generación por parte de madre.
6: Bueno, madre mía, pues esto está clarísimo ya. El futuro lo tenemos clarísimo, José Antonio. Sobre todo porque, ¿cuántos años tienes, José Antonio?
10: 37
6: años. ¿Y cuántos negocios? Porque no es solo uno, ni dos. ¿Cuántos son?
10: Pues ahora mismo serían dos y la panadería de mi tío, tres.
6: Tres.
10: Tres negocios familiares.
6: Y pregunto yo, en un lugar así, pequeñito, ¿esto de emprender? ¿Esto es fácil?
8: Bueno, yo creo que es muy complicado.
6: Es complicado. ¿Y José Antonio qué dice? Sí. A ver, él que es el joven y el que podía haberse quedado en París.
10: Es fácil y difícil. Te quiero decir que, por ejemplo, la cercanía de estar en un sitio pequeño, si haces bien las cosas y cuidas la gente, te valoran mucho el trabajo.
6: No hemos comentado que el Baladar acabó ganando un concurso para crear esta tarta y fue dentro de la marca Alimentos de Valladolid. Y al final se quedó como, pues bueno, algo denominación de origen, un sello vuestro de calidad. Y eso también, José Antonio, abre puertas, imagino.
10: Sí, sí, sí. Con el Baladar tienes acceso siempre que hay una representación de la provincia de Valladolid, de Alimentos de Valladolid, siempre parte de los alimentos, siempre va el Baladar de la mano.
6: Que digo yo, entre Mojaos, como ha dicho tu tío, y Montemayor de Pililla, ¿cuántos kilómetros hay?
10: Pues unos 18, más o menos 20.
6: Esos tienen las ruedas de vuestros coches marcadas ya, ¿no?
10: Sí, sí, sí. De ida y de vuelta varias veces, todos los días.
6: ¿A qué hora te levantas, realmente? Si hoy no te hubiéramos despertado nosotros, José Antonio, ¿a qué hora te ibas a levantar?
10: Normalmente empezamos a trabajar a las 5 de la mañana, entonces a las 4 y media o así, pues suelo levantarme.
6: Y eres joven. ¿Tú recomendarías a la gente joven que se dedicara a lo que tú te dedicas?
10: Sí, sí, sí. Lo único que tienes que tener es pasión y ser consciente de que son trabajos que requieren mucha parte de tu tiempo y sobre todo que seas consciente de que te va a quitar otras cosas.
6: Por último, un buen consejo que te haya dado tu tío.
10: Bueno, mi tío me ha dado muchos, muchos, muchos consejos. Un consejo que recuerde, pues puede ser siempre, siempre, siempre que cuente con él para lo que sea, porque para mí es una persona que siempre te da un buen consejo o una buena opinión.
2: Pues nada, oye.
6: Madre mía, Dani. Está llorando Mario ahí detrás.
2: Sí, sí. No, Mario hoy se va a ir. Espérate. Está en el obrador con el pecho hinchado.
6: Estás viendo, ¿verdad?
2: Sí, sí.
6: Ahí está la harina.
2: No va a poder con las barras hoy.
6: En el delantal. Que, por cierto, Mario, ¿delantal o qué? ¿Tú eres de uniforme o cómo vas vestido?
8: Yo siempre voy con camiseta blanca y pantalón blanco. No me he acostumbrado nunca al mandir.
2: Desde la ignorancia. ¿Tiene que ser blanco por algo?
6: Claro, la harina.
2: Ah, claro.
6: Pero es que, bueno, esas preguntas las hace un panadero. Está claro que... Todo blanco, claro, por supuesto, claro. Todo blanco.
2: Vale. Sí, sí, tiene toda la razón.
6: José Antonio.
8: Sí, si vas de negro, mal.
2: Sí.
6: Pero no los que se dedican a la repostería, José Antonio. No sé si es tu caso, ¿tú también vas de blanco?
10: Sí, nosotros también vamos de blanco. ¿También? Yo en ocasiones sí tengo pantalón negro o delantales de colores, pero más para tienda.
6: Pues mira, a mí me encanta porque vosotros hacéis el pan, hacéis los pasteles, hacéis los dulces, pero es que nosotros ponemos el punto en boca para las conversaciones del día de después, mañana, cuando todo el pueblo esté comentando, oye, ¿qué contó Mario anoche? ¿Verdad?
2: Se nota, Mario, claro. Que la gente habla del programa.
8: Sí, sí, se nota mucho. Incluso yo pensaba que la semana pasada, al ser las fiestas aquí, la gente iba a estar un poco más a la fiesta, pero sí, hubo bastante gente que me preguntó y me comentó lo del programa.
6: Tú no sabes la alegría que nos das. Por cierto, voy a buscar yo, que de regreso a mi casa, yo paso por una panadería. Y cuántas veces me estoy ahí parando para comerme un croissantito. José Antonio, pues buen día, el de dentro de un ratito, que vaya bien todo y que esos dulces lleguen ahí, al mostrador, como corresponde.
10: Muchísimas gracias y un placer.
6: Y Mario, lo mismo te digo, la baguette, prepárala, sí. Que Dani y yo llegamos.
2: Venga.
8: Perfecto, aquí estoy esperando.
6: Un beso.
8: Venga, un beso muy fuerte.
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1: Nació como Robert Allen Zimmerman, llegó a utilizar otros nombres como Elton John o Bob Dylan, pero finalmente se dio a conocer al mundo con el nombre de Bob Dylan.

Esta forma de cantar, ¿verdad? Como que va arrastrando las palabras y parece que la guitarra incluso está apoyada en él. A pesar de haberle escuchado tanto, sigue siendo igual de enigmático. Un señor, pues bastante desaliñado, al que incluso en una ocasión llegaron a detener por estar merodeando por el barrio cual indigente. Y al decir a los policías quién era, estos dudaron tanto que tuvo que llamar a su representante para que efectivamente diera fe de que realmente era él. Un cantante, Bob Dylan, al que le concedieron el Premio Nobel de Literatura en el año 2016 y que todavía seguro se está preguntando por qué. Por cierto, no acudió a la ceremonia de entrega. Y esto es lo que le da ese aire de me da igual lo que digan, yo no entro en convencionalismos, aunque cierto es, suele estar rodeado de periodistas. De su boca salió esta frase: dicen que la hora más oscura es justo antes del amanecer. Bueno, pues amigo Bob, aquí estamos, ¿eh? Justo en esas horas. Y además, una más, dicen que le gusta componer de noche.

0: Esta canción dice: ¿cuántos caminos debe recorrer un hombre antes de que le consideréis un hombre? Dice: sí. ¿Cuántos mares debe surcar una paloma blanca antes de que ella duerma sobre la arena? Y es verdad, es una canción tan escuchada, pero en otros foros, ¿no? Habitualmente. ¿Quién no la ha cantado? En la iglesia. Todo esto se lo debe de saber muy bien Eduardo Jordá. ¿Qué tal, Eduardo? Buenas noches.
1: Hola, buenas noches.
0: Hola, Eduardo. Bueno, veo que los rigores del verano, del aire acondicionado, están dejando sobre nuestra piel, como diría Bob, ciertas manchas, ¿no?
1: Sí. Bueno, y lo atribuiría a la mala vida. Ha estado muchas horas en un garito de Nueva Orleans hablando de metafísica
0: ya.
1: Con sus amigos.
0: Ya. Oye, ¿has estado alguna vez, esta pregunta yo la doy por hecho que me vas a decir que no una vez, sino muchísimas, en algún concierto? En alguno de sus conciertos.
1: Sí, en dos. Estuve en uno en Pensilvania y otro hace 2 años aquí en Sevilla. En dos conciertos.
0: Hay
1: gente que ha ido a 150 conciertos
0: de Bob Dylan. ¿Y cómo es en los conciertos? ¿Qué hace? Porque yo siempre lo he visto como una persona, pues lo he dicho antes, que no se da ninguna importancia. De hecho, no sé si alguna vez se habrá peinado, ¿no, Eduardo?
1: No, creo que no es muy amigo de los peines.
0: Y que toca de esta manera, ¿no? Que como que se arrastra, ¿eh? La guitarra está como apoyado en una pared, el mundo se le viene encima, necesita vitamina, esas cosas, ¿no?
1: Es una actitud, pero en los conciertos hay que tener en cuenta que él, a pesar de que es una persona que ha vivido toda su larguísima vida dando conciertos, en los conciertos le intimidan mucho, ¿eh? Por eso tiene esa actitud tan reservada, tan escurridiza, prácticamente no dice nada, sale a escena, coge la guitarra o ahora el piano, empieza a tocar una canción con esa voz de ultratumba que tiene ahora, nada que ver con esa voz de la primera época de Blowing in the Wind, y luego termina el concierto y se va, no dice nada, ni buenas noches, ni muchas gracias, nada. Eso es lo habitual en él.
0: ¿Cuántas veces debe un hombre alzar la vista antes de que pueda ver el cielo? ¿Cómo te explicas tú, Eduardo, que este señor haya llegado tan lejos?
1: Hombre, porque tiene muchísimo talento, tiene un espíritu de trabajo inagotable, es una persona que tiene una confianza en sí mismo brutal, no le frustra ni le hunde una mala crítica, un mal concierto, nada, tiene una fe en sí mismo invencible y claro, si se dan todas esas cualidades, y luego ha tenido suerte, no lo mataron como a John Lennon cuando tenía 40 años, que le podría haber pasado, porque hay mucho loco suelto por ahí. Entonces se han dado una serie de circunstancias que han permitido que llegue a donde ha llegado.
0: Sobre todo por las pasiones que sigue levantando este señor que tiene 85 años ahora, ¿no?
1: 85.
0: Casi nada. Bueno, el libro que acabas de escribir, que has publicado, se titula Número Cero, Bob Dylan, Retrato de un Hombre Invisible. Es la editorial Libros del Asteroide la que lo ha sacado. Y ahí lo que pone de manifiesto, lo primero, Eduardo, es que eres un gran coleccionista de momentos, de retazos de su vida, de historias. ¿Cómo llegas tú a escribir este libro?
1: Pues, en fin, por una casualidad, porque el director editorial del libro del Asteroide leyó un artículo mío sobre Dylan y entonces me llamó y me dijo que había visto el germen de un libro en ese artículo y que le escribiera uno. Un libro breve en el que procurara entrar en el misterio de Dylan. Y ahí está. Ahí está el libro.
0: Ahí está, en medio de 2.000 libros o 23, 24 biografías que hay escritas. Esto que se sepa, porque muchos otros documentos estarán ahí iniciados y por el camino puede que a los autores les haya sucedido, que no sé, te pregunto a ti si a ti te pasó, esto de decir, Dios mío, no abarco, hay demasiado, tanto se ha escrito, que a lo mejor voy y lo dejo.
1: Uy, sí, a mí me pasó además en un sitio maravilloso que es Camariñas, en la Costa de la Morte, en La Coruña, y yo estaba escribiendo el libro y un día paseando por la playa dije, no puedo, esto es inabarcable, no hay forma de adentrarse en este hombre, cuanto más lees, más misterioso te parece, cuanta más información recoges, más te das cuenta de que te falta lo esencial, y dije, abandono. Por suerte, mi hija que iba conmigo me dijo, no, no, no, no, sigue, sigue adelante. Y ya decidí retomarlo, sí.
0: Yendo a su persona, para saber más de él, porque parece un ser
1: Sí.
0: realmente inaccesible, aunque es verdad, está siempre rodeado,
1: Sí.
0: ¿no?, de periodistas, al menos se ha visto en reportajes y en los conciertos, que suele trabajar así, como con mucho jaleo alrededor.
1: Hay mucho jaleo, pero no periodistas. Con los periodistas tiene una actitud muy, muy, muy distante. Le da mucho miedo. Evidentemente, si hay alguno que sea amigo suyo, sí, pero en general periodistas no. Y mucho menos ahora, ¿eh? En estos últimos tiempos.
0: Lo digo por las películas, la película sobre él que él mismo hizo, aquella que duró 4 horas, que él resumió,
1: Sí.
0: porque esto no había quien lo sacara, ¿no? Qué cine lo
1: No.
0: vendiera. Vamos a escuchar un fragmentito de la misma, porque sin duda sus letras y sus conciertos son la mejor contextualización para una conversación así.
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0: Eduardo, esto es Renaldo y Clara. ¿Y qué es lo que hay aquí en esta película?
1: Uy, para mí la obra maestra de Dylan en la cinematografía. A él le gusta mucho el cine y él soñaba con hacer una película. Y rodó esta película que se gastó un dineral reproduciendo una gira suya por Estados Unidos en el año 75, rodeado, en este caso sí, de periodistas, amigos, moscones, otros músicos, amantes, examantes, la mujer con la que se estaba separando, la antigua amante que era Joan Baez, las amantes ocasionales de aquel momento, y los juntó a todos. No, no, una auténtica locura.
0: Una bacanal.
1: Solo se le podía ocurrir, una bacanal que solo se le podía ocurrir a él, y al mismo tiempo lo grabó todo. Lo grabó todo para componer la película que retratara cómo era el proceso creativo de Dylan, cómo se inspiraba, cómo vivía, cómo era una gira. Y entonces el resultado fuese un caos, pero que a mí me parece una gran película para entender realmente cómo funciona su mente y cómo es posible de extraer de ese caos vital la música y las letras que componen su obra.
0: Por eso decía yo lo de los periodistas, porque ahí se ve muy bien, ¿no? Que él ahí en medio...
1: Pero yo,
0: sí.
1: Pero solo llevaba dos, ¿eh? Dos que eran amigos suyos. Pero él era uno que era Sam Shepard, el no era solo periodista, era dramaturgo, actor, y luego llevaba otro que era como, digamos, el que estaba encargado de ir redactando el diario de a bordo de toda la expedición.
0: Que,
1: pero más no había, ¿eh?
0: Claro, más no había, pero ya era suficiente lo que acabas de describir.
1: No, claro, pero luego había una enorme cantidad de amigos, moscones, groupies, locos que se agregaban, poetas, porque iba Allen Ginsberg, en fin. Pero yo creo que eso era para reflejar cómo era el caldo de cultivo del que surgía su obra.
0: Pero al mismo tiempo un ser súper tímido. Pues vaya contradicción.
1: Un ser súper tímido. Una contradicción absoluta. Y de ahí, y de esa contradicción surge su obra. De la timidez, del miedo a la sobreproyección para el público y al mismo tiempo el deseo de captar la atención del público. El deseo de ser. El deseo de ser.
0: De ser, ¿no? De llegar allá,
1: de
0: vivir. De llegar un poco más allá, pero a partir de la poesía.
1: Claro.
0: Porque lo más importante,
1: exacto,
0: Eduardo, son las letras. Pero también la voz.
1: Claro.
0: Porque qué diferentes voz, registros. Sí. Fíjate hace un rato escuchando Renaldo y Clara, que parece que sea pues una voz más bien de agudos.
1: Sí, casi era una rana. Sí.
0: Y ahora de repente...
1: Un cantante con un registro grave y maravilloso.

0: Eduardo, ¿tú dirías que este es Bob Dylan el que está sonando?
1: Sí, sí, porque lo sé reconocer, pero bueno, un oyente normal, ¿no?
0: Claro.
1: Pero es que a él le encanta jugar al escondite con el oyente. Pone una voz, hace un arreglo, cambia el orden de la canción, cambia una estrofa de la letra para despistar, para engañar, para ocultarse. Es su técnica, le encanta hacer.
0: Qué extraño. De verdad que quién lo diría, ¿eh? Tú porque te lo sabes todo y reconoces todos los registros.
1: Pero bueno,
0: he leído bastante,
1: sí, casi todo, he leído, bueno, casi, cuidado, tú lo has dicho hace un ratito, ¿no? Hay 2000 libros, ensayos, artículos, tratados sobre Dylan, y luego hay 23 o 24, no, ahora igual ya son 25 con la mía, biografías, aunque mi libro no es una biografía, pero claro, eso es inabarcable, no hay que pueda leérselo todo.
0: Pero bueno, nos tienes que contar alguna anécdota, en el libro están algunas tuyas que tú tenías guardadas ahí en tu bolsillo, pero hay otras que sí que es verdad que se habían conocido. A ver, por ejemplo, ese momento en el que va en el coche, ¿con quién va en el coche? Y entonces a ti te da la idea de este título, el número cero.
1: Con Leonard Cohen, que era uno de los pocos músicos a los que él respetaba y admiraba. Porque realmente hay muy pocos que se puedan medir con él, ¿no? Y él es uno de los que más respetaba. Y un día iban en coche por Los Ángeles y se pusieron a hablar de estas cosas, ¿no? A ver, ¿quién es el mejor? Tal y cual, estos egos un poco infantiles de los grandes creadores, ¿no? Y entonces Leonard Cohen le dijo, Bob, tú eres el número uno. Y Dylan le contestó así, con una finta muy, muy suya. No, no, Leonard, estás equivocado. El número uno eres tú. Yo soy el número cero. Claro, es una respuesta que parece una modestia incomparable, pero en realidad es que se está atribuyendo el número más enigmático, porque el cero es el número que vuelve locos a los matemáticos. ¿Qué es el cero? Ni siquiera saben si es en realidad un número, porque no tiene sustancia. Pero al mismo tiempo no podemos entender las matemáticas y la astrofísica ni siquiera el universo sin el número cero, ¿sabes? Entonces,
0: ¿dónde aprende música Bob Dylan? ¿Cómo y dónde aprende música?
1: En su casa, con un piano que tenía su padre en la tienda de electrodomésticos donde trabajaba. Allí había un piano y empezó a porrearlo, y luego le pidió a su madre una guitarra que le compraron para su 10 cumpleaños, parece, para el 10º cumpleaños. ¿Qué? Y así aprendió.
0: Por cierto, casa y casas, ¿no? Que son también y forman parte del recorrido por el que van los fans por todo el mundo.
1: Y ya que estamos en la radio, otro elemento fundamental, la radio. Dylan aprendió casi todo lo que aprendió de la música escuchando la radio. Y por la noche, como nosotros ahora, ¿eh? En esos programas de madrugada que emitían desde Nueva Orleans o Nashville y que él escuchaba desde la casita en la que vivía en Minnesota a miles de kilómetros de distancia para escuchar esos músicos negros, esos cantantes de country, esos músicos desconocidos que actuaban en una emisora local, y él los escuchaba todos y de todos iba aprendiendo.
0: ¿Es verdad que le gusta tanto la noche?
1: ¿La radio?
0: Sí, la radio. ¿Y la noche? ¿Le gusta? ¿Y la noche?
1: Bueno, la noche le gustaba, ahora ya creo que a esta edad no, pero le ha gustado mucho, y de hecho ha sido un noctámbulo y una persona de muy aficionada a la vida nocturna, eso está claro. Así está la voz, que la tiene peor que yo, que ya es
0: Ya, bueno, pero espera, la vida nocturna es una cosa, pero después la noche también para componer, el silencio y la oscuridad para componer.
1: Claro, tú te refieres a la psicología de la noche.
0: Claro,
1: hombre, sí que le gusta mucho. Pero realmente su imaginario es tan vasto que es la noche, el día, el sol, la tierra, el aire, todo. Es que está conformado por todo lo que existe, y de cada cosa, por ridícula que sea, te puede extraer el fermento de una canción.
0: Es,
1: ¿de la noche o de un tugurio en Memphis?
0: Ya, comprendo.
1: De cualquier cosa.
0: Es curioso, Eduardo, te preguntaba yo antes, porque una persona que es así ahora mismo, que hay tantas redes, quizás si hubiera nacido en esta época hubiera sido diferente, pero ha llegado a ser uno de los artistas más reconocidos mundialmente, fíjate tú, el premio Nobel y demás, pero un poco al margen, ¿no? Como queriendo conservar y preservar esa forma de hacer genuina que no está con las modas ni va con las modas. A eso hacía yo referencia antes. Es curioso eso, ¿no?
1: Hombre, yo creo que Dylan, en la época de las redes, no habría sido Dylan. Porque esta sobreexposición no la habría soportado. Él pudo ser Dylan porque creció en la época, lo que estamos hablando, en la época de la radio, en la época de los discos. Fíjate la palabra que uso, disco, que ya es una palabra arqueológica, la época de los vinilos que se vendían en las tiendas. Esto ya prácticamente no existe. En la época de las películas, del cine, en que había que ir al cine, no ibas a una plataforma a ver películas, sino que tenías que comprar una entrada y entrar en un exhibidor de cine. En fin, todo eso, claro, eso le ha permitido ser quien ha llegado a ser. En la época de las redes sociales, realmente yo creo que Dylan habría sido otro artista, otro Dylan, no el que conocemos.
0: Eduardo, te voy a hacer unas preguntas así rápidas para terminar,
1: venga,
0: porque el libro hay que leérselo.
1: Venga.
0: Recuerdo el título número 0, Bob Dylan, retrato de un hombre invisible. Eduardo Jordás, quien lo ha escrito, estamos hablando con él, contigo. ¿Qué le gustan más, las mujeres o el tabaco?
1: Uy, yo creo que las mujeres para él son como el tabaco. Y no puede vivir sin ellas, pero han estado a punto de hacer que derrape varias veces.
0: ¿Estuvo a punto de tener algo con Joan Baez?
1: No, lo tuvo.
0: ¿Ah?
1: Pero justamente Joan Baez le dio... Justamente porque Joan Baez era una mujer muy madura, una artista, una mujer intelectualmente muy poderosa, le dio miedo y se fue, se quitó de en medio.
0: ¿Alguna vez ha tenido alguna bronca de estas magistrales?
1: ¿Una bronca con mujeres? ¿Quieres
0: decir? No, en general, magistrales por aquello de los
1: bronca.
0: Egos con otro artista, ya sabes.
1: Ah, bueno, supongo que sí, me imagino que sí, porque él es persona de genio bastante abrupto. Yo creo que sí, no tengo constancia, pero seguro que sí.
0: Y por último, ¿es religioso?
1: Sí, bueno, a ver, lo fue en una época muy turbulenta, después de su separación de la primera mujer, entró en una fase de cristiano renacido. De hecho, hay tres discos que son muy, muy militantes en el fervor por el cristianismo evangélico de esos predicadores zumbados del Medio Oeste, ¿no? Ese cristianismo de fuego y azufre. Pero luego se alejó de ese cristianismo tan fogoso, pero sí hay siempre un sustrato religioso en su obra. En las letras abundan mucho las referencias bíblicas y siempre hay algo religioso. No sé hasta qué punto podemos llamarlo fe, pero sí hay un sustrato religioso evidente.
0: ¿Has hablado alguna vez con él?
1: No. Creo que me mataría.
0: Venga, pues vamos a hacer...
1: que he escrito un libro.
0: ¿Por qué?
1: No. Porque creo que no le gusta nada que meta las narices en su vida.
0: Bueno, pues perfecto. Entonces le enviaremos esa entrevista. No te preocupes.
1: Vale.
0: Todos tenemos nuestras elecciones con respecto a las canciones de Bob, pero hay una. Tú le preguntaste a ChatGPT cuál era la suya y mira, respondió que esta. Ain't it just like the night to play tricks when you're trying to be so quiet? ¿Qué te parece esa elección, Eduardo?
1: Me parece inteligentísimo, cosa que me da miedo porque es ChatGPT, que es un algoritmo, pero eligió Visions of Johanna, esa canción, como la mejor canción de Dylan.
0: ¿De qué va esa canción?
1: Yo lo suscribiría.
0: ¿Qué dice?
1: Pues cuenta justamente el triángulo ese entre él, Joan Baez y su futura mujer, Sara. Y todas las demás mujeres que revoloteaban alrededor de su vida. Profundamente ese triángulo, ¿no? ¿Qué va a hacer con su vida cuando hay dos mujeres muy potentes que están fluctuando a su alrededor?
0: Bob Dylan, el poeta del amor. Eduardo, gracias por atendernos. Cuídate la voz. Ha merecido la pena, ¿eh? A estas horas podemos permitirnos eso y mucho más. Un abrazo.
1: Un abrazo, muchas gracias.
0: En este programa somos, como te gusta a ti decir, Emma, eclécticos.
2: Nos va todo.
0: Nos va todo.
2: Nos va tanto, mami, que ¿sabes mañana dónde vamos a ir a comernos una paella?
0: Sí, mañana vamos a comer una paella.
2: Sí, de cena, a Nueva York. Eso de esas embajadas informales que existen en el mundo, pues mañana nos comemos una paella en la Nacional de Nueva York.
0: Sin hacer la maleta, Dani.
3: Y nos visitan livianas.
0: Livianas provincianas.
3: Claro, paella y livianas. Yo creo que es un buen menú.
0: ¿Tenéis sueño?
2: Un poco.
0: Bueno, lunáticas, que mañana volveremos, que estaremos aquí para darlo todo y que como siempre haremos que la noche se despierte. Os espero, ¿eh?
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5: Queridos oyentes de la Alborada, paz y bien. En esta hora temprana te quiero hacer llegar una pequeña catequesis que el Papa León ofrecía este 5 de agosto. Nos decía, hoy nos detenemos en la dimensión eclesial de la oración litúrgica. En nuestro tiempo, en los contextos dominados por una mentalidad centrada en la eficiencia y en el consumismo, la oración puede parecer algo inútil e irrisorio. En un mundo donde la ciencia y la técnica pretenden dar todas las respuestas, rezar puede parecer una forma de evasión. Además, incluso en muchas familias cristianas ya no se transmite la oración, mientras que numerosas personas corren el riesgo de confundirla con una técnica más, de naturaleza psicológica y orientada al bienestar personal. En la Constitución Sacrosantum Concilium, de hecho, el término oración designa toda la liturgia. Esta perspectiva es decisiva, porque orientó la reforma litúrgica dándole como eje importante la participación activa de los fieles. La liturgia se presenta ante todo como el lugar del encuentro, de la iniciativa de Dios que se hace cercano a la humanidad en su Hijo, el Verbo hecho carne, ungido por el Espíritu Santo, al que podemos responder por Cristo, con Cristo y en Cristo, en la unidad del Espíritu Santo. Es decir, gracias a la oración de Cristo con su cuerpo al Padre. Continúa León XIV citando a San Agustín. Cuando hablamos a Dios en la oración, no debemos separar de él al Hijo. Y cuando reza el cuerpo del Hijo, que no separe de sí mismo su cabeza. Que sea, por lo tanto, el mismo único salvador de su cuerpo. Que el Señor Jesús, resucitado Hijo de Dios, el que reza por nosotros, que reza en nosotros y que es rezado por nosotros. Reza por nosotros como sacerdote nuestro, reza en nosotros como cabeza nuestra, le rezamos nosotros como nuestro Dios. Reconocemos entonces en Él nuestra voz y su voz en nosotros. Oración ya no es mera recitación, es conciencia de una presencia, experiencia de un amor, vivencia de nuestra realidad más honda y definitiva. ¿Cuánto bien le hace a nuestro activismo caer en la cuenta de todo esto y no vivir simplemente descontando horas, sino contando con Dios? No somos seres ocupados o preocupados, sino habitados. Que tengas un buen día.
6: Las 4, las 3 en Canarias.
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6: Tarde, noche y madrugada complicada en buena parte del Mediterráneo.
7: ¡Qué locura! Madre mía, ese coche pobrete. El agua por las rodillas.
6: Lluvias torrenciales dejan esta noche una víctima mortal en Cataluña. En Olivella, Barcelona, los bomberos han localizado sin vida al conductor de un vehículo arrastrado por una riera. Su cuerpo apareció a unos 500 metros del coche. La situación se ha calmado en las últimas horas allí. Joan Ramón Cabello, subdirector de Prevención de Protección Civil, en declaraciones esta noche en Lunáticas.
8: Parece que de momento la intensidad ya va a la baja y con el avance progresivo de las horas creemos que todavía va a ir más a la baja.
6: Aún así pide informarse antes de salir de casa tras un episodio que se desplaza ahora hacia el sur y sureste. Marina Corredor.
2: Sí, hay avisos naranjas en la Comunidad Valenciana, en Murcia, en Albacete y también en el Levante almeriense. También se esperan fuertes chubascos en Baleares durante las próximas horas. Rubén del Campo es coordinador en la Agencia Estatal de Meteorología.
9: La Comunidad Valenciana están activos en muchos casos hasta el mediodía del jueves, en la región de Murcia y Castilla-La Mancha, hasta la tarde también del jueves, y en Baleares durante toda la jornada del jueves.
2: Y en Valencia la noche ha dejado cientos de incidencias y graves problemas en el transporte. En Murcia, Albacete y Almería, donde el episodio se espera durante esta madrugada y primeras horas de la mañana, se han suspendido clases y también activado medidas preventivas.
6: Pendientes de la meteorología, gracias Madrina. Y en agenda hoy también la crisis migratoria de Ceuta, que vuelve a la agenda europea. El comisario de Migración, Magnus Brunner, se reúne en Madrid con los ministros Fernando Grande, Marlaska y el Masaid para analizar las medidas de seguridad y la respuesta de la Unión Europea. Precisamente Saiz viaja después a Melilla, donde coincidirá con el líder del PP, Alberto Núñez Feijóo, en los actos por el Día de la Comunidad. Ambos quieren trasladar su apoyo a las ciudades autónomas tras la crisis en Ceuta. En el exterior, al menos 10 personas han resultado heridas esta madrugada en Kiev en un ataque aéreo ruso. Durante la noche se han escuchado fuertes explosiones y los restos de proyectiles han dañado viviendas, oficinas y almacenes en varios puntos de la capital. De esta noche también bombardeo en Odessa. Ataque que ha alcanzado un edificio residencial de 19 plantas y ha dejado 3 heridos, entre ellos un niño. Y Estados Unidos ha denegado al presidente palestino Mahmoud Abbas el visado para viajar a Nueva York y participar la próxima semana en la Asamblea General de Naciones Unidas por incumplir compromisos asumidos con Estados Unidos e impulsar el reconocimiento internacional de un Estado palestino. Abbas tendrá que intervenir de nuevo ante la Asamblea a distancia.
2: Y mientras en Gaza ha terminado la búsqueda entre los escombros del edificio que se derrumbó ayer en la ciudad de Gaza tras el levantamiento de bombardeos israelíes, la defensa civil cifra el balance en 21 muertos, entre ellos los primos y los tíos de Bashir Abu Assad. Ha habido 45 heridos, entre los fallecidos hay al menos 11 menores de edad.
6: En los deportes, la lluvia y las tormentas también han sido protagonistas en la sexta jornada de Liga en Primera División. Gonzalo Dacuña, buenas noches.
10: ¿Qué tal? Buenas noches. En Valencia se ha tenido que suspender el Levante Athletic Club de Bilbao. A solo 10 minutos de comenzar el partido, por esa tromba de agua y las tormentas que asolaba la capital del Turia, había alerta naranja. La Liga intentó seguir adelante con el encuentro, pero al final incluso el túnel de vestuarios acabó inundado antes de comenzar. Sí que se jugó bajo la lluvia, con mucha menos intensidad en el Camp Nou. El Barça 7, Racing de Santander 2, son 18 puntos para el Barça, 6 victorias y un hat-trick de Rafinha, que aún así creen que puede mejorar.
11: Yo siempre intento mejorar todo lo que puedo. Estoy contento por los goles, por las victorias. Creo que es lo más importante, pero tenemos que seguir mejorando, no solo individualmente como en el equipo también.
10: Miércoles de goleadas en la Liga, porque 4-0 también le ganó el Atlético de Madrid a Club Atlético Osasuna, partido importante para los del Cholo Simeone antes del derbi ante el Real Madrid que llegará este domingo. Completa los puestos Champions de la Liga el Sevilla, que ganó en Riazor de por 0 Sevilla 1 en un duelo entre dos de las grandes revelaciones de este inicio de año en Primera División.
6: Gracias Gonzalo, es todo por ahora. Sigan informados en esta sintonía y en rtv.es.
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12: Muy buenos días, venga, que son las 4 y 5 de la mañana, las 3 y 5 en Canarias. Yo sé que con Lunáticas estás más despierto, despierta que nunca. Pues prepárate, porque tenemos un jueves maravilloso para ti de visitas aquí en el estudio. Nos lo cuenta Guillem Hidalgo.
7: Ya se atisba el fin de semana y queremos que esta espera se te haga más amena escuchando El Despertador de Radio Nacional. El programa de este jueves comienza saliendo al patio. ¿A cuál? Pues al del despertador, con Carlota Corredera y David Insua. Nuestros colaboradores hacen un detallado repaso de las portadas de las principales revistas del corazón y comentan sus jugosas noticias. Ideal para ir abriendo boca, vamos. Después viene con su Miami Live Carlos Mesver para seguir presentándonos a personajes famosos del otro lado del charco. Estamos de enhorabuena porque esta semana además Carlos estará presencialmente con nosotros. Terminaremos la primera hora bajando un poco el ritmo para escuchar las reflexiones de Lidia Torrent en Mi cruzada contra la inmediatez. La comunicadora abordará esta semana el amor propio y las ideas preconcebidas. Pensaremos y dialogaremos con ella. Y en la segunda hora, una mesa llena de grandes nombres. Pete Alonso, la propia Lidia Torrent, Shannon Spain, María Nisa y Tatiana Muñoz comentarán los temas más candentes de la actualidad con humor y energía. Analizaremos la candidatura de La Bola Negra al premio Oscar a Mejor Película Internacional y también nos adentraremos en el último vídeo viral que a veces se nos olvida.
12: Bien, con las nuevas luces cenitales estás, pero que vamos, que te has quitado 10 años de
13: ¿sí?
12: repente.
13: Oh,
12: ya, mira, bueno, mírate, pues, mírate en la TDT, te estás viendo, ¿ves?
13: No ves, es verdad.
12: Ni Ana Rosa, ¿eh? Pues muchísimas gracias, Guillem. Venga, vamos a ponerle un poquito de energía. La energía que nos traen estas dos personas desde hace ya, bueno, desde la temporada pasada. Ellos son Carlota Corredera y David Insua. Hacemos un repaso de la prensa rosa con el patio del despertador.
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14: Madre mía, ¿cómo estás, Insua? Porque es que, claro, tenemos que contarle a la gente que tenemos mucha vida social.
15: Demasiada para las horas de este programa, ¿eh? Son poco compatibles las dos cosas.
14: Tenemos que decirle a las artistas, a las reinas del pop nacional, que tienen que actuar un poquito más tarde. Un poquito antes,
15: claro.
14: ¿No?
15: O más tarde ya y venimos de empalmada.
14: También.
15: Me viene bien.
14: Pues escucha, te voy a decir una cosa. Como vengamos de empalmada, yo ya no garantizo nada porque yo sé que aparento juvenil y tal, ¿no? Pero no, tengo 52 años.
15: Pero podían hacer la matiné, ¿no? Por también, las mañanas, también. Los fines de semana, porque hemos estado viendo a Aitana, que ha sido un conciertazo, que ha llenado el Movistar Arena 4 noches.
14: Cerrado con ella, no te digo
15: hemos
14: más.
15: Hecho su último concierto en Madrid con ella.
14: Además, hombre, el que vino Plex.
15: Efectivamente.
14: Hombre, cariño.
15: Pero yo de decir que me perdí ese momento, es fuerte, ¿eh?
14: Te perdiste ese momento, pero tengo que decirte que fue maravilloso y que es increíble los gritos de la muchacha.

0: está, vamos, está madurando, bueno, pues con gloria. ¿Qué te parecen las revistas de esta semana? No sale Aitana, hablamos de Aitana la semana pasada, pero claro, hay otras estrellas pop, podríamos decir, porque desde luego en la portada de Hola, más que la familia real sin Leticia, parece una, ¿no?
1: Parece una fotografía de la película esta que se hizo hace poco de la Fórmula 1.
0: Sí, la de Brad Pitt, ¿no?
1: La de Brad Pitt, pues parece un fotograma de la película, ¿no? De repente.
0: Sí, sí, o sea, el rey ahí saludando, Almeida, es que ya es mala suerte.
1: Ah,
0: ya
1: que sale Almeida, es verdad.
0: Ya es mala suerte, ¿eh? Que salgas ahí en un detrás de esta familia de altos, ¿no?
1: Ya, es que encima Almeida, pues ahí tiene el hándicap evidente de la estatura, pero encima...
0: Nunca mejor dicho hándicap.
1: Se le ve un cuarto de la cara porque lo tapa el brazo del
0: exacto.
1: rey.
0: Exacto.
1: Pero bueno, también es verdad, fíjate, lo bien que sale la princesa Asturias y la mueca que le han cogido a la infanta Sofía.
0: Pues sí.
1: Siempre ha habido clases en el Hola, ¿no?
0: Siempre, siempre, pero bueno... Están muy guapos, es que son una familia de guapos.
1: Ver, claro, es difícil.
0: ¿Y tú por qué crees que Leticia no fue a las carreras? ¿Porque se la refanflinfla? ¿Porque no le interesa?
1: No hay un plan peor para un domingo que tengas libre que tener que ir a las carreras, ¿no? Lo que a mí me parece llamativo.
0: Hombre, a la gente que no nos interesa el mundo del motor, obviamente, claro. A la que le interese, pues entiendo que eso lo pasaría muy bien.
1: Que yo vivo en un barrio que está relativamente cerca del circuito, que es el barrio de las Tablas, y se escuchaban los coches desde mi casa. O sea, que allí no me quiero imaginar lo que tenía que ser.
0: O sea, que entiendes, por ejemplo, que los vecinos no estuviesen especialmente contentos con las carreras, ¿no?
1: Lo puedo entender. Menos mal que solo son dos días, un fin de semana, pero te iba a decir que lo que me extraña de esta portada es que hoy es 16 ya, ayer fue 15, ayer fue el cumpleaños de la reina
0: Leticia. No, hoy es 17, hoy es 17.
1: Hoy es 17, estamos ahí no sé contar los
0: normal,
1: días.
0: Porque es que las pues madrugadas nos hacen perder la cabeza.
1: Anteayer fue el cumpleaños de la reina Leticia, cumplió 54 años y no tiene ni una ventanita en esta portada, ni absolutamente ni una mención.
0: Pero porque no es un número redondo, ¿no?
1: Ostras,
0: no igual sé, para el año que viene, que son 55, pues igual sí que le dedican la portada.
1: No, se siguen estirando, por ejemplo, el funeral de Harald, pero no meten nada de la reina.
0: Bueno, ¿tú crees que es casualidad?
1: Hombre, yo creo que Lola ya va un poco a calzón quitado.
0: Sí, ¿no?
1: Ya si han tenido que elegir una corte, eligieron la del emérito, eso está claro.
0: Sí.
1: Y ahora si se quedan con alguien, se quedan con el rey, no con la reina. Pues bueno.
0: Bueno, pues mira.
1: Muy bien por el Lola.
0: Pues perfecto.
1: Especialmente a la ventanita inferior, este que la debe ser el derecho, ¿no?
0: Sí.
1: Que es Fran Rivera con Lourdes Montes.
0: Sí.
1: Contestando a Cayetano. Yo estoy muy harto de la gente que trata mal a la prensa, pero luego vive de la prensa.
0: Bueno, trata mal a determinada prensa, ¿no? Trata mal a la gente, a la gente, digamos, al proletariado de la prensa, que son los compañeros que están en la calle, ¿no?
1: Hombre, pero luego se hace un Hola muy feliz.
0: Claro que sí.
1: Pues yo ya estoy un poquito, me gustaría un poco apagón informativo a esta gente.
0: Pero fíjate, estaba pensando yo mientras venía para aquí, qué familia tan desestructurada en cuanto a hermanos, ¿no? Porque durante toda la vida Fran y Cayetano, bueno, pues obviamente, ¿no? De pequeñitos se quedaron sin su padre, todo el mundo sabe lo que sucedió en su casa con su madre estuvo también con otra persona, con otra pareja, Julián Contreras, pero es que no se lleva ni un hermano, o sea, ni Fran se lleva con Cayetano, ni Julián Contreras se lleva con sus hermanos mayores, Kiko Rivera se llevaba fenomenal con Cayetano y de momento parece ser que ha habido, no sé, ha habido un distanciamiento, ¿no? O sea, que aquí no se lleva nadie con nadie, pero tenemos que resaltar, que también lo comentamos el otro día en De Corazón, en nuestro programa insignia de esta cadena en cuanto a RTV, en cuanto a Corazón, que, oye, Cayetano al final ha dicho, oye, hasta aquí, ¿no? O sea, que deje de hablar por mí, mi hermano. Y ahí hay muy mal rollito y yo creo que, no sé si Cayetano dará pasos adelante para hablar, pero me da la sensación de que Fran saldría muy mal parado.
1: Pero yo creo que al final son súper individualistas y Fran tomó el papel de líder de la familia a la falta de su padre.
0: Sí.
1: Y a lo mejor su hermano tragó con eso ciertos años, pero ahora con 49 años pues dice, hombre, pues yo creo que voy a dejar de estar bajo el yugo de nadie. Y sí que es verdad que, por ejemplo, el tema de la gestión de la plaza de Ronda no ayuda a aligerar tiranteces entre los hermanos. Porque además, la semana pasada hablaba la viuda de su abuelo, que todavía vive, Pilar Lezcano es, ¿no?
0: Parece. Sí.
1: Y contaba que el sueño del abuelo era que los dos hermanos hubieran gestionado juntos la plaza, no que la gestionara Fran decidiendo por su hermano.
0: Bueno, en cualquier caso, se supone que aquí, para esta gente que está levantándose para levantar España con nosotros, se supone que la última trama es que Cayetano está muy dolido con su hermano porque le pidió en un evento familiar, le pidió pues hacer un mano a mano juntos en esta última goyesca y parece ser que su hermano pasó completamente de él, su hermano mayor. Fran pasó completamente de Cayetano y Cayetano estaba dolido porque además dio a entender, no, es que mi hermano que no estaba en forma y tal. Y hombre, Cayetano ha subido un vídeo haciendo una asana, creo que se
1: y
0: dice,
1: ojo,
0: en yoga y madre mía, si no está en forma él, ¿quién lo está?
1: ¿Recuerdas las fotografías de este verano de Fran Rivera en la playa?
0: Hombre,
1: igual el que no está en forma es él de los dos.
0: Hombre, fíjate, precisamente, pues me alegro que saques este tema,
1: claro,
0: porque como siempre nos escrutan a las mujeres en bañador, este verano ha sido un verano en el que especialmente ha habido un salto llamativo entre, bueno, pues la imagen, que la imagen no habla de la salud, habla de la imagen. De la imagen que daban determinados hombres respecto a sus mujeres, ¿no? Sus mujeres estaban no cañones, no normales.

0: llamativa, sino lo siguiente, y ellos estaban pues como un poco más, una expresión horrible que se llama fofisano, ¿no? Y me llama la atención porque nunca se dice nada de ellos, ¿no? Ellos aparecen en las portadas sin estar en su prime y no pasa absolutamente nada, pero como una mujer no está en su prime en bikini, madre mía, por lo que
1: pero
0: sea,
1: este,
0: ¿no?
1: En este caso es doblemente grave porque él es el que le dice a su hermana que no está en forma,
0: lecciones.
1: Cuando, hombre, en formita tampoco está él, si entendemos por forma lo que entendemos.
0: Efectivamente. Tenemos un montón de noticias musicales. Elige tú la siguiente,
1: ¿de noticias
0: venga.
1: Musicales? Pues venga. Lluvia con Pantoja.
0: Pues venga, vamos con Pantoja.
1: Que esta semana ha vuelto a los escenarios en la isla de La Palma. Había, yo creo que dudas hasta el último momento de si se iba a producir o no ese concierto.
0: ¿Pero por qué dices que? ¿Porque ya deja tirada a la gente o
1: quizá,
0: algo?
1: Pues, quizá hay unos antecedentes tontos que van en su contra, ¿no?
0: Sí.
1: De hecho, ya se publicaba esta semana también que incluso programadores del sector estaban ya negándose a programarla por la incertidumbre de si cuando programamos un concierto de Isabel finalmente lo da o no, pero el de La Palma lo dio, fue un éxito porque estaba hasta arriba y fue el momento apoteósico cuando salió a bailar con ella el cuerpo de baile de Lola, la pareja de Kiko, que casi no tiene ganas de ser famosa ni de nada de nada.
0: Para nada.
1: Ella pasaba por allí.
0: Pero fíjate, a ver, tú eres Lola García, eres un bailadora, tienes una empresa y además eres profesora y te dedicas a esto. Y de pronto empiezas a salir con el hijo de Isabel Pantoja, dices públicamente que Isabel Pantoja es tu ídola máxima. Y oye, pero también te voy a decir una cosa, ¿eh? No sé si con intención o no, porque nunca sabemos con Isabel Pantoja lo que sucede en esa cabecita. Pero es verdad que, bueno, le echó unos piropazos, maestra, qué disciplina, qué arte, qué no sé qué, que oye, que no es de regalar los oídos la Pantoja y desde luego a su nuera entre comillas, la puso por los cielos y hombre, es coronarte, actuar con Isabel Pantoja dedicándote a lo que se dedica a ella.
1: Yo es que creo que eso va a envejecer como un helado al sol, o sea, no me creo nada de esos halagos. En cuanto termine con Kiko, porque eso ocurrirá, se van a matar. Y la primera que hablará será Lola, estoy seguro.
0: Bueno, pues vamos a apuntar esto para ver si eres la nueva Benita.
1: Efectivamente.
0: Eres la nueva Benita o no, veremos qué sucede.
1: Que estará hasta el fin del mundo todavía.
0: ¿Qué te parece que haya dicho Isabel Pantoja que si su nuera... No, voy a empezar otra vez. ¿Qué te parece que Isabel Pantoja, después de la entrevista de su hija Isapí en De Viernes, diciendo que para ella su referente y su modelo a seguir de mujer es la madre de Ashraf, que ha dicho que si tan buena suegra es que se quede con ella?
1: Con ella está, de hecho, ¿no?
0: Sí.
1: O sea, que me parece, bueno, pues de bondad de corazón, como todo lo que hace Isabel Pantoja, ¿no? Que habla de un corazón, vamos,
0: enorme.
1: Contento, como dice la sintonía de esta sección,
0: sí.
1: Repleto de amor,
0: sí.
1: y que sabe querer muy bien a su hija. Yo mira, fíjate, creo que si tuviese algún ápice de cariño por esa chavala, que yo creo que a esas alturas podemos decir que no lo tiene, o por lo menos ese es mi juicio sobre lo que he podido ver de boca de una de las protagonistas como es Isapí, si tuviera un ápice de cariño por esa chavala, yo estaría contentísima de pensar que aunque yo no esté en su vida, tiene alguien que está con ella, y parece que hasta eso le molesta.
0: No, pero fíjate que es que de entender como si hubiese podido elegir entre su madre y su nuera, entre su madre y su suegra, ¿no? O sea, es como, pues me siento dolida porque ha elegido a la madre de Ashraf en lugar de a mí. Bueno, es que no ha tenido opción la niña, ¿no?
1: Claro.
0: Digo yo. Bueno, es que mejor... de hecho no conoce a su hijo pequeño, a Cairo no lo conoce.
1: Claro. Y es que a lo mejor el caso de Isapí es la primera vez que ve una figura materna como tal, ¿sabes?
0: Efectivamente.
1: Que se desenvuelva cuidando de sus hijos, de sus nietos, de no sé, en fin.
0: Bueno, pues nada, pues Isabel Pantoja ha triunfado en La Palma y ya como madre, regulichi, regulanchi.
1: En Semana hay un recuadrito también de otra Pantoja,
0: sí.
1: De Pantoja que se ha mudado a Sevilla, que por fin se ha instalado allí, estrena en vida y casa en Sevilla. Yo no sé, me sorprende esta decisión. Creo que Anabel era muy feliz en Canarias.
0: Sí.
1: Que había tomado la decisión de que Canarias era su lugar por encima de sus relaciones. Cuando dejó su matrimonio con Omar, siguió viviendo allí, hizo su proyecto de vida. Y yo creo, mi sensación es que ahora se ha doblegado a los deseos de la pareja que tiene al lado, que quiere tener una vida más fácil entre Córdoba y Sevilla que entre Córdoba y Canarias.
0: Bueno, pero eso es comprensible, ¿no? Quiero decir, comprensible en el sentido de la logística. Quiero decir, o sea, que yo no, cuando digo comprensible me refiero a práctico. No me refiero a que esté por encima lo emocional aquí, pero bueno, al final Anabel Pantoja tiene una niña pequeñita, tiene a su madre en Sevilla, tiene a su pareja en Córdoba, ella en Canarias. Bueno, a mí me parece que más allá de todo es complicado eso, ¿eh? O sea, teniendo una niña pequeña, otra cosa es que tú estés sola y puedas hacer y deshacer, pero con una niña pequeña lo veo complicado. Pero oye, ¿porque tú crees que no va a ser feliz en Sevilla o qué?
1: Yo, es que ella ya ha dicho que no era feliz en Sevilla, lo ha contado más de una ocasión cuando justificaba por qué se quería quedar en Canarias, que ella allí no era feliz, que se sentía agobiada, que la prensa siempre estaba en la la puerta de su casa, que se sentía pues como con la gente más encima, y que en Canarias había encontrado esa libertad y ese, esa forma de vivir que se ajustaba más a cómo quería vivir ella su vida. Y ahora, de repente, que renuncies a eso por los deseos de otra persona, pues hombre, no sé. A mí, desde fuera, ya te digo que no tengo ni idea de no le he podido hablar con ella, ni muchísimo menos, pero desde fuera me choca.
0: Bueno, pues le deseamos suerte a nuestra nave, y bueno, además de todo esto que estamos comentando, yo no quiero dejar pasar por alto la noticia de Lucas, de Andy Lucas. Ostras. No es que hayan vuelto.
1: No
0: es que hayan vuelto, pero claro, hay, fíjate, hablamos siempre de que a las mujeres nos escrutan muchísimo físicamente, pero si hay una nariz que ha sido escrutada en este país, desde luego ha sido la de Lucas, que... Bueno, pues claro, los compañeros de semana, Jorge Borrajo al frente, ha decidido impedirnos que veamos la nueva nariz.
1: Me parece magistral.
0: Claro, han pixelado la nariz en la portada, de manera que si tú quieres ver la nariz o te vas al kiosco y lo bicheas, que está feo,
1: no deberíamos hacerlo,
0: pero todo el mundo lo hemos hecho alguna vez.
1: O te la compras.
0: Exacto.
1: Y en páginas interiores tienes todas las imágenes.
0: Efectivamente, sueltas los casi 3 euritos que vale la revista y ya ves la nariz de Lucas.
1: De Lucas. Que pues mira, pues me alegro mucho por Lucas, de esta atención, entiendo, no deseada sobre su nariz,
0: sí.
1: Pero entiendo que estará contento porque el resultado yo lo he podido ver y la verdad es que es bueno. Y chico, pues no sé, pues que le dure mucho, ¿no? Y que no vuelva a cometer los errores que le han llevado a estar en ese estado de forma nasal.
0: Bueno, lo que él dijo, ¿no? Y yo ahí no me quito nada.
1: Que
0: ni
1: lo
0: quito,
1: había hecho
0: pongo,
1: muy mal, que no había hecho caso a los médicos.
0: Que no había hecho bien el posoperatorio. Y hay que decirle a todo el mundo que este tipo de operaciones, concretamente en estas...
1: Tiene un largo,
0: exacto.
1: Y muy estricto.
0: No, y el posoperatorio pues seguramente es un engorro porque tienes que hacer determinadas cosas.
1: Y es muy incómodo porque llevan dentro de la nariz una especie de piezas como para que la carne no se meta hacia adentro. En fin, es complicadísimo.
0: Es complicado. Entonces, bueno, ¿tú te has operado la nariz?
1: No, pero fíjate, Mavi, una amiga nuestra, sí, y lo pasó fatal el posoperatorio, la pobre.
0: Pues es un rollo.
1: Y había que ser muy rigurosa con lo que hacía.
0: Exacto. Bueno, pues si quieres nos despedimos con tu amiga Amaya Montero,
1: hombre,
0: ¿no?
1: Amayita Montero, en la revista 10 minutos recogemos una entrevista que ella dio a un compañero en los premios Juventud de Marbella, un compañero de Telemundo, me parece que era, donde el titular es "Viví un infierno, quería irme de este mundo". Bueno, y ella cuenta por primera vez de viva voz cómo después de la muerte de su padre se le hizo bola la existencia y quiso irse con él para dejar de sufrir. Bueno, pues una pena llegar a ese punto y tocar los infiernos de esa manera. Me alegro de que esté mejor. Y bueno, pues un poco más que decir, ¿no? Muy en la línea de lo que comentaste el fin de semana pasado en De Corazón, ¿no? Que estaría fenomenal que también fuese un poquito más generosa con otra gente que quizá también ha vivido infiernos similares o infiernos profesionales como el que ha vivido, por ejemplo, Leire en La salida de la oreja, ¿no? Y que le hubiera tendido una mano y hubiera dicho, oye...
0: Bueno, es que en esta entrevista, que es una entrevista como muy informal, en la que ya se ve con el típico micro, ¿no?, de móvil,
1: sí.
0: Y tal, es verdad que se abrió mucho con este compañero y hombre, pues ella decía que de alguna manera había sido un ángel salvador para ella, Karol G, ¿no?, con esa oportunidad y esa mano que le tendió. Y entonces comentamos, oye, pues qué bien, ¿no?, que tú esa sororidad que has... esas alarmas.
1: Señora, nos tenemos que ir a recoger la ropa.
0: Que esa sororidad que demostró Karol con ella, pues ella también la hubiese tenido, ¿no? Con Leire. Y bueno, pues les mandamos un beso a las dos, porque nosotros somos muy de las cantantas de La Oreja.
1: Justo.
0: Más que de los miembros masculinos de La
1: Efectivamente.
0: Oreja.
1: Efectivamente.
0: Oye, pues venga, vamos a...
1: Venga. Que hace una ventolera y recoge la ropa ya.
0: Pero escucha, qué maravilla que se nos ha secado ya.
1: Venga.
0: Besitos. Even if
2: I try. Besitos, Tomás. Muchísimas gracias, Carlota. Muchísimas gracias, David Insua. Es que ya no hace falta comprarse las portadas. Oh, sí. Te puedes comprar las revistas, pero que bien te viene, ¿eh? Que dos personas que saben tanto de la prensa del corazón te vayan indicando, pues, qué se habla, ¿no?, en cada una de ellas. Luego tú decides. Eso sí, quédate aquí, en El Despertador de Radio Nacional, porque tenemos una visita que ya lo conociste la semana pasada y te va a hablar de alguien muy importante que seguramente no conozcas. Parece una contradicción, ¿verdad? Pero no, lo vas a comprobar enseguida con Carlos Mesver en 40 segundos.
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1: Mira que tenemos presente Miami aquí en España de hace muchos años, ¿verdad? Algunos lo ven como una tierra lejana, como algún sitio donde se vive mejor, algún sitio incluso... Hay algunos que dicen que es un sitio más caro que en España, aunque aquí todo cuesta también muchísimo. No ha costado nada que viniera. Estamos contentísimos de tenerle aquí en el estudio 101 de la Casa de la Radio. Conmigo, Carlos Mesver, bienvenido.
2: Gracias, gracias. Bienvenido estoy. Y te quería decir algo de eso que acabas de decir, que yo sí tengo con qué decirte.
1: Adelante.
2: En Miami no creo que se viva mejor que aquí, ¿eh?
1: Claro, tú estás ahí a caballo entre Miami y España.
2: Yo estoy a caballo entre Miami y España. Se vive bien, pero aquí se vive muy bien.
1: Muy bien, hombre.
2: Muy bien viven ustedes aquí.
1: No tenemos nada que envidiar a ninguna parte del mundo.
2: Y allá se vive muy caro, Gorka.
1: Eso siempre
2: todo
1: se ha
2: es
1: dicho.
2: Carísimo, todo,
1: mi,
2: todo.
1: Mi amigo José vivía allí y me decía, es que me vengo a Madrid primero porque hay buena calidad de vida, pero es que luego allí un café con leche me cuesta casi casi lo que me cuesta el alquiler.
2: No, yo creo que toda la gente que está aquí, la gente que está amaneciendo aquí en España, tiene que estar agradecida de estar en este país, que está muy sabroso vivir acá.
1: Pues muy bien. ¿Cuánto tiempo pasas tú aquí en España más o menos a la
2: como un mes y regreso, sí. Dos, tres semanas, dependiendo de lo que venga a hacer.
1: Te conocimos la semana pasada, pero para quien aún no te conozca, ¿qué función tienes allí en Miami?
2: La función que tengo, mira, vivir y ayudar a la gente a que a través del amor propio puedan tener una vida hermosa. Pero tú dices a nivel de trabajo.
1: A nivel de trabajo.
2: Soy productor de televisión, soy productor de 3 horas en vivo diario de Televisa Univisión. 2 programas que van de la 1 de la tarde a las 4 de la tarde, todo de lunes a viernes. Y también, pues bueno, hago otras producciones como series, películas y así. Soy productor. Productor ejecutivo, creador de show.
1: Y seguramente mi madre, que nos está viendo a través del streaming y a través de la TDT, diga, pues a mí este hombre me suena de algo. ¿De
2: claro.
1: qué puede sonarle a una persona aquí en España tu cara?
2: Bueno, mi cara puede sonarles de que yo comencé mi carrera como actor, hice 14 telenovelas, Dios. Entre ellas Secreto de Amor se dio acá, pero una que fue muy famosa en España, que todavía emiten de vez en cuando, se llama Gata Salvaje.
1: ¡Hombre!
2: Yo fui el villano de la Gata Salvaje, aquel campesino que durante 200 capítulos y tanto le hizo tantas maldades a la pobre Rosaura. Le robé el niño, lo secuestré, acabé con eso, quemé casas, hice de todo. Y bueno, y después recientemente hicimos un showcito para Netflix que... Estuvo bien.
1: Sálvese quien pueda.
2: Ese, sálvese quien pueda.
1: Pues no teníamos ganas de ver en acción a la gente de Sálvame. Pues aquí tenemos al productor con el que hablaban y con el que negociaban.
2: Eso.
1: Pero has venido aquí para hablarnos de la gente de allá. ¿De quién vamos a hablar hoy?
2: Hoy te voy a hablar de un personaje muy especial. No un personaje, no, una gran artista. Ella es Adamari López, que yo creo que mucha gente la puede conocer y relacionar.
1: Adamari López, ¿por qué vamos a hablar de Adamari López?
2: Quiero hablar de Adamari porque Adamari es una artista completa. Es un placer trabajar con Adamari. Es de las mejores personas y profesionales con la que yo me he topado en mi vida. Y es una mujer que viene a dar el ejemplo todos los días en su trabajo. De verdad, es un placer encontrarse con esa chica, trabajar con ella, compartir con ella, es excepcional.
1: La gente en casa siempre dice, funciona, no funciona, pero qué de importante es cuando eres productor o trabajas detrás de las cámaras, también tener buena relación con la persona que tú vas a colocar delante de las cámaras, es fundamental.
2: Te voy a decir que el año pasado, me acabo de acordar, para la Hispanidad, traje yo a Damari aquí a Madrid y pasé una semana con ella grabando el programa Desiguales desde acá.
1: Ajá.
2: Y estábamos en todos los puntos de la calle, estábamos en los puntos turísticos. Se le paraba la gente en fila a saludarla, a tomarse foto, a hablar con ella, y ella nunca dice que no. Ella es de las primeras que, no, espera que me están hablando mi gente. Y habla con ellos, los escucha, los abraza, se toma foto. Es de verdad una persona impresionante. Yo la había conocido hace mucho, porque Adamari y yo compartimos junto en Gata Salvaje. Ella era la hermana de la gata.
1: ¡Anda!
2: Sí, y yo era el villano, y nos encontramos ahí varias veces. Después fuimos a hacer la Guerra de los Sexos en Venezuela juntos, y varios programas internacionales. Pero ahora que trabajamos más de cerca todos los días, porque ella es una de las hosts de mis programas, Es impresionante esa chica. Con razón todo el mundo la ama. Con razón tiene lo que tiene y se merece todo lo que tiene.
1: Hombre, he visto que tiene más de 9 millones de seguidores en Instagram. Es una barbaridad eso.
2: Sí, sí, sí. Trabaja muy bien las redes sociales y trabaja con la hija también, que es mitad española. Ya te voy a contar por qué.
1: Pues adelante, explícame por qué señalamos que Adamari López tiene que estar en tu sección.
2: Bueno, Adamari, mira, ella comienza su carrera como actriz en México. Bueno, comienza en Puerto Rico. Ella es puertorriqueña. Muy chiquitita. Empezó en la televisión. Y luego se fue a México, a Televisa, que era, tú sabes, la gran industria, el Hollywood de las telenovelas. Y ahí comenzó con una primera novela que se llamó Sin Ti. Que, por cierto, la canción de Ricky Martin, que se llama Sin Ti, ajá, es la que le recuerda a ella toda esa época de inicio de su carrera en Televisa en México, que es un trabajo complicado, pues no cualquiera puede tener acceso a eso.
1: Ajá.
2: Luego de que Adamari se hace bien famosa y comienza su carrera a despegar, porque Adamari es así chiquita, es pequeña,
1: ¿sí?,
2: pero así un personaje de villana muy fuerte y muy cargado. Y tú la veías en la televisión y a ti no te entraba en la cabeza cómo esa niña tan pequeña podía cargarse de tanta fuerza, tipo Salma. Salma Hayek, que es una mujer, sí, bajita, pero que cuando tú la ves impone y tiene una fuerza grande, pues Adamari se me asemeja en eso. Luego te digo que llegó una etapa muy buena y controversial porque se enamoró de Luis Fonsi, el cantante.
1: ¡Anda!
2: Conocemos a Luis Fonsi,
1: hombre,
2: aquí en España, obviamente, ¿no?
1: Despacito, Dios mío.
2: Bueno, pues Luis Fonsi y Adamari tuvieron un amor impresionante. Llegó a todos los medios, pasó por todos lados y se casaron.
1: ¿Qué me estás contando? Yo no sabía esto.
2: No, sí, sí, sí.
1: Yo sabía que estaba con una mujer de Almería, Luis Fonsi. Es que yo no sé mucho de la prensa del corazón, ¿eh?
2: Ah,
1: pero,
2: bueno,
1: o sea, esto es anterior.
2: Mis programas saben mucho, yo no.
1: Ni falta que te hace, Carlos.
2: Hay una canción de Sin Bandera que se llama Entra en mi vida.
1: Hombre.
2: Esa canción es todo en la relación de Adamari y Luis Fonsi. Fue una relación que, bueno, que atravesó momentos difíciles también, a pesar de lo bonita que era. Eran dos puertorriqueños que estaban creciendo, una como actriz, el otro en la música, y de verdad que eran las portadas de todas las revistas. Era como esa relación que todos queríamos tener en la casa.
1: Claro.
2: Y todos éramos como los que los abrazábamos y los consentíamos. Pero llegó un momento muy fuerte y un poco devastador en la vida de Adamari, que fue un cáncer. Pero este cáncer, como lo dice la misma Adamari, esta enfermedad, cáncer de mama, porque, bueno, tuvieron que hacerle el proceso este y todo, la hizo crecer mucho. Yo creo que gran parte de lo que es Adamari hoy, ese comportamiento que tiene, ese amor que demuestra constantemente, esa forma, ese agradecimiento que tiene por la vida. Adamari es una chica que desde que se levanta o pasa cualquier cosa dice, mira, vamos a ver el lado positivo, ya eso pasó, estamos aquí, estamos vivos, yo agradezco siempre lo que tengo. Lo aprendió mucho de esos años que vivió. Y también cuando estaba en ese proceso de la enfermedad, fue cuando vino el rompimiento de la relación. Y se separó y se llegó al divorcio de Luis Fonsi, pues del gran cantante este que todos conocemos por Despacito hoy a nivel mundial.
1: Algo así te tiene que hacer fuerte, sí o sí. Cuando se juntan tantas cosas que puede parecer que la vida te está fastidiando y la vida al final te está enseñando. Y uno se va curtiendo y hace que una persona se convierta fuerte y sobre todo que sepa lo que quiere en la vida.
2: Eso es correcto. Y en esa época de que ella estaba viviendo lo del cáncer, Luis Fonsi le escribió una canción a Adamari, que se hizo muy, muy conocida, se llama Paso a Paso. Esa canción la escribe Luis para ella, para ayudarla en la etapa del avance con la enfermedad. Y pues bueno, mira, salió del divorcio, fue muy tormentoso, era noticias por todos lados, porque coincidió la etapa de la enfermedad con la separación. Entonces, bueno, la verdad es que lo bueno y lo importante es que salió ilesa de allí, está bien, 100% sana. Y apareció el amor otra vez en la vida.
1: ¡Qué bien!
2: En Mira Quién Baila, un concurso de bailes. ¿Y sabes con quién?
1: ¿Con quién?
2: Con un español.
1: ¡No me digas!
2: Con Tony Costa.
1: ¿Tony Costa?
2: Tony Costa. Yo no sé si Tony Costa es conocido acá o no, pero es un bailarín que llegó a España, a Estados Unidos, y empezó a trabajar en este programa, en Mira Quién Baila.
1: ¡Qué bueno!
2: Y hacía la pareja de Adamari. Y bailando entre baile y baile, nació el amor. Ganó la competencia y ganaron ellos una relación que también los llevó a algo maravilloso, que es una niña.
1: ¡Qué bonito!
2: Alaya. Alaya, que es preciosa, no sé si la has visto en redes.
1: Sí.
2: Es la hija de Adamari y de Tony. Y Adamari siempre dice que ella está muy ligada a España. Ella ama venir aquí. Y de hecho viene muchas veces al año. porque pues su hija es mitad española, Toni es de Valencia.
1: Anda.
2: Entonces, pues toda esa familia de la hija de Adamari es de aquí, de Valencia. Sí, por cierto, esa canción de Pablo Alborán es la que Adamari me dijo, me hace recordar toda mi relación con Toni.
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1: Solamente tú, de Pablo Alborán. ¿Quién no se sabe esta canción, este estribillo? El tú y tú y tú.
2: Es verdad, esa canción fue muy, muy conocida. ¿Tú eres romántico?
1: Yo pensaba que no, pero resulta...
2: ¿Tienes cara de que sí?
1: Pues sí, en los últimos años me he dado cuenta de que sí.
2: ¿Sí?
1: ¿Y tú eres romántico? ¿O eres solamente un villano en telenovelas?
2: No, yo... yo soy romántico, sí, no mucho. Sé. Mucho más de lo que la gente cree. Porque la estampa es como un poco ruda... Pero no, yo soy como un osito de peluche. Mira, te cuento algo de la relación de Toni y Adamari.
1: Adelante.
2: Se acabó también.
1: No me digas.
2: Sí, se acabó, se acabó. Y hay una canción que tiene que ver con ese final de esa relación, que es de Jesse y Joy. Corre corazón.
1: Un disgusto que Jesse ha decidido que ya no va a cantar más con Joy, o al menos
2: de
1: momento.
2: Sí, se separaron ya. Eso fue hace unos días, es cierto. Lo contamos en uno de mis programas. ¿Y por qué te da disgusto eso?
1: Porque yo les entrevisté, tuve muy buena química con los dos y quedamos incluso de irnos por tapas, de tapas por Madrid, y ahora es que ya no puedo, ya no voy a poder juntarles a los dos, ¿o qué? No, siguen teniendo buena relación, creo, simplemente que...
2: Mira, yo creo que todos los dúos que han pasado por la historia hacen esa separación, a veces por problema, a veces porque quieren tener una carrera solista, pero luego se unen otra vez. Mira cómo pasó con Chino y Nacho.
1: Exacto, sí, sí.
2: Y hay muchos otros que se han separado y vuelven y se... Pero yo creo que los dos son tan buenos que van a sonar bien también.
1: Sin duda.
2: Cada uno por su lado, ¿no?
1: Yo creo que sí.
2: ¿Lloraste cuando te enteraste de lo de Jesse y Joy?
1: No lo he superado todavía. Estoy haciendo el programa de milagro. Bueno, entonces, esta relación con Toni también termina.
2: También termina, yo a Toni lo conozco, es un chico muy agradable, muy, muy nice. Pero bueno, se acabó la relación, pero Alaia está con ellos. Entonces Alaia es la hija maravillosa que los une y pues mantiene esa relación a tope pues muy bien. Y Alaia es el centro de Adamari, es todo para Adamari. De hecho, es una chica tan bien portada, tan bien educada. Y Alaia está entrando ahora en la televisión también.
1: ¿Cuántos años tiene?
2: Sí, Alaia tiene 10, 11 años.
1: Y ya está haciendo cositas en
2: tele.
1: Es
2: preciosa y es súper educada, habla muy bien. Sí, Adamari está haciendo, aparte del programa que hace conmigo, que es Desiguales, que son 5 mujeres ahí en tertulia por los temas de actualidad, ella se fue a hacer a Uruguay un programa que se llama ¿Quién caerá? Y hay una versión de ese programa que lo anima con su hija.
1: Anda.
2: Sí, lo están haciendo, lo están estrenando este año y está muy, muy bien. Y de hecho le pregunté a Adamari, ¿qué canción te recuerda o te identifica con tu hija? Y me habló una de Carlos Simón que se llama Mirando al Cielo. ¿Tú la conoces esa canción?
4: No.

0: hecho esperar.
1: Qué bonita música, Carlos, de verdad. Viste, qué románticos, qué intenso. Para esta hora es genial, las 4 y 37 estamos en directo, 3 y 37 en las Islas Canarias. Viene genial, porque sí, a través de la música se puede conocer la historia de una persona y de sus relaciones.
2: ¿Y en las Islas Canarias siempre hay una hora menos?
1: Siempre, es el uso...
2: O sea, ¿el año entero?
1: Todo el año.
2: No he ido, no conozco ahí todavía.
1: Bueno, pues no sabes lo que te estás perdiendo. Tienes que ir para allá sí o sí, porque las Islas Canarias las tenemos además muy, muy presentes. Siempre hay que decir la hora porque nos escuchan además muchísimo.
2: Dicen que se parecen mucho a la gente de Venezuela, o sí, que hay muchos venezolanos allá y que hablan similar.
1: Bueno, mi amigo Alex Rodríguez, ahí le tenéis triunfando. Ah, y él sí, es de Canarias.
2: Alex Rodríguez, que está ahorita en Canarias.
1: Ha ido para Canarias. Está... Estuvo la semana pasada en los Premios Juventud, ¿verdad?
2: Estuvimos en los Premios Juventud, pero en este momento está en Canarias él ahí visitando a su gente.
1: Pues sí, no choca tanto
2: de vacaciones. Ya está bueno ya, Alex, regresa a trabajar.
1: Por favor, ponerse de acuerdo. Mira, entonces, continúa, por favor.
2: No sé si tienes alguna pregunta.
1: Buah, me salen tantas. Porque, por ejemplo, estamos hablando de Alaya, la hija de Adamari. Aquí, últimamente más, el tema de los menores trabajando en televisión, la gente lo ve como muy delicado. Yo ojalá hubiera sido niño prodigio. A mí me hubiera gustado, hubiera estado encantadísimo de trabajar en televisión pues en una edad temprana haciendo anuncios. Es un mundo que a mí me apasionaba y me sigue apasionando. Si cruzamos el charco, allí en Latinoamérica, en Norteamérica, ¿cómo es el tema del trabajo con los niños?
2: Bueno, a nivel legal es un fastidio. Pero yo te digo que yo veo dos etapas ahí. Uh-huh. Si trabajas menor de 10 años y lo estás haciendo porque tus padres te llevan, sí, y te empiezan a forzar a hacer una carrera, hay muchísimas historias de niños que han crecido traumados. Bueno, Luis Miguel es un gran ejemplo, que siempre es, hablamos de él. Pero cuando ya es algo consciente, como lo que pasa con Alaya, que ella dice, yo quiero, ya tiene más de 10 años, ya sabe lo que es la vida y de qué se trata la televisión, ha visto el trabajo de la mamá, ya eso es otra historia. Uh-huh. Y te quiero hablar de algo de Adamari como para cerrar lo que tiene que ver con su vida. Ella hoy día está haciendo Desiguales, el programa que ya te comenté, pero hoy día es cuando más plena se siente. O sea, yo me he sentado a hablar con Adamari como amigos y se siente completa, tiene una hija hermosa, en el trabajo está feliz, y sobre todo por la forma en la que ella ve la vida ahora. La ve de una manera agradecida. Adamari está todos los días dando gracias, no se queja de nada y está siempre buscándole el lado positivo a lo que pasa en cualquier situación. Haz de cuenta que estamos en el programa y mira, se fue esto por aquí, no vamos a poder hacer esto. Bueno, no importa, vamos a dar el otro paso, estamos bien, chicas. Ella siempre está como animando al grupo de las cinco mujeres. Y de verdad que, de hecho, habló de una canción de Kany García,
1: sí,
2: que la relaciona mucho con lo que es ella hoy. Y es la niña que fui.
1: La niña que fui. Entonces se disfruta.

0: gente no termina de entenderme cuando me dicen, es que tú te lo trabajas demasiado, es que tú estás como demasiado agradecido. Es fundamental, ¿no?
1: A que no me conozcan a mí, entonces.
0: Claro.
1: Yo doy gracias por cada paso que doy.
0: Es que tiene que ocurrir eso, en el momento en el que alguien confía en ti y te da la oportunidad, que menos que aprovecharlo, lo que dices tú, no quejarte, si consideras que algo no es justo o algo, vale, comunicarte, decirlo, pero sobre todo dar gracias a la vida por hacer lo que más nos gusta.
1: Es que dar gracias es lo opuesto exactamente a la queja. Exacto. Porque si te lo digo de una forma más correcta, cada vez que te quejas, estás pateando lo que te está dando la vida. Y cada vez que te quejas, eres desagradecido. Tienes que trabajar el agradecimiento para dejar de ser tan quejón.
0: Qué bueno. Pues Adamari no se queja en absoluto. Es más, me consta que nos ha dejado un mensaje. Quiero que le des paso.
1: Ah, sí, vamos a oír este mensaje hermoso de Adamari.
2: Hola, hola, Gorka y amigos del Despertador. Soy Adamari López. Un besote grande y gracias por tenerme en el programa. Feliz de poder estar en él y de que conozcan un poco más de mi historia como actriz, como conductora, como escritora de libros, como mamá de una preciosa muñeca que es mitad española, porque su papá es de Valencia, España. Y bueno, feliz de tener una trayectoria tan bonita que me ha hecho crecer profesionalmente y que me ha dado grandes satisfacciones. Por un lado, como actriz, como conductora también de televisión, como escritora de 2 libros, Viviendo y Amando, y bueno, como feliz madre de una muñeca. Conozcan un poco más de mi historia, de mi trayectoria y de mi vida en el programa, y que lo disfruten. Espero encontrarme muchas más veces con ustedes. Chao, los quiero.
1: Yo les recomiendo que la sigan, ¿eh?, en sus redes, porque es muy inspiracional todo lo que ella hace. Es muy bonito.
0: Y se nota el agradecimiento del que hablábamos. Y hay una cosa también que me gusta mucho, porque yo creo que estamos en un punto en España que la gente también se está dando cuenta de ello. Que antes teníamos como mucho recelo a mostrar nuestra vida privada. Es decir, si estábamos casados, si estábamos separados. Y parece ser que en el caso de Adamari López va todo como unido y también forma parte de la generosidad, de decir, oye, al igual que estoy agradecida, pues también me doy a conocer de esta forma.
1: Se da a conocer por dentro y por fuera y no se para ante nada. Adamari es de las chicas que yo una vez haciendo el programa le dije por el chícharo, por aquí, por el
0: pinganillo.
1: El pinganillo, si es que esa palabrita para nosotros al principio, ya tú sabes.
0: Ya aquí también.
1: Ajá. Y le dije, quítate el maquillaje, porque estábamos hablando de una de las actrices de esta, creo que de Baywatch, que andaba sin maquillaje y tal, y ella pidió todo y se quedó a cara lavada en pleno show. Todo se lo quitó. Si ella no se para en nada, si lo que le dices, lo hace.
0: Pues qué bien. Adamari, ya sabes que aquí tienes tu casa en Radio Televisión Española. Te estamos esperando y ojalá sea de la mano de Carlos Mesver. Oye,
1: yes.
0: Carlos, muchísimas gracias por pasarte en directo a estas horas.
1: No, gracias a ustedes por esta mañana, por este despertador tan rico y maravilloso, y a la gente que sigue escuchando el programa. Quédense ahí, que esto es lo mejor que hay ahora.
0: Yo te emplazo a que cuando estés aquí te vengas a la tertulia despierta, porque tú no sabes la que tengo montada yo aquí.
1: Yo quiero que me invites a la tertulia. Venga. Yo quiero conversar con toda esa gente.
0: Pues te buscamos un huequito, hablas con Víctor Producción y te vienes aquí. Estoy encantado de que estés con nosotros.
1: Gracias. A ti, gracias a todo el equipo.
0: Carlos Mesver, volvemos a pisar en la península ibérica y también en Canarias y también en Baleares, porque viene Lidia Torrent con sus reflexiones en un segundito aquí en El Despertador de Radio Nacional.
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0: hace sus deberes ella. Bueno, mantente alejada de mí. Aunque tengo que reconocer que yo también hago un poquito fastidiado. Por eso estoy tomando refresco de cola, Lidia Torrent, hola.
1: Buenos días.
0: Porque las burbujillas, tú no sabes el gustico que me da en la garganta de lo irritada que la tengo.
1: ¿En serio?
0: Te lo
1: nunca
0: prometo.
1: Nunca había escuchado que alguien con las burbujitas, no sé, se sentía mejor.
0: Yo me siento muy bien. Sí,
1: ¿ah,
0: sí, sí? Sí, mucho
1: mira
0: mejor.
1: Mira qué cosas, lo tendré que probar.
0: ¿Cuántos días llevas con catarro?
1: Pues exactamente...
0: Levántate un poquillo
1: 3.
0: El micrófono que está zaca.
1: ¿Ahí?
0: Dáselo como regalo de cumpleaños. Ha sido su cumpleaños.
1: Feliz cumpleaños. Es el cumpleaños, mira, precisamente de mi hermano.
0: ¿Ah, sí?
1: Sí, un ser humano muy importante en mi vida, por supuesto. Cumple
0: lógico.
1: 26, va con el año. Y le felicito desde aquí.
0: 26 años.
1: 26
0: qué vergüenza tiene la gente.
1: ¿Has visto? De verdad, tan jóvenes por la vida. Así es que...
0: ¿Tú cuando estás enferma te da por ponerte como más melancólica o todo lo contrario?
1: No, de hecho es que se me da fatal ponerme enferma porque me incapacita mental y físicamente y yo no soy de esas. O sea, yo soy reflexiva, pero soy una persona, ¿sabes? Que tampoco le gusta como... Ya te dije, el hoyo se visita pero no se habita, ¿me entiendes? ¿No? Yo no me gusta ir con el bastoncito de la mierda, reivindicar la mierda. No. Yo quiero salir ya de aquí para ser una persona funcional.
0: Pues ya sabes. ¿Y la gente que te rodea qué tal?
1: Muy bien.
0: ¿Tu marido, por ejemplo?
1: O sea, vosotros, ¿tú eres mal enfermo? Perdón, o sea, sé que igual me meto en un berenjenal, pero los hombres sois potencialmente peores enfermos.
0: Es que eso te iba a preguntar, a ver en casa cómo lo vivíais. Yo, la verdad, que he ido mejorando con el paso del tiempo. Yo era muy dramático.
1: Bien.
0: Incluso hipocondriaco.
1: ¿En
0: serio? ¿Sabes qué me ha pasado toda la vida, Lidia?
1: Bien.
0: De decir, estoy enfermo y no me voy a recuperar nunca. O sea, lo que me queda de vida, voy a estar enfermo. Ya me he hecho a la idea de que no es así.
1: Wow. Sí. O sea, mira que yo soy la de las reflexiones, pero esto, o sea...
0: Por eso estamos encajando tan bien.
1: Tú vas mucho más lejos, ¿eh?
0: Hombre, mi cruzada contra la inmediatez. ¿De qué nos vas a hablar hoy?
1: Bueno, pues como el otro día no me dijiste ningún tema, que ahora yo creo que te voy a pedir también que me inspires con cosas, me refiero. Para que tú me digas eso, por dónde quieres que vayan los tiros. Pero... yo creo que vengo con un temazo que es el amor propio.
0: Bueno, necesario, ¿eh?
1: Uf, cuántas cositas hemos tenido que aprender de esto.
0: Ay, amiga, ¿quieres que nos lancemos ya? Y
1: venga,
0: luego,
1: lo que
0: luego
1: tú
0: reflexionamos
1: mandes.
0: Juntos.
1: Que, por cierto, solo digo una cosa.
0: Sí.
1: Es que yo, mira que yo, a ver, soy mística lo justo, ¿eh? A mí me gusta decir que yo soy como lo justo y necesario para todo, ni mucho ni muy poco. Pero es que he escuchado que decías que este era el estudio 101, ¿no?
0: Sí.
1: Pues mira qué bonito. Dice, el número 101 simboliza los nuevos comienzos, el desarrollo espiritual y el paso hacia un nivel superior de conciencia o aprendizaje básico. Digo, pues viene como muy al... ¿no?
0: Que y lo suscribo, yo creo que sí, ¿eh?
1: Estamos muy en esas, digo, me pega.
0: Aquí están ocurriendo muchas cosas, ¿eh? ¿Qué puede salir de esto? Pues vamos a comprobarlo con la reflexión de Lidia Torrent.
1: Diría que el amor propio es lo más parecido a tener una voz de la conciencia amable, o lo más cercano a tratarnos con la misma compasión y comprensión que utilizaríamos para un amigo. No castigarnos de más por nuestros errores, no ser nuestros peores enemigos y sobre todo no juzgarnos como si ya hubiésemos vivido antes y este fuese el segundo intento. El autoboicot verbal al que nos sometemos es la manera más absurda y recurrente de condenarnos cuando lo más alentador es darnos un simbólico golpecito en la espalda con forma de arropo y entender con cierta aceptación y cariño que resignarnos ante lo que somos solo nos limita. Compararnos para superarnos, jamás para hacernos pequeños, y tener claro que siempre hemos sido válidos y merecedores, aunque nos hayamos mirado alguna vez a través de los ojos equivocados. Uno aprende a ocupar su lugar porque un día no se lo dieron, uno aprende a dejar ir cuando elige empezar a quererse bien, y uno entiende que nuestro discurso interno es la herramienta más accesible que tenemos para lanzarnos al mundo con la convicción de que somos suficientes. Qué de cosas, ¿eh?
0: No, es uno de los conceptos que me ha costado muchísimo entender y que cuando me lo decían yo no terminaba de entenderlo, lo de ser suficiente.
1: Es que yo creo que es como mal generalizado, ¿no? Lo de no sentirnos suficientes y que creo que nos perjudica muchos ámbitos de tu vida, en el personal, en las relaciones que tenemos, en el laboral, ¿no? O sea, no sé de qué manera tú has podido como sentirte frustrado alguna vez por eso, pero por ejemplo a mí en lo personal yo tenía antes como una exigencia absolutamente frustrante, limitante y absolutamente paralizante, ¿no? Y yo creo que siempre que hacía cosas era como que me venía el profesor ahí por atrás, ese, ¿no?, que me señalaba todo el rato. Y ahora vivo con más sensación de ligereza, de bueno, puedo equivocarme y si me equivoco no pasa nada porque me doy este golpecito simbólico en la espalda y me digo que no soy perfecta y que así está bien, ¿no? Porque si no caes en ese como machaque psicológico tóxico de eso, de no eres suficiente, no haces las cosas suficientemente bien o ser muy duro con cómo y quién somos. Y yo creo que no sé, hay que salir de esta prisión y, no sé, mirarnos de forma un poco más amable, ¿no?
0: ¿Cuánto ayuda a tener una vida completa o medianamente completa? Es decir, en el momento en el que haces balance y dices, bueno, no estoy mal, soy buena gente, la gente que tengo alrededor me demuestra que me quiere. ¿Cuánto ayuda eso para darse cuenta de que uno es suficiente?
1: Es que yo creo que la sensación de insuficiencia es tan personal. O sea, pueden mirarte bonito, puedes tener eso, pues una vida completa y plena, pero la sensación de insuficiencia o la trabajas tú o eso, puedes caer, ¿no?, en el síndrome del impostor trabajando, ¿no? O en relaciones en las que nos hemos quedado, que dices, ostras, que no me está valorando, no me está tratando como merezco, pero es que hasta que tú no te des ese lugar, hasta que tú no creas que te tienen que tratar de otra manera, no sales de ahí, ¿no? O sea, yo creo que es como una convicción muy personal que además no se ajusta a la realidad.
0: Nunca.
1: Entonces, creo que es una cosa como que tenemos muy pendiente de no sé, de este como la gestión mental de qué elegimos pensar o cómo elegimos tratarnos es tan importante como qué elegimos comer, dormir o movernos. Te lo digo en serio. O sea,
0: no, es así.
1: Es que este mundo que tenemos aquí es una cosa muy loca.
0: ¿Y cuánto miedo hay a quedarse sola en todo esto?
1: Miedo a quedarse solo. Wow. A ver, yo creo que la máxima del ser humano es querer y que le quieran, ¿no? O sea, creo que detrás de todas estas cosas que hay que desdibujar, como es la aprobación, o sea, no tienes que moverte porque te aprueben, ¿no?, o porque te acepten, pero sí que hay como una cosa muy esencial y muy básica, que es esa necesidad de amor, de amar y ser amado. Entonces, bueno, yo creo que se esconden ahí muchos monstruos, pero creo que nos tenemos que desquitar de todos estos complejos que nos ahondan por ahí. O sea, que al final siempre hay que... Yo ya sabes que soy potencialmente... Cuando vengo aquí y digo cosas como optimistas o tal, no es porque quiera como venderte la moto, es que yo pienso así en mi casa porque...
0: Y que te lo has trabajado.
1: He tenido que hacerme a mí misma, ¿no? Entonces, de alguna manera, pues no lo sé, creo que tampoco hay que... No sé, que lapidarse tanto, creo que eso ha sido como una sensación de ir con la ligereza de que seas como seas, va a estar bien, porque alguien te va a mirar con los ojos correctos.
0: Has dicho, compararnos para superarnos. Es cierto, ¿eh? Es un error, pero garrafal el mirar a los demás, considerar que ellos son mucho más felices que tú cuando no sabes la mochila que lleva cada uno. Pero yo te quiero preguntar algo, quiero darle la vuelta a ese concepto. ¿Tú sientes que la gente se compara contigo? Porque a mí me ha ocurrido en algún momento de decir, ostras, están viendo más de lo que a lo mejor yo veo, que igual están más acertados que yo, que lo estoy viendo al final desde dentro. Pero tú tienes la sensación de que te miran y en muchos momentos pueden compararse contigo. No hablo de despertar envidias, que eso haya cada cual, lo que decíamos, cada uno con su mochila.
1: Sí.
0: Pero es que a mí me da la sensación de que sí.
1: ¿De que se comparan conmigo?
0: Sí, de que hay mucha gente que se compara... No que se compara contigo, sí.
1: Sí.
0: Y lo estoy viendo estas semanas, ahora que estamos teniendo un poquito más de convivencia.
1: ¿En serio?
0: Me da esa sensación, no sé si tú lo ves.
1: Pues sí, quiero que vayas más lejos, necesito comprender mejor.
0: Pues es que luego me cae el hate a mí.
1: Bueno,
0: se me da absolutamente igual.
1: Pues entonces tiramillas. ¿Qué quieres decir?
0: Pues que Lidia, eres una chica... pues que eres muy buena profesional. Estás recibiendo halagos constantemente. Dicen qué bien te expresas, qué bien piensas, qué buena voz tienes para radio. Eres muy guapa. Tienes muchas cosas para que la gente se compare contigo. Yo no sé si lo ves así. Porque con las reflexiones que haces, me da la sensación de que es todo lo contrario.
1: Es que me cuesta mucho reconocerme, o sea, me es más fácil reconocerme en lo malo que en lo bueno. O sea, me cuesta reafirmarme en lo bueno y por eso tengo que repetirme todas estas cosas. Por eso te digo de esta gestión mental, de entender pues que todo esto bueno que recibo de fuera, asimilarlo, ¿no? Porque siempre es como la sensación de que te lo dicen, pero hay una cosa que es como, bueno, sí, pero no será, yo qué sé, no, lo dirán por hacerme sentir bien, lo dirán porque, bueno, quieren consolarme. O sea, siempre lo veo desde un lugar como más compasivo que de decir, jolín, pues yo qué sé, igual es, pues sí. O sea, me gustaría tener más convicción por lo que te decía, ¿no? De asimilar esto como más un abracito y no tanto como un consuelo. Pero
0: estás,
1: bueno, en ello
0: ahí.
1: En ello estoy.
0: ¿Y crees que estás más cerca que nunca?
1: Sí, 100%.
0: Sí, porque es que se
1: 100%,
0: nota además.
1: 100%.
0: Te falta un pasito 100%, para darte cuenta de que esto es así.
1: Sí. Ya te dije, creo que lo comenté, no sé si en la primera o segunda vez que estuve aquí, ¿no? Que yo con 20 años escribía en los diarios de es que no sé cómo ser, no sé cómo ubicarme en el mundo, ¿no? Y todo ese trabajo ya lo he hecho y ya estoy mucho más asentada en lo que soy, en lo que vengo a hacer o en quien quiero convertirme, ¿no? Pero sí, ahí estamos, en el camino.
0: Cuando trabajamos con tanta intensidad y hacemos terapia y nos abrimos, La regla general, que no quiero decir que sea específica de todo el mundo, sino en general, lo primero que solemos hacer es culpar a los que nos han cuidado por no habernos enseñado suficiente, a pesar de que lo habrán intentado hacer lo mejor que pudieron. Seguramente lo hicieron.
1: Esta semana no pago al psicólogo, te lo digo.
0: Esta semana, la gente que nos escucha tampoco, no te preocupes. ¿A ti te ha pasado también de echar la vista arriba y decir, jolín, ¿por qué no lo hicisteis mejor?
1: Sí. Sí, tengo que confesar que sí, pero la verdad es que mi madre es muy generosa en eso porque está como muy abierta a la crítica, ¿no? Que a veces como hijos también somos tremendamente, no sé si egoístas o poco generosos. Y es verdad que mi madre ha sido como muy, bueno, pues igual este profesor que te decía que me señalaba, yo no me señalaba, pero como madre ha sido una persona muy exigente.
0: Claro.
1: Y creo que eso, que al final ellos tampoco lo hacen. Tú no, o sea, un padre no sabe cómo vas a interpretar tú lo que te hacen o lo que te dicen.
0: Lógico.
1: Quiero decir, es exigente y a mí me gusta cómo me ha educado, ¿no? Pero igual me ha dejado un pozo excesivo, que eso ha sido mi forma de engullirlo, ¿sabes? No tendría por qué haber sido así. Pero es verdad que yo creo que a medida que te vas haciendo mayor, tienes que aprender también a qué quiero desaprender de las semillas que me han dejado y cuáles quiero cultivar. Y hay cosas que quieres coger de lo que te han enseñado y cosas que no. Y es verdad eso, pues que mi madre ha sido... pues yo diría que exigente y dura conmigo, pero por otro lado también estoy muy orgullosa de la persona en la que me ha la persona en la que me he convertido, ¿no? Con lo que ella me ha dejado y con lo que yo he hecho de trabajo después.
0: Si te sirve, yo creo que a nadie no le ocurre. Es decir,
1: claro,
0: nos ocurre absolutamente
1: por supuesto
0: a todos. ¿Y te preocupa en algún momento el pozo que le puedes dejar a tu hija?
1: Claro, por supuesto. Pero es que...
0: ¿Cómo es esto? O sea, según la ves crecer...
1: Escucha, no me preocupa en el sentido de que sé que algo le voy a dejar. Quiero decir, ¿cómo no? O sea, no intento evitarlo. Sé que está en la crianza y en la educación que, oye, a veces dejas cosas que no te apetecerían. Pero es que además no solo es lo que haces, pues a veces es también lo que ve de ti o lo que vive en casa o como... Quiero decir, hay cosas que se escapan a tu control. Entonces, te lo juro, yo creo que es que una de mis máximas está siendo vivir con más ligereza que era lo que no hacía antes. Entonces, me preocupa. Pues lo justo. ¿Le voy a dejar cosas? Sí. ¿Tendrá que ir a terapia? Sí. ¿Por cosas que yo no sé seguramente? Pues seguramente, y me enseñará.
0: Claro.
1: Y ahí mi madre me dice, ahora tú también me haces a mí como de gran maestro porque me estás haciendo ver cosas, ¿no?
0: Oh,
1: y yo estoy
0: grande.
1: Aprendiendo a raíz de ahí. Y entonces yo creo que de las relaciones en general, yo creo que todos son grandes maestros, la gente que nos rodea. O sea, yo aprendo de Jaime, aprendo de mi madre, aprendo de mi mejor amiga, y yo creo que se trata de eso, de ir con la apertura suficiente para decir, oye, estamos...
0: Apertura.
1: Estoy aquí para aprender de lo que me rodea y para...
0: Esa es la palabra, creo yo, apertura, porque es que hay gente que se cierra en banda y ¿qué me vas a enseñar tú a mí que eres mi hija? ¿O qué me vas a enseñar tú a mí que eres mi nieta? ¿O qué me vas a enseñar? Jolín, el hecho de que como mínimo te escuchen y a partir de ahí reflexionen y aprendan, es muy bueno eso, ¿eh?
1: Hombre, no es muy bueno, me reitero, es muy generoso porque, o sea, jolín, al final tienes en el entorno pues personas que, bueno, pues eso, pues yo es que siento que tengo una madre como eso, muy evolucionada y muy moderna, porque podía no ser así, o sea, podía ser una persona que al final eso, pues la crítica le doliera o que no quisiera escuchar ciertas cosas. Y ella me ha dicho, oye, estoy aquí, o sea, puedo ser tu saco de boxeo si lo necesitas en algún momento para soltar. Y eso es un regalazo, ¿eh?
0: Pues sí. Y teniendo en cuenta que también nos dedicamos a lo que nos dedicamos, que tu madre es Elsa Anca, que es presentadora conocidísima, que ha tenido unos momentos de máxima popularidad, como para que venga una mocosa de repente y te diga, oye, que no son las cosas así como tú me las estás contando. Bueno, pues es maravilloso. Oye, que nos hemos puesto muy intensos, es cierto, nos hemos dejado un texto, no te voy a pedir de ver. Sí, hija, sí, esto funciona así.
1: ¡Ostras!
0: ¿Sabes que llevas casi 20 minutos?
1: ¿En serio?
0: Hombre, vale. Y prepárate que quiero que te quedes media hora más, ¿vale?
1: Venga. A tu servicio.
0: Te pones aquí a mi lado, ejerces de copresentadora, que se te da además muy bien ser presentadora. Y recibimos a Xenon Spain, a Piti Alonso, a María Anisa y a Tatiana Muñoz. Y hablamos de los temas que ya sabes que la bola negra de los Javis, candidata a representar a los
1: Oye,
0: Oscars.
1: Oye, qué guay, muy bien los Javis ahí.
0: Pues claro que sí. Pues nos quedamos aquí un ratito, boletín informativo, y después la tertulia despierta del despertador de Radio Nacional. No te muevas.

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1: Las 5, las 4 en Canarias.
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1: La crisis de Ceuta llega hoy a las urnas del Parlamento Europeo. El Pleno de Estrasburgo vota una resolución sobre la instrumentalización de migrantes y la respuesta coordinada de la Unión para proteger sus fronteras exteriores. Hoy, precisamente aquí, el comisario europeo de Migración, Magnus Brunner, se reúne en Madrid con el ministro del Interior, Fernando Grande-Marlaska, y con la ministra de Migraciones, Selma Saiz, para abordar las medidas adoptadas en Ceuta, Marina Corredor.
2: Entre ellas, la instalación de un campamento para migrantes en el puerto, paralizada cautelarmente por la Audiencia Nacional mientras estudia el recurso presentado contra su ubicación por un sindicato de policía, perplejidad por parte del Ejecutivo que sostiene que ese operativo estaba listo para alojar a unas 1.700 personas. Pachi López, portavoz socialista en el Congreso, Juan Bravo, vicesecretario general de Economía de los Populares.
3: Me parece que cuando estamos buscando soluciones nadie debiera frenar las soluciones.
4: Yo creo que algunos ya habían avisado desde Ceuta de la decisión que estaban tomando, que no era la acertada. Yo creo que viene a ratificar de alguna manera lo que desde Ceuta le venían diciendo al gobierno de España.
2: Hoy día de Melilla, la ciudad recibe a la ministra de Migraciones y al líder del Partido Popular, Alberto Núñez Feijóo, que participan en los actos institucionales de la ciudad autónoma.
1: Una jornada la de este jueves en la que estaremos pendientes del temporal que va a seguir afectando al Mediterráneo con avisos naranjas en la Comunidad Valenciana, Murcia, Albacete, el Levante almeriense o Baleares. La noche deja además una víctima mortal en Cataluña. En Olivella, Barcelona, los bomberos han localizado sin vida al conductor de un vehículo arrastrado por una riera. La situación allí se ha calmado, pero se recomienda precaución. Joan Ramon Cabello, subdirector en Protección Civil de Cataluña, esta noche con Mamen Asensio.
5: Prevemos que es posible que por la mañana tengamos prácticamente todo el transportes públicos y las vías de transporte por carretera y ferrocarril en orden. De todas maneras, la ciudadanía pues vale la pena que se mantengan informados, sobre todo si van a coger el transporte público, si van a coger el coche.
1: En Valencia las lluvias han dejado casi medio millar de incidencias y graves problemas en el transporte con el cierre del metro, mientras la atención se desplaza ahora hacia el sureste. En el exterior, el Congreso de Estados Unidos ha dejado ya en manos de Donald Trump un nuevo paquete de sanciones contra Rusia e Irán, que le permite imponer aranceles de hasta el 100% a países que compren energía rusa. La Cámara lo ha aprobado esta noche después del visto bueno del Senado. Trump, que vuelve además a amenazar con fuertes aranceles a Europa.
6: If they do that, if I think it's at all a hostile act, I will put very serious
1: aranceles a la Unión Europea, decía, si permite a Canadá convertirse en miembro asociado de mala fe, algo que ha llegado a calificar de posible acto hostil contra Estados Unidos. Y en los deportes, hoy se completa la sexta jornada de Liga en Primera División. Gonzalo Acuña, buenos días.
7: ¿Qué tal? Buenos días. Con dos partidos, a las 7 de la tarde Real Betis-Getafe, a las 9 y media el Málaga-Villarreal. Una jornada marcada en las últimas horas por las lluvias y las tormentas que han obligado a suspender un partido, el Levante Athletic Club de Bilbao. A solo 10 minutos de comenzar el encuentro, había alerta naranja en la ciudad de Valencia, pero se continuó adelante hasta que la tromba de agua y la tormenta impidió que se pudiera disputar y la decisión de la liga llegaba eso, mientras los jugadores estaban calentando en el estadio. Sí que se jugó bajo la lluvia, con mucha menos intensidad en el Camp Nou, el Barcelona 7, Racing de Santander 2, 18 puntos del Barça, 6 victorias y la sensación de que el Liga de momento va muy sobrados. Fue un miércoles de goleadas, 4-0, también le ganó el Atlético de Madrid a Osasuna en el partido anterior al derbi ante el Real Madrid, que llegará el domingo. Habla el Cholo Simeone.
8: Para el próximo partido me quedo con el partido este porque el rival no es el mismo. Entonces, evidentemente, siempre las formaciones que busco encontrar van relacionadas al partido que se necesita.
7: Y completa los puestos de Liga de Campeones el Sevilla, que ganaba anoche en Riazor, Deportivo de A Coruña 0, Sevilla 1, en un duelo entre dos de los equipos que han empezado mejor la Liga.
1: Gracias, Gonzalo. Ampliamos a partir de las 6 con Juan Ramón Lucas en las mañanas de Radio Nacional.
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10: No tenemos los auriculares puestos, estamos de cachondeo. Hola, por favor, que sí, que es la tertulia despierta, que estamos muy distendidos, pero tenemos que estar puestos en condiciones. Ya llega el fin de semana y tú decides, ya lo sabes, mañana ya es viernes y puedes decir si quieres donar el cuerpo a la ciencia o sofá viva, que diría nuestro querido Alexinos. Tú decides. Yo este fin de semana me iré a ver el musical de la familia Adams y después el fin de semana ya veremos. Ah, y además aquí hay una persona que es la que me ha invitado. De una forma o de otra me ha invitado. Tú nos puedes contar lo que vas a hacer el fin de semana. Pero nos lo cuentas aquí en directo. Entras con nosotros. 900-137-137. 900-137-137. Y si no, nos sigues en las redes sociales. eldespertador.rn. Ahora cuenta lo que pasa. eldespertador.rn. eldespertador.rn. Nadie me va a hacer caso hoy porque nos han puesto luces nuevas. Y lo que nos gusta. Dicen que no hay gente fea, sino gente mal iluminada. Pues estos. Encima son guapos, imagínate. Tiene tal torrente de ideas que ni Santiago Segura. Se queda un rato más. ¡Lidia Torrent! Dejad de miraros, por favor. Y aplaudid a la compañera en condiciones.
11: No, que la gente se mire, que está muy bien.
10: También, ¿verdad? Lidia, oye, ¿estuviste en el evento este donde Pablo Alborán desfiló con ropa?
11: No.
10: Ah, pues me cruzaron.
11: He visto muchos vídeos de... A ver cómo lo hace Pablo. Creo que estuvo estupendo, ¿no?
10: Maravilloso.
11: Es polifacético también.
10: Y ha superado la neumonía, pues imagínate.
11: Claro, entonces que él canta, desfila, él lo hace todo. Me parece estupendo.
10: Se me han cruzado entonces los eventos.
11: No pasa nada.
10: Lidia, que te quedas un ratito más con nosotros,
11: sí,
10: ¿vale?
11: Sí, ya estoy por poner aquí la telecidad de campaña, solo me falta eso.
10: Pues oye, pues si hace falta, lo haces. Si te quedas con Juan Ramón Lucas después también. Claro que sí. Seguimos. En esta segunda temporada le vemos más rumboso que nunca. ¿Qué hace? ¿Qué toma? ¿Qué se ha hecho? ¡Pete Alonso!
12: Sí, claro, con esta luz, como dice Shannon Spain, con esta luz genital... Pues,
10: pero mírate, no. Piti.
12: Mira, es que fíjate qué plano.
10: Pero es que
12: favor.
10: Estás maravilloso.
12: Pero ¿cómo puede ser? Oye, ¿nos podéis, por favor, mirar todos en el streaming del programa? Porque es que...
10: ¿Cómo se hace, Piti? ¿Cómo se puede ver en el...?
12: Cuéntanoslo, Gorka.
10: ¡Qué morro tienes! Pues nos puedes ver a través de la aplicación en RNE Audio, o si no, en RTV Play. O sea, en la TDT, en RN para todos. Estamos también ahí maravillosos. Pero sí que te queda, además...
12: Pero es que fíjate blanco. Con el blanco y esta carita de medallita, pues imagínate tú qué maravilla.
10: No era de muñequita.
12: Hoy es medallita. Es que depende del día voy cambiando las caras.
10: Haces muy bien.
12: Depende de cómo tenga yo el humor.
10: Pues bien. Claro. Veo que hoy bien.
12: Tengo un humor excelente. No,
10: claro que sí. Y además tenemos que hablar de algo muy bueno
12: que ocurrió
10: ayer.
12: Qué alegrías nos da la vida.
10: En un segundito lo hablamos. Seguimos presentando. ¿Cómo se mueve ella en sus shows, verdad? Es que estamos escuchando Keep on Moving. ¿Cómo se mueve? Continuamos para Bingo. Shannon Spain.
12: Bravo.
13: Gracias.
10: ¿Cómo te mueves tú en
13: pues
10: tu show?
13: Pues me dejo llevar las corrientes, me muevo así como astral, como una persona astral.
10: Que nos has invitado. Como una persona astral, cuidado.
13: Sí, es como...
10: ¿Nos has invitado a Locobongo?
13: Oye, el día 26 vais
10: yo voy a ir.
13: Todos, ¿no?
12: Yo también voy a ir, voy.
10: Aquí, las no presentadas aún, iremos también a ver a Shannon Spain.
14: Veremos.
10: Ahora lo explica, no se pone chula. Es que cree que tiene un viaje. Pero bueno, ahora lo hablamos.
13: Según están los aviones, se lo cancela.
10: Lidia, tú te vienes también.
11: 26 me va fenomenal.
10: El 26 sábado.
11: Tengo canguro.
10: ¡Oh! Pues ya está.
11: Ya está.
10: Lo tenemos hecho. Shannon, bienvenida. Qué alegría tenerte en jueves.
13: Y yo qué alegría estar aquí. Además que quería pues coincidir con Piti, con...
10: ¿Con quién? ¿Con quién?
12: Con Lidia.
13: Con Lidia.
14: Ay, ¿por qué?
10: Quería hacerla sufrir.
11: La tómbola de
13: pero
11: nombres.
13: Pero si lo iba a decir, me ha mirado otro poquito. ¡Qué mona, salvo!
10: Estáis monísimos hoy.
13: Es que parezco a la Hillary Clinton.
10: Lo que ha sufrido esa mujer, ¿eh?
13: Ay, pues yo no.
10: Venga, seguimos. Si hubiera nacido en 1978, habría desfilado en Noche de Fiesta.

0: Eso se lo dejamos, se lo dejamos a Yolanda Ramos. Ay,
1: pobre Yolanda. Sí. De verdad. Tatiana, que ayer hablaste con Tania Yacera, no la hemos despedido, no se ha ido, que está malita, ¿verdad?
2: Sí, está malita. La pobre me mandó un audio súper angustiada, en plan, es que estoy malita, de verdad me encuentro mal, tal, ¿qué hago? ¿Voy? ¿No voy? Digo, mira, habla con Gorka, tú tranquila, que seguro que hay solución para todo.
1: Vaya que sí. Lidia también está mala y está aquí, yo también estoy aquí enfermo, o sea... Tania, caliente que sales. Que te queremos, cariño.
2: La semana que viene este paso no hay despertador, Gorka. Todos malos.
1: Ya estaba pensando, ¿ya me lo van a cerrar tan
2: pronto? No, hombre.
1: Vale. Tatiana, bienvenida.
2: Oye, yo también salgo guapísima.
1: Claro que sí. Y ella haciendo fuerza contigo, las dos de la generación Z, María Nisa.
3: ¡Ole!
4: ¡Hola, guapa!
0: ¡Ole!
1: María, ¿qué tal?
3: Muy bien.
1: ¿Te llega la luz a ti cenital?
3: No lo sé, ¿por qué? ¿Tan mal estoy?
1: No, porque es que...
3: ¿Es una indirecta?
1: No, que necesito que te pinche la cámara.
3: Uy. No me quiere la cámara.
0: Esa no es ella. Esa no es la cámara.
1: Claro. Porque tiene que acercarse más, tiene que acercarse ahora, en un momento te pilla.
3: Vale,
1: por cierto, el tema de las... Tengo un toque horrible. Ayer en el Congreso de los Diputados, la gente divina de la muerte vestida, preparada con sus trajes y cogiendo botellas de plástico, abriéndolas. Y dije, mira como mis colaboradores, nada de botellas de plástico. Ahí no se ve, muy bien, Piti. Eso lo podéis bajar, es que para lo guapo, eso, lo puedes girar.
4: Así, espera.
1: Tengo mucho toque al respecto con el tema de las botellas. María, qué bienvenida.
5: Muchas gracias.
1: Mañana vas a un evento de Piti.
5: Sí. Ya veréis la semana que viene a ver qué traemos.
1: Está divina también, María.
5: Ay, no me he visto, me cachis. No,
1: ahora, en cuanto opines tú, echa el vistazo al retorno, ¿vale? Venga. Que tenemos muchos temas de los que hablar y evidentemente no es la primera vez que lo hacemos. Empezamos por ellos.
6: La bola negra.
7: El sueño va sobre el tiempo.
1: La bola negra, la película de los Javis, Tatiana.
2: Sí, Javi Ambrosi y Javi Calvo van a ser la representación española en los premios Oscar 2027, o al menos han sido nominados en la categoría de Mejor Película Internacional. Una pequeña nominación, así han reaccionado ellos en directo los directores ante el anuncio.
8: Que representará a España en la 99 edición de los premios Oscar en el apartado de Mejor Película Internacional.
1: Lo están viendo aquí ellos.
8: La bola negra.
2: Ahí está. Y esto es una pequeña selección, una primera selección por la Academia, y la película debe pasar un primer corte y entrar en la shortlist junto al resto de películas preseleccionadas.
1: O sea que digamos que España ha decidido que esta es la película que va a presentar. Exacto. Para ver si nos toca ser nominados.
0: Es la película seleccionada por la Academia Española para luego pues competir con el resto, y luego en esa shortlist se quedan 10 películas y después de la shortlist hay otra nueva selección, otra nueva votación donde se quedan las 5 finales.
1: Esto de que se sorprendan tanto, esto cuesta un poco creérselo, ¿eh?
0: Hombre, a ver, quiero decirte, había otras dos películas que tenían también muchas papeletas, porque estaba El ser querido, bueno, que es un peliculón, Marcelo. Estaba Los domingos, que era que Los domingos arrasó, sí, en los Goya, y todo el mundo decía, a ver si va a ser Los domingos, porque yo he estado en muchas conversaciones sobre este tema, y sí que es verdad que se decía... Todo el mundo pensábamos que iba a ser La bola negra, ¿vale? Más que nada por lo que había ocurrido en Cannes, por todo el ruido y toda la carrera internacional que ya lleva la película, era bastante previsible, pero aún así, cuidado, que había dos grandes rivales, ¿eh?
1: El año es muy largo, son 365 días, son 52 semanas. ¿Cuánto ayuda que la película de los Javis, La bola negra, no se haya estrenado aún? Y esté más reciente y esté como más próxima a la gala de los Oscars que Los domingos, que ya sabemos que triunfó en los Goya y que ya lleva bastante tiempo.
0: Bueno, es que son dos carreras diferentes, porque es que el tema del lanzamiento internacional de Los domingos se está estrenando ahora en fuera de España. Entonces, lo que pasa es que La bola negra se va a estrenar en España la semana próxima.
1: Eso es.
0: Y en Estados Unidos y en muchísimos países también. Con lo cual, es otro tipo de recorrido.
1: Claro.
0: Pero sí que es verdad que la bola negra juega con... Bueno, y El ser querido también, que obviamente son de las favoritas para los Goya,
1: ¿sí?
0: están bastante cercanas a la época de las nominaciones.
1: Lidia, ¿tiene pinta de que vamos a ganar? ¿De que vamos a pasar a la gala de los Goya, de los Oscars, perdón, que vamos a ser nominados y que vamos a ganar?
3: Me encanta. Yo, que me pregunta a mí, ¿no? Como crítica experta de,
1: hombre,
3: de Guachipei.
1: Disculpa.
3: Pues, a ver, yo creo que papeletas hay, ¿no? Porque yo creo que los Javis hacen grandes proyectos y desde luego los actores de dentro también dicen que...

0: Bueno, pues eso, que defienden cosas muy bien hechas, muy bien estructuradas y muy bien defendidas. Entonces, yo creo que sí que tenemos posibilidad.
1: Además, Xenon, tú tienes un papel importante dentro de la película de los Javis, la bola negra.
2: La bola, ¿no?
1: Claro.
2: No, era, pero no, no. El que me encajaba.
1: ¿En algún momento no te ha llamado alguien, algún director así conocido, y te ha dicho, oye, que quiero que tengas una intervención dentro de mi película?
2: Oye, he hecho muchos cortos, Gorka. He hecho Camino a Broadway. Ajá. He hecho cortos con la escuela de Antonio Banderas.
1: ¿En serio?
2: Sí, sí, ya lo traeré para verlo. Y una de las veces hice de seguridad, o sea, de vigilanta, de seguridad.
1: ¿Hiciste de vigilanta?
2: Sí, sí, sí, sí. Además fue muy curioso porque llevamos unas esposas y se las puse a una en plan de, ay, toma la esposa, y la dejé atada en una verja. Sí. Y resulta que la esposa la había dejado una empresa y no tenían la llave, y se quedó la muchacha como 4 horas hasta que pudo venir alguien así, la pobre.
1: Oye,
2: que
1: es real.
2: Sí, real. Sí,
1: muy
2: sí.
1: Real. El método Stanislavski es este.
3: Este.
2: Ah, ¿cómo?
1: Hay que confiar mucho. Sí, sí.
3: Yo creo que es el método Brutowski, el de Xenon. Pero bueno, yo quería decir, sí, que aparte de que la bola negra es probable que sí que pase la shortlist y sí que pase el filtro y sí que esté en, como mejor película internacional, es también muy probable que tenga otras nominaciones, porque es que la película la están promocionando de una forma, no solamente como película internacional.
1: ¿Y a qué se debe? O sea, ¿por qué de repente, evidentemente los Javis son unos artistas, evidentemente se merecen esas 15 nominaciones que dicen que tienen que haber, wow, pero ¿a qué se debe que de repente una película española tenga tanto foco puesto y se apueste tanto por ella?
3: El Festival de Cannes, el premio de Cannes ha sido, a ver, lo primero fue ya el evento que supuso cuando la película se presentó al público por primera vez en Cannes, que fue, no se hablaba de otra cosa en la Croisette, no se hablaba. Entonces, claro, ya simplemente eso, luego de repente entra una de las mejores agencias internacionales de ventas, que es Goodfellas, que es la que lleva la película en todo el mundo, Netflix lo compra como segunda ventana, pero además con unas condiciones súper bestias a nivel de inversión, de lanzamiento, o sea, quiero decir, es la apuesta de Netflix y es la apuesta de Goodfellas para los Oscar, pero no por España.
1: Ya.
3: Global.
1: Global.
3: Es decir, entonces, no estamos hablando solamente de esto.
1: Y wow, una última cosa, porque Topacio Fres nos dijo que no va a haber estreno como tal, no va a haber premier.
3: No va a haber premier.
1: ¿Y a qué se debe esto?
3: Porque va a haber un super evento en el Festival de San Sebastián, que bueno, entonces pues ahí se concentra todo. Y porque tampoco yo creo que hay un tema, creo que no tienen mucho tiempo, pero bueno... La premier, yo creo que es una decisión, porque la película ya se ha visto en muchísimos lugares y ya que es como crear un evento más, y sobre todo porque San Sebastián está muy cerca. Y es como el estreno español es en San Sebastián. Va todo el mundo a San Sebastián a verla.
1: Todo el mundo a San Sebastián y todo el mundo la próxima semana, quien pueda, a verle el estreno.
3: Y me gustaría decir una frase, perdóname, Gorka.
1: Si no has hablado apenas hoy.
3: No, antes de cerrar, pero quiero decir una frase que en la bola negra, que dice que en este país hay muchas historias de amor encerradas en las cunetas y hay que arañar la tierra para que salgan a la luz. Quería terminarlo con esto. Gracias.
1: Qué bonito.
0: Jolín, sí. Solo este punta, ¿eh?
1: No me extraña. Sí. Las 5:18, las 4:18 en Canarias. Seguimos en El Despertador de Radio Nacional.
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1: En Canarias, un poquito antes de lo normal, pero es que está la actualidad que echa chispas. Nos lo cuenta Juan Urra, adelante.
18: ¿Qué tal, Gorka? Buenos días. Pues los diarios siguen muy pendientes de la crisis en Ceuta y sus consecuencias tanto fuera como dentro de nuestro país, también sobre el estado de la Unión Europea. Sobre este último tema habla el diario El País en su portada. Bruselas acelera las nuevas alianzas de seguridad sin Estados Unidos. Von der Leyen apuesta porque Canadá sea el primer miembro asociado de la Unión Europea. Por su parte, El Mundo hoy abre su portada con el titular: el veto socialista bloquea una respuesta europea a Marruecos. Destacan las declaraciones de Ursula von der Leyen, que en el Parlamento Europeo ha dicho: la frontera de Ceuta es europea, Ceuta es europea. En la fotografía podemos ver una de las azoteas de la ciudad autónoma en la que pernoctan los inmigrantes. 7.000 euros al mes, el negocio del alquiler de azoteas en Ceuta. Y terminamos con el diario ABC, que en clave nacional titula hoy: la jueza de la Audiencia Nacional reclama todas las comunicaciones y alertas previas a la invasión de Ceuta. La portada la ilustran con una fotografía del ministro del Interior, Fernando Grande Marlaska, tras salir ayer de la sesión en el Congreso de los Diputados. Toda la información continúa a partir de las 6 con todo el equipo de Las Mañanas aquí en Radio Nacional de España.
1: Muchas gracias, Juan. Aquí seguimos nosotros hablando de los temas de los que habla todo el mundo o visualiza todo el mundo. Atención al siguiente.
11: Bromas aparte.
15: 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Y tú en el 2007 fuiste la reina del baile.
1: Tatiana, bromas aparte, ¿qué significa?
17: Significa muchas cosas. Una familia española, Gorka, se ha hecho viral en internet después de subir un vídeo cantando La dama y el vagabundo, una canción de Bromas aparte en la que también colaboró Ana Mena. Esto es importante.
1: Vamos, sí, a... es verdad, porque se está diciendo lo contrario, sí, que es de Ana Mena y luego que hay un grupo...
17: Y no, Ana Mena colaboró, colabora. Por eso se la nombra la última.
1: Ahí, esa tos, ahí también se no tenemos que hablar, hay de
2: que
1: ello.
2: No, que sea un picorcillo tontorrón.
17: Un carraspeo.
2: Un carraspeo.
1: Hablando de carraspeo.
17: Sí, vamos a escucharles porque es icónico.

0: El clip en las últimas semanas ya ha alcanzado las 30 millones de visualizaciones.
1: ¡Wow!
0: Y cuenta con reacciones de alto calado como de Gref o Gerard Piqué.
1: Ahí es nada, mira, cuidado.
2: Gerard Piqué está en todo,
1: Piti, teniendo en cuenta que te has gastado la intervención, el tiempo de la intervención hablando de la bola negra, te dejo que hables ahora para saber qué opinas, pero tiene que ser corto. Que sé que te puedes calentar mucho con este tema.
3: A mí me parece muy fuerte.
1: ¿El qué te parece fuerte?
3: Pues no, que la gente vea estas cosas. Bueno, yo, todo el mundo es libre de ver lo que quiera, pero...
1: Claro.
3: Pero, yo estoy...
1: ¿Pero qué te indigna de todo lo
3: que
1: hay?
3: No, no me indigna, que me va a indignar, pero es como de repente que ver a una familia de gente muy maja, pues berreando, pues tampoco es que sea lo que más me apetece ver a mí. Pues, todo
1: pero
3: día.
1: Es por el hecho de que sean majos, de que berreen, de que no sea su canción, ¿qué es lo que te ocurre?
3: No, que no entiendo, muy bien cuál es la gracia. Realmente no le veo, es que a mí no me parece gracioso. Me parece
1: tenemos una posibilidad. ¿Qué te parece si cantamos la canción
3: venga,
1: aquí?
3: A
1: ver cuántos millones de reproducciones tenemos. A modo de selfie,
3: vamos,
1: como
3: allá.
1: He dicho.
0: A
1: modo de selfie, así sales tú, Tati, te quitas los auriculares
0: aquí.
1: Y te puedes ir paseando. Venga, pues.
3: Pero interpretación como bromas aparte o como la familia.
1: No, como la familia. Por cierto,
3: vale.
1: Hay uno que fuma, que es mi favorito, que de repente hace como una octava arriba,
3: vale,
1: ¿verdad?
3: Pues sí.
1: Ese es mi favorito.
0: Ese es Piti, vale.
2: Pero es que yo no me sé ni el ritmo de esto, ¿eh? O sea, tú te lo inventas.
1: Tú déjate llevar, venga. 3, 2, 1.

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1: Ya.
2: Es que
3: Xenon
2: y yo somos de 2 minutos y medio, menos nada.
1: Claro que sí. Lidia, es que uno no sabe dónde puede estar lo viral.
3: Claro, pero es que te digo una cosa, yo no sé por qué, Piti, yo te he visto como que se te ha puesto aquí como toda la horta.
2: Hombre,
3: se
2: toda
3: se
2: la horta, porque es que yo estaba, estaba interpretando al personaje que fuma. Claro.
3: Pero me la acabo de pasar muy bien esta...
2: Hombre, es claro. Que este tipo de contenidos,
1: yo
2: por
1: creo,
2: ejemplo,
1: Lidia,
2: sí.
1: Que sí. Tú... cuando salgas aquí del estudio te habrás convertido en viral con el último reel que has subido. Es inteligencia artificial.
3: Que no.
1: ¿Y cómo juegas también a fútbol?
3: Soy una caja de sorpresas, amigo. Es que estoy aquí por descubrir. Pues es que yo he sido siempre una persona muy deportista. Me gustan mucho los deportes y he tenido cierta facilidad para ellos. Ajá. Entonces jugué a baloncesto y tenis como expresamente, pero luego el fútbol, balonmano, voleibol playa, todo eso, pues me gusta y lo defiendo muy bien, como lo Javi en las películas.
1: Ya lo veo. Claro.
3: Entonces,
1: en una pachanga entre Jaime Astrain y tú, ¿quién ganaría?
3: No, hombre, no. Al César lo que es del César. Pero oye, hacemos rondos juntos, que también mola. Yo creo que eso es una cosa que también nos une, ¿eh? Poder compartir, claro, lo de que somos muy competitivos y el deporte que tanto nos apasiona. O sea que... Pero me molesta porque la gente, esto sí ya. ¿Cómo que sí? Una mujer dando toques, pues no es IA. Es una mujer dando toques, claro, de balón. Claro.
1: Bueno, ¿verdad? Pero puede ser IA también, claro, chica, que no tienes por qué, ¿verdad?, hacerlo todo tan bien. Que al final no está rabia. No me extraña luego la gente las cosas que pone. María Nisa, a ti el hecho de que este grupo de personas cante esta canción, ¿a ti qué te transmite? ¿Qué te mueve por dentro?
4: A ver, ves una familia, ¿no?, cantando todos juntos, que al final es como un momento de reunión. Al principio pues te transmite esa buena vibra, ¿no?, de pues todo el mundo, sí, reunido, pero...
1: A Piti sobre todo.
4: Claro, sí. Piti, sí. Piti, yo te tengo que dar la respuesta de por qué este vídeo se está haciendo tan viral.
2: Cuéntame, María Lisa.
4: Y es precisamente por los comentarios.
1: ¿Ah, sí?
4: Es que es muy importante, la generación Z, eso lo sabemos muy bien, que cuando vemos un vídeo súper chorra que se está haciendo viral, la clave probablemente está en los comentarios. Y es que se está liando una.
1: ¿Tienes alguno? O sea,
4: sí, tengo por aquí alguno.
1: Adelante.
4: Porque la cuestión es que además otro de los días esta familia, bueno, gente de bien, pudiente, que sí, se les ve, preguntaron que tenían que cambiar el nombre del grupo y que la gente hiciera propuestas.
1: Vale.
4: Entonces la gente en comentarios está poniendo cosas como AD Bogotá, El Canto del Pijo... Oye. Jarabe de pádel.
2: Hoy Jarabe de pádel me gusta.
1: Me encanta.
3: Y Pijipaldis. Sí.
4: Exacto, Pijipaldis. Jarabe de polo también está por ahí. Los Marilyn Mansión. Estas cosas.
2: Ay, Marilyn Mansión también.
1: Marilyn
2: es bueno.
1: Mansión.
2: Es bueno.
4: Entonces, Piti, yo te, como generación Z, te hago una recomendación: que cuando veas un vídeo chorra y no entiendas,
2: cuéntame,
4: por qué
2: María
4: tiene
2: Lisa
4: tantas reproducciones, te metas en los comentarios.
1: Ahí era los comentarios.
4: Hay oro.
3: Es que ahí está realmente a veces el meme o exacto, el kit de todo. O sea, es que yo me meto, no soy de esa generación, creo, porque ya con 32 creo que he pasado a otra, pero también me meto en comentarios porque es una fantasía, o sea, sí, ahí está el disfrute. Bien.
5: Pero hay de todas las edades, he claro visto en el vídeo.
1: Oye, ¿y por qué damos por hecho que esta gente tiene tanto dinero? Pregunto, igual están...
6: Es la forma de vestir.
1: Es la forma de vestir,
6: sí. Yo las menorquinas mal puestas es...
5: Sí, yo no he visto tanta
6: pijos
5: patilla en mi vida.
1: Tanta patilla.
5: Sí, la cantidad de patillas.
2: Sí, la patilla. Esta patilla que luego va acompañada como con un poquito de pelo con onda. Atrás, ¿no?
5: Somos como cabras al pie.
1: Pues yo tengo que enviar un saludo a la gente de Bromas Aparte. Yo compartí un momento de la vida como muy interesante hace ya casi 10 años. Un grupo que dio a conocer Capi, Miguel Ángel.
2: Son ideales. Unos chicos majísimos. Yo les conocí, eran encantadores. Otra cosa es que su música era un poco como de esta de pop, así como un poquito, ¿sabes?
1: Era así, pero era muy incorrecto.
2: Para gente con la patilla larga, sí, pero...
1: Para gente con la patilla... Pues no tenían esa imagen, no lo sé. Al final el mundo de la música ya sabéis cómo es. Bueno, que vamos a entrar un poquito... Sí, un poquito antes que de costumbre y así despertamos a España juntos. Lidia Torrent, gracias por haberte quedado.
3: ¿Ya?
1: Hija, llevas una hora con nosotros, ¿ya? Que yo sé que se pasa rápido, pero...
3: Porque me echas, que si no...
1: Te quedabas aquí.
3: Gracias.
1: Es que si no, luego no tienes coche, mi
3: no,
1: amor.
3: No, por eso no. Y convendría que yo durmiese un poco antes de llevar a mi hija al cole. Así por eso de la salud y tal.
1: Le damos, venga, un aplauso a Lidia.
5: Lidia,
1: y le dejamos que se vaya.
5: Guapa.
3: Igual,
1: 26,
3: ¿eh?
5: El
3: 26.
1: El 26 a lo que vamos
5: encanta
1: a ir.
2: Me lo estoy metiendo en la agenda.
1: Son las 5:28, las 4:28 en Canarias y en 30 segunditos despertamos a España juntos. No te muevas.

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0: comiences el día con toda la energía del mundo. Gracias aquí al despertador. Fíjate que llevamos ya como 40 años haciendo el despertador y todavía la gente no sabe que no se aplaude al micrófono.
1: Yo estaba aquí arriba.
0: No,
1: ¿eh?
0: Lo digo por Xenon Space. ¡Xenon Space, Nola!
2: Pues es cierto, es cierto. Pero ha sido por el ángulo. Alejado, alguien alejado. Me la ha arrimado a las manos.
0: Claro. Se nota que gozas del beneplácito de uno de nuestros jefes, porque si no te hubiera echado ya.
2: Pues te
0: hubiera echado él, ¿eh? Yo no.
2: Ay, por
0: camisa. Estoy poniendo nerviosísima. ¡Piti Alonso Estrella!
3: ¡Buenos días de nuevo! ¡Pero qué maravilla, Gorka!
0: ¡Qué bien iluminado estás!
3: ¿Has visto? Mira, mira, mira, mira.
0: Mira, María Nisa, qué maravilla
3: mira,
0: también.
3: Pero por favor, o sea, es que... Sí, sí, sí.
0: Nos vamos a convertir en tele, en nada.
3: Es muy fuerte esto,
0: sí,
3: ¿eh?
0: Sí, sí, sí. ¿Qué tal la semana? ¿No te he preguntado por la semana?
3: Pues la semana preciosa, nada intensa. O sea, Sebastián ahí a las puertas, nada que hacer. Le he tenido toda la semana, he estado toda la semana haciéndome las uñas, fíjate.
0: Pues mira, ya te tocaba trabajar, ¿eh?
3: Sí, sí, sí.
0: Qué poca vergüenza. Vamos,
3: menuda la que tengo liada.
0: Ay, amigo, es pero que bueno, es lo que tiene septiembre.
3: Ya os
0: tiene...
3: contaré. Que vendré
0: se vienen cositas.
3: Cosas, se vienen muchas cosas, muchísimas cosas.
0: ¿Vas a seguir en el despertador o te vamos buscando
3: claro.
0: sustituta?
3: Pero ¿cómo sustituta? ¿Cómo no voy a seguir en el despertador si ha sido, es la madre?
0: Oye, ¿es posible que el despertador sea el programa con más mujeres de toda la radio en España? Es probable.
3: Pues fíjate, ¿eh? Pues porque fíjate. Hoy estoy aquí yo solito.
0: ¿A ti te ha tocado hoy?
3: Ay, me ha tocado hoy defender la testosterona. Pues fíjate tú, vamos bien.
0: Tatiana Muñoz, hola.
4: Alegría y buenos días, ¿eh?
0: Claro que sí. Buenos alimentos también dicen.
4: Bueno, buenos alimentos yo aún no he comido, pero ya comeré.
0: Es verdad. ¿Tú a qué hora comes? Porque ayer me estaba comiendo un pollo al curry a las 10 de la mañana. Se rieron de mí.
4: Sí, yo ayer me tomé unas quesadillas a las 8 y media de la mañana. O sea, qué increíble. Claro. Ya están. Pues, ¿qué le vamos a hacer? Es nuestra hora de la comida barra cena.
0: Porque a las 8 de la mañana han pasado como 5 horas desde que te has despertado.
4: Claro,
0: ya
4: o sea,
0: toca comer.
4: Ya no es ni aperitivo tan siquiera, es comida.
0: Claro que sí.
4: Así que a comer bien.
0: María Nisa, ¿qué tal?
5: Buenos días.
0: Me gusta esta posición que tenéis, las generación Z enfrentadas y los boomers también enfrentados.
3: Perdona, pero si no, es muchísimo boomer? Más joven que yo.
0: Bueno, María Nisa, ¿tú cuántos años tienes?
5: Pues yo tengo 23 años.
0: 23 años.
2: Ya saco dos.
4: ¿Qué tienes, mi edad?
0: Fueron juntas al Insti. María, ¿todo controlado?
5: Todo controlado, muy bien, muy feliz. Tengo también que coger estos horarios, me dais envidia porque yo no soy capaz, ¿eh? O sea, yo como a la hora de todo el mundo, me acuesto a las 1000, me levanto pronto y yo tengo aquí un lío de horarios que todavía no me estoy acostumbrando.
0: Claro,
5: ¿eh?
0: Es que además vienes dos días a la semana.
5: Sí, no hay manera de coger...
0: Bueno, yo creo que no es tan duro. Si fueran juntos, a lo mejor costaría un poquito
5: sí,
0: más.
5: Sí, sí, sí.
0: No,
5: no
0: lo sé.
5: Yo estoy muy feliz, yo estoy aquí, ya me veis súper despierta.
0: Pues venga, despiertos estamos todos. Y otras que están despertando y sus papás nos lo cuentan. ¿De quién hablamos? Del siguiente prota.
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0: Está diciendo no te vayas, no te vayas, Bustamante. ¿A quién?
4: Pues a su hija. Oh. Y la hija es la que puede montar 4 fiestas en la casa. La hija de David Bustamante y Paula Echevarría cumplió el pasado mes de agosto la mayoría de edad. Ahora el cantante quiere que su pequeña mujercita pues haga su propio camino y cumpla todos sus sueños. Él como padre sabe que tiene que soltar y seguir amándola desde otra perspectiva. Además confiesa estar muy orgulloso de ella.
0: Como para no, claro, 18 años de niña...
3: Digo yo.
0: Claro que sí, ya adulta. Y claro, llega ese momento en el que ya la prensa puede sacar su cara.
3: Bueno, sacará su cara ahí hasta donde ella decida, porque si ella decide no ser un personaje público y no dedicarse a esto, no la pueden sacar.
0: ¿No esa imagen junto a su mamá de cierta marca de champú?
3: Ahí voy, quiero decir, como ya ha hecho ciertas cosas, pues ella tendrá que ver y el tiempo nos dirá hasta dónde llega su exposición pública y dónde llega su exposición mediática.
0: Lo mismo, con 18 años ya puede independizarse.
3: Vamos, no sé, puede ser Andreita o puede ser Jules. Claro, entonces pues ahí está.
0: Lo que pasa es que puede ser Jules y sorprender dentro de unos años.
3: Claro, también puede ser, sí, claro. Por eso te digo que depende de cómo vaya, pues habrá una cosa, habrá otra.
0: ¿Te diste cuenta que no te hicimos reel del tema Belén Esteban Jules?
3: Hombre,
0: estuvimos a punto, ¿eh?
3: Yo lo preferí. Pero bueno, yo lo que quiero decir es que yo a esta niña la conocí el otro día y me pareció encantadora.
0: ¿Hablas de Jules o de la hija de...?
3: No, de Daniela. De Daniela.
0: Daniela Bustamante.
3: La conocí el otro día y aparte de una chica monísima, la vi súper ágil, súper... vamos, una niña de 18 años, con claro. sus cosas, con su manera de hablar como una niña de 18. Una chavala de 18 años que va a entrar en la universidad y que, bueno, pues que tiene unos padres famosos y que, claro. pues eso, pues ya veremos.
0: Yo la conocí con 3 años, me acuerdo, en un programa que hice, Qué Tiempo Tan Feliz, que aquí se ha hablado mucho, se le hizo especial a David Bustamante y no dejaban entrar a Paula Echevarría porque no estaba acreditada. Y yo dije, perdonad, detenemos a Paula Echevarría aquí dando vueltas entre contenedores con la niña, y era la niña divina, y la quería muchísimo, David, me acuerdo que, a ver, es lógico, ¿no? Pero como que era muy, muy cariñoso con ella. ¿A qué edad te independizaste tú, Xenon Spain?
2: Yo me independicé a los 17, 18.
0: O sea, no eras ni mayor de edad aún.
2: No, no. Pero me independicé por otras circunstancias, tú sabes, por las circunstancias de proteger a los tuyos y ser un poquito más libre. Uh-huh. Ya me hubiera gustado a mí independizarme como se ha independizado Daniela.
0: Con contrato ya bajo la mesa.
2: Con contrato bajo la mesa y con todo bien. Yo claro. tuve que sacrificar un poquito más para ser un poquito más feliz.
0: Y antes nos has dicho que no descartas ser mamá dentro de poco.
2: Ah, yo no he descartado.
0: ¿A qué edad crees que tu hija o tu hijo debería irse de casa?
2: Pues yo cuando esté preparado o preparada, cuando él quiera. Y esté preparado para afrontar, y más como está ahora mismo todo el ambiente social. Cuando él quiera y vea oportuno que se tiene que independizar, uh-huh. y pueda dar ese paso con seguridad. No, no me quiero ir porque me quiero ir, sino con seguridad y saber dónde va, pues claro. cuando él y ella se sientan preparados.
0: A ver, chicas de la generación Z, María Nisa, Tatiana Muñoz, ¿os habéis independizado lo primero? Contad, ¿qué queremos saber de vosotras, María?
5: Hombre, creo que yo, es obvio que sí, porque al final me he tenido que mudar desde Barcelona. En Barcelona ya estaba, llevaba unos meses independizada, pero claro, pues nueva vida en Madrid, pues aquí solita, con 23 años me he independizado. Ya tuve una previa, porque con unos 20 me fui a Sevilla durante un año.
0: Anda.
5: Y a estudiar y todo eso, así que probé un poquito, ¿no?, del fruto de estar independizada, y la verdad que me encantó. ¿Y
0: qué tal lo llevaron tus padres?
5: Pues mira, tenemos dos, ¿no?, vertientes. Por un lado está mi madre, que le cuesta un poquito más, ¿no? Está, que seguramente nos está escuchando, más sentida con el tema. Y luego está mi padre, que obviamente le da pena, pero él siempre dice, tú vuela, lucha por tus sueños, si te tienes que ir, vete. Y si tienes que volver, también estaremos aquí para recogerte, así
0: qué
5: bonito.
0: Que... Tatiana, ¿tú sigues viviendo con tus padres?
4: Y aquí me voy a... Y en casa de mi padre me voy a quedar hasta que me echen.
0: ¿Beneficios de vivir con tus padres?
4: Beneficios. Uno, te lo pagan todo. Dos, te cocinan. Tres, yo limpio, pero ellos limpian más. Cuatro...
0: ¿Ahorras?
4: Ahorro muchísimo. Siempre estoy con ellos, que a mí me encanta pasar tiempo con mis padres. Puedo hacer planes. Estoy con mi hermana. O sea, yo el día que me tenga que independizar lo voy a pasar mal por mi hermana, ¿eh? O sea, tenemos...
0: Sí.
4: Sí, pero porque tenemos una relación muy estrecha y al final estamos siempre mano a mano. Imagínate que me voy y yo con quién hablo, ¿vale? Sí, con mi novio, pero es que no es lo mismo que mi hermana.
0: Estamos dando por hecho que tu hermana se va a ir... siendo más joven, se va a ir antes que tú de casa.
4: Bueno, yo creo que mis padres no quieren que nos vayamos ninguna, ¿eh?
0: Ah,
4: sí, el otro día dijeron, estaba yo arriba trabajando y les escuché, yo no quiero que Tati nunca se vaya de casa, que se quede aquí a vivir con nosotros, le damos cobijo. Y yo, pues ya está.
0: Qué detalle, está. Piti.
3: Sí, ¿no?
0: ¿Cómo sería Tati siendo tu hija?
3: Bueno, pues yo también haría lo mismo que sus padres. Le diría, Tati, quédate, vamos, te limpio yo, te friego yo, te hago todo yo. Sí, sí. Vamos, vas tú aviada.
4: Yo ayudo.
0: Lo llevabas claro. Venga, vamos con el siguiente tema.
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0: Xenon, si necesitas para el 26 que salga a cantarte
2: sí,
0: algo...
2: Pues sí, vente.
0: ¿De Carlos Vives hago?
2: Puedes hacer lo que tú quieras, porque se hacen un montón de cosas. Entonces, tú
0: la no, la verdad que en Locomongo pasan muchas cosas, ¿eh?
2: Pasan muchas cosas, se cantan muchos temas.
0: Sí.
2: ¿Y cuál te verías tú cantando en Locomongo?
0: Pues yo te cantaría... Mira, un Tacones Rojos yo te lo canto.
2: ¿Sí?
0: Sí.
2: ¿Y cómo?
0: Puedes salir con cualquiera. Na, na, na, na, na. ¿Era esa?
4: Sí. ¿Sí,
0: no?
4: Sí, sí,
0: sí. Que tenía duda. Bueno, estamos hablando de alguien que ha robado algo, Tatiana. ¿Quién es un ladrón?
4: Sí, el pasado mes de agosto, Gorka, un hombre entró en la capilla del hospital de Tomelloso y se llevó un sagrario y un cáliz único. Ahora, nadie entendía cómo lo había hecho.
0: ¿Cómo lo cuenta ella, eh?
4: ¿Por qué?
0: Porque me ha hecho gracia. ¿Un cáliz único?
4: Un cáliz único, es que es importante, porque era único, sí, en el mundo. Nadie entendía cómo lo había hecho, ya que ninguna puerta estaba forzada ni habían saltado las alarmas. Ahora la Guardia Civil ha descubierto que el ladrón se hizo pasar por un paciente más. De madrugada recorrió las estancias sin que nadie le parase, entró y salió por la puerta fingiendo ser un enfermo más que iba a rezar.
0: Es que no hay nada como estar decidido. Xenon, esto tú lo sabes bien. O sea, las cosas que has conseguido ha sido porque has sido decidida.
2: Es que si no hubiese decidida no hubiera conseguido nada.
0: Claro.
2: Pero vamos, cuando salga de aquí me voy a la Almudena y cojo la policía. Y me he visto de monja.
0: Yo siempre recuerdo al guardia civil, no era guardia civil, era un señor que estaba jubilado, se puso el traje de guardia civil, no estaba invitado en la boda real de
3: Felipe. Eso fue fuerte.
0: Y entró de todas las cámaras grabando, en plan, este hombre es importante, y nadie le paró, nadie le preguntó, porque estaba muy decidido.
3: Sí, es que la decisión es importante.
0: ¿Tú has visto algún robo así, Piti, que digas, ostras, si no hubiera sido decidida, no lo hubiera conseguido?
3: Pues mira, la verdad es que sí he visto algunos, pero bueno, sobre todo hay uno que realmente fue, pues mira, estábamos una noche en el Chicote, en Madrid, en la Gran Vía, sí. Bueno, el Chicote es un bar mítico de Madrid, y estábamos allí, tanto pues con una gente, una mesita, creo que estaba Cayetana, que estaba Paz Vega, que estaba la otra, pues los de Chicote de siempre, vaya. Entonces estábamos allí y de repente entra, se abre la puerta giratoria y entra un tío guapísimo, pero guapo no, guapísimo, vestido como si fuera no sé, creíamos que era un show, y en patines, ¿vale? Y entonces entra patinando hasta el final del bar, pero ¡bum!, haciendo unas piruetas, unas cosas, y todo el mundo ¡bravo, bravo! Y de repente se nos acerca a la mesa con muchísimo erotismo, y entonces dijimos, bueno, y es que era una cosa tremenda, y de repente al lado estaba el busto de Chicote, que era un busto de Chicote que lo había creado el mismo escultor que había hecho la estatua de la violetera que estaba en Madrid, que tenía muchísimo valor. Pues cogió el busto, lo levantó, pensamos que iba a hacer alguna pirueta con el busto, pues no, salió hacia la puerta giratoria, salió corriendo y Gran Vía para abajo patinando y hasta hoy. Luego, la cosa está que luego no se sabe muy bien cómo fue esto. Devolvió el busto.
0: ¿Lo devolvió?
3: A ver, sí, porque se empezó a poner. Era una época que, bueno, ya había Facebook, fíjate tú.
0: Claro.
3: Y entonces, a través de Facebook, se puso, por favor, que porque este señor no es consciente de lo que significa el busto para este bar, por favor, que lo devuelva, que no sé cuánto, que le regalamos no sé qué. Al final, el busto apareció.
0: Oye, pues bien.
3: Apareció el busto.
0: Guapo y con conciencia.
3: Y bueno, que por cierto, Chicote, que ayer fue los premios Chicote, que además estuvo una persona que está en esta mesa.
0: ¿Quién estuvo? Xenon
3: Space. Allí estuve,
2: bueno, maravilloso todo. ¿Sí? Gorka, pues, los premios fueron estupendos, la gente que había súper divertida, pues lo que ha dicho Piti, y la verdad que los premiados, Joaquín Prat, María Zurita,
3: la embajada
2: de Estados Unidos.
0: Todos podrían estar...
3: Y García Rebollo, el novio de Eugenia Martínez.
0: Ayer estuve hablando de él, precisamente.
3: A premio a la trayectoria musical. Sí.
0: Hombre, es como... Me encanta como cuando le dieron a Topacio Fres, premio a la mejor galerista.
3: Hombre, claro, pero ¿cómo no? Bueno, sabéis que he hecho mudanza de mi casa, sí. Entonces pues yo tengo unos cuadros.
0: Estamos esperando inauguración.
3: Hombre, por favor, en cuanto vuelva de San Sebastián.
0: Vale.
3: Se hizo una exposición en la Fres Gallery que la hizo Rafa Doctor, el director del MUSAC, con cuadros falsos.
0: Me encanta. No,
3: bueno, fue maravilloso. O sea, yo tengo cuatro en casa, ¿vale? Sí. Ya los veréis. Y son maravillosos. Pero la gente los compró como loca sabiendo que eran falsos.
0: Claro.
3: ¿Vale? Porque la exposición era cuadros fake. O sea, ¿vale? Y entonces,
0: pero
3: y
0: que eran réplicas de otros.
3: No, eran fotos que ese chico había encontrado, fotos maravillosas, maravillosas. Sí. Y entonces las fotos, pues las había hecho fotocopias y las habían marcado.
0: Pues muy
3: y
0: ahora,
3: 100 euros, 150, 200.
0: Es como claro, una obra en sí
3: fue
0: mismo
3: la exposición. Fue como el crowdfunding para que Topacio pudiera poner el rodapiés. ¿Vale? Básicamente.
0: Ay, de verdad, qué buenos ratos.
3: Pues sí.
0: Y necesario estar siempre acompañado para conseguir esto. Es que si
3: hombre,
0: no.
3: Claro, o sea, es que es muy importante la gente con la que te rodeas.
0: Bueno, no siempre.
3: A ver,
0: según dice el siguiente.
3: Esto.
0: No, escucha al siguiente protagonista.
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0: ¿Qué tal le va a Julio Iglesias? No sé si al padre o al hijo.
4: Al hijo, hablamos.
0: Al hijo.
4: Sí, hablamos de Julio Iglesias Jr. Y es que ha confesado que vive solo a pesar de llevar años con su pareja.
0: ¿Dónde?
4: Él empezó en 2023 una relación con Ariana Romero. Y ahora ha confesado que vive solo, que está totalmente solo, tanto que él se hace las tareas de la casa.
0: Solo.
4: Solo.
0: Xenon, ¿tú cómo ves esto de que las parejas vivan cada uno en su casa?
2: Pues no lo entiendo.
0: después de tantos años, de, porque claro,
2: llevan un montón de tiempo y ahora irte a uno a un lado, esto está clarísimo que lo han dejado y se juntan cuando el cuerpo pide marcha.
0: Hay gente que dice que no, que es una buena forma de mantenerse.
2: Pero eso, mejor te va a otra habitación y ya está.
0: Tú viva, pero también hay gente que no entiende eso, que no se duerma en la misma cama, que se vivan en habitaciones separadas.
2: Yo conozco gente y matrimonios que duermen en camas separadas, incluso en dormitorios separados.
0: Sí.
2: Pero que uno viva en una casa y el otro en otra, sí, como que un poco raro. Pero estos son los ingleses, son así de... eso rompe moldes, eso
0: hombre,
2: rompe
0: claro,
2: la barrera del sonido, pero claro que no lo entiendo.
0: María Nisa, tú, que lo hemos dicho antes, has venido a vivir aquí, a Madrid. Yo creo que tampoco da como para comprarse una casa o alquilar una casa con demasiadas habitaciones.
5: No, claro, él lo hace porque puede permitírselo, pero ya os digo yo que en mi pisito bien pequeñito no puedo tener otra habitación para mi pareja, los dos juntitos, claro, en el nido y ya está. Pero bueno, no me importa, ¿eh?
0: Hombre, es que yo creo que mola mucho vivir con tu pareja, ¿no, Piti?
3: Yo, ahora mismo, a día de hoy...
0: Ha Gorka, dicho que no con la cabeza.
3: A día de hoy, Gorka, te tengo que decir que en mi casa, por ahora, no va a entrar nada. Nadie
0: no va a entrar nadie.
3: No, entonces, si alguien viene a mi vida, se tendrá que quedar en su casa y yo en la mía.
0: Ya, pero... ¿y cómo nos vamos a enterar de que has empezado con alguien?
3: Bueno, pues ya lo contaré en el despertador.
0: Es verdad, no nos cuesta tampoco.
3: No, tampoco. Yo quiero ver, pero la cosa es que ahora mismo yo estoy feliz en mi casa, con mis cosas.
2: Pero si llevaras tanto tiempo como él, te irías tú a un lado y el
0: otro. Bueno, es que igual ha llevado más tiempo.
3: Es que he llevado mucho tiempo, claro, cariño, claro. Entonces, yo he estado muy pocas veces disfrutando de mi soledad y ahora lo estoy haciendo. Entonces, claro, ahora mismo me va a costar la vida.
0: Sí, o sea,
3: A ver, tú dices esto y mañana te hincha el ojo y a tomar viento todo lo que dices. Porque la teoría, las teorías son teorías. Luego la vida, claro, es la vida. Y luego, pues mira, si te hinchan el ojo, sí, al final le acabas abriendo las puertas de tu casa, las puertas de tu corazón y todas las puertas que haya.
0: Lo que haya.
3: Sí,
0: De todas formas, ¿qué beneficios tiene estar solo?
3: Pues mira,
0: en tu casa propia.
3: Pues mira, yo ahora mismo pues veo lo que me da la gana en la televisión. Ahora mismo pues me cocino lo que quiera o no me cocino. Que claro, si quiero bajo al bar, que si quiero no bajo. Que si quiero llamo a amigos, que si quiero estar solo lo estoy. Pues que me autorregulo mi vida. Si yo soy realmente no pensaba que yo iba a estar tan bien estando solo. Y luego hay otra cosa, que te descubres a ti mismo un poquito de vuelta. Que de repente sí, a lo mejor te abandonas cuando estás con alguien. Que también está bien volver a uno y pensar cómo está y pensar lo que siente y lo que le apetece hacer y lo que no.
0: ¿Y qué has descubierto de ti mismo en
3: pues
0: estos últimos meses?
3: Pues lo que te estoy contando. O sea,
0: que te gusta hacer cosas también
3: no,
0: por tu
3: claro,
0: cuenta.
3: Me encanta que yo... A mí pensaba que me iba a agobiar mucho más la soledad y realmente la estoy disfrutando.
0: Qué bien.
3: O sea,
0: bien.
3: A ver, todo es relativo porque hay momentos, obviamente, no hace mucho que mi pareja ya no está. Hay momentos en que me acuerdo, hay momentos en que me pongo triste, hay momentos en que no lo paso bien. Pero va pasando el tiempo y los momentos se van espaciando.
0: Es lógico.
3: Y todo esto, al final, es positivo para las personas, yo creo también.
0: ¿Tú eres de recibir gente en casa?
3: Sí. Sí, sí.
0: Eso también lo puedes hacer ahora, claro.
3: A ver,
0: entiéndase.
3: Sí, sí, sí. Recibo amigos, recibo más amigos. Sí, sí, sí. Yo recibo en casa habitualmente. También puedo. ¡Ay, qué burrada!
0: No, sí, lo veía. Es que yo no sé por qué no freno en ese momento. Bueno, Tatiana.
3: Claro, que también me gusta que me inviten a casa de otros. Solo iba a decir eso,
0: bueno,
3: Gorka.
0: Pues, oye, pues, invitad a Piti. Tati, claro, con tus padres puedes invitar un día a desayunar a Piti.
4: Sí, a una barbacoa.
3: Hombre, claro.
4: Yo cuando quieras te vienes a mi casa. Pero yo sé, bueno, yo creo cuál es el éxito de una pareja.
0: ¿Cuál?
4: Según Tatiana, ¿vale?
0: O sea, Tatiana Muñoz.
4: Eso es, versión Tatiana Muñoz. Una o dos horas al día, más o menos, de libertad para cada uno. Es decir, yo me cojo mi hora libre, mis dos horas, y hago lo que me da la gana.
0: También he pensado eso, ¿eh?
4: Sí. Un desayuno a la cama una vez por semana, mutuamente. Es decir, yo a mi pareja a mí, ¿vale?
0: Vale.
4: Un amorcito a la semana.
3: A la semana, hija.
4: Bueno, para el éxito.
2: Uno, dos, tres o cuatro.
4: Bueno.
0: Este tema también tenemos que hablarlo.
3: Hay que hablar este tema.
0: Es que este tema lo he hablado en Vitoria este fin de semana.
2: Sí.
0: Claro, porque cuando llevas mucho tiempo con tu pareja...
3: No, claro.
0: Claro, tú lo tienes ahí, ¿no? Claro.
4: Por eso, una a la semana.
0: Claro, ¿tú cuánto llevas con tu pareja?
4: Cinco.
0: Tatiana? Cinco años.
4: Cinco años.
0: A pesar de que ella tiene 25, claro.
4: Claro, entonces 26 ya.
0: 26, es verdad. Que
4: pero
0: digo
4: me gusta
0: 25.
4: Más 25.
0: Vale.
4: Y luego una noche de fiesta cada uno por su lado. ¿Eh?
0: Esto también me parece muy interesante.
4: Y con amigos diferentes. importante.
0: Sí, también, es verdad. Porque importante. Si no, puede haber problemas.
4: Sí, ahí puede haber
0: problemas. Oye, pues buen análisis que has
3: hombre,
0: hecho,
3: sí.
0: ¿Eh?
3: Sí, sí, sí. Muy buen análisis. Lo que pasa es que, bueno, yo ahí me gustaría más dos o tres, pero bueno, claro, si tiene que ser uno, que sea uno. Y lo de los amigos suele ser un problema cuando llevas mucho tiempo de relación, porque claro, al final se van uniendo las pandillas. Y luego no, cuando te separas, a ver cómo arreglas el asunto.
0: Bueno, no tienes por qué separarte. Que uno de cada dos matrimonios lo hacen, sí. Pero hijo, no tiene por qué.
3: No hay por qué.
0: Bueno, tenemos un último tema que quiero hablar con vosotros, especialmente con vosotros.
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0: Esta canción se llama 100 años.
4: Sí, por primera vez en Japón hay más de 100.000 personas con 100 años o más, Gorka.
0: Wow.
4: Actualmente el país registra la cifra más alta del mundo de longevidad y el 88% son mujeres. Esto se debe sobre todo a los avances en medicina, tecnología, a la gastronomía y al estilo de vida activo que tienen los japoneses, si no, no sería posible.
0: Y también que tiene una población más bastante grande como para que lleguen a los 100.000.
4: Es fácil.
0: Zenon, ¿te apetece llegar a los 100 años?
2: Y a mí sí, si estoy bien sí, si estoy hecho a un cascajo, no. Pero
0: ¿Qué requisito tendrías que tener para llegar a los 100 años? Esto que digas, si me falta esto, a mí yo no llego a los 30.
2: Pues yo creo que si me falta, yo qué sé, si he echado, como te he dicho, que no, pues no bien, ¿me entiendes? No, andando mal,
0: claro,
2: respirando fatal, lo que viene a ser...
0: ¿Celulitis esta, te interesa?
2: Celulitis no me gusta, pero bueno, hay que llevarla, esa ya la llevo. Pero que, no, pero a mí me gustaría, a mí por qué no. Pero eso lo pasa que hay un problema.
0: ¿Cuál?
2: Que porque es gente que come verdura, mucho pescado y arroz.
0: ¿Y qué ocurre? ¿No te gusta nada de eso?
2: Sí, un poquito, pero por encima.
0: Como un detalle, ¿no?
2: Como un detalle. Como
0: ¿a ti qué te gusta comer?
2: De entrante. Pues me gusta, fíjate, me gusta la pizza.
0: Claro.
2: Los ajacobo. La cocreta.
4: Claro.
2: De pescado lo espeto, pero porque como van con la sal y esas cositas.
0: También te digo que los respetas, no, los espetos.
2: Espetos.
0: ¿Y que eres de allí, de Málaga?
2: Sí, los espetos. La verdura es que muy poca. El gazpacho porque...
0: Pero la pizza puede contener todo eso, ¿o no? La pizza tiene que tener guarrada.
2: No, la pizza, la del champiñón y punto, ¿sabes? La más movida no quiero ahí, tamarón, así me va a poner mala, ¿sabes? Que luego, no, esas cosas luego me sientan mal al
0: claro
2: estómago.
0: Que sí. María Nisa, es que no has llegado ni a los 25, no has llegado ni a un cuarto de esto de que estamos hablando. ¿Puede resultar la vida aburrida hasta los 100 años?
5: A ver, dependiendo no de la vida que tengas, pero yo creo que no viviría tantos años, qué pereza. Pero sí que es verdad que tengo algo muy claro de a la pregunta que le hacías a Chenon, de qué es lo que a mí no tendría que tener sí o sí para llegar tantos años, y yo creo que para mí sobre todo es la cabeza bien, en claro, su sitio. Creo que para mí va por delante de tener los dolores que tengamos en el cuerpo o todo lo que sea. Pero te digo, una pereza vivir tantos años. Yo hasta donde llegué y ya está.
0: Y ya está, y hacerlo bien. Piti, ¿qué tal? Te has puesto muy serio de repente.
3: No,
0: y
3: pero,
0: eso que hemos
3: no,
0: hablado pero, de espetos.
3: No, porque los espetos me encantan. Como Xenon. Yo soy como Xenon. Yo las verduras y esto, pues también de entrante.
0: Claro.
3: Pero...
2: Por encima.
3: A ver, vivir hasta los 100 años, pues bueno, vale, pero tampoco... creo que sea un requisito indispensable. O sea, lo que también te digo una cosa, aquí la persona que más cerca está de esto soy yo, ¿vale? Porque soy el
0: sí,
3: que...
0: Sí.
3: Entonces, pues, a ver, lo que decís.
0: ¿Y te todo, queda?
3: Bueno, y me queda.
0: ¿Te queda una vida
3: hombre,
0: o dos?
3: Hombre, algo me queda, digo yo.
0: Hombre,
3: pero la cosa es que si uno está bien y tiene compañía y tiene una vida activa...
0: Claro.
3: Si la vida se reduce a estar sentado en una silla y a ver la vida pasar... Y sobre todo hay una cosa que yo no quiero que pase, que es que, porque lo he vivido unas cuantas veces, yo no quiero que nadie tenga que hacerse cargo de mí.
0: Ya, esto también.
3: Vale, creo que para mí es fundamental eso. Entonces sí.
0: Mira, vamos a ponerle una sonrisa porque el otro día escuchaba la entrevista que Euprepio Padula le hacía a Alba Carrillo y Alba decía, yo no veo mi futuro con un hombre, Alba que acaba de cumplir a los 40, ni con una pareja, yo me veo una señora mayor rodeada de amigos. ¿Qué presencia tienen tus amigos dentro de tu tercera edad?
3: Pues muchísima.
0: Fundamental,
3: yo,
0: ¿no?
3: yo creo que la compañía viene por ahí. La compañía viene pues por la familia elegida. La familia con la que tú pasas la mayor parte de tu tiempo.
0: Claro que sí.
3: Entonces, que no sueles coincidir con la familia biológica, por lo menos en mi caso.
0: Xenon, en tu caso, ¿tenemos un señor Xenon o señora Xenon? Es delicada la pregunta.
2: Como que si tengo un señor Xeno, una Xena. ¿Cómo vais?
0: Porque sabemos que María tiene pareja, Tatiana tiene pareja, Piti en estos momentos no.
2: Yo tengo una retahíla. Bueno, tú sabes que tenía
0: yo, no
2: yo ahí.
0: Nada.
2: Vosotros sabés que tenía ahí. Bueno, se cuenta sí. Que tenía ahí como una ilusioncita, una cosa. Pero, pues porque pues, el verano, que vienen los eclipses, las corrientes marinas,
3: claro.
2: Se intercambia la energía, viene el sol, sale el sol, y esto. Y como y yo soy mucho de película también, Gris, y dije, pues yo quiero ser Olivia Newton-John.
0: Claro. Ah, en Gris dices la de John Travolta. No, claro. Una película gris, triste.
2: No, Gris.
3: La Gris.
2: I want to live in the mountain playa.
0: ¿Esta la tocáis también en Locomungo?
2: Sí, sí, se la hacemos. Dice, se me la java.
0: Está muy bien. Oye, pues qué bonito nos ha quedado el programa. Muchísimas gracias, ¿eh? Esto de enfrentaros así a los mismos de las mismas generaciones ha funcionado, sí. Es que tenemos Xenon, que has venido a sustituir a Tania Yasera. Tania dice que se tiene que colocar donde está Marianisa porque es su lado bueno en cámara, como si nos viera alguien.
2: No sé que nos ven.
0: Sí, nos ven, ¿no?
2: Sí que, además que con estas cámaras genitales.
3: Claro.
0: Cenitales.
2: Ah, cenitales.
0: Y es la luz.
2: Y antes yo entendió genital y no, no, no, porque no. Te enfocan desde abajo.
3: Claro.
0: Oye, pues está bien para recordarlo.
3: Es que está bien tirado lo de
2: está
3: genitales.
2: Claro, lo mismo que viene de abajo para arriba y te dan así como la fuente.
0: Que te ha sabido poco el despertador, pues no te preocupes, nos puedes seguir. ¿Dónde nos pueden seguir, Tatiana?
4: Uy, pues en todos sitios, en Instagram sobre todo.
0: ¿Qué es lo que actualizáis?
4: Sí,
0: porque salvo RNE, a mí nadie me manda nada por Twitter.
4: Pero porque... Bueno, esto ahora lo debatimos
0: ahora lo
4: porque
0: hablamos.
4: Yo pensaba que era otro asunto. Bueno, por Instagram, importante, eldespertador.rne. Si nos sigues, pues nada, un besito.
0: Y nos escribes, ¿vale? Bien. Y nos cuentas a ver qué te ha parecido el programa, si te gusta Piti, si te gusta Xenon, María, si te gusta Tatiana. Oye, os tengo que dar las gracias, muchísimas gracias.
3: Gracias a ti, Gorka, por este tema tan bueno de hoy. O sea, nos ha salido un programa redondo.
0: ¿Redondo?
3: Redondo, porque hemos hablado de lo divino, de lo humano, de todo.
2: De la longevidad, de los centenarios.
3: Nos hemos reído, hemos llorado. Parecemos la familia Flores.
2: De vivir, se me ha pasado volado con todo. Sí.
0: El... Y con Lidia. Se ha ido Lidia y no os habéis enterado siquiera.
3: Sí, nos hemos enterado. Sí. Le hemos
2: Lidia,
3: sí.
2: Lidia, pero no estaba ahí. Lidia.
0: Bueno, esto es El Despertador de Radio Nacional. Ahora te quedas con Juan Ramón Lucas y Las Mañanas de Radio Nacional. Que creo que Juan Ramón sí le tenemos hoy, ¿no? No está en ningún sitio. Está por aquí. Ahora le pasamos el testigo. Mañana más, a las 4, más Despertador. Que pases buen jueves. Agur.

0: Son las 6, las 5 en Canarias.
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2: Estamos otra vez.
0: Ya estamos otra vez. Muy buenos días. Es un vecino de Paiporta, en Valencia. Ya estamos otra vez, ya que podemos ponernos en su lugar. Temporal y alerta en la Comunidad Valenciana. Y uno entiende que desde allí, desde Paiporta, se evoque el espanto de la dana.
3: ¡Oh, qué locura!
4: Madre mía, ese coche pobreta.
5: El agua por las rodillas del señor.
0: La costa mediterránea y Baleares, además del interior de Albacete, tienen sobre sí, a esta hora, lluvias intensas o previsión de ellas. Y por ahí empezamos esta mañana. Aisa Sánchez, buenos días.
6: Buenos días, sí. Hasta ahora continúan los avisos naranjas por lluvias y tormentas en la Comunidad Valenciana, Murcia, Albacete, Levante almeriense, Baleares. En el sureste se esperan grandes cantidades de agua en poco tiempo por un temporal que condiciona la jornada. Rubén del Campo, coordinador en AM.
7: Puede ser un inicio de día complicado porque, claro, no es difícil precisar a qué hora van a caer los chubascos más intensos, pero tenemos que ser conscientes de que estos pueden ocurrir en plena hora punta, ¿no? Cuando se inician los desplazamientos de primera hora de la mañana.
6: Bueno, se han suspendido las clases en varios municipios de Valencia y Alicante, en 15 municipios de Murcia y varias localidades de Almería. Tras una noche de lluvias torrenciales, la consecuencia más grave en Cataluña, en Olivella, Barcelona, los bomberos han localizado sin vida al conductor de un vehículo que fue arrastrado por una riera. Lluvias que dejan más de 1.000 llamadas al 112, 600 incidencias en Cataluña, ya sin alertas activas, sí en Valencia, lo decimos, donde las tormentas han anegado calles, obligado a cerrar durante buena parte de la noche Metro Valencia, que funciona con incidencias hasta ahora, y el aeropuerto de Manises. Torrent ha sido uno de los municipios más afectados. Amparo Folgado, alcaldesa.
8: Sobre todo han sido momentos eso, de pánico de mucha gente, de ver que bueno, pues a veces pues una trapa se quedaba atascada, que veían que la situación en la calle se ponía complicada.
6: También en Paiporta, Aldaya, Catarroja o Paterna han vivido momentos de tensión sin desbordamientos importantes. La tensión continúa esta mañana, recordamos, en el este y sureste peninsular y en Baleares, donde siguen activos esos avisos por lluvias intensas.
0: Gracias, Aisa. Sigamos la trayectoria del temporal. Según la previsión, parece que en el Mediterráneo se suaviza o al menos no va más. A ver qué hay adelante. Buen día, Jacob Petrus.
9: Buenos días. La inestabilidad va claramente a menos en el Mediterráneo, pero no acaba de desaparecer. Por eso, hoy jueves seguiremos anunciando aguaceros tormentosos más probables en el centro y sur de la Comunidad Valenciana, en la región de Murcia, en Andalucía Oriental y al sureste de Castilla-La Mancha. Volvemos a hablar de cantidades que pueden rebasar los 50 litros en tan solo una hora e incluso superar los 100 en periodos de dos o tres horas. También afectarán sobre todo al oeste de las Islas Baleares, mientras en el resto, aunque se producirán todavía algunos chaparrones, serán mucho más débiles que los de las últimas horas. Aguaceros que todavía pueden darse al sur de Aragón, en el resto de Cataluña y en algunos puntos incluso del entorno del sistema central. Más calma por el oeste peninsular, mientras en Galicia, en la cornisa cantábrica, dominarán los cielos nublados con algunas lluvias débiles, más probables a última hora en Galicia. Y hoy con vientos de norte, con golpes moderados, sobre todo en la costa de Galicia, en el Valle del Ebro y en forma de tramontana en Girona y en las Islas Baleares. En las Islas Canarias, los alisios soplarán moderados, con cielos bastante nublados en el norte y en este caso con menos calima y con temperaturas que bajarán de una forma muy evidente en la mitad oriental del archipiélago, un descenso que también será muy notable en el sureste peninsular. Hoy solo anunciamos ligeras subidas en el interior de la mitad norte peninsular.
10: Colaboración absoluta con la justicia por parte de todos nosotros y, por tanto, toda la documentación será trasladada y las testificales se tomarán, ¿no?
0: Así se enfrenta públicamente el gobierno al último episodio de desencuentro con Ceuta. En los tribunales, la Sala de lo Contencioso Administrativo de la Audiencia Nacional ha paralizado el operativo del puerto de la ciudad donde el gobierno pensaba alojar a casi 2.000 personas. Fuentes de Moncloa hablan de perplejidad. Hombre, toca lo que dice el ministro Ángel Víctor Torres, al que acabamos de escuchar, pero es un palo para el gobierno. ¿Se retrasa la solución? Pregúntenle al presidente Vivas.
11: Presidente, ¿cómo explican que haya 1.000 menores en las calles de Ceuta todavía?
12: Eso a Vivas, pregúntenle.
0: Bueno, esa es la otra derivada del caso y la disputa casi personal entre el presidente Pedro Sánchez y el popular Ceutí Vivas, que ayer respondió a lo que acabamos de escuchar también.
13: Me parece inaudito que la persona que tiene la obligación constitucional
2: de proteger nuestra integridad territorial, trate de descargar esa responsabilidad tratando de, intentando culpar al gobierno de la ciudad autónoma de Ceuta. Me parece cuanto menos inaudito.
0: Y así van pasando los días y se diluye la esperanza de prontas soluciones y sigue la tensión. Hoy se lo vamos a contar en este tiempo de radio y noticias que atravesará también la política exterior de la Unión Europea, formalizando una alianza con Canadá alternativa a lo que teníamos con Estados Unidos. Esa Europa que se apresta a limitar el acceso de niños a Internet, a las plataformas, y ojo, porque en España, este dato es tremendo, 8 de cada 10 niños entre 10 y 12 años está en redes.
13: Los datos son tenebrosos, pero estamos peor que antes. Lo que sabemos, o lo que puedo asegurar, es que sabemos mejor cómo estamos hoy que antes.
0: Bueno, es Joaquín González, experto en ciberpsicología. De esto vamos a hablar, como también, hombre, de niños que hoy están en, digamos que en otro ánimo, esperando en Asturias, en el Colegio La Gesta, una visita muy importante. La reina Leticia.
14: Como el primer día del colegio, que yo no me conseguía dormir. Que es la primera vez que algunos del colegio han visto a la reina y creo que va a ser muy divertida.
15: Porque dije, ya como en nuestro cole seguro que lo visita porque ella estudia en nuestro cole. Entonces dije, pues estoy seguro de que algún día va a venir. Y bueno, así pasó. Parece que soy un mago que tengo una bola de cristal.
0: Claro. Pues ahí se lo van a pasar muy bien y están con la atención de esa real visita. 6:00 a.m, 6:30. Y fíjese usted, amiga, amigo oyente, en los deportes las lluvias y las tormentas también han marcado los partidos de anoche en Primera División. Gonzalo Acuña, buen día.
16: ¿Qué tal, Juanra? Buenos días. En Valencia, por ejemplo, no se ha podido jugar el Levante Athletic Club de Bilbao. Esta era la tromba de agua tremenda que caía sobre el Ciutat de Valencia. A solo 10 minutos del comienzo del partido, la Liga tomó la decisión de aplazarlo, la más lógica. Había alerta naranja, pero se esperó hasta última hora, con todos los inconvenientes que supuso para los espectadores que se tuvieron que ir a casa en medio de esa lluvia. También bajo la lluvia, mucho menos intensa, triunfó el Barça en el Camp Nou 7-2 ante el Racing de Santander con hat-trick de Rafinha. Ya tiene 18 puntos el Barça, 3 de ventaja sobre el Real Madrid y 5 sobre el Atlético, que también goleó. Superó 4-0 a Club Atlético Osasuna y completando la Champions hasta ahora el Sevilla tras ganar 0-1 en Riazor al Deportivo. Es una jornada que se va a recordar por una imagen, la de Konaté, Vinicius y Mbappé tapándose la camiseta de apoyo a Ceuta. En las últimas horas el francés ha explicado sus motivos en un comunicado en el diario AS.
17: Fue una posición no fácil, difícil, porque al final yo tengo toda la solidaridad con la gente de Ceuta y todas las víctimas. Pero también yo quería tener también un gesto y un pensamiento por todos los inmigrantes que han perdido la vida.
16: Es el único de los futbolistas del Real Madrid que ha dado explicaciones. Anoche no vimos esas camisetas de apoyo en ninguno de los partidos.
0: Pues querido Gonzalo, te emplazo a que a lo largo del programa nos cuentes un poco más de toda esta historia que es muy particular.
16: Luego lo intentamos, sí.
0: Venga, 6 y 8. 5 y 8 en Canarias.
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0: Y venga, empezamos ya el relato de todo esto y más en este programa de noticias que ahora pues arranca de la mano de Fernando Bayo. Empezando por Ceuta, Fernando, buenos días.
18: Muy buenos días, Juanra. Sí, efectivamente, Ceuta sigue marcando el pulso informativo aquí en España. La Audiencia Nacional, lo decíamos, ha suspendido temporalmente la instalación de un nuevo campamento en el puerto de Ceuta que pretendía dar cobijo a unos 1.700 migrantes de los que continúan varados aún en la playa del Trampolín. El gobierno habla de perplejidad, mientras desde el Partido Popular todavía están tratando de sacar rédito o más bien crítica al gobierno por su gestión de esta crisis. Mientras tanto, la jueza que está investigando desde Madrid la entrada masiva en la ciudad autónoma de pasado mes de julio, María Tardón, ha llamado a declarar al presidente ceutí y al jefe de gabinete de la delegación de gobierno en Ceuta, que habló con delegados del CNI apenas unas horas antes de ese asalto fronterizo. Cristina López Benedicto, buenos días.
19: Buenos días. La Audiencia Nacional ordenaba la paralización del campamento tras aceptar el recurso presentado por el Sindicato Unificado de la Policía, que, entre otras cosas, alegaba que la orden de transportes no había sido publicada en el Boletín Oficial del Estado y solicitaba medidas cautelarísimas hasta que se realizara una evaluación de riesgos y se acreditaran las garantías de

0: Y también desde la Audiencia Nacional, pero en este caso la juez María Dardón, que instruye la investigación por la llegada masiva de migrantes el 30 y 31 de julio, ha acordado a instancia de la Fiscalía nuevas diligencias y ha citado a declarar para el próximo día 30 de septiembre como testigos al presidente de la ciudad autónoma, Juan Vivas, y al exjefe de gabinete de la Delegación de Gobierno, Gonzalo Sanz, que recordamos presentó su renuncia la semana pasada por discrepancias con la versión del delegado del Gobierno sobre las alertas del CNI.
1: Gracias, Cristina. El Gobierno, como decimos, dice sentirse perplejo por esa decisión de la Audiencia Nacional. Aseguran desde Moncloa que la medida impide ejecutar una solución operativa inmediata, mientras acusan al presidente Ceutí de bloquear el traslado de menores migrantes a las comunidades que gobierna el Partido Popular. Juan Jesús Vivas y Génova niegan la mayor y exigen una expulsión generalizada de los migrantes. Alberto Apesteguía, buenos días.
2: Buenos días. En Moncloa dicen hasta aquí. Creen que el PP está utilizando al presidente Ceutí como arma contra el gobierno. Sánchez ya le pone en el foco.
3: Presidente, ¿cómo explican que haya 1000 menores en las calles de Ceuta todavía?
4: Eso a Vivas, pregúntale.
2: Desde el Ejecutivo le recuerdan que son competencia suya y le acusan de bloquear la situación por no dar el visto bueno a lo que creen que es la única solución posible, la de trasladar a la península a los menores mientras tramitan esos expedientes. Fuentes de Infancia creen que tanto Vivas como las comunidades del PP están eludiendo sus responsabilidades. El presidente Ceutí, en Antena 3, rechaza ser el culpable.
5: Me parece inaudito que la persona que tiene la obligación constitucional de proteger nuestra integridad territorial trate de descargar esa responsabilidad.
2: Los populares cargan contra Sánchez y le acusan de querer cronificar la crisis. La portavoz en el Congreso, Esther Muñoz.
6: Puede ver el tipo de personaje que parasita la Moncloa. Una persona que cuando hay problemas en su país, tira balones fuera.
2: Insisten en que deberían expulsar a todos los migrantes inmediatamente al tratarse de una situación extraordinaria.
1: Y en medio de esta crisis en Ceuta, Melilla conmemora hoy su día grande sin perder de vista lo que pasa en la otra ciudad autónoma. Una jornada que cobra este año mayor relevancia política con la visita de la ministra de Migraciones y del líder del Partido Popular, que van a estar presentes en las celebraciones para mostrar su apoyo a esa ciudad autónoma, a Melilla. Desde allí, informa Pablo Lafuente.
7: Melilla se prepara para los actos por el 529 aniversario de su incorporación a la Corona de Castilla, que este año van a contar por primera vez en mucho tiempo con la presencia de dos personalidades muy importantes de la política nacional asistiendo a esta efeméride. La de la ministra de Inclusión y Migraciones y portavoz del Ejecutivo, Elma Saiz, es, según la delegada del Gobierno en Melilla, Sabrina Moj, una evidencia de la cercanía del Ejecutivo Central y su firme respaldo a la ciudad y al conjunto de los melillenses. La escuchamos.
8: Pues también es una muestra más de ese compromiso con Melilla, de ese compromiso del Gobierno con Melilla, que hemos seguido además afianzando durante estos 8 años.
7: No se espera ninguna recepción institucional del gobierno melillense a la ministra, pero sí al líder de la oposición, Alberto Núñez Feijóo, que además de participar en los eventos por el Día de la Ciudad, mañana viernes mantendrá varios encuentros con la sociedad civil y participará en un acto del Partido Popular.
1: 6 y 13 minutos de la mañana, 5 y 13 en Canarias.
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1: Y la jueza que investigó al hermano de Pedro Sánchez por su supuesta contratación irregular en la Diputación de Badajoz ha solicitado personarse como acusación particular en el llamado caso Leire. Considera esta magistrada que la exmilitante del Partido Socialista maniobró para conseguir información que desacreditara a la jueza y entorpeciera sus pesquisas. Mario Sánchez, buenos días.
10: Buenos días. Beatriz Viezma considera que tiene que personarse en la causa de Leire Díez. Entiende que se le persiguió personal y profesionalmente por haber dirigido la investigación contra David Sánchez, que fue condenado a 9 años de inhabilitación para empleo público. La magistrada afirma que existen indicios de maniobras para conseguir información sobre ella y sobre su entorno, desacreditarla e impulsar denuncias contra su persona. Beatriz Viezma también sostiene que la trama vinculada con la conocida como fontanera del Partido Socialista intentó neutralizar, perturbar o incluso destruir el proceso judicial contra el hermano del presidente del gobierno que dirigió desde el juzgado de instrucción número 3 de Badajoz. Todos estos hechos, apunta, son de una extraordinaria gravedad al haberse comprometido la independencia judicial.
1: Y en México, las autoridades de Morelos buscan ya al sospechoso del asesinato de la estudiante española Claudia Taraconte. Se trata de un delincuente común que fue captado por las cámaras de seguridad en la escena del crimen. Un juez ha emitido una orden de detención en su contra como presunto autor de este feminicidio. Beatriz Viaño, cuéntanos.
11: La ficha con la foto del presunto asesino de la joven de 21 años ha sido difundida por las autoridades mexicanas con el objetivo de pedir colaboración ciudadana para su detención como el posible responsable de un delito de feminicidio. El fiscal encargado del caso, Fernando Blumenkron, ha confirmado que se han realizado

0: registros en diferentes domicilios para dar con el paradero del sospechoso. Se trata de Francisco Javier, alias El Trompas, un delincuente común que fue captado por las cámaras de seguridad en la escena del crimen.
1: Esas cámaras o esos videos nos han servido también para como indicios importantes, ¿no? Pero también si esos videos o esa información no va acompañada de otras pruebas, no tendríamos éxito ante un juez en un proceso.
0: El Ministerio Público investiga el móvil del asesinato. Claudia Tacoronte participaba en un intercambio de estudiantes de la Universidad Autónoma en el estado de Morelos.
2: ¡Claudia Tacoronte, 2016! ¡Justicia!
0: Su crimen ha causado gran indignación en el país después de conocerse que es la cuarta alumna asesinada en poco más de medio año.
3: Y en los Estados Unidos se ha llevado a cabo una reunión entre delegados de Marruecos e Israel que ha puesto de manifiesto la buena relación entre ambos países. Ha quedado patente, como decimos, al anunciarse la intención de estrechar lazos comerciales y diplomáticos durante un encuentro en Nueva York que ha contado con la mediación de la administración Trump. Corresponsal María Carou.
4: Israel y Marruecos normalizaron relaciones en el año 2020. Ahora acuerdan avanzar en ellas, cambiar las actuales misiones diplomáticas por embajadas en cada país, aumentar el número de vuelos entre ambos y trabajar en futuros acuerdos económicos. Así lo han firmado los ministros de Exteriores israelí y marroquí en un encuentro en Nueva York con el delegado de los Estados Unidos ante Naciones Unidas. Quiero agradecerle su amistad y dedicación y expresar el profundo respeto por el liderazgo de su rey, decía el ministro de Exteriores israelí al marroquí en ese encuentro. La firma entre ambos países llega cuando se cumplen 6 años de los acuerdos de Abraham impulsados por Donald Trump para normalizar relaciones de Israel con varios países de mayoría musulmana. Llega también mientras continúan los ataques israelíes contra la población de Gaza.
3: 6:17 de la mañana, 5:17 en Canarias. En Nepal, un informe científico apunta a factores climáticos y a la inestabilidad geológica como elementos clave de la riada que barrió una zona del Himalaya hace 3 semanas, dejando un saldo de más de 1.400 personas muertas. Santiago Carrasco.
5: Un estudio realizado por la World Weather Attribution y especialistas en glaciología determina que la combinación de factores geológicos y climáticos estaría detrás de las riadas del pasado 26 de agosto en Nepal. Luis Carcavilla Urquí, científico titular del Instituto Geológico y Minero de España de CSIC.
6: Se llega a la conclusión de que en casi todos los factores desencadenantes el cambio climático juega un importante papel.
5: El equipo de trabajo establece una relación directa entre el calentamiento provocado por el ser humano y un umbral de congelación que se eleva a razón de unos 100 metros por década, lo que impactaría en el adelgazamiento de los glaciares y el deshielo del permafrost. Estos factores se unen a la desestabilización provocada por un terremoto de magnitud 7,8 ocurrido en 2015, combinación que habría causado el derrumbe. Según datos del gobierno nepalí, hasta el momento se han recuperado casi 1.400 cadáveres y hay más de 5.000 personas desaparecidas. Las autoridades afirman que solo el 7% de los cuerpos recuperados han podido ser identificados.
3: Precisamente, la mala situación de los glaciares o de las aguas subterráneas son algunos de los factores que más preocupan a la Organización Meteorológica Mundial, que en un informe que acaba de publicar destaca los extremos a los que nos enfrentamos, o sequías persistentes o lluvias excesivas. Rosa Basteiro, buenos días.
7: Hola, buenos días. El informe destaca que el ciclo hidrológico se ha vuelto más errático e impredecible. Cada vez se dan más los dos extremos, situaciones de escasez y de exceso de agua. Y preocupa de forma especial el agotamiento de ese colchón que son las aguas subterráneas, las nieves estacionales y los glaciares de los que tiramos en años de sequía. Por 4º año consecutivo, todas las grandes regiones glaciares de la Tierra perdieron masa de hielo. Solo entre 2023 y 2025 perdieron 1.400 gigatoneladas de agua, lo que equivale a 560 millones de piscinas olímpicas. El almacenamiento de agua en la superficie terrestre ha disminuido en los últimos 10 años. 2025 fue además uno de los años con menor caudal fluvial de los últimos 35, con niveles inferiores a lo normal en el 36% de la superficie de las cuencas del planeta, incluido el Amazonas. En cada uno de los últimos 5 años, además, se han registrado inundaciones y sequías sin precedentes. En algunos lugares no ha dado tiempo a recuperarse entre un fenómeno y otro. Según el informe, Asia y África concentraron al menos la mitad de todos los fenómenos extremos relacionados con el agua y más del 80% de las muertes asociadas a ellos.
3: 6:20 de la mañana, 5:20 en Canarias, en la provincia de Jaén. Varios municipios de las comarcas de Sierra Mágina y de la Sierra del Segura han comenzado el curso sin transporte escolar. No es la primera vez que ocurre esto en la provincia debido, según los transportistas, al bajo presupuesto de las licitaciones. Las asociaciones de madres y padres dicen estar discriminados y rechazan las alternativas que ofrece la Junta de Andalucía. Jaén, Claudia Torregrosa.
8: Así es, la Delegación de Educación de la Junta en Jaén ha puesto en marcha medidas como profesores a domicilio, contratar servicios de taxis o unas becas de apoyo a las familias que van desde 1.800 euros por alumno y curso. Unas medidas que los padres y madres de los alumnos afectados rechazan. Escuchamos a Ana Rodríguez del municipio de Solera.
9: Me parece discriminatorio segregar a los alumnos y no es una solución darnos dinero para que nosotros nos las apañemos. Somos ciudadanos de segunda.
8: En la comarca de la Sierra de Segura, padres de diferentes núcleos rurales han decidido no llevar a sus hijos como medida de presión. Antonio Álvarez es uno de ellos.
10: Pero no llevándolos no por nada, sino porque no pasa el autobús por la Marquesina. Y entre otras cosas, la conciliación familiar. Yo no puedo, ¿no? Nos decían también de taxi cuando no hay taxi tampoco en los pueblos.
8: La patronal Unibus de Jaén acusa a la Junta de licitar las líneas de autobús a pérdidas. Un problema, dice su presidente Raúl Gil, prolongado en el tiempo hasta que han dicho basta.
11: Los transportistas, que son familias, han tenido que llegar a una situación crítica y como son promesas incumplidas, ha llegado el momento que dice, preferimos buscarnos la vida en otro sitio y no seguir trabajando a pérdida.
8: Y advierte de que a finales de septiembre vencerán más contratos y van a quedar más líneas de autobús escolar desiertas.
3: Y los niños de entre 13 y 16 años pasan de media 2 meses cada año frente a una pantalla. Es una de las conclusiones del informe Pasos de la Fundación de Pau Gasol, en la que se constata que ha aumentado el uso diario de estos dispositivos. Los expertos piden que se vuelva a generar espacios dedicados a la infancia donde se planteen alternativas de ocio que no requieran tanta pantalla. Luis Vallés, buenos días.
12: ¿Qué tal? Buenos días. El tiempo de consumo entre niños y adolescentes entre 8 a 16 años pasa de las 3 horas diarias. Esto se traduce...
13: Si lo extrapoláramos al uso anual, estaríamos diciendo que los niños y niñas de 8 a 16 años están casi 2 meses completos al año dedicados al uso de pantallas en ciclos de 24 horas.
12: Es Paula Berruezo, responsable de este informe Pasos de la Gasol Foundation. El promedio de consumo diario de pantallas es de 215 minutos. El tiempo medio aumenta, pasa de 3 horas y 28 minutos a 3 horas y 45. Los fines de semana llega a las 4 horas y 47 minutos. También influye el entorno familiar. Los niños con progenitores sin estudios universitarios registran una media de 241 minutos diarios de pantallas. En las familias que sí los tienen, el consumo se queda en 46. Por eso es necesario generar espacios para nuestros menores. Mónica García, ministra de Sanidad.
14: Tenemos que estar creando entornos saludables donde los niños y niñas puedan jugar, puedan relacionarse, puedan tener relaciones sociales, puedan tener espacios seguros y espacios saludables.
12: Uno de los factores detrás de esto, la pandemia de la COVID-19, que hizo cambiar todos los paradigmas de la comunicación y la conectividad.
3: 6 y 23 minutos de la mañana, 5 y 23 en Canarias. Y el Museo Thyssen de Madrid se prepara para su ampliación. Pretende aumentar en unos 20.000 metros su superficie de exposición, en la que va a acoger casi 200 obras de arte contemporáneo que van a pasar a formar parte de la colección que preside este museo. Sonia Castellani, muy buenos días.
15: Buenos días, sí, y va a ser, como ya ha dicho el Ministerio de Cultura, una de las grandes operaciones culturales en Europa. El Ministerio de Hacienda ha cedido el Palacio de Hielo y del Automóvil para esa ampliación del Thyssen, que ahora será casi 20.000 metros más grande. Aún no hay fechas, pero lo que ya sabemos es lo que habrá en su interior. Ernest Urtasun, ministro de Cultura.
16: Francesca Thyssen-Bornemisza, a través de TVA21, plantea la donación de 186 obras de arte contemporáneo que pasarán a ser propiedad de la Fundación Colección Thyssen-Bornemisza. Y además plantea un préstamo gratuito a largo plazo de otras 179 obras valoradas aproximadamente en otros 10 millones de euros.
15: Francesca Thyssen, coleccionista.
17: Mi padre me enseñó que una colección no es una posesión, es un diálogo con el mundo. Y solo se conserva durante un breve periodo de tiempo.
15: La ampliación tendrá un presupuesto de 70 millones de euros y será sede también del Centro Memorial Víctimas del Terrorismo.
3: 6 y 25 minutos de la mañana, 5 y 25, es tiempo para los deportes. Con un nuevo miércoles de goleadas para el Fútbol Club Barcelona y el Atlético de Madrid en la Liga. Gonzalo de Acuña, muy buenas.
18: ¿Qué tal? Muy buenas. Hay felicidad hoy en la redacción, ¿eh? No sé por qué. Bueno, pues, quizás por un lado, por el 7-2 del Barça al Racing de Santander, es la más escandalosa de la jornada. 18 puntos del Barça, 28 goles a favor y la sensación de que en Liga se van a escapar muy pocos puntos en Can Barça. Rafinha, el capitán, además cree que pueden mejorar.
19: Yo siempre intento mejorar todo lo que puedo. Estoy contento por los goles, por las victorias. Creo que es lo más importante, pero tenemos que seguir mejorando, no solo individualmente, como en equipo también.
18: 7-2 el Barça, 4-0 el Atlético de Madrid en el Metropolitano entre Club Atlético Osasuna. Coge moral el Atlético de Madrid antes del derbi. ¿Rotó ayer Simeone pensando en el partido del domingo?
20: Para el próximo partido no me quedo con el partido este, porque el rival no es el mismo. Entonces, evidentemente, siempre las formaciones que busco encontrar van relacionadas al partido que se necesita.
18: Y completa puestos Champions hasta ahora el Sevilla tras ganar 0-1 en Riazor, dos equipos que habían empezado muy bien la temporada. Y luego está el partido que no se pudo jugar, el Levante Athletic Club de Bilbao. Por la tremenda tromba de agua que cayó sobre el Ciudad del Valencia, la decisión de la Liga quizás llegó un poco tarde, a solo 15 minutos de que empezara el partido.
3: Sí, esa tromba de agua es una de las imágenes de la jornada, sin duda. La otra, la de tres jugadores del Real Madrid saliendo al campo, tapándose las camisetas en apoyo a Ceuta.
18: Konaté, Vinicius, Mbappé, empezaba la jornada así el martes. Lo último, las declaraciones de Kylian Mbappé, que ha salido a explicar los motivos de su gesto. Ampliamos con Antonio Molas. ¿Qué tal? Buenos días.
21: ¿Qué tal? Buenos días. Kylian Mbappé explicó los motivos por los que no portó la camiseta en apoyo al pueblo azutí en el previo del partido ante el Elche. Lo primero que hizo el jugador francés es mostrar toda su solidaridad hacia el pueblo ceutí y todo lo que está aconteciendo ahora mismo en Ceuta, pero también quiso acordarse de las víctimas, de los inmigrantes que fallecieron, así como de los que están pasando por un momento muy duro. El Real Madrid no se ha manifestado, alude a la libertad de expresión de los jugadores.
18: Gracias, Antonio. Recordamos que esto no es una iniciativa como tal de la Liga, sino de los propios clubes que deciden sacar o no estas camisetas. Anoche, de hecho, no las vimos en ningún partido. Veremos hoy, en los dos últimos encuentros de esta sexta jornada, si aparecen o no. A las 6 de la tarde, Betis-Getafe, en el Benito Villamar, en la Cartuja, que el Betis está con su estadio de obras. Y a las 9:30 de la noche, Málaga-Villarreal. Lo que digo, Bayo, con eso completamos la jornada de hoy.
3: Y la jornada, además, se solapa con el inicio de la Europa League.
18: Para nuestros dos representantes españoles, empezó mal el Celta, derrota en Chipre ante el Omonia, ante uno de los rivales más débiles de la competición. El Celta de Giraldez todavía no ha ganado esta temporada.
22: Ahora mismo está saliendo todo cruz, a seguir trabajando, a seguir confiando en lo que hacemos, en el equipo, en lo que nos ha traído hasta aquí. Creo que lo va a desbloquear todo cuando encontremos, desde cosas muy bien que estamos haciendo, insisto, el gol y sobre todo la victoria.
18: Esperemos que tenga un mejor estreno la Real Sociedad. El equipo Xuri Urdin debuta hoy en casa, 9 de la noche en Anoeta, ante el Bournemouth inglés, uno de los equipos más potentes que va a haber en esta Europa League. Recuerdo que esto remata con una jornada de liga el fin de semana y luego tendremos parón de selecciones, un fin de semana donde también pendientes del motociclismo, con Marc Márquez ya como líder del Mundial buscando ampliar la diferencia después de un año complicado también para él por las lesiones, y tendremos eliminatoria de Copa Davis, Chile-España, España buscando clasificarse ya para la fase final, pero siempre las eliminatorias de la Davis a domicilio son complicadas.
3: Mucha actualidad deportiva, gracias Gonzalo.
18: Hasta ahora.
23: Razones para cantar.
3: Y con la música de Rodrigo Cuevas nos vamos aproximando a las señales horarias en nuestro espacio cultural. Hoy nos vamos hasta Asturias porque Gijón celebra desde esta mañana el Festival Rincones y Recovecos. Cuéntanos un poco más acerca de este festival, Laura Rodríguez. Buenos días.
24: ¿Qué tal? Buenos días. Es la novena edición de este festival que un año más convierte los recónditos espacios de Gijón y su ciudad de la cultura en el escenario perfecto. Sin butacas ni barreras, desde la misma calle, el público puede descubrir y acercarse de una forma diferente a esa veintena de propuestas artísticas que forman parte del cartel de esta edición. Hablamos de espectáculos teatrales y circenses, pero también de conciertos de música clásica, de danzas y de juegos populares. Hoy la inauguración corre a cargo del artista Nando Caneca. A las 9 de la tarde, en un espectáculo gratuito en el centro de Gijón, nos contará la historia de Uco, un paisano diferente capaz de transformar las herramientas del campo en instrumentos musicales. Y un último apunte que nos lleva a la otra punta de la península, les hablamos de la cuarta edición del Open Studios de Tarifa y Facinas. Desde hoy y hasta el 20 de septiembre, una treintena de artistas locales de la zona abrirán las puertas de sus estudios para mostrar al público lo que se esconde tras la galería.

0: Son las 6:30 de la mañana, las 5:30 en Canarias. Estamos empezando el día con usted, amiga, amigo oyente, desde la Radio Pública.
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0: Atentos, como no, al temporal que apunta a remitir en el Mediterráneo, aunque se mantiene la alerta en media docena de comunidades del este de la península, y a la disputa incesante sobre Ceuta, mientras Melilla, que hoy celebra su día, asiste atenta, y no sé si inquieta, me imagino que sí, a una crisis que ya empieza a ocupar por fin a Europa, y hoy se sustancia en sus aristas más visibles en los tribunales. La Audiencia Nacional ha paralizado el operativo del puerto de la ciudad autónoma, donde el gobierno pensaba alojar a casi 2.000 personas. Un ejecutivo que no oculta su perplejidad, aunque la posición oficial es, naturalmente, aceptar las decisiones judiciales. Ángel Víctor Torres.
2: Colaboración absoluta con la justicia por parte de todos nosotros, y por tanto, toda la documentación será trasladada y las testificales se tomarán, ¿no?
0: Luego está la jueza Tardón, también de la audiencia, que llama a declarar al presidente ceutí, Juan Jesús Rivas, y a Gonzalo Sanz, jefe de gabinete de la delegación de gobierno en la ciudad autónoma, que, le recordó, dimitió cuando se desclasificaron sus comunicaciones con el delegado tras los informes del CNI. Se supo que el CNI le había informado, el delegado dice que no se lo contó y él sostiene que sí. En fin, dimitió hace unos días. Bueno, lo último sobre Ceuta, en la mañana en que ya le anticipo que una de las imágenes del día, que usted va a ver en los medios digitales, en las teles y mañana en los periódicos, va a ser la de la reina Letizia visitando su antiguo colegio en Oviedo, el colegio Gesta. Visita real que para algunos de los más pequeños alumnos es como si fuera a verles un rey o una reina maga.
3: Como el primer día de colegio, que yo no me conseguía dormir, que es la primera vez que algunos del colegio han visto a la reina. Y creo que va a ser muy divertida.
4: Porque dije, ya como en nuestro cole seguro que lo visita, porque ella estudia en nuestro cole. Entonces dije, pues estoy seguro de que algún día va a venir. Y bueno, así pasó, parece que soy un mago, que tengo una bola de cristal.
0: Pues ahí está. Expectación en este día que es, a ver, tengo aquí el santoral. San Cornelio, San Cipriano, Santa Edita, que no es la patrona del trabajo que hace habitualmente Fernando Bayo, no tiene que ver. San Rogelio, San Niniano, Santa Luzmila y Santa Eufemia. 6:32, 5:32 en Canarias. Ahora sí, con Fernando, otros asuntos de esta jornada que arrancamos desde la Pública. Querido Fernando, dale.
5: Pues pocas veces, Juanra, vemos en el Congreso una imagen de unidad o semi-unidad como la que vivimos ayer, cuando la Cámara dio luz verde definitiva a la reforma de las leyes de dependencia y discapacidad que impulsaba el Ministerio de Derechos Sociales.
6: Votos emitidos 346, a favor 171, en contra 175, ninguna abstención, no se aprueban las enmiendas. Las enmiendas del Senado aprobadas serán incorporadas al texto.
5: La mayor revisión de esas normas de dependencia y discapacidad en 20 años va a permitir ampliar las prestaciones y reducir las trabas administrativas para cerca de 6 millones de personas beneficiarias, Ana Galarza.
7: Las leyes de dependencia y discapacidad han recibido el sí definitivo en el Congreso tras incorporar algunas de las enmiendas aprobadas por el Senado. El ministro de Derechos Sociales, Pablo Agustín Duy, asegura que estamos ante la mayor reforma del sistema en décadas y anuncia cuál es su objetivo principal.
8: Objetivo número uno, que vamos a monitorizar con las comunidades autónomas mes a mes a partir de ahora. Las listas de espera deben desaparecer de la dependencia para 2028.
7: Algunos de los socios habituales de gobierno coinciden. Es una ley importante, pero hay que ir a más. Así lo dicen desde el BNG, también Marije Fullaondo, de Bildu.
9: Obviamente esta ley no es perfecta, pero es un paso adelante.
7: Y en la ultraderecha tiran de argumentario. En dependencia, dice Juan José Aizcorbe, de Vox, también tienen que ir primero los de casa.
10: Nuestra prioridad son los españoles, los niños españoles y las familias españolas.
7: Los populares, mientras, ponen el foco en lo económico. Violante Tomás.
11: ¿Cómo puede garantizar este gobierno derechos adquiridos si en esta legislatura no han aprobado ni una sola vez presupuestos?
7: Se estima que más de 4 millones de personas con discapacidad y casi 2 millones de dependientes se van a beneficiar de la reforma.
5: Este avance legislativo en el Congreso contrasta con la ruptura que se consumó ayer entre Pedro Sánchez y el presidente de Ceuta.
12: Presidente, ¿cómo explican que haya 1.000 menores en las calles de Ceuta todavía?
13: Eso a Vivas, pregúntenle.
5: Desde la Moncloa apuntan a Juan Jesús Vivas como el responsable de bloquear el traslado de menores migrantes a la península por orden supuestamente de Génova para no interferir en sus acuerdos autonómicos. Sobre el terreno, la ministra ministra de Sanidad, Mónica García, viaja hoy a Ceuta para analizar la situación sanitaria en la ciudad autónoma, donde los profesionales denuncian la saturación de los servicios médicos y el desgaste psicológico de la población. Gonzalo Guancha, buenos días.
14: Así es, buenos días. Las sesiones del Ingesa comienzan así.
15: Este taller nace de la necesidad de intentar ayudar un poco a gestionar la ansiedad.
14: La ansiedad, como antesala de la depresión, ha llevado al equipo de psicólogos a ofrecer talleres para lidiar con una situación que pasa factura a los propios ceutíes.
16: A lo mejor duermo una hora, nada más. Me despierto y ya empiezo a pegar bote en la cama y bote en la cama.
14: Solo en las dos primeras jornadas de taller una treintena de personas ha compartido su malestar. Para la gran mayoría es la primera vez que asisten a terapia.
17: La principal palabra que escuchamos es miedo y junto al miedo la incertidumbre. Yo creo que eso es lo que realmente está afectando a la población, el no saber por cuánto tiempo se va a mantener la situación.
14: Escuchamos a Álvaro Carmona, es uno de los psicólogos encargados de esta ayuda. Uno de los mayores problemas que padecen los ceutíes, la intensidad con la que las redes y los medios obligan a vivir con esta alerta.
16: Que no paran de decir en la tele que hay 40.000 pantras.
14: Vivir en estado de alerta desde hace 7 semanas ha llevado a distanciarse a familiares y amigos. Antonio Ruiz, uno de los psicólogos responsables de estos talleres, propone incluso aparcar el tema.
18: Ceuta no es la ciudad únicamente donde vivimos, y es parte de nuestra identidad. Entonces esa identidad se ve alterada de alguna forma.
14: Cuando síntomas como la ansiedad se cronifican, hay efectos físicos, pero también mentales y emocionales. Los sanitarios recuerdan que es indispensable pedir ayuda a los profesionales.
5: 6:36 de la mañana, 5:36 en Canarias. Treinta y siete mujeres asesinadas a manos de sus parejas o exparejas en lo que va de año. Es el aterrador balance que nos deja la violencia de género y que ha llevado al Ministerio de Igualdad a reunir a su comité de crisis en Andalucía. Esa es la comunidad con mayor número de mujeres asesinadas en este año 2026. El epicentro, la provincia de Málaga, con 6 víctimas mortales. La Audiencia Provincial denuncia que los sistemas de protección telemática, las llamadas pulseras antimaltrato, están fallando. Alba Urrutia, buenos días.
19: ¿Qué tal? Buenos días. Hay un comité en el que las pulseras antimaltrato han vuelto a estar en el punto de mira. Justo antes de esa reunión conocíamos un texto que la Audiencia Provincial de Málaga mandó hace 2 meses a Igualdad y al Consejo General del Poder Judicial. En él hablan de problemas de localización de las pulseras, tanto de víctimas como de agresores, a lo que la ministra Ana Redondo apuntaba que volvemos a estar, como pasó con la memoria de la Fiscalía de 2024, ante críticas, dice, difusas.
20: Necesitamos concreción, necesitamos saber exactamente lo que entienden desde la audiencia que ha fallado y en qué casos ha fallado, porque si no es muy difícil.
19: Málaga, asegura Redondo, es una de las provincias con menos dispositivos. Habrá que investigar por qué, dice la titular de Igualdad. Un cruce de responsabilidades que ha rodeado a este comité de crisis que se ha hecho en Andalucía. Es la primera vez que se celebra fuera de Madrid y es que al Ministerio le preocupa que 10 de los 37 asesinatos machistas de este año hayan sido en esta comunidad, 6 en concreto en Málaga.
5: Cambiando de asunto, el incremento del precio de los combustibles no deja de crecer. ¿Y de qué manera? La factura de las familias y de los profesionales del transporte. La situación es tan difícil que está provocando una oleada de protestas en todo el mundo, desde Siria hasta Portugal, pasando por Guatemala. Laura Alonso, buenos días.
21: ¿Qué tal? Buenos días. Si hay alguien que sabe bien lo que significa llenar el depósito son los taxistas. Muhammad trabaja en Damasco. Ayer, cuenta, echó 10 litros de gasolina, 185.000 libras sirias, unos 14 euros y medio. La recaudación de todo el día, 225.000, unos 17 euros. Así que vuelve a casa con unos 2 euros y medio de beneficio. Ahora han subido los precios de la gasolina y el diésel, cuenta su compañero Imad, pero mañana serán las verduras y el resto de alimentos. Dicen Muhammad e Imad que esto no es forma de vivir. Protestas en Siria, también en Pakistán. Pagar el combustible y llegar a fin de mes se ha vuelto muy difícil, dice Acer desde Karachi. En Guatemala, los que se han echado a la calle son los camioneros. El Congreso está tramitando ya una propuesta de ley para topar los precios hasta finales de año. En Portugal, donde también ha habido protestas, aunque bastante tímidas, el gobierno ya ha aprobado medidas para ayudar a los transportistas, los servicios sociales e incluso los bomberos. Y en Francia, la manifestación ha ido mucho más allá. Pescadores, trabajadores del sector energético, personal universitario o policías que denuncian la subida del precio de la energía y piden mejoras salariales.
5: Y en una pequeña población de Inglaterra, en Piddington, de apenas 350 habitantes, han tomado la decisión de declararse principado independiente. Se independizan del resto del país como medida de presión al gobierno laborista, que pretende trasladar a una antigua base militar cercana a centenares de solicitantes de asilo. Corresponsal en Londres, Guillem Montux.
1: Piddington es una pequeña aldea al noreste de Oxford, 350 habitantes, una iglesia, un restaurante, las casitas con jardín típicas de la campiña inglesa. Desde este miércoles es también un principado independiente. 285 habitantes votaron a favor de que Piddington se separe del Reino Unido y busque la autodeterminación. Tan solo 26 contestaron por la negativa. La consulta no es vinculante, la decisión es simbólica. Su anuncio ayer, en directo en las principales cadenas nacionales, en el centro del pueblo, con niños y ancianos, parecía el desenlace de una de esas comedias que tanto gustan a los británicos. El trasfondo de la consulta es algo más polémico. En realidad, los habitantes de Piddington quieren romper con el Reino Unido por no tener que acoger a un centro de solicitantes de asilo. Se quedarían en una antigua base militar cerca del pueblo mientras se tramiten sus peticiones. Podrían llegar más de 1.200 migrantes, explica un representante local. Piddington no lo puede asumir. La lucha de la aldea ha tenido una gran repercusión mediática, el apoyo de políticos de derecha y extrema derecha, pero el gobierno laborista no piensa cambiar sus planes. El primer ministro dice entender las preocupaciones de Piddington, pero su prioridad es reducir el número de solicitantes de asilo, dice Andy Burnham. Eso pasa, explica, por tomar decisiones difíciles y compartir el esfuerzo entre todos.
5: 6:42 de la mañana, 5:42 en Canarias.
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5: Ha sido uno de los anuncios más destacados que ha hecho la presidenta de la Comisión Europea, Ursula von der Leyen, durante el debate sobre el Estado de la Unión que se celebró ayer en Estrasburgo. Prohibir el uso de las redes sociales a los menores de 13 años y limitar el acceso a los menores de 15 en toda Europa. Y aunque los países de nuestro continente, los países, los 27, coinciden en la necesidad de tomar medidas, a día de hoy ninguno tiene una legislación aprobada en este sentido. Alejandra Martínez, buenos días.
22: ¿Qué tal? Buenos días. En realidad es como si todos los países hubieran estado esperando a que fuera la Comisión la que marcase el ritmo, porque a día de hoy no hay ni un solo Estado miembro que tenga ya una ley lista y aprobada como para ponerla en marcha. El que más se acerca es Grecia, con una norma muy parecida a la australiana, la pionera, y con fecha de entrada en vigor el próximo enero, pero que todavía no está aprobada del todo. Y de ahí para abajo, porque Francia sí que llegó a aprobar una ley, pero se la echó abajo el Constitucional porque era muy amplia, decían, le faltaba concreción y eso hacía que pudiera chocar con algunos derechos constitucionales como el de la información o la comunicación, así que la tumbó y ahora Macron la ha vuelto a poner sobre la mesa ya de una forma más específica, buscando que se apruebe cuanto antes. Fuera de esas dos, el resto están bastante verdes, con intenciones claras y gobiernos muy determinados a actuar, pero aún en fases muy previas de tramitación. Es el caso de España, de Dinamarca, de Reino Unido o de Países Bajos. Los objetivos en cualquier caso son todos muy similares: prohibir las redes a menores de 15, en el caso de España de 16 y en el de Alemania de 13, obligar a que sean las plataformas y no los padres como hasta ahora los que tengan que verificar con sistemas eficaces la edad de quien entra en ellas, y también eliminar conductas adictivas como la reproducción automática de los vídeos o el scroll infinito. El otro gran reto, y que obliga a cambiar las redacciones una y otra vez, es qué se entiende por red social, si solo plataformas como TikTok, Instagram o X, o si tendrían que incluirse también otras como WhatsApp o similares, que también generan enganche aunque sean formatos distintos.
5: Y el proyecto Tierra Joven, lanzado por el gobierno, no acaba de arrancar. Esta plataforma, que trata de acercar a los más jóvenes al campo, se enfrenta a varios problemas, entre ellos principalmente el tamaño de las explotaciones que se ofrecen en ese portal. Muchas de ellas son muy pequeñas y, por lo tanto, difíciles de cultivar. Íñigo Insusa.
23: 8 meses después del anuncio del presidente del gobierno como un incentivo para apoyar el relevo generacional, la plataforma digital Tierra Joven no acaba de arrancar. En ella se iban a incluir 17.000 fincas rústicas, pero según un informe de Cocampo, una plataforma plataforma digital especializada en compraventa y alquiler de activos rurales, un 76% tienen menos de una hectárea. Solo 176 alcanzan las 10 y apenas 40 superan las 30 hectáreas, que es el tamaño medio de una explotación en España. Regino Coca, su responsable, relativiza el impacto para impulsar la incorporación de los jóvenes al campo.
0: La cartera puede contribuir al relevo generacional, sin lugar a dudas, porque se trata de explotaciones pequeñas que pueden ser agregadas o se pueden agregar respecto a las explotaciones que actualmente existen. Sin embargo, difícilmente puede constituir por sí sola una solución estructural de acceso a la tierra.
23: El Gobierno ha querido incorporarse con la movilización de tierras agrarias en esa plataforma digital Tierra Joven, pero el ministro Luis Planas reconoce que está siendo más complejo de lo que pensaban.
3: Debo confesar que el análisis de esas 17.000 inscripciones registrales se ha revelado un poco más complicado de lo que inicialmente pensábamos, porque efectivamente algunas tienen una vocación productiva y otras tienen menos vocación productiva. No que no puedan cultivarse, sino que no se dan por tamaño, por dimensión, las mismas condiciones para tener una rentabilidad en la explotación.
23: El tamaño es solo una parte del problema, porque la información pública no incluye de forma detallada datos clave para poner en marcha una actividad productiva. Y a esto se suma que un 30% de esas referencias catastrales han aparecido varias veces en el BOE. Eso muestra la dificultad recurrente para movilizar una parte de esas tierras.
5: Y lo adelantábamos hace unos minutos. Hoy va a ser un día especial, muy especial, para los alumnos del Colegio Gesta de Oviedo, donde hace años estudió la reina Letizia, que hoy vuelve a esas mismas aulas días después de celebrar su cumpleaños. Lucía Barrategui, buenos días.
4: Buenos días. Es la segunda vez que el Colegio Público Gesta de Oviedo recibe la visita de la reina Letizia, pero es la primera que presenciarán alumnas como Daniela, a la que esta noche le ha costado conciliar el sueño.
6: Como el primer día de colegio, que yo no me conseguía dormir. Que es la primera vez que algunos del colegio han visto a la reina. Y creo que va a ser muy divertida.
4: Comparte los nervios con Daniela su compañero Roque, que ya se esperaba la visita desde que era más pequeño.
24: Porque dije, ya como en nuestro cole seguro que lo visita, porque ella estudia en nuestro cole. Entonces dije, pues estoy seguro de que algún día va a venir. Y bueno, así pasó, parece que soy un mago, que tengo una bola de cristal.
4: Desde el Colegio Público Gesta de Oviedo, donde Letizia Ortiz cursó EGB, destacan que más allá de la ilusión que perciben entre el alumnado.
25: Creo que le diré a ver si me da una firma o a ver saludarla, mínimo saludarla.
4: Los preparativos para la visita sirven para trabajar aspectos curriculares como el conocimiento de las instituciones.
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5: 6:47 de la mañana, 5:47 en Canarias, hoy con el Festival de las Ideas, que lleva hasta el 20 de septiembre el debate y la filosofía a las calles de la capital. Una edición con tres sedes principales en Madrid, en la que el cuerpo humano será el eje central y en la que se van a abordar temas que preocupan y mucho a la sociedad, como la salud mental o la inteligencia artificial. Susana Santaolalla, buenos días.
26: Buenos días. El Festival de las Ideas no quiere ser un foro académico, quiere salir a las plazas y a las calles. Buscan el debate fuera de aulas y ponencias y quieren que con el ciudadano de a pie se fomente el diálogo. Por ejemplo, de la inteligencia artificial o la salud mental, cuestiones muy urgentes, como asegura Marcela Vele, directora artística del festival, donde en esta edición el cuerpo es el eje temático.
27: En una época de pantallas, de algoritmos, de aceleración, ¿no? Volver al cuerpo y a eso que nos da la existencia, nos mantiene conectados, es fundamental.
26: Tres escenarios principales, Plaza de España, Círculo de Bellas Artes y Caixa Forum, configuran las ágoras del pensamiento contemporáneo. A ellas se unen 14 sedes invitadas y los tradicionales formatos de speakers, corner y paseos filosóficos. Todo con algunas de las voces contemporáneas más destacadas de las humanidades, las ciencias y las artes.
27: Por ejemplo, la escritora británica Sadie Smith, el historiador Vijay Prashad, también Rodrigo Sorogoyen, Chantal Mayar, Pablo Dors, Rodrigo Cuevas.
26: Desde hoy hasta el 20 de septiembre, Madrid se convierte de nuevo en el punto de encuentro del pensamiento internacional.
5: Y hablando de citas culturales, hoy arranca en Barcelona el Gallery Weekend, una iniciativa que pretende visibilizar el trabajo de artistas nacionales e internacionales en la ciudad condal. Además de actividades y rutas por galerías, esta muestra propone varias exposiciones flash, muestras que están solo disponibles desde hoy y hasta este domingo. Redacción en Barcelona, Agnès Batlle.
7: esculturas de pequeño formato con cartelismo e infografía para revisitar los códigos del lenguaje, reivindicando la autoría artesanal, es lo que presenta el artista plástico Joan Pallé en la Galería ADN. Quepa Garranza sitúa en la Víctor López una retrospectiva pictórica sobre la construcción visual del poder, un complejo sistema de imágenes, monumentos, propaganda, prensa o iconografía militar que modela la percepción de la realidad para sostener los relatos oficiales, fruto de una década de investigación. Francesc Torres, Premio Velázquez de Artes Plásticas, trae la Cert by Ritter, una nueva producción que reflexiona sobre las promesas políticas incumplidas. O en la Mayoral, Vicenç Altaió, comisaría present permanent, un recorrido por diferentes figuras clave del arte del siglo XX y voces actuales con obra de Albert Serra, Alexander Calder, Antoni Tàpies, Antonio Saura, hasta Botero, Miró, Picasso o Dalí. Estas son algunas de las propuestas de las galerías de arte participantes en el Barcelona Gallery Weekend. Mariña Pino es la directora.
8: I aquestes vindran acompanyades d'un seguit d'activitats, com ara visites comentades per les artistes a les seves exposicions, converses amb les artistes o amb curadores i altres agents del sector, performances, rutes guiades a grups de galeries.
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5: 6:50 de la mañana, con esta buena música llegamos a hablar de deportes. Porque hoy vamos a cerrar la sexta jornada en Primera División, Gonzalo Acuña, ¿con qué partidos?
9: Con solo dos hoy, a las 7 de la tarde el Betis-Getafe, 9:30 Málaga-Villarreal. También hoy en el programa de fútbol a las 9, Real Sociedad-Bournemouth. Esto es partido de la Europa League. Con tanto lío es difícil aclararse y hacer la quiniela que se presentó en el día de ayer. Con declaraciones de la ministra de Educación, Cultura y Deporte, Milagros Tolón, que por supuesto habló sobre las camisetas de Ceuta, la polémica de la semana. Esas camisetas que escondieron Vinicius, Mbappé y Konaté.
10: Yo lo he dicho esta mañana también, el deporte tiene que estar por encima de todo eso, respetemos el deporte, lo que significa, los valores del deporte, como digo, están muy por encima de todas las polémicas y sobre todo también pues de los enfrentamientos que pueda haber en cualquier campo estadio de fútbol.
9: Declaraciones en el micrófono de Radio Nacional, también insistió que la final del Mundial 2030 va a ser, eso creen, en España.
5: Bueno, pues veremos si se cumple ese pronóstico. Gracias, Gonzalo, y vamos con las portadas de la prensa. Juan Antonio Aparicio, muy buenas. ¿Qué nos trae hoy la prensa nacional? Imagino que la situación de Ceuta presidiendo casi todas las primeras planas.
11: Buenos días, sí, por supuesto, sigue siendo protagonista. Comenzamos por El Mundo. 7.000 euros al mes, el negocio del alquiler de azoteas patera en Ceuta. Asegura que cobran 15 euros al día a inmigrantes por dormir hacinados en terrazas o garajes y que la Guardia Civil trata de impedirlo con el uso de drones. Lo ilustran en su foto principal, donde vemos a varios inmigrantes en una pequeña azotea ceutiana. ABC titulan que la juez de la Audiencia Nacional reclama todas las comunicaciones y alertas previas a la invasión, dicen, de Ceuta. Añaden que el gobierno cambia de estrategia y pone el foco en derribar a Vivas. En El País, el PP cierra la puerta a que menores de Ceuta vayan a la península. Nos quedamos en el diario de Prisa, donde publican hoy además algunos de los documentos que probarían el maquillaje de listas de espera del madrileño Hospital Ramón y Cajal. Muestran, entre otros, un mensaje en el que un jefe del centro pide una doctora que no se dé prioridad a los pacientes. Además, en La Vanguardia leemos, Fernando, que la presidenta de la Comisión Europea, Ursula von der Leyen, abre la puerta a Canadá como país asociado.
5: Gracias, Juan Antonio.
11: A ti.
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0: 6 y 54 minutos de la mañana, 5 y 54 en Canarias. Momento de echar un vistazo a la parrilla de Radio Nacional, de mirarnos el ombligo para saber qué contenidos no debería usted perderse. Laura Rodríguez, muy buenas. Cuéntanos por qué suena esta música y cuál es el tema elegido hoy.
1: Bueno, pues hoy os vamos a hablar de una entrevista que se emitió ayer en el 24 Horas con Lara Hermoso. Una entrevista en torno a una historia casi olvidada, pero que hace 12 años mantuvo en vilo a España.
2: Una niña, Sara, secuestrada en 2006 por su padre, un iraquí que se había separado de la madre, que se llevó a la menor a su país.
1: En 2009 pudo volver a Madrid y ayer se sentó en el estudio de Radio Nacional para contar en primera persona esa historia que resulta que estaba incompleta.
3: Muchos medios contaron la historia, pero yo faltaba, ¿no?
1: Sara era en realidad Haidar, un chico trans que hoy tiene 28 años y que este verano ha publicado un libro autobiográfico en el que nos habla sobre lo que vivió esos 3 años en Basora, pero también su liberación con su transición.
3: Era muy importante para él expresar, sobre todo, que en su día a día no ha habido sufrimiento, sino, bueno, una vida normal, solo que en otro sitio distinto.
1: Así que ya saben, esta entrevista la tienen completa en RN Audio.
0: Hay mucho contenido constantemente produciéndose aquí en Radio Nacional de España y en esta sección nos miramos el ombligo, siempre tratamos de traérselo. Y en la siguiente, hablamos con ustedes, con los oyentes. Porque en esta temporada ya saben que les emplazamos a mandarnos mensajes para que nos cuenten desde dónde nos escuchan, cómo lo hacen, con qué les gusta empezar la mañana. Cristina nos escucha desde La Rioja.
4: Soy Cristina de La Rioja. Estoy todos los días desayunando o haciendo la comida cuando os oigo. ¿Sabes qué me gusta? El contrapunto, porque te hace pensar cosas que no piensas habitualmente. Muchas, muchas bendiciones. Hasta luego.
0: Pues muchas gracias, Cristina, por ese mensaje. El WhatsApp del programa, ya lo saben, 638-887-776, 638-887-776, para que nos manden sus notas de voz. Y también nos pueden dejar un mensaje en nuestro contestador automático en el 900-137-137, 900-137-137.
5: Y ya está por aquí. Ayer, Pascual, buenos días.
6: Buenos días, ayer me dieron más tiempo.
5: ¿Qué he visto yo? Porque hoy estoy yo. Bueno, a ver, pero ¿qué vamos a contar? Deja de quejarte y dinos qué vamos a tener a partir de las 10.
6: ¿Qué has traído de Estrasburgo?
5: Te he traído un chocolate fantástico. Y es que lo que pasa es que no has querido abrirlo todavía.
0: No. Ah, pero ese no es el que me he comido yo antes.
6: No, es otro.
5: Había otra tableta, ¿no te has comido las dos? Tabletas pues grandes.
0: No puedo jurar que no le haya hecho
5: algo a este, porque si no, luego mañana me da la brasa.
6: ¿Le has traído algo a Susi Caramelo? Porque hoy está con nosotros. Con
5: los ¿Estaba oyentes. A venir Susi Caramelo? Pues no, mira, una calle, de las tabletas de chocolate para ella.
6: No sé si va a llegar. Que se va con el Mirko el día que le llueva, se va a electrocutar, pero vamos, ¿qué le vamos a pedir a los oyentes hoy? Que
5: sí,
6: nos
5: dime.
6: Cuenten qué momento de su vida repetirían.
7: Hoy es el día de la marmota. Otra vez.
6: ¿Alguna idea, Juan, Fernando?
0: Yo sí, se me ocurre alguno, pero me lo guardo.
8: Un programa de radio, todos los días.
0: Pero eso ya pasa.
6: Pero el mismo, sabiendo que es el mismo, tú cuida con eso, ¿eh? Bueno, 900-137-137 para el directo, 91-496-2826 para mensajes y el otro teléfono raro, el vuestro, pues lo decís vosotros, que sé yo, me lío. A las 11, como...
5: ¿Te acuerdas? Espérate, ¿te acuerdas?
6: 687-7787.
0: Esto sí, claro, el contestador, el 638-887-776 y el 900-137-137.
6: Ese es el fácil. Bueno, a las 11, teatro. Bestseller, la obra que Lorca nunca escribió, tiene muy buena pinta. Luego tendremos a... ¿Te acuerdas del Viva Las Vegas? La canción que se pone en el Bellagio en Las Vegas. Pues que con Maite Moreno te vas a Las Vegas.
5: Sí, me voy a... Sí. Con Maite Moreno es un gusto viajar. Sí. Viaja con música,
6: luego
5: con
6: viajarás pelis, con Carmen Roth, Florence Nightingale.
5: Ah, vamos a hablar de Florence Nightingale.
6: Sí, señor.
5: Pues presta atención, porque la enfermería moderna...
6: Ya me lo he leído.
5: Arranca con ella.
6: Ya me lo he leído. Y a las 12 tienes el simple. Mar Sala con sus cosas frescas. Él te cuenta, llamáis.
5: ¿Y tú a qué hora vuelves?
6: Yo me voy a las 12, tengo un sueño y me muero.
5: Pues no te queda mili hoy.
8: ¡Hala, gracias, bonito! Vale.
5: Señor, le llamamos el caníbal también, ¿eh? Algún día me explicaremos a esta hora por qué. Y llega ya el momento para nuestra mirada antes del ruido con Maite Moreno. Hoy adelante, Maite, buenos días.
9: Esta semana he leído una noticia que me ha encantado. Más de 100 personas se han reunido en una playa de San Francisco para gritarle al mar. Así. Sin más, se plantaron delante del Pacífico y se pusieron a dar voces. Pues oye, igual no estamos tan mal y todavía a veces nos paramos a pensar en lo que realmente estamos necesitando. Porque hoy si te quieres relajar, tienes una aplicación para dormir, otra con sonidos de ballenas. Para respirar hay tutoriales y para desahogarse seguramente haya más de una y de dos de esas que te cobran 9,99 al mes. Y resulta que quizás la mejor idea y la mejor opción es ir a una playa y pegar un grito. A mí me parece una idea fantástica, ir a lo básico, a mirar el horizonte, a meter los pies en el agua y, ¿por qué no?, a pegar un buen grito. Además, dirigido a algo más inmenso que tú, que no se ofende y que como respuesta te ofrece la calma. Me gustaría preguntarle a esas más de 100 personas de San Francisco, oye, ¿cuántos lexatines te ahorraste ese día? ¿Te ahorraste alguna visita al psicólogo? Así que, si me permiten, hoy les voy a recomendar un buen grito. Eso sí, no lleguen a los 121,9 decibelios que llegó una de las participantes del Cultural Scream at the Sea. Bien hartita debía de estar esa tal Daniel. Ay, cuidado con los vecinos, que no son horas. Pero sí, hoy un buen grito antes del ruido.
5: 7:06 en Canarias.
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11: ¿Qué tal? Muy buenos días. De jueves, de tensa atención en el Mediterráneo, un temporal que se ha cobrado ya la vida de una persona en Cataluña, en la localidad barcelonesa de Olivella, después de que su coche fuera arrastrado por la corriente de una riera que trataba de cruzar. Cataluña amanece ya sin avisos y lo peor esta mañana va a estar en la mitad sureste. Las clases se han suspendido en muchas localidades de Murcia, Almería y la Comunidad Valenciana, donde anoche se produjeron inundaciones, también en algunos puntos. Y fíjese, esto me ha llamado mucho la atención, por eso lo comparto con usted. Una temerosa evocación que uno puede entender en este vecino de Paiporta, atento, testigo de lo que estaba cayendo.
12: Estamos otra vez.
11: Ya estamos otra vez. Buscamos la última hora, Valencia. José Andrés Castellano, buenos días, buen día.
13: Buen día. Pues la situación ahora es de calma, pero se ha vivido una noche complicadísima en numerosos municipios de la comunidad tras el diluvio que golpeó la capital valenciana en las comarcas limítrofes en torno a las 9 de la noche, dejando registros de más de 100 litros por metro cuadrado en apenas una hora. La torrencialidad de las lluvias fue tal que inundó calles y bajos, cortó carreteras y trenes y obligó a cerrar el aeropuerto de Manises y a suspender el partido entre el Levante y el Atleti de Bilbao. Numerosos conductores quedaron atrapados y durante algunos minutos hubo miedo a que se repitiera lo ocurrido durante la Dana de 2024.
14: ¡Oh, qué locura!
13: No fue así, afortunadamente, pero sí que se escuchó, como en aquella ocasión, un mensaje de Saler en los móviles cuando la lluvia hacía rato que estaba cayendo. En fin, conforme avanza la noche, la situación se ha ido normalizando un poco, no del todo. Uh-huh. Se ha abierto el aeropuerto, el metro y el centro de coordinación de emergencias. Ha dado por finalizada la alerta por inundaciones en la cuenca del Magro, los barrancos de la Albufera, el Pollo y la Saleta, Alto Turia y en la zona del Carraiset y la Calderona. Se mantiene, eso sí, la alerta naranja en el sur de la provincia de Valencia y litoral de Alicante, y se han suspendido las clases en muchas poblaciones, incluidas las pedanías del sur de Valencia.
11: Gracias, José Andrés. En Cataluña, donde anoche azotó también el temporal y ha muerto, como antes le decía una persona. ¿Cómo están las cosas ahora mismo? Barcelona, Puyol, Ana Puyol, buenos días, buen día.
15: Buen día, sí, como decías, un hombre ha muerto en Olivella, en Barcelona. Los bomberos han localizado su cuerpo sin vida esta madrugada después de recibir el aviso de que su coche había sido arrastrado por la riada. Es la peor consecuencia del fuerte episodio de lluvias que ha sacudido esta noche la provincia de Barcelona, que como decías también se despierta con restos de precipitaciones y acumulaciones de agua en las calles. Protección Civil mandó ayer a última hora un mensaje de alerta a los móviles de varias comarcas de la zona. El teléfono de emergencias 112 ha atendido más de un millar de llamadas por más de 600 incidentes relacionados con las lluvias y los bomberos, más de 200 avisos, entre ellos la inundación de los bajos del Hospital Vall d'Hebron, que no ha afectado, eso sí, a los pacientes. Las lluvias también han cortado varias carreteras y la circulación de la R4 de Rodalies y ha obligado a cerrar estaciones de metro y a cancelar 23 vuelos en el aeropuerto del Prat.
11: Nos queda, gracias Ana, nos queda la mirada más amplia a la situación y previsiones. Jacob Petrus, buenos días, Jacob.
14: Buenos días, sobre todo muy pendientes de estas tormentas porque evidentemente van a seguir descargando, pero la verdad es que la intensidad tiende a disminuir, así que todavía estaremos pendientes de la lluvia, especialmente en las Islas Baleares, aunque a partir de las 8 de la mañana se desactivan los avisos de color naranja. En cualquier caso, estamos hablando de más de 50 litros en una hora y se mantienen hasta mediodía en el sureste peninsular, sobre todo centro y sur de la Comunidad Valenciana, región de Murcia, Andalucía Oriental y sureste de Castilla-La Mancha. En esas zonas podríamos también superar los 50 litros en una hora y en un episodio que en dos o tres horas también en zonas del sureste podría acumular más de 100 litros. En cualquier caso, por la tarde, la intensidad, la extensión de las precipitaciones tiene que ir claramente a menos, a pesar de que volveremos a ver cómo crecen las nubes, esta vez en zonas del interior y en el sureste peninsular, sobre todo en zonas de montaña, Andalucía Oriental, región de Murcia, sureste de Castilla-La Mancha, volveremos a tener algunos aguaceros tormentosos más aislados en puntos de la Ibérica o de los Pirineos. En el extremo norte, muchas nubes, pero lluvias infinitas más manchas, por el suroeste bastante más tranquilidad y también en las Islas Canarias, todo esto acompañado de temperaturas que hoy bajan mucho en el sureste y sobre todo en las Islas Canarias.
11: Gracias, Jacob Petrus. Información del tiempo en directo a las 7 y 4, 6 y 4 en Canarias. Atención, por tanto, a la meteorología esta mañana en la que la cuestión Ceutí, que sigue teniendo asiento en nuestra agenda y la atención de todos, pues parece que se sustancia en los tribunales, ¿eh? Por una parte, porque la Sala de lo Contencioso de la Audiencia Nacional ha paralizado el operativo del gobierno en el puerto de Ceuta para alojar a casi 2.000 personas y porque la jueza Tardón, también de la audiencia, llama a declarar al presidente Vivas y al dimitido jefe de gabinete del delegado del gobierno. Y desde esa Europa que ayer se ocupó y recorrido tuvo en este programa de un debate a cuatro de Ceuta y la migración, pues nos llega la consagración de una alianza política y comercial de futuro, la de la unión con Canadá, a la vista de la actitud casi hostil del antiguo amigo americano. El primer ministro canadiense Mark Carney ha sido invitado de honor en el debate sobre el Estado de la Unión en Estrasburgo.
16: We share the same values, claro, we have the same
11: dice que compartimos los mismos valores, las mismas prioridades.
16: We're stronger together and this is at a time
11: somos más fuertes juntos.
16: Friends need to stick together these times.
11: Y en estos tiempos de convulsión mundial es momento de estar juntos y ser amigos. Son las 7 y 5 minutos y medio, 6 y 5 minutos y medio en Canarias. Otros asuntos del día de este jueves. Vamos a ello. Marisa Planella.
17: ¿Qué tal? Buenos días. Buenos días. Niña avisa al 112 de que su padre intentaba estrangular a su madre.
0: Ha ocurrido en Málaga. La llamada de la pequeña ha sido fundamental porque los servicios de emergencia han podido salvar la vida de la mujer de 35 años que se recupera ya en el hospital. El hombre de 39 se ha suicidado. Ninguno de los dos constaba en el sistema Biogen por denuncias anteriores. El 016 es el teléfono de atención a las víctimas de cualquier tipo de violencia contra la mujer.
17: Melilla también mira a la vecina Ceuta.
0: La entrada masiva del 30 y 31 de julio va a marcar las celebraciones del Día de Melilla con un desembarco de líderes nacionales. Tanto el Partido Popular como el Gobierno Central quieren mostrar su apoyo a la otra ciudad autónoma. Allí estarán hoy Alberto Núñez Feijóo y la portavoz del Gobierno y responsable de Migración, Elma Saiz.
17: La reina vuelve al cole, a su
18: el
17: cole.
18: El primer día de colegio que yo no me conseguía dormir. Que es la primera vez que algunos del colegio han visto a la reina.
0: Son algunos de los alumnos y alumnas del Colegio Público Gesta de Oviedo que hoy van a conocer en persona a esa antigua alumna, la reina Leticia, que preside la apertura del curso y que lo hace ahí, en su antiguo colegio. En unos minutos vamos a hablar con Andrés, su director.
17: Muere Peter Max, el artista pop psicodélico.
0: Le puso color a los años 60. Sus carteles psicodélicos llenos de arcoíris, astros y colores neón se convirtieron en el símbolo visual de la era del flower power y del pacifismo hippie, pero no se quedó ahí. También diseñó reloj, sábanas, tazas y hasta las portadas de las páginas amarillas de Nueva York.
17: Y en los deportes, Gonzalo de Acuña, buenos días.
19: ¿Qué tal? Buenos días.
17: Goleadas del Barça y del Atlético de Madrid que aceleran la lucha por la Liga.
19: Sobre todo el Barça, 7-2 ante el Racing del Santander para firmar un arranque perfecto con 18 puntos. Mantiene 3 de ventaja sobre el Real Madrid y 5 sobre el Atlético, que ya es tercero. Los colchoneros golearon 4-0 a Club Atlético Osasuna en un buen partido en el Metropolitano. Cogen moral los del Cholo Simeone antes del derbi ante el Madrid el fin de semana.
20: Siempre no veo competitivo. Después el partido dirá hasta dónde podemos dar. Entendemos que este partido no va relacionado absolutamente nada para el partido del sábado. Y bueno, trataremos de llevar el partido donde creemos le podemos hacer daño.
19: Eso sí, hay que avisar al Cholo Simeone de que el derbi es el domingo, que no se líe, que tiene un día más para prepararlo. De anoche, Deportivo Da Coruña 0, Sevilla 1, y la jornada se va a completar hoy con dos encuentros. A las 7, Getafe-Betis, y a las 9 y media, Málaga-Villarreal. Hoy también tenemos Europa League. A las 9, Real Sociedad-Bournemouth. Anoche, debutaba el Celta con derrota en Chipre ante el Omonia. Y todo en la imagen de la semana. Las camisetas de apoyo a Ceuta, las que escondieron con Ate, Vinicius y Mbappé antes del Elche-Real Madrid. En un ratito profundizamos más sobre esta iniciativa las mañanas.
11: Ahí te quiero ver, gracias Gonzalo. Y vamos a saber cómo se circula esta hora por las carreteras españolas. Dirección General de Tráfico, José Antonio Pedrosa, buenos días.
2: ¿Qué tal? Muy buenos días. Pues lo primero de todo, mucha precaución por esas intensas lluvias de la jornada de ayer que continúan hoy, especialmente en la Comunidad Valenciana, también región de Murcia, Islas Baleares, Albacete y la provincia de Almería. De hecho, en Barcelona está cortada la C15B en Sampere de Ribé ya por inundaciones. Mucha precaución durante la jornada también de hoy. Al margen de ello, ya en cuanto a tráfico, se complican las entradas a Madrid por la 2 en Torrejón de Ardoza, 4 Pinto y Butarque y a 5 Alcorcón. También tráfico intenso en Toledo, la 42 en Illescas ya dirección Madrid, como en Barcelona de entrada por esa C58 en Saba de Mocada y la 2 y 23 en la zona de Paella y finalmente en Almería, ese tramo de la 7 en Viatoria sentido Murcia por unas obras de mejora de la calzada.
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11: La Audiencia Nacional ordenaba ayer miércoles la paralización provisional del campamento para migrantes en el puerto de Ceuta, donde el Ejecutivo tenía previsto trasladar hoy mismo a 800 personas. Hoy, en total, iba a albergar allá casi 2.000. La Sala de lo Contencioso Administrativo lo que ha hecho es aceptar un recurso presentado por el Sindicato de Policía, SUP, que alegaba, entre otras cosas, que no se había

0: Algunos ya habían avisado desde Ceuta de la decisión que estaban tomando, que no era la acertada. Yo creo que viene a ratificar de alguna manera lo que desde Ceuta le venían diciendo al gobierno de España.
1: La Audiencia Nacional, recordemos, ha decidido paralizar la creación del Centro Temporal de Acogida en respuesta a una denuncia del Sindicato Unificado de Policía. Le dio de plazo al Ministerio de Transportes hasta la pasada medianoche para aportar toda la documentación necesaria antes de tomar una decisión definitiva.
2: Y también en la Audiencia Nacional, la jueza María Tardón prosigue la investigación sobre la entrada masiva en Ceuta los días 30 y 31 de julio y ha citado ya como testigos al presidente Vivas, al presidente de la ciudad autónoma y al exjefe de gabinete de la delegación de gobierno, que le recuerdo, presentó su renuncia la pasada semana, digamos que por discrepancias con la versión del delegado sobre las alertas de los servicios de inteligencia. Gemma Alfaro.
3: Sí, la jueza quiere conocer qué ocurrió exactamente el 30 y 31 de julio, pero también lo que se sabía antes y las gestiones de después. De momento ha citado como testigo al presidente de la ciudad autónoma, Juan Jesús Vivas, y también al que hasta el viernes era jefe de gabinete, el delegado del gobierno de la ciudad autónoma, Gonzalo Sanz, quien afirmó que comunicó a su superior las alertas que se recibieron días antes de la entrada. Los dos comparecerán el 30 de septiembre, el 1 de octubre lo hará el jefe de la policía local de Ceuta, pero además de fijar declaraciones, la jueza ha acordado varias diligencias en este primer auto tras asumir la causa. Reclama a organismos de las Fuerzas y Cuerpos de Seguridad del Estado las alertas que enviaron desde el 20 de julio al 7 de agosto y también que se identifique a los destinatarios y si conocen si se tomaron medidas tras los avisos. También ha ordenado diligencias para tratar de identificar a los promotores y coordinadores de la entrada masiva, para identificar a los dinamizadores, para conocer cómo se pudo financiar y saber cómo se produjeron los más de 80 fallecimientos. Muchas de las diligencias las había solicitado la Fiscalía.
2: Entre tanto, el gobierno de la ciudad de Ceuta siguen culpándose de la falta de colaboración. Desde el Ministerio de Infancia extienden la responsabilidad al PP, que dicen está eludiendo su papel, lo que tiene que hacer, ¿no? Y así lo ha evidenciado en el Congreso el propio Pedro Sánchez.
4: Presidente, ¿cómo explican que haya 1000 menores en las calles de Ceuta todavía?
5: Eso a Vivas, pregúntale.
2: Vivas, pregúntele, Juan Jesús Vivas, alcalde, presidente de Ceuta, que insiste, lo volvió a hacer ayer, que es el gobierno el que está descargando responsabilidad sobre él. En el PP además acusan a Sánchez de querer cronificar esta crisis en la expulsión de todos los migrantes y defienden a Vivas asegurando que ya avisó sobre instalar un campamento en el puerto. Juan Bravo, vicesecretario del PP.
0: Yo creo que algunos ya habían avisado desde Ceuta de la decisión que estaban tomando, que no era la acertada. Yo creo que viene a ratificar de alguna manera lo que desde Ceuta le venían diciendo al gobierno de España.
2: Bueno, la polémica en torno a las listas de espera del hospital madrileño Ramón y Cajal da una nueva vuelta de tuerca, ¿eh? La Consejería de Sanidad reconoce que el tipo de prioridad de los pacientes fue manipulado en el sistema informático. Pero, ojo, sigue acusando al médico que denunció el caso, no a quienes perpetran la acción, al menos de momento. Detalles, Carmen Jiménez.
6: La consejera madrileña, Fátima Matute, asegura que el cirujano Luis Alberto Martos fue quien modificó la prioridad de los 57 pacientes para, dice, trabajar menos.
7: Es un trabajador del hospital Ramón y Cajal que ha manipulado de manera irregular la gravedad de 57 pacientes de traumatología para su beneficio. Para trabajar menos y operar casos menos complejos.
6: Martos lo niega. Consultado por Radio Nacional, sostiene que actuó siguiendo indicaciones de responsables del hospital y asegura que tiene pruebas informáticas que lo demuestran. Mientras, la ministra de Sanidad, Mónica García, acusa al gobierno madrileño de maquillar las listas de espera y considera que el problema va más allá del Ramón y Cajal.
8: Ya sabemos lo que ocurre con la gente, con los profesionales que denuncian las malas prácticas de la Consejería de Sanidad, que no se va a investigar lo que denuncia, sino se les va a investigar a ellos, ¿no? Es una especie de ley del silencio, de omertá, en la que estamos inmersos.
6: Facua ha denunciado ya ante la Fiscalía Provincial la presunta alteración de esas prioridades quirúrgicas.
2: 7:15. Finalmente no ha habido sorpresa. La Reserva Federal de Estados Unidos ha subido los tipos de interés para tratar de frenar la inflación por la guerra en Irán, por mucho que le cabree a Donald Trump, que lo ha hecho. Desde esa Reserva Federal, su nuevo presidente defiende la decisión. La respuesta de Trump, pues, ¿cuál ha sido? Es decir, que está muy mal esto y que exige la bajada del precio del dinero. Dice que todo esto es una decisión personal contra él. La paranoia también le envuelve, en fin, entre otras muchas cosas. Corresponsal en Estados Unidos, María Caro.
9: Es la primera subida en los tipos de interés en 3 años. Kevin Warsh dice que es la decisión correcta, que sus compañeros y él han estado meditándola desde que le nombraron presidente de la Reserva Federal por los altos precios que afronta el país.
10: Inflation is too high.

0: has been for too long.
1: La inflación lleva demasiado tiempo demasiado alta, dice Kevin Warsh, quien fue propuesto para el cargo por un Donald Trump que exige una rebaja de tipos desde que llegó a la Casa Blanca y a quien no le ha gustado esta subida. A 7 semanas de las elecciones legislativas, dice que la decisión es personal contra él.
2: So they're raising that only for political reasons, and that's a raise against Trump.
1: Suben los tipos por razones políticas, es una subida contra Trump, dice Kevin Warsh, evita la confrontación.
0: I don't have anything for you on discussions with the president.
1: No tengo nada que decirle sobre las discusiones con el presidente, dice Warsh. Esta subida de tipos puede no ser la última. La Reserva Federal prevé que haya por lo menos otra más en lo que queda de año.
3: No, gracias, María. Un Donald Trump que está madurada también ha dicho esto. Si Canadá y Europa se asocian y considero que se trata de un acto hostil, también esto, impondré aranceles muy elevados o dejaré de comerciar con Europa en muchos productos y les pondré aranceles muy fuertes. Bueno, son las palabras de este hombre tras el acercamiento entre la Unión Europea y Canadá después de que su primer ministro, el primer ministro canadiense, haya participado ayer como testigo y recibido por la propia presidenta de la Comisión, la señora von der Leyen, en el Parlamento Europeo en Estrasburgo, haya participado en el debate del Estado de la Unión como testigo. La intención de Mark Carney es ser un miembro asociado de Europa. Corresponsal comunitario David Videiro, buenos días, David.
4: Buenos días. El vínculo entre la Unión Europea y Canadá siempre ha sido estrecho. Ahora les une ser víctimas de la agresiva política de Trump, pese a ser socios muy próximos a Estados Unidos. La reacción ha sido mirar el uno al otro y profundizar sus relaciones.
5: This is not a partnership against anyone else, but for our common strength.
4: Una alianza que no va contra nadie, dice von der Leyen. No es un ataque a Trump, pero Trump les ha dado el empujón. ¿Hace falta ponerle una etiqueta a lo nuestro? Podrían preguntarse. Parece que sí, según von der Leyen.
5: Opening the door for Canada to being the first associate member of the European Union.
4: Miembro asociado. Ni en Bruselas tienen claros los detalles, pero siempre es bueno sumar a Canadá a la lista de amigos con beneficios en un mundo más hostil. Hoy el primer ministro canadiense Mark Carney se encargará de recoger el guante. Los dos bloques negocian en materia de minerales críticos, energía o defensa, pero lo primero sería que todos los países europeos ratificasen el acuerdo comercial con Canadá, firmado ya hace 10 años. El concepto de miembro asociado ya lo propuso el canciller alemán Merz para Ucrania y no cuajó. Suiza, Islandia y Noruega ya tienen relaciones especiales con Europa, pero cada fórmula es diferente y Reino Unido busca redefinir la suya.
3: El rey Carlos III, puesto ya en el Reino Unido, el rey de Inglaterra, claro, preside hoy en Escocia una cumbre sobre inteligencia artificial. Según los medios británicos, se espera que asistan empresas tecnológicas líderes en el sector. Una reunión que tiene como objetivo analizar el uso de la tecnología y ver cómo puede mejorar la vida de las personas. Por lo visto, preocupa al rey Carlos. Corresponsal en Londres, Guillaume Bontou, buenos días.
6: Buenos días. Carlos III no se conoce por su pasión por la tecnología, no ha tenido nunca siquiera un teléfono móvil, pero en un momento en que crece la preocupación por su uso, el rey acoge hoy en Escocia una cumbre sobre inteligencia artificial. El encuentro se va a desarrollar en la Dumfries House, en el oeste del país, en la sede de la Fundación del Rey. El monarca va a recibir a representantes de las empresas líderes del sector tecnológico. Según los medios británicos, estarán presentes responsables de NVIDIA, Google DeepMind, OpenAI y Anthropic. Van a participar además el asesor del Vaticano en inteligencia artificial y miembros del Ejecutivo británico. El objetivo de este encuentro, explican fuentes de Buckingham Palace, es analizar cómo se puede aprovechar la inteligencia artificial de manera que beneficie a la sociedad y mejore la vida de las personas. Se debatirá también un conjunto de principios comunes para que la IA respete la dignidad humana y contribuya al desarrollo de las personas y del planeta.
3: Y a las 7:20, 6:20 en Canarias, en redes, ¿de qué hablamos o de qué hablan? Sara Calvo, buenos días.
7: ¿Qué tal? Buenos días, pues vamos a empezar mirando al cielo. Con una enorme cantidad de vídeos que, pues eso, llenan las redes por las lluvias de las últimas horas en el Mediterráneo. Y algunos impresionan bastante, Juanra, como este en el que personal y familiares de pacientes colocan cubos en el pasillo del Hospital Clínic de Valencia mientras el agua entra por litros por el techo. También quejas por esa suspensión del Levante Athletic solo 7 minutos antes del inicio. Y con el agua subiendo dentro y fuera del estadio Ciutat de Valencia. Bueno, seguiremos como siempre muy atentos, mirando cómo evoluciona la meteorología y contándolo, por supuesto, mientras hay más cosas y contrastan.
3: A ver.
7: Escucha esta alegría desbordada.
8: La bola negra. ¡Ah!
3: ¡Hombre!
7: Así saltaban Javier Ambrosi y Javier Calvo, hombre, directores, y Milo Quiles y Carlos González, actores respectivamente, de La Bola Negra, al escuchar que la peli va a ser la candidata de España a mejor película extranjera en los Oscar. Y parece que con muchas posibilidades de conseguir esta nominación, la de película extranjera, pero no solo esa, se habla también de mejor canción, incluso de mejor dirección o de mejor película en la categoría general, ¿eh? O sea que vamos a ver, se palpa el entusiasmo en las redes, al menos sí, veremos si se traslada al mundo real.
3: Es que son muy talentosos estos,
7: sí,
3: chicos,
7: son muy buenos, tengo muchísimas ganas de ver la peli. Bueno, vamos ahora con el último fenómeno viral. Lo más seguro es que aunque no los sigáis, el algoritmo haya hecho de las suyas y os los haya mostrado mientras hacéis scroll, ¿vale? Ellos son la familia Caño.
3: Ah, sí, hombre. Hombre.
7: Bueno, son seis hermanos de entre 18 y 26 años, su padre, su madre y unos amigos que protagonizan este vídeo viral, el vídeo viral del momento grabado en la puerta de una casa y en el que, ya lo escucháis, versionan a la guitarra, palmas y cajón una canción del grupo Bromas Aparte que a su vez popularizó Ana Mena. Bueno, el caso es que ha superado los 35 millones de visualizaciones. ¿Y por qué? Bueno, pues sobre todo por los jocosos comentarios que juegan con el aspecto, vamos a decirlo, un tanto cayetanesco de esta familia.
3: Ah, vaya.
7: Y que les han rebautizado a este grupo como, por ejemplo, No me pises que llevo náuticos, El canto del polo, Borjarabe de palo, Viva Suiza, Pelayo y tú, Box Street Boys o Pijo y los Pijipaldis.
3: Qué mala es.
7: Bueno, la gente es muy mala, la verdad. No sé por qué os reís. La gente es malísima. Bueno, también es mala y creativa porque
3: sí, también,
7: hay cientos de comentarios. Y esta familia, fíjate que se lo ha tomado estupendo. Han dado una entrevista a tres de los hermanos. Dice que están sorprendidos por la viralidad, pero oye, que se han reído mucho también con los comentarios. Así que nada, hay que tomárselo así. Pues eso, con buen humor, fenomenal. No tan divertido este otro asunto viral, nos enterábamos ayer por la tarde, Lena Dunham, para quien no termine de situarla, pues actriz, escritora, directora de cine y televisión, fue la creadora de la serie Girls, por ejemplo, que es considerada, bueno, pues un retrato generacional millennial. Pues en fin, Lena publicaba por sorpresa en la revista Vogue americana un artículo anunciando su maternidad a través de gestación subrogada. Así que una decepción, otra más, para muchos usuarios que la consideraban un icono feminista y que además han sacado punta algunas de las frases de este artículo. Porque ella cuenta que se preparó para ser madre por subrogación con otro gesto de consumo, comprar ropa. Esto escribe una usuaria en referencia, pues eso, algunos fragmentos en el que reconoce Dunham que luchó contra la impotencia de no sentir los cambios físicos del embarazo comprando productos para el bebé. En fin.
9: El huracán,
3: nuestra Rosalía.
7: Nuestra Rosalía, que ha terminado ahora sí que sí la gira Lux en Miami, confesando que esta que suena es su canción favorita hasta la fecha. Dice que la compuso en esa ciudad, en Miami, mirando al mar y después de un año de bloqueo creativo. Bueno, ha habido lágrimas, ha habido aplausos del público y también de su equipo, y eso, termina la gira, pero no sus apariciones públicas. La veremos el próximo 10 de octubre en el Saturday Night Live.
3: Con ella llegamos a las 7:25, 6:25 en Canarias, tiempo en las mañanas de Radio Nacional para la información local en la pública.
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11: ¿Qué tal? Buen día, buenos días. Este jueves 17 de septiembre esperamos de nuevo una jornada marcada por la inestabilidad atmosférica en la provincia de Valencia. Después de una noche y madrugada de auténtico caos en Valencia y su área metropolitana, tras el paso de un frente de tormentas que descargó trombas de más de 100 litros por metro cuadrado en apenas 45 minutos. Tras las lluvias y esas trombas de agua y tormentas de ayer, hoy AEMET vuelve a activar de cara a la tarde aviso naranja en el litoral sur por acumulados de hasta 60 litros por metro cuadrado, lluvias que de nuevo podrían ir acompañadas de tormenta. En el interior sur y litoral norte de Valencia, el aviso va a ser amarillo por acumulados de hasta 30 litros por metro cuadrado en media hora. También podrían ir acompañados de tormenta. Enseguida damos un repaso a la situación a esta hora. Antes, más detalles de la previsión del tiempo. Agencia Estatal de Meteorología, Jordi Urios.
8: Buenos días, hoy tiempo inestable y adverso en Valencia, con chubascos y tormentas que pueden darse desde primeras horas, que serán localmente fuertes en la mitad sur, especialmente en el litoral, donde probablemente serán muy fuertes y persistentes, tendiendo a remitir a última hora de la jornada. Hoy peligro importante, especialmente hasta las 3 de la tarde, en el litoral sur de Valencia, por acumulados de 120 litros por metro cuadrado o más en solo 2 o 3 horas. Tengan precaución porque pueden producirse inundaciones o alguna riada local. En cuanto a las temperaturas, hoy las máximas en descenso notable no van a pasar de los 24 grados en Valencia y Gandía, 23 de máxima en Xàtiva, Ontinyent y Requena. Durante los próximos días, temperaturas en ascenso ligero, pero sin volver a los valores calurosos de principio de semana. En cuanto al viento, hoy soplará moderado del nordeste en el litoral, perdiendo fuerza durante la tarde. En el resto, viento flojo variable con predominio de la componente este. Es una información de AEMET.
11: Valencia y su área metropolitana, como decimos, despiertan tras una noche y madrugadas tremendamente complicadas tras el paso de un frente de tormentas que descargó con enorme violencia a partir de las 9 de la noche con acumulados de más de 100 litros por metro cuadrado en menos de una hora en municipios como Torrent. Chubascos torrenciales acompañados de rachas de viento muy fuertes que tumbaron árboles y provocaron numerosos destrozos.
12: Ah, pero que se pegan y todos los contenedores. Pero los coches por ahí bajan.
11: Trombas de agua que colapsaron los sistemas de alcantarillado en muchos municipios de Valencia y la metropolitana. El agua comenzó a inundar, de hecho, calles e incluso bajos en municipios como Torrent o Catarroja, entre otros de la zona cero de La Habana.
12: ¡Oh, qué locura!
11: Aguas arriba, el agua comenzó a correr por cauces y barrancos como los del Pollo. La Confederación Hidrográfica del Júcar activó aviso amarillo en la cuenca del río Magro, así como en los barrancos de la zona de la Albufera, los del Pollo y la Saleta, Alcarraixé, Calderona y en todo el Bajo Turia. Alerta que ha quedado desactivada ya esta pasada madrugada. Numerosos conductores han quedado atrapados y durante algunos minutos hubo miedo de que se pudiera repetir lo ocurrido durante la dada de octubre de 2024. En Torrent tuvo que desalojar a más de una decena de personas atrapadas por el agua. Su alcaldesa, Amparo Folgado, advirtió de la crecida del barranco de la Saleta.
13: Una vez más, vuelvo a decir que el barranco de la Horteta es el gran olvidado en las actuaciones, porque hemos visto perfectamente cómo esta noche el barranco de la Horteta llevaba mayor caudal que el barranco del Pollo. Y hay que recordar que el barranco de la Horteta y el del Pollo confluyen en la ciudad de Torrent. Pero en esta singularidad del barranco de la Horteta, que además es prioritario y debería ser prioritario, esa limpieza del barranco, esa eliminación de las cañas y esa labor que venimos reivindicando desde hace 2 años.
11: Las fuertes lluvias están afectando al servicio de cercanías. Renfe suspendido el servicio en varias líneas y ofrece traslados en autobús en algunas de ellas. Metro Valencia vuelve a funcionar, aunque con problemas, porque todavía no se han solucionado todas las incidencias. Hay problemas de tráfico urbano en muchos municipios, con pasos inferiores inundados y semáforos que siguen fuera de servicio. En el caso de la ciudad de Valencia, están cerrados los pasos inferiores de Hermanos Machado, además del Camino de Moncada en sentido Valencia. También cerrado al tráfico el de Pechina y el de Pío XII hacia Fernando el Católico. Se mantiene la alerta naranja en el sur de la provincia de Valencia y en el litoral norte de Alicante. Se han suspendido además las clases en muchas poblaciones, incluidas las pedanías del sur de la ciudad de Valencia. Ayer, pasadas las 10 de la noche, a las 18 minutos concretamente, Emergencias de la Generalitat envió un mensaje, es alert, en parte de la provincia de Valencia, aunque el mensaje llegó cuando la mayoría de incidencias ya eran visibles por parte de la población. Siguen informados en esta sintonía y en rtve.es.
3: Son las 7:30, las 6:30 en Canarias.
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3: Antes de poner la radio, antes de abrir el periódico, de tomarse el primer café del día, seguramente usted o... Sí, quizás usted va a hacer lo mismo, mirar el tiempo. Es un gesto cada vez más habitual. Una vez es por el calor o por su ausencia, otra vez es, como ahora, hoy, por las lluvias.
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15: El agua por las rodillas del señor.
3: Hoy las tormentas obligan a activar avisos en 5 comunidades, Valencia, Baleares, Murcia, Castilla-La Mancha y Andalucía. Meritxell Planella.
16: Sí, será una mañana complicada porque en algunos puntos pueden caer hasta 50 litros por metro cuadrado en apenas una hora. Rubén del Campo, AEMET.
17: Puede ser un inicio de día complicado porque, claro, no es difícil precisar a qué hora van a caer los chubascos más intensos, pero tenemos que ser conscientes de que estos pueden ocurrir en plena hora punta, ¿no? Cuando se inician los desplazamientos de primera hora de la mañana.
7: Bueno, de momento las tormentas dejan un reguero de incidencias, calles anegadas, carreteras cortadas y lo peor, un fallecido en Cataluña, un hombre sorprendido por la crecida de una riera en Olivella, en Valencia también tarde-noche muy, muy complicada en Torrent, hoy todavía les va a tocar achicar agua allí en un paso anegado. Está nuestra compañera Aurora Moncholí. Aurora, buenos días.
18: ¿Qué tal? Muy buenos días. Aquí en Torrent cayeron más de 70 litros por metro cuadrado en tan solo media hora, según los datos de la Asociación Valenciana de Meteorología. La tormenta fue tal que anegó calles, como contáis, y algunos conductores se vieron atrapados y abandonaron sus coches, vehículos que esta mañana están siendo retirados desde primera hora por los servicios municipales. Nosotros nos encontramos en un paso subterráneo en el acceso sur a Torrent, completamente inundado. El agua llega a los 6 metros y ahora operarios de Protección Civil están extrayendo el agua con bombas, como podéis escuchar. El SALER sonó a las 18 minutos cuando ya se estaban produciendo numerosos rescates. Las lluvias en la Comunidad Valenciana no han terminado. Hoy está activa a la alerta naranja hasta las 2 de la tarde, como ayer en el litoral sur de la provincia de Valencia y en todo el litoral de Alicante.
3: En Murcia se han suspendido las clases en un tercio de los municipios de la región para evitar males mayores. Dani Jiménez, buenos días.
19: ¿Qué tal? Buenos días. Medida preventiva porque de momento podemos decir que ha sido una noche tranquila. Ha llovido con fuerza en Pozo Estrecho, en Cartagena, con acumulados de 36 litros entre las 3 y las 5 de la madrugada. 15 litros se han recogido en Torre Pacheco, pero sin registrar grandes incidencias. Es la zona que más preocupa, la del campo de Cartagena y Mar Menor. Allí se han suspendido las clases. Hablamos de los municipios de Fuente Álamo, La Unión, Torre Pacheco, San Javier, Los Alcázares y San Pedro del Pinatar. También preocupa la comarca del Guadalentín, la que limita con Almería, donde sí está lloviendo con fuerza. Se han cerrado colegios, centros sociales y deportivos y parques en Puerto Lumbreras, Lorca, Águilas, Totana, Aledo y Alhama. La EMET mantendrá el activo aviso naranja hasta las 12 del mediodía. Se espera que caigan 50 litros por metro cuadrado en una hora y hasta 100 en 12 horas.
3: En los 49 días que han pasado desde la entrada masiva a Ceuta hemos asistido a un debate político sobre la gestión del gobierno, sobre lo que se ha hecho y lo que no se ha hecho. Ese debate va a continuar, puede estar usted segura o seguro, amigo oyente, pero se le va a añadir otra vía que puede ser más importante por las consecuencias que puede llegar a tener, la vía judicial, Merichel.
7: Sí, la Audiencia Nacional ya ha entrado en materia. La jueza María Tardón ha citado como testigos al presidente de Ceuta, Juan Vivas, y al exjefe de gabinete del delegado del gobierno. No solo eso, Tardón también ha pedido toda la documentación disponible sobre los avisos previos a la entrada. La justicia trata de averiguar quién supo qué, cuándo lo supo y qué hizo o no hizo después de saberlo. Pero el gobierno dice estar tranquilo.
20: No estamos preocupados y nadie debe estar preocupado ante una investigación judicial en la que lo que tiene que velar es la verdad.
7: No es el único frente abierto en la Audiencia Nacional. La Sala de lo Contencioso Administrativo ha frenado el campamento que estaban a punto de abrir en el puerto de Ceuta. El Sindicato Unificado de Policía lo denunció porque considera que afecta a varias infraestructuras críticas. Es una decisión provisional. Transportes tenía hasta medianoche para enviar la documentación necesaria. Desde el PP, Juan Bravo recuerda que Vivas ya les avisó.
21: Yo creo que viene a ratificar de alguna manera lo que desde Ceuta le venían diciendo al Gobierno de España.
3: El gobierno se muestra perplejo, ¿eh? Dice que no se puede quedar de brazos cruzados ante una situación tan compleja y asegura que ese centro, recuerda que ese centro iba a alojar a 1.700 personas con todas las garantías de seguridad.
22: Presidente, ¿cómo explican que haya 1.000 menores en las calles de Ceuta todavía?
23: Eso a Vivas, pregúntale.
3: Pregúntele a Vivas, dice el presidente.
7: Sí, en las últimas horas hemos visto cómo el gobierno ha endurecido el tono contra Vivas, al que antes siempre aplaudía por mantener una posición mucho más colaboradora que otros presidentes del PP, pero dicen que todo cambió la semana pasada con su visita Madrid. El PP no da crédito que con la situación tan excepcional que vive Ceuta, el gobierno se empeñe precisamente en señalar a Vivas.
3: El gobierno se empeña en señalar a Vivas. Y en Asturias, esta mañana van a pasar a disposición judicial los 5 detenidos por la agresión ultra de Oviedo. Luz de la Fuente, buenos días.
24: Buenos días. A falta de los detalles que pueda aportar esta mañana Adriana Lastra, la delegada del gobierno de la policía, ha detenido, como decías, a 5 jóvenes, todos mayores de edad, y tiene identificado a otro de los presuntos autores de la agresión a cara descubierta de los activistas Rubén Rosón y Jorge Fernández. Se vincula alguno de ellos con grupos ultrafutbolísticos. Han pasado la noche anoche en la comisaría de Oviedo y declararán esta mañana ante el juez, acusados de delitos de odio y agresión con lesiones. El alcalde de Oviedo, tras afirmar que los agresores no debían ser mala gente, rectificó a través de un comunicado y condenó sin ningún matiz cualquier forma de violencia, venga de donde venga. Sin embargo, Rubén Rosón y Jorge Fernández han lamentado que se esconda detrás de un comunicado y han remitido sendas cartas al líder regional del PP, Álvaro Queipo, y Alberto Núñez Feijóo, en las que solicitan una reunión y un posicionamiento público. Izquierda Unida, el socio minoritario del Ejecutivo asturiano, a través del coordinador regional Ovidio Zapico, ha pedido al Principado que se persone en la acusación. El Observatorio de la LGTBI-fobia ha constatado el aumento de agresiones verbales y físicas al colectivo, 42 en lo que va de año.
3: Gracias, Luz. Y en los deportes, el lío de las camisetas de apoyo a Ceuta, lo que no enseñaron Vinicius, Konaté y Kylian Mbappé. Gonzalo Acuña, hola de nuevo.
0: Hola de nuevo.
3: Hoy queremos ir un poco más allá, intentar entender de dónde viene toda esta iniciativa.
0: Todos somos caballas. Ese es el mensaje que escondieron los tres jugadores del Real Madrid en su salida al Martínez Valero. Las camisetas no llegaron evidentemente caídas del cielo, pero no son por iniciativa de la Liga, como en otras ocasiones, sino por iniciativa de la Asociación Valenciana de Empresarios. La preside Vicente Boluda, que casualidades de la vida, es expresidente del Real Madrid. Igual alguno no se acuerda, pero si os pongo esto...
1: Tiene clarísimo, ¿eh?
2: Es usted un profeta.
4: Aquí tercero, que allí vamos a ganar 1-2. Porque se van a tener que abrir y los vamos a chorrear allí.
0: El presidente del chorreo, el que iba a ser el chorreo con el Liverpool y al final fue al revés. Bueno, que me voy por las ramas. La Asociación de Empresarios plantea a los clubes de la Comunidad Valenciana lucir estas camisetas de apoyo a Ceuta. El primer equipo que recogió el guante fue el Levante, que las llevó en el Ciudad de Valencia el pasado domingo.
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0: Prolegómenos del Levante Barça, los azulgranas fueron invitados a llevarlas y desde el Barça dijeron que no. La versión oficial fue que no lo hacían por motivos políticos, pero también a nivel interno reconocen que para proteger a Lamine Yamal, catalán, recuerdo, de origen marroquí. El lunes las vimos en el Villarreal Betis, en los dos equipos, y el martes llegó la polémica en el Elche Real Madrid. Las explicaciones las daba anoche Mbappé en un comunicado en el diario AS.
25: Yo tengo toda la solidaridad con la gente de Ceuta y todas las víctimas, pero también yo quería tener también un gesto y un pensamiento por todos los inmigrantes que han perdido la vida.
0: El caso es que los tres jugadores quedaron muy expuestos y las críticas y las opiniones ya estaban sobre la mesa y en las redes sociales. Hubo del presidente de la Liga, Javier Tebas, que también muchas veces utiliza estos temas políticos a su gusto. La semana nos deja esa imagen y la reguera de insultos a Ed Zafde, futbolista marroquí del Betis, que sí que vistió esa camiseta el lunes. Ese miedo al odio también puede influir en los jugadores del Real Madrid, porque una vez parte del problema ha sido la bola de nieve que se ha formado en las redes sociales.
26: Hay un cachito de luz.
0: Donde acabamos siempre, ese agujero negro donde siempre es muy difícil, Juanra, que futbolistas, actores, políticos, quien sean, encuentren un rayo de luz.
3: Gracias, Gonzalo. Bueno, vamos a echar un vistazo a la prensa, que se sigue centrando en el discurso de von der Leyen en Estrasburgo y, bueno, naturalmente en Ceuta, Juan Antonio Aparicio.
27: Sí, el ABC ahonda sobre los avisos del CNI. Leemos que la juez pide todas las alertas de la invasión de Ceuta y sus destinatarios y además pide un análisis biométrico de los gendarmes marroquíes que habrían ayudado a la avalancha migratoria. Piden datos a Meta y a Google de sus teléfonos. En El País leemos que la presidenta de la Comisión Europea muestra su apoyo directo a Ceuta y ofrece a Canadá ser miembro asociado de la UE.
28: Una propuesta, la de von der Leyen, que sorprende a los 27. Leemos en Político, las capitales no fueron consultadas previamente al anuncio. Las amenazas y castigos de Donald Trump, dice el New York Times, lanzan a Canadá en brazos de Europa, aunque no será este un camino de rosas. En Euroactiv, en el portal digital, analizan el discurso de von der Leyen en Estrasburgo. La presidenta de la Comisión, médica de profesión, diagnostica bien los males de Europa, pero sus instrumentos quirúrgicos están oxidados. Sobre el otro gran asunto en Estados Unidos, la subida de los tipos de interés, Donald Trump, dice el Financial Times, no logra doblegar al nuevo presidente de la Reserva Federal, a Kevin Warsh, que sube los tipos a mes y medio de las elecciones de mitad de mandato. Warsh, defensor de la inflación, así lo llama el Wall Street Journal, la prensa y el Wall Street, no comprenden aún al nuevo presidente de la Reserva Federal.
27: De vuelta al País, publican hoy los documentos que probarían las pruebas del maquillaje de la lista de espera del Ramón y Cajal. El diario Deprisa expone correos y mensajes y aseguran que todo puede ser, dicen, por motivos económicos. Y miramos, Juan Ramón, al desembarco de la empresa de IA Anthropic en España, que destacan tanto El País como ABC. En el diario de Vocento han hablado con la responsable en nuestro país, Cristina Pitarch, que urge a legislar la inteligencia artificial. Dice que un juguete está más regulado que la IA. La responsable cuenta que el desembarco de la tecnológica en España va a servir para explicar a empresas y administraciones que en un contexto como el actual de inquietud social puede ser, dice, un socio fiable.
3: la perla a lo mejor sería Trump, pero no.
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3: A ver, Marina, me has traído ya a Rosalía. Oye, traído, lo cual es un acontecimiento.
7: Sí, te la traigo por una buena razón, porque se ha llevado 7 nominaciones a los premios Grammy Latino que se van a celebrar el próximo 12 de noviembre en Las Vegas. Opta, entre otros, a Mejor Canción Pop, Mejor Grabación del Año y Canción del Año con esta, con La Perla.
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3: Es un temazo.
7: Es un temazo, pero a mí la que más me gusta, tengo que decir, que es la de Bergain. Y además, yo creo que la nominación más esperada, y yo creo que la más importante, es la de Álbum del Año por Lux.
3: ¿Cómo nos gusta que gente joven y talentosa como Rosalía, como los Javis, estén ahora mismo en pantalla, ¿no? Tan,
7: en boca de
3: lugares tan relevantes del escenario cultural internacional? Gracias, Marina.
7: A ti, Jim.
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3: Pues con Rosalía llegamos al contrapunto, que como cada día nos trae esta hora de Babaroja. Buenos días, Eva.
2: Buenos días, Juan Ramón. Feliz jueves.
3: Gracias.
2: El debate en torno a la inmigración se ha convertido en los últimos tiempos en el tema estrella del postureo de la confrontación. Un postureo de la confrontación, como a mí me gusta llamarlo, que se manifiesta con la hipérbole constante, la simplificación y una actitud política, teatral e impostada. En fin, para nosotros una tortura diaria y para la sociedad en su conjunto, un caldo de cultivo perfecto para el crecimiento de la ultraderecha.
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2: Porque últimamente es casi imposible debatir sobre la complejísima cuestión de la inmigración con algo de sensatez. La grave situación en Ceuta y su nefasta gestión posterior por parte del gobierno ha hecho que todos los consensos que creíamos superados salten por los aires, incluso los relativos a la protección de los derechos de la infancia. Últimamente, escuchamos a diario la tramposa y repetida correlación entre delincuencia e inmigración. Una falsa relación de causalidad que, por mucho que se repita, contradice los estudios sociológicos. Unos estudios que dicen que los indicadores que condicionan realmente la delincuencia son otros, como el género, la edad o la exclusión social.
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2: El judío es por naturaleza un delincuente profesional. No conoce la diferencia entre lo mío y lo tuyo. Para él el engaño no es un vicio, sino una virtud racial. Esto decía la revista oficial de las SS en julio de 1938. Solo hay que cambiar judío por marroquí para darnos cuenta de que no estamos tan lejos de ese discurso de odio que nos llevó en el pasado a cometer algunas de las atrocidades más grandes de la historia.
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2: Un discurso de odio que, por ejemplo, pretende desviar el foco de la necesidad de políticas que fomenten la cohesión y la integración social para empezar a curar el problema de despoblación y de mano de obra que tenemos en algunos lugares de España. Y un discurso, también, que confunde a los trabajadores y que les obliga a señalar al extranjero como único enemigo. Pero si vamos a los datos, nos damos cuenta de que las llegadas irregulares están en caída en Europa desde el año 2023, según Frontex, y que en 2025 España tuvo la menor tasa de criminalidad de toda su historia y a la vez el mayor número de población nacida en el extranjero. Sin embargo, la inmigración ha pasado de ser el octavo al segundo problema que más preocupa a los españoles, solo después de la vivienda, según el CIS, como si fuese una continua amenaza civilizatoria. Sin duda, la de Ceuta es una crisis sin precedentes que debe solucionarse lo antes posible para garantizar la seguridad y la convivencia de los ceutíes. Pero no puede servir para contaminar el debate sobre la inmigración ni convertirse en la herida por la que sangra la Unión Europea. Y nosotros, intentémoslo al menos, y no dejemos que el relato del odio gane a los datos.
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2: Hasta el lunes, Juan Ramón. Que tengáis buena semana.
3: Hasta el lunes, se va. Gracias. 8 menos cuarto, 7 menos cuarto en Canarias. Ahora en las mañanas de Radio Nacional, la información de las territoriales de la pública.
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6: ¡Oh, qué locura!
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8: El agua por las rodillas del señor.
6: ¿Qué tal? Buenos días. Las fuertes tormentas han hecho revivir en Valencia el temor tras la Dana al anegar rápidamente calles, bajos y carreteras de Valencia y su área metropolitana, dejando cientos de incidentes, aunque afortunadamente ninguno. A las 18 de la noche, la Generalitat activaba el sistema SALER en parte de la provincia de Valencia, aunque a esa hora ya se habían registrado inundaciones en muchas localidades, sobre todo en la capital. De hecho, el temporal de lluvia obligó a suspender el partido entre el Levante y el Athletic de Bilbao, con miles de personas en el campo y los aledaños inundados. El temporal está afectando a las cercanías. Renfe ha suspendido el servicio en las líneas C1, C3 y C6. Tampoco circulan los trenes en la C2, aunque ofrece traslados en autobús. Metro Valencia vuelve a funcionar, aunque con problemas, porque todavía no se han solucionado todas las incidencias. También hay problemas en las carreteras. Vamos a conocer cómo se circula a esta hora. DGT, Daniel González, buenos días.
8: ¿Qué tal? Muy buenos días. En estos momentos un vehículo incendiado está complicando el tráfico en la autovía 7, provincia de Valencia, en los entornos de Picassent y Torrent, en sentido Llanorte, en sentido Villarreal y sentido Castellón. Mucha prudencia en este punto. Hay hasta 4 kilómetros de retenciones. Está cortado el carril derecho de la vía. Al margen de ello, también circulación lenta en esta 7 en Vetera, en sentido Alicante, y en la entrada a Valencia por la V31 en Silla y ya en su V30 en Isla de Chirivella. En ambos sentidos de la marcha en Alicante comienza a aumentar el tráfico también en la A70 en Ciudad de Asís, especialmente en sentido El Campello. Mucha prudencia tanto en las provincias como de Valencia como Alicante, con esos avisos naranjas por fuertes lluvias en la jornada.
6: Conocemos también la predicción del tiempo. Jordi Urios, buenos días.
9: Buenos días, hoy jornada de cielos cubiertos en la Comunidad Valenciana y de tiempo inestable, especialmente en Valencia y en Alicante, porque desde primeras horas se esperan chubascos y tormentas que serán localmente fuertes en la mitad sur, especialmente en los litorales, donde se espera que sean muy fuertes y persistentes, tendiendo a remitir a última hora de la tarde. Hoy peligro importante en los litorales de Alicante y sur de Valencia por acumulados de 120 litros por metro cuadrado o más en tan solo 2 o 3 horas. Tengan mucha precaución porque pueden producirse inundaciones y alguna riada local. En cuanto a las temperaturas, hoy las máximas en descenso generalizado será notable en Valencia y en el extremo norte de Alicante. Hoy no pasarán de los 28 grados en Alicante, 26 de máxima en Castelló de la Plana, 24 en Valencia. Mañana, temperaturas sin grandes cambios, continúan estos valores poco calurosos. Durante el fin de semana se espera que vuelvan a repuntar. En cuanto al viento, hoy moderado del nordeste en el litoral, perdiendo fuerza por la tarde, excepto en el tercio sur, y en el resto viento flojo variable con predominio de la componente este. Es una información de AEMET.
6: Muchos vecinos de los municipios de la zona cero de la Dana han pasado una noche de miedo tras las trombas caídas en apenas una hora, que han puesto en alerta de nuevo a los servicios de emergencia, aunque afortunadamente no se han producido daños materiales graves.
11: Emergencias de la Generalitat ha gestionado 478 incidencias relacionadas con las fuertes tormentas, la mayoría en Valencia, 214 seguida de Torrent, 45 sobre todo por acumulación de agua y filtraciones, así como incidencias de circulación y daños materiales.
6: Los efectos del temporal siguen vigentes. Hasta ahora hay problemas de tráfico urbano en muchos municipios afectados por las trombas de agua, con pasos inferiores inundados y semáforos fuera de servicio.
11: En el caso de la ciudad de Valencia, siguen cerrados los pasos inferiores de Hermanos Machado y Pechina, donde las máquinas de limpieza continúan trabajando para tratar de reabrirlos al tráfico cuanto antes.
6: La Universidad de Valencia y la Politécnica han comunicado que hoy van a desarrollar la actividad docente en la modalidad online siempre que sea posible. Torrent ha sido otro de los municipios más afectados por las inundaciones. Vamos a conocer cuál es la situación allí a esta hora. Aurora Moncholi, buen día.
18: ¿Qué tal? Buen día. Nosotros nos encontramos en un paso subterráneo completamente inundado. Es una arteria principal porque comunica el norte de la población con el sur. El agua llega aquí a los 6 metros, está cortado y se va a tener que reubicar o reorganizar el tráfico, por ejemplo, de los autobuses. Ahora operarios de Protección Civil están extrayendo el agua con bombas, como podéis escuchar, y hoy buena parte de la población está viendo las incidencias. Nos lo contaba Amparo Folgado, que es la alcaldesa.
12: Tenemos también algunas incidencias de vehículos que en algunos puntos de las vías del municipio se han quedado parados ayer en la noche y ahora están en ese proceso de retirar. nos están trasladando que lo que es el servicio de autobús en la línea roja y la línea verde va a tener alguna modificación porque este paso es vital y no se va a poder utilizar. Y de lo que es el servicio del metro, bueno, pues funciona, pero bueno, también los horarios están un poquito a expensas de cómo vaya resolviéndose la situación, ¿no?
18: Aquí en Torrent cayeron cerca de 100 litros por metro cuadrado en tan solo una hora, según los datos de la Asociación Valenciana de Meteorología. Seguiremos en el litoral de Valencia y Alicante con alerta naranja hasta las 3 de la tarde, así que hay que estar muy atentos a las indicaciones de organismos oficiales.
6: Gracias, Aurora, por esa información en directo. En Catarrocha también se han registrado lluvias, aunque menos importantes. Eso sí, ha habido filtraciones y algunas inundaciones, como nos contaba la alcaldesa Lorena Silvén.
13: Pues tenemos agua acumulada en superficie que provoca filtraciones en viviendas y en garajes, y por eso hemos cortado al tránsito la calle Pelayo, la calle Lorta, los túneles y también parte de la Ronda Est y también en Avenida Rambleta.
11: En Paiporta no ha habido incidencias significativas, pero los vecinos tienen el miedo en el cuerpo. Trasladan a Marian Val, vicealcaldesa.
15: Seguimos teniendo el miedo metido en el cuerpo. A nivel social, o sea, toda la ciudadanía, nos podéis imaginar la cantidad de mensajes desde los primeros minutos de la tormenta.
6: Y ante esa previsión de fuertes lluvias, los municipios de la zona cero activaban varias medidas de protección frente a las inundaciones, como explica el alcalde de Aldaya, Guillermo Luján.
16: Pues de la Dana, esta es la décima vez que implementamos un plan de inundaciones en Aldaya, porque sistemáticamente tenemos que inundaciones de distinto nivel. La de la Dana, por supuesto, fue peor. Dicho eso, pues preocupados y ocupados en la evolución del temporal.
11: Los bomberos del consorcio provincial han atendido más de 60 servicios relacionados con las lluvias y tormentas, principalmente incendios por rayos, auxilio a vehículos bloqueados, rescate de conductores o revisión de puentes inundados.
6: Aunque el temporal tiende a remitir, el consejero de emergencias Juan Carlos Valderrama pide precaución.
17: Que la ciudadanía consulte los canales oficiales y los medios de comunicación para tener una información de primera mano y también conocer los consejos que tienen a su disposición en el 112.
11: El Centro de Coordinación de Emergencias ha dado ya por finalizada la alerta por inundaciones en la cuenca del Magro, los barrancos de la Albufera, El Pollo y la Saleta, Alto Turia y la zona del Carraiset y Calderona. Se mantiene, eso sí, la alerta naranja en el litoral sur de la provincia de Valencia y el litoral de Alicante. Además, se han suspendido las clases en muchas poblaciones, incluidas las de pedanía sur de Valencia.
6: Un efecto beneficioso de las trombas de agua y de la lluvia es que ha contribuido a las labores de extinción del incendio en Tújar, que ya ha sido estabilizado tras calcinar 835 hectáreas. Juan Carlos Valderrama, consejero de Emergencias.
17: Se han cumplido las condiciones climatológicas que decían que iban a haber tormentas con lluvias que han sido muy intensas en un periodo de tiempo muy corto, pero eso da unas garantías de que actualmente el incendio se pueda dar por estabilizado y, por tanto, se ha bajado también la situación de emergencia, una situación 1.
11: Y las primeras investigaciones apuntan a que el fuego no se produjo por causas naturales. Pilar Bernabé, delegada del Gobierno.
19: Podríamos afirmar que sí es el factor humano. Ahora todas las líneas de investigación están abiertas, tanto si es provocado o si es consecuencia de una negligencia.
6: Acció Ecologista Agro ha denunciado que el 80% de todos los incendios en la comunidad tienen origen humano y que la cifra sube al 90% cuando hablamos de grandes fuegos. Esta entidad conservacionista denuncia además la falta de fondos para la prevención. Carles Arnal, miembro de la Comisión Forestal.
20: Ara apenas dedica menys del 10% dels plans de prevenció d'incendis. Ahí n'hi ha inversions, teòricament, tindrien que fer-se per la prevenció, però no es dediquen a la prevenció, es dediquen a altres coses que són més bé barreres i contencions per a parar un foc que ja està en marxa, però no per evitar-lo.
6: 7:54 de la mañana. En titulares contamos más noticias. En Muchamel se ha celebrado el primer acto conmemorativo, el Día de las Víctimas del Terrorismo en la Comunidad Valenciana. Este miércoles se cumplían 35 años de un atentado mortal de ETA en la población alicantina, el más grave cometido por la banda terrorista en la región. El presidente de la Generalitat, Juan Fran Pérez Llorca, asistía a ese acto.
21: Las víctimas del terrorismo representan una referencia ética para todos nosotros. Frente al odio nos recuerdan el valor de la dignidad. Frente a la violencia nos refuerzan en la defensa de la libertad. Frente al miedo, nos recuerda la importancia de trabajar por y para la convivencia.
11: El sindicato STEB ha detectado problemas y retrasos generalizados en 69 de los 72 tribunales de la primera prueba de las oposiciones a maestros el pasado fin de semana, que en algunos casos empezaron con hasta 3 horas y media de retraso. Marc Candela, coordinador de Acción Sindical.
0: Al haber tan pocos tribunales, 72 per a 15.000 persones, les cues per a entrar poden ocasionar que les proves se tarden 3 hores en començar, amb la qual cosa la gent estava confinada des dels recintes on es feien els tribunals en unes condicions pèssimes. Val? I bueno, destacar pues, casos com, per exemple, embarassades, lactants, diabètics...
6: La Consejería de Educación sostiene, en cambio, que los exámenes comenzaron a la hora prevista en Valencia y que solo 3 tribunales de Alicante sufrieron retrasos.
11: La Policía Nacional ha desarticulado un entramado criminal ubicado en la provincia de Valencia, dedicado a favorecer la inmigración irregular mediante la venta de contratos de alquiler falsos a extranjeros, y ha detenido a 45 personas relacionadas con estos hechos en diferentes puntos de España.
6: Un apunte más antes de ir con los deportes. La Guardia Civil ha detenido a una mujer de 47 años como supuesta responsable de haber matado a puñaladas a un hombre de 51 en Requena. Es el sonido de la fuerte tromba de agua que obligó a suspender anoche el partido entre el Levante y el Athletic de Bilbao, con miles de aficionados en el campo. Entre ellos estaba Salva Campos.
4: Solo la alerta roja impide la disputa de un partido para la Liga, pero con alerta naranja nadie podía imaginar el vendaval de agua y viento que iba a caer sobre el estadio Ciudad de Valencia cuando los jugadores de Levante y Athletic saltaban a realizar los ejercicios de calentamiento. Los aficionados presentes, empapados e impotentes por la repentina tromba, buscaron refugio en la parte alta y los vomitorios para protegerse. En torno a las 9:30 de la noche, hora fijada para el inicio del partido, de común acuerdo la Liga, los clubes y el colegiado Alejandro Quintero decidieron suspender el encuentro. Después, a las 22:08, cuando jugadores, periodistas y familiares aún no habían abandonado el estadio, sonó el alert por posibles inundaciones y desbordamiento de barrancos. La que ya estaba anegada era la Ronda Nord, la arteria principal junto al estadio. Algunos vehículos quedaron averiados y los aficionados tuvieron que acceder con el agua prácticamente por la rodilla para buscar el suyo o volver a su domicilio. Sobre las 22:20 abandonó el estadio el cuarteto arbitral encabezado por Alejandro Quintero y poco a poco las demás personas que quedaban en el estadio, algunos a la aventura. El partido, dado que mañana continuarán las lluvias en la Comunidad Valenciana, no se disputará y habrá que buscar otra fecha. El Athletic regresará a Bilbao mañana jueves por la mañana y el Levante tiene previsto ejercitarse por la tarde en el Ciudad de Valencia.
11: Y el Villarreal, sin apenas tiempo de descanso, jugará hoy contra el Málaga en la Rosaleda. Será un duelo trepidante en la parte baja que enfrentará al antepenúltimo clasificado frente al penúltimo. Un duelo en el que sobrevuela la posible destitución del técnico Íñigo Pérez en caso de que los amarillos vuelvan a tropezar.
5: Añadiremos matices, estaremos insistiendo en el pensamiento de qué es lo mejor, lo que vengo diciendo toda la rueda de prensa, pero no tengo temor al cese. Entonces, conozco... esto es como, bueno, la frase, ¿no? Memento mori, recuerda que vas a morir. Pues esto es lo mismo. El entrenador, no sé si hay alguno que nunca le han destituido, tú sabes que esto puede suceder, lo aceptas, no me genera ningún tipo de temor ni me retrotrae para tomar decisiones o estar con entusiasmo o ilusión. Lo aceptamos, ojalá no suceda nunca y estemos aquí muchos años juntos.
6: Las compañías de artes escénicas retoman la actividad tras el parón estival. José Miragal.
22: Sala Rusafa estrena Con las que tiran del carro, una coproducción que retrata la lucha vecinal de los años 60 y 70 que impulsaron las mujeres que llegaron del campo a los extrarrayos de las grandes ciudades.
23: Mujeres de los años 60 y 70, repartidas por muchos rincones de España.
22: La nueva temporada de la Sala Rusafa arranca tras haber incrementado el pasado ejercicio un 13% de su público, con más de 20.000 espectadores, pese a un apoyo institucional menguante.
24: ¡Estoy embarazada! ¡La hostia!
25: Mantenemos ciclo compañías nacionales, ciclo de compañías valencianas y salpicado de muchos eventos culturales.
22: La sala que dirige Juan Carlos Gares presenta una oferta que incluye propuestas escénicas para adultos y familias.
26: Podréis calzarme los pies, pero no el corazón, que lo llevo siempre del todo descalzo.
22: Mientras, el Escalante levanta el telón con 226 funciones programadas y 27.000 entradas a la venta.
28: Ya se sabe que la ocasión hace al ladrón, por eso hay que ser compasivo con los cargos públicos.
22: Y bajo el lema 111 años de primeras veces, Olimpia Metropolitana, esto es Teatro Olimpia, Teatre Thalía, Auditori de Torrent, Palau Altea, Cine Estudio Dor y Escuela Olimpia, celebra sus más de 100 años con grandes nombres de la escena que actuarán en los 5 espacios del grupo. José María Pau, Paz Padilla, Lola Herrera, Los Morancos, Paloma San Basilio, El Brujo.
29: Que entero para él solo se guardaba.
1: Allí quedó dormido y yo le regalaba.
2: Son las 8, las 7 en Canarias.
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2: Buenos días. Ya estamos otra vez. Vaya susto ayer en Paiporta, en Valencia. Ya estamos otra vez. Afirma este ciudadano de allí, de Paiporta, ante la tromba de agua que ayer cayó. A esta hora se mantiene la alerta, pero la situación meteorológica va calmándose, al menos en Cataluña y la Comunidad Valenciana. En la primera de ellas murió ayer una persona, un hombre arrastrado por el agua en una torrentera. Ana Puyol, Barcelona, buenos días, buen día.
8: Buenos días, sí, los bomberos han localizado esta madrugada el cuerpo sin vida de un hombre en Olivella, en Barcelona, después de recibir el aviso por parte de un vecino de que su coche había sido arrastrado por la riada. Es la peor consecuencia de este fuerte episodio de lluvias que ha sacudido esta noche la provincia de Barcelona, que se despierta con restos de precipitaciones y acumulaciones de agua en las calles. Protección Civil mandó a última hora de ayer un mensaje es alert a los móviles de varias comarcas de esta provincia. El teléfono de emergencias 112 ha atendido más de 1 millar de llamadas por más de 600 incidentes relacionados con lluvias y los bomberos 270 avisos, entre ellos inundaciones de bajos en el hospital Vall d'Hebron, aunque eso no ha afectado a los pacientes. Las lluvias también han obligado a cortar varias carreteras, también estaciones de metro y la circulación de una línea de Rodalies, y en el aeropuerto del Prat se han cancelado hasta 23 vuelos.
2: Atención también a Baleares, Murcia y el arco mediterráneo de Andalucía. En un momento vamos a verlo con algún detalle más junto a Jacob Petrus. En esta mañana en la que volvemos a Ceuta, donde la crisis, aparte de esa anormalidad cotidiana que lleva sufriendo desde el último día de julio, la crisis, digo, se sustancia en los tribunales y se afila en los desencuentros.
9: Colaboración absoluta con la justicia por parte de todos nosotros y, por tanto, toda la documentación será trasladada y las testificales se tomarán, ¿no?
2: Así se enfrentaba públicamente, así se enfrenta el gobierno al último episodio de desencuentro sobre Ceuta. La sala de lo contencioso administrativo de la Audiencia Nacional ha paralizado el operativo del puerto de la ciudad donde el gobierno pensaba alojar a casi 2.000 personas. Fuentes de Moncloa hablan de perplejidad. Toca lo que dice el ministro Angélico Torres, pero es un palo para el gobierno. ¿Se retrasa la solución? Pregúntenle a Vivas.
10: Presidente, ¿cómo explican que haya 1.000 menores en las calles de Ceuta todavía?
14: Eso a Vivas, pregúntenle.
2: Y le preguntan al presidente Ceuta anoche en Antena 3.
27: Me parece inaudito que la persona que tiene la obligación constitucional de proteger nuestra integridad territorial trate de descargar esa responsabilidad intentando culpar al gobierno de la ciudad autónoma de Ceuta. Me parece cuanto menos inaudito.
2: Y así van pasando los días y se diluye la esperanza de prontas soluciones y sigue la tensión. Hoy se lo contamos en este tiempo de radio y noticias que atravesará también la política exterior de la Unión Europea, formalizando una alianza con Canadá alternativa al tradicional noviazgo con el hoy imposible socio norteamericano, un Trump que está bastante cabreado con esto. Pero en fin, Mark Carney, el primer ministro de Canadá, entró ayer en la sede del Parlamento Europeo de la mano de la presidenta de la Comisión y con von der Leyen asistió al debate en Estrasburgo sobre el Estado de la Unión. Es ya, yo creo que de facto, aliado preferente. Compartimos los mismos valores, tenemos las mismas prioridades, dice Carney. Esto es un tiempo en el que el mundo es más peligroso y podemos afrontar la situación unidos. Esa Europa que se apresta a limitar el acceso de niños a Internet. Y ojo, porque en España 8 de cada 10, entre 10 y 12 años, está en redes.
29: Los datos son tenebrosos, pero estamos peor que antes. Lo que sabemos, o lo que puedo asegurar, es que sabemos mejor cómo estamos hoy que antes.
2: Y es peor. Joaquín González, experto en ciberpsicología, nos advierte de una verdad que tenemos delante, que los padres sufrimos y en la que navegan los niños con riesgos evidentes. Algo hay que hacer y España es de los países que ya se comprometió hace tiempo a ello, a ver cómo lo regula finalmente Europa. Aunque hoy, mire, hoy hay un cole en el que los niños van a estar a otra cosa. Está en Oviedo, se llama Gesta, y en él estudió la reina, y hoy lo visita de nuevo. Algunos de los más jóvenes alumnos tienen hoy el ánimo expectante y no sé si el alma endomingada.
30: Como el primer día de colegio, que yo no me conseguía dormir. Que es la primera vez que algunos del colegio han visto a la reina y creo que va a ser muy divertida.
31: Porque dije, ya como en nuestro cole seguro que lo visita, porque ella estudia en nuestro cole. Entonces dije, pues estoy seguro de que algún día va a venir. Y bueno, así pasó, parece que soy un mago, que tengo una bola de cristal.
2: Estaremos también esta mañana en ese colegio asturiano. 8:05, 7:05 en Canarias. Más noticias que vamos a resumir con Meritxell Planella y Fernando Bayo. Buenos días.
0: Ayuso espera dar por zanjada la polémica del ático. La presidenta madrileña ha derivado el asunto en su consejero de presidencia, que esta tarde comparece en la Asamblea. Elena Nieva, buenos días.
4: Buenos días. Comparecerá poco después de conocer si se han recibido o no ofertas por este ático. Se puso a subasta con un precio inicial de 6.700.000 euros, 400.000 más que el precio por el que fue adquirido por la Comunidad de Madrid, por la empresa pública Planifica Madrid. El consejero y portavoz siempre ha defendido que el dinero irá destinado a la reconstrucción de la Sierra Oeste, devorada por el fuego el pasado verano. Casualidad o no, lo cierto es que esa apertura de ofertas se ha retrasado una jornada, alegando motivos organizativos. Será telemática y solo tendrán acceso al resultado la Comunidad de Madrid y las entidades que hayan realizado ofertas. La oposición denuncia que la comunidad sigue sin hacer público el expediente de compra del inmueble y sospecha que en realidad fue comprado para que fuera la vivienda de Isabel Díaz Ayuso, algo que siempre ha negado el gobierno madrileño.
0: Gracias, Elena. Y en Ceuta la vía judicial se abre paso.
11: La jueza de la Audiencia Nacional quiere saber qué información tenían las distintas administraciones antes de la entrada masiva del 30 y 31 de julio. María Tardón ha citado como testigos a Juan Jesús Vivas y al exjefe de gabinete de la Delegación de Gobierno en Ceuta. Quiere esclarecer qué alerta recibieron las autoridades, cómo evolucionó la crisis y por qué no se evitó la entrada masiva de migrantes.
0: Una llamada que vale una vida.
11: Una niña ha llamado al 112 para avisar de que su padre estaba estrangulando a su madre. Ha ocurrido en Málaga. Los servicios de emergencia han podido salvar la vida de la mujer, que se recupera en el hospital. El hombre de 39 años se ha suicidado. Ninguno de los dos constaba en el sistema Biogen por denuncias anteriores. El 016, recordamos, es el teléfono de atención a las víctimas de cualquier tipo de violencia contra la mujer.
0: Rosalía echa el cierre.
12: Quizá esta es la canción que más me enorgullece que haya escrito hasta la fecha. Es una canción que hice aquí en Miami.
11: La catalana ha cerrado su gira Lux esta noche allí, en Miami. 6 meses, 60 conciertos y 17 países después, Rosalía termina el tour más ambicioso de su carrera, que ha contado con momentos icónicos en cada concierto, como el ya famoso confesionario. También con polémicas, como las de Argentina a cuenta del Mundial de Fútbol. Rosalía, por cierto, que ha cerrado su gira con 7 nominaciones a los Grammy Latino, entre ellos Mejor Álbum, Canción y Grabación del Año.
0: Y en los deportes, Gonzalo de Acuña, buenos días.
13: ¿Qué tal, Meritxell? Buenos días.
0: Que conste que me lo has escrito tú. El Barça sigue arrasando en la Liga. Anoche, goleada en el Camp Nou ante el Racing de Santander para seguir como líder con pleno de victorias.
13: Que conste que tú también ya has colgado el póster de Rafinha en la redacción después del hat-trick, sí, en el día de ayer. 7-2, marcador escandaloso del Barça. Son 18 puntos, 6 victorias y la sensación de que en Liga de momento van sobrados. Hat-trick, como decíamos, de Rafinha, que cree que pueden mejorar.
15: Yo siempre intento mejorar todo lo que puedo. Estoy contento por los goles, por las victorias. Creo que es lo más importante, pero tenemos que seguir mejorando, no solo individualmente, como en el equipo también.
13: Fue un miércoles de goleadas, 4-0. También ganó el Atlético de Madrid a Club Atlético Osasuna para coger impulso antes del derbi ante el Real Madrid, que llegará este domingo. Y en Riazor, Depor 0, Sevilla 1, donde no se pudo jugar en la noche de ayer, fue en el Ciutat de Valencia. Tormentas, inundaciones en el estadio por una tromba de agua que hizo que se aplazara decisión de la Liga a solo 10 minutos de comenzar el partido. Es una de las imágenes de esta sexta jornada. La otra, la de 3 jugadores del Real Madrid saliendo al Martínez Valero, con Konaté, Vinicius y Mbappé escondiendo una camiseta de apoyo a Ceuta, que llevaba el lema "Todos somos caballas". Mbappé ha explicado su postura.
16: Fue una posición no fácil, difícil, porque al final yo tengo toda la solidaridad con la gente de Sota y todas las víctimas. Pero también yo quería tener también un gesto y un pensamiento por todos los inmigrantes que han perdido la vida.
13: Comunicado de Mbappé al diario AS. Recordamos que es una iniciativa de una asociación de empresarios de Valencia que algunos clubes han recogido. Hoy 2 partidos, a las 7 Getafe Betis, a las 9 y media Málaga Villarreal. También tenemos en el menú Europa League, Real Sociedad Bournemouth, el equipo inglés, a las 9 de la noche en Anoeta.
2: Gracias, Gonzalo. 8-9, como le apuntaba antes, seguimos muy pendientes de la meteorología por las lluvias y tormentas que descargan, y aún lo hacen, está ahora en el sureste peninsular y en Baleares. Jacob Petrus, buenos días. ¿Cuál es la situación y las previsiones?
5: Buenos días. Hasta ahora más de 73 litros, por ejemplo, llevan acumulados en Escorca, en la isla de Mallorca, una situación de tormentas que va claramente a menos, pero que todavía, hasta mediodía, primeras horas de la tarde, puede dejar algunos núcleos potencialmente adversos, sobre todo en las Islas Baleares y en el sureste peninsular. Siguen activos avisos de color naranja porque las cantidades pueden rebasar los 50 litros en una hora, y a partir de mediodía, aunque la situación tormentosa será más débil, volverán a aparecer algunos núcleos, especialmente en zonas del interior. Atención a las sierras béticas, es decir, Andalucía Oriental, interior de la región de Murcia, sureste de Castilla-La Mancha o sur de la Comunidad Valenciana, porque podrían volver a aparecer algunas tormentas ya de forma muchísimo más aislada en la Ibérica o en puntos de los Pirineos. Hacia el norte peninsular anunciamos la llegada de más nubes, por lo tanto Galicia y el Cantábrico con algunas precipitaciones débiles, y en el suroeste situación totalmente opuesta, con cielos prácticamente despejados, como al sur de las Islas Canarias, aquí solo con nubes en el norte y con bastante menos calima que en jornadas anteriores. Por otro lado, destacamos la bajada de temperaturas, muy evidente ahora. Hoy seguirán bajando en el sureste peninsular y sobre todo en las Islas Canarias. De cara a los próximos días, iremos recuperando progresivamente la calma, aunque todavía nos quedarán restos de inestabilidad en las comunidades del Mediterráneo.
2: Bueno, pues seguiremos atentos. Gracias por la información, Jacob. Muy buen día.
5: Buen día.
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0: Partido Popular, Daniel Bermejo. Buenos días.
1: Hola, buenos días.
0: Bueno, la audiencia ha tomado esta decisión atendiendo a un recurso presentado por el Sindicato Unificado de Policía y a la espera de que el ministerio que dirige Óscar Puente, Transportes, le envíe la resolución que autorizaba el uso del puerto, así como otra documentación, Dani.
1: Sí, la sala de lo contencioso administrativo le daba a Transportes hasta la pasada medianoche para aportar la orden y el expediente administrativo del centro temporal de acogida en el puerto de Ceuta. La Audiencia Nacional atiende el recurso del Sindicato Unificado de Policía y requiere la documentación para tomar una decisión definitiva. Mientras tanto, paraliza de forma cautelar su ejecución. El gobierno se muestra perplejo ante la decisión. Fuentes de la Moncloa critican que no se puede responder con inacción o parálisis institucional ante una situación tan compleja. Y señalan que este centro iba a permitir alojar a 1.700 personas con todas las garantías de seguridad. En el Partido Socialista, su portavoz, Pachi López, le pide a la justicia que no obstaculice la creación del centro.
2: Me parece que cuando estamos buscando soluciones, nadie debiera frenar las soluciones.
1: Para dar respuesta a la crisis, el gobierno central ha abierto 3 nuevos centros de acogida de migrantes en Ceuta. El del puerto sería el cuarto.
0: Y mientras, también en la Audiencia Nacional, pero en este caso la jueza María Tardón, que continúa investigando la entrada masiva en Ceuta los días 30 y 31 de julio, ha acordado nuevas diligencias. Gema Alfaro, buenos días, Gema.
3: Hola, buenos días.
0: Y cita como testigos al presidente de Ceuta y al exjefe de gabinete de la elección del gobierno en la ciudad para el próximo 30 de septiembre.
3: Sí, Tardón ya cuenta con los primeros informes de situación que pidió antes de asumir la causa, pero ahora quiere profundizar en lo que ocurrió y por eso acuerda las primeras citaciones y también ordena las primeras diligencias para conseguir una foto de qué pasó en Ceuta antes, el 30 y el 31 de julio y después de esos dos días. De momento ha citado para el próximo 30 de septiembre, como dices, al presidente de la ciudad autónoma, Juan Jesús Vivas, y al que fuera jefe de gabinete del delegado del gobierno, a Gonzalo Sanz, los dos como testigos. Gonzalo Sanz dijo haber avisado a su jefe de las alertas que se habían recibido. Y es que la instructora hace hincapié en los avisos, de ahí que reclama a las fuerzas y cuerpos de seguridad qué avisos, qué alertas se enviaron desde el 20 de julio al 7 de agosto, qué destinatarios tuvieron y qué medidas se tomaron ante esas alertas. La jueza también acepta muchas diligencias solicitadas por la Fiscalía. La idea es saber cómo se gestó la entrada masiva, de ahí que pide información de las redes sociales y los teléfonos para saber quiénes fueron los dinamizadores, los agentes, decía la policía, encubierto que guiaban a los migrantes en Ceuta. También quiere identificar a las fuerzas de seguridad marroquíes que no contuvieron a la masa y pretende saber cómo se financió todo, algo clave. Capítulo aparte son los más de 80 fallecidos de los que quiere conocer cuáles fueron sus circunstancias concretas. Son las primeras decisiones que toma Tardón tras asumir el pasado día 7 la causa y a la espera de que reciba las diligencias abiertas en Ceuta contra el delegado del gobierno y de analizar los informes desclasificados por Moncloa con la información de los servicios de inteligencia.
0: Gracias, Gema. Y ayer asistíamos a la escenificación de un punto y aparte en la relación entre Moncloa y el gobierno ceutí. Y el encargado de dejarlo claro era el propio presidente Pedro Sánchez. Sandra Gallardo, buenos días, Sandra.
4: Hola, buenos días.
0: Sánchez señalaba a Vivas al ser preguntado por los cerca de 1.000 menores no acompañados que siguen en las calles de Ceuta. Y lo hacía curiosamente en los pasillos del Congreso, donde no se le responderá ninguna pregunta.
4: No, casi nunca responde y esta vez sí lo ha hecho para señalar a Vivas. Se acabó el guante blanco.
5: Presidente, ¿cómo explican que haya 1.000 menores en las calles de Ceuta todavía?
6: Eso a Vivas, pregúntenle.
4: A Vivas, pregúntenle, decía Sánchez, el aludido le contestaba en Antena 3.
7: Me parece inaudito que la persona que tiene la obligación constitucional de proteger nuestra integridad territorial trate de descargar esa responsabilidad.
4: En Moncloa han dicho hasta aquí, confiesan que les ha molestado especialmente que el presidente de Ceuta viniera a Madrid, fuera a Bruselas, se paseara de tele en tele y que desde Génova insistan en que se pueden hacer las devoluciones de inmediato sin cumplir los procedimientos legales. Alegan en el PP que es una invasión y que, por tanto, ante una situación excepcional hay medidas excepcionales y que Europa les ampara. En Moncloa dicen que eso es falso, mienten a sabiendas para dañar al gobierno, dicen indignados desde el equipo de Sánchez. Les acusan de querer cronificar el problema. Eso se dicen unos a otros y en el centro de ese choque están los menores. Hay unos 2.000 filiados ya y entre 700 y 1.000 que siguen malviviendo por las calles de Ceuta. La situación obviamente es de colapso. El gobierno recuerda que la tutela es de la ciudad autónoma y que hay dos opciones. Aquellos niños que no puedan regresar a Marruecos con sus familias o se quedan allí en Ceuta o se reparten a otras comunidades. De momento Vivas solo ha autorizado el traslado de 5 niños a Navarra.
0: El presidente del Partido Popular, Alberto Núñez Feijóo, se reúne hoy en Madrid con el comisario europeo de inmigración, Magnus Brunner, para abordar

0: y leo textualmente, la situación de urgencia migratoria en Ceuta. Y por la tarde va a viajar a Melilla, porque hoy se celebra allí el Día de la Ciudad de David. Fernández, buenos días.
1: Hola, buenos días.
0: Los populares siguen endureciendo su discurso respecto a la gestión que está haciendo el gobierno de esta crisis. Han colocado la cuestión migratoria y las ciudades autónomas en el centro de su agenda e insisten en demandar una respuesta europea.
1: Sí, el PP sigue con su apuesta por europeizar la crisis de Ceuta. Según fuentes populares, en su reunión con el comisario de Migración, Magnus Brunner, Feijóo le va a plantear que este no es un problema migratorio, sino una instrumentalización de Marruecos de miles de personas para atacar la integridad territorial de España. También le va a pedir más implicación, aunque en el partido presumen de haber conseguido que se hable del tema en el Parlamento Europeo y celebran que Bruselas haya asumido que Ceuta es su frontera sur. Tras la reunión, Feijóo va a viajar a Melilla esta tarde para participar en los actos institucionales por el Día de la Ciudad y el lunes volverá por cuarta vez a Ceuta, esta vez acompañado del presidente de los populares europeos, Manfred Weber. En el PP mantienen la ofensiva contra el gobierno y se muestran hiperactivos frente a un Vox que parece optar por un papel más discreto. Hay voces en el partido que reconocen que si se habla de inmigración le va bien a los de Abascal. Se reflejan las encuestas, pero confían en que ese voto vuelva cuando se convoquen elecciones. En el pleno de ayer en el Congreso apoyaron una iniciativa de Vox para devolver los menores de Ceuta a Marruecos.
0: Bueno, y Ceuta, ayer muy presente en el discurso de la presidenta de la Comisión Europea, von der Leyen, en el Parlamento de Estrasburgo.
2: Because Ceuta is Spain and Ceuta is Europe and Europe will be there.
0: Von der Leyen citó expresamente a Ceuta, como acabamos de escuchar, Ceuta, que es España, que es Europa, es frontera europea, y anunció medidas para flexibilizar la gestión de la migración y el asilo en situaciones de emergencia. Corresponsal David Viduero, buenos días, David.
3: Buenos días.
0: Bueno, este era uno de los asuntos esperados en un discurso en el que también estaba previsto, y así fue, que la presidenta se refiriese a las redes sociales y los menores con un proyecto para prohibir el acceso a los de menos de 13 años. Hoy esperamos conocer más detalles, ¿no?
3: Sí, pero empecemos por Ceuta, porque tras ese mensaje de solidaridad que hemos escuchado de von der Leyen, ella anunció un mecanismo para hacer frente a emergencias migratorias. ¿En qué consiste? En dar flexibilidad a los procedimientos.
2: Always comply with our values and fundamental rights.
3: Dice von der Leyen que se respetarán siempre los derechos fundamentales, pero Europa debe proteger sus fronteras, y esto se va a traducir previsiblemente en un endurecimiento más del asilo y en expulsiones más rápidas. La pregunta que la Comisión no responde es cómo encajará esto en la normativa que ya existe sobre situaciones de crisis. ¿Qué aporta de nuevo? Hoy Ceuta seguirá presente porque los grupos políticos intentarán consensuar una resolución sobre lo ocurrido, y Juanra, la división es tal que hay muchas opciones de que no salga adelante. Pero antes, von der Leyen, como decías, volverá a escena, presenta aquí las restricciones en el acceso a las redes sociales para los menores.
2: No social media under the age of 13. No personal account under the age of 15.
3: Los menores de 13 no podrán tener cuentas en redes sociales, solo podrán entrar junto a sus padres. Hasta los 15, cuentas capadas bajo control parental con limitaciones de tiempo y de uso. Luego, hasta los 18, Bruselas le exigirá a las plataformas que le demuestren que son seguras por diseño. La cuestión, dice von der Leyen, no es que los menores accedan a las redes sociales. La cuestión, Juanra, es cuándo y cómo Europa permite que las redes accedan a los menores.
0: Claro, gracias, David. Y es que los menores acceden cada vez antes a las redes sociales y pasan más tiempo usando. Anote usted este dato. Según un informe de la Fundación Gasol, los menores de entre 8 y 16 años pasan casi 4 horas al día delante de las pantallas. Juan Coca, buenos días, Juan.
4: ¿Qué tal? Buenos días.
0: El presidente del gobierno, Pedro Sánchez, se felicitaba del anuncio de von der Leyen ayer y recordaba que Francia y España fueron los primeros en proponer que se estableciera una edad mínima para acceder a las redes sociales.
4: Sí, lo más reciente en España es este anuncio. Bloquearemos el acceso de los menores de 16 años, decía el presidente este pasado febrero. Algo antes, el 10 de septiembre del año pasado, el Congreso daba luz verde a la tramitación de la Ley Orgánica para la Protección de los Menores en Entornos Digitales. Son anuncios, pasos previos.
5: La actual legislación sigue permitiendo que los adolescentes presten por sí mismos el consentimiento para el tratamiento de sus datos, eso hasta los 14 años, y por debajo de esa edad se requiere consentimiento del padre o tutor.
4: Es Joaquín González Cabrera, 2. doctor en psicología e investigador en ciberpsicología en la UNIR. Uno de los estudios más grandes que se ha hecho, de los que forma parte Joaquín, encuestaban a 93.000 niños y niñas entre los 10 a los 20 años. Si nos fijamos en los de quinto y sexto de primaria, 8 de cada 10 tienen cuenta en alguna red social. Hablamos de 10, 11 o 12 años.
5: Los datos son tenebrosos, pero estamos peor que antes. Lo que sabemos, o lo que puedo asegurar, es que sabemos mejor cómo estamos hoy que antes.
4: Hasta ahora tenemos charlas educativas, algo de concienciación, aunque cada vez es mayor, pero con esto no vale.
5: Es que educar sin exigir cambio a las plataformas va a suponer que traslademos a los niños, a las niñas, a los adolescentes y a su familia esa responsabilidad de defenderse solo, como ha sido hasta ahora, para protegerse de los diseños perniciosos que la industria ha ido implementando y mejorando.
4: Justo el proyecto de ley que tenemos en marcha no solo habla de la edad, también va a obligar a estos gigantes tecnológicos a que sus plataformas sean seguras desde el diseño. Veremos qué llega antes, la norma española, la europea o, como le ha pasado a Meta en Estados Unidos, la justicia.
0: Bueno, veremos. 8:22 minutos y medio, 7:22 minutos y medio en Canarias. A esta hora, los alumnos de un cole, el Colegio Público Gesta de Oviedo, la capital del Principado, se estarán preparando ya para ir a clase. Y a buen seguro que más de uno anda con bastantes nervios.
6: Como el primer día de colegio, que yo no me conseguía dormir, que es la primera vez que algunos del colegio han visto a la reina. Y creo que va a ser muy divertida.
7: Nuestro cole seguro que lo visita porque ella estudia en nuestro cole. Entonces dije, pues estoy seguro de que algún día va a venir. Y bueno, así pasó. Parece que soy un mago que tengo una bola de cristal.
8: Pues que va a ser alguien amable, simpática y con bastantes ganas de conocernos.
0: Y es que hoy es un día especial para alumnos y profesores de este centro porque van a recibir la visita de una antigua alumna ilustre, la reina Leticia. Andrés Flores, director del Colegio Público Gesta de Oviedo. Buenos días.
9: Buenos días, Juan Ramón.
0: Bueno, supongo que llevan varios días preparando esta visita. No sé si tiene previsto algo especial y si nos lo puede avanzar, claro.
9: Bueno, pues llevamos preparándola realmente desde julio, que fue cuando nos enteramos, y bueno, pues ya trabajamos con Casa Real un poco en lo que podíamos hacer, y la idea es enseñar un poco diferentes proyectos que tenemos singulares en el centro, que hacen que tengamos un proyecto educativo muy potente, uh-huh, y que, bueno, pues a través del ratito que esté con nosotros, que podamos también mostrarle y mostrar un poco a toda España pues la calidad de lo que hacemos en las aulas.
0: La reina estudió allí varios cursos de la antigua EGB, creo que entre 1980 y 1986. Entiendo que algunos de sus antiguos profesores o profesoras estarán hoy en el cole.
9: Eso es, va a tener luego un pequeño encuentro con 6 de sus antiguas docentes. Este verano estuvimos pues haciendo un poco de búsqueda para encontrar y hablar con ellas, y bueno, también gracias a eso hemos conocido mucho de ella y de la historia del colegio.
0: Y, en estas cosas seguro que le han pedido discreción, pero ¿ha podido hablar con quien fuera su profesora? ¿Cómo recuerda a la alumna, a la estudiante, a la niña Leticia Ortiz?
9: Pues me hablaron de una niña muy brillante, muy muy activa, muy inquieta, pues de tener muchas inquietudes por aprender, por un sentido crítico, que yo creo que es algo que luego vemos normalmente cuando pronuncia sus discursos tan tan humanistas, tan tan profundos, y yo creo que esa niña pues ya destacaba cuando era pequeña.
0: O sea, que dejó un buen recuerdo allí.
9: Muy bueno, por lo que me cuentan, sí.
0: No es la primera vez que la reina visita el antiguo colegio. Yo creo que estuvo, a ver si no me equivoco en la fecha, 2008, cuando era 2008, princesa, sí, de Asturias, para celebrar además el 50 aniversario del centro. No sé si era usted el director en aquel momento.
9: No.
0: Por la voz me parece que no, que debe ser más joven, sí. ¿Han cambiado mucho las cosas allí desde entonces, desde 2008?
9: Bueno, pues precisamente estos días que vinieron las antiguas generaciones aquí en el colegio, que nos estuvimos encontrando, encontramos puntos de encuentro, como por ejemplo uno de los proyectos innovadores, digamos, que tenemos, con los que trabajamos el sentido crítico, la expresión oral, es un programa de radio que tenemos en el centro. Y en su día, cuando Su Majestad estudiaba aquí, también existía un programa de radio escolar, que además creo que le gustaba mucho y le interesaba mucho a Su Majestad.
0: Claro, imagino que ahí empezaría a dar sus pinitos delante de un micrófono.
9: Sí, que ya le viene la vocación por familia, porque por familia, su abuela, sí, creo que trabajaba en radio, sí, y los fines de semana me enteré también de que con su padre tenían un programa de radio con alumnos del cole. Entonces, bueno, muy vinculada a vuestro medio.
0: Pues le felicito por seguir manteniendo ese espacio, porque la radio también es un elemento didáctico, un territorio para aprender muy útil para las niñas y niños. O sea que le animo a seguir. Solo una cosa. Andrés, como director del centro, y en caso de poder trasladarle alguna petición a doña Leticia, que se pueda compartir, ¿cuál sería?
9: ¿Alguna petición para el centro?
0: Sí, si tiene oportunidad de decir, bueno, pues está con la reina, que le dirá, que le trasladará, que le contará, o no le va a pedir nada, simplemente va a acompañarla y contarle cómo están las cosas.
9: Pues queríamos disfrutar el día, de que ella disfrute también de su día, porque bueno, al final, por un lado tenemos la responsabilidad de que es la inauguración a nivel nacional y bueno, sabemos que estamos representando a todos los colegios de España y bueno, que todo salga bien, y por otro lado también pues tiene una carga emotiva importante porque fue su colegio, entonces queremos también que disfrute a la vez y luego bueno, pues por supuesto si hay algún espacio pues podemos comentar también cosas que podemos ver del colegio, sí.
0: Bueno, pues Andrés Flores, director del Colegio Público Gesta de Oviedo, muchísimas gracias por estar esta mañana en Radio Nacional, un día más que imagino que hay nervios, que tienen cosas que preparar, y que usted y el centro, los profesores, los alumnos disfruten del día. Muchas gracias.
9: Muchas gracias. Igualmente.
0: La bola negra de Javier Ambrosi y Javier Calvo será finalmente la película que represente a España en la próxima edición de los Oscar. Ahora empieza para ellos una larga campaña de promoción con la que esperan llevar la peli lo más lejos posible. Y además es posible que no aspire solamente al premio a mejor película de habla no inglesa. La peli, por cierto, llega el próximo día 25 de septiembre a los cines españoles. Daniel Gallego, buenos días, Dani.
10: Buenos días. Sus directores, Javier Ambrosi y Javier Calvo, ya se permiten soñar a lo grande. España envía la bola negra a los Oscar, pero todavía queda mucho por hacer. Javier Calvo reconoce que la promoción simplemente está empezando.
11: Que vamos a vivir una maleta durante varios meses, somos conscientes de ello y lo vamos a hacer felices. Nos han avisado, va a ser duro, no vais a descansar casi, pero todo es ya no por tener las mayores nominaciones posibles, sino porque la película llegue a lo más lejos posible, al mayor número de gente.
10: Inspirada en la obra de teatro La Piedra Oscura de Alberto Conejero, ampliaba el universo lorquiano. Conejero, co-guionista de la película, ha celebrado esta noticia en los micrófonos de El Ojo Crítico.
12: En el mejor sentido, han tenido una gran ambición poética. Es una película de un voltaje poético extraordinario, con mucha ambición y sobre todo yo creo que, bueno, que es un acto de homenaje en primer lugar a la figura y poesía de García Lorca, y que eso está ahí, ¿no? Es una película de una belleza asombrosa.
10: Solo queda esperar para saber si Lorca también puede conquistar Hollywood en la 99 edición de los premios Oscar.

0: 8:30, 7:30 en Canarias.
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0: Muy buenos días. El temporal va a menos, pero la mañana, sobre todo en las primeras horas, todavía puede ser muy complicada en las 5 comunidades que siguen bajo aviso naranja por lluvias, por tormentas, con posibilidad de granizo incluso, que afectan al área mediterránea, en concreto al sureste y también a la Baleares, que podrían dejar lluvias hasta 120 litros por metro cuadrado en tan solo 2 o 3 horas en el caso de la comunidad valenciana. La mañana, como decimos, puede ser muy complicada. Vamos a ver qué sucede en las carreteras. Dirección General de Tráfico, José Antonio Pedrosa, buenos días.
2: ¿Qué tal? Muy buenos días, Fernando. Pues pendiente de varias incidencias. De hecho, un vehículo incendiado complica en Valencia a las 7 ya en Picas en sentido Castellón, y varios accidentes dificultan, por ejemplo, en Barcelona, ya uno de ellos la salida por la C58 en Ripollet y otro de entrada por la C32 en Premi de Mar. Otro en Málaga en la 7 en Estepona ya dirección Marbella, y el último en Mallorca en la MA1 en Calvia hacia Andrá. Se mantienen las entradas a Madrid totalmente con tráfico bastante intenso, destacando especialmente la 6 ya desde Majadahonda hasta Aravaca, también en Toledo tráfico lento en la 42 en Illescas hacia Madrid, como en Barcelona, la entrada también por esos puntos habituales C58 Sabadell y Moncada, como por la 2 y la B23 en Vallecas, y ya la AP7 en Barbera del Valle en ambos sentidos. En Valencia tráfico intenso también de entrada por la V31 en Silla y V21 en Alboraya, y ya en Andalucía lo peor, Málaga, la entrada por la 7 en El Palo, al igual que los tramos de Fuengirola y la Cala de Mijas ya dirección Marbella, al igual que los accesos también a Sevilla, tanto el A49 en Tomares como ya por la A92 en Palmete, y finalmente una ligera retención de salida de Córdoba por la A45 en Fernán Núñez ya dirección Antequera.
0: 17 de septiembre, jueves, la mesa de redacción. Se cumplieron las previsiones meteorológicas. Las lluvias torrenciales nos han dejado innumerables incidencias en Valencia, en Murcia, en Andalucía. Lo peor, la muerte de un hombre sorprendido por una riera en Olivella, en la provincia de Barcelona. Nos aguarda otra mañana, como decimos, de atención, de ser muy precavidos, con alertas por doquier en gran parte del Mediterráneo por el temporal de lluvias. Irene Castellar, buenos días.
3: Buenos días, y a esta hora mantenemos la vista puesta en el cielo, pero la situación se va calmando, al menos en Cataluña y Valencia, donde ayer se vivieron los momentos más tensos. Lo peor, como decías, esa persona fallecida en Olivella, su vehículo fue arrastrado por una riera, al salir se lo llevó la corriente, en la madrugada fue encontrado su cadáver. En el resto de la provincia de Barcelona, hoy aún se ven las consecuencias de esas lluvias. Más de 600 incidencias registró el 112, más de 200 avisos los bomberos, muchas inundaciones, entre ellas los bajos del Hospital Vall d'Hebron, aunque sin afectación para los pacientes. También problemas con los trenes, con los vuelos. En el Prat se ha visto afectada una veintena de vuelos. Eso en Cataluña, pero también cayó, y bien, en Valencia. De nuevo, el miedo en el cuerpo por el recuerdo de la Dana de hace 2 años en la misma zona, y con un auténtico diluvio. Por ejemplo, superaron los 100 litros por metro cuadrado en La Liana, Chiva o Torrent. Aquí más de 70 litros tan solo en media hora. Anegadas carreteras, calles, bajos, casas, cientos de incidentes, aunque afortunadamente en la comunidad de Valencia, en la comunidad valenciana, ninguno grave. A las 10 y 8 de la noche volvió a sonar el Esaler en gran parte de la comunidad, aunque de nuevo a esa hora ya había zonas inundadas, por ejemplo, en Valencia capital. De hecho, se tuvo que suspender el partido entre el Levante y el Athletic del Bilbao. El temporal también está afectando allí a las cercanías y al metro de Valencia, que ha vuelto a funcionar, pero con problemas. Ahora la atención se traslada más abajo, al sur de la comunidad valenciana, a Alicante en concreto. Estarán en alerta naranja hasta las 2 de la tarde, un aviso que dura hasta la medianoche en Baleares, y hasta mediodía en La Mancha albaceteña, en Andalucía y en Murcia. Ahí en Murcia están suspendidas las clases en un tercio de los colegios de la región, también la actividad en centros de mayores, discapacitados o atención temprana, y también sin cole en 3 municipios de Almería, en Pulpí, Huerca Lobera y Cuevas de Almanzora.
0: Muy bien, gracias.
3: Hasta luego.
0: Ceuta, contratiempo al operativo logístico del gobierno por esa decisión judicial de suspender provisionalmente la puesta en marcha del campamento que iba a acoger a más de 1.600 inmigrantes en el puerto. ¿Por qué supone una rémora en el objetivo de que la ciudad autónoma recupere la normalidad cuanto antes. Esta mañana el gobierno, tras el respaldo de von der Leyen, va a recibir al comisario de Interior, Magnus Brunner. Nicolás Caballero, buenos días.
4: ¿Qué tal? Buenos días. Sí, empezando por esa decisión de la Audiencia Nacional que ha dejado un poco perplejo al gobierno. Fuentes de la Moncloa dicen que la medida paraliza un operativo que estaba ya listo para ponerse en marcha. Insisten en que los terrenos del puerto son los más adecuados y que cuentan con todas las garantías. Y no solo eso, dicen que la prioridad es sacar a los migrantes de las calles al tiempo que se les garantice unas condiciones dignas. Nuevo enfado del gobierno con la justicia, que anoche verbalizaba a Patxi López, que acusaba a la Audiencia Nacional, decía, de estar frenando soluciones. Veremos qué decide la audiencia, que recordemos, Fernando, había pedido a Transportes que antes de esta pasada medianoche le entregara toda la documentación sobre esa instalación en el puerto. Y mientras tanto, pues bueno, el enfado del gobierno no solo se dirige hacia las decisiones judiciales, también crece, lo estamos contando, ese malestar con Juan Jesús Vivas. Creen que el presidente Ceutí ya habla por boca del PP y no les ha gustado nada las últimas entrevistas que ha dado, en las que ha cargado duramente contra el gobierno. Dicen en Moncloa que hasta aquí ese enfado. Fernando, lo contabas ayer, ¿no?, en el boleto de las 10, cuando le preguntaban a Sánchez por el reparto de menores. Decía, eso preguntárselo a Vivas. Algo, por cierto, que el presidente Ceutí dice que ve inaudito. En el PP, claro, están cerrando filas con Vivas, mientras, por otra parte, Feijóo sigue apretando al gobierno. Como comentabas, esta mañana el gobierno se va a ver con el comisario europeo del Interior aquí en Madrid, pero también lo va a hacer el líder del PP, que le va a plantear que Marruecos está atacando la integridad territorial de España. Feijóo, así que sigue con esa vía europea y sigue viajando a Ceuta. Ya sabes que el lunes regresa allí, eso es, y que esta tarde va a estar en Melilla, que celebra su día. Esta ciudad autónoma también, obviamente, pues mirando de reojo todo lo que ha pasado desde hace ya un mes y medio en Ceuta.
0: Muy bien, gracias, Nicolás.
4: A ti, hasta luego.
0: Bueno, del exterior, Canadá, miembro asociado de la Unión Europea, von der Leyen formalizó esta oferta el miércoles en el Parlamento, ayer en Estrasburgo, y hoy se dispone a escuchar la respuesta del primer ministro Mark Carney. Juan Tato, buenos días.
5: ¿Qué tal? Buenos días. Pues sí, Trump comenzó su segundo mandato queriendo convertir a Canadá en el estado 51 de Estados Unidos, y en cambio lo que ha conseguido es justo lo contrario: empujar a Canadá a los brazos de la Unión Europea tras enemistarse con los canadienses durante meses, presionando al primer ministro Carney hasta límites insospechados y lanzando una implacable guerra comercial contra el vecino del norte. La invitación que la Unión Europea extendió ayer a Canadá para que se convierta en miembro asociado, que todavía no sabemos muy bien qué implica ni cómo se va a hacer, es una muestra de las repercusiones de la diplomacia de Trump, que a menudo implica amenazar a países que alguna vez fueron considerados como los aliados más cercanos de Estados Unidos. Y aunque el gesto de la Unión Europea acabe siendo más simbólico que real, demuestra cómo Trump está transformando las relaciones globales de una manera que será difícil de revertir. El presidente de Estados Unidos, en su línea y sin mostrar propósito de enmienda, ha vuelto a amenazar a Canadá y a la Unión Europea con nuevos aranceles, profundizando en esa diplomacia transaccional y asilvestrada que tan contraproducente le está resultando a Estados Unidos, haciendo bueno aquello que decía Cicerón de que la fuerza es el derecho de las bestias. Nada más llegar a la Casa Blanca, Trump amenazó no solo con convertir a Canadá en el estado 51 de Estados Unidos, sino también en tomar Groenlandia y Canal de Panamá. Y no olvidemos esa operación para derrocar a Maduro, para quedarse, como él mismo se jacta, con el petróleo venezolano. Y para más inri, a Trump su guerra comercial con Canadá le está generando problemas a los candidatos republicanos, que están en apuros en los estados que están en disputa en las elecciones de medio mandato, poniendo en peligro también el control republicano del Senado. Y todo esto sin olvidar que los índices de popularidad del presidente están por los suelos.
0: Y queda muy poco ya para esas elecciones de
5: 3 de noviembre.
0: El 3 de noviembre. Gracias, Juan.
5: Chao.
0: Hasta luego. Mercedes Ruiz, buenos días.
6: ¿Qué tal? Buenos días.
0: El gobierno se reúne con los agentes sociales para analizar el impacto de la guerra en Irán, el impacto sobre los precios, que han situado el IPC en su nivel más alto de los últimos 3 años.
6: ¿No? Sí, va a ser un encuentro que va a tener lugar en el Ministerio de Economía, convocado por el vicepresidente primero, Carlos Cuerpo, y al que también van a asistir por parte del gobierno la titular de Trabajo y la de Seguridad Social. Por parte de los agentes sociales estarán los líderes de los sindicatos y de la patronal. El objetivo es abordar la situación económica y social en un contexto en el que, como dices, los precios no dejan de subir, especialmente los de la energía y los carburantes, y en el que las medidas y ayudas puestas en marcha para paliar el impacto en familias y empresas, algunas de ellas, decaen el próximo 30 de septiembre. Es el caso de esas bonificaciones fiscales en los carburantes. Otras medidas, como los descuentos extraordinarios en el bono social eléctrico, se mantienen hasta final de año. El caso ahora es ver qué pasa a partir de octubre, si es conveniente seguir adoptando medidas El gobierno insiste en que no se va a dejar de acompañar y de apoyar a las familias ante estas subidas de los precios que han llevado a que la inflación esté en el 4,3%, su nivel más alto desde 2023, debido precisamente al encarecimiento de los combustibles. Y de hecho, analistas como los de Funcas calculan que la inflación podría llegar al entorno del 5% ya en este mes de septiembre. La inflación también es persistente para la primera economía mundial, y de ahí que anoche la Reserva Federal estadounidense optase por subir un cuarto de punto los tipos de interés, la primera subida desde 2023, decisión adoptada por unanimidad y que además anticipa al menos otra subida más antes de que acabe el año. Una decisión muy criticada por el presidente Trump, que presiona a la Fed para que actúe de forma contraria, para que baje el precio del dinero, y que llega, como decía Juan hace un momento, en una situación compleja a las puertas de esas elecciones de medio mandato.
0: Muy bien, gracias, Mercedes.
6: A ti.
0: Beatriz Torío, buenos días.
7: Hola, Fernando, buenos días.
0: Comienza en Madrid la tercera edición del Festival de las Ideas, después de que la empresa Allianz retirara su patrocinio del certamen tras la protesta de una veintena de participantes por sus vínculos con Israel.
7: Sí, después de varios días de incertidumbre, la programación se mantiene como estaba prevista en este festival, que aúna filosofía, música, teatro, arte y performance. En esta tercera edición se propone una reflexión colectiva en torno a un eje temático, que son los cuerpos, y sobre ello van a girar las mesas redondas, encuentros, coloquios y otras actividades en los que van a participar autores como Paul Preciado, Sadie Smith, Rodrigo Cuevas o Rodrigo Sorogoyen, Pablo Dors o Niño Delche, entre otros muchos nombres. Se van a subir a los escenarios que se han planteado como ágoras de pensamiento contemporáneo. Hay tres escenarios fundamentales, principales: Plaza de España, Círculo de Bellas Artes y Caixa Forum, a los que se unen además otras 14 sedes invitadas. El acto inaugural esta tarde a las 6:30 con la periodista y escritora Marta Fernández, y a partir de ahí lo mejor ya es consultar la página web con todas las propuestas del festival.
0: Bueno, y hoy comienza la edición número 12 del Barcelona Gallery Weekend.
7: Sí, es uno de los eventos que abre la temporada artística de la ciudad. Por delante, 4 días con cerca de 40 exposiciones en 25 galerías de Barcelona y Hospitalet, con obras de más de medio centenar de artistas, y todo esto además, Fernando, gratuito. Son en días jornadas para recorrer la ciudad dando un paseo de galería en galería, y además con la posibilidad de ver, de disfrutar de creaciones de grandes nombres que conviven además con lo último del arte actual. Por ejemplo, en Mayoral, la colectiva Presente Permanente reúne a Miró, Picasso, Dalí, Calder, Tapies o Botero, y también a nombres emergentes. Y en la Sala Parés hay 2 exposiciones de pintura contemporánea. Una está inspirada en el Gran Gatsby y otra del maestro Guillermo Pérez Villalta. Además, como novedad, está el programa Flash, que va a sumar 12 muestras efímeras que solo se pueden ver en estos 4 días, y entre ellas un Antonio Saura con textos de Fernando Arrabal.
0: Gracias, Beatriz.
7: Hasta luego.
0: Bueno, nos quedan 2 partidos para cerrar esta sexta jornada de la Liga de Fútbol, que por arriba no va a cambiar, no van a cambiar mucho, ¿no? Daniel Ampuero, buenos días.
8: ¿Qué tal? Buenos días. Por arriba, o sea, el líder, eso no va a cambiar. Eso va a ser el Barça, que ayer goleó al
0: líder incontestable.
8: Sí. Además bastante goleador. El liderato no, pero el Betis se puede poner a la altura del Real Madrid. Ojo, si consigue ganar hoy la Cartuja al Getafe. Ojo, que está haciendo una muy buena temporada el Betis este arranque de temporada. Ese partido es a las 7. A las 9:30 tendremos el último partido de esta sexta jornada entre Málaga y Villarreal. Los dos equipos no han empezado bien la temporada, fíjate, lo contrario que el Betis, y ambos están en puestos de descenso. El Málaga es antepenúltimo y penúltimo es el Villarreal. El colista, recuerdo, es el Elche. Mañana, con eso terminamos la sexta jornada. Mañana viene la séptima jornada, que va a comenzar con un Español Elche, precisamente. Así que en el día de hoy iremos escuchando a los dos entrenadores de los dos equipos. En segunda, recuerdo, no hemos tenido jornada intersemanal, pero mañana empieza una nueva jornada, esta vez es la sexta, uno menos que la de la primera división, y empezará esa sexta jornada en segunda con un Albacete-Córdoba. También tenemos la segunda ronda de los partidos de la primera jornada de la Europa League, ¿vale? En 2 tandas, en la de ayer jugó el Celta, que cayó en Chipre ante el Omonia 1-0. Hoy le toca a la Real Sociedad, que recibe, yo creo que uno de los equipos más complicados que tiene en esta fase de grupos. Es un equipo inglés, ya lo decíamos ayer, cuidado con los ingleses, al Bournemouth. Eso sí, por lo menos en Anoeta y a partir de las 9 de la noche, o sea que por lo menos tendrán el apoyo de su público. También se juegan otros partidos, destaca por ejemplo que está la Juventus, está el Unión Saint-Gilloise, que el año pasado jugó Champions, se enfrenta además al Victoria Pilsen, que también ha jugado Champions, el Celtic, el Crystal Palace, el campeón de la Conference. O sea, es bastante interesante esta Europa League. Y luego tendremos otro momento importante a lo largo del día, que es el sorteo de enfrentamientos de la eliminatoria de segunda ronda de la Copa Davis. Hablamos de tenis, entre Chile y España. Se va a jugar en Santiago de Chile, o sea, jugamos fuera, siempre son complicadas estas eliminatorias, entre el viernes y el sábado. El equipo español que capitanea David Ferrer va con Rafa Jódar como tenista número uno, además de Mérida, el andaluz Munar y Pedro Martínez. Bueno,
0: gracias, Dambuero. 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
9: ¿Qué tal? Muy buen día, muy buenos días. Este jueves 17 de septiembre dejamos atrás una noche y madrugadas de auténtico caos en Valencia y el área metropolitana, entre otros municipios de la provincia, tras el paso de un frente de tormentas que descargó más de 100 litros por metro cuadrado en menos de una hora en muchos puntos. Tormentas y trompas de agua acompañadas de fuertes rachas de viento y abundante aparato eléctrico. A las 18 minutos de la pasada noche, la Generalitat activó el sistema S-Alert en parte de la provincia de Valencia, aunque a esa hora ya se habían registrado inundaciones en muchas localidades de Valencia y su área metropolitana. De hecho, el temporal obligó a la suspensión del partido entre el Levante y el Athletic Bilbao, con miles de personas en el sitio de Valencia y con los aledaños del estadio completamente inundados. Emergencias registró cerca de 500 incidencias relacionadas con este episodio de lluvias torrenciales, con diversas inundaciones de bajos, garajes y pasos inferiores, aunque no hay que lamentar daños personales. Eso sí, muchos vecinos y vecinas de los municipios de la zona cero de la Dana han pasado una noche de auténtico pánico al ver cómo el agua acumulada corría por sus calles ante el colapso del alcantarillado y también al ver cómo subía el nivel de barrancos como los del Pollo, Orteta o La Saleta.
10: ¡Oh, qué locura!
11: Madre mía, ese coche pobrete.
12: El agua por las rodillas, del señor.
9: Hoy las clases han quedado suspendidas en algunos municipios de la provincia y también en las pedanías del sur de la ciudad de Valencia. Además, tanto la Universidad de Valencia como la Politécnica han suspendido las clases presenciales en sus campos del CAP y Casal. Conocemos con más detalle la previsión del tiempo para hoy. Agencia Estatal de Meteorología, Jordi Urios.
13: Buenos días, hoy tiempo inestable y adverso en Valencia, con chubascos y tormentas que pueden darse desde primeras horas, que serán localmente fuertes en la mitad sur, especialmente en el litoral, donde probablemente serán muy fuertes y persistentes, tendiendo a remitir a última hora de la jornada. Hoy peligro importante, especialmente hasta las 3 de la tarde en el litoral sur de Valencia, por acumulados de 120 litros por metro cuadrado o más en solo 2 o 3 horas. Tengan precaución porque pueden producirse inundaciones o alguna riada local. En cuanto a las temperaturas, hoy las máximas en descenso notable, no van a pasar de los 24 grados en Valencia y Gandía, 23 de máxima en Xàtiva, Ontinyent y Requena. Durante los próximos días, temperaturas en ascenso ligero, pero sin volver a los valores calurosos de principio de semana. En cuanto al viento, hoy soplará moderado del nordeste en el litoral, perdiendo fuerza durante la tarde. En el resto, viento flojo variable con predominio de la componente este. Es una información de AEMET.
9: Ha habido multitud de incidencias relacionadas con la movilidad en las últimas horas a causa de este episodio de lluvias torrenciales. Renfe acaba de informar que los servicios de cercanías de la línea C1 Valencia-Gandía van a recuperar la circulación a partir de las 8 de la mañana y 27 minutos. En los trenes de la línea C2 Valencia-Xàtiva se presta el servicio con normalidad. En la línea C6 Valencia-Castelló el servicio ha comenzado a las 7 y cuarto, una vez se ha explorado el estado de la infraestructura. Y la línea C3 Valencia-Buñol está todavía a la espera de que se reconozca el estado de la infraestructura. Los trenes en esta línea C3 no circulan. En la línea C1 Valencia-Gandía, como decimos, se recupera la circulación desde las 8 y 27 de la mañana, eso sí, con un único tren cada hora por sentido. Además, es momento de ver cómo ha afectado estas lluvias a la circulación en las carreteras de la provincia. DGT, Daniel González.
10: Muy buenos días. A esta hora, un vehículo incendiado está complicando el tráfico en la carretera A7 en los entornos de Picassent y Torrent en sentido norte, ya en sentido Castellón, donde van a encontrar hasta 2 kilómetros de retenciones en este tramo. La A7 densa también en Manises en sentido sur, sentido Alicante, y se complican las entradas a Valencia capital por la V31 en Silla, V21 en Alboraya y la CV35 en Burjassot. La V30 también complicada en ambos sentidos en Mislata y Chirivella, y mucha prudencia con los avisos naranjas por fuertes lluvias aún en la provincia.
9: Y en la ciudad de Valencia los efectos de las trombas de agua siguen afectando al tráfico, con muchos semáforos que están fuera de servicio, aunque los pasos inferiores que resultaron inundados ya se han reabierto en su totalidad. Actualizamos la situación. Sala de gestión de tráfico, Mar San Juan.
14: Buenos días. En estos momentos se han abierto ya todos los pasos inferiores de la ciudad, y en cuanto a las vías principales, se mantiene cerrada la avenida Levante Unión Deportiva dirección Benicalap por embalsamiento de agua. Por lo demás, se registran retenciones en las entradas a Valencia por avenida Cataluña, Camino Nuevo de Picaña, Pío XII y avenida del Cid, ambos sentidos de Ronda Norte y de la Gran Vía Fernando el Católico, los accesos a 9 de octubre, los accesos a Peseta Aleixandre desde Juan 23 y Camino de Moncada, y también retenciones en Primado Reig, dirección Avenida Cataluña. Y eso es todo por ahora.
9: Comenzamos. Muchos vecinos y vecinas de los municipios de la zona cero de la Dana han pasado una noche y madrugada de auténtico pánico tras las trombas de agua que han venido descargando sobre la zona, con acumulados de hasta 100 litros por metro cuadrado en menos de una hora. Lluvias torrenciales que han provocado el colapso de los sistemas de alcantarillado e inundaciones en bajos y viviendas de planta baja, además de garajes, aunque no hay constancia de daños personales.
15: ¡Oh, qué locura!
11: Madre mía, ese coche pobrete.
12: El agua por las rodillas del señor.
16: En las últimas horas, Emergencias de la Generalitat ha gestionado casi 500 incidentes relacionados con este episodio de fuertes tormentas, la mayoría en la ciudad de Valencia, pero también en Torrente, sobre todo por acumulación de agua y filtraciones, así como incidencias de circulación y daños materiales.
9: A esta hora hay problemas con el tráfico urbano en muchos municipios que se vieron la pasada noche y madrugada afectados por las trombas de agua, fundamentalmente por semáforos fuera de servicio, pero también algunos pasos inferiores inundados. En el caso de la ciudad de Valencia, ya se han reabierto todos esos pasos inferiores, aunque, como decimos, la red de semáforos continúa todavía afectada. En cuanto al servicio ferroviario, según informa Renfe, la línea C1 Valencia-Gandía ha recuperado la circulación desde las 8 y 27 minutos de la mañana, con un tren por sentido cada hora. En el caso de la línea C2 Valencia-Xàtiva, los trenes está en servicio con normalidad. En la línea C3 está a la espera de que haya un reconocimiento de la infraestructura antes de decidir si se habilita o no el inicio del recorrido de los trenes, mientras que la línea C6 Valencia-Castelló ha iniciado el servicio con normalidad a partir de las 7 y cuarto de la mañana. Por su parte, Metro Valencia, que cerró la pasada noche la circulación en todas sus líneas debido a los efectos de esas lluvias torrenciales, ha ido retomando el servicio en todas sus líneas de metro y tranvía a lo largo de la mañana de hoy.
16: Sin embargo, Metro Valencia avisa en sus redes sociales de diferentes problemas para garantizar la regularidad del servicio temporalmente. Donde sí se opera ya con normalidad esta mañana es en el aeropuerto de Manises.
9: Hoy las clases han quedado suspendidas en algunos municipios de la provincia de Valencia y también en las pedanías del sur de la ciudad de Valencia.
16: Además, tanto la Universidad de Valencia como la UPV han suspendido las clases presenciales este jueves y todas las actividades al aire libre en su campus de la ciudad de Valencia.
9: 8 de la mañana, casi 53 minutos. El Centro de Coordinación de Emergencias ha dado por finalizada esta alerta por inundaciones en la cuenca del río Magro y además también en los barrancos de la Albufera, el Pollo y la Saleta, el Alto Turia y la zona del Carraixet Calderona. Se mantiene, eso sí, la alerta naranja en el litoral sur de la provincia de Valencia y en el litoral de Alicante.
16: Aunque está previsto que el temporal remita, el conseller de Emergencias, Juan Carlos Valderrama, pide precaución y que la población se informe antes de desplazarse.
17: Que la ciudadanía consulte los canales oficiales y los medios de comunicación para tener una información de primera mano y también conocer los consejos que tiene a su disposición en el 112.
9: Mucha precaución si han de desplazarse. Torrent ha sido uno de los municipios del área metropolitana de Valencia que se ha visto más afectado por este episodio de lluvias torrenciales. Vamos a conocer la situación a esta hora en la ciudad de Torrent. Aurana Moncholista allí. ¿Qué tal? Muy buen día.
15: Muy buen día, pues sí, aquí en Torren cayeron cerca de 100 litros por metro cuadrado en apenas 45 minutos. La tormenta fue tal que anegó calles y algunos conductores se vieron atrapados y abandonaron sus coches. Vehículos que están siendo retirados desde primera hora. Nosotros nos encontramos en un paso subterráneo completamente inundado en el acceso sur de la ciudad. Es una arteria principal que comunica con el norte de la población y que ahora está cortada. Operarios de Protección Civil siguen extrayendo el agua con bombas, como podéis escuchar de fondo. Esta mañana es momento de hacer balance de las incidencias. Nos lo contaba aquí en este paso subterráneo que ha visitado Amparo Folgado, la alcaldesa.
18: En general, las incidencias que tenemos en estos momentos es de algún garaje que tiene un punto bastante concreto que tiene, pues está lleno de agua y están achicando agua, retirando todos esos contenedores que se han ido desplazando de la calzada y estaban un poco dificultando el tráfico. Tenemos también algunas incidencias de vehículos que en algunos puntos de las vías del municipio se han quedado parados ayer en la noche.
15: Y decía la alcaldesa que hoy seguimos en alerta naranja, así que hay que estar muy atentos a las indicaciones de emergencias.
9: Gracias, Aurora. Y en otros municipios de la zona cero, como por ejemplo en Catarrocha, se han registrado multitud de incidencias relacionadas con este episodio de lluvias torrenciales. Ha habido filtraciones, inundaciones y cortes de calles. Lorena Silvente es la alcaldesa de Catarrocha.
19: Pues tenemos agua acumulada en superficie que provoca filtraciones en viviendas y en garajes, y por eso hemos cortado al tránsito la calle Pelayo, la calle Lorta, los túneles y también parte de la Ronda Est y también en Avenida Rambleta.
16: En Paiporta no ha habido incidencias significativas, pero los vecinos tienen el miedo en el cuerpo. Trasladan a Marian Val, vicealcaldesa.
20: Seguimos teniendo el miedo metido en el cuerpo. A nivel social, o sea, toda la ciudadanía, nos podéis imaginar la cantidad de mensajes desde los primeros minutos de la tormenta.
9: Las lluvias de las últimas horas han contribuido a la extinción, a las labores de extinción del incendio forestal en Tuéjar, que ya ha sido estabilizado tras calcinar 835 hectáreas, según ha señalado el consejero de Emergencias, Juan Carlos Valderrama.
21: Se han cumplido las condiciones climatológicas que decían que iban a haber tormentas con lluvias que han sido muy intensas en un periodo de tiempo muy corto, pero eso da unas garantías de que actualmente el incendio se pueda dar por estabilizado y, por tanto, se ha bajado también la situación de emergencia a una situación 1.
16: Las primeras investigaciones apuntan a que el fuego no se produjo por causas naturales. Pilar Bernabé, delegada del Gobierno en la comunidad.
22: Podríamos afirmar que sí es el factor humano. Ahora todas las líneas de investigación están abiertas, tanto si es provocado o si es consecuencia de una negligencia.
9: Otras noticias en breve. Tras las lluvias torrenciales de anoche, a partir de las 10:30 de esta mañana, arranca en el Ayuntamiento de Valencia el debate sobre el estado de la ciudad.
16: En sucesos, la Policía Nacional ha desarticulado un entramado criminal ubicado en la provincia de Valencia, dedicado a favorecer la inmigración irregular mediante la venta de contratos de alquiler falsos a extranjeros, y ha detenido a 45 personas relacionadas con estos hechos en diferentes puntos de España.
9: La Guardia Civil ha detenido a una mujer de 47 años como supuesta responsable de haber muerto a puñaladas a un hombre de 51 años en su vivienda de Requena.
16: La caída de un rayo causó anoche un incendio en un palmeral de Massanassa junto a la V31.
9: El fuego, que comenzó en torno a las 10:20 de la pasada noche, obligó a la intervención de los bomberos del consorcio provincial. En los deportes, la jornada de Liga anoche estuvo pasada por agua en el Ciutat de Valencia. La fuerte tromba de agua obligó a suspender finalmente el partido entre el Levante y el Athletic Bilbao, con miles de aficionados que estaban ya en el Ciutat de Valencia, cuyos aledaños estaban además completamente inundados. Allí estaba nuestro compañero Salva Campos.
23: Solo la alerta roja impide la disputa de un partido para la Liga, pero con alerta naranja nadie podía imaginar el vendaval de agua y viento que iba a caer sobre el estadio Ciutat de Valencia cuando los jugadores de Levante y Athletic saltaban a realizar los ejercicios de calentamiento. Los aficionados presentes, empapados e impotentes por la repentina tromba, buscaron refugio la parte alta y los vomitorios para protegerse. En torno a las 9:30 de la noche, hora fijada para el inicio del partido, de común acuerdo la Liga, los clubes y el colegiado Alejandro Quintero decidieron suspender el encuentro. Después, a las 22:08, cuando jugadores, periodistas y familiares aún no habían abandonado el estadio, sonó el alert por posibles inundaciones y desbordamiento de barrancos. La que ya estaba anegada era la Ronda Nord, la arteria principal junto al estadio. Algunos vehículos quedaron averiados y los aficionados tuvieron que acceder con el agua prácticamente por la rodilla para buscar el suyo o volver a su domicilio. Sobre las 22:20 abandonó el estadio el cuarteto arbitral encabezado por Alejandro Quintero y poco a poco las demás personas que quedaban en el estadio, algunos a la aventura. El partido, dado que mañana continuarán las lluvias en la Comunidad Valenciana, no se disputará y habrá que buscar otra fecha. El Athletic regresará a Bilbao mañana jueves por la mañana y el Levante tiene previsto ejercitarse por la tarde en el Ciutat de València.
9: Y en la cultura sueca se convierte a partir de hoy jueves en un gran escenario del teatro gestual y el movimiento con la celebración de la edición número 36 de la Mostra Internacional de MIM, que contará en esta edición con 45 funciones y dos estrenos absolutos, además de tres compañías valencianas. Bajo el lema La mirada cómplice, este año la Mostra de MIM de Sueca reivindica la conexión entre actor y espectador que confluyen en una comunicación sin palabras.
0: Buenos días, las noticias de las 9 de la mañana.
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0: Antes de repasar las innumerables incidencias que nos dejan las lluvias, la previsión meteorológica. El temporal va a menos, pero la mañana, sobre todo en las primeras horas, aún puede ser muy complicada en el sureste de la península y en Baleares. Luz Cepeda, Agencia Estatal de Meteorología. Buenos días.
2: ¿Qué tal? Buenos días. Así es. Después de una tarde de ayer muy complicada, especialmente en Cataluña y la Comunidad Valenciana, ayer tenemos recogidos 97 litros por metro cuadrado en Moya, en la provincia de Barcelona, y 68 en el aeropuerto de Valencia. Hoy las lluvias más fuertes las tenemos en Baleares y en el sureste peninsular. Mucha precaución todavía durante la mañana en el archipiélago Balear, también en la región de Murcia, en zonas del sur de la Comunidad Valenciana y en la provincia de Albacete, también en el este de Andalucía, zonas donde las tormentas en las próximas horas todavía pueden ser fuertes, con granizo, con importantes acumulados en cortos periodos de tiempo y con fuertes rachas de viento. Mucha precaución a lo largo de la tarde. La situación irá debilitándose, los chubascos irán a menos, pero todavía esta tarde y mañana el sureste peninsular y Baleares continuará con chubascos y tormentas. Estaremos muy pendientes. Durante el fin de semana esas precipitaciones ya van a remitir, sobre todo el sábado, ya desapareciendo. En el resto del país un tiempo estable con unas temperaturas que hoy siguen en descenso, sobre todo en el sureste de la península y en Baleares, pero les adelantamos que a partir del fin de semana las temperaturas volverán a subir y volveremos a tener de nuevo temperaturas más altas a partir del domingo y el lunes en gran parte de nuestro país. Es una información de AEMET.
0: Gracias. Lo peor parece haber pasado ya en Cataluña después de que el 112 atendiera más de 600 incidencias, más de 60 avisos de los bomberos, lo más trágico la muerte en Barcelona de un hombre arrastrado por una riera en Olivella. Desde Barcelona, Ana Puyol, buenos días.
3: Buenos días, sí. Los bomberos han localizado el cuerpo sin vida de un hombre en Olivella, en Barcelona, esta madrugada después de que su coche fuera arrastrado por una riada. Es la consecuencia más grave del temporal que ha azotado buena parte de la provincia de Barcelona esta noche y que ya empieza a remitir. Ayer por la noche, Protección Civil mandó un mensaje, esa alerta a los móviles de varias comarcas, y en las próximas horas espera desactivar la alerta del Plan Inuncat.
4: La previsión meteorológica, entonces, que el día de hoy ya sigui, doncs, amb alguna puja...
3: És Joan Ramon Cabello, subdirector de Prevención de Protección Civil, que explica a Radio 4 de Radio Nacional que esta mañana se reúnen para evaluar la situación. El teléfono de emergencias 112 ha atendido más de un millar de llamadas y los bomberos 270 avisos relacionados con las lluvias, que también obligaron a desalojar un camping en Sitges. El temporal también provocó cortes en carreteras y el cierre de estaciones de metro, y el aeropuerto del Prat canceló 23 vuelos.
0: Gracias. Tormentas, lluvias que también han causado estragos en la provincia de Valencia, con bajos, calles, carreteras anegadas y el miedo, que es libre, por el recuerdo de la Dana. Cientos de incidentes que han obligado a cerrar el metro de la capital y el aeropuerto de Manises. El municipio más afectado ha sido Torrent, aunque no ha sido el único. Allí está nuestra compañera Aurora Moncholí. Buenos días.
5: ¿Qué tal? Muy buenos días. Aquí en Torrent cayeron cerca de 100 litros por metro cuadrado en tan solo 45 minutos. La tormenta fue tal que anegó calles y algunos conductores se vieron atrapados y abandonaron sus coches. Vehículos que están siendo retirados desde primera hora. Nosotros nos encontramos en un paso subterráneo completamente inundado en el acceso sur de la ciudad. Operarios de Protección Civil siguen extrayendo el agua con bombas. Los vecinos anoche pasaron mucho miedo. Recordemos que este municipio fue afectado por la Dana hace 2 años y están preocupados por el otoño, como nos contaba su alcaldesa, Amparo Folgado.
18: prácticamente en 45 minutos cayeron cerca de 100 litros de agua. Entonces esto la verdad es que es complicado para absorber ese volumen de agua en tan poco tiempo. Lo que estamos observando es que pues bueno, hay que tener muchísima precaución porque posiblemente estas cosas se van a ir repitiendo.
15: Las lluvias continuarán hoy, el litoral de Valencia y Alicante sigue en alerta naranja hasta las 3 de la tarde, así que hay que seguir atentos, como decía la alcaldesa, a las indicaciones de emergencias.
0: Gracias, muy pendientes de todo lo que está sucediendo con el temporal de lluvias en la comunidad valenciana. Vamos a saber cuál es la situación en las carreteras. Dirección General de Tráfico, buenos días.
6: ¿Qué tal, Fernando? Muy buenos días. Pues hasta la pendiente de varias complicaciones ya por accidente, uno de ellos de salida de Barcelona, la AP7 en San Cugat del Vallès hacia Girona, otro de entrada que complica la C32 en Premia del Mar, en Málaga también otro accidente está complicando la A7 en Estepona ya dirección Marbella, y en Mallorca uno más, el MA1 en Calvia hacia András. Se mantienen las complicaciones en la entrada a Madrid, ya destacando especialmente la A6 desde Majadahonda hasta Aravaca, también en Toledo dificultades por la A42 en Illescas sentido Madrid, como también en la zona de Juncler de entrada, en este caso ya la capital toledana, como en Barcelona, los accesos C58 Sabadell y Moncada, la 2 y la B23 en Pallella y la P7 en Barbera del Vallès sentido Tarragona. También en Valencia complicada la 7 en Picassent sentido Castellón y la zona de Loriguilla, en este caso hacia Alicante, y ya en Andalucía en más puntos de esta 7, en Almería, en Viator hacia Murcia, en Málaga, los tramos de Fuengirola, la Cala de Mijas y Calahonda, todo ello dirección ya Marbella, así como la salida de Sevilla por la 49 en Camas, y finalmente la salida de Córdoba en la 45 en Fernán Núñez, ya dirección Antequera.
0: 9:05 de la mañana, 8:05 si nos escucha desde Canarias.
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0: La decisión judicial de suspender el campamento para albergar a más de 1.600 inmigrantes en el puerto de Ceuta es un gran contratiempo para los planes logísticos del gobierno. Es una rémora en el objetivo de que la ciudad autónoma recupere la normalidad cuanto antes. Recordamos, el SUP, el sindicato policial, recurrió la orden del Ministerio de Óscar Puente al considerar que su instalación suponía un riesgo para la seguridad del puerto, una infraestructura crítica. La Audiencia Nacional ha paralizado los trabajos que estaban a punto de terminar. La pregunta es si hay otras alternativas de terrenos para alojar a los migrantes que siguen llenando las playas del Trampolín y de Benito. Desde Ceuta, Nuria Galán, buenos días.
7: Buenos días. De momento el Ministerio no plantea alternativas. Se limita a responder a esta decisión de la Audiencia Nacional de paralizar de manera cautelar la instalación del campamento. Pide además agilidad y que se actúe de forma inmediata para aportar soluciones a esta situación que califica como sobrevenida. Defiende además la ubicación en el puerto, señalando que es un lugar idóneo que cuenta con todas las garantías. La Audiencia, sin embargo, quiere estudiar el caso después de que el Sindicato Unificado de Policía haya señalado que no es seguro ubicar a más de un millar de personas junto a instalaciones críticas como depósitos y conducciones de combustibles y otras infraestructuras energéticas. Así las cosas, el Ministerio no oculta su asombro y asegura que esta decisión judicial paraliza un operativo logístico que se iba a ejecutar de forma inminente para alojar a 1.700 migrantes en un espacio diseñado con criterios, dice, estrictamente humanitarios y de orden público.
0: Gracias. A la situación en la ciudad autónoma, acaba de referirse en las mañanas de Radio Nacional el presidente de Cataluña, Salvador Illa, una crisis compleja que, en su opinión, requiere de una lealtad institucional que no está viendo de ciertos sectores como el principal partido de la oposición o de la justicia. Salvador Illa también cuestiona esa última decisión judicial sobre el puerto de la ciudad autónoma que ha paralizado de forma temporal el campamento de inmigrantes que se iba a ubicar allí.
8: ¿Qué significa paralizar esto? ¿Por qué hay que revisar qué? Me ha parecido enormemente extraño, y digo, no he leído, no he tenido tiempo de leer la conferencia, pero me parece que, en fin, no es manera de actuar, ¿no? Sentido de responsabilidad, sentido común y lealtad institucional, todos. La justicia es un poder, y eso algunos lo proclaman a diario, y es también un servicio público.
0: El gobierno se ha declarado perplejo por la decisión judicial. Hoy el ministro del Interior, Fernando Grande Marlaska, y la titular de Inclusión y Migraciones, el MASAI, reciben al comisario europeo de Inmigración, a Magnus Brunner, después del apoyo expreso de la presidenta von der Leyen a España en esta crisis. Aunque va a ser difícil un acuerdo en el Parlamento Europeo para aprobar una resolución que respalde a la ciudad autónoma y critique y advierta seriamente a Marruecos, como pretenden los populares europeos en Estrasburgo. David Vidueiro, corresponsal comunitario desde Estrasburgo. Buenos días.
10: Buenos días. Cuando el presidente de Ceuta visitó Bruselas, Juan Jesús Vivas pidió una respuesta contundente a Marruecos que pasara por una resolución del Parlamento Europeo. No va a ser sencillo. La intención inicial de un texto conjunto de mínimos entre populares y socialistas está prácticamente descartado. Los populares no son especialmente duros con el gobierno de Sánchez en su propuesta, tampoco con Marruecos, a quien sí le piden que asuma su responsabilidad con Europa y le exigen que respete la soberanía española de Ceuta. Vox va mucho más lejos al pedir la ruptura de los acuerdos entre Bruselas y Marruecos. En cambio, los socialistas soslayan cualquier crítica a Rabat y ensalzan la cooperación con su gobierno. Así las cosas, los acercamientos no han surtido efecto y esto complica mucho que salga hoy adelante una resolución. Votación a cara de perro. La que tiene más opciones es la de los populares, que ahora miran a su izquierda, pero sobre todo a su derecha, al grupo de Giorgia Meloni. Si no hay mayoría, la Eurocámara no se pronunciará sobre Ceuta, un problema más simbólico que práctico, porque cualquier texto que salga serían solo palabras con valor político, pero ningún valor legal ni vinculante.
0: Gracias. En este momento de tensión por la crisis de Ceuta se celebra el Día de Melilla, los 529 años desde que los Reyes Católicos nombraron a su primer gobernador. A los actos institucionales van a acudir la ministra Elma Saiz por el gobierno y también el líder de los populares, Alberto Núñez Feijóo. Vamos hasta Melilla para ver cómo viven todo lo que está sucediendo en Ceuta y cómo encaran su día grande. Begoña Rubio, buenos días.
11: Buenos días. Pues Melilla encara este jueves su día, en el que se conmemora, como dices, el 529 aniversario de su incorporación a la Corona de Castilla, con la vista puesta en Ceuta. De hecho, el sindicato CESIF ha exigido al gobierno que aclare si los servicios públicos de Melilla están preparados ante una entrada masiva de migrantes, como la ocurrida en Ceuta a los días 30 y 31 de julio, dada la preocupación de los empleados públicos de la ciudad por la falta de información y por los nuevos llamamientos en redes sociales para los días 20 y 23. El presidente de CESIF, Luis Escobar, ha instado a la delegada, Sabrina Mog, a que explique los detalles del plan que ha dicho que existe, o de lo contrario ha advertido de que el sindicato adoptará medidas incluso de carácter judicial. Por otro lado, desde el Partido Popular aseguran que el viaje de Alberto Núñez Feijóo a Melilla hoy y mañana y el lunes a Ceuta tiene una simbología especial y su objetivo primordial es refrendar el apoyo del partido a la población que está, dice, amenazada.
0: Recordamos que Alberto Núñez Feijóo volverá a Ceuta por cuarta vez el próximo lunes. Bueno, en la audiencia de Barcelona, medio centenar de policías nacionales declaran como testigos en el juicio contra cuatro compañeros acusados de reventar un ojo al activista Roger Español con una bala de goma durante las cargas por el referéndum de independencia del 1. Redacción en Barcelona, Marga Esparza.
13: Explicó que todo empezó con una sentada pacífica en medio de una calle de Barcelona para impedir el paso de las furgonas policiales a la salida de la escuela Ramon Llull. Español declaró que enseguida la policía empezó a cargar y se empezaron a escuchar los primeros disparos, pero él pensaba que lo que se oía eran salvas.
14: Pensaba que...

0: En las listas de espera quirúrgicas en el Hospital Madrileño Ramón y Cajal. La última novedad es que, según publica el diario El País, hay documentos que probarían que fue la dirección del hospital la que manipuló estas listas para cumplir con los objetivos de la comunidad madrileña. El gobierno regional hasta el momento niega cualquier posible responsabilidad. Informa Elena Nieva.
1: La comunidad responsabiliza directamente al médico que destapó el caso. La consejera Fátima Matute sostiene que Luis Alberto Martos fue quien alteró la prioridad quirúrgica de los 57 pacientes y que lo hizo, asegura, para reducir su carga de trabajo.
2: El mismo denunciante es quien manipuló las listas de espera. Es un trabajador del Hospital Ramón y Cajal que ha manipulado de manera irregular la gravedad de 57 pacientes de traumatología para su beneficio, para trabajar menos y operar casos menos complejos.
1: Martos rechaza por completo esa versión. El cirujano, consultado por Radio Nacional, asegura que las modificaciones respondían a instrucciones de responsables del hospital y afirma que la huella informática permite comprobarlo. Añade que, pese al cambio de prioridad, terminó operando a esos pacientes. Desde el Gobierno central, Mónica García eleva el foco más allá del Ramón y Cajal. La ministra acusa a la Comunidad de Madrid de maquillar las listas de espera y asegura que esas prácticas no se limitarían a un único servicio.
3: Ya sabemos lo que ocurre con la gente, con los profesionales que denuncian las malas prácticas de la Consejería de Sanidad, que no se va a investigar lo que denuncia, sino se les va a investigar a ellos, ¿no? Es una especie de ley del silencio, de omertá, en la que estamos inmersos.
1: Facua ha llevado ya el caso ante la Fiscalía Provincial de Madrid. La asociación ha presentado una denuncia por la presunta alteración de las prioridades quirúrgicas de esos pacientes.
4: So I would like to work with you on opening the door for Canada to being the first associate member of the European Union.
0: La Unión Europea, ninguneada por Washington, y Canadá, maltratada por los aranceles de Donald Trump, buscan una nueva alianza política y económica. Von der Leyen ha ofrecido a Canadá ser el primer estado asociado y hoy vamos a escuchar, volvemos a Estrasburgo con David Vigueiro, la respuesta del primer ministro Mike Carney, que en su discurso previsto ante el Parlamento Europeo, David.
5: Sí, hoy veremos hasta qué punto Carney recoge el guante lanzado ayer por von der Leyen en Canadá como primer miembro asociado de la Unión Europea. La presidenta de la Comisión se sacó de la chistera a última hora esta idea en línea con el interés de Canadá de una alianza sin precedentes, pero todo esto ha pillado a contrapié a las capitales europeas. En Bruselas nadie tiene claro qué encaje legal tendría o qué supondría en la práctica. Ya hay países con relaciones especiales con Bruselas. Suiza está en el espacio Schengen e Islandia y Noruega en el espacio económico europeo. Von der Leyen quiere que Canadá esté mucho más cerca de Europa, pero todavía queda una decena de países que no han ratificado el acuerdo comercial firmado con Canadá hace 10 años, algo mucho más sencillo, así que hay mucho trabajo por delante antes de que esta etiqueta de miembro asociado se pueda hacer realidad. Decía ayer von der Leyen en su discurso:
4: "This is not a partnership against anyone else, but for our common strength."
5: Decía que esta alianza no es contra nadie, pero a nadie se le escapa que Canadá y Europa han decidido acercarse un tanto geopolítico, empujadas por un Trump que les ha presionado y castigado, pese a ser de sus principales socios. El propio Trump ha reaccionado hoy amenazando con cortar el comercio con elevados aranceles si esta alianza reforzada sale adelante.
0: La situación en Oriente Próximo, con el petróleo Brent cotizando por encima de los $105 el barril y la subida de los tipos de interés por parte de la Reserva Federal de los Estados Unidos por primera vez en 3 años, marcan la apertura a esta hora del IBEX 35 y del resto de las bolsas europeas. Bolsa de Madrid, David Martínez, buenos días.
6: Buenos días, que lo hacen con avances ligeros en las principales bolsas europeas. La mayoría suben en torno a un 0,5%. Aquí el IBEX 35 suma ya un 0,7% y recupera los 19.700 puntos. Incluso se acerca todavía a cierta distancia a los 19.800. Lo que vemos son esos avances contenidos después de conocer ayer la decisión de la Reserva Federal estadounidense de subir los tipos de interés por primera vez en más de 3 años, tal y como se esperaba. Además, en su discurso, Kevin Warsh, su presidente, se mostró decidido a contener la inflación y dejó la puerta abierta a nuevas subidas de tipos de interés en próximas reuniones. En las proyecciones del Banco Central se apunta a una más este año. La reacción en Wall Street fue de caídas, especialmente en el índice Dow Jones, que retrocedió más de un 1%. De momento las bolsas europeas cotizan en verde y hoy la atención estará también en la reunión del Banco de Inglaterra, que decidirá sobre los tipos de interés. En cuanto al petróleo, el Brent baja ahora mismo un 1,5%.

0: 1,5% y se modera hasta los $104 por barril.
1: Y hoy nos despertamos con un suceso estremecedor que les estamos contando desde primera hora. Ha ocurrido en Málaga. Un hombre ha intentado estrangular a su pareja delante de la hija pequeña y después se ha suicidado. La mujer está viva porque la niña de solo 12 años avisó a emergencias. Desde Málaga, Laura García, buenos días.
2: Buenos días. Sí, los hechos ocurrían sobre las 6 de la tarde este miércoles cuando el 112 recibió un aviso de una menor que alertaba de que un hombre intentaba estrangular a una mujer en la calle León y Berabeu de los Pinares de San Antón, en la capital malagueña. Tras acudir al 061 y la Policía Nacional, hallaron a la mujer de 35 años en parada cardiorrespiratoria, por lo que le practicaron maniobras de reanimación y la trasladaron a un centro hospitalario en el que está ingresada en estado crítico. Según las primeras pesquisas, el hombre de 39 años habría intentado estrangular a su mujer y posteriormente se arcó y murió, lo que habría presenciado su hija menor de edad, que fue, como decimos, la que alertó al 112. Ninguno de los dos, ni víctima ni agresor, estaban en el sistema Biogen.
1: La reina Letizia preside la apertura del curso escolar de infantil y primaria. Lo va a hacer en su antiguo colegio, en La Gesta, en Asturias, Oviedo. Lucía Abarrategui, buenos días.
3: Buenos días. Doña Letizia reedita visita a este colegio betense. Ya lo hizo en 2008 como princesa y hace 46 años como alumna. Además de conocer los proyectos educativos que se desarrollan en las aulas, la reina mantendrá un encuentro con antiguas profesoras y con el consejo escolar. En la cuenta atrás de la visita, ilusión y grandes expectativas entre el alumnado.
4: Estoy muy nervioso y espero que sea muy guay para todo el colegio. Me imagino que va a ser, bueno, guapa, va a ser salada y como que bastante, creo que interesado en el trabajo este.
3: Está previsto que la visita comience a las 12.
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1: En Madrid, el Festival de las Ideas suscita la conversación y el debate en el espacio público. Los días previos han estado marcados por una controversia sobre el propio festival. Una veintena de ponentes anunció un boicot al evento por el patrocinio de Allianz Seguros, una compañía señalada por sus vínculos económicos con Israel. Una vez retirado ese patrocinio, para decepción del Ayuntamiento de Madrid, el Festival de las Ideas se extiende desde hoy y hasta el domingo. Susana Santaolalla, buenos días.
6: Buenos días. Tres escenarios principales, Plaza de España, Círculo de Bellas Artes y Caixa Forum, configuran las ágoras del pensamiento contemporáneo. No son las únicas, 14 sedes invitadas y los tradicionales formatos de Speaker's Corner y paseos filosóficos. Y lo más importante de todo, con algunas de las voces contemporáneas más destacadas de las humanidades, las ciencias y las artes. Marcela Vélez, directora artística del festival.
7: Por ejemplo, la escritora británica Sadie Smith, el historiador Vijay Prashad, también Rodrigo Sorogoyen, Chantal Mayar, Pablo Dors, Rodrigo Cuevas.
6: El Festival de las Ideas quiere que con el ciudadano de a pie se fomente el diálogo. Por ejemplo, hablar de la inteligencia artificial o la salud mental, cuestiones muy urgentes y todo con el cuerpo en esta tercera edición como eje temático.
7: En una época de pantallas, de algoritmos, de aceleración, ¿no?, volver al cuerpo y a eso que nos da la existencia, nos mantiene conectados, es fundamental.
6: Desde hoy hasta el 20 de septiembre, Madrid se convierte de nuevo en el punto de encuentro del pensamiento internacional.
1: Los deportes en Radio 5. Hoy vamos a cerrar la sexta jornada de la Liga de Fútbol con un partido para mirar al descenso y otro para mirar a la Champions. Daniel Ampuero,
8: ¿qué tal? Buenos días, Fernando. Vamos a empezar por el de la Champions, porque además es el primero, es a las 7 de la tarde, porque el Betis ha comenzado muy bien el curso liguero y la prueba está en que si ganan hoy al Getafe en la Cartuja, van a empatar a puntos con el Real Madrid, que va segundo. O sea que eso dice mucho de ese buen inicio y de ese buen arranque que ha tenido el Betis de Pellegrini, que ayer cumplió, Fernando, 73 castañas.
9: Bueno, yo creo que mejor regalo que uno puede recibir el día de su cumpleaños es ganar el día de mañana. Son tres puntos, como digo, importantísimos. A lo mejor a esta altura de temporada, cuando queda tanto, creen que no son, pero al final los logros se pierden, se consiguen por uno o dos puntos. Cada punto que logramos sumar, sobre todo aquí en casa, creo que nos va a venir muy bien para adelante.
1: 73 años.
8: Récord, ¿eh? Récord de longevidad de un entrenador de más edad en un banquillo de primera división. Ya lo tenía con 72, o sea, ahora con 73. Está prácticamente igual, es verdad. Si recuerdas la época del Villarreal, bueno, ahí estaba un poquito mejor. Luego pasó por el banquillo del Bernabéu y ahí envejeció un poquillo. Pero
1: tiene un pelo estupendo.
8: En los últimos años, eso es verdad, tiene un pelazo y ahí nos da envidia a los dos. Bueno, enfrente, el Getafe, José Bordalás, que necesita un partido en el que estén concentrados todo el tiempo.
10: En esta liga los detalles cuentan mucho y a nosotros nos han penalizado estos dos últimos partidos. Tenemos contra el Betis, no nos vale jugar bien por momentos. Necesitamos hacer un partido muy completo durante los 90 minutos.
8: El partido a las 7, como decía, los azulones necesitan los puntos, están fuera del descenso, pero para alejarse un poquito más del descenso, empezar a tomar distancia con ese descenso, en el que están Málaga y Villarreal, antepenúltimo y penúltimo respectivamente, junto con el Elche, que son colistas, son tres de los cuatro equipos que todavía no han ganado. Ahora te lo explico, porque solamente he nombrado a tres. Ese partido, el Málaga-Villarreal, va a empezar a partir de las 9:30 de la noche. De ayer, esto ya nos va sonando algo habitual, goleada del Barcelona, esta vez le tocó al Racing de Santander en el Camp Nou, 7-2. Germán García, buenos días.
11: Buenos días. Bajo un aguacero torrencial, pero el Barça suma y sigue hasta el punto de pulverizar un nuevo récord absoluto en la historia del club. Encadena el mejor arranque de una temporada con 7 victorias en 7 partidos entre Liga y Champions. Ayer la víctima fue el Racing de Santander, 7 goles con hat-trick de Rafinha, 2 de ellos de penalti, Joao Cancelo, Gabriel Jesús, Asier Villalibre en propia puerta y el último de Lamine Yamal, que por cierto marró un penalti. Ya son 28 goles a favor y 6 en contra, que sumados a los 5 contra el Feyenoord, arroja un balance de 33 goles en 7 partidos esta temporada. La nota negativa, la sustitución del meta Joan García por precaución y la actuación muy deficiente de su sustituto, el polaco Chesney, que cometió un error grosero que le costó el gol a Sabiri para el Racing de Santander.
8: Vamos a contar un truco. Esta crónica que estaban escuchando un ruido de fondo, es que... vamos a contar un truco que no decimos habitualmente, que es que estaba grabado ayer, y eso era el ruido de la lluvia de ayer, ¿eh? Bueno, para que la gente se haga una idea de la que está cayendo por allí, los que no vivimos por allí. Bueno, el Barça lleva 28 goles a favor en Liga, ha dicho Germán. Para que nos hagamos también una idea, el siguiente que más goles lleva en la Liga es el Real Madrid, que lleva 17.
1: 33 11. Lleva el Barça, ¿no?
8: Sí.
1: Y la pregunta es, que serán muchos,
8: sí.
1: ¿Para qué querían fichar a Julián Álvarez?
8: Pues la respuesta que te estarán dando muchos es por lo mismo que han fichado a Rodri. Bueno, 11 goles más el Barça que el Real Madrid. Bueno, si llovió en el Camp Nou, más llovió en Valencia, que obligó incluso a aplazar el partido entre Levante y Athletic Club Salva Campos.
12: Solo la alerta roja impide la disputa de un partido para la Liga, pero con alerta naranja nadie podía imaginar el vendaval de agua y viento que iba a caer sobre el estadio Ciudad de Valencia cuando los jugadores de Levante y Athletic saltaban a realizar los ejercicios de calentamiento. En torno a las 9:30 de la noche, hora fijada para el inicio del partido, de común acuerdo la Liga, los clubes y el colegiado Alejandro Quintero decidieron suspender el encuentro. Después, a las 22:08, cuando jugadores, periodistas y familiares aún no habían abandonado el estadio, sonó el es alert por posibles inundaciones y desbordamiento de barrancos. Sobre las 22:20 abandonó el estadio el cuarteto arbitral encabezado por Alejandro Quintero y poco a poco las demás personas que quedaban en el estadio, algunos a la aventura. El partido, dado que mañana continuarán las lluvias en la Comunidad Valenciana, no se disputará y habrá que buscar otra fecha. El Athletic regresará a Bilbao y el Levante tiene previsto ejercitarse por la tarde en el Ciudad de Valencia.
8: Esto es importante lo que dice Salva, como siguen las lluvias el Athletic vuelve y vamos a buscar fechas.
1: Pues está muy complicado.
8: Que ya la sexta, ya la hemos tenido que hacer entre semana, luego viene otra, luego viene el parón. Bueno, puede ser difícil encontrar una fecha. El otro partido de la jornada de ayer, sí se disputó, el que se disputó en el Metropolitano, goleada del Atlético de Madrid a Osasuna, 4-0. Fernando Cardenal, muy buenas.
13: Buenos días, una victoria contundente que no hace más que motivar de cara al derbi, goleada que pudo ser más abultada y de nuevo portería a cero con los goles de Jonathan David, el segundo para el canadiense, además de Robin Lenormand, Kangin Lee y Alex Baena. Lo tuvo siempre controlado el equipo del Cholo Simeone porque Osasuna apenas intimidó la portería de Jan Oblak, que es la mejor dinámica en lo que va de temporada en Anoeta. Y ayer son 7 goles a favor y ninguno en contra, y con jugadores sumándose a la causa como Cardoso o Lenormand. De cara al domingo, a ese partido contra el Real Madrid Madrid, la duda seguirá estando en Julián Álvarez. Hoy el equipo descansa, no volverá a entrenar hasta mañana. Veremos si el argentino puede hacerlo con el grupo o sigue con su proceso de recuperación.
8: ¿Nada que decir?
14: No, vale. Podemos hacer la misma pregunta. ¿Para qué necesita el Atlético de Madrid a Julián Álvarez?
8: Teniendo
14: cuatro golazos y el mejor partido de la temporada.
8: Sí, sí, por ahora sí, es verdad. ¿Te acuerdas que te he dicho antes que hay cuatro equipos que no han ganado todavía y te he citado a tres, que son los tres últimos de la Liga, los que están en descenso? El cuarto es el Celta, que ayer jugó Europa League, cayó en Chipre ante el Omonia 1-0 y sigue sin poder sumar una victoria en todas las competiciones en esta temporada. Giraldez.
15: Ahora mismo está saliendo todo cruz, a seguir trabajando, a seguir confiando en lo que hacemos, en el equipo, en lo que nos ha traído hasta aquí, y entiendo que nuestro grado de acierto y el grado de acierto del rival no será siempre así. Entiendo que tenemos muchas cosas que mejorar todavía.
8: Bueno, calma las dos competiciones, es la primera jornada de la Europa League, o sea que hay tiempo. Hoy es el turno para la Real Sociedad, que recibe al Bournemouth, lo hemos dicho, a partir de las 9 de la noche. Carlos Soler.
16: Para nosotros es muy ilusionante, y creo que en la Europa League podemos hacer un buen papel. Yo te diría que hablando con compañeros, pues se habla mucho de ilusión en esta competición. Hay buenos equipos, pero creo que nosotros también lo somos y creo que podemos competirlo.
8: Como te he dicho, que no paramos, o sea, hay partidos todos los días de la semana. Mañana empieza la séptima jornada de Liga con un Español Elche. La segunda también empieza mañana, es la sexta, con un Albacete Córdoba. Por cierto, sorteo de enfrentamientos de la eliminatoria de segunda ronda de la Copa Davis entre Chile y España. Se juega en Santiago de Chile entre el viernes y el sábado. Atención a los horarios. La primera por Chile, la capitanía de Nicolás Massú, que van con Tabilo, con Garín, Tomás Barrios y Matías Soto. David Ferrer es el capitán de la Davis, del equipo español, que viaja como tenista número uno Rafa Jodar, además Dani Mérida, Martín Landaluce, Jaume Munar y Pedro Martínez. Y una cita de balonmano: el campeón de Europa, el Barça, se enfrenta a domicilio, quizás el rival más duro, el Montpellier francés. Es la segunda jornada de esta fase de grupos, ya ganó la primera al Scandenburg, el partido de hoy a las 9:45 de la noche.
14: Muy bien, gracias Ambuero. Los deportes en Radio 5, enseguida volvemos a repasar la actualidad de la mañana.

0: 9:30, 8:30 en Canarias.
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0: Buenos días. Jornada marcada una vez más por la situación en Ceuta. El comisario europeo de Interior, Magnus Brunner, se reúne este jueves con la ministra Elma Saiz y el ministro Fernando Grande Marlaska para abordar la respuesta del gobierno a la crisis migratoria. Brunner también mantendrá un encuentro con el líder del PP, Alberto Núñez Feijóo, horas después de que la Comisión Europea haya mostrado su apoyo a Ceuta como parte de España y de la Unión Europea y de que la Audiencia Nacional haya paralizado el campamento de migrantes en el puerto ceutí a petición del Sindicato Unificado de Policía, que alega problemas de seguridad. En Televisión Española, el ministro de Transportes, Óscar Puente, se muestra cauto y confía en que la justicia lo resuelva rápidamente y de manera favorable.
2: Lo único que deseamos y que le pedimos a la Audiencia Nacional es que se pronuncie cuanto antes para que nosotros podamos seguir adelante si es que es favorable o podamos buscar una alternativa si es que la decisión no lo es.
0: Además, el gobierno ha anunciado que va a investigar las denuncias de una veintena de migrantes en Ceuta, que aseguraron haber sido agredidos por militares, según el diario.es. El Ejecutivo resalta que no les consta que los agresores sean miembros del ejército. Y en Baleares han rescatado otras dos embarcaciones desde la tarde de este miércoles, con 46 migrantes a bordo. Las han localizado en aguas de Cabrera y Formentera. Solo en un día han llegado más de 200 personas a Inés Candey.
3: Un total de 214 migrantes a bordo de 13 pateras han sido interceptados en Baleares este miércoles. 5 han alcanzado las costas de Formentera, 3 a Mallorca, 2 a Ibiza y 1 a Cabrera. Las dos últimas han sido interceptadas con poco más de una hora de diferencia en Cabrera y en Formentera. Iban 29 y 17 personas respectivamente de origen subsahariano y magrebí. En lo que va de año han llegado al archipiélago 314 pateras con 5.841 inmigrantes.
0: Siguen llegando pateras a Baleares a pesar del temporal de lluvia en el Mediterráneo. En las islas, aviso amarillo activo por olas de 2 metros y vientos de hasta 50 kilómetros por hora. Hay además aviso naranja por lluvias, que se mantiene en la franja sureste de la península. En la Comunidad Valenciana pueden llegar a caer 120 litros por metro cuadrado en 2 o 3 horas. También activo el nivel naranja en Castilla-La Mancha, Andalucía y Murcia. En un tercio de la región han suspendido las clases. Dani Jiménez.
4: ¿Qué tal? Buenos días. Educación ha suspendido las clases en 14 municipios, especialmente en Cartagena y Comarca y Valle del Guadalentín, también en las pedanías del Campo de Murcia, medida que han adoptado la Universidad Politécnica de Cartagena y la UMU, la Universidad de Murcia. Todos los ayuntamientos mantienen activos dispositivos ante cualquier emergencia. Por ahora, las mayores precipitaciones se han registrado en el entorno del Mar Menor, Mazarrón y Puerto Lumbreras, aunque por suerte las mayores precipitaciones han caído en el mar. Sí os podemos decir que ahora mismo está cayendo una importante tormenta en Cartagena. Recordemos que la EMET va a mantener el aviso naranja activo por precipitaciones de 50 litros por metro cuadrado en una hora hasta este mediodía.
0: Macrooperación contra el narcotráfico en Madrid. Hay 10 detenidos y se han intervenido 16 narcopisos, Elena Nieva.
5: Sí, de momento hay 10 detenidos y 16 narcopisos, aunque esta operación contra el narcotráfico va más allá de la capital y se extiende a otros municipios como Fuenlabrada, Leganés y Móstoles, donde se están realizando en estos momentos registros desde las 7 de la mañana. Una operación macropolicial en la que se ha incautado cocaína, heroína, dinero y móviles en cantidades todavía sin concretar.
0: Miramos también a Ecuador, que vuelve a aplicar los toques de queda nocturnos en 4 provincias ante la violencia que se vive en las calles del país por el crimen organizado. Gabriel Cabañas.
6: El objetivo de restringir la circulación entre la medianoche y las 5 de la mañana es aumentar las operaciones contra las bandas criminales. La medida va a estar vigente desde esta medianoche hasta finales de mes y se va a aplicar en las provincias de Guayas, Los Ríos, Manabí y El Oro, fronteriza con Perú. Es en estas zonas donde más asesinatos se han producido entre mediados de agosto e inicios de septiembre, y además son claves en las rutas del narcotráfico hacia Norteamérica y Europa. Ecuador es uno de los países con mayores tasas de violencia en Latinoamérica. Solo en 2025 se registraron 9.238 homicidios.
0: Es todo. 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
7: ¿Qué tal? Muy buenos días. Actualizamos la información del tráfico y hasta ahora pendiente de varios accidentes. Uno de ellos complica la entrada a Madrid ya por la 6 en Torrelodones, otros dos en Barcelona, uno de ellos de salida por la AP7 en San Cugat del Valle hacia Girona y otro de entrada por la C32 ya en Premia de Mar. Además, en Castellón, otro alcance más complica la AP7 en Cabanes hacia Tarragona y uno más en Málaga, en la A7 en Estepona ya dirección Marbella. Al margen de estos incidentes se encontrarán dificultades aún de entrada a Madrid por la 1 en la zona de las Tablas, a 2 Canillejas, a 4 Butarque, a 42 Parla, también la 5 en Móstoles y especialmente densa la 6 en Majadahonda hasta Aravaca. Dificultades al igual en Toledo, la A42 en Illescas ya sentido Madrid, así como en Juncler de entrada a la capital toledana. Ya en Barcelona también tráfico intenso de entrada por la C58 Moncada y A2 y B23 en Pallella y ya también por la AP7 Barbera del Valle sentido Tarragona, como en Andalucía, en Almería, en la A7 en Viator sentido Murcia, también en Málaga, en la esta misma carretera 7 ya en Fuengirola, en la Cala de Mijas y Cala Honda, todo ello dirección ya Marbella. En Córdoba se complica la salida por la A45 en Fernán Núñez dirección Antequera y por último en Jaén, en la A4 en la Carolina ya sentido Madrid. Les pedimos especial precaución ya en estos puntos y carreteras. Es una información de la Dirección General de Tráfico.
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8: En Galicia, más tranquilos en el municipio de Quiroga, donde se ha desactivado el nivel 2 de alerta en el incendio que lleva más de 320 hectáreas quemadas de monte arbolado y raso. El humo llegó a acercar dos aldeas donde los vecinos fueron desalojados. A esta hora el ayuntamiento lo da ya prácticamente por estabilizado. En Santiago y Ames siguen preparando sus depósitos de agua para la posible llegada a la captación del vertido de Purines de una granja aguas arriba. La Xunta pide tranquilidad y dice que la mancha está aún a 20 kilómetros. Mañana de cielos despejados entre 6 y 16 grados hasta ahora.
9: En Asturias, en media hora, la delegada del Gobierno, Adriana Lastra, ofrecerá detalles sobre la detención de 5 de los supuestos autores de las agresiones a 2 activistas del movimiento Asamblea Moza de Asturias, a los que insultaron por lucir en la caseta la bandera LGTBI. Y en el Colegio Gesta de Oviedo esperan con mucha ilusión y nervios la visita de su antigua alumna, la reina Leticia, que inaugura así de forma oficial el curso escolar junto con la ministra de Educación. En una jornada con nubes y claros, a esta hora con 13 grados en Oviedo, 15 en Gijón y Avilés, llegaremos a los 21.
10: En Cantabria, el Tribunal Superior de Justicia celebra esta mañana el acto de apertura del año judicial en el que intervienen su presidente, José Arzuaga, y el fiscal superior de Cantabria, Jesús Arteaga. Además, la presidenta María José Sáez de Buruaga va a informar sobre las novedades del puente que unirá Requejada y Suances, y en el Parlamento Regional, PSOE y PRC presentan sus enmiendas a la ley de vivienda. Por último, en Cultura, La Traviata va a llenar hoy el aforo del Palacio de Festivales en su apertura otoñal. Todo en una jornada de nubes y claros, con 17 grados en Santander y 11 en Potes y Reynosa.
11: En Euskadi, a esta hora, acaba de empezar el pleno de política general con las palabras del Lehendakari, con el diagnóstico de Imanol Pradales. Es la cita que va a definir la hoja de ruta vasca ante el horizonte de las elecciones y ante el fin de la legislatura en España. La vivienda, lo cara que está la vida, la educación o la sanidad, temas que van a vertebrar el discurso. Y en Donostia, la alfombra roja ya está plantada y hoy van a recorrerla el premio Donostia, el cineasta Herzog y el actor Jeremy Irons. En el cielo van a mandar las nubes, 16 grados marca el termómetro en San Sebastián, 17 en Bilbao y 13 en Vitoria.
12: Que suceda en el pleno parlamentario y durante la mañana se celebra también la tercera edición del Desayuno de Empresas Sin Barreras, un encuentro que tiene como objetivo impulsar la inclusión laboral de las personas con discapacidad. También iremos a Torrecilla en Cameros porque en este pequeño pueblo de La Rioja cumple hoy años la mujer más mayor de toda la comunidad. Celebra su 108 cumpleaños. Y en tiempo de magazine vamos a entrevistar a la pregonera de las fiestas de San Mateo de Logroño, la actriz Elena Ezquerro. Todo en un día en el que el calor nos da tregua. En estos momentos tenemos 12 grados en Haro, 14 en Logroño y 15 en Calahorra.
13: Este mediodía se abre el año judicial en un acto en el que interviene el presidente del Tribunal Superior de Justicia de Aragón, Juan José Carbonero, que lleva un año en el cargo. En estos meses ha solicitado más recursos para la justicia aragonesa y la independencia judicial en España. Hoy en la agenda más citas, hasta la localidad turolense de Andorra se desplaza la directora del Instituto de Transición Justa para explicar a los agentes de la zona el reparto de megavatios. Y otra reunión importante en este caso para los funcionarios del operativo de incendios que vuelven a encontrarse con el gobierno de Aragón, al que le piden compromisos concretos para mejorar sus condiciones laborales. A esta hora hay 17 grados en Zaragoza, 16 en Huesca y 12 en Teruel.
14: En Cataluña remite el episodio de fuertes lluvias en la provincia de Barcelona que ha dejado una víctima mortal, el conductor de un coche que ha sido arrastrado por la riada. En las últimas horas el teléfono de emergencias 112 ha atendido más de 1.100 llamadas por más de 700 incidentes relacionados con el episodio y los bomberos han actuado en 270 avisos. Las lluvias también han obligado a desalojar un camping en Sitges. A esta hora Protección Civil se reúne para abordar la situación y espera desactivar la alerta del plan Inuncat en las próximas horas. Y por otro lado, en menos de una hora se retoma el juicio a cuatro policías por el caso de Roger Español, el activista que perdió un ojo por una bala de goma durante las protestas del 1 de octubre. Tenemos nubes y claros a esta hora, 21 grados en Barcelona, 18 en Tarragona, 16 en Girona, 15 en Lleida.
15: En las Illes Balears siguen llegando pateras. En las últimas 24 horas, un total de 214 personas han llegado al archipiélago a bordo de 13 embarcaciones. 6 han alcanzado las costas de Formentera, 3 las de Mallorca, 2 en Eivissa y 2 más han llegado al Parque Nacional de Cabrera. La cifra de migrantes que han llegado a través de la ruta argelina a las Balears ya supera las 5.800 personas. Y pendientes también de las lluvias, tras una noche que ha dejado precipitaciones abundantes sin grandes incidencias por ahora. Así, por ejemplo, en el municipio de Escorca han caído 76 litros por metro cuadrado y en otros pueblos de la Serra de Tramuntana se han superado los 50. El aeropuerto de Palma ha registrado retrasos, pero ninguna cancelación. A estas horas ya está recuperando la normalidad y la EMET mantiene el aviso naranja por tormentas en las Pitiusas y el amarillo para toda Mallorca. En Menorca solo hay aviso amarillo por fenómenos costeros. En cuanto a las temperaturas, tenemos 24 grados en Formentera, 23 en Eivissa y Mahó y 21 en Palma.
16: En la Comunidad Valenciana hacemos un balance de las fuertes tormentas que han hecho revivir el temor en la zona cero de la Dana al anegar rápidamente calles, bajos y carreteras en Valencia ciudad y su área metropolitana, dejando cientos de incidentes, aunque afortunadamente ninguno reviste gravedad. En muchos municipios se han suspendido ir las clases y también hay afectaciones en el transporte público con cancelaciones y retrasos en Metro Valencia y cercanías. El temporal tiende a remitir, aunque hay vigentes varias alertas. Bajan las temperaturas, hasta ahora 24 grados en Valencia, 23 en Alicante, 20 en Castellón.
4: En la región de Murcia hoy no hay clase en 14 municipios por el aviso naranja por lluvias decretado por la EMET. De momento, las precipitaciones más intensas se han registrado esta madrugada en zonas del entorno del Mar Menor, hasta 36 litros por metro cuadrado en Pozo Estrecho, en Cartagena. Por suerte, las tormentas más fuertes están descargando mar adentro, pero no hay que bajar la guardia porque el aviso naranja sigue activo hasta el mediodía. Los ayuntamientos tienen sus dispositivos preparados para hacer frente a cualquier emergencia. Bajan las temperaturas. A esta hora tenemos 21 grados en Murcia y Cartagena, 19 en Lorca. Este jueves no superaremos los 26-27 grados.
17: En Andalucía, una mujer permanece hospitalizada en Málaga después de que, según las primeras pesquisas, su marido intentara estrangularla antes de suicidarse. En Sevilla, la audiencia confirma el archivo de la causa contra el Colegio Irlandesa de Loreto para el suicidio de Sandra Peña. Considera insuficiente su respuesta ante el acoso, pero no establece una relación directa con la muerte de la menor. También detenido en Málaga el presunto autor de un homicidio cometido en Utrera en agosto y 4 detenidos en Ronda por la desaparición de un joven en 2024. En Huelva, hoy arranca la construcción de una planta de hidrógeno renovable de 9,1 millones de inversión. En cuanto al tiempo, bajan las temperaturas y avisos por tormentas, especialmente en Almería. A esta hora, 20 grados en Córdoba y Granada, 22 en Sevilla y Cádiz.
18: En Ceuta, las concentraciones continúan un día más. El sindicato médico y el de enfermería van a concentrarse esta mañana a las puertas del hospital universitario para denunciar la situación que atraviesa la sanidad pública. Aseguran los profesionales están al límite y hacen un sobreesfuerzo diario. Esta nueva protesta coincide con una nueva visita de la ministra de Sanidad. Mónica García llega hoy a la ciudad para mantener reuniones de trabajo y evaluar la situación sanitaria que atraviesa Ceuta. Ya por la tarde habrá otra concentración protagonizada por los sindicatos docentes ante la delegación del gobierno. Entre las medidas exigen garantizar la seguridad de profesores y alumnos. En cuanto al tiempo, a esta hora tenemos 20 grados y cielos despejados.
19: Melilla conmemora este jueves 17 de septiembre el 529 aniversario de la incorporación de la ciudad a la Corona de Castilla y lo hace con un amplio programa de actividades que tendrán su plato fuerte esta tarde con el homenaje al fundador de la ciudad, Pedro de Estopiñán, y el acto institucional en el que destaca el discurso del presidente Juan José Imbroda. Está previsto que asistan la ministra y portavoz del gobierno, Elma Sáez, y el líder del Partido Popular, Alberto Núñez Feijóo, quien amplía su estancia y mañana se reunirá con representantes de la sociedad melillense y también presidirá un acto de partido. A partir de las 11:30 habrá una exhibición de unidades militares en la playa de los Carabos. Los actos comenzaron, no obstante, ayer con la entrega de las medallas de oro de la ciudad a la mesa interconfesional que integra a las 4 comunidades religiosas de Melilla y al equipo Torreblanca de fútbol sala femenino. En cuanto al tiempo, a esta hora tenemos cielos poco nubosos y 27 grados.
20: En Extremadura continúa la celebración de la Diada de Cataluña en el exterior. Hoy en Mérida se firmará un protocolo de colaboración entre el Ayuntamiento y el Consistorio de Tarragona para impulsar los teatros romanos de ambas ciudades. Después, Salvador Illa se reunirá con el secretario general de los socialistas extremeños, Álvaro Sánchez Cotrina. En salud, ascienden a 51 los pacientes diagnosticados con el virus del Nilo Occidental tras confirmar el SES 3 nuevos casos en la provincia de Badajoz. Y en el tiempo bajan de nuevo las temperaturas, marcaremos máximas de 32 grados en la provincia de Badajoz, 29 en la de Cáceres.
21: Aquí en Canarias, los supervivientes de la neumática rescatada este miércoles a 130 kilómetros de Lanzarote, en la que fallecieron 3 personas, aseguran que perdieron a 10 compañeros en la travesía, por lo que las víctimas podrían elevarse a 13. Además, hay al menos 27 desaparecidos y una menor muerta tras el naufragio de un cayuco que salió de Mauritania rumbo Canarias, según explica la Asociación de Senegaleses en la ciudad portuaria de Nouadhibou a la agencia EFE. Estaremos hoy también pendientes del Parlamento, donde el consejero de Educación, Poli Suárez, responde a las preguntas sobre el comienzo del curso escolar y la disminución de las ratios en las aulas. Esto con el malestar creciente de las familias por las altas temperaturas que tienen que soportar los alumnos en el aula. Y en Las Palmas de Gran Canaria se presenta el nuevo Observatorio Iberoamericano contra la Violencia de Género, en un congreso en el que se analizarán cuestiones como la violencia digital o la barrera invisible de acceso a la justicia. En cuanto al tiempo, bajada notable de las temperaturas a esta hora. El termómetro oscila entre los 18 y 25 grados.
22: En Castilla-La Mancha termina la Feria de Albacete después de 10 días de fiestas y lo hace pasada por agua. Algunas de las actividades se han tenido que reorganizar para hacerlas en el interior. Esta noche se cerrará la Puerta de Hierros. Hasta el momento se han batido todos los récords de asistencia, pero veremos si estas últimas horas permiten mantenerlo. Y los agricultores castellano-manchegos han anunciado huelga para el 6 de octubre. Hoy desde Asaja van a detallar todos los motivos que les han llevado a convocar estas concentraciones. Llevan semanas denunciando una situación insostenible para los trabajadores del campo. En cuanto al tiempo, continúan los avisos por fuertes lluvias y tormentas en las provincias de Albacete, Ciudad Real y Cuenca. Hasta el momento no ha habido demasiados daños, pero la alerta amarilla continuará hasta las 7 de la tarde. Las temperaturas continúan bajando, se alcanzarán 28 grados en Ciudad Real y Toledo.
23: Castilla y León, desde hoy hasta el domingo, Zamora se convierte en la capital internacional del queso. Se espera que unas 300.000 personas pasen a lo largo de estos días por la Feria Fromago Cheese Experience, la más grande de Europa dedicada a este producto. Más de 1.200 variedades de queso esperan a los visitantes. Jornada en Castilla y León de movilizaciones. Los trabajadores de correo se concentran frente a las oficinas de las 9 capitales de la comunidad. Protestan por el incumplimiento de los compromisos de implantar las 35 horas semanales, reforzar la plantilla o transformar a tiempo completo las jornadas parciales. Y la plataforma educativa 0 a 3 Castilla y León también retoma las movilizaciones. Será en 7 capitales de provincia para reclamar la reducción de ratios, la mejora de los salarios y tiempo suficiente para acompañar a los alumnos. Otro asunto, en Burgos ya está en marcha el Congreso de la Sociedad Europea para el Estudio de la Evolución Humana. Este evento reunirá a más de 400 investigadores de distintos puntos del mundo. En cuanto al tiempo, cielo poco nuboso a esta hora. Ávila marca la mínima con 9 grados. Valladolid la máxima con 12.
20: En Madrid a las 10 se retoma la actividad ordinaria en la Asamblea con el pleno en el que hoy se hablará de la manipulación de las listas de espera en el Hospital Ramón y Cajal y del ático en Chamberí. Comparece el consejero de Presidencia para explicar la compra del inmueble. A las puertas de la Asamblea se manifiestan también los bomberos forestales y también comparece en la Asamblea el consejero de Medio Ambiente para hablar de los incendios de este verano en la Sierra Oeste. Se reúne la Junta de Gobierno del Ayuntamiento de Madrid. Veremos si hay alguna referencia más sobre lo ocurrido en el Festival de las Ideas con la retirada del patrocinio de la aseguradora Allianz tras el boicot de varios participantes por su relación con Israel. La Comunidad de Madrid ha pedido explicaciones al Círculo de Bellas Artes y el Ayuntamiento se plantea su participación el año que viene. Estamos pendientes de una macrooperación policial contra el narcotráfico en varias zonas de Madrid. De momento hay 10 detenidos y 16 narcopisos desmantelados. Y nos acercaremos a los alrededores del recinto Iberdrola Music, donde se ultima el Macondo Park de Shakira. Los hosteleros esperan un incremento en la facturación del 16% durante toda la residencia de la artista colombiana en Madrid. Tenemos cielos con nubes y 15 grados.
2: En Navarra, el gobierno va a romper el contrato actual de las obras de los túneles de Belate con Acciona y Oses Construcción para volver a licitarlas y dar fin a esos trabajos que se encuentran a mitad de camino. Es la solución, la única viable, según el ejecutivo de María Chivite, con la que evitan pagar el sobrecoste de 8,5 millones de euros, garantizan la seguridad jurídica del proyecto y evitan sanciones de la Unión Europea. También hoy visitaremos un showroom tecnológico en el que se puede ver en funcionamiento robots sociales, un exoesqueleto para rehabilitación, tecnologías de apoyo a los cuidados y otras soluciones destinadas a favorecer la autonomía de las personas. En cuanto al tiempo, más nubes que claros en el cielo de Pamplona, tenemos 16 grados, 17 en Tudela.

0: Empezamos ya con nuestra crónica internacional y vamos a detenernos en primer lugar en Suecia, donde casi cuatro días después de que cerraran las urnas, el bloque de izquierdas se asegura la mayoría. Todavía queda un pequeño puñado de votos por recontar, pero ya es matemáticamente imposible que cambie el resultado. Así que ahora toca empezar a negociar, que no va a ser fácil porque algunos de los potenciales socios de los socialdemócratas se han vetado entre sí. Elena Llanes, buenos días.
1: ¿Qué tal? Buenos días. Ha sido como era de esperar tras los ajustadísimos resultados del domingo por un puñado de votos. Por apenas unas decenas de miles de papeletas, la balanza se ha inclinado finalmente hacia el centro-izquierda. Los cuatro partidos que conforman este bloque alcanzan los 175 escaños necesarios para formar gobierno sin depender del apoyo de otras formaciones. A la cabeza, los socialdemócratas de la ex primera ministra Magdalena Andersson. Así que el bloque conservador, del que forma parte el todavía primer ministro Ulf Kristersson, se despide del poder y se queda a las puertas, ya con el 100% escrutado, de formar gobierno incluyendo a la extrema derecha. Una idea que los ultras de demócratas suecos habían puesto sobre la mesa y a la que Kristersson había abierto la puerta. Así que gana el centro izquierda por la mínima en Suecia y se ahorra así unas negociaciones que podrían haberse complicado mucho de no haber alcanzado la mayoría absoluta.
0: En unos minutos la Comisión Europea va a dar a conocer los detalles de la norma en la que trabaja para retrasar el acceso de los menores a las redes sociales. Ayer se avanzaron ya algunas pinceladas y sabemos que la idea es establecer tres niveles de restricción, por así decirlo, que van desde la prohibición total de acceso para los más pequeños a un acceso limitado y controlado según vayan cumpliendo años. Corresponsal comunitario, David Duero, buenos días.
2: Buenos días, es una de las iniciativas más personales de von der Leyen. Los menores europeos pueden pasar entre 4 y 6 horas al día delante de las pantallas, así que la presidenta de la Comisión toma cartas en el asunto tras comprobar que algunos gobiernos, caso de Francia o de España, anunciaban sus propias restricciones nacionales. Lo que propone Bruselas es que los menores de 13 años no tengan acceso a las redes sociales, que luego hasta los 15 puedan tener una cuenta tutelada por sus padres con funciones muy limitadas y restricciones de tiempo, ella ha dicho una hora. Cumplidos los 15 ya tendrán cuenta propia, pero hasta los 18 las plataformas deberán demostrar que son seguras para ellos por defecto. Von der Leyen avisa: somos nosotros los que decidimos, no las plataformas.
3: It is about when and how do we allow social media to access our minors.
2: No se trata de decidir cuándo los menores acceden a las redes, subraya von der Leyen, sino cuándo las redes podrán acceder a los menores. Esta propuesta inicial todavía puede cambiar mucho en las negociaciones con el Parlamento y con las capitales.
3: This is not a...
0: Pues seguimos contigo, David, porque hoy está allí en Estrasburgo el primer ministro de Canadá, Mark Carney, buscando la máxima complicidad de los 27 en plena guerra comercial con Estados Unidos. Desde el club comunitario, algunos, como la presidenta de la comisión, proponían concederle un estatus especial que reforzara ese día de unión entre ambos lados del charco, pero es una idea todavía muy en pañales que además, David, no convence a todos los socios.
2: Sí, Canadá había mostrado interés en avanzar hacia una alianza sin precedentes con la Unión Europea. Aquí la idea de estar más cerca se ve con buenos ojos. Bruselas se notaría un tanto geopolítico, un amigo más íntimo en un contexto internacional hostil. Sin embargo, el anuncio de von der Leyen, ofrecerle a Canadá ser el primer miembro asociado de la Unión Europea, ha sido la sorpresa del discurso. Las capitales no lo sabían y más de una ha fruncido el ceño. ¿Cuál será su encaje legal? ¿Qué supondrá en la práctica? Hay muchas dudas. Bruselas pone sobre la mesa una etiqueta que no existe, mientras todavía no ha sido capaz de convencer a 10 países de que firmen el acuerdo comercial con Canadá, cerrado ya hace una década. Por ahora tenemos, por tanto, más continente que contenido de una propuesta que, según von der Leyen, no va contra nadie.
3: This is not a partnership against anyone else, but for our common strength.
2: Es decir, no va contra Trump, aunque la presión y ataques del presidente norteamericano se han empujado a Canadá y a la Unión Europea a querer estar más juntos. De hecho, Trump ya ha dejado claro que habrá represalias comerciales si esta alianza sigue adelante.
0: En Italia, el gobierno de Giorgia Meloni ha anunciado que el año que viene suprimirá el impuesto de circulación para contrarrestar la subida de los carburantes, consecuencia de la guerra de Irán. La oposición la tacha de electoralista porque el cambio lo aplica en el año electoral y no de forma inmediata, y por otro, dice también que la propia Meloni dijo en su día que reducir ese impuesto era demagógico. Corresponsal en Roma, Jordi García, buenos días.
4: Buenos días. Sí, por sorpresa llegó ese anuncio del gobierno. En 2027 millones de italianos no tendrán que pagar el impuesto de circulación. Quedarán exentos los automóviles menos potentes y todas las motocicletas. En total unos 14 millones de vehículos. Es el equivalente a un 70% del parque. Medida drástica del gobierno, visto que los descuentos en los carburantes no están consiguiendo contener los precios. Medida cara, unos 2.300 millones de euros va a gastar el Ejecutivo. Medida, eso sí, temporal, aunque el gobierno dice que aspira a convertirla en permanente. Lo curioso aquí es que Meloni desdeñó en el pasado esta misma medida. Y hace no mucho, hace solo un año, cuando un candidato del Movimiento 5 Estrellas en Calabria propuso suprimir el impuesto de circulación, dijo Meloni que a su lado Cetto la Qualunque parecía von Bismarck. Cetto la Qualunque es una especie de torrente italiano. Para la oposición es una medida populista por haber caído en 2027, es decir, en año electoral, y por presentarla en público la propia Giorgia Meloni para apuntarse, dicen, el tanto de suspender uno de los impuestos más odiados por los italianos.
0: La subida del precio del petróleo, de los carburantes, de la vida en general, está generando protestas por todas partes, y estos días son especialmente sonadas esas protestas en Francia. Sus pescadores están bloqueando varios puertos e instalaciones porque insisten en que con estos precios no se puede faenar, y eso que el gobierno les acaba de prolongar las ayudas precisamente para evitar un otoño de movilizaciones. Corresponsal en París, Antonio Delgado, buenos días.
5: Día docena, buenos días. De barcos bloquean a esta hora el puerto de Niza. Otros compañeros impiden desde ayer el acceso a un depósito de carburantes en Frontignan. A lo largo de la semana, protestas similares en Sète y otros puertos mediterráneos. Con algún momento de tensión con la policía. Los pescadores franceses se rebelan por esa subida de los carburantes. Dicen que la crisis de Irán la están pagando ellos. Uno relata que sus ingresos mensuales han caído de 3.000 a 600 euros. Si esto sigue así, pronto no habrá pescadores en el Mediterráneo, dice otro. El gobierno intenta reaccionar. Ayer prolongó hasta diciembre la subvención extraordinaria para carburantes de agricultores y pescadores, pero por ahora la protesta no amaina, mientras en redes sociales se multiplican los llamamientos a una nueva movilización general, como la de los chalecos amarillos que bloqueó Francia en 2018.
0: Y un día más se sigue hablando de la inteligencia artificial. Hoy el rey Carlos III de Inglaterra preside un nuevo foro mundial en Escocia para hablar de los retos y los peligros de la IA. Un foro en el que además las autoridades británicas van a contar con directivos de las principales compañías, muchos de los cuales están admitiendo estos días esos peligros. Corresponsal en Londres, Guillaume Bontux, buenos días.
6: Buenos días, el encuentro se va a desarrollar esta tarde en el oeste de Escocia, en la Dumfries House, la sede de la Fundación del Rey. En un contexto de preocupación creciente por el uso de la IA, Carlos III recibe a representantes de las empresas líderes del sector. Les va a pedir garantías que se aseguren de que la inteligencia artificial beneficie a la sociedad y mejore la vida de las personas, explica el Palacio de Buckingham. En este encuentro se va a debatir también un conjunto de principios comunes para que la IA respete la dignidad humana y contribuya al desarrollo de las personas y del planeta. Según los medios británicos, van a participar responsables de NVIDIA, Google DeepMind, OpenAI y Anthropic. Estarán además presentes el asesor del Vaticano en inteligencia artificial y el secretario de Estado británico para la IA.
0: Hasta aquí la crónica internacional de este 17 de septiembre de 2026 en Radio 5.
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0: El año pasado esta canción se llevó el Grammy Latino a la mejor del año, la cantante es Karol G, pero uno de los compositores es el mexicano Edgar Barrera, que también está detrás de éxitos de Shakira, de Rosalía o de Manuel Turizo. Este año Barrera lidera con 10 candidaturas las nominaciones a los Latin Grammy 2026 que se entregan en noviembre, aunque esperamos que en esta edición La Perla de Rosalía se alce como la canción del año. La catalana opta a 7 galardones por su disco Lu.

0: Son las 10, las 9 en Canarias.
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0: El ministro de Transportes, Óscar Puente, muestra su sorpresa porque la Audiencia Nacional haya paralizado la instalación del campamento de migrantes en el puerto de Ceuta a petición del sindicato policial SUP. Confía en que resuelva con rapidez y de manera favorable y reconoce en Televisión Española que, de lo contrario, si lo suspende, definitivamente va a ser complicado encontrar alternativas.
2: En unas horas, hoy o mañana, conoceremos qué decisión toma la Audiencia Nacional sobre estas medidas cautelarísimas que ha pedido el SUP. Si las deniega, como esperamos, procederemos, como teníamos previsto, a trasladar ahí a los inmigrantes. Si las concede, pues a ver qué hacemos.
0: El Partido Popular cree que lo que está pasando en el puerto de la ciudad autónoma responde a que el gobierno no está escuchando a las autoridades locales. Escuchamos a Juan Bravo. Juan Bravo, el portavoz del Grupo Popular, refiriéndose a esa decisión de la justicia de suspender provisionalmente la instalación del campamento de migrantes en el puerto de Ceuta. Salvador Illa, en Radio Nacional, el presidente de Cataluña, ha pedido imparcialidad a la justicia y lealtad institucional a la oposición.
3: Lo digo desde el máximo respeto, pero tampoco quiero andarme por las ramas, quiero ser claro, ¿no? Se trata de actuar con lealtad y de ir ahí, no a diagnosticar, sino a solucionar y ayudar a solucionar. Y el que no vaya a esto, mejor se quede en casa,
0: ¿eh? En Sevilla han confirmado el archivo de la denuncia contra el colegio en el que estudiaba Sandra Peña, la adolescente que se suicidó por sufrir acoso escolar. Más detalles, Luis Delgado.
4: Sí, la jueza considera que la actuación del centro fue deficitaria, insuficiente y contraria a la urgencia que imprime el protocolo de acoso, y no ve una conexión directa entre el suicidio de la joven de 14 años y el papel del equipo del centro. El auto considera que no existe el delito de homicidio imprudente que piden los padres, a pesar de reconocer que no surtieron efecto las medidas del colegio al producirse los hechos fuera del mismo. Considera la jueza que la menor tenía muchos otros problemas que le afectaban más que las burlas de sus compañeros de clase, aunque sí afirma que la intervención de las irlandesas del Loreto fue tardía ante un problema que lo considera como una lacra social. En el escrito hace una reflexión para pedir a las instituciones educativas que intervengan con prontitud, eficacia y contundencia al considerar que no se activó el protocolo establecido. Este auto no exime a la Consejería de Educación de tomar medidas administrativas contra el colegio.
0: En Andalucía seguimos por una nueva avería en los trenes de alta velocidad. Un fallo en los sistemas de señalización vuelve a cortar la línea de alta velocidad entre Málaga y Madrid y la media distancia en Sevilla. Redacción en Málaga, Iker Álvarez, buenos días.
5: Buenos días, así es, una nueva interrupción en la velocidad, en la alta velocidad, que vuelve a complicar las conexiones ferroviarias en Andalucía con Madrid. El origen estaría en la estación de Antequera Santa Ana, donde un fallo en los sistemas de señalización mantiene interrumpido el tráfico ferroviario entre Málaga y Córdoba. La incidencia afecta a los trenes de alta velocidad con la capital y también está afectando gravemente a los servicios de media distancia con Sevilla y Granada. Renfe ha cancelado varias circulaciones previstas a primera hora, mientras los técnicos de Adif trabajan ya para solucionar el problema. Hasta ahora todavía no se ha comunicado cuándo podrá recuperarse el servicio con normalidad. Desde Renfe ya han informado por sus redes sociales que están activos ya los cambios y de anulaciones gratuitos para los servicios afectados.
0: Bruselas responde al presidente de los Estados Unidos, Donald Trump, que su plan de hacer más profunda una asociación con Canadá no va en contra de nadie. Donald Trump afirma que la oferta de que Canadá sea un miembro asociado de la Unión Europea es un acto hostil que será respondido con más aranceles. 10:04 de la mañana, 9:04 en Canarias. Ahora las noticias de su comunidad.
6: Las fuertes tormentas han hecho revivir el temor en la zona cero de la Dana al anegar rápidamente calles, bajos y carreteras de Valencia y Soria Metropolitana, dejando cientos de incidentes, aunque ninguno de gravedad. En Catarroche está Yolanda Martínez, buen día.
7: ¿Qué tal? Buen día. Catarroche parece que ya va recuperando la calma después del temporal de anoche. Los centros educativos de la localidad han abierto sus puertas con normalidad, a pesar de que ayer muchas calles quedaron anegadas por las inundaciones pluviales, que son las que no permiten que las alcantarillas filtren correctamente el agua. Entre los vecinos volvió a surgir ese miedo por si se repetía un episodio como la Dana. Volvieron a ver cómo el agua estaba por encima de la acera, a escasos centímetros de entrar a las viviendas, y cómo los contenedores se iban con la corriente del agua. Según los vecinos, el impacto hoy es más emocional que material.
8: La calle muy intensa, pues la gente estaba acojonada.
9: Con mucho miedo, porque yo, por ejemplo, la Dana que la viví me pilló en la calle con mi nene de 5, entonces tenía 4 añitos, y mi marido, pues ayer, claro, cuando empezamos a ver que todo se inundaba otra vez, que en este caso mi marido otra vez estaba en la calle porque estaba trabajando, padeces otra vez.
7: A esta hora aún hay vehículos aparcados en las zonas más altas del pueblo y muchas casas han colocado mantas y barreras por el miedo de que el agua entre de nuevo a sus viviendas.
6: Gracias, Yolanda. El Centro de Coordinación de Emergencias ha gestionado 1.080 incidentes relacionados con el temporal, más de 600 en Valencia capital. La ciudad comienza a recuperar la normalidad tras esas lluvias que han dejado hasta 80 litros por metro cuadrado. Los bomberos han atendido unos 250 servicios como achiques, caída de ramas y saneamiento. La V21, entrada a Valencia, y la A7 en su enlace hacia la A3 en el Bypass registran retenciones de 2 kilómetros cada una debido a una mayor afluencia de tráfico tras las intensas lluvias de la pasada noche que interrumpieron las líneas de cercanía y de Metro Valencia. Ambas ya están recuperadas, aunque hay incidencias. Es todo. 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
11: ¿Qué tal? Muy buenos días. Actualizamos de nuevo la información del tráfico y hasta ahora seguimos pendientes de esos dos accidentes que están complicando en Cataluña ya la circulación. Uno de ellos de salida de Barcelona por la AP7 en Sant Cugat del Vallès hacia Girona y otro de entrada por la C32 en Premier de Mar. Además, en Castellón, otro incidente más en la AP7 en Cabanés hacia Tarragona. Al margen de estas incidencias van a encontrar aún tráfico lento de entrada a Madrid por la A4 en Butarque, A42 Parla y A6 Majadahonda hasta Aravaca. También en Toledo, la A42 en la zona de Juncler, ya de entrada a Toledo, en Barcelona, en la AP7 en Barberá del Valle, sentido Tarragona, y también en Andalucía, en dos puntos, en Málaga, ya en la A7 en Fuengirola, dirección Marbella, como en Córdoba, en este caso de salida por la A45, ya en Fernán Núñez, dirección Antequera. Es una información de la Dirección General de Tráfico.
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12: ¿Qué tal? Buenos días. La inestabilidad va menos en el este peninsular después de una tarde de ayer que fue muy complicada en Cataluña y Valencia y una noche que ha sido muy complicada en el archipiélago balear. A estas horas tenemos algunos chubascos en Castilla-La Mancha, en el sur, en Murcia y en el sur de Alicante. La situación continuará inestable todavía en las próximas horas durante todo el día en Baleares y el sureste peninsular. Continuarán allí las lluvias. Especial atención hoy a Albacete, Murcia, costas de Alicante, costas de sur de Valencia, Ibiza y Formentera, zonas donde hoy todavía podría llover con fuerza y con granizo, superando en una hora los 30 litros por metro cuadrado. Estaremos muy pendientes del litoral sur de Valencia y el litoral de Alicante, donde la situación se puede complicar en las próximas horas y en una hora localmente se pueden superar los 60 litros por metro cuadrado y en dos o tres horas se podrán superar los 120 litros por metro cuadrado. Continúan las precipitaciones, aunque van a menos, en Baleares y el sureste de la península. Les pedimos mucha precaución. En el resto, un tiempo más estable. Las temperaturas bajaron ayer, siguen bajando en la jornada de hoy, sobre todo en el sureste y Baleares. Durante el fin de semana, las temperaturas volverán a subir. Es una información de AEMET.
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13: El mundo cada vez está más seco y las reservas se agotan. Es una realidad que llega al mismo tiempo que se producen enormes tormentas e inundaciones como las que estamos viviendo ahora en Cataluña y la Comunidad Valenciana. Confirmado que el último año ha sido el más seco desde que hay registros. El agua de las reservas del planeta va disminuyendo paulatinamente, datos contrastados incluidos en el último informe de la Organización Meteorológica Mundial publicado hoy jueves. Situación anormal en Europa, en África, en Asia. Falta de agua en los grandes ríos, el Rin, el Danubio, el Nilo, el Congo, el Río de la Plata. Solo un escaso 34% de los ríos tuvo un cauce normal en 2025. 5 años antes, en 2020, la media era del 46%. Eso con los ríos, porque la reserva de agua dulce más importante de la Tierra, los glaciares, han disminuido en todos los continentes. La pérdida es tan inmensa que es difícil imaginársela. 400 gigatoneladas, por hacernos la idea, 160 millones de piscinas olímpicas. Vamos a charlar a esta hora en Radio 5 de este último informe de la Organización Meteorológica Mundial y del agua disponible en el planeta, cada vez más escasa, como decimos, con Francisco Javier Tapiador, que es catedrático de física de la Universidad de Castilla-La Mancha, vicepresidente del Grupo de Física de la Atmósfera y del Océano de la Real Sociedad Española de Física. Muy buenos días, profesor Tapiador.
14: Hola, buenos días.
13: Bueno, tenemos estos datos de la Organización Meteorológica Mundial, un planeta cada vez más seco, con menos reservas, pero ¿cómo se lo explicamos a personas no solo en España, en las últimas horas, en Cataluña o en Valencia, sino los habitantes de Indonesia, de Estados Unidos o de Vietnam, que han sufrido en los últimos días graves inundaciones? Porque usted ha escrito sobre ellos y ha investigado sobre esta, digamos, paradoja, ¿no?
14: Sí, bueno, el clima que tenemos es un clima de extremos. Nos estamos encontrando con que tenemos unas zonas en las que llueve mucho y otras zonas en las que nos vemos sometidos a sequías que van a ir a más. Todo el planeta está interconectado y es normal, pues, que en un escenario de cambio climático como el que estamos sufriendo, de calentamiento global, nos encontremos con esos extremos tan importantes.
13: La humanidad ha conseguido unos avances científicos increíbles. Tenemos la posibilidad de mejorar de manera que quizás ni imaginábamos a día de hoy. Tenemos la inteligencia artificial, pero el clima, la naturaleza nos superan. No sé si hay esperanzas de aumentar de alguna manera, aunque sea de manera artificial, las reservas de agua para la humanidad.
14: Las reservas de agua son difíciles de aumentar. Hay un equilibrio muy delicado entre lo que cae y lo que se evapora, y hay unos almacenes, que es lo que nos ha dicho este informe, que se están poco a poco vaciando. Esos grandes almacenes subterráneos, esos acuíferos que teníamos, poco a poco estamos gastando, por decirlo así, los ahorros que tenemos del agua. ¿Soluciones para el futuro? Bueno, pues siempre está la solución, el recurso a desalar agua marina, pero tampoco es una solución a gran escala, ¿eh? Lo que hay que hacer es, bueno, pues empezar a cultivar cultivos que no requieran tanta agua, cultivos sensatos, no extender el regadío donde no tiene demasiado sentido, no regar cultivos que tradicionalmente son de secano, etcétera. Es todo muy complicado. Es muy complicado porque nos enfrentamos a una situación muy compleja y de muchos extremos y de cambios que no estamos acostumbrados en periodos tan cortos de tiempo.
13: Claro, porque esa, digamos, que es la fotografía actual, pero lo que es más preocupante aún es la tendencia que nos dice la Organización Meteorológica Mundial, que es alarmante, que es continua desde 2014 y 2026. Va por este mismo camino. Recordamos lo que ha pasado en España, en Europa, el Rin, el Loira, el Danubio, esas fotografías que veíamos de que están secos. Algo inaudito. Usted, profesor Tapiador, ha advertido de todo esto, de que estaríamos pasando de sequías, nos lo ha comentado antes, a megasequías.
14: Sí, eso lo contaba en un par de libros, y efectivamente a mí lo que más me preocupa son las megasequías. Las inundaciones como las que tuvimos ayer en Levante, en Valencia, bueno, son muy preocupantes, pero son más manejables, por decirlo así. Bueno, con grandes obras de infraestructuras, pues se pueden dar

0: 21, hay una guerra por el agua, 95%.
1: Sí, es muy difícil precisar cuándo. Lo que sabemos es que la tendencia es inevitable y también que se está de alguna manera acelerando, porque lo que estamos viendo también en los últimos años es que aquello que veníamos diciendo desde hace 20 años, de que el cambio climático, la temperatura, la sequía, etcétera, nos habíamos quedado muy cortos. La tendencia es que los cambios sean más rápidos y más intensos. Entonces, es difícil saber cuándo va a suceder esto, pero está claro que si en un país está sin llover 10, 20 años, ese país tiene que hacer algo, ¿no? Y bueno, pues en sitios, digamos, más o menos civilizados, pues a lo mejor se llega a soluciones, digamos, acordadas, pero en sitios en los que haya tensiones geopolíticas importantes, pues puede ser un polvorín.
0: Bueno, pues para países civilizados, supuestamente como el nuestro, como España, ¿qué es lo que hay que hacer? Primero, desde el punto de vista de instituciones y desde el punto de vista del ciudadano.
1: Bueno, lo primero es tomárselo en serio. Yo creo que lo más importante ahora es intentar buscar un consenso y no convertir el tema del cambio climático y esto de la sequía en un tema político, porque es un tema que trasciende bastante a los pequeños problemas que tenemos ahora mismo con con la política. O sea, no es un tema de 3, 4 años ni de una legislatura, son temas muy serios de estructura de Estado, y ahí yo creo que todos los partidos pues deberían darse cuenta de que esto es un tema muy serio, que no es una fantasía de 4 científicos y que hay que tomar medidas que a lo mejor son difíciles de acometer, pero que hay que hacer.
0: Pues veremos si podemos aguantar y actuar de la manera lo más inmediata y sensata posible contra este gravísimo problema de la humanidad, porque además en este informe que comentamos, que ha publicado hoy la Organización Meteorológica Mundial, se habla de que entramos en un ciclo del agua más errático y más impredecible que nunca. Lo hemos comentado aquí en Radio 5 con Francisco Javier Tapiador, que es catedrático de física de la Universidad de Castilla-La Mancha y experto en cambio climático. Muchas gracias, profesor Tapiador.
1: Muchas gracias.

0: 20 medios aéreos. Los 1.500 vecinos siguen sin...
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5: 10 y 16 minutos, 9 y 16 en Canarias.
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5: El ministro Óscar Puente espera que la Audiencia Nacional resuelva con rapidez la paralización de cautelar del campamento de migrantes en el puerto de Ceuta. Reconoce que si lo suspende definitivamente va a ser complicado encontrar alternativas.
6: El Partido Popular cree que lo que está pasando en el puerto de la ciudad autónoma responde a que el gobierno busca colocar su mensaje y no está escuchando a las autoridades ceutíes.
5: El presidente catalán, Salvador Illa, ha pedido en Radio Nacional lealtad institucional a la oposición e imparcialidad a la justicia para solucionar la crisis de Ceuta.
6: Ahí ya ha asegurado que le parece extraño el pronunciamiento de la Audiencia Nacional y ha añadido que cada vez le cuesta más encontrar argumentos para defender que hay imparcialidad en las decisiones que toma el Poder Judicial.
5: Confirmado el archivo de la denuncia contra el colegio en el que estudiaba Sandra Peña, la adolescente que se suicidó por sufrir acoso escolar.
6: El auto considera que no existe el delito de homicidio imprudente como defienden sus padres. La jueza afirma que la actuación del centro fue deficitaria y contraria a lo que dicta el protocolo de acoso, pero no ve conexión directa entre su suicidio y el papel del equipo del centro.
5: Nueva avería en los trenes de alta velocidad. Un fallo en los sistemas de señalización vuelve a cortar el AVE entre Málaga y Madrid y la media distancia con Sevilla y Granada.
6: El origen estaría en la estación de Antequera Santa Ana, donde un fallo en el sistema de señalización mantiene cortado el tráfico ferroviario entre Málaga y Córdoba. Renfe ha cancelado varios servicios y anuncia que están activos los cambios y anulaciones de los servicios afectados.
5: La Comisión Europea responde al presidente de los Estados Unidos, Donald Trump, que su plan de hacer más profunda su asociación con Canadá no va en contra de nadie.
6: Palabras de las autoridades de Bruselas para Trump después de que haya calificado de acto hostil y amenace con más aranceles el ofrecimiento de que Canadá sea un miembro asociado de la Unión Europea.

0: Verdaderamente falso.
1: La máquina de antiquitera o anticitera es un mecanismo construido hace más de 2000 años en Grecia. Es el sistema complejo de engranajes más antiguo que conocemos. Durante mucho tiempo se pensó que los griegos de aquella época no podían construir objetos tan sofisticados, pero esta máquina demuestra que no, que eso es verdaderamente falso. La historia comienza en 1901, cuando unos pescadores de esponjas descubren en la isla griega de Anticitera los restos de un naufragio. Entre estatuas de bronce y mármol aparece también algo mucho menos atractivo, un amasijo de metal corroído. A simple vista, chatarra. Pero cuando los investigadores se pusieron a estudiarlo, descubrieron algo extraordinario. Está compuesto por decenas de engranajes perfectamente encajados unos con otros.
2: Al principio se creía que era un instrumento astronómico, pero hoy se considera el ancestro del ordenador. Tras una década de investigaciones, un equipo internacional de científicos ha podido aclarar algunos de los misterios inscritos en este instrumento, al descifrar unos 3.500 caracteres de su manual de instrucciones. Según los expertos, podría tratarse de una máquina para predecir eclipses y quizá del ordenador mecánico más antiguo del mundo.
1: Lo más sorprendente es precisamente eso, su antigüedad. El mecanismo fue construido entre los siglos 2 y 1 antes de nuestra era, es decir, hace más de 2.000 años. Mientras Roma todavía estaba pugnando por convertirse en la gran potencia que fue, alguien en el mundo griego fabricaba un mecanismo con ruedas dentadas capaces de trabajar juntas de una manera precisa y extraordinaria. Durante siglos hemos creído que los mecanismos complejos eran propios de épocas más recientes, pero la máquina de Anticitera demuestra que no es así. Por eso es un objeto extraordinario, una ventana a una tecnología desaparecida. No es una máquina del tiempo, pero sí una máquina que ha viajado en el tiempo, desde el pasado a un futuro que nos obliga a reescribirlo. David Zurdo, Radio 5, Todo Noticias.

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2: Olivas y aceitunas. En castellano tenemos dos nombres para referirnos al fruto del olivo, oliva y aceituna. Yo creo que el de aceituna está algo más extendido, pero el de oliva también tiene sus parcelas intocables, porque no se nos ocurriría hablar normalmente de aceite de aceituna, sino que siempre decimos aceite de oliva. Eso sí, en la voz aceite encontramos esa misma raíz de la aceituna, mientras que al árbol que las produce lo llamamos olivo de forma mayoritaria en castellano, aunque también en menor medida existen los nombres de aceituno y olivera. Así que hay un curioso entramado en el uso de estas palabras y sus raíces, aceituna y aceite por un lado, oliva y olivo por el otro, voces a las que podríamos agregar la de óleo, derivada de oleum, que sería el equivalente a aceite en latín, originariamente referido a aceite de oliva, pero que no se usa tanto para hablar ya de aceites de los que se usan para cocinar o aliñar, sino más bien para referirse a la pintura, al óleo o al aceite consagrado o santolio, usado en algunas ceremonias religiosas. En nuestros otros idiomas hay división de opiniones. En gallego, las voces aceite y óleo tienen una distribución parecida a la del castellano. El árbol es la oliveira y su fruto la oliva, según el diccionario de la Academia Gallega, aunque muchos diccionarios históricos recogen la forma aceitona, en paralelo con el portugués azeitona. Y en portugués, curiosamente, aceite es solamente el de oliva, los demás son óleos. Sin embargo, como decíamos, en latín oleum era precisamente el de oliva, y si nos referíamos a algún otro, había que especificar. De ese oleum latino derivan las voces para el aceite en otros de nuestros idiomas, como el euskera óleo o el catalán valenciano oli, según el diccionario catalá valencià balear. Del Institut d'Estudis Catalans, la forma latina oleum debería haber dado en catalán ull, lo cual habría coincidido con el nombre del ojo, y seguramente por eso dicha evolución quedó frenada. Otro motivo por el que se ha mantenido la forma semiculta oli es por su presencia en el lenguaje eclesiástico, en referencia a los santolis, los santos óleos. El palabrero @rtv.es. Juan Antonio Vázquez, Radio 5.

0: con sumo gusto.
1: Madre mía, todo lo que nos ha traído de bueno y de malo el mundo digital. Y sobre todo, preocupaciones para los más jóvenes y los mayores. El smartphone concentra la mayor parte de la experiencia digital adolescente y multiplica la exposición a riesgos por ubicuidad y continuidad de uso. Suelen aceptar términos, condiciones y políticas de privacidad sin comprenderlas. Añado, ¿solo los adolescentes de verdad se leen las condiciones? Los riesgos son técnicos, malware, phishing, sociales, ciberacoso, grooming, sextorsión y psicológicos, ansiedad, comparación social, FOMO. Lo peor de todo es que parece verdad. Cada vez más adolescentes padecen de alguno de estos males. Y seguro que me he dejado muchos y de que aparecerán otros nuevos, aunque parezca imposible. Los permisos de apps móviles, ubicación, cámara, micrófono, contactos, son un punto crítico de privacidad. Pueden revelar rutinas, relaciones y contextos sensibles. Bueno, por centrarnos en el consumo. ¿Qué más quieren los vendedores que conocernos en detalle para ofrecernos lo que queremos o lo que no queremos? Que para eso nos convencerán los influencers y la IA. Y por si fuera poco, llegan los patrones oscuros, dark patterns. Conseguirán que nos suscribamos fácilmente, que paguemos sin vuelta atrás por cargos extras ocultos. Prometen algo, pero en el último paso, cuando ya estamos ilusionados, cambian las condiciones, obligan a ver publicidad o a realizar una prueba gratuita que, si olvidamos cancelar, se convierte en suscripción. En fin, ¿a qué seguir? Me temo que ya sabían algo de esto, ¿verdad? Ignacio Osoret, director de investigación y editoriales y Business and Marketing School, Radio 5, Todo Noticias.
2: Rebobinando.
3: Meghan Trainor consiguió con Made You Look volver a hacer algo que se le da especialmente bien: convertir una inseguridad personal en una canción pop tremendamente pegadiza. El tema Made You Look apareció en 2022 dentro de Taking It Back, su quinto álbum de estudio, y recuperaba deliberadamente el espíritu retro de sus primeros éxitos. La canción mezcla pop y doo-wop y habla de sentirse atractiva sin necesidad de llevar ropa de lujo ni ajustarse a un determinado canon de belleza. Trainor ha explicado que su propia inseguridad con su cuerpo influyó en la canción y que una de las ideas surgió de un ejercicio relacionado con su terapeuta: mirarse desnuda durante 5 minutos. De ahí salió parte de esa confianza exagerada y divertida que desprende el tema. La letra también contiene una referencia a su marido, el actor Daryl Savara. La frase suele tener que llamar al quiropráctico porque alguien gira demasiado el cuello para mirarla procede, según explicó, de la manera en que él reacciona cuando ella se marcha. En Reino Unido llegó al número 2 y en Estados Unidos alcanzó el 11, su mejor posición allí en años.

0: 10:30, 9:30 en Canarias.
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0: Buenos días. Récord de precios de la vivienda. Ha subido un 12,5% en el segundo trimestre del año. El metro cuadrado cuesta de media 2.355 euros, según datos del Ministerio. Son ya 6 meses por encima de los 2.000 euros, valores superiores a los de la burbuja inmobiliaria y también de la economía. La última advertencia de la AIREF, la Autoridad Independiente de Responsabilidad Fiscal, urge a la aprobación de los presupuestos y sobre una potencial prórroga de las ayudas frente al alza de precios por la guerra en Irán, asegura que estamos en el límite fiscal. De hecho, revisa al alza la previsión de déficit público para este año, Hugo Domínguez.
2: Sí, del 2,6 al 2,7% este 2026, son 6 décimas más que la previsión del gobierno sobre el déficit. Por eso, aviso de la AIREF, que es quien controla la salud de las finanzas públicas, cuidado porque estamos al límite del margen fiscal. Este 2026 hay riesgo de que España incumpla con los compromisos con Bruselas si se prorrogan las medidas anticrisis por Irán y no se compensan con otros ajustes. Inés Olondriz es la presidenta de la AIREF.
3: Se tomen nuevas medidas que si no se compensan con otros componentes del gasto, el riesgo de que incumplamos en el 2026 ya empieza a ser más importante. Y ya estamos en el límite de cumplir con los compromisos.
2: De hecho, ya la mejora de la rebaja fiscal al diésel se está notando en las cuentas públicas. La AIREF empeora sus previsiones sobre déficit y regla de gasto, con la inflación como uno de los grandes desafíos estos próximos meses.
0: Un día después de las palabras de Pedro Sánchez instando a que sobre los menores migrantes en Ceuta se le preguntase a Juan Jesús Vivas, el ministro de Transportes carga contra el presidente de la ciudad autónoma. Óscar Puente, en Televisión Española, dice que no está colaborando para solventar la crisis.
4: Esa defensa de Ceuta de boquilla, la realidad es que el señor Vivas no ha colaborado con el gobierno de España en ningún momento, en ningún momento.
0: El Partido Popular afea esas palabras del jefe del Ejecutivo y sale en defensa del presidente de Ceuta, Juan Bravo, vicesecretario popular.
5: Bueno, ya vieron ustedes las declaraciones que les hicieron a un compañero de ustedes, ¿no? Que le preguntasen a Vivas, esto nos recuerda a otras declaraciones, ¿no? De son las 5 y estoy bien, o que quiera ayuda, que la pida, ¿no? Yo creo que el trabajo que está haciendo la ciudad autónoma, ustedes lo están conociendo, la forma de hablar, de expresar, de pedir del presidente Vivas también la conocen ustedes.
0: Respuesta de Bruselas tras las nuevas amenazas de aranceles de Donald Trump como presión por el acercamiento entre la Unión Europea y Canadá, Gabriel Cabañas.
6: El portavoz comunitario de comercio, Olof Gill, reitera la postura de la presidenta de la Comisión. Esto es que la asociación con Ottawa no va contra nadie, sino que busca la fortaleza común. Estas declaraciones se producen en el mismo día en que el primer ministro de Canadá, Mark Carney, va a pronunciar un discurso en el Parlamento Europeo después de la propuesta de Ursula von der Leyen para que Canadá se convierta en miembro asociado de la Unión Europea para profundizar en la colaboración comercial, en desarrollos estratégicos y en defensa.
0: De vuelta a España, pendientes del temporal de lluvia que afecta al sureste del país este jueves. Hay avisos naranjas en Baleares, Comunidad Valenciana y Andalucía. Y en Cartagena, en la región de Murcia, acaban de elevar el aviso a rojo. El ayuntamiento pide a los vecinos que eviten circular por zonas de la ciudad que ya se están inundando, informa Natalia Menéndez.
7: Es lluvias que en este episodio de lluvias se están acumulando. El aviso de la EMED, que comenzaba siendo naranja, se ha elevado a rojo hace escasos minutos en toda la comarca. El Ayuntamiento de Cartagena ha pedido que los vecinos eviten circular por barrios como Ciudad Jardín, donde ya hay calles anegadas de agua. Preocupa también la situación de la Rambla de Benipila, donde los pluviómetros de la Confederación Hidrográfica del Segura han registrado en la última hora acumulados de hasta 72 litros por metro cuadrado. En estos momentos ya está cortado al tráfico el camino del Sifón por acumulación de agua. El ayuntamiento también vigila la calle Ramón y Cajal y la ronda Ciudad de la Unión por embolsamientos.
0: Es todo. 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
8: Gracias, Madrid. ¿Qué tal? Muy buenos días. Actualizamos de nuevo la información del tráfico. Lo primero de todo, les pedimos especial precaución por fuertes precipitaciones en Murcia, especialmente en la zona de Cartagena. Por ello, les pedimos que extremen la precaución y eviten circular en la medida de lo posible por este entorno. Al margen de ello, en cuanto a tráfico se refiere, seguimos pendientes de dos accidentes que están complicando en Barcelona. Por un lado, la salida por la P7 en San Cugat del Valle hacia Girona y otro, la entrada en la C32 en Premia de Mar. Además, en Castellón, otro alcance más dificulta la P7 en Cabanés hacia Tarragona. Y al margen de estas incidencias, poco a poco se va normalizando la situación en las carreteras y tan solo a esta hora encontrarán complicaciones de entrada a Madrid ya por la A4 en Butarque y en la A6 en Majadahonda y Aravaca, también en Toledo en la A42 en Juncler de entrada a la capital toledana y ya en Barcelona de entrada por la B23 en San Feliu de Llobregat. En el resto de carreteras ya tráfico fluido y cómodo. Es una información de la Dirección General de Tráfico.
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9: Buenos días. Las bolsas europeas cotizan con avances ligeros, subidas de menos de 0,5% en prácticamente todos los casos. El único índice que supera por momentos el medio punto porcentual de avance es el español. El IBEX 35 recupera los 19.700 puntos. Todo esto después de la reunión de ayer de la Reserva Federal estadounidense, que se saldó con una subida de los tipos de interés de 25 puntos básicos, la primera en algo más de 3 años. En las proyecciones que realizan sus miembros votantes, además, se anticipa otra subida de los tipos de interés este año. La comparecencia de su presidente, Kevin Warsh, se mostró contundente contra la inflación y se comprometió con a que su mandato alcance la estabilidad de precios. La reacción de Wall Street fue ligeramente a la baja. El índice de Dow Jones fue el que más cayó, algo más de un 1%. De momento, hoy vemos como la bolsa neoyorquina apunta a una apertura en verde. La atención estará además en el Banco de Inglaterra, que comunicará su decisión sobre tipos de interés, y los inversores siguen muy pendientes del petróleo. El crudo Brent se modera ligeramente, aunque se mantiene en niveles elevados, retrocede ahora mismo un 1% y cotiza por encima de los $104.50 por barril. Desde Bolsa de Madrid, David Martínez para Radio 5 Todo Noticias.

0: Empezamos este jueves nuestro espacio de información territorial en el País Vasco. Hoy en día es muy difícil mantener abierta una tienda y resistir en el tiempo. Mucho más si se consigue permanecer por más de 100 años. Les invitamos a visitar tres negocios centenarios en Euskadi, una sombrerería, una cuchillería y una tienda de ropa infantil y lencería. Vamos a descubrir qué anécdotas han vivido sus dueños a lo largo del tiempo y cuáles son las claves para aguantar tanto de su éxito comercial. Lo hacemos con nuestra compañera Ana Fabia Álvarez.
1: En el País Vasco son los comercios centenarios los que hacen de las ciudades modernas espacios en los que todavía tenemos rostros familiares y tiendas de toda la vida. Ángel Ferreiro, dueño de la cuchillería Ferreiro, abierta en Vitoria desde 1880, nos cuenta cómo su icónica fachada llamó la atención de un par de directores de cine.
2: Vinieron, se presentaron, mira, somos de una película de Juanma Bajulloa. Yo ni sabía quién era Juanma Bajulloa. Y bueno, al final pues grabaron la Madre Muerta.
1: Sin embargo, lo que realmente hace que este negocio se mantenga en pie es su talento y dedicación al oficio.
2: Nadie hace las cosas como yo y nadie hace como lo hago yo o lo que tengo yo. Entonces, con eso sí que puedes luchar contra los molinos de viento.
1: La tienda donostiarra Irulea, de ropa infantil y de mujer, abierta desde 1932, destaca por sus diseños clásicos y unas telas dignas de la realeza. Ayago Villar, propietaria.
3: Creo que la que realmente nos marcó es cuando salieron todos los medios de comunicación que habíamos vestido sin saber nosotros, porque hicimos un ajuar para un regalo para un bebé, para una niña, y resultó ser la princesa Charlotte de los duques de Cambridge.
1: Prendas que también han sido favoritas de la duquesa de Alba y sus allegados. En pleno corazón de Bilbao encontramos la sombrerería Gorostiaga, abierta desde 1857, en cuyo escaparate tenemos el busto del icónico boxeador George Carpentier. Sin embargo, lo más peculiar son los materiales del que está hecho. Ander Pirla.
4: Está hecho de cera, los dientes son de verdad, el pelo no sabría decirte, parece de verdad.
1: Aunque avancen las grandes empresas, hay algo irreemplazable que solo tiene el comercio local. Ayago Villar.
3: Se ha perdido mucho en muchos comercios, muchas grandes cadenas. No hay una atención personalizada. Y la atención personalizada en el pequeño comercio creo que es un valor muy, muy, muy importante que hay que mantener.
1: Lo cierto es que resistir al tiempo es cuestión de pasión, calidad y atención personalizada, aunque los comerciantes critiquen el nulo apoyo institucional.
0: Este verano los agricultores aragoneses han protegido el territorio y los pueblos con sus tractores y maquinaria para intentar que el fuego no se convirtiera en tragedia. Su papel ha sido clave para evitar la propagación de las llamas y lo han hecho arriesgando todo. Hemos hablado con dos de estos héroes del tractor que no dudaron en apoyar a los profesionales forestales y que todavía recuerdan emocionados esos momentos. Miguel Ángel Mur desde Radio Nacional en Zaragoza.
5: Buenos días. Cuando una columna de humo negro empieza a rasgar el cielo y hasta que las brigadas forestales llegan sobre el terreno, en muchos pueblos la primera línea de defensa no lleva uniforme oficial, sino ropa de trabajo y las manos curtidas por el campo, porque cuando el fuego amenaza el monte, los agricultores también arrancan motores. Dos de ellos, Francisco Arregui y José Antonio Asín.
6: En el campo, pues desde que tengo uso de razón, toda mi vida. Con mi abuelo, con mi padre, trabajo una cereal de secano.
7: Llevo en el campo como autónomo desde los 18 años y tengo 61.
5: Son de un castillo en Zaragoza, una localidad próxima al incendio que se declaró el 19 de julio en Orés, en las Cinco Villas.
6: Nos subíamos de Zaragoza, vimos ya el fuego en Orés y por la tarde yo me desplacé en coche a Asín.
7: Yo subí a Loesía con una grada y me mandaron ahí al lado de la carretera a labrar.
5: La experiencia de estos profesionales se convierte en un arma estratégica porque conocen el terreno, saben qué caminos están limpios y dónde el fuego encontrará más combustible. Pero su papel va mucho más allá. Con sus tractores se lanzan a perimetrar las llamas, labrando franjas de tierra para crear cortafuegos improvisados. Y colaboran con todo tipo de maquinaria agrícola.
6: Sí, creo un grupo de voluntarios y nos organizamos como pudimos.
7: Pues hay que labrar aquí, aquí, aquí, aquí. Subieron gente de Sábado, de Castiliscar, con tractores y tal.
6: 58 tractores. Senta todo terreno, se iba apoyando a infoar bomberos, hume y a todo lo que se movía por este pueblo.
5: Horas y días muy intensos que todavía recuerdan emocionados.
6: Esto ha costado muchas lágrimas, ¿eh? No te puedes imaginar, de mucha gente. Cada vez que lo pienso me emociono.
7: La verdad que sí que a mí se me escapa alguna lágrima desde cuando veo. Desde el monte, como se ha quedado. Es una pena.
5: Ahora parte del monte que protegieron sigue solo de un color.
7: Todo alrededor del pueblo está todo quemado.
6: Y estamos esperando que llueva con cabeza, porque si no habrá rastres de tierra, problemas de con las cenizas. Y hasta que no llueva, pues vamos a tener pues un panorama negro, un paisaje negro, que es lo que tenemos en la actualidad.
5: Por ello piden a las administraciones que no se olviden de ellos.
6: Que los de COPIS están muy bien, alguien tiene que organizar lo grande, pero luego hay que trabajar lo que se está trabajando en el monte, ¿eh? Y eso de un CECOPI enfadarse no se puede hacer, se tiene que hacer con gente de los pueblos.
7: Que pongan más medios, más cortafuegos, que limpien el monte, que es que a nosotros siempre nos tendrán allí, para lo que haga falta, pero ellos también tienen que cumplir.
5: No buscan reconocimiento, buscan proteger su hogar y el futuro de sus pueblos.
0: País Vasco y Aragón, las comunidades que hemos visitado hoy en nuestro viaje por las emisoras de Radio Nacional aquí en Radio 5 Todo Noticias.
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0: francés vuelve a invadir Málaga. Un año más, la ciudad andaluza acoge el Festival de Cine Francés y ya van 32 ediciones. Hay preestrenos, proyecciones de películas premiadas en grandes festivales y un pequeño homenaje a la fallecida Marianne Satrapi. Laura García.
1: 13 cintas francófonas integran la sección oficial de esta 32ª edición del Festival de Cine Francés de Málaga, de las que 10 van a concurso, 7 son óperas primas y 6 de ellas tendrán su preestreno exclusivo en Málaga. Son producciones francesas, canadienses, suizas e incluso congoleñas, y muchas de ellas las presentarán sus actores y directores. Sullivan Benetier, director de la Alianza Francesa organizadora del certamen.
2: Tendremos la suerte y el privilegio de recibir la visita excepcional de las actrices Louise Labeck y Magali Lépine-Blondeau, de varios directoras o directores, Yann Samuel, Sepi de Farcy, June Achif, Armand Foex y Clément Devilliers, que presentarán sus más recientes creaciones de forma exclusiva en nuestro país dentro de la sección oficial.
1: Cintas que vienen de recibir premios en el Festival de Cannes, como Le Corset de Louis Clichy, primera cinta de animación, por cierto, en participar en la sección oficial. También la animación estará en la sección retrospectiva de este año, que rinde homenaje a la directora franco-iraní Marianne Satrapi. Julia Branch, directora artística.
3: Será la ocasión para proyectar Persepolis de la dibujante franco-iraní Marianne Satrapi, que tristemente falleció este año. Y fue en 2024 Premio Princesa de Asturias de Comunicación y Humanidades.
1: La exposición fotográfica mostrará en esta edición por primera vez en España, bajo el título La Voz de Gaza, las fotografías de la fotoperiodista palestina Fatma Hassona, fallecida en abril de 2025 en un bombardeo israelí. Sus fotografías sobre el día a día de Gaza fueron recopiladas por la cineasta iraní Sepi de Farcy, que presentará en Málaga también su documental sobre Hassona, Put Your Soul on Your Hand and Wall, premiado en Cannes.
4: 10:45, 9:45 en Canarias.
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4: Récord de precios de la vivienda, ha subido un 12,5% en el segundo trimestre del año.
6: El metro cuadrado cuesta de media 2.355 euros, según datos del Ministerio. Son ya 6 meses por encima de los 2.000 euros, valores superiores a los de la burbuja inmobiliaria.
4: La Autoridad Independiente de Responsabilidad Fiscal urge a la aprobación de los presupuestos y sobre una potencial prórroga de las ayudas frente al alza de precios por la guerra en Irán, asegura que estamos en el límite del margen fiscal.
6: La presidenta del organismo, Inés Olóndriz, asegura que hay un riesgo importante de que se incumplan los compromisos fiscales con Bruselas desde 2026, sino no se compensan con otros ajustes. La IREF revisa al alza la previsión de déficit público para este año. Sube una décima, hasta el 2,7%. Es 6 décimas superior a lo estimado por el Gobierno.
4: El ministro de Transportes carga contra el presidente de la ciudad autónoma, Óscar Puente. En Televisión Española dice que Juan Jesús Vivas no ha colaborado en ningún momento con el Gobierno para solventar la crisis.
6: El Partido Popular sale en defensa de Vivas. Por su tono y sus formas se afea las palabras de Pedro Sánchez, señalando que sobre los menores migrantes de Ceuta se preguntase al presidente de la ciudad autónoma.
4: Bruselas responde a las nuevas amenazas de aranceles de Donald Trump después de la propuesta de Ursula von der Leyen para que Canadá se convierta en miembro asociado de la Unión Europea.
6: El portavoz comunitario de comercio, Olof Gill, reitera la postura de la presidenta de la comisión. La asociación con Ottawa no va contra nadie, sino que buscan la fortaleza común.
4: La EMET activa la alerta roja en Cartagena y Mazarrón. En la región de Murcia, los vecinos han recibido un mensaje alert pidiendo máxima precaución, que no salgan de sus casas ni circulen por la carretera, salvo casos de urgencia.
6: También piden que se alejen de las ramblas. Se espera una precipitación acumulada en una hora de 60 litros por metro cuadrado. El activo rojo estará activo hasta las 12 del mediodía.
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7: Ha transcurrido más de un siglo desde la última vez que se cultivó azafrán en la provincia de Guadalajara, la única de Castilla-La Mancha sin este producto. Ahora dos jóvenes de esta provincia retoman esta actividad y lo hacen de la mejor manera, con una denominación de origen protegida de azafrán de La Mancha. La idea se le ocurrió a Israel Galve hace 4 años. Quería completar su producción de trufa con otro cultivo especial, pero también para dar salida a unas tierras en Valdegrudas, que eran de su familia.
8: Yo, aparte de gustarme la agricultura y el campo, me fui a incorporar como joven agricultor y con el cultivo que desempeñaba hasta el momento, que era un cultivo de tuber melanosporum, de trufa negra, no me daba por tema de hectáreas la cantidad. Entonces tuve que estudiar, ya que no soy un gran terrateniente, tengo parcelas más pequeñitas, qué tipo de cultivo se podía llevar a cabo más recogido y que fuese viable. Entonces, entre varios de las opciones que barajé, una de ellas fue el azafrán.
7: Luego se sumó Saúl Esteban. Tanto él como Israel venían de trabajar en logística. Saúl tenía 2 hectáreas de tierra en Marchamalo y quería buscar una forma diferente de ganarse la vida.
9: Hablándolo con Irra, salió la oportunidad y dije, pues sí, ¿por qué no? Y además, un poco como él, al final es totalmente distinto. Es un giro de tu vida de 180 grados. Estar en polígonos o en fábricas, a estar en las tierras de tu familia haciendo algo novedoso, que al final lo haces con gusto, totalmente. O sea, es una aventura difícil seguramente, porque llevamos muchas puntadas y aún no hemos despegado, pero creo que ahí está lo bonito.
7: El siguiente paso fue lograr la certificación de la DO Azafrán de la Mancha. Primero, buscar la vinculación histórica de este producto con la tierra.
8: Empiezo a trabajar, por un lado, en el tema agrícola y por otro lado, en el tema histórico, de ver que en Guadalajara hubo cultivo de azafrán hasta principios del siglo pasado y desaparece. Como una de las cosas del pliego de condiciones es que se monta la denominación de origen protegido de azafrán de la Mancha para recuperar el cultivo del azafrán, protegerlo y dar una calidad, pues hago una labor de buscar históricamente en archivos que demuestren que desde 1500 y pico en Guadalajara había cultivo azafrán y que estamos en proceso de recuperarlo.
7: Asegurado el requisito histórico, ahora tocaba cumplir con el de la calidad del producto.
8: Cuando se mandó a analizar ese azafrán, que se tuvo que mandar 20 gramos de azafrán, salió que cumplía el pliego de condiciones, salía muy bueno. No hay una diferencia realmente entre un azafrán que pueda ser de Ciudad Real o el nuestro de Guadalajara.
7: El azafrán es un cultivo delicado, con solo 20 días de floración en octubre y que hay que recoger a mano. Y en una época donde no es fácil encontrar trabajadores del campo, el truco estaba en buscar un cultivo que no coincidiera en el tiempo de cosecha con otros.
8: Como me constaba que la mano de obra iba a ser una necesidad sí o sí, tenía que buscar un cultivo que no coincidiese, además, a la hora de competir con otros que son mucho más grandes que nosotros, poder conseguir mano de obra, comillas, de una forma más fácil. Si te dedicas al espárrago, pues te es muy complicado, que si eres un pequeño productor, que dejen de trabajar para el grande para que trabajen contigo. Sin embargo, en la época que nace el azafrán, no hay nada.
9: Claro, al ser flor de otoño, pues en la época otoñal, que el campo está dormido, sale el azafrán.
7: Y es que el objetivo de estos 2 jóvenes está muy claro.
8: Yo, ganarnos la vida con ello. Yo, de verdad, después de todo el esfuerzo, después de todo, que pudiésemos ser capaces de ganarnos la vida con este cultivo, y tampoco nos hace falta grandes números, de verdad que ganarnos la vida, que nuestra familia viva bien y que esté la cosa guay, sería el hombre más feliz del mundo.
9: Sí, total, o sea, no, lo de castillos en el aire, no, porque sabemos que va a ser difícil, pero si ganas un sueldo digno y estás en tus tierras y haces una cosa novedosa que no ha hecho nadie aquí, en este caso en Guadalajara, pues ya con eso estás más que mejor pagado.
7: El año pasado el kilo de azafrán se pagaba 3.500 euros con gran competencia en mercados internacionales, por lo que hacerse un hueco es complicado. Pero estos 2 jóvenes de Guadalajara cuentan con la ilusión y un producto de excelente calidad, como certifica la denominación de origen protegido Azafrán de la Mancha. Raúl Pérez y María Antonia del Ojo, Radio 5, Todo Noticias.
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10: Hay lugares donde la memoria democrática se queda concentrada. Espacios en los que un edificio, una pista o un paisaje se convierten en frontera entre un país que se derrumba y otro que nace en el exilio. Uno de esos lugares es el aeródromo de El Fondó, cerca de Monóvar, en Alicante. Muy cerca de allí, en la finca de El Poblet, el 6 y 7 de marzo de 1939, se reunió por última vez el Consejo de Ministros del Gobierno Legítimo de la Segunda República. Allí se tomó la decisión de partir. Allí comenzó el exilio republicano.
11: Si me quieres escribir, ya sabes mi paradero.
10: El aeródromo de El Fondo es una instalación militar provisional construida en 1938. Entonces era una instalación modesta, rodeada de campos y caminos rurales. Pero aquellos días se convirtió en el centro político de un país en guerra. El gobierno de Juan Negrín llegó a la zona para celebrar su último Consejo de Ministros, consciente de que la derrota militar era inminente y de que la prioridad era salvar vidas, proteger instituciones y garantizar la continuidad de la legalidad republicana. Glicerio Sánchez, catedrático emérito de Historia Contemporánea de la Universidad de Alicante, explica la importancia de este lugar.
11: Las razones de la elección de este aeródromo y del enclave del Poblet fueron por seguridad y estrategia. Se hallaban en la zona más segura de la retaguardia republicana, bien comunicados por carretera con Madrid y Valencia, cerca de dos aeródromos importantes y de dos puertos, el de Alicante y el de Cartagena, que era la base de la Armada Republicana.
10: Desde el aeródromo se marcharon hacia el exilio las personalidades políticas y militares más importantes del gobierno de la Segunda República, incluido el propio presidente. El Fondo fue el último suelo español que pisaron como representantes del gobierno legítimo. Por ello, el aeródromo de El Fondo simboliza el final de la República en territorio español y también el inicio de una resistencia política, cultural y diplomática que continuó durante décadas desde el exilio. Glicerio Sánchez.
11: Con la huida del gobierno de la Segunda República, tres semanas antes de la derrota de la República, puede considerarse un símbolo, pero el exilio republicano fue un fenómeno mucho más complejo y mucho más doloroso.
10: El Ayuntamiento de Monóvar, consciente de la importancia de este legado y con el apoyo de la Consellería de Turismo, ha elaborado un ambicioso proyecto con la finalidad de convertir El Fondo en un lugar de referencia para el estudio y recuperación de la memoria democrática.
12: El primer plato que dan.
10: Para ello, se ha creado el Centro de Interpretación de la Escoleta con el objetivo de divulgar los hechos históricos que sucedieron en esta pedanía los días 6 y 7 de marzo de 1969. En el lugar se han instalado diversos recursos didácticos y expositivos. Glicerio Sánchez explica qué podemos ver allí.
11: Un refugio subterráneo que se encuentra en perfecto estado de conservación y una chimenea construida en la casa que la unidad militar encargada de la vigilancia utilizaba como cuartel. En el exterior del refugio se ha montado un centro de interpretación del final de la guerra y la represión franquista.
10: El aeródromo de El Fondo es hoy un símbolo de dignidad, un lugar que nos recuerda que la memoria democrática también se construye en lugares y que la historia se defiende nombrando esos lugares en los que se sostuvo la libertad. Deber de memoria. Débora Álvarez, Secretaría de Estado de Memoria Democrática. Memorias Democracia, Radio 5, Todo Noticias.
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13: De vez en cuando es estimulante fijarnos en aquellos que suelen estar un paso más atrás del artista de referencia en un concierto o en los créditos de un disco. Val McCallum es uno de esos casos. Hijo del actor David McCallum, bien conocido en los 60 por la serie televisiva El agente de Zippel y de la actriz Jill Allen, ha cimentado su carrera como músico de estudio, habiendo trabajado junto a nombres tan relevantes como los de Bonnie Raitt, Sheryl Crow o Lucinda Williams, además de haber formado Jack Sheet, que acompañó a Vonda Shepard en la serie Ally McBeal. Amigo de Jackson Browne desde tiempo atrás y miembro de su grupo de acompañamiento, Val McCallum está trabajando ya en su tercer álbum en solitario, que ha titulado As If We Didn't Know y que tiene previsto editar el próximo mes de marzo. Lo ha grabado en los Bell Choir Studio de Glendale y otros estudios caseros de Los Ángeles, siempre en California, con amigos como el propio Brown, que interviene en dos cortes del disco, Michael Landau, Greg Licks o J. Bella Rose. Para conformar este trabajo ha contado con el letrista y productor berlinés Rudy Meyer. La primera muestra sonora es 50-50, impregnado del clasicismo de las colinas de Laurel Canyon.
14: Sí.
13: Sin Rodeos, Manolo Fernández, Radio 5, Todo Noticias.

0: Las 11 de la mañana, las 10 en Canarias.
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0: Isabel Díaz Ayuso, la presidenta madrileña, ha respondido así cuando la oposición le ha preguntado esta mañana por el impacto de la inmigración en los servicios públicos de la Comunidad de Madrid.
2: Yo prefiero atender y tratar como a uno más, a un rumano, por muy rumano que sea, porque lleva años trabajando, contribuyendo y siendo uno más en Madrid. Pero un español delincuente, ocupa y que no respeta a los demás, para mí no es prioritario.
0: La presidenta madrileña en la Asamblea se ha defendido de la acusación de haber manipulado las listas de espera en el Hospital Ramón y Cajal, cargando contra el médico que lo denunció. Asamblea Regional de Madrid, Pepi Martín.
3: Así es, las portavoces de izquierdas han reclamado a Isabel Díaz Ayuso que cese a los responsables de la presunta manipulación de las listas de espera y le han acusado de repetir un patrón. Manuela Bergerot, portavoz de Más Madrid.
4: Y lo más inquietante del caso del Ramón y Cajal es que no es un caso aislado, es que es un patrón. Ustedes tienen a más de 360.000 personas pendientes de que les agenden una cita para que ustedes le den bien los números. Tienen un plan perfectamente diseñado para que cada vez haya que esperar más en la pública para que los frutos los recoja el grupo Quirón.
3: Rechaza a la presidenta las acusaciones de que se han manipulado las listas de espera. Ha insistido en señalar al denunciante como responsable de estos cambios por un enfrentamiento profesional con su superior.
2: El bulo del culo de la semana viene cuando en el Ramón y Cajal resulta que es un señor el que está manipulando las citas sanitarias, las suyas, que encima, entre otras muchas lindezas, se le conoce por reventarle el coche al jefe y por tener expedientes disciplinarios abiertos.
3: Y critica a Díaz Ayuso que la izquierda de elecciones, cuando ha recordado, tiene una huelga a nivel nacional.
0: Temporal de lluvias, Baleares, Valencia, Andalucía en alerta naranja. En Cartagena la alerta es roja. Los vecinos de la comarca han recibido un mensaje de alerta, también los del término municipal de Mazarrón. Estamos allí en Cartagena. Natalia Menéndez, buenos días.
5: Buenos días. Un mensaje es alerta que recomienda no salir al exterior y situarse en zonas lo más elevadas posibles. El aviso de la Agencia Estatal de Meteorología, que comenzaba siendo naranja, se ha elevado a rojo en toda la comarca de Cartagena y, como dices, también en el término municipal de Mazarrón. En Cartagena ya hay calles anegadas de agua en zonas como Ciudad Jardín. Preocupa también la situación de la Rambla de Benipila, donde, aunque ahora llueve con menos intensidad, los pluviómetros de la Confederación Hidrográfica del Segura han registrado en las últimas 3 horas acumulados de hasta 75 litros por metro cuadrado. Noelia Arroyo, alcaldesa de Cartagena.
6: Tenemos un acumulado de más de 70 litros por metro cuadrado, sobre todo en la zona urbana del municipio de Cartagena. Ha llovido con mucha intensidad y el acumulado se ha cumplido por encima, como digo, de los 70 litros en esa zona urbana.
5: Además, ha comenzado a llover con fuerza en Los Alcázares, el municipio de la zona más castigado por las últimas danas.
0: La deuda se sitúa por debajo del 100% del PIB por primera vez en los últimos 7 años, Cristina Ganuza. Vamos a ver si tenemos esta información de nuestra compañera Cristina Ganuza. No es posible. La autoridad independiente de responsabilidad fiscal urge a la aprobación de los presupuestos sobre una potencial prórroga de la ayuda frente al alza de los precios por la guerra en Irán. Asegura que estamos en el límite del margen fiscal. La presidenta Inés Olóndriz asegura que hay un riesgo importante de que se incumplan los compromisos fiscales con Bruselas este 2026 si no se compensan con otros ajustes. La AIREF revisa al alza la previsión de déficit público para este año, sube una décima hasta el 2,7%. 11 y 4 minutos de la mañana, 10:04 en Canarias. Ahora las noticias de su comunidad.
7: El Centro de Coordinación de Emergencias de la Generalitat ha gestionado 774 incidentes relacionados con este episodio de lluvias, de los que más de la mitad, 416, se han producido en la ciudad de Valencia. Las intervenciones han tenido que ver especialmente con achiques de agua y filtraciones, incidencias en la circulación y el rescate de vehículos bloqueados. El consejero de Emergencias, Juan Carlos Valderrama, ha señalado que ayer sobre las 5 de la tarde llamaron a EMET para consultar si iban a elevar el nivel de la alerta.
8: Se consultó a EMET la posibilidad, que fue a las 5 de la tarde, se consultó a EMET la posibilidad de que este aviso naranja se convirtiera en un aviso rojo. Nos comunicaron que era muy poco probable que se convirtiera en aviso rojo.
7: Sobre este tema, el delegado de EMET en la comunidad, José Ángel Núñez, ha señalado que ni las previsiones ni las lluvias caídas finalmente justificaban la activación de ese aviso rojo.
9: Dicen que hubo alguna crecida de algún barranco menor, pero no se llegó a dar el aviso rojo en ningún momento, porque es una situación que tanto por valores numéricos registrados no consta que se haya superado en ningún sitio el umbral de rojo, y luego el impacto, pues es un impacto alto, pero no llega a ser un impacto catastrófico como en otras situaciones históricas.
7: Las lluvias registradas en las primeras horas de este jueves han dejado 14 litros por metro cuadrado en Almenara y en Sollana. En los deportes, debido al temporal de lluvias, se tuvo que suspender el partido de ayer en Levante contra el Athletic de Bilbao. El Villarreal, sin apenas tiempo de descanso, jugará hoy contra el Málaga en la Rosaleda. Íñigo Pérez es el técnico amarillo.
10: Como entrenador, no sé si hay alguno que nunca le han destituido. Tú sabes que esto puede suceder, lo aceptas. No me genera ningún tipo de temor ni me retrotrae para tomar decisiones o estar con entusiasmo o ilusión.
7: La Guardia Civil ha interceptado en la autovía 7 en Vetera un turismo cargado con 26 kilos de anfetaminas y 15.000 pastillas. Ha detenido al conductor. Y agentes de la Benemérita han detenido a dos hombres por supuestamente robar casi media tonelada de uva embolsada en una explotación de Monforte del Cid. 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
12: ¿Qué tal? Muy buenos días. Actualizamos la información del tráfico y en estos momentos un accidente complica en Castellón la AP7 a su paso por Cabanés en dirección Tarragona, donde van a encontrar retenciones de hasta 2 kilómetros, circulación lenta en la salida de Madrid por la 1 en el Molar, en Toledo la 42 en Juncler de entrada a la capital toledana, también en el acceso a Barcelona por la B23 en San Feliu de Llobregat y tráfico intenso en Almería en la 7 en Huerca Lovera en sentido Murcia. Mucha prudencia en esta región de Murcia y también la zona sureste de la península, con avisos por fuertes lluvias, especialmente en la zona de Cartagena, donde hay aviso rojo. Les pedimos que extremen la precaución y eviten desplazamientos innecesarios. Es una información de la Dirección General de Tráfico.
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3: ¿Qué tal? Buenos días. Muy pendientes del sur de Murcia, donde llueve con mucha fuerza. Ahora mismo se ha activado un aviso rojo por observación en el campo de Cartagena y Mazarrón, con acumulaciones locales que han superado en una hora los 60 litros por metro cuadrado. En la zona del parque de Tentegorra, en Cartagena, de 9 a 10 de la mañana, se acumulaban 37 litros por metro cuadrado. En las próximas horas, en el sur de Murcia, se debilitan las lluvias, pero estaremos muy pendientes de todo el sureste peninsular y especialmente de las costas de Alicante y costas del sur de Valencia, donde se esperan las lluvias más fuertes en las próximas horas. Extremen las precauciones y también durante la tarde se reactivarán chubascos que pueden ser fuertes en Ibiza, en Formentera y en la isla de Mallorca, con tormentas y con granizo. También durante la tarde esperamos chubascos menos intensos en el este de Andalucía, en el sur y el este de Castilla-La Mancha, incluso en la ibérica turolense. Extremen las precauciones en el resto del país, un tiempo más estable con temperaturas que hoy siguen bajando, especialmente en esas zonas de lluvia sureste peninsular y el archipiélago balear. Les adelantamos que para el fin de semana el tiempo será ya más estable y soleado y suben las temperaturas. Para el fin de semana regresará el ambiente más caluroso a partir del domingo y el lunes. Es una información de AEMET.
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13: Canadá, considerado el país más europeo de América, mismos valores, mismas prioridades desde siempre y ahora en estos tiempos de incertidumbre internacional en la hora Trump, más cercano que nunca, comparten también en la historia reciente los continuos desplantes y constantes amenazas del presidente norteamericano. Eso también une y de qué manera la Unión Europea abre la puerta para integrar a Canadá hasta donde pueda. Ursula von der Leyen, presidenta de la Comisión Europea.
14: This is not a partnership.
15: Esta no es una asociación contra nadie, sino para nuestra fortaleza común. En resumen, queremos llevar la relación con Canadá al nivel más alto posible. Y, querido Mark, dije que debemos reimaginar urgentemente nuestras asociaciones, así que me gustaría trabajar con usted para abrirle la puerta a Canadá, para que sea el primer miembro asociado de la Unión Europea.
13: En unos minutos espera la contestación de Mark Carney, el primer ministro de Canadá, que escuchó en directo en Estrasburgo, en el Parlamento europeo, el debate del Estado de la Unión, palabras de von der Leyen. Hoy le toca a él contestar en la misma tribuna en unos minutos. Quien sí ha respondido y de forma contundente es Donald Trump. Amenaza con enormes aranceles e incluso cortar el comercio con el bloque europeo si la alianza Unión Europea-Canadá sigue adelante. Un asunto lo suficientemente interesante merece un análisis que nosotros le vamos a pedir a alguien que conoce muy bien esa relación especial entre el país norteamericano y los 27, cómo puede desarrollarse en el futuro. Y es Javier Moreno, eurodiputado de la Alianza de Socialistas y Demócratas y presidente de la Delegación para las Relaciones con Canadá en la Eurocámara. Muy buenos días, señor Moreno.
16: Muy buenos días, Carlos.
13: Bueno, por más que Ursula von der Leyen diga que no va contra nadie la alianza, bueno, parece evidente que sin Trump no se hubiera llegado tan lejos, ¿no? No hubiera habido esta propuesta.
16: A ver, usted ha dicho algo que llevo repitiendo años. Canadá es el país más europeo fuera de Europa. Compartimos, como ha dicho, historia, cultura, tradiciones y sobre todo una visión del futuro común. Tal vez las tensiones que tenemos con Estados Unidos y ellos también con Estados Unidos pues, haya acelerado esta relación, pero es algo que no ha nacido antes de ayer. Tenemos un tratado comercial, el CETA, tenemos un acuerdo de asociación estratégica, o sea que la relación con Canadá lleva mucho tiempo. Ahora lo que queremos es ir más allá en un contexto geopolítico y geoeconómico convulso. Entonces, Mark Carney lo dijo en Davos en enero, es una ruptura del orden internacional que hemos conocido durante años. Entonces, pues tenemos que, los que pensamos de la misma manera y vemos el futuro de la misma manera, pues tenemos que acercarnos. ¿Hasta dónde llegará la asociación? Pues eso pues ya veremos. Lo importante es que trabajemos juntos para desarrollar con acciones y cosas concretas en temas tan importantes como la inteligencia artificial, la defensa, la movilidad laboral. En fin, tenemos tantos temas en común con la misma visión que con Canadá tenemos que tirar para adelante sí o sí.
13: Bueno, es por ahora una idea.
16: Si a Trump no le gusta, pues el problema
13: es suyo. Ya digo que por ahora es una idea. Incluso los críticos de von der Leyen lo califican de ocurrencia de última hora que no estaba previsto en la primera versión del discurso, una sorpresa que no se conocía en muchas capitales. No, lo que le quería preguntar es si parece difícil llevarlo a cabo, también por cuestiones legales que habría que discutir, y el Parlamento Europeo tendría mucho que decir en todo esto.
16: A ver, cuando acabó la Segunda Guerra Mundial había que inventar algo y se inventó la Comunidad Económica Europea, ahora la Unión Europea. Ahora estamos en un mundo que tenemos que reinventarnos. Me dice, no, es que eso no está en los tratados. Digo, sí, no está. Tampoco el euro estaba en los tratados. Tampoco el espacio Schengen estaba en los tratados. La pandemia, sanidad no está en los tratados, no es competencia europea. Pero cuando hay voluntad política de avanzar, no hace falta que esté en los tratados. Y no creo que sea una ocurrencia de último minuto. Lo que pasa es que la presidenta, los que la conocemos bien, le gusta mucho los anuncios sorpresa. No lo sabe ni su jefe de gabinete, pero esto lo tenían ya porque yo tengo contactos, obviamente, con los canadienses y sabíamos que algo importante iba a anunciar. Se ha lanzado con la asociación, pues ya veremos al final cómo la asociación se va a construir, poco a poco. Tenemos que empezar ya ratificando el CETA, o sea,
13: hay que recordar, señor Moreno, que 10 países todavía no lo han ratificado.
16: Y cuando voy a Canadá me cuesta mucho explicarles por qué. Así que no, y nuestro trabajo como parlamentarios europeos es tratar de hablar con nuestros homólogos en los parlamentos nacionales, porque el CETA funciona, estamos sacando beneficios y además mucho más que los canadienses. Creo que hay 10,

0: ¿Qué puede pensar un país como Turquía? O algunos que están en negociaciones eternas de adhesión, que casi Canadá, que además es ajeno al continente, les adelante por la izquierda.
1: Ojalá esto dé un impulso para precisamente Turquía, Noruega, Suiza, estos países que llevan los países que están esperando la ampliación de la Unión Europea. Ojalá esto dé un impulso para precisamente trabajar con potencias que mantienen la defensa de los valores que compartimos. Y ojalá esto acelere. Me dicen, no, Reino Unido se va a enfadar. Digo, Reino Unido avanzamos en la asociación con ellos o algo parecido, o que vuelvan a la Unión Europea y el asunto está arreglado.
0: Bueno, pues todavía bastante por delante antes de que sea una realidad.
1: Carlos, eso es lo bonito. Menos mal que tenemos aventuras por delante.
0: Sí, bueno, de momento en unos minutos, como decimos, Mark Carney, primer ministro de Canadá, ante el Pleno del Parlamento Europeo. Vamos a dejar a Javier Moreno, eurodiputado de la Alianza de Progresistas y Demócratas y presidente de la Delegación Unión Europea-Canadá, que atiende ese discurso. Le agradecemos que haya estado con nosotros unos minutos antes. Muchas gracias, Javier.
1: Un saludo. Muchas gracias a ustedes.

0: 11 y cuarto, 10 y cuarto en Canarias.
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0: Isabel Díaz Ayuso dice que prefiere a un rumano, por muy rumano que sea, que a un español delincuente ocupa y que no respete a los demás.
2: Son palabras textuales de la presidenta de la Comunidad de Madrid en la sesión de control al gobierno en la Asamblea Regional y parte de la respuesta a una pregunta de Vox sobre la adecuación de los servicios públicos ante el aumento de la población.
0: Un pleno monopolizado por la supuesta manipulación de las listas de pacientes en el Hospital Ramón y Cajal, Ayuso ha cargado contra el médico que lo denunció.
2: Le acusa de lanzar un bulo, de ser el responsable de esa manipulación. La oposición le ha exigido que cese a los responsables del hospital.
0: Alerta roja en Cartagena por el temporal de lluvias.
2: Los vecinos de la comarca y el término municipal de Mazarrón han recibido un mensaje SALER recomendando no salir al exterior y situarse en zonas altas. En la zona urbana de Cartagena se han superado los 70 litros por metro cuadrado y se vigila la situación en la rambla de Benipila.
0: La deuda pública española se sitúa por debajo del 100% del PIB por primera vez en los últimos 7 años. En concreto, cae hasta el 99,9%.
2: En julio, el peso de la deuda pública se reduce casi 2,5 puntos. Sin embargo, en volumen, en términos nominales, sube. Las administraciones públicas deben 1,74 millones, es un 3,8% más que hace un año.
0: Récord de precios de la vivienda, ha subido un 12,5% en el segundo trimestre del año.
2: Y el metro cuadrado cuesta ya de media 2.355 euros, son datos del ministerio, son ya 6 meses por encima de los 2.000 euros, valores superiores a los de la burbuja inmobiliaria.
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3: La vuelta al hogar. El regreso a Filbaca. La escritora sueca Camila Läckberg regresa a su casa, al pueblo real que la vio nacer y al pueblo ficticio que escribió en 2003 con La princesa de hielo, que arrasó en toda Europa. Estos días ha estado en España para presentar El llanto de los muertos, duodécima entrega de esta emblemática serie. El secreto de su éxito, según nos ha contado, una manta y un sofá. Y también que todo acabe con un final feliz.
4: Siempre he sentido una fascinación por la oscuridad y yo creo que todos hemos sentido siempre una fascinación por la oscuridad. Yo creo que este género de la novela negra es el equivalente a las historias de fantasmas que probablemente los habitantes en la Edad de Piedra se contaban alrededor de una fogata, ¿no? Es decir, queremos escuchar estas historias de miedo cuando sabemos que estamos en un lugar protegido. Y de hecho una amiga me lo dijo, no recibimos tantas historias de crímenes o que podrían relatarse en una novela negra de zonas de conflicto, zonas de guerra, porque realmente el sentido de confort que nos proviene de leer una historia de este tipo es de la posibilidad de poder acurrucarnos en un sofá bajo una manta, leer una historia sabiendo que esa historia

0: es pura ficción, ¿no? Y que tiene un final feliz. Y yo creo que de ahí proviene esa sensación de confort. Y es por eso también que me gustan, por ejemplo, las películas de terror.
1: Economista de profesión, un curso de escritura especializado en novela negra, dio un giro a su vida. Su primera novela, La princesa de hielo, ambientada en su localidad natal y protagonizada por Erika Falk y Patrick Hestron, una escritora de misterio y un policía que resuelven crímenes juntos. Fue todo un éxito. Después de estos años, Erika y Patrick son pareja y padre de 3 hijos. Muchas cosas han cambiado en ellos, pero siguen trabajando juntos.
0: Realmente reencontrarme con ellos es como reencontrarme con viejos amigos, porque he pasado como unos 20 años con los dos. Y sé que suena un poco absurdo tener más de 50 años y hablar de mejores amigos, pero así lo siento, porque hemos pasado muchísimo tiempo juntos. Entonces, es un lugar en el que me siento cómoda. Y físicamente voy a volver a Fjällbacka también es porque estamos filmando ahora mismo en Fjällbacka la serie de televisión para la televisión sueca basada en los crímenes de Fjällbacka. Entonces voy a tener la oportunidad de visitar un poco a todo el equipo de la serie y también voy a hacer un pequeño cameo un poco al estilo de Hitchcock en la serie.
1: En esta nueva entrega, El llanto de los muertos, todas las virtudes que la han convertido en la reina del thriller. Como novedad, una trama impregnada de ecos de folclore y superstición, y todo con la desaparición de una joven ocurrida 30 años atrás. Quien parece tener la clave para desentrañar el misterio es una mujer capaz de sentir la presencia de las almas de los muertos.
0: Yo creo que hace referencia a un punto muy importante y uno que ha sido muy importante para mí también. Porque yo creo que en todas las historias de true crime, por lo general, las mujeres son las víctimas. Y ese es un reflejo de la realidad, porque con muchísima más frecuencia las víctimas son mujeres. Y para mí ha sido muy importante, desde el principio de mi carrera como escritora, centrarme en las víctimas. Porque en los crímenes reales, si nos fijamos, se pone mucho más el foco sobre el asesino que sobre la víctima. Y eso es algo que yo me he tomado muy a pecho y desde el principio he querido centrarme en la víctima y no solo en la perspectiva de la víctima, sino también en el impacto que estos delitos tienen en los familiares de la víctima, en los amigos de la víctima, porque un asesinato tiene un impacto sobre muchísimas personas. Entonces creo que es un tema muy importante. Miro estos casos justamente porque son parte de mi hobby. Hay veces que tomo algunos elementos de un caso para alguna historia, pero realmente el motivo por el cual sigo estos casos es porque son parte de uno de mis más grandes intereses en la vida. El caso que, uno de los casos que estoy viendo ahora es el caso de Lindsay Clancy. Es un caso muy interesante porque asesinó a sus 3 niños en un caso de depresión postparto. Es un caso que siento muy cercano a mi historia personal porque también tuve depresión postparto tras el nacimiento de mis 2 primeros hijos. Y el segundo caso es de Jared Brittingham, que fue asesinado aparentemente porque su exmujer contrató a un asesino a sueldo.
1: En la actualidad, Lakhver es una empresaria polifacética, además de una celebridad. Ha vendido más de 40 millones de ejemplares de sus libros en más de 60 países, pero también es guionista de series, ha escrito libros infantiles y de cocina. Diseña joyas, tiene su propia marca de vino e incluso su propio reality en la televisión sueca, donde también participó en programas como Masterchef o Mira quién baila. La llaman la reina del thriller nórdico o la Agatha Christie sueca, pero sin duda, con esta frase que ha dicho algún crítico, es con la que se queda. Es la que mejor sabe matar.
2: That makes me very proud.
0: Me siento muy orgullosa con ese apelativo. De hecho, tienes que poner a pensar que yo tengo una fascinación por los crímenes y los asesinatos desde que tenía 4 años. Me paso muchísimo tiempo leyendo y también mirando true crimes, ¿no? Por ejemplo, en este momento estoy mirando 2 juicios en vivo que se transmiten desde Estados Unidos. Eso me toma mucho tiempo, pero lo disfruto enormemente. Entonces, lo asumo como un cumplido. Yo creo que hay que tener habilidades y, bueno, la habilidad de matar me parece una habilidad buenísima.
1: Y hablando de matar, un periodista le ha preguntado que ya que tiene tantos lectores españoles y una casa en la costa mediterránea, ¿para cuándo una novela en nuestro país?
0: Bueno, nunca se sabe. No tengo un plan ahora mismo, pero nunca se sabe. Tal vez en algún momento mataré a alguien en España. No sé si te estás ofreciendo para mi cargo.
1: El periodista se ha negado y ella ha aprovechado para decir que todos podríamos llegar a ser asesinos. Ella sabe cuál sería su principal motivo.
0: Yo sé, por ejemplo, en mi caso particular, que lo que necesitaría para dar ese paso, poder asesinar, sería si alguien amenaza la vida de mis hijos, yo creo, o mi propia vida personal. Pero por suerte estoy casada con una persona que tiene formación militar. Entonces, cariño, ya estás al final de la fila, tú te vas a encargar de protegerme a ti y a mí y protegernos a todos.
1: Es la primera novela que publica con Planeta que va a relanzar de manera progresiva las entregas anteriores en formato bolsillo. Filbaca, su pueblo natal, se ha convertido en uno de los lugares más peligrosos en la ficción. Camila Lackberg vuelve a pasear por sus calles en El llanto de los muertos, publicado por Planeta. Susana Santaolalla, Radio 5, Todo Noticias.
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4: Con esta versión de La belleza en la voz de Rosalén, recordamos hoy a Luis Eduardo Aute.

Instituto Cervantes ha recibido este martes en su caja de las letras un legado in memoriam del cantautor, poeta y artista plástico Luis Eduardo Aute, que ha incluido, entre otros objetos, su largometraje de dibujos animados Un perro llamado Dolor y una de las pipas que utilizaba para mordisquear en los periodos en los que quería dejar de fumar. La caja 991 del Cervantes guarda también desde ahora Transfiguraciones, un catálogo de su obra plástica. El legado de Aute ha sido depositado en la Caja de las Letras en un emotivo acto en el que han intervenido el director del Instituto Cervantes, Luis García Montero, y uno de los hijos del homenajeado, Miguel Aute.

0: 11 y media, 10 y media en Canarias.
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0: Buenos días. La protección de los menores en las redes sociales es uno de los temas que centra la sesión del Parlamento Europeo. Este jueves, la Comisión ha propuesto una ley que prohíbe el acceso a las plataformas a los menores de 13 años y regula las condiciones de acceso a partir de esa edad. Enviado especial a Estrasburgo, David Bidueiro, buenos días.
2: Buenos días. Redes sociales, plataformas de vídeos, videojuegos en Internet, chatbots tipo ChatGPT y especialmente los amigos por inteligencia artificial. Todos ellos deberán acreditar que son seguros para los menores por defecto, por diseño.
3: To be very clear, an age limit does not mean letting tech companies off the hook.
2: Dice la presidenta von der Leyen que Bruselas ya no va a tener que demostrar que las plataformas son perjudiciales, ahora ellas tendrán que probar que no dañan a los menores. En 6 meses las que ya funcionen, las nuevas antes de estar en marcha. No serán posibles ni características adictivas como el scroll infinito o notificaciones a todas horas. Nada de emisiones en directo, contactos no deseados. Nada del mismo contenido constante que conduzca a obsesiones. Sobre el acceso a las redes, lo dicho, vetadas hasta los 13, solo servicios adaptados a través de los padres y de 13 a 15 años, cuentas bajo control parental, máximo 1 hora al día. Solo desde los 15 los menores tendrán cuentas propias.
0: El Parlamento Europeo vota hoy también la resolución sobre la entrada masiva de migrantes en Ceuta y la necesidad de una respuesta coordinada para proteger las fronteras de la Unión Europea. En España continúa el cruce de declaraciones tras la decisión de la Audiencia Nacional de paralizar de forma temporal en el campamento de migrantes en el puerto de Ceuta. El ministro para la Transformación Digital pide celeridad a la justicia para desbloquear la situación. Reconoce que no hay muchas más alternativas en la ciudad autónoma si termina por ser definitiva la suspensión. Sobre los menores migrantes, Óscar López pide colaboración a todos los actores.
4: Estamos colaborando todos. El gobierno ha puesto a disposición, lo hemos conocido, lo hemos visto, puso a disposición del gobierno de Ceuta el traslado temporal de 500 menores precisamente mientras se resolvía ese problema. Por tanto, oiga, dejen ustedes de alimentar polémicas y arrimen el hombro. Yo lo que pido es que todo el mundo arrime el hombro.
0: Pleno de Política General en el Parlamento Vasco. El Lehendakari Imanol Pradales aumenta la presión sobre el Gobierno para que cumpla con los compromisos alcanzados con Euskadi. Xavier Pita.
5: Sí, ha centrado en el autogobierno una parte importante de su discurso. Defiende Lehendakari que quien viva y trabaje en Euskadi decida sobre su territorio. Exige además al gobierno de Pedro Sánchez traspasar las competencias pendientes porque los compromisos, señala, deben cumplirse.
6: Sería bueno que podamos escribir el final de la legislatura española con un apretón de manos entre el Lehendakari y el presidente del gobierno español, un final en el que le pueda decir: cumpliste tu palabra. No podemos descartar que accedan al poder político español quienes hoy tienen una concepción antidemocrática del funcionamiento del Estado y niegan nuestra propia identidad como prueba.
5: Habla también el Lehendakari del nuevo pacto estatutario que permita mecanismos de decisión sobre el futuro de Euskadi, reconociendo la singularidad nacional vasca. Sobre los resultados del informe PISA, Pradales hace autocrítica, dice que son malos sin paliativos y anuncia la lectura obligatoria en el aula y un plan de revisión del uso de pantallas.
0: Y hasta ahora, concentraciones de trabajadores de correos en varios puntos del país convocadas por CESIF exigen que se cumplan las condiciones laborales recogidas en el mandato marco. Gema Cortijo.
7: ¿Qué tal? Buenos días. Sí, a las portadas de correos en Huesca se concentran una decena de trabajadores, una imagen que se repite hasta ahora en todas las provincias españolas. La situación no ha cambiado y las reivindicaciones se mantienen. Falta personal. En Aragón los sindicatos calculan que hay que incorporar 300 trabajadores y a nivel nacional se han perdido 22.000 puestos en 2 décadas. En lo económico también piden mejoras. Escuchamos a José Miguel Monag de CESIF.
8: Nuestras retribuciones y demás, quitando las últimas subidas salariales que ha habido del 2,5% que han salido y la última que salió del 11,4% hasta el 2028, siguen siendo más o menos parecidas a lo que cobrabas en el 2012, 2013, por ahí.
7: También buscan acabar con la parcialidad y rejuvenecer una plantilla que tiene una media de 52 años. Aseguran que van a continuar con las concentraciones y planean una conjunta en Madrid a finales de septiembre.
0: Gema Cortijo desde Huesca. Y en Cataluña, macrooperación contra el narcotráfico, contra una red que traficaba con cocaína en toda Europa. Hay al menos 15 detenidos. Detalles, Clara Ontañón.
9: Sí, una organización criminal albanesa especializada en el transporte de cocaína por tierra. La droga se importaba desde Colombia y entraba por el puerto de Algeciras hasta Málaga y se transportaba en coche hasta Cataluña, puerta de salida a otros países europeos. Este transporte se hacía a través de un entramado con empresas de vehículos de alquiler. Antonio Martínez es jefe de la UDICO de la Policía Nacional.
10: La importancia de esta organización es que hemos sido capaces de desarticularla por completo. Hemos detenido a 15 personas, 12 de los cuales están en prisión. Y eso para nosotros es un éxito.
9: La investigación se inició en 2025 y se han incautado más de 2.700 kilos de drogas divididos en dos almacenes en Barcelona y Málaga.
0: Es todo. 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
11: ¿Qué tal? Muy buenos días. Actualizamos de nuevo la información del tráfico y pendientes hasta ahora de un accidente complicando en Barcelona, la P7 en San Cugat del Valle hacia Tarragona. Al margen de ello también van a encontrar tráfico lento ya de salida de Madrid, tanto en la 1 en el Molar como por la A3 en Rivas. En Toledo se mantiene una ligera retención por la A42 en la zona de Juncler de entrada a la capital ya toledana, como en Barcelona. También dificultades de entrada por la B23 en San Feliu de Llobregat y de salida por la C33 en el entorno de Montcada Reixac. También la salida de Palma complicada a esta hora de la mañana en la M19 en Campastilla, ya dirección Llucmajor, así como en Andalucía, en Málaga van a encontrar ya tráfico intenso en esas 7 en San Pedro Alcántara en ambos sentidos, como también en Jaén, ya por obras en la 4 en la Carolina hacia Madrid. Es una información de la Dirección General de Tráfico.
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12: La escena es de hace solo unos días en la costa yemení, más próxima al estrecho de Bab-el-Mandeb. Ya no se necesitan ni drones ni misiles, les dice este comandante hutí a sus hombres en un vídeo publicado en redes sociales. Con colocar artillería aquí y allí, a lo largo de la costa, y disparar en todas las direcciones a todos los barcos que crucen, es suficiente. No hacía ni una semana que los hutíes habían lanzado una ofensiva que se había llevado por delante a las milicias prosaudíes aliadas del gobierno central yemení. Entre otras cosas porque resultaron ser menos numerosas de lo que decían los papeles y porque el apoyo aéreo de los saudíes tardó en llegar. Es más, los medios militares hutíes exhibían como un trofeo uno de los F-15 derribados. Si ayer nuestros hombres viajaban en los carros de combate estadounidenses e israelíes, hoy los mujahidines atacan modernos aviones de combate y los pisotean con los pies, decía uno de los milicianos que clamaba muerte a Estados Unidos e Israel. El último órdago de los hutíes, apoyados por Irán, comenzó en Moca, una ciudad portuaria clave en el Mar Rojo. Tienen una presencia directa en los accesos a uno de los estrechos más vitales del mundo, decía el enviado de Naciones Unidas a Yemen en la reunión de urgencia que mantenía el Consejo de Seguridad. Aunque, reconocía él, los combates continúan y la situación es cambiante. Después de Moca, Dubat, la isla de Mayún, Zucar, las islas Hanis, todas posiciones estratégicas a ambos lados de Bab al-Mandeb, la llave de paso entre el Mar Rojo y el Golfo de Adén. El estrecho por el que transita casi el 10% del suministro mundial de petróleo y una cuarta parte del transporte de contenedores. ¿Por qué ahora?
13: Están intentando aprovechar esa ventana de oportunidad marcada por la fortaleza iraní y la vulnerabilidad de Estados Unidos por el cansancio bélico en ese país. Intentan hacer algo similar a Hormuz en el sur del Mar Rojo, institucionalizar la realidad de facto de su veto sobre el tráfico en dicha zona. Insisto, no se trata de de un veto perfecto, sino de un intento de llevarlo tan lejos como pueda.
12: Tomás Junot, profesor de la Universidad de Ottawa en el Centro de Estudios sobre Conflictos y Asuntos Humanitarios, cree que los hutíes han tenido que esperar a recuperarse de los ataques de Estados Unidos e Israel en los últimos 2 años, que incluso eliminaron a algunos de los líderes rebeldes, incluido su jefe de Estado. Y también al primer ministro, para quien juraba venganza. Pero Junot apunta además que los hutíes han esperado su momento, porque su catálogo de objetivos dentro y fuera es más amplio.
13: Dentro de Yemen tratan de ganar fuerza frente a sus adversarios. Por eso intentan avanzar en el suroeste contra las fuerzas alineadas con el gobierno. No solo para debilitarlas, también para reforzar su capacidad de proyectar influencia en el Mar Rojo. Pero también buscan colaborar con Irán para recuperar las posiciones perdidas por el Eje entre 2024 y 2025.
12: Por eso atacan, pero a pequeña escala, y bloquean, pero no totalmente. Reducen el tráfico, pero solo para que eso aumente los costes de sus adversarios y, sobre todo, para que se sepa que pueden hacerlo. Yasmín Arellani, directora ejecutiva del Centro Sana de Estudios Estratégicos.
14: Básicamente buscan reconocimiento. Este ha sido su objetivo durante muchos años. Cuando comenzaron las conversaciones con Arabia Saudita, sintieron que eso les otorgaba el reconocimiento que deseaban. También quieren ocultar los beneficios políticos bajo el marco de la legitimidad humanitaria, pero además quieren presentarse como los únicos soberanos del país.
12: Soberanos en un país de mayoría suní. Ellos son de la comunidad zairí, de la rama chií del Islam. Antes movimiento religioso, ahora militar, con miles de combatientes bien entrenados. Antes aislados en el noroeste, ahora el grupo gobernante en la capital, Sana'a, avanzando más allá en una doble ofensiva hacia Ta'it, la tercera ciudad más poblada, y Marib, el bastión que le queda al gobierno yemení. Por lo pronto exhiben nuevo equipamiento, el que han abandonado norteamericanos, saudíes y emiratíes ahora en sus manos. Pero los hutíes están sobre todo en el eje iraní, con Teherán facilitándoles armas cada vez más sofisticadas, y se sienten capaces de mirar a las potencias internacionales de tú a tú.
13: Cuando países como China, Rusia u otros interactúan con ellos, por ejemplo para establecer las condiciones de tránsito por el estrecho de Hormuz, están reconociendo de facto la realidad del poder hutí. A largo plazo, su meta es consolidar e institucionalizar esa realidad y forzar la aceptación de su estatus como autoridad en Yemen, aunque sea solo de facto por ahora. Ese es, en esencia, su objetivo.
12: Y que añadir, si con quienes se sientan a la mesa es con representantes norteamericanos, lo que, según filtran fuentes estadounidenses a Reuters, habría tenido lugar en Omán. Un inciso, hace solo 2 años que Estados Unidos reeditaba la nominación de los hutíes como grupo terrorista. Y no solo eso, a pesar de tensar la cuerda, los rebeldes han visto cómo ni la coalición internacional, ni Estados Unidos, ni Pakistán y Turquía, con quienes Riad ha firmado acuerdos recientes, acuden en ayuda de Arabia Saudí. Incluso el oleoducto Este-Oeste, que estaba ayudando a aliviar la situación en Hormuz, ha resultado dañado en los ataques desde Irak de las milicias proiraníes.
14: Esto les ha llevado a sentir que pueden elevar sus exigencias al máximo y obtener lo que desean. Y la razón es que, desde su punto de vista, lo que está buscando Arabia Saudita es una salida elegante del conflicto.
12: Tal vez que justo en este momento sepamos de ese encuentro con Estados Unidos sea el mensaje que le trasladan a Arabia Saudí para que busque esa salida. Laura Alonso, Radio 5, Todo Noticias.

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1: Esta semana ha abierto las puertas en Barcelona, en la Casa Ametller, en Paseo de Gracia, la exposición inmersiva Dalí Boulevard Cibernético. Se trata de una aproximación al universo del artista catalán a través de artes digitales, objetos y la relación con la ciencia y la tecnología. Todo ello se combina en este recorrido producido por el estudio barcelonés Layers of Reality en colaboración con la Fundación Gala Salvador Dalí.
2: Del ácido desoxirribonucleico, o sea que desde la primera célula viviente hasta la última, todo se ha transmitido genéticamente, pero no políticamente, porque soy apolítico total.
1: La muestra aborda la relación de Salvador Dalí con la ciencia, la tecnología, la moda, la joyería, el diseño o los medios de comunicación. Un artista total que entendía muy bien el vínculo entre arte y tecnología, tal y como destaca Jordi Sellas, director del Ideal, que acogió hace 4 años lo que sería la semilla de esta experiencia que podemos ver hoy en Casa Ametller.
3: Dalí Boulevard Cibernético es la forma de encontrarse con Dalí como artista total, un artista que diseñaba, que creaba, que pintaba, que escribía.
1: El icónico vestido de astronauta dorado que Dalí diseñó en 1958, su bastón original, las joyas cinéticas, el corazón real y el cáliz de la vida en formato digital, o una reproducción del vestido de alta costura para el prototipo de la mujer del futuro en los años 60. Estas son algunas de las piezas que componen este recorrido poliédrico por Salvador Dalí.
3: Sus vestidos diseñados con Christian Dior, con Paco Rabanne, algunas de sus performances más espectaculares, o un metaverso donde literalmente caminamos en un barco surrealista por dentro de algunas de sus obras más conocidas y populares.
1: Montse Soto, Radio 5, Todo Noticias.
4: ...11:45, 10:45 en Canarias.
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4: La Comisión Europea ha propuesto una ley que prohíbe el acceso a las redes sociales a los menores de 13 años y regula las condiciones de acceso a partir de esa edad.
5: De 13 a 15 años habrá cuentas bajo control parental. Además de las redes sociales, se regulan las plataformas de vídeo, de videojuegos y los chats con inteligencia artificial. Deberán demostrar que están diseñados para ser seguros. Estas plataformas tendrán que eliminar los contactos indeseados, los patrones adictivos y las notificaciones constantes.
4: El ministro para la Transformación Digital pide celeridad a la justicia para desbloquear la situación en el puerto de Ceuta después de que la Audiencia Nacional haya paralizado el campamento de migrantes habilitado en este punto. Reconoce que no hay muchas más alternativas en la ciudad autónoma si termina por ser definitiva la suspensión.
5: Sobre los menores migrantes, Óscar López pide a todos los actores que arrimen el hombro y asegura que el gobierno ha puesto a disposición de Ceuta la posibilidad de trasladar temporalmente a 500 menores.
4: El Lendakari y Manuel Pradales defiende un nuevo estatuto que incluya mecanismos de decisión sobre el futuro político del País Vasco y el reconocimiento de la singularidad nacional vasca.
5: Pradales, durante su intervención en el Pleno de Política General del Parlamento Vasco, ha advertido de que se avecinan tiempos oscuros en los que pueden acceder al poder, dice, aquellos que niegan la propia identidad de Euskadi.
4: Concentraciones de trabajadores de correos en varios puntos del país, convocadas por la Central Sindical Independiente y de Funcionarios CESIF.
5: Exigen que se cumplan las condiciones laborales recogidas en el mandato marco. Afirman además que faltan personal y piden mejoras salariales. Se está planeando una concentración conjunta en Madrid en septiembre.
4: Macrooperación contra el narcotráfico en Cataluña. Se ha desarticulado una organización criminal albanesa que traficaba con cocaína en toda Europa. Hay al menos 15 detenidos. Se han incautado más de 2.700 kilos de droga.
5: Importaban la droga desde Colombia. Entraba por el puerto de Algeciras hasta Málaga y la llevaban en coche hasta Cataluña para distribuirla por otros países europeos. Lo hacían a través de un entramado de empresas de vehículos de alquiler.
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6: Los actores Jesús Noguero y Vanessa Rasero se han embarcado en un proyecto muy personal para llevar a los escenarios como directores Amor de Don Perlimplim con Belisa en su jardín, de Federico García Lorca. Con esta propuesta, que se mostrará al público por primera vez este fin de semana, nace además una nueva compañía, algo que siempre es digno de aplauso. Se llama La Filástica y la integran, además de ellos dos, Rocío Suárez de Puga y Santiago Aguilera, que forman parte del elenco de la función junto a Gonzalo Hermoso y al propio Noguero. El trabajo podrá verse de momento el viernes, el sábado y el domingo en la madrileña Sala Ex Límite. Escrita por Lorca en 1926 y definida por él mismo como una aleluya erótica, Amor de Don Perlimplín con Melisa en su jardín es una pieza breve, sencilla, atrevida, desconcertante y poética, en la que el autor granadino cuenta la historia de un hombre maduro que accede a casarse sin mucho entusiasmo, persuadido por su criada y por su futura suegra, con una hermosa y joven vecina llamada Belisa. Cuando Perlimplín, que así se llama este hombre, la ve desnuda por primera vez, se enamora perdidamente de Belisa, pero ella, llevada por su instinto juvenil y su temperamento apasionado, le engaña con varios hombres. En su desesperado intento de ser correspondido, Perlimplín finge ser un misterioso amante que acabará quitándose la vida para sublimar su amor. Noguero, que tiene una reconocida trayectoria como actor y ha trabajado con los directores más destacados de nuestro país, vuelve por tercera vez en su carrera a probarse también en labores de dirección, en este caso junto a Vanessa Rasero, al mismo tiempo que da vida al personaje de Perlimplín. El intérprete habla del reto artístico que ha supuesto para todo el equipo entrar en el universo lorquiano de Don Perlimplín.
7: Es una obra difícil. Bajo la aparente simplicidad, entre comillas, te das cuenta, y en la medida en que te acercas a ella y empiezas a hurgarle, que hay muchos temas, que hay muchas capas y que hay muy pocos elementos para contar todo eso. Y eso quizá es el encanto y la dificultad de esta función.
6: Una obra compleja, por tanto, cuyo asunto central para él trasciende el amor terrenal y cobra significados más abstractos y espirituales.
7: Fíjate que es una obra que va del amor, y que tiene cotas líricas muy altas. Pero creo que incluso ahora que ya lo estamos haciendo y ha sido un poco a donde hemos llegado, ¿no? Hay algo incluso que trasciende el amor romántico, o sea que plantea incluso el amor como un viaje. El acto es muy romántico, pero es casi buscando un matrimonio místico.
6: Apostando por un proceso creativo continuo que pueda enriquecerse a partir de la mirada de los espectadores, método conocido como work in progress, el actor prefiere hablar de momento, de mostrar, más que de estrenar, una propuesta en la que los ensayos son fundamentales para la compañía. No ya como espacio para poner en pie lo que se trae pensado de casa, sino como un lugar de experimentación, como laboratorio, donde surgen hallazgos de lo inesperado e incluso, ¿por qué no?, del error. Amor de Don Perlimplín con Belisa en su jardín, de Federico García Lorca, es el montaje fundacional de la nueva compañía La Filástica. La obra está dirigida por Vanessa Rasero y Jesús Noguero. Este último, además, forma parte del elenco junto a Rocío Suárez de Puga, Gonzalo Hermoso y Santiago Aguilera. Podrá verse en Madrid en la Sala Ex Límite desde mañana día 18 hasta el domingo día 20. Raúl Losánez, Radio 5, Todo Noticias.
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9: Miguel Planas, gran canario de 33 años, con 27 se quedó tetrapléjico. Ha permanecido ingresado 6 años y 83 días. Salió el pasado mes de junio.
10: Por fin, tengo muchísima ilusión y muchísima emoción por empezar a disfrutar de esta nueva etapa fuera del hospital.
9: Una nueva etapa, pero el final de una lucha. Años con una alta médica, pero no con una casa adaptada a donde ir. Comienza su peregrinaje para conseguirlo.
10: No puedo mover ningún músculo por debajo de la altura de mi cuello. Y además necesito respiración asistida porque no soy capaz de respirar por mí mismo.
11: Llevo 3 años en esta situación, aquí viviendo en el hospital, básicamente porque mi familia...
9: Así lo contaba hace 3 años en sus redes, porque rendirse no era una opción. De hecho, en ella se presenta como un chico sin ningún talento, pero el mejor en eso, en no rendirse, y no lo hizo.
11: Aquí ha pasado momentos difíciles, pero también momentos muy divertidos. En esta habitación, bueno, han pasado mil cosas.
9: Hace 2 meses abandonaba la unidad de lesionados medulares del Hospital Insular de Gran Canaria, donde llegaba tras sufrir un accidente mientras practicaba deporte.
11: Un hospital siempre se percibe como un sitio triste, desolador, pero aquí, que es una unidad de rehabilitación de personas con lesión medular, que normalmente tienen larga estancia, al final acabas haciendo una familia aquí.
9: Ellos han sido su familia, compañeros y personal del hospital, que se emplazan para celebrar que Miguel ha ganado otra batalla, que ha librado junto a Ana, su madre.
12: Con la actitud de Miguel no podemos nosotros, los que estamos alrededor, de fallecer. Sería una falta de respeto. De gracias que Miguel, ¿verdad?, con su actitud, sabemos que el primer año fue difícil, pero después ha tenido una fortaleza mental. Bueno, Miguel ha sido así desde pequeño.
9: Ana y Miguel contaban hace 2 años en Televisión Española la última de sus hazañas, su primer por fin. Habían conseguido, gracias a una red solidaria, comprar una casa.
12: Y así como Miguel, hay 2 personas más. O sea, multiplica 3 personas por 365 días al año, por 3 años. Son 5 millones de euros, señores. Es cuestión de voluntad política. Esto se podía haber resuelto hace mucho tiempo.
9: Su empuje y el de la red social que les ha ayudado lo han hecho posible. Entre las puertas a las que llamaron, la de la consejera del Cabildo de Gran Canaria, Isabel Mena.
13: Bueno, pues la historia de Miguel la conozco precisamente por su madre, por Ana, que cuando Miguel pues está en el hospital todavía, pues pone en conocimiento del Cabildo, en este caso a través de mí, de mi consejería, que su hijo pues se ha recuperado de una lesión muy grave y que la ambición de su hijo es poder salir del hospital, pero que tienen un problema de vivienda para poder salir del hospital.
9: Necesitaba una casa adaptada y tras varios contactos con el gobierno de Canarias, la solución, reconoce Mena, no llegó.
13: Al final Miguel ha logrado estar viviendo por sus propios medios, haciendo un esfuerzo colectivo importante de él, de su familia, de la sociedad Gran Canaria, y que en medio de todo el problema de vivienda que tenemos y que afecta a muchísimas familias en Canarias, obviamente no solamente a Miguel, pues el caso de Miguel era muy especial y tenía que haberse hecho una excepción, porque el caso también lo era un caso excepcional.
9: Ahora el Cabildo es el encargado de cubrir el servicio de ayuda a domicilio especializado que garantiza una atención 24 horas en su nuevo hogar, donde Miguel ya duerme desde el pasado mes de junio. Ahora toca volver a reinventarse sin olvidar de dónde viene y a dónde no piensa regresar.
11: He pasado por etapas en las que no quería seguir viviendo por la condición en la que estoy ahora. Pero después, haciendo un balance, veo que las cosas positivas son mucho mayores.
9: La lucha de Miguel es excepcional, pero lamentablemente su caso no es único. En Canarias se estima que 600 personas permanecen ingresadas en hospitales públicos con el alta médica porque no tienen dónde ir. Desde Las Palmas de Gran Canaria, Ana del Puerto y Raúl Martínez, Radio 5, Todo Noticias.
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15: Amigos, aquí nos encontramos, como es habitual. Yo siempre que puedo apoyo lo que es la canción española, maravillosos autores, increíbles, Solano, Quintero, León, Quiroga. Y ahora vamos a presentar a Gala Évora. Nació en el seno de una familia de artistas. Su padre era José Miguel Évora, que era un productor musical, y su tío era el guitarrista Manolo Sanlúcar. Debutó en el cine con El día que nací yo, de Pedro Lea, en el 1991. Cinta hecha para el lucimiento de Isabel Pantoja. A partir de ese momento también se centró su carrera en el cine, asumiendo el papel de Lola Flores, nada más y nada menos que en Lola, de Miguel Hermoso, en el año 2007. Esa película estuvo nominada para el premio Goya a la mejor actriz revelación. No me salía revelación. Hemos seleccionado un tema de que hizo famoso Lola Flores, y la verdad es que lo canta muy bien y tiene bien buena orquestación. Es Ay, pena, penita, pena, pena, pena de mi corazón. Pues Gala Ébora, Ay, pena, penita, pena, aquí en Radio 5, todo, espérate, Radio 5, todo noticias. Firmado Paco.

0: Es el mediodía, a las 11 en Canarias.
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0: La alerta roja de Cartagena por fuertes lluvias pasa a color naranja a partir de esta hora. Nuestros compañeros han bajado a la calle para escuchar a los vecinos de la comarca que esta mañana recibían un mensaje es alert desde Cartagena. Natalia Menéndez.
2: Buenos días. Los vecinos de Cartagena celebran la celeridad con la que Protección Civil ha enviado ese mensaje es alert por fuertes lluvias y tormentas. En el peor momento de este episodio, algunos temían no poder volver a sus casas al salir del trabajo. Escuchen.
3: Lo he mirado y he visto lo que era. Y digo, ah, mira qué bien. Eso es lo que tenían que haber hecho en otros sitios. Y no hubiese pasado lo que pasó.
4: Yo he venido antes de tiempo y todo, y para que no me cayera, y justo pues ha empezado a chispear y ya ha empezado el granizo. Digo, madre mía, digo, no vamos a poder salir de aquí, no vamos a poder volver a las casas.
2: En estos momentos, aunque no llueve, preocupa la situación de la Rambla de Benipila, donde los pluviómetros de la Confederación Hidrográfica del Segura han registrado en las últimas 3 horas acumulados de hasta 75 litros por metro cuadrado. Navantia ha recomendado a sus trabajadores no realizar trabajos en el exterior por el caudal de esta Rambla.
0: Se complica la logística del gobierno en Ceuta después de la decisión de la Audiencia Nacional de paralizar el campamento que hoy iba a abrir en el puerto de la ciudad autónoma para acoger a 1.800 personas. El ministro Óscar Puente ha pedido a la justicia en Televisión Española que resuelva rápidamente, aunque reconoce que si finalmente lo suspende van a tener un problema porque no hay alternativas de acogida. Puente también denuncia una campaña en contra de que se solucione esta crisis.
5: El gobierno de la nación está luchando contra un montón de agentes que lo que quieren es que esto no se solucione, es decir, que lo que quieren es que esto se enquiste. Y aquí yo quiero poner encima de la mesa pues el modus operandi habitual del Partido Popular cada vez que hay una crisis, ¿no?
0: La Comisión Europea ha detallado la ley que prohíbe el acceso a las redes sociales a los menores de 13 años y regula las condiciones de acceso. De 13 a 15 años habrá cuentas bajo control parental. Además de las redes sociales, se regulan las plataformas de vídeo, de videojuegos y los chats con inteligencia artificial. Deberán demostrar que están diseñados para ser seguros. Estas plataformas tendrán que eliminar los contactos indeseados, los patrones adictivos y las notificaciones constantes. Estamos pendientes de la mujer a la que su pareja ha intentado estrangular en una vivienda de Málaga delante de su hija. Está hospitalizada en estado crítico, informa Salvador Castillo.
6: Sí, la mujer de 35 años se encuentra ingresada en estado muy grave después de que su marido intentara estrangularla en el domicilio familiar situado en el barrio de Pinares de San Antón de Málaga capital. Fue la hija de 12 años la que alertó al 112 de que su padre estaba agrediendo a su madre. La rápida actuación policial permitió reanimar a la mujer. Sin embargo, los efectivos no pudieron hacer nada por la vida del hombre, que falleció tras ahorcarse con unas bridas. Javier Salas, subdelegado del gobierno en Málaga.
7: La policía se personó de forma muy rápida y eso hizo que con técnicas de reanimación de RCP pudieran reanimar a la mujer, que por cierto está en estado muy grave en el hospital. Esperemos que se vaya recuperando.
6: Se trata de una familia de origen lituano. Ninguno de los dos figuraba en el sistema Biogen.
0: El 016 atiende a todas las víctimas de la violencia machista. El precio de los carburantes amenaza al sector agrícola. El precio medio del gasóleo B se sitúa en 1,464 euros por litro, un precio que es casi un 52% superior al registrado en el inicio de la guerra de Irán y alcanza así su máximo histórico en este periodo que comenzó el pasado 28 de febrero. Hace unos días las asociaciones agrarias pedían una reunión urgente al ministro Luis Planas para buscar soluciones a una situación, apuntan, que es insostenible para ellos. 12 y 4 minutos, 11 y 4 en Canarias. Ahora las noticias de su comunidad.
8: Las asociaciones de víctimas mortales DANA29O ha denunciado que el mensaje del SALER que emergencias de la Generalitat activó ayer a las 18 de la noche llegó muy tarde, por lo que otra vez dicen no sirvió para evitar el peligro, lo que califican de imperdonable. El consejero de emergencias, Juan Carlos Valderrama, responde que se activó el mensaje ante el riesgo de desbordamientos en los barrancos.
9: Había riesgo de inundaciones por desbordamiento de cauces y barrancos. Esto para nosotros es una información fundamental para enviar un mensaje de alerta a todos los móviles de los ciudadanos de la provincia de Valencia.
8: Aunque el temporal tiende a remitir, se mantiene alerta naranja en parte del litoral y por ello el presidente de la Generalitat, Juanfran Pérez Llorca, hace un llamamiento a la prudencia.
10: Que hay que seguir atentos a todas las indicaciones que den desde los canales oficiales de la Generalitat, de emergencias y atendiendo también aquellas recomendaciones que hagan todos los ayuntamientos.
8: 13 municipios, 8 en Valencia y 5 en Alicante, ha suspendido hoy las clases por la alerta meteorológica, lo que afecta a unos 95.000 alumnos. En Catarrocha, los colegios están abiertos, aunque eso sí, los niños con cada temporal tienen miedo después de la trágica experiencia de Lava.
11: Los chiquillos tienen miedo también, ahora en cuanto llueve se ponen a llorar, porque no se quieren ver las mismas las criaturas.
12: Pero una vez empezó el cole, le gustaba mucho dibujar, y al final de los dibujos ponía puntos negros, y la profe pues, le preguntaba, oye, tal, ¿eso qué es ese dibujo? Y él decía, esos son muertos, mamá.
8: En Metro Valencia persisten algunas alteraciones en la regularidad, los retrasos, y ha habido también cancelaciones puntuales. Es todo, siguen informados en esta sintonía y en nuestra página web rtve.es.
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14: ¿Qué tal? Muy buenas tardes. Actualizamos de nuevo la información del tráfico y hasta ahora seguimos pendientes de dos accidentes. Uno de ellos está complicando en Barcelona la AP7 en San Cugat del Valle hacia Tarragona y otro la entrada a Palma ya por la M1 en la zona de Calvia. Al margen de ello se mantiene el tráfico lento en la salida de Madrid por la 1 en el Molar, también en Toledo dificultades por la 42 en Juncler de entrada a Toledo y ya en Barcelona de entrada por la B23 en San Feliu de Llobregat. Al igual de salida de Palma por la MA19 en Campastilla, dirección ya Juncler Mayor, como en Málaga, la 7 en ese punto habitual de San Pedro Alcántara, con tráfico lento en ambos sentidos, y finalmente en Jaén también van a encontrar dificultades por la 4 en la Carolina y hacia Madrid. Además, precaución por fuertes lluvias, especialmente en Murcia y en la zona de Cartagena, extremen la precaución y eviten desplazamientos innecesarios. Es una información de la Dirección General de Tráfico.
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0: Albacete, en Murcia, extremo sur de Alicante, Ibiza y Formentera. Pendientes del sureste peninsular y Baleares, donde todavía esta tarde las lluvias pueden ser localmente fuertes, con tormenta, con granizo y con grandes acumulados en cortos periodos de tiempo. En las próximas horas, la situación más complicada va a afectar a la Vega del Segura, la región de Murcia, las costas de Alicante, costas del sur de Valencia, Ibiza y Formentera, zonas que permanecerán en aviso naranja en las próximas horas. Sobre todo atentos a Ibiza y Formentera, extremen las precauciones, en una hora se podrán superar los 50 litros por metro cuadrado. En el resto del país, un tiempo más estable y soleado, con temperaturas hoy suaves, unas temperaturas que hoy siguen bajando, sobre todo en el sureste y en Baleares. El fin de semana les adelantamos que ya tendremos un tiempo más estable y soleado, y para el fin de semana subirán las temperaturas. Volveremos a tener más calor en España a partir del domingo o el lunes. Es una información de AEMET.
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2: Ser analfabeto, un estigma en 1968 en España, el año de esta grabación de un programa de esta casa, Radio Televisión Española.
3: Señora, ¿usted es analfabeta? ¿Usted sabe leer?
4: No, señor.
3: ¿Usted sabe escribir?
4: Tampoco.
3: ¿A usted le gustaría aprender a leer y escribir?
4: Sí, señor.
3: ¿Va usted a la escuela?
4: No.
3: ¿Por qué?
4: Pues le voy a decir la verdad, tengo 8 hijos. Y además de los 8 hijos, tengo el cargo de tener que ir a trabajar a las 5 de la mañana y no puedo venir a la escuela, perder ni una hora ni 5 minutos en venir a la escuela a estudiar.
3: Pero si usted dispusiera...
2: Casi 60 años después, el analfabetismo es residual, anecdótico, pero ha surgido otro. El analfabetismo mediático y tecnológico, especialmente acusado en los mayores, aunque no únicamente, y algunos han puesto ya remedio.
5: Pues nada, pues porque soy un poquito así... Y no me entraba lo que me explicaban y me ponía muy nerviosa. Y esto me ha venido muy bien, esta formación. Ya me he aprendido a la tarjeta digital.
6: A la tarjeta sanitaria.
5: A la tarjeta sanitaria.
6: QR, todas estas cosas.
5: Todo.
2: La alfabetización mediática, necesaria y algo más, directamente imprescindible y urgente para entender el mundo de hoy. Acaba de presentarse un documento en busca de la acción política en favor de esta alfabetización mediática en Europa y Latinoamérica. Una propuesta muy argumentada de cómo preparar a los ciudadanos para afrontar los retos tecnológicos de ahora y los que están por venir. Se va a tener la puesta de largo, digamos, de este documento en la Academia de Televisión, pero ya podemos comentar algunas de sus conclusiones con uno de sus autores, que es Ignacio Aguadet, catedrático de la Universidad de Huelva, director del Máster de Comunicación Audiovisual y Educación en la Universidad Internacional de Andalucía. Profesor Aguadet, muy buenos días, un saludo.
7: Buenos días, encantado de saludaros.
2: Bueno, alfabetización mediática. ¿Está tan perdida una persona para enfrentarse al mundo de hoy como lo estaba alguien, como esta mujer que escuchábamos, que no supiera leer en la España de los 60?
7: Bueno, la alfabetización es un gran invento de la humanidad en el siglo XIX, cuando se populariza la escuela pública para que la gente pueda comprender el mundo y aprender su realidad y tener un juicio crítico y autónomo. Y hoy eso es imposible si no nos sumergimos en el universo de la comunicación. De hecho, esta sociedad, mal llamada sociedad del conocimiento, lo que tiene es una sobreinformación, una saturación informativa que es necesario aprender a comprenderla, porque esa es la mejor estrategia para que realmente podamos ser seres autónomos, críticos y conscientes con la realidad que nos ha tocado vivir.
2: Ustedes hablan varias veces en el documento de necesidad urgente, y este es un matiz importante, ¿no? ¿Cómo de analfabeta es la sociedad tecnológicamente? Ahora mismo hay muchos atrapados sin reaccionar correctamente en lo que ustedes llaman también telaraña tecnológica.
7: Bueno, yo creo que todos somos conscientes de estas palabras: sesgos, contrainformación, manipulación informativa, fake news, infrainformación, falsas noticias. Esto está en el argot cotidiano y todo esto es una consecuencia de esa incapacidad social y cívica de comprender cómo funciona la telaraña mediática, que en el fondo tiene sus propios códigos y sus propias estructuras. Y por eso es necesario hoy día, para desenvolverse en la sociedad, comprender estos códigos desde la escuela, desde las familias, desde la sociedad. En esta propuesta lo que hacemos es una petición urgente también a las entidades públicas, porque esto no es una labor exclusiva de la familia o de los profesores. Creemos que es una labor urgente, pero social y cívica, que nos comprometa a todos, ¿no? Porque lo más fácil es lo que a veces se hace, ¿no? Prohibir que los chicos y chicas empleen las redes sociales o que no tengan móviles. Bueno, la prohibición no es la mejor estrategia, y la investigación lo demuestra, porque tiene un efecto cortoplacista. Al final, la estrategia es educar, es alfabetizar para un consumo inteligente de los medios de comunicación.
2: Bueno, y la Comisión Europea presenta precisamente la ley Kids para proteger a los menores de las redes sociales. Ellos ya se manejan y hay que cuidarles de contenidos nocivos. Luego, por cierto, vamos a hablar de ello aquí en Radio 5 dentro de una hora. La alfabetización mediática, que es algo pendiente, se dice también en el documento, en la educación, por más que cada vez se usen más pantallas en las aulas, para conseguir que la educación sea crítica. ¿Y ustedes creen que los colegios, las universidades, incluso los estados, van muy lentos en este sentido?
7: Sí, el problema es que a veces se confunde el uso con el análisis crítico. O sea, una cosa es usar tecnología y puede hacer un uso abusivo y compulsivo e inconsciente, y otra cosa es la percepción crítica de estos dispositivos, cómo nos pueden facilitar nuestra vida y también cómo nos pueden perjudicar, porque finalmente, como decía Maluján, los medios son extensiones de las personas, ¿no? Y esto supone que magnifican o empeoran los usos normalmente que hagamos, ¿no? El tema del acoso, pues el ciberacoso lo que hace es exponencialmente hacerlo crecer, porque finalmente los dispositivos te abren un universo donde se rompen muchas de las coordenadas espaciotemporales que nos han acompañado a lo largo de la historia de la humanidad.

0: la alfabetización mediática e informacional, y también pone el énfasis en la acción política, que es algo, se dice, prioritario, que no tienen que ser acciones aisladas, quedarse más de una presentación muy mediática o de un eslogan, ¿no? Tienen que ir un poquito más allá.
1: Sí, yo creo que es necesario implicar a todos los sectores sociales. El consumo fundamentalmente se hace en el hogar o vinculado a la familia, a los padres y a las madres, pero también la escuela tiene que colaborar en esta labor, porque finalmente la escuela lo que pretende como objetivo básico es formar a la ciudadanía para desenvolverse en la sociedad en la que viven los chicos y las chicas, ¿no? Y por tanto, ellos viven en un mundo de pantallas. Entonces, prohibir el mundo de pantalla es, como decíamos antes, una medida que realmente siempre es cortoplacista y no tiene un objetivo final muy definido, ¿no? Lo que tenemos que hacer es enseñarles a hacer un consumo, y esa enseñanza no corresponde solamente a la escuela o a la familia, también es un compromiso social de los colectivos cívicos, de los medios de comunicación fundamentales, porque también ahí es donde radica gran parte del problema, y también yo creo que de los consejos reguladores, de los partidos políticos, de la legislación. Yo creo que un problema complejo como este requiere una acción global, una política política y también cívica que nos comprometa a todos.
0: Bueno, pues esperemos que tenga eco y que llegue a quien tiene que llegar este documento para la necesaria y urgente alfabetización mediática para que haya políticas públicas en ese sentido. Se va a presentar próximamente en la Academia de Televisión. Ignacio Aguadet, catedrático de la Universidad de Huelva, es uno de sus autores. Muchas gracias, profesor Aguadet.
1: Gracias a vosotros.
2: 12 y 16, 11 y 16 en Canarias.
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2: La Comisión Europea detalla la ley que prohíbe el acceso a las redes sociales a los menores de 13 años y regula las condiciones de acceso a partir de esa edad.
4: De 13 a 15 años habrá cuentas bajo control parental. Además de las redes sociales, se regulan las plataformas de vídeo, de videojuegos y los chats con inteligencia artificial. Deberán demostrar que están diseñados para ser seguros. Estas plataformas tendrán que eliminar los contactos indeseados, los patrones adictivos y también las notificaciones constantes.
2: Se complica la situación en Ceuta. Hoy debía abrir el campamento para 1.800 migrantes del puerto, pero está paralizado cautelarmente por la Audiencia Nacional.
4: Según Óscar Puente, si finalmente no se autoriza este plazamiento, será complicado encontrar alternativas de acogida. El ministro de Transportes en Televisión Española dice que el gobierno está luchando contra agentes que no quieren que esto se solucione y que buscan que la crisis se enquiste, en alusión al Partido Popular.
2: En estado crítico, la mujer de 35 años a la que su pareja ha intentado estrangular en una vivienda de Málaga delante de su hija.
4: La niña de 12 años alertó a emergencia de que su padre estaba agrediendo a su madre. La rápida reacción policial permitió reanimar a la mujer. El hombre de 39 años ha muerto ahorcado en la vivienda en presencia de la menor. El 016 atiende a todas las víctimas de violencia machista a las 24 horas.
2: El precio medio del gasóleo B, el gasóleo agrícola, se sitúa en 1,464 euros, es decir, vamos a decirlo bien, en 1,464 euros por litro. Es un 52% casi por encima del registrado antes del inicio de la guerra en Irán, y alcanza así su máximo en este periodo que comenzó el pasado 28 de febrero.
4: Hace unos días las asociaciones agrarias pedían una reunión urgente con el ministerio que dirige Luis Planas para buscar soluciones a una situación que dicen es insostenible.
2: Suben las bolsas europeas. Madrid recupera los 19.700 puntos. Ha regresado cierto optimismo después del paso dado por la Reserva Federal de los Estados Unidos de bajar los tipos de interés por primera vez en 3 años. David Martínez, Bolsa de Madrid, buenas tardes.
5: Buenas tardes, y todas las bolsas europeas cotizan en verde ahora mismo, con avances limitados en la mayoría de los casos. Prácticamente ninguna supera el 0,5% al alza. Aquí el IBEX 35 suma en torno a medio punto porcentual y recupera esa frontera de los 19.700 puntos. Wall Street apunta hoy también a una apertura en verde después de esa reunión de ayer de la Reserva Federal. El Banco Central de Estados Unidos subió los tipos de interés en 25 puntos básicos, primera subida de las tasas desde hace 3 años. Además, las previsiones que realizan los distintos miembros del Comité de Federal del Mercado Abierto, que son los que votan dentro de la FED, apuntan a más alzas de estas tasas en sus próximos encuentros. Este año se descuenta ya por parte del mercado una subida de más, de los tipos de interés, e incluso otra el año que viene. En su discurso, el presidente de la Reserva Federal, Kevin Warsh, se mostró contundente contra la inflación y reafirmó el compromiso de la FED con la estabilidad de precios. Donald Trump criticó posteriormente esta decisión vía

0: red social y pidió tasas más bajas. Este movimiento del Banco Central busca contener una inflación que se está disparando por el aumento de los costes energéticos, por el conflicto en Oriente Medio. El diésel, por ejemplo, en Estados Unidos está en máximos históricos, los ha tocado en los últimos días y la guerra parece, por el momento, lejos de terminar. Siguiendo con bancos centrales, además, en menos de una hora conoceremos la decisión del Banco de Inglaterra sobre tipos de interés.
1: Bueno, en el selectivo español se impone el verde, con Indra a la cabeza.
0: Sí, efectivamente, Indra es la mejor del día, con una subida del 1,8% ahora mismo, subidas cercanas al 2% por momentos durante la sesión. ACS también entre las mejores, con una subida del 1,5%. Endesa también en la parte alta de la tabla, con una subida de cerca del 1,5%. Y en general también con subidas de más del 1%, encontramos al Banco Santander, a Solaria o a Mafre. Subidas en general dentro del IBEX 35, en el resto de casos bastante más contenidas, pero mayoría del verde dentro del selectivo español. En la parte negativa encontramos a Celnes, con un retroceso hoy del 1,5% en este momento. Y por lo demás, las pocas compañías que cotizan en rojo lo hacen con descensos bastante más contenidos, en todos los casos, exceptuando a Celnex, de menos del 1%. Colonial o Amadeus, por ejemplo, que son las siguientes que más caen, retroceden en torno a un 0,6-0,7%.
1: Bueno, el resto de mercados, noticia, baja el petróleo, aunque sigue muy caro. Y a ver cómo reaccionan los bonos, la deuda, la decisión de la Reserva Federal, ¿no?
0: Sí, efectivamente, con la vista puesta en el petróleo y sobre todo en sus repercusiones en los derivados, en los productos derivados del petróleo como el diésel, viendo cómo cotiza el crudo Brent, el de referencia en Europa. Los mercados ahora mismo ven cómo el crudo se relaja ligeramente, que hay un 2% en la sesión de hoy, aunque como dice se mantiene en niveles elevados. Cotiza algo por encima de los $103.50 por barril, aunque sí que hemos visto una caída significativa en los últimos días, desde los casi 110 que llegó a cotizar el pasado martes. Aún así, niveles elevados para el petróleo, mientras que el gas natural también se mantiene con subidas, hoy con un ligero respiro del 1%, pero en el entorno de los 77 euros por megavatio hora. En cuanto a los bonos, es donde centran la atención los inversores. El bono estadounidense a 10 años en concreto consiguió alcanzar máximos desde el año 2007 a principios de semana, superando el 5% de rentabilidad. Y hoy vemos cómo retrocede ligeramente, veremos cómo reacciona en las próximas horas y en los próximos días a esa decisión de la Reserva Federal de subir los tipos de interés. En teoría, las previsiones de los bancos centrales, de los bancos de inversión, perdón, es que esta medida del Banco Central aligeraría un poco esa rentabilidad del bono y ayudaría a aliviar las tensiones que se han creado en el mercado de deuda.
1: David Martínez, desde la Bolsa de Madrid. Gracias, hasta luego.
0: Gracias a vosotros, hasta luego.
1: Vamos a saber ya qué contenidos prepara a fin de mes el programa de actualidad económica de Radio 5, Daniel Hernández. Hola, buenas tardes.
2: ¿Qué tal? Buenas tardes. Pues a partir de las 5 vamos a hablar de pensiones, sobre todo de pensiones de viudedad. Lo vamos a hacer con Octavio Granado, que fue secretario de Estado de Seguridad Social con Zapatero y después en un breve periodo de tiempo con Pedro Sánchez. Y en un documento que publica Confedea, pues habla de quitarle el derecho, digamos, de cobrar la pensión de viudedad a los nuevos perceptores que estén trabajando. A cambio, propone mejorar las pensiones de orfandad. Vamos a hablar de todo ello, de lo que propone, como digo, a las 5 de la tarde. En la segunda parte, a partir de las 5:30, abrimos consultorio de bolsa con Javier Cabrera, que es analista de XTB. Así que quien tenga dudas con los mercados, ahora que se están moviendo pues y hay muchos problemas con ciertos valores, pues se lo puede preguntar. Se le puede preguntar también por acciones u otros instrumentos de inversión. Nos llegan las consultas al contestador del 91-346-1106, 91-346-1106 o al correo findemes@rtve.es. A partir de las 5:30 las contesta Javier Cabrera, analista de XTB.
1: Gracias, Daniel.
2: Hasta luego.
3: La policía ha detenido en Barcelona un joven de...
4: territorial de salud que se celebra en estos momentos en Palma. Lo preside la ministra
5: de Guardias Civiles para que Ceuta reciba...
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9: Cassandra Wilson nació el 4 de diciembre de 1955 en Jackson, Mississippi, uno de los epicentros del sur profundo, donde ha fallecido a los 70 años de edad sin que haya trascendido la causa de su muerte, e incluso al día no se sabe muy bien si fue el 1 o el 2 de septiembre. Cassandra creció como artista a la sombra de las influencias de Betty Carter y Abby Lincoln, a quienes llegó a superar por versatilidad, fuerza y emotividad vocal. Fue mucho más que una cantante de jazz, una artista transversal que cruzó con su voz profunda, cálida y ahumada el jazz con el blues, el country, el folk, el soul e incluso el pop. De sus más de 20 álbumes nos gusta especialmente New Moon Daughter, Hija de la Luna Nueva, de 1995, un título que nace de un proverbio de la etnia Ashanti, guineana, que dice que las enfermedades vienen con la luna menguante y que la luna nueva las hace desaparecer. Allí en aquel álbum se disfrutaba una versión escalofriante del Strange Fruit que inmortalizó Billie Holiday.

Una gran cantante de jazz tiene que saber cantar el blues desde las tripas, y Cassandra Wilson lo hacía, como demuestra en su fantasmagórica versión de ese clásico mayúsculo del bluesman Sam House, titulado Death Letter. Pionero del blues, Sam House fue un hombre atormentado, predicador bautista expulsado de su congregación por cantar blues. Pasó 2 años en la cárcel tras haber matado a un hombre en defensa propia, trabajó en las vías ferroviarias y en granjas, y fue una de las grandes influencias de Muddy Waters. En la canción Death Letter cuenta que ha recibido una carta donde le dicen que su amada ha muerto. Cassandra la grabó también en New Moon Daughter, llevándola al soul y al folk de los Apalaches, con banjo y arpa de boca y con esa sobriedad que merece una historia tan desgarradora. Descanse en paz, Cassandra Wilson.

0: 12:30, 11:30 en Canarias.
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0: Buenos días. Se desactiva la alerta roja por lluvias en Cartagena, Murcia, por fuertes precipitaciones, y se activa el aviso amarillo. La lluvia torrencial de las últimas horas ha dejado calles anegadas y bajos y garajes inundados. Se han registrado hasta 70 litros por metro cuadrado en una hora. A esta hora no llueve, pero no hay que bajar la precaución. Noelia Arroyo es la alcaldesa de Cartagena en declaraciones a Televisión Española.
2: Restableciendo, como digo, la normalidad, la recomendación es evitar desplazamientos que no sean necesarios y evitar, por supuesto, el paso por los cauces, por las ramblas. Máxima prudencia de momento, aunque entremos en aviso amarillo.
0: Y vamos a Estrasburgo. Discurso en el Parlamento Europeo del primer ministro canadiense después de que la Comisión Europea haya propuesto que Canadá se convierta en miembro asociado de la Unión, en un momento también de tensión comercial con Estados Unidos. Siguiendo las palabras de Mark Carney, el enviado especial de Radio Nacional a Estrasburgo, David Bidueiro.
3: ¿Qué tal? Carney celebra la propuesta de von der Leyen de convertir a Canadá en ese miembro asociado de la Unión Europea. Él dibuja una cooperación mucho mayor en energía, en defensa, en comercio, en movilidad. Canadá ofrece sus minerales a Europa, colaboración para una inteligencia artificial más segura, pero Carney también aclara que esta alianza no pretende ser un rival de China o de Estados Unidos.
4: I'm not proposing a third block in order to become a great power rival only with better manners.
3: Su argumento es que Europa y Canadá juntos son más fuertes en un mundo hostil, más fuertes para que nadie, dice, les pueda imponer sus valores, amenace sus libertades o su integridad territorial. La soberanía es, por tanto, una línea roja para Carney. No se trata de buscar la autosuficiencia, dice, sino la resiliencia colectiva.
4: The objective is not self-sufficiency, it's collective resilience.
3: Antes de que Carney empezara, se escuchó algún grito. Estados Unidos, Estados Unidos. Él sonrió, empezó su discurso, muy aplaudido aquí en la Eurocámara, excepto por la extrema derecha.
0: La Policía Nacional defiende la actuación de los agentes durante el referéndum del 1 de octubre. Declaraciones de un mando policial durante el juicio en la Audiencia de Barcelona contra cuatro agentes del cuerpo, acusados de reventar un ojo a un votante con una pelota de goma. Sergi Bassolas.
5: Sí, uno de los mandos de las unidades de intervención policial del Cuerpo Nacional de Policía ha asegurado que en todo momento ese 1 de octubre de 2017 se actuó usando criterios de proporcionalidad, destacando la hostilidad, según él, con la que fueron recibidos los agentes en la escuela Ramón Llull.
6: Por la manera tan agresiva con la que el público allí concentrado estaba lanzando objetos, piedras, adoquines, botellas, corriendo grave riesgo su integridad física.
5: El uniformado ha asegurado también que el diseño del dispositivo policial del referéndum del 1 de octubre, en el que más de un millar de ciudadanos, recordemos, fueron lesionados por las cargas policiales, fue similar, dice, al de otros acontecimientos.
6: Para nosotros, este dispositivo no difería en nada a una final de Champions, a una visita de Papa, o ayudar a la gente en La Dana, en Valencia.
5: Continúa en marcha la segunda sesión del juicio. Hoy, recordemos, están citados 50 funcionarios policiales.
0: Comisiones Obreras prepara protestas en el sector bancario para este otoño. Denuncian un deterioro de las condiciones laborales en las entidades, que siguen registrando beneficios récord. Rosa Guardado.
7: Sí, buenas tardes. El momento, aseguran, es ahora, porque los excelentes resultados de la banca española en los últimos años se han logrado, insisten, gracias a una presión cada vez más fuerte sobre sus trabajadores, y es hora de que el clima laboral y con él su salud mental deje de deteriorarse. Íñigo Vicente, responsable de Comisiones Obreras en CaixaBank, tiene muy claras sus reivindicaciones.
8: Para exigir que esos beneficios récord reviertan en quienes los hacen posible, eliminando la presión y las prácticas abusivas, reivindicando una retribución variable justa, participación en los beneficios, la mejora de los salarios de entrada en el sector, corregir desigualdades internas, abordar un relevo generacional de la plantilla con creación de empleo de calidad y, como ya se ha dicho, ganar tiempo para vivir.
7: Y con ellas anticipan ya un otoño caliente con concentraciones en la primera quincena de octubre y noviembre y paros parciales en diciembre. Todo como preludio de la negociación para el nuevo marco salarial 2026-2028.
0: Y terminamos en Oviedo. La reina Leticia preside la apertura del curso escolar de infantil y primaria y lo hace en su antiguo colegio, La Gesta. Allí está Lucía Abarrategui.
9: Buenas tardes. Sentada al pupitre como una alumna más, doña Leticia está conversando con el alumnado sobre los proyectos que se están realizando en este centro educativo. La primera parada ha sido en el aula de 3D. La reina se ha mostrado muy interesada por esos procesos educativos, como ya adelantó a la entrada de la visita la presidenta del Consejo Escolar del Estado, Encarna Cuenca.
10: Muy cercana. Es como muy evidente su sensibilidad como reina, por supuesto, ¿no? Pero como madre y la importancia que para ella tienen todos los temas educativos.
9: Continúa ahora el recorrido por el Colegio Gesta, que terminará con fotografía grupal, esa en la que hace más de 40 años Leticia Ortiz aparecía como una alumna más.
0: Es todo. 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
11: Muy buenas tardes, actualizamos de nuevo la información del tráfico y seguimos pendiente de un accidente que está complicando en Palma la entrada ya por la M1 en la zona de Calvia. Al margen de ello, van a encontrar todavía tráfico intenso de entrada a Madrid ya por la 1 en El Molar, también en Toledo en la 42 en Juncler, de entrada a la capital toledana, como así ya la zona del Mediterráneo, que sigue complicada la entrada a Barcelona por la B23 en San Feliu de Llobregat, y también tráfico intenso en la AP7 en Barberá del Vallès hacia Tarragona. Precisamente en Tarragona se complica a esta hora de la tarde ya la entrada por la AP7 en la zona de La Ampolla y también de salida de Palma de Mallorca por la M19 en Campastilla dirección Llucmajor. En Andalucía también ligeras dificultades en Málaga ya en la 7 en San Pedro de Alcántara y Fuengirola, todo ello en ambos sentidos, como también la salida de Granada en la 92 en Alfacar hacia Guadix y ya finalmente en Jaén en la 4 en La Carolina sentido Madrid. Es una información de la Dirección General de Tráfico.
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12: ¿Qué tal? Muy buenas, bienvenidos y bienvenidas a este rato de deporte aquí en Radio 5. Hoy se cierra la jornada de Liga, pero de ayer tenemos la victoria del Sevilla, está de vuelta a 0-1 en Riazor, ha aplazado el Levante Athletic, ahora escuchamos a la alcaldesa de Valencia. El Atlético de Madrid ha vuelto a golear de cara al derbi del próximo domingo contra el Real Madrid, pero el que está asustando es el Barça de Hansi Flick.
13: ¡Gol, gol, gol, gol, gol, gol, gol, gol, gol, gol, gol! ¡Del Barça el séptimo! ¡Ahora sí! ¡Lamine Yamal!
12: 7-2 al Racing de Santander. ¡Qué barbaridad! Y siguen con más hambre. Rafinha, Pichichi con 9 goles, ha participado directamente en 150 goles de los 184 partidos en el Barça. Casi nada. Flick le ha cambiado la cara. Ayer lo felicitaba en Dazón, Rafinha.
14: Siempre lo he dicho y siempre lo voy a decir, que es el entrenador que me cambió tanto la mentalidad dentro del club como lo que pensaba yo de mí mismo.
12: Y ahora estamos pendientes del estado físico de Joan García, que fue la gran mala suerte que tuvo ayer el Barcelona. ¿Qué tal, Jorge Agüero? Buenos días.
15: ¿Qué tal, Alex? Muy buenas. Sí, fue sin duda la peor nota del Barça en el día de ayer. Nos sorprendió a todos en el descanso el portero de Sallent. Era sustituido por Chesney, por el polaco, que por cierto estuvo por delante de Livakovic entre las preferencias de Hansi Flick. Bien, después del partido el preparador alemán reconoció en rueda de prensa que había sido por unas molestias en la rodilla y que se tendrá que esperar hasta el día de hoy, cuando le realizarán pruebas al arquero campeón del mundo e internacional con España. Estamos pendientes. De momento el club no ha dicho nada. Dice Hansi Flick que es optimista, dijo ayer también, y que espera que pueda estar disponible para el partido de este sábado en Sevilla, pero de momento eso es lo que toca, esperar con Joan García, que ayer se retiró en mitad del partido en el descanso por molestias en una de las rodillas.
12: Tenemos periodo de selecciones. Acaba de dar Jürgen Klopp una lista con 44 jugadores para jugar los 4 partidos que van a disputar. El primero, por cierto, contra Países Bajos, de Xavi Hernández. Mañana Luis de la Fuente, posiblemente sin Joan García. ¿Qué apuesta hacemos, Luis Castro?
16: ¿Qué tal? Muy buenas. Podía llevarnos a nosotros, Alex, para completar esos 44. Bueno, va a haber cambios obligados. Obviamente no va a haber una revolución. Yo apuesto por 2 o 3 cambios. Si lo de Joan García se complica, como está diciendo nuestro compañero Agüero, el relevo natural de Joan García sería Remiro, que ha sido tercer portero hasta la irrupción de Joan García. Pero también aparece la figura de Leo Román, que lo está haciendo muy bien en el Deportivo de La Coruña, que es el futuro de la selección y que ya estuvo en esa prelista camino al Mundial. De hecho, debutó en el penúltimo amistoso del Mundial ante Irak. Llorente ya dijo que no va a estar, anunció su retirada de la selección. Hay casting para el lateral derecho, pero De la Fuente ahí puede optar por colocar a Pubil y convocar a Hausen, el del Real Madrid, que lo está haciendo bien. Y en la delantera la duda es Borja Iglesias, que estaba tocado, y ahí se abre un abanico muy importante con Camello, Gonzalo, Roberto Fernández o Carlos Espí. Remiro por Joan García, Hausen por Llorente y un 9 abierto por Borja Iglesias. Eso es lo que parece mañana, Alex.
12: Por ir cerrando el caso de las camisetas de Ceuta, si en algún momento se va a cerrar, ayer Kylian Mbappé, algo que le honra, lo explicó al diario AS. Esta fue su respuesta.
17: Fue una posición no fácil, difícil, porque al final la gente puede pensar que yo soy contra la gente de Ceuta, pero no, absolutamente no. Yo no tengo nada contra ellos y yo apoyo 100% mi pensamiento con ellos.
12: El Real Madrid acaba de anunciar que mañana Florentino Pérez estará en Ceuta con sus socios, con sus peñas, con sus ciudadanos. Y también ha anunciado que vuelve Topuria. Juanma Pérez Noya, ¿cuándo y dónde?
18: ¿Qué tal? Buenas tardes, buenos días, Alex. Pues Topuria, todos estamos esperando el regreso de El Matador para el próximo febrero. Y además Topuria lanza un claro mensaje, quiere un objetivo. Quiere la revancha contra Justin Gaethje. Publicó un comentario en sus redes sociales en las que dijo que estaba listo para reaparecer y que esperaba que esta vez Gaethje no llevase ningún tipo de adición en sus guantillas, que inspeccionaría los guantes del estadounidense, un poco haciéndose eco de esa teoría de la conspiración que dice que sufrió gravísimas lesiones porque llevaría algún tipo de carga el estadounidense. Evidentemente, hace unos minutos él ha contestado, ha dicho que le parece una actuación, un comentario aún peor, una excusa más lamentable, aunque su actuación en el octógono cuando se enfrentaron, y dice que está preparado, es decir, ahora mismo, por lo que sabemos, se atisba una posible revancha para el mes de febrero, también en Estados Unidos. De hecho, Topuria sigue allí, sigue en Miami, recuperándose, y pronto, si esto acaba por confirmarse, volvería a entrenar de cara a febrero.
12: Pues estaremos pendientes. Están en la Casa de la Radio, escuchando El Vestuario. Soy Alex Pita, es Tiempo de Deporte en Radio Nacional. Vamos con el Barça. El Barça golea a cada partido que juega. Ayer 7-2 contra el Racing, pero ya están pensando en lo siguiente.
19: Bueno, yo creo que la idea de cómo queremos jugar al fútbol es muy buena. Los jugadores que tenemos son muy buenos, la calidad es muy buena. ¿Y cuántos llevamos ahora partidos? 6 de Liga. Bueno, este es el primer paso y sabemos que no vamos a pasar en lo que pase al final, sino que nos tenemos que centrar siempre en el próximo partido.
12: Pues Jorge Agüero, insaciable el Barcelona en este inicio de temporada.
15: Es ya, Alex, el mejor inicio de la historia del equipo blaugrana. Nunca se habían ganado los 7 primeros compromisos oficiales en una temporada de Liga. Sí que en 3 ocasiones se habían ganado los 6 primeros. La última de ellas fue, de hecho, en la temporada 18-19 con el Chincurrín Valverde. Pero, como digo, los 7 primeros partidos nunca se habían ganado. Y además, no solo se han ganado, es que además se ha goleado. 33 goles marcados en estos primeros 7 encuentros, la media es espectacular, 4,7 goles por partido, destacando pues por supuesto la aportación ofensiva tanto del capitán Rafinha con 11 goles oficiales en estos 7 encuentros y también de Lamine Yamal. Por buscarle un pero al Barça en este arranque liguero, bueno, pues los goles encajados han sido 7, 4 de esos 7 pues en los dos últimos enfrentamientos, el otro día contra el Levante y anoche los otros 2 que encajó contra el Racing de Santander, el segundo por cierto pues con mucha mala suerte fruto de un fallo garrafal de Chesney.
12: Pues añadimos a este programa El Vestuario al presentador de Estadio 2 en Teledeporte, Marc Martí, y en todo este cóctel del Barcelona hay un nombre que está rompiendo ahora mismo todos los pronósticos, Adeyemi.
20: Bueno, es que es increíble. Lo bueno del Barça, amigos, es que el Madrid tiene 2 caras, versión A, versión B. El Atlético tiene 2 caras. El Barça tiene una cara doble, porque tiene a los 11 titulares, los del banquillo que pueden jugar perfectamente como titulares, y un fichaje, un descubrimiento casi por sorpresa, como es Adeyemi, que se disfraza del mejor Lamine de todos los tiempos. Y a veces hasta te confunde porque parece, bueno, suerte del dorsal, pero ayer parecía que era Lamine Yamal regateando, haciendo caños, marcando, Es increíble los recursos que tiene este Barça.
12: Esta liga va cogiendo candidatos. Ahora vamos con el siguiente. Ayer el Atlético de Madrid goleó a Osasuna y Simeone vuelve a ver un equipo que le empieza a gustar.
2: Siempre nos veo competitivo. Después el partido dirá hasta dónde podemos dar. Entendemos que este partido no va relacionado absolutamente nada para el partido del sábado. Y bueno, trataremos de llevar el partido donde creemos que podemos hacer daño.
12: Fernando Cardenal, muy buenas tardes. Simeone ya está pensando en el Gran Derby, ¿verdad?
21: Sí, desde luego que es lo que viene ahora más importante, sobre todo porque luego viene el parón. Es la mejor manera de irte a esas tres semanas de descanso con buenas sensaciones y después de encontrar la mejor versión en lo que va de temporada. Es verdad que en Sevilla hizo un gran partido, pero el de ayer fue el más completo. Él lo mismo lo decía en rueda de prensa, que sobre todo supieron ser regulares, que lo que el equipo hizo en la primera parte bien se mantuvo luego en la segunda parte. Y bueno, los números hablan por sí solos porque fueron 27 remates, 11 a portería, ataque total con Jonathan David marcando de nuevo. Ya ha marcado 2 goles, en la Juventus marcó 6 en toda la temporada, para que veamos si ha caído de pie el canadiense en este Atlético, que es una gran noticia. Destaco otros dos nombres, Kang Jin Lee, el jugador por el que pasa todo el peligro de este Atlético, lo intenta siempre, volvió a marcar, y luego el Cuti Romero, otro partido liderando la defensa, es el rol que se esperaba del argentino. Bueno, Simeone nos recuerda siempre que el equipo está en construcción, pues parece que los cimientos van a asentándose y ya solo pendientes de Julián Álvarez, pensando en ese derbi del domingo. Hoy el equipo no entrena, a ver si mañana la araña se ejercita con sus compañeros. Si no lo hace, pues seguirán agotando esas opciones de jugar contra el Real Madrid.
12: Mar Martí, ¿ves a este Atleti y al Real Madrid como rivales de este Barça, sabiendo que el domingo puede salir un equipo tocado?
20: El Barça de hoy, dos cosas. El Barça de hoy no tiene rival, ni se llame Real Madrid, ni se llame Osasuna, ni se llame Atlético de Madrid. Otra cosa es hasta cuándo le va a durar el Barça este aura, ¿no?, que está farmeando, por decirlo en lenguaje de hoy, de los jóvenes. Porque es verdad que los rivales que ha tenido el Barça, salvo Athletic Club, pero también pasó por encima, caramba, pues no han sido rivales de entidad. Vamos a ver, porque del fin de semana, de este domingo, Atlético y o Real Madrid van a salir muy tocados, pero yo la pregunta que me hago es: ¿qué pasaría si hoy el Barça coge al Real Madrid o al Atlético de Madrid, al que tiene que coger dentro de poco?
12: Pues lo veremos este fin de semana. Gracias, Marc.
20: Un abrazo.
12: De anoche tenemos a un Celta de Vigo muy tocado. No está siendo el inicio soñado para Claudio Giraldes. Perdieron 1-0 en su estreno en Europa contra el Omonia.
22: Ahora mismo está saliendo todo cruz, a seguir trabajando, a seguir confiando en lo que hacemos, en el equipo, en lo que nos ha traído hasta aquí, y entiendo que nuestro grado de acierto y el grado de acierto del rival no será siempre así. Entiendo que tenemos muchas cosas que mejorar todavía.
12: Y esta noche tenemos el debut de la Real Sociedad contra el Bournemouth. Habla Carlos Soler. Llegan ilusionados los Txuriurdin en su regreso a Europa.
23: Y como te digo, para nosotros muy ilusionante. Y creo que en la Europa League podemos hacer un buen papel. Yo te diría que hablando con compañeros, pues se habla mucho de ilusión en esta competición. Hay buenos equipos, pero creo que nosotros también lo somos y creo que podemos competirla.

0: Pues ahora vamos a hablar un poco de la última iniciativa que ha tenido la Federación de Fútbol Femenina Española, que ha puesto en marcha un programa para facilitar a sus futbolistas y árbitras la preservación de su fertilidad mediante la congelación de óvulos. Pues una medida que posiblemente es muy necesaria, pero para que nos explique por qué es tan necesaria, pues tenemos el placer de contar con la directora de fútbol de la selección, con Reyes Belver. ¿Qué tal? Muy buenas, Reyes Belver.
1: Muy buenas, muchas gracias.
0: Bueno, vamos al origen. ¿Esto de dónde nace? ¿De una petición de las propias futbolistas o de la federación?
1: Bueno, pues nace de ese trabajo y ese diálogo que tenemos con las jugadoras de la selección, en concreto pues con las capitanas. Después de cada concentración o durante, tratamos, aparte del trabajo que hace Sonia Bermúdez o que hace la parcela deportiva, nosotros desde la gestión tratamos también de ver con las capitanas qué otras necesidades, qué otros recursos podemos aportar, ¿no? Hemos hablado muchas veces de los temas económicos con ellas, hemos hablado de los recursos deportivos que prácticamente están en las necesidades más altas, cubiertas, de viajes, de alimentación, de todas estas cuestiones, y hay una parcela un poco que podríamos llamar recursos extradeportivos, que es qué más podemos hacer como institución para cubrir pues todas las necesidades que podáis tener y ofreceros al máximo, ¿no? Entonces, ahí están acuerdos con diversas entidades, como puede ser una clínica, para que tengan una clínica de referencia y puedan, ya empezamos a hablar un poco de qué necesidades, qué tratamientos que pueden necesitar. Entonces, entre esos límites que nosotros podemos tener como institución, ¿qué más podemos aportar para ese periodo de esos años en los que estáis dando vuestro trabajo y esfuerzo por la camiseta de la selección española, pues podamos contribuir aparte de la parte económica y deportiva, ¿no?
0: ¿Has echado un poco de menos que se leyeran más profundamente esta medida antes de criticarla abiertamente a algún deportista?
1: Bueno, no, porque no la habíamos presentado. Lo puedo entender. Hay medidas que son públicas. Tenemos otro tipo de medidas en los reglamentos, o sea que todo el mundo las puede leer y se puede informar, pero entiendo que el acuerdo con la clínica pues se presentó la semana pasada y ahí había ya información, y ahora es cuando nosotros podemos recibir pues críticas o dudas o preguntas o sugerencias, porque ya hemos un poco desgranado el contenido del mismo, ¿no?
0: Hace poco ha saltado el caso de la campeona olímpica de waterpolo, Maika García. ¿La federación desde fuera cómo ve ese caso?
1: Bueno, con mucha cautela, pero es verdad que diferenciamos entre el poder proteger a la futbolista y poder tener todo el escenario jurídico, ¿no? Y los reglamentos, los protocolos y tener toda esa protección bien regulada, a luego el cumplimiento del mismo, ¿no? Y que obviamente pues todo eso se respete y se cumpla dentro de nuestras competencias, ¿no? Y ahí es donde tenemos que estar todos como sociedad pues atentos y atentas a que verdaderamente se proteja, ¿no? Y no sea solo de palabra o escrito en un manual, ¿no?
0: Gracias por explicar en la radio pública esta nueva iniciativa de la federación, y bueno, deseamos que tenga la acogida con la que la ilusión le estáis poniendo para que así sea.
1: Muchísimas gracias por el espacio a todos vosotros. Gracias. Let's get ready to rumble.
0: Y vamos a ir con baloncesto, porque estamos en semana de Supercopas, lo contamos ayer, Europa y España. Mira, y me voy a ir hasta Vitoria porque está Juan Carlos Zendoya con un protagonista de lujo, con Royan Kurucs. Juan Carlos.
2: Sí, ¿qué tal? Buenos días. Pues estamos con un protagonista de lujo hoy, Royan Kurucs. Y bueno, pues ahora mismo yo la duda que tengo es si Rodion va a estar en ese primer partido en Badalona ante el conjunto local, el Juventud. Conociendo a Rodion, va a hacer todo lo posible por estar en Badalona.
3: Sí. Ha sufrido un poco pequeñas lesiones en pretemporada, como más como carga, y ahora estoy volviendo de lesión, así que contra Alba Berlín, cuando jugamos en Vigo, también ha hecho casi lo mismo, pero un poco menos. A ver qué tal. Creo que todo está bien y como tú has dicho, voy a hacer todo lo posible para estar en la Copa.
2: La pretemporada ha sido dura porque ha habido jugadores lesionados, otros que han estado en las ventanas FIBA, con lo cual, bueno, pues el equipo se puede decir que está en formación. Royen, ¿tú crees que se puede ganar la Supercopa, que por cierto sería la quinta en la historia del Baskonia?
3: Yo creo que sí, la verdad, porque en la Copa ahora, si miramos a los equipos, el más equipo que conexión tiene es el Juventud, porque ha mantenido muchos jugadores. Creo que Valencia es un nuevo equipo, Barcelona es un nuevo equipo, nosotros somos un nuevo equipo, pero yo creo que es posible para cada equipo ganarla.
2: Rodión, ¿qué tiene Paolo Galeazzi de cara al jugador?
3: Él tiene una carisma, no sé, es que él intenta sacar lo mejor de ti. Tiene de todo, la verdad, tiene de todo. Un día te grita, un día te viene con cariño, un día habla contigo más de fuera de pista. No sé, para mí es... tiene de todo y tiene esta pasión hacia baloncesto. Está viviendo baloncesto y quiere ayudar a los demás. Quiere llevar todos juntos con él. Eso me gusta mucho. E incluso los jóvenes también. Y los jóvenes no entienden que si él grita y si él te está diciendo algo, eso es que él quiere sacar algo de ti y quiere que te mejores. Pero yo creo que si tiene carisma, tiene pasión, la energía que transmite también como entrenador, yo creo que es muy especial.
2: Rodion, pues gracias por compartir con nosotros estos minutos en Radio Nacional. Yo también tengo buenas vibraciones.
3: Eso es perfecto. Sí, seguro que nos vemos. Gracias.
0: Buen protagonista, Rodion Kurux, ahora en el vestuario. Oye, Pedro, ahora que empieza la Euroliga, ¿puede unirse con la NBA?
4: Bueno, vamos a ver qué pasa en el futuro. La NBA ya dijo que el proyecto que querían de NBA Europa pasaba porque empezaba la campaña siguiente, y hace un par de días en la Junta de Gobernadores, un clásico, habló Adam Silver, el comisionado de la NBA, diciendo que el proyecto quizá pueda pasar por unirse con Europa. Está claro que todos los clubes importantes con licencia renovaron su contrato con la Euroliga, con IMG, por 10 años más, por 10 temporadas más, que la llegada de Chus Bueno hace que los equipos europeos se unan en la Euroliga, y parece que el proyecto de la NBA pasa por una unión con Euroliga y que se llega a un acuerdo. Veremos qué pasa en el futuro.
0: Pues veremos, a ver, seguimos con el deporte. Y a punto está de arrancar la eliminatoria contra Chile en la Copa Davis de España, pero Javi Diego, nos traes un protagonista para cerrar este capítulo del US Open, ¿verdad?
5: Sí, pues mira, traigo un protagonista muy especial porque España no se ha ido de vacío de Nueva York, porque hay un chaval que se llama Valentín González Galiño y que junto con un jugador francés, Aaron Gavet, se ha proclamado campeón de dobles en el cuadro junior del US Open, y vamos a hablar con él para conocerle. Hola, Valentín, ¿qué tal? Muy buenas.
6: Hola, muy buenas, ¿qué tal?
5: Oye, lo primero, muchísimas gracias por atender a Radio Nacional de España. Jóvenes generaciones, fíjate, estamos hablando de Carlitos, que tiene 23 añitos, es muy joven, y fíjate lo que ha hecho ya. Supongo que debe ser muy especial, ¿no?, ganar un Grand Slam.
6: La verdad, yo estoy muy feliz, muy agradecido, muy contento de tener la oportunidad de jugar en los grandes estadios, aunque sea de momento de juniors. Y sí, estoy muy agradecido y muy contento también, y mi compañero también, muy contentos, la verdad.
5: Oye, dime, ahora en el US Open has tenido oportunidad de coincidir así con los grandes, has hecho muchas fotos, has conocido gente, no sé, cuéntame.
6: Y la verdad es que mi madre siempre me dice que me haga fotos con los pros. Yo no soy muy de hacerme fotos, pero por ejemplo, un jugador que siempre ha sido uno de mis jugadores favoritos, que es Del Potro, estaba dando un clinic con gente, y a Del Potro sí le tuve que pedir una foto.
5: A ver, pregunta, no sé si difícil. ¿Qué es lo que más te cuesta de lo que llevas, del tenis, de lo que supone la exigencia que tienes ya?
6: Uf, buena pregunta. Lo que más me cuesta a veces es a lo mejor no ver tanto a la gente que quiero, que son mis amigos, mi familia. Al final son bastantes semanas que estás fuera, pero bueno, también muy contento de poder jugar y poder competir en lo que me gusta.
5: Hay que ir poco a poco, pero bueno, te vamos a seguir, vamos a estar en contacto y vamos a ver esa carrera que empieza ahora. Momento difícil, no sé qué te dice tu padre. En este momento del cambio, es un cambio, siempre es complicado, ¿no?
6: Y al final lo que me dice, sí, mi padre, que me aconseja muy bien, es que tampoco... tampoco hace falta buscarle los cinco pies al gato, ¿no? Al final el tenis es un juego, puedes intentar hacerlo lo mejor que puedes, pero hay cosas que no están en tu mano. Y hay que fijarse en lo que sí puedes controlar, que es dar tu 100%, intentar tener una buena actitud y las cosas luego vienen de por sí.
5: Espectacular, para terminar la entrevista. Bueno, te voy a decir el nombre completo: Valentín González Galiño Ortuño, ¿no? Que
6: Sí.
5: mucha suerte y estamos en contacto. Un abrazo y muchas
6: Muchas
5: gracias.
6: gracias.
0: Gracias, Javi. Buen protagonista aquí en el vestuario. Bueno, nos vamos a ir con la noticia que decíamos en sumario. Mañana a las 11:30, el alcalde de Juan Jesús Vivas recibe en el Ayuntamiento de Ceuta, Florentino Pérez, a Pirri, que es ceutí, y a Emilio Butragueño. Recordemos que es el representante institucional del Real Madrid. Según el club, es una visita que ya estaba programada desde hace unas semanas. Casualmente llega después de que tres jugadores del Real Madrid, Konaté, Vinicius y Mbappé, se remangaran la camiseta en apoyo al pueblo ceutí. Bueno, ya sabemos y lo hemos escuchado, Mbappé dio su explicación, algo que le honra. Hasta aquí el vestuario. Esta noche, ya lo saben, Radio Gaceta de los Deportes con Rubén Ortega. Hasta luego.

0: Es la una a mediodía en Canarias.
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0: El gobierno español pide celeridad a Bruselas en la respuesta y la ayuda a Ceuta. El comisario de Interior e Inmigración se ha reunido con varios ministros del gobierno y también con el Partido Popular. David Fernández, buenas tardes.
2: Hola, buenas tardes. Y tras su reunión con el comisario, Feijóo asegura que han coincidido en pedir el retorno inmediato de los migrantes que entraron en Ceuta, de conformidad con la legislación española europea y, según el PP, que tiene que ser el Estado el que habilite los recursos necesarios. El líder popular valora que Bruselas reconozca la frontera sur y ha defendido el despliegue permanente de Frontex. El comisario también se ha reunido con el ministro del Interior, Marlaska. Le ha reclamado que la Unión Europea haga cambios legislativos que permitan agilizar el retorno y ha confirmado a Brunner que España está garantizando que no hay movimientos hacia la península de migrantes. Dice el ministro que es una preocupación infundada y ha pedido a la Comisión que traslade este mensaje al resto de socios comunitarios.
0: Baleares ha superado por primera vez a Canarias en llegadas de migrantes. En lo que llevamos de año, 5.600 han llegado a sus costas, un número que se ha incrementado notablemente en las últimas semanas. Durante el pasado miércoles arribaron 205 migrantes a distintos puntos de las Islas Baleares. La principal ruta de inmigración irregular por mar a nuestro país parece haberse desplazado del archipiélago canario al Balear. Reunión del ministro Carlos Cuerpo con los agentes sociales para analizar el impacto de la guerra en Irán, el impacto sobre los precios que ha situado al IPC en su nivel más alto de los últimos 3 años. A la entrada, el responsable de UGT, Pepe Álvarez, ha pedido al gobierno que mantenga las medidas de apoyo a familias y empresas.
3: En todo caso, para nosotros es imprescindible mantener las medidas que hemos tenido hasta ahora y seguramente ampliar alguna más.
0: Mark Carney, el primer ministro de Canadá, ha hablado en el Parlamento Europeo después de la propuesta de la Comisión Europea de que Canadá se convierta en un miembro asociado de la Unión Europea. Carney ha celebrado la propuesta, ha ofrecido a Europa sus minerales y su colaboración para una inteligencia artificial más segura. Considera que Europa y Canadá juntos son más fuertes en un mundo hostil para que nadie les pueda imponer sus valores, amenace sus libertades o su integridad territorial, pero ha aclarado. Dice que el objetivo de la alianza no es crear un tercer bloque para convertirse en rivales de China y de Estados Unidos. Recordamos que Donald Trump le ha parecido la oferta de la Unión Europea un acto hostil y ha dicho que tendrá que contestar a ese acto hostil con más aranceles. Seguimos pendientes del episodio de lluvias torrenciales que ha golpeado sobre todo al este peninsular. Esta tarde lo más complicado se espera en Murcia, en Ibiza y en Formentera, donde podrían repetirse los chubascos fuertes y las tormentas de granizo de las últimas horas. En Cartagena, en Murcia, ya se ha desactivado el aviso rojo, pero la intensa tromba de agua de esta mañana ha dejado numerosas calles anegadas y bajos inundados. Han caído cerca de 80 litros por metro cuadrado en menos de 3 horas. A esta hora la alerta es amarilla, no llueve, pero su alcaldesa, Noelia Arroyo, pide máxima prudencia mientras siguen los avisos.
4: Restableciendo, como digo, la normalidad, la recomendación es evitar desplazamientos que no sean necesarios y evitar, por supuesto, el paso por los cauces, por las ramblas. Máxima prudencia de momento, aunque entremos en aviso amarillo.
0: 1:04 de la tarde, 12:04 en Canarias. 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
5: Tras las lluvias torrenciales que cayeron ayer en decenas de municipios de la provincia de Valencia, hoy parte del debate político se centra en el aviso del Saler, un aviso que, según la Asociación de Víctimas Mortales de la Dana, llegó tarde y mal cuando lo peor ya había pasado. Los grupos de la oposición también han criticado la tardanza de ese mensaje, como Joan Baldoví, el síndic de Compromís en les Corts.
6: Quan va arribar l'alarma, la sensació que hem tingut moltíssims ciutadans és que, novament, l'alarma arribava tard. L'alarma arribava quan pràcticament ja no plovia en València ni en molts dels pobles de l'Horta, que havia caigut moltíssima aigua.
5: La otra polémica de la gestión del temporal se centra en por qué el partido del Levante tardó tanto en suspenderse. Los miles de espectadores se vieron atrapados en medio del temporal y los accesos al estadio quedaron anegados. El Ayuntamiento de Valencia y la Generalitat señalan directamente a la Liga, dicen que son ellos los únicos responsables y que fue una imprudencia por su parte no suspender el partido con antelación. María José Catalá, alcaldesa de Valencia, y Juan Fran Pérez Llorca, presidente de la Generalitat.
7: Mira, mirad, es una actividad privada, la liga tendría que haber suspendido. Nosotros avisamos y notificamos desde el primer momento ayer de la situación, pero no tenemos competencia para cerrar un evento privado.
8: A mí me parece una imprudencia, y me parece una imprudencia de la liga. Miren, las decisiones de suspender o no suspender le corresponden a los municipios. A mí me consta que el Ayuntamiento de Valencia recomendó que en una alerta naranja ese partido no se jugase.
5: Guerra abierta contra la Liga. Sin embargo, fuentes de la Liga consultadas por Radio Nacional de España aseguran que tanto la alcaldesa de Valencia como el presidente de la Generalitat mienten y que nunca se pusieron en contacto con la Liga para advertirles de esa suspensión. Además, nos han confirmado desde la institución deportiva, aseguran que dos horas antes del partido no llovía en el estadio y que las administraciones locales y autonómicas tienen la última palabra para suspender el partido si ven riesgo para la población. Como decimos, el testimonio, las fuentes de la Liga recogidas por Radio Nacional de España. Con respecto al tiempo, vamos a continuar hoy en alerta, precisamente con ese temporal que poco a poco va remitiendo. Es todo, sigan informados en esta sintonía y en rtve.es.
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10: ¿Qué tal? Muy buenas tardes. Actualizamos de nuevo la información del tráfico y seguimos pendientes de complicaciones ya en Madrid. Entrada por la 1 en el Molar y también por la 2 en Torrejón de Ardoz. En Toledo sigue complicada la 42 a su paso por Juncler, de entrada ya Toledo capital, así como en la zona del Mediterráneo. En Barcelona también dificultades de entrada por la B23 en San Feliu de Llobregat. En Tarragona la AP7 en La Ampolla ya sentido Barcelona, así como en Castellón, también en esta misma carretera AP7 en Oropesa de Mar ya dirección Valencia. En Andalucía también van a encontrar complicaciones en la 7 ya en Málaga, en San Pedro de Alcántara en ambos sentidos, como también en la zona de Fuengirola hacia la capital malacitana. En Granada se complica su salida por la 92 ya en Alfacar dirección Guadix, y por último en Jaén en la A4 ya en la Carolina dirección Madrid. Es una información de la Dirección General de Tráfico.
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11: ¿Qué tal? Buenas tardes. Continuamos pendientes del sureste peninsular y del archipiélago balear, donde todavía en las próximas horas las lluvias localmente pueden ser fuertes, van a menos a lo largo de la tarde, pero todavía muy pendientes ahora mismo con chubascos localmente fuertes en Albacete, en la región de Murcia, en Ibiza y Formentera. Todavía en las próximas horas el sureste y Baleares con chubascos localmente intensos, con tormentas y con granizo. Especial atención hasta las 3 de la tarde a la costa de Alicante y costa sur de Valencia, donde hasta las 3 de la tarde podremos recoger grandes cantidades de agua en cortos periodos de tiempo, y durante toda la tarde estaremos muy pendientes de Ibiza y Formentera, donde tenemos activado toda la tarde el aviso de nivel naranja, peligro importante. En una hora se pueden superar los 50 litros por metro cuadrado, unas lluvias que también van a llegar con fuerza a lo largo de la tarde a la isla de Mallorca. Con menor intensidad esperamos lluvias en el este de Andalucía y también en otras zonas de la Comunidad Valenciana. En el resto un tiempo estable en el Cantábrico, mañana volverá a llover pero de forma débil, y en el resto se irán abriendo más claros según transcurra la jornada y en los próximos días. Hoy las temperaturas siguen en descenso, pero atención porque suben el fin de semana y volveremos a tener calor en muchas zonas de España a partir del domingo y el lunes. Es una información de AEMET.
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12: Es una de las noticias de la mañana, la presentación del Plan Kids para proteger a los menores en redes sociales por parte de la Comisión Europea, anunciado este miércoles por su presidenta, la alemana Ursula von der Leyen, en el debate del Estado de la Unión. Hoy ella misma, junto a la vicepresidenta ejecutiva para la soberanía tecnológica, la finlandesa Hanna Virkkunen, daba más detalles en rueda de prensa.
13: No personal account under the age of 15. That means from 13 until a child turns 15. Only mini accounts that are set up and supervised by parents or guardians.
12: En resumen, lo que está diciendo Ursula von der Leyen es que los menores de 13 años no podrán acceder a las redes sociales para abrirse una cuenta propia. Tendrán que tener 15 años como mínimo, aunque los padres o tutores podrán supervisar cuentas restringidas entre 13 y 15, una hora máximo al día, y las plataformas tendrán que cumplir y demostrar unas normas mínimas de seguridad para con los menores hasta los 18 años. Queremos comentar esta intención europea, por ahora es un anuncio, con David del Campo, que es director de incidencia de Plan Internacional. Muy buenas tardes.
14: Buenas tardes.
12: Bueno, de momento, y eso es algo que Creemos que hay que subrayar, estamos ante propuestas, un plan todavía no es una realidad en Europa, hemos visto los problemas que tiene en Francia, aquí estamos todavía, ya sabemos, en los trámites legislativos para esa ley de protección de menores en entornos digitales. Ustedes desde Plan creen que no se puede perder más tiempo, ¿no?
14: Efectivamente, lo que estamos diciendo ante este anuncio, que valoramos y que hay que tener muy en cuenta, pero vamos a las cosas concretas, a los hechos. Los hechos son que hay una ley orgánica en su último trámite en el Congreso de los Diputados para la protección de los menores en entornos digitales y es ahí donde se tiene que terminar para que esto acabe en el BOE. Y, por tanto, lo que venimos en primer lugar es a reclamar un acuerdo de país, les venimos a decir que hagan lo imposible al Partido Socialista, al PSOE y al PP, Partido Popular, para que lleguen a un acuerdo. Porque realmente ellos representan el 75% de los escaños y si hay un gran acuerdo, es un acuerdo de país para proteger a los menores. Y eso es una señal inequívoca de la prioridad. Y luego lo otro es que, los anuncios están bien, pero lo que funciona son las leyes y son las herramientas. Por eso no se trata de impedir el acceso, que es una medida que hay que valorar y que está en positivo. Lo importante es que también, si sabemos que las aplicaciones y redes sociales son adictivas y que tienen un impacto muy negativo en la salud y en el bienestar emocional de los adolescentes, que de su origen no tengan esos contenidos y esa manera de generar esa adicción y generar, esos perjuicios. Y, por tanto, aquí hay que hablar también a las compañías tecnológicas que son las primeras responsables de estas aplicaciones.
12: Y es que los datos son abrumadores y lo hemos consultado también con fuentes de propio Plan Internacional. Todos los días, 9 de cada 10 niños o adolescentes usan las redes. El 80% ya la inteligencia artificial. Y uno de cada 4 está conectado más de 10 horas algunos fines de semana. Es increíble.
14: Sí, lo que estamos viendo es que hay debajo de todo esto hay un tsunami de impacto en la salud mental y bienestar emocional, que lo vemos, sobre todo porque al final va generando adicción y va generando un impacto en el aislamiento, en la irascibilidad, en adicciones, en una realidad que hay que abordar. Y por tanto, estamos hablando de un tema muy serio. Por tanto, este reclamo que tenemos, esta oportunidad en España, de más allá del anuncio de la Unión Europea, de tener una buena ley, lo que le pedimos a los grupos parlamentarios es altura de miras y que realmente, y que en esto hagan lo imposible para llegar a un acuerdo. Los datos que usted ha mencionado los tenemos por varias fuentes, es decir, realmente estamos ante la primera generación completa que es totalmente digital, todo su mundo empieza y termina en una pantalla prácticamente y por tanto ahí tenemos que poner mucho la atención.
12: Las normas, las leyes los hacen los adultos. No sé si se ha escuchado a los jóvenes en todo esto con suficiente atención. Con 15 o 16 años, tienen una forma de expresarse ante los políticos o de llegar a ellos o ante organismos bastante difícil sobre cómo les gustaría que les tratasen en este aspecto de prohibición de entrar en redes. ¿Cómo se remedia esto?
14: Pues mire, lo fundamental, desde el Plan Internacional, además lo hicimos hace poco, hicimos una de las mayores encuestas con adolescentes para medir y saber cuál es el impacto de la tecnología, de las redes sociales y de la inteligencia artificial en su vida diaria, desde todos los aspectos, la alimentación, el ocio, la cultura, las relaciones con otros. Y ellos mismos detectamos que es una generación 100% digital, ellos mismos tienen conciencia, tienen de realmente los riesgos, saben perfectamente que el exceso de horas tiene un impacto, que los scroll infinitos generan una adicción y que por tanto ellos tienen esa percepción de la realidad. Lo que no tienen y no pueden es poner normas, porque evidentemente el móvil es accesible, las aplicaciones son descargables, realmente ahí lo que hay que poner son normas y tener un marco en el cual principalmente haya educación emocional e inteligencia emocional para saber vivir en ese contexto digital que es en el que vamos a vivir. Pero en el segundo también, unas normas claras a las compañías, a las empresas que detrás de esto hacen negocio. Las aplicaciones no son diseñadas inocentemente, se diseñan para que haya una, mayor consumo y, por tanto, ahí hay que poner el foco y poner normas para que esto esté regulado.
12: Hablando de este mayor consumo, otra de las cosas que pretende la Unión Europea es que termine lo que se llama el scroll infinito, el estar todo el rato pasando pantallas sin parar y también que haya unas horas donde queden prohibidas las notificaciones automáticas entre las 10 de la noche y las 8 de la mañana, algo es algo, ¿no?
14: Sí, todo este tipo de normas también, pero hay que ir al origen. Que si una aplicación está demostrado que genera un, digamos, un consumo no sano o un consumo tóxico, por tanto, esa aplicación tiene que tener unas normas y, por tanto,

0: jóvenes y adolescentes de este país.
1: Así es. Un pacto de Estado para proteger a los menores en redes sociales. Es lo que propone Plan Internacional. Su director de incidencia, David del Campo, ha estado con nosotros aquí en Radio 5 este mediodía. Gracias, David.
0: Muchas gracias.
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4: Temporal de lluvias. Lo más complicado en las próximas horas se espera en Ibiza y en Formentera, donde Emergencias de las Islas Baleares acaba de pedir a las familias que puedan que recojan a los niños de las escuelas.
5: En Cartagena, Murcia, ya se ha desactivado el aviso rojo, pero la intensa tromba de agua de esta mañana deja numerosas calles anegadas y bajos inundados. Han caído cerca de 80 litros por metro cuadrado en menos de 3 horas. A esta hora, la alerta es amarilla, no llueve, pero se pide evitar desplazamientos y el paso por cauces o ramblas mientras continúen los avisos.
4: Fernando Grande Marlaska pide a Bruselas cambios legislativos que permitan acelerar el retorno de los migrantes de Ceuta. Se lo ha dicho al comisario de Interior e Inmigración, con quien se ha reunido en Madrid.
5: Alberto Núñez Feijóo también se ha reunido con Magnus Brunner y asegura que ambos han coincidido en reclamar el retorno inmediato de todas las personas que entraron a la ciudad autónoma conforme a la legalidad. El líder del PP ha defendido el despliegue permanente de Frontex.
4: Baleares supera por primera vez a Canarias en llegadas de migrantes. En lo que llevamos de año, 5.600 han llegado a sus costas.
5: Con un incremento notable en las últimas semanas, durante el pasado miércoles arribaron 205 migrantes a distintos puntos de las islas. En la principal ruta de migración irregular por mar a nuestro país parece haberse desplazado del archipiélago canario al Balear.
4: Mark Carney, el primer ministro de Canadá, celebra la propuesta de la Comisión Europea de que el país se convierta en Estado asociado de la Unión Europea.
5: En su discurso en el Parlamento Europeo, Carney ha ofrecido a Europa sus minerales y su colaboración para una inteligencia artificial más segura. Considera que Europa y Canadá juntos son más fuertes en un mundo hostil, dice, pero aclara que el objetivo de la alianza no es crear un tercer bloque para rivalizar con China y Estados Unidos.
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6: Oriundo de Cali, Colombia, Santiago Sánchez Arango empezó a cocinar muy pequeño gracias a su abuela. Luego después, en distintas partes de España, se metió en la hostelería, pero de camarero, hasta que la familia, otra vez, lo llevó a la dichosa cocina.
7: Hola, soy Santiago Sánchez Arango y llevo en la dichosa cocina desde los 11 años. Pues lo primero que comencé a cocinar era porque le decía a mi abuela que quería hacer cosas y ella me llamaba por teléfono y me decía, pues vas a hacer lentejas hoy. Y ella me iba diciendo que tenía que ir cogiendo, que tenía que ir picando y que tenía que ir añadiendo a la olla. Nunca me dediqué a ello a nivel profesional. En mi casa, cuando siempre he cocinado yo, con mis primos, cuando éramos jóvenes y recién habíamos venido de Colombia. Primero me hice camarero, pero cocinaba en la cocina del bar. Yo llego a Madrid, Madrid-Salamanca, Salamanca-Murcia, Murcia-Madrid. Cuando yo llevaba 2 restaurantes en ese momento, y mi hermana es la que dice, pues antes sí, siempre cocinas, cocinas bien, cocinas, ¿por qué no estudias cocina?
8: Si yo fuera un chef, qué bien yo me sentiría.
6: La Escuela de Cocina Belart en Barcelona cambió radicalmente a Santiago Sánchez Arango, hasta tal punto que le descubrió un mundo lleno de posibilidades.
7: Primero me enseñó cocina a nivel mundial, que veíamos casi todos los países. Al principio yo solo hacía de mi tierra y algo de cocina española. Eso me abrió un abanico y aparte pues me abrió el abanico de entrar en los grandes restaurantes. Desde que soy cocinero profesional, yo solo he tenido 2 jefes, Andoni y de Hortalamo, en toda mi trayectoria. Entonces siempre a los dos los tengo muy presentes. Me enseñaron a verla de otro punto de vista, a juzgarme, a preguntarme. Sí, ellos dos me formaron. No me formaron como tú por aquí, no. O sea, lo que ellos me enseñaban lo absorbí, me lo integré dentro de mí, lo hice parte de mi manera, de mi filosofía, de mi manera de ver la comida y de mi manera de cocinar.
9: Y así lo he de seguir a mi manera.
6: Su madre siempre quiso que él y su hermana montaran un negocio y llegó el día. Pero conociendo a Santiago Sánchez Arango, no lo abrió hasta que no estuvo preparado.
7: Primero tuve que investigar, leer, pero a mí siempre me ha gustado leer.

0: Historia, pero cuando lees, investigas, ya vas ubicando y vas comenzando a montar este pequeño puzzle y lo vas entendiendo más aún y ya lo vas organizando cronológicamente y vas entendiendo cosas que antes ni te juzgabas, las entiendes. Es como el simple hecho de un alfajor, algo tan simple que la palabra te lo dice de dónde es, pero todo el mundo piensa en Argentina. Si empieza por al, todos sabemos que es árabe. Primero intento interpretar, o sea, primero me informo. Cuando me informo y veo cómo comienzan las recetas y veo las cantidades, voy entendiendo por qué por aquí, por qué iba por acá, por qué iba por aquí. Intento ser lo más respetuoso, pero queriendo interpretar lo que yo quiero ofrecer.
1: El restaurante se llama Chambacú y está en Muntaner, en el 185, en Barcelona. Santiago Sánchez Arango ofrece una experiencia que es casi una historia de la relación entre España y América. Si tienen la oportunidad de escucharle a él contarla mientras degustan sus platos, el placer es doble. Alberto Zapata, Radio 5, Todo Noticias.
2: Escapadas. No son tan conocidas como otras estructuras arquitectónicas de época romana que han llegado hasta nuestros días, pero el caso es que ahí siguen y constituyen un fabuloso legado patrimonial que bien merece la pena conocer. Hoy viajamos por la provincia de Zaragoza para visitar dos antiguas presas romanas. Empezamos en la comarca de Campo de Belchite, donde se encuentra la que está considerada como la presa romana más alta de las que han llegado hasta el momento actual. Hablamos de la presa de Almonacid de la Cuba. Tiene 34 metros de altura y se construyó en el cauce de un río que hoy llamamos Aguas Vivas, un afluente del Ebro que nace en Sierra Pelarda, en Teruel, pero que corre hacia la provincia de Zaragoza y que a lo largo de los siglos ha excavado una gran garganta en los bloques calizos de la Sierra de Belchite. Es un río de caudal muy irregular, pero como por aquí las precipitaciones son escasas, sus aguas siempre han sido objeto de un planificado aprovechamiento. En su cuenca se construyeron varios azudes, algunos molinos harineros y de aceite y batanes. Pero la muestra más singular de ese aprovechamiento es la presa romana, desde donde el agua se usaba para el riego de los campos y como fuerza motriz para los molinos. La presa se construyó a comienzos del siglo I y todavía sigue en pie, aunque es verdad que ha sido reparada y reforzada en diversas épocas posteriores. De todas las que se tienen constancia y registro de esa época romana, es la más alta, con los 34 metros que antes mencionábamos. En el siglo II se abandonó el aprovechamiento del caudal, pero con la llegada de la población árabe, la presa volvió a estar de nuevo en uso como parte fundamental de un complejo sistema de riego. La otra presa romana que visitamos en esta escapada está en Muel, una localidad que tendría su origen precisamente en el siglo I, cuando los romanos instalados en la zona construyeron esta presa en el cauce del río Huerva. Su función era abastecer de agua a los asentamientos del valle, pero provocó que poco a poco la gente se estableciera por aquí mismo, viviendo de la agricultura. Esta presa forma un conjunto bastante llamativo con la ermita que siglos después se construyó sobre ella y con el estanque de aguas claras que se extiende a los pies de la pared de piedra. Una pared de grandes dimensiones en las que vemos las dos últimas hiladas de piedra de la estructura de la presa. Unas piedras que ahora están desgastadas, pero que, como se ha comprobado en la cara interior, estuvieron trabajadas con formas de paralelepípedos perfectos. Pasado el tiempo, la parte del río se colmató y justo del otro lado quedó la surgencia por donde mana el agua del manantial que tiene su origen en la base del Moncayo, que es el que abastece a la localidad de agua de boca y que ahora forma el estanque al que aludíamos. Hay otras presas de origen romano por el resto de la península y tal vez las visitaremos en nuevas escapadas. De momento, os recomendamos estas dos en Zaragoza, con las que podréis conocer un patrimonio de lo más singular y llamativo. Óscar Checa, Radio 5, Todo Noticias.

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1: Hoy te traemos en cinco pistas el último trabajo de Lamb Chop, que nos llegó desde Nashville a finales de agosto y que, como nos tienen acostumbrados, es toda una delicia. Punching the Clown es el 17º disco del proyecto de Kurt Wagner, en el que mezcla sonidos de raíz americana entre el country, el folk y el gospel. Dos coros han participado en su grabación. Un álbum que contiene crítica social, humor ácido, alguna que otra bizarrada, como suele hacer, y sobre todo, pues canciones y melodías bonitas, como este Weekend, que estás escuchando, una canción en la que cuenta cómo se ve la vida desde la cama de un hospital.
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1: Punching the Clown, el último trabajo de Lamb Chop de Kurt Wagner, con 66 años y sin parar de innovar. Con él nos quedamos hoy aquí en 5 pistas. Vicente Ibáñez, Radio 5, Todo Noticias.
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1: ¿Qué tal? Buenas tardes. La provincia de Valencia recupera la normalidad tras las lluvias torrenciales de anoche que descargaron con intensidad en la capital y las comarcas limítrofes, provocando cientos de incidencias y haciendo que durante unos minutos el miedo a una nueva dana pasara por la mente de muchas personas. Afortunadamente no ha sido así y no hay que lamentar daños personales. Sin embargo, sí que ha vuelto a sembrar dudas lo sucedido sobre nuestra capacidad para hacer frente a este tipo de emergencias, ya que de nuevo se envió un mensaje de alerta cuando las calles de muchas localidades estaban inundadas y había decenas de conductores atrapados. Un retraso que la Asociación de Víctimas Mortales de la Dana califica de imperdonable. Críticas a las que se ha sumado también la oposición. Signe de Compromís, Joan Baldoví.
2: Quan va arribar l'alarma, la sensació que hem tingut moltíssims ciutadans és que novament l'alarma arribava tard. L'alarma arribava quan pràcticament ja no plovia en València ni en molts dels pobles de l'Horta, que havia caigut moltíssima aigua.
1: El conseller d'Emergències no echa la culpa de ese retraso al hecho de que AEMET no activara ayer el aviso rojo, pero sí recuerda que ellos trabajan en función de los umbrales de riesgo que establece la agencia estatal.
3: Y en ningún momento quiero transmitir que AEMET se haya equivocado y no haya puesto un aviso rojo. Lo que quiero transmitir es que la información que disponíamos era esta y en algún momento hubo lluvias torrenciales. Entonces, ante eso, Protección Civil es la que tiene que actuar.
1: ¿Y qué dice AEMET? Pues que no se cumplían ayer los parámetros para activar ese aviso rojo. José Ángel Núñez, jefe de climatología.
4: Tanto por valores numéricos registrados, no consta que se haya superado en ningún sitio el umbral de rojo, y luego el impacto, pues es un impacto alto, pero no llega a ser un impacto catastrófico como en otras situaciones históricas.
1: Y no es esta la única polémica relacionada con las lluvias de este jueves, porque tenemos también más cosas que contarles. Iris Salón, buenas tardes.
5: Sí, ¿qué tal? Buenas tardes, porque a pesar de esa emergencia, el partido de Liga entre el Levante y el Athletic Bilbao, que se iba a disputar en el Ciutat de Valencia, no se suspendió hasta unos minutos antes de que comenzara y cuando llovía de forma torrencial. El público llenaba ya las gradas del estadio. La alcaldesa de Valencia, María José Catalá, ha asegurado hoy que ellos recomendaron a la Liga que suspendiera el encuentro, cosa que esta entidad niega. La delegada del Gobierno, Pilar Bernabé, cree que la alcaldesa podría haber hecho más.
6: Mirad, es una actividad privada, la Liga tendría que haber suspendido. Nosotros avisamos y notificamos desde el primer momento ayer de la situación. Cuando nosotros nos hemos dirigido directamente a la Liga, ha sido una alerta roja. A pesar de ello, nos hemos dirigido, pero no tenemos competencia para cerrar un evento privado.
7: Los que tenemos la responsabilidad de velar por la seguridad de nuestros ciudadanos, tenemos que exigirles a quienes pueden tomar decisiones sobre si se celebran o no se celebran eventos, reclamarle que no los celebren.
1: En fin, es de esperar que el partido que disputa esta noche el Villarreal en Málaga sea más tranquilo. Tranquilo en lo meteorológico, claro, porque en lo deportivo el puesto de su entrenador, Íñigo Pérez, está en el aire.
8: Un entrenador, no sé si hay alguno que nunca le han destituido, tú sabes que esto puede suceder, lo aceptas, no me genera ningún tipo de temor ni me retrotrae para tomar decisiones o estar con entusiasmo o ilusión.
1: La actualidad se completa con el tiempo, que sigue marcado por las lluvias y las alertas naranjas que siguen activas hasta las 3 de la tarde en todo el litoral de la provincia de Alicante y el sur de la de Valencia. Más datos a EMED, Jordi Urios, buenas tardes.
9: Buenas tardes. En las próximas horas continúan los cielos nubosos en la Comunidad Valenciana, todavía con probabilidad de chubascos y tormentas, especialmente en las costas de Alicante y al sur de Valencia, con tendencia, eso sí, a remitir durante la tarde a última hora. En cuanto a las temperaturas, hoy las máximas en descenso generalizado será notable en Valencia y en el extremo norte de Alicante. Hoy no pasarán de los 28 grados en Alicante, 26 en Castelló de la Plana, 24 de máxima en Valencia. En cuanto al viento, con predominio en general de la componente este. Para mañana se esperan todavía cielos nubosos con intervalos de nubes durante la tarde, probabilidad todavía de precipitaciones más débiles en general, aunque pueden ser más intensas en el litoral sur en la primera mitad del día, sin descartarse que puedan ser localmente fuertes. En cuanto a las temperaturas, mañana con pocos cambios en las máximas, continúan en valores más frescos que los de principios de semana. La mínima será de 17 grados en las tres capitales. Temperaturas en tendencia ascendente durante el fin de semana y de cara a la próxima semana. Es una información de AEMET.
1: Todas estas noticias las ampliaremos a partir de las 2 y 10. Ahora es el turno de la información local.
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1: En Valencia vamos a hablar enseguida de las lluvias de anoche, pero antes el tiempo y el tráfico. En el tiempo, ya se lo decíamos antes, sigue la alerta naranja en el litoral sur de la provincia de Valencia por lluvias, ahora mismo 22 grados en Valencia capital. Y en cuanto al tráfico, sala de pantallas del Ayuntamiento de la capital valenciana. Mar San Juan, buenas tardes.
10: Buenas tardes. En estos momentos, informar que sigue cerrada la avenida Levante Unión Deportiva de entrada a Benicalap y es denso el tráfico en el acceso a Pérez Galdós desde Tres Forques debido a las obras que siguen ocupando parcialmente la calzada en la rotonda con Cuenca. Y eso es todo por ahora.
1: Bueno, pues vamos con esas lluvias de anoche. La mayor parte de los municipios afectados por la Dana han superado sin incidentes graves el intenso episodio de lluvias de ayer, que sus vecinos han vivido con inquietud y con la vista puesta en los barrancos.
5: Entre ellos, Paiporta, que anoche recibió una auténtica tromba de más de 60 litros por metro cuadrado, 30 de ellos en apenas una hora. Hay en estos momentos normalidad, aunque se sigue trabajando en pequeñas incidencias y durante la noche se vigilando especialmente el cauce del Barranco del Pollo. Alda ya ha puesto a prueba la efectividad de las obras post-Dana que han permitido reducir el caudal del Barranco de la Saleta a su paso por el casco urbano y proyectar el agua hacia fuera. En Alfafar, el episodio de lluvias ha provocado sobrecargas en el sistema de alcantarillado, así como acumulaciones puntuales de agua en algunas calles, aunque este jueves sigue pendiente para que todo vuelva a la normalidad.
1: Bueno, pues esas lluvias también han generado incidencias en la red de Metro Valencia, sobre todo en las líneas 1 y 2, y aunque la circulación se mantiene en el metro y el tranvía, persisten algunas alteraciones en la regularidad, retrasos también y supresiones puntuales. En la ciudad de Valencia, además, las inundaciones se han centrado en... Ha habido cortes subterráneos y 32 semáforos se han quedado sin funcionamiento a primera hora, además de árboles y ramas caídas. Desde Compromís, su candidata Mónica Oltra lanzaba esta acusación al equipo de gobierno.
11: No pot ser que no se suspenguen esdeveniments, que obliguen a la gent a desplaçar-se i luego s'envie una alerta quan ja la gent està atrapada en l'aigua i està atrapada en els desplaçaments.
5: Desde el PSPP, su portavoz municipal, Borja San Juan, critica que el CECOPAL no se reuniese de nuevo hasta las 10 de la noche de ayer, cuando ya se habían registrado, recuerda, las primeras incidencias en la ciudad y lanzaba además esta acusación.
12: El CECOPAL de Valencia no se reunió hasta que no había ya actuaciones de emergencia dentro de la ciudad y en el área metropolitana. ¿Por qué no se reúne hasta las 10? ¿Dónde estaban los concejales responsables por la tarde? Porque grave sería, ¿no?, que una emergencia pillara un responsable en el gimnasio, por ejemplo. Y cada uno pues ya sabe lo que hizo ayer por la tarde, dónde tenía que estar.
1: Desde el equipo de gobierno del Ayuntamiento de Valencia, la alcaldesa María José Catalá ha defendido la gestión de la emergencia y ha recordado que ya el martes se acordaron las medidas preventivas.
5: Por eso Catalá carga contra la oposición y les pide que se lean y conozcan cómo funcionan los protocolos de actuación y sobre dónde se encontraba el responsable de emergencias cuando comenzaron las primeras incidencias. Catalá pide a la oposición arrimar el hombro.
13: Y él estaba en... llamándome a mí... Aquí el ayuntamiento bajó a la segunda planta de alcaldía, estaba inquieto por algo, no sé, con todo el cariño a Borja, Yo, los últimos incendios en Icalap y el Saler, por ahí no ha aparecido nadie de la oposición.
1: Y todas estas declaraciones se han producido antes del inicio del pleno sobre el estado de la ciudad, donde asuntos como la vivienda y los pisos turísticos han sido parte del debate esta mañana.
5: En concreto, Catalá asegura que en sus 3 años de mandato se han levantado más de 1 millar de viviendas de protección oficial y anuncia un nuevo plan con más de 300.
13: Vamos a articular, vamos a poner en marcha 390 nuevas viviendas públicas en barrios como Patrais, Ciutat Vella, Malvarrosa, Torrefiel y Quatre Carreres.
5: Catalá también ha informado de la denegación de más de 3.500 nuevas licencias para apartamentos turísticos. Para la oposición, esto es insuficiente. Acusan al Ejecutivo local de gobernar para los intereses de los grandes tenedores de vivienda. Borja San Juan, PSPB, Mónica Oltra, Compromís.
12: Pero este ayuntamiento trabaja para los de arriba. Este ayuntamiento ha dado las mismas licencias para camas de hotel que para viviendas en estos años, mientras tenemos el precio de la vivienda en máximos históricos y no cabe un solo turista más en la ciudad de Valencia.
11: Perquè ja no se pot viure en una ciutat que està cada volta més dissenyada per a gent que passa així 4 dies i no per a la gent que habita la ciutat 365 dies, per a la gent que treballa i que viu en esta ciutat.
5: Todo en un pleno sobre el estado de la ciudad en el que en su primera intervención la alcaldesa María José Catalá ha anunciado que Valencia concederá este año la medalla de honor de la ciudad al pueblo de Ceuta por su dignidad, por no rendirse, dice, y por no tirar la toalla y defender Ceuta y España.
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1: Tiempo ahora para el magazine, en el que vamos a seguir hablando de las lluvias torrenciales de las últimas horas, lluvias que han resucitado el fantasma de la Dana, sobre todo en la zona cero de aquella riada, donde muchas personas volvieron a sentir miedo a que se repitiera una catástrofe de grandes dimensiones. Uno de esos lugares fue Catarrocha, donde está nuestra compañera Yolanda Martínez. Buenas tardes.
14: ¿Qué tal, José Andrés? Buenas tardes. A esta hora, Catarrocha parece que ha recuperado la normalidad después del temporal vivido anoche. Se rozaron los 50 litros por metro cuadrado en apenas media hora, una intensidad que anegó más de una decena de calles, situando el agua a pocos centímetros de las viviendas. La corriente y el viento se llevaron varios contenedores y durante unos minutos los vecinos se quedaron sin suministro eléctrico. Una situación muy parecida a la de hace casi dos años, reviviendo incluso la sensación de escuchar el exalerto.
15: Se despertaron moltes cosetes y con las cosas en que no están, con tendrían que estar, pues la chimbigua collona, claro.
16: Porque anoche al pitido del celular quedé de nuevo a mil por horas mi corazón porque vivimos muy fuertemente la Dana. Yo para mí era volver a vivir eso, es muy fuerte realmente.
14: Todas las vecinas con las que hemos hablado sitúan en el punto de mira el estado de las alcantarillas. Las inundaciones de ayer fueron pluviales, es decir, no porque se desbordara el barranco, sino porque el agua no filtraba bien. Por ese motivo se sienten decepcionadas de que después de casi dos años no se haya reparado.
15: Las calles no están como tienen que estar. Entonces no trabaja bastante el alcantarillado, que es lo primero que tenían que haber hecho. Se hace como una piedra si no se limpia bien y no traga.
16: Bueno, lo que yo desearía es que, bueno, que la gente, las autoridades reaccionen pronto y ver que esto no se repita, por supuesto, ahora, eso principalmente.
14: El día de la Dana no llovió en esta localidad, pero ayer sí, por lo que el temor era aún mayor. Un nerviosismo que también sintieron los más pequeños, como nos han confesado Jennifer y Soraya. Ambas tienen dos hijos de 6 años, van a la misma clase, y aunque vivieron las riadas con 4 años, aseguran que son conscientes de ellos y que eso les ha marcado para siempre.
17: Los chiquillos tienen miedo también, ahora en cuanto llueve se ponen a llorar, porque no se quieren ver las mismas las criaturas.
18: Pero una vez empezó el cole, le gustaba mucho dibujar y al final de los dibujos ponía puntos negros y la profe pues le preguntaba, oye, tal, ¿eso qué es esos dibujos? Y él decía, esos son muertos, mamá.
14: Estos dos pequeños hoy han podido ir a clase con normalidad. Su colegio, el Joan 23, no ha sufrido inundaciones, tal y como nos ha explicado su directora, Consuelo Bilbaína, quien confirma que la incidencia ha sido mínima, pero que el temporal ha estado esta mañana en boca de todos.
19: Sí que es cierto que ha entrado algo de agua a alguna aula de infantil, pero los compañeros de limpieza han podido solucionarlo antes de iniciar los niños las clases. Sí que ha sido tema de conversación antes de las 9 cuando hemos entrado los compañeros y compañeras del claustro. Tienes que tener en cuenta que muchos de nosotros vivimos aquí, en Catarroja, Massanà, Salval, Paiporta, que han sido localidades muy afectadas por la Dana.
14: Hoy todos los centros educativos de Catarrocha han abierto sus puertas, también lo ha hecho el centro de salud, las instalaciones deportivas y el resto de edificios municipales. La alcaldesa Lorena Silvent ha asegurado que una brigada municipal ha revisado todos estos puntos sensibles durante la madrugada.
20: Intensificando todas estas tareas de limpieza, también de retirada de ramas y revisión de todos los parques y jardines, revisión de las instalaciones deportivas y también todo lo que tiene que ver con la señalización en vía pública, ya que hay algunos puntos que todavía se están haciendo tareas de limpieza.
14: Y es que en Catarrocha, después de la Dana, ya no se vive la lluvia de la misma manera, sino que persiste el recuerdo de hace 2 años. Una situación que empeora con la llegada del otoño, donde cada episodio de lluvias hace que los vecinos se enfrenten al miedo que todavía sigue ahí.
1: En fin, dejamos de momento las lluvias, volveremos con ellas a partir de las 2:10 y nos centramos ahora en otro tipo de colapso, el que sufren los exámenes de conducir de la TGT, Aurora Moncholí.
21: Sí, hablamos del colapso para sacarse el carnet de conducir en nuestra comunidad. Los alumnos tardan hasta medio año en conseguir la primera práctica y la lista de espera para examinarse es ya de 50.000 personas, casi la mitad en la provincia de Valencia. Para abordar este tema tenemos a Juan Carlos Muñoz al teléfono. Él es presidente de la Federación de Asociaciones de Autoescuelas de la Comunidad. ¿Qué tal? Buenas tardes.
22: Buenas tardes.
21: Señor Muñoz, la raíz del problema es que faltan examinadores, pero también profesores, ¿verdad?
22: Sí, pero el principal problema, bueno, los profesores también
2: nos están faltando, pero ya hemos abierto herramientas, como es el certificado de profesionalidad, que nos deja que no solo la DGT sea la que pueda montar profesores. En este momento alguien puede hacer profesores, profesor de autoescuela, a través de la oposición que monta la DGT, haciendo una FP, un grado medio de lo que era la FP antigua, o a través de un certificado de profesionalidad que hemos empezado ahora y que por lo menos puedes empezar a sacar profesores. Yo creo que en tres, cuatro años empezaremos a abastecer el mercado, la demanda que tiene. El tema de los examinadores es bastante más complicado, porque no depende de nosotros, depende del Ministerio de Interior y de la voluntad que tenga de arreglar esto. Y la experiencia que tenemos en la Comunidad Valenciana es de los últimos 20 años, es que no tiene ninguna voluntad. Y el problema, lejos de amortiguarse o de arreglarse, cada año que pasa se agrava. En este último año estábamos en la Comunidad Valenciana acumulando alrededor de 1.000 aspirantes más cada mes. Cada mes que pasa hay 1.000 personas más en la lista de espera, que como usted bien ha dicho, está rondando alrededor de 50.000 en la Comunidad Valenciana, de ellos 23.000 solo en Valencia y Segura Metropolitana. Y el problema, ya le digo, que lejos de amortiguarse o de estabilizarse o de mejorarse con lo que debería, empeora. Y la prueba está en que este año la oferta de examinados por parte de la DGT ha sido muy elevada. Ahí son 100 plazas nuevas para toda España, pero a Valencia, la jefatura de Valencia y Segura Metropolitana, solo vienen 2. La verdad que nosotros esperábamos entre 6 y 8. Y esperábamos entre 6 y 8 porque se incorporan 2 nuevos examinadores, pero hay que recordarle a la Administración, aunque no le guste que se lo recuerde, que se nos jubilan 4 y además de esos 4 hay 2 personas, 2 examinadores que han pedido traslado. Uno se ha ido a Cuenca y el otro se ha ido a Teruel. Con lo cual tenemos 6 plazas menos y solo nos reponen 2. Con lo cual el año 2027 todavía será peor que el año 2026.
21: Y recordemos que las listas de espera para hacer una primera práctica después de haber aprobado el teórico llega hasta los 6 meses en algunos casos.
2: No, en algunos no, en la mayoría. Yo acabo de terminar hacer una primera práctica a una alumna que aprobó en Fallas y hoy hace su primera práctica, son 6 meses. No es algo esporádico, es la normalidad ahora, entre 6 meses. Pero no es que podíamos tener más profesores y más vehículos, pero si yo formo a mucha gente y luego no tiene la jefatura capacidad para examinármelos, ¿qué hago? Los dejo preparados esperando a que me den convocatoria, con lo cual es lo que haría que el alumno pierda capacidades, con lo cual luego se le encarece el permiso de conducir.
21: Está habiendo también una crisis en el sector, señor Muñoz. Estamos viendo que están cerrando negocios en Valencia. ¿Qué está pasando con las autoescuelas?
2: Con las autoescuelas es muy sencillo lo que está pasando. Suben las cotizaciones sociales, suben los alquileres, suben los gastos de los proveedores. Imagínense qué precio está el gas hoy ahora. Sin embargo, nosotros no podemos facturar porque no podemos examinar. Tenemos limitación, la facturación se nos limita solo a cuando nos den exámenes. Entonces, claro, si yo no puedo facturar lo que tengo de trabajo en la autoescuela y además los gastos se me suben, pues al final el negocio deja de ser rentable y la gente pues busca alternativas más seguras. Todo esto viendo también que a futuro la cosa no, lejos de mejorar, como pasa con este año, cada año empeora más, y a muy a largo plazo pues tenemos también la irrupción a largo plazo de los vehículos autónomos, que eso sí que sería el fin del sector, pero vamos, contra la tecnología no podemos luchar. Pero es que hoy por hoy el negocio de autoescuelas no es rentable porque la administración no te deja desarrollar tu actividad con normalidad. No es que no tengan clientes, las autoescuelas están llenas de alumnos que quieren sacarse el carnet, pero ya le digo, la falta de personal de las jefaturas para poder hacer una formación con normalidad, pues no está, y entonces deja de ser rentable el negocio.
21: ¿Y hay alguna solución a medio plazo que ustedes vean posible?
2: Mire, yo soy defensor del sistema público, que es el que se está haciendo en España, pero el sistema público con garantías, dotándole del personal que es necesario. Ahora, si el sistema público no funciona, como no está funcionando aquí desde hace 20 años, que yo lo que hago es mirar a Europa, y en Europa hay otros modelos. Si nos vamos a Alemania, por hablar del país motor en Alemania, el sistema de exámenes está 100% privatizado. Se hacen unas concesiones a varias empresas y estas se encargan de examinar a los alumnos, que también pagan su tasa, por supuesto. Otro modelo que convive en Europa, nuestros vecinos los portugueses, tienen los dos sistemas. Tienen el sistema público, como aquí en España, y uno paralelo privado. Y el ciudadano elige, oye, pues si yo ya estoy formado y me están dando examen para dentro de 2 meses o 2 meses y medio o 3, y en el privado me examino la semana que viene, oiga, pues me voy al privado. El ciudadano elige cómo está la sanidad y cómo hay muchas cosas, concluyendo público y privado. Y el ciudadano elige libremente. No sé el modelo, cuál de todos, ya digo, amigos, nada más 100% público, pero oye, si no se puede llevar público, lo que no se puede hacer es el desastre que hay ahora. Pues oiga, vamos al 100% privado o al mixto, al que quieran, pero hagan algo. Algo hay que hacer, lo que no podemos estar esto agravando año tras año, porque ya no es la ruina económica de la autoescuela, es que la gente no puede tener permiso con 5 por hacer el mercado laboral. Y hay muchas oposiciones que, por ejemplo, piden el carnet de camión. Se me ocurre alguna de bombero, y no pueden, o sea, están estudiando la oposición y no se van a poder representar porque no tienen los requisitos, porque tardan muchísimo en obtener el permiso con CEC.
21: Pues con esa reflexión nos quedamos. Juan Carlos Muñoz, presidente de la Federación de Asociaciones de Autoescuelas de la Comunidad, muchísimas gracias por atender los micrófonos de Radio Nacional.
2: Gracias a vosotros por haceros eco de este programa, que ya le digo, no es solo de la autoescuela, solo en la Comunidad Valenciana afecta ya a casi 50.000 personas.
1: Vamos ahora con la cultura. La 36 Mostra Internacional de Mindé Sueca inaugura hoy una nueva edición con diferentes lenguajes escénicos y así estará hasta el domingo, donde 20 compañías convertirán calles, plazas y espacios escénicos de la localidad en lugares de encuentro entre artistas y espectadores. El festival mantiene su apuesta por el teatro físico como eje y amplía la mirada hacia disciplinas como la danza y el circo. José Miragall.
3: La capital de la Ribera Baixa será durante 4 días el escenario de La Mirada Cómplice, lema del MIM que este año reivindica la conexión entre quienes están sobre el escenario y quienes observan. El festival comenzará esta tarde con la clase magistral Iniciación a la Máscara Expresiva, que expone cómo contar historias sin palabras. El MIM combinará grandes espacios y propuestas íntimas para público adulto y familiar y creaciones de sala y de calle. La compañía valenciana Tito Yaya Danza estrena Lieve, que invita a reconocer el momento en que dos desconocidos se cruzan y algo ocurre. En otro escenario, Pere Osta hará visibles los pensamientos que atribuimos a los perros en WOF, una propuesta de humor gestual. En todo este ruido veremos un canto a la luz que atraviesa el cosmos. El teatro del lenguaje corporal llega con La Inquilina y ninguna palabra combinará poesía, riesgo, acrobacia y humor.
4: Se llama Elliot. Quisiera volar, pero le teme al aire.
3: Mientras que la pieza La Paz, de Cero en Conducta, se adentra en el universo de los miedos y los monstruos interiores para abordar la salud mental.
4: Quiere correr, pero le asusta el mundo que habita debajo de la tierra que pisa.
3: Sueca se convierte una vez más en el gran escenario del teatro gestual y el movimiento, ese que no precisa de la palabra y que se construye a base de emoción y mirada.
4: Consiguen hacerle sentir leve.
1: Y cerramos el magazine con otro evento. Y este nos lleva hasta el Museo Arqueológico de Alicante, el Mar, que acoge el 19 de septiembre un concierto de Candlelight dedicado a Ennio Morricone, el compositor italiano que puso música a buena parte del cine que todos conocemos, como Cinema Paradiso, El Padrino o El Bueno, El Feo y El Malo, entre otros. La cita a las 6:30 de la tarde en el Salón de Actos del Mar.

0: Llegamos así a los deportes, en los que tenemos que hablar también de la lluvia torrencial de anoche, porque fue protagonista en el ámbito deportivo igualmente. La tromba caída sobre el estadio Ciutat de Valencia obligó al árbitro a suspender el partido entre el Levante y el Athletic Club de Bilbao. Nacho Marimón, buenas tardes.
1: Sí, buenas tardes. Hoy muchos se preguntan por qué no se suspendió antes ese encuentro. La decisión se tomó tarde, cuando las lluvias torrenciales ya tenían acorralados a los miles de aficionados que acudieron al estadio Ciutat de Valencia. Así arreciaba esa lluvia torrencial en Orriols. La ciudad de Valencia cerró por la tarde parques y jardines, pero ni Generalitat ni Ayuntamiento tomaron ninguna decisión sobre ese partido del Levante. Ante la falta de decisión de las administraciones, la responsabilidad recayó únicamente sobre el árbitro, quien tomó la decisión de suspender cuando ya el agua anegaba pasillos interiores y accesos al estadio.
2: Para que podáis ver cómo entra el agua dentro del campo del Levante, la zona es un pasillo donde está todo inundado. Y esto es el campo del Levante ahora mismo, el caos, por supuesto, una estampida de gente.
1: El caos que vivió el equipo de Radio Nacional desplazado hasta allí con Salva Campos y Juanjo Alonso, que vivieron en primera persona todo lo que se sufrió en ese coliseo granota.
3: Solo la alerta roja impide la disputa de un partido para la Liga, pero con alerta naranja nadie podía imaginar el vendaval de agua y viento que iba a caer sobre el estadio Ciutat de Valencia cuando los jugadores de Levante y Athletic saltaban a realizar los ejercicios de calentamiento. Los aficionados presentes, empapados e impotentes por la repentina tromba, buscaron refugio en la parte alta y los vomitorios para protegerse. En torno a las 9:30 de la noche, hora fijada para el inicio del partido, de común acuerdo la Liga, los clubes y el colegiado Alejandro Quintero decidieron suspender el encuentro. Después, a las 22:08, cuando jugadores, periodistas y familiares aún no habían abandonado el estadio, sonó el alert por posibles inundaciones y desbordamiento de barrancos. La que ya estaba anegada era la Ronda Nord, la arteria principal junto al estadio. Algunos vehículos quedaron averiados y los aficionados tuvieron que acceder con el agua prácticamente por la rodilla para buscar el suyo o volver a su domicilio. Sobre las 22:20 abandonó el estadio el cuarteto arbitral encabezado por Alejandro Quintero y poco a poco las demás personas que quedaban en el estadio, algunos a la aventura.
1: Tras el caos vivido, la Generalitat y el Ayuntamiento de Valencia han echado balones fuera, nunca mejor dicho. Aseguran que toda la responsabilidad es de la Liga. Además, califican de imprudente la decisión de la institución liderada por Javier Tebas. María José Catalá es la alcaldesa de Valencia, Juanfran Pérez Llorca, el presidente de la Generalitat.
4: Mirad, es una actividad privada, la Liga tendría que haber suspendido. Nosotros avisamos y notificamos desde el primer momento, ayer.
5: A mí me parece una imprudencia, y me parece una imprudencia de la Liga. Miren, las decisiones de suspender o no suspender le corresponden a los municipios. A mí me consta que el Ayuntamiento de Valencia recomendó que en una alerta naranja ese partido no se jugase.
1: Sin embargo, fuentes de la Liga, consultadas por Radio Nacional de España, han asegurado que tanto la alcaldesa de Valencia como el presidente de la Generalitat dicen mienten y que nunca se pusieron en contacto con la Liga para advertirles de esa suspensión. Además, desde la institución deportiva aseguran que 2 horas antes del partido no llovía en el estadio Ciutat de Valencia y las administraciones locales y autonómicas dicen no establecieron ningún tipo de prohibición. En ese sentido, insisten desde la Liga, Generalitat y Ayuntamiento tienen la última palabra si ven riesgo para la población. Dejamos este asunto, volvemos a los temas meramente deportivos y hablamos del Villarreal, que sin apenas tiempo de descanso jugará hoy otro partido, en este caso contra el Málaga en la Rosaleda, un partido crucial. El conjunto de Íñigo Pérez necesita sumar la primera victoria del curso para recuperar la autoestima y, sobre todo, para salir del descenso. Enfrente, un recién ascendido que también buscará su primera victoria para salir de la zona peligrosa. Un inicio inesperado de temporada para el Villarreal, que quiere remontar el vuelo, lo dice su técnico, el amarillo Íñigo Pérez.
6: No esperábamos, nadie la tenía imaginado, nadie la esperaba, no quieres que suceda, pero está sucediendo y por tanto debemos afrontarla. Tenemos un obstáculo delante y lo que hay que hacer es sacar el martillo y hacer la arena de playa. Nadie lo va a quitar por nosotros. Entonces, en ese sentido, reconocer la situación y, como te decía al principio, a nivel colectivo, llenos de energía otra vez, sabiendo que tenemos una nueva oportunidad para ver si conseguimos celebrar juntos una victoria.
1: Y la jornada intersemanal que provoca que el Elche, prácticamente sin tiempo de reacción, tenga que enfrentarse mañana mismo en Cornellá al Español en ese partido que abre la séptima jornada. Los franjiverdes buscarán una victoria que los saque de las posiciones de colista. Un partido que se disputará mañana a partir de las 9 de la noche. Y nuestro último minuto dedicado al tenis. En el Open Internacional de Valencia hoy le toca el turno a la única valenciana que todavía sigue con vida en el cuadro principal individual. Esta tarde Alicia Herrero buscará una plaza en los cuartos de final ante la suiza Rebeca Masarova.
7: Un partido jugando en Valencia, son muy pocas las semanas que se pueden jugar cerca de casa y tener público que te conoce, tu familia, tus amigos, así que voy a intentar jugar al nivel que vengo jugando estas últimas semanas y dar lo mejor que tengo, intentar poner un buen show para el público de Valencia.
1: Pues así terminamos con tenis.
8: Son las 2, la 1 en Canarias.
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10: ¿Qué tal? ¿Cómo siguen? Las tormentas vuelven a castigar el litoral mediterráneo. Ha descargado con fuerza en Cataluña, en Valencia, en Murcia y en Baleares. El Govern acaba de mandar un ES Alert a Ibiza y a Formentera. Además, ha pedido a los padres que vayan a recoger a sus hijos a los colegios ante la previsión de lluvias torrenciales. Nos vamos a Ibiza. Claudia Marí, buenas tardes.
11: Hola, buenas tardes. En Ibiza nos encontramos ahora mismo en alerta naranja por fuertes precipitaciones en torno a 1:30.
10: Bueno, parece que tenemos problemas para poder recibir esa información con claridad. Intentaremos conectar más adelante. En Barcelona, anoche falleció un hombre cuyo vehículo fue arrastrado por el agua en Olivella, y en la Comunidad Valenciana se revivió la pesadilla con calles inundadas, coches arrastrados, solo ha habido daños materiales y de nuevo polémica por el envío del ES Alert que llegó pasadas las 10 de la noche. El presidente Pérez Llorca dice que se actuó correctamente.
12: En previsión de que pudiese aumentar considerablemente el caudal de los barrancos, decidieron enviar ese ES Alert. Yo creo que son criterios técnicos que adoptan las personas que están al frente de la emergencia y yo creo que es un criterio acertado.
10: La mañana también ha sido complicada en la región de Murcia, con aviso rojo en el campo de Cartagena y en Mazarrón, aunque ya se ha desactivado. Vamos a ver cómo están allí las cosas hasta ahora. Natalia Menéndez, buenas tardes.
13: Buenas tardes. La comarca de Cartagena ha vivido hoy, como dices, un fuerte episodio de lluvias. Los vecinos de la zona recibían cerca de las 10:30 de la mañana un mensaje ES Alert justo después de que el aviso de la Agencia Estatal de Meteorología ascendiera de naranja a rojo.
14: Como he visto que era lo del agua, pues ya he visto que no era ningún terremoto, no era nada nuevo.
15: Lo he mirado y he visto lo que era. Y digo, ah, mira qué bien, eso es lo que tenían que haber hecho en otros sitios.
13: Todo ocurría después de que se registraran acumulados de más de 70 litros en una hora. En estos momentos, con toda la comarca ya en aviso amarillo, la alcaldesa de Cartagena pide precaución. Habla Noelia Arroyo.
16: Máxima prudencia de momento, porque todavía el riesgo existe, aunque en menor medida. Por tanto, seguimos siendo prudentes.
13: Según los últimos datos, las lluvias dejan al menos 6 rescates de ocupantes de vehículos, un incendio y la caída de un muro en la ciudad portuaria.
10: Recuperamos esa conexión con Ibiza, donde, como les decía, el Govern ha mandado un ES Alert también a Formentera. Claudia Marí, cuéntanos, buenas tardes.
11: Hola, buenas tardes. En Ibiza nos encontramos ahora mismo en alerta naranja por fuertes precipitaciones y pasada la 1:30, Protección Civil ha lanzado una alerta en los móviles pidiendo precaución a la población y evitar realizar desplazamientos innecesarios y cualquier actividad al aire libre. Las clases se han suspendido y desde emergencias han pedido a los padres ir a recoger a sus hijos en los colegios ante la previsión de fuertes lluvias en las próximas horas. En estos momentos llueve con fuerza y se esperan acumulaciones de hasta 50 litros por metro cuadrado en una hora, que pueden ir acompañados de fuertes rachas de viento o granizo.
10: Estamos en el puerto de Ceuta a la espera de que la Audiencia Nacional se pronuncie sobre la instalación de un campamento para migrantes en esos terrenos. Está paralizado de forma temporal tras la denuncia del Sindicato Unificado de Policía. El SUP pidió la suspensión inmediata de la instalación hasta que se acrediten las condiciones y los riesgos. Buscamos la foto a esta hora allí. Gonzalo Guancha, buenas tardes.
17: Buenas tardes, pues tras esa paralización de la Audiencia Nacional tras la petición de un sindicato policial por cuestiones contenciosas administrativas y por la inseguridad de esta instalación que está, recordemos, junto a la Dúcar, que son unas enormes cisternas de combustible para embarcaciones, vemos cómo el ritmo ha desaparecido de trabajo totalmente, apenas hay unos operarios ultimando detalles de la salida de agua de este campamento. Si giramos la mirada hacia el mar, nos topamos con el poblado de Chabolas, de Playa Benítez, que está a menos de 2 kilómetros de aquí. Y a medio camino está el único negocio hostelero que haya abierto en esta zona. Su dueño es Khalid Najim. Nos cuenta cómo le afecta la acampada de inmigrantes frente a su chiringuito y los nuevos escollos legales como mediador con los inmigrantes. Nos propone soluciones.
8: Afecta casi en un 90%, porque es verdad que tenemos servicio a domicilio, pero la gente escucha hablar mucho de la Playa Benítez. Nosotros hemos sondeado a los inmigrantes que hay aquí y la mayoría está esperando una respuesta por el gobierno. Si la respuesta es que con el asilo político denegado desde Ceuta van a ser devueltos a Marruecos, el resto se irá voluntariamente.
17: Y mientras que hay que seguir esperando este campamento, por cuentagotas se acercan algunos inmigrantes para ver cómo evolucionan unas carpas que siguen vacías. Según delegación de gobierno, debían acoger estos campamentos en el puerto a 1.700 personas bajo criterios, dicen, estrictamente humanitarios y de orden público. En un comunicado, la delegación de gobierno ha mostrado su perplejidad ante este nuevo obstáculo de la audiencia, tras las desavenencias que ya había habido por la ubicación de los campamentos con la ciudad de Ceuta. Y recuerdan desde delegación que la complejidad de esta situación, de esta crisis, no puede traducirse en inacción y parálisis.
10: Y el gobierno reclama celeridad a la Audiencia Nacional para que se pronuncie y resuelva si finalmente puede o no trasladar a los 1.700 migrantes. El ministro Óscar Puente dice que les están poniendo palos en las ruedas y acusa al presidente Juan Jesús Vivas de no colaborar en la solución de la crisis. Sus palabras en Televisión Española.
18: La realidad es que el señor Vivas no ha colaborado con el gobierno de España en ningún momento. En ningún momento. El puerto era la primera opción. Hay otra parcela más en el puerto, todavía más grande, que se podría utilizar. Y esto podría haberse hecho desde el primer momento si hubiera habido buena fe.
10: Y el vicesecretario del PP, Juan Bravo, defiende el trabajo que está realizando la ciudad de Ceuta y carga contra la gestión del gobierno.
19: Lo que ha pasado con el puerto, la suspensión cautelar que han hecho. La ciudad autónoma viene avisándole de muchas cosas, pero el gobierno solamente quiere su mensaje. También quiso el Masai sacar a la gente de la playa famosa, del trampolín. Le explicaron de la ciudad autónoma que eso no era tan fácil y que iba a generar más problemas. Intentó hacerlo, ven cómo está la playa del trampolín, que está peor. Y la ministra se marchó cuando vio que no conseguía su objetivo, que solamente era ese.
10: La crisis de Ceuta que ha llegado esta semana al Parlamento Europeo. Hace tan solo unos minutos la Eurocámara ha votado una resolución sobre la entrada masiva de inmigrantes. Vamos a ver qué dice exactamente ese texto. Enviado especial a Estrasburgo, David Bilbeiro, buenas tardes.
20: Buenas tardes. Finalmente el Parlamento Europeo consigue sacar adelante una resolución sobre Ceuta. La propuesta del PP ha sido aprobada con suficiente margen gracias al respaldo de todos los grupos a la derecha de los populares, el de la italiana Meloni, los patriotas de Vox e incluso los soberanistas de Alternativa por Alemania. También parte de los liberales. Un texto que habla de invasión, de instrumentalización de la inmigración, con críticas a Sánchez, al que se le pide aplicar el pacto migratorio y que se acelere el retorno de los ilegales en Ceuta. Muestra también su preocupación por la regularización de inmigrantes del gobierno y, de hecho, pide que Bruselas analice los posibles efectos para el espacio Schengen de libre circulación. En paralelo, se dirige a Marruecos para que asuma su responsabilidad en las fronteras, readmita a los inmigrantes y respete la soberanía española de Ceuta. Sin embargo, no ha salido adelante la petición de Vox para suspenderle fondos. Sí se incluye, atención, una petición para que el desembolso de dinero europeo se pueda suspender si socios como Marruecos no cooperan. Seguimos buceando las enmiendas. No lo olvidemos, es un texto político, no vincula a nadie.
10: En Madrid, la presunta manipulación en las listas de espera del Hospital Ramón y Cajal prácticamente ha monopolizado el debate en la Asamblea Regional. Isabel Díaz Ayuso insiste en que es un bulo, vuelve a señalar al médico que lo denunció. PSOE y Más Madrid acusan al Ejecutivo de inhumano. En la Asamblea Regional está Pepi Martín, buenas tardes.
21: Buenas tardes. Sí, la socialista Mar Espinar y Manuela Bergero de Más Madrid han calificado esa presunta manipulación de inhumana y criminal y han acusado a Isabel Díaz Ayuso de repetir un patrón.
22: Pero es que llueve sobre mojado. Hace meses ya supimos que en el Hospital Público de Torrejón se dio la orden de rechazar pacientes y de reutilizar material sanitario para ganar más dinero. De aquella, usted lo que hizo es echar tierra sobre el asunto. Lo que hace hoy es señalar al que denuncia.
23: Tienen a más de 360.000 personas pendientes de que les agenden una cita para que usted le den bien los números. Tienen un plan perfectamente diseñado para que cada vez haya que esperar más en la pública para que los frutos los recoja el grupo Quirón.
21: Ha insistido la presidenta en hacer responsable al denunciante y ha calificado las informaciones de bulo.
24: El bulo del culo de la semana viene cuando en el Ramón y Cajal resulta que es un señor el que está manipulando las citas sanitarias, las suyas, que encima, entre otras muchas lindezas, se le conoce por reventarle el coche al jefe y por tener expedientes disciplinarios abiertos.
21: Y ha dicho Díaz Ayuso que la izquierda no puede dar lecciones porque desde que gobierna tiene huelgas sanitarias en todo el país.
10: Vamos a los mercados. Las bolsas acogen con optimismo la decisión de la Reserva Federal de subir los tipos de interés un cuarto de punto. Bolsa de Madrid, David Martínez, buenas tardes.
0: Buenas tardes. Avances moderados. El IBEX 35 entre las mejores con una subida del 0,8% cerca de los 19.800 puntos. Wall Street también apunta a una apertura en verde después de esa decisión de ayer de la Reserva Federal. Hoy el Banco de Inglaterra ha dejado los tipos de interés sin cambios, pero avisa de que la inflación podría seguir subiendo.
10: Y en los deportes, primera reacción del Real Madrid a la crisis de las camisetas de apoyo a Ceuta. Alex Pita, buenas tardes.
2: ¿Qué tal? Buenas tardes, Rosa. Sí, mañana a las 11:30 Juan Jesús Vivas recibe en el Ayuntamiento de Ceuta Florentino Pérez Pirri Butragueño. Dice el club que esta visita ya estaba programada desde hace semanas. Mbappé ayer dio su explicación en el diario AS y hay lío con el aplazamiento del Levante Athletic. Luego lo escuchamos.
10: Pues con esto y más volvemos a partir de 12:30. Ahora se quedan con la información más cercana, la de su comunidad.
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3: ¿Qué tal? Buenas tardes. La Comunidad Valenciana recupera la normalidad tras las lluvias torrenciales de las últimas horas, especialmente intensas en Valencia y su área metropolitana, pero también en las comarcas del Camp de Túria y la Ribera Alta. Allí, las trombas de agua, acompañadas de abundante aparato eléctrico y vientos huracanados, acumularon hasta 100 litros por metro cuadrado en menos de una hora, lo que ha provocado el colapso de los sistemas de alcantarillado, además de inundaciones de bajos, locales y garajes, aunque afortunadamente no daños personales. Seri Salón, buenas tardes.
4: Buenas tardes. Hasta las 8 de esta mañana, el Centro de Coordinación de Emergencias había gestionado 774 incidentes relacionados con este episodio de fuertes lluvias. De ellos, más de la mitad, 416, estaban referidos a la ciudad de Valencia y sus pedanías. A continuación, las zonas más afectadas se han situado en el área metropolitana, incluyendo los municipios de la zona cero de la Dana de octubre de 2024, así como también las comarcas de Camp de Túria y la zona norte de la Ribera Alta. Las lluvias han tenido carácter torrencial en algunos de los municipios más afectados, por lo que los sistemas de alcantarillado han quedado colapsados y el agua ha acabado inundando bajos, plantas bajas y garajes. Juan Carlos Valderrama, conseller de Emergencias e Interior.
5: Y sí que hubo una zona limitada por la Horta Nord, Horta Sur, Valencia, Camp de Túria y zona norte de la Ribera Alta, que la torrencial fue la nota dominante. Más de 60 litros en una hora es el límite de esta torrencialidad. En algún municipio, por ejemplo, Torrén, desde las 20:50 hasta las 21:50 se registraron 87,5 litros por metro cuadrado. Repito que el aviso rojo era 90 litros por metro cuadrado en una hora.
4: Desde Emergencias detallan que los incidentes más habituales relacionados con este episodio de lluvias torrenciales han sido achiques de agua y filtraciones, incidencias en la circulación por inundación de túneles o bien por el fallo en los semáforos y también por caída de árboles debido a las fuertes rachas de viento. También ha habido algunos rescates a personas que se vieron atrapadas por el intenso aguacero, incluyendo conductores bloqueados por el agua en el interior de sus vehículos.
3: Gracias, Sergi. Un total de 94.800 alumnos de 13 municipios de las provincias de Valencia y Alicante se han visto afectados por la suspensión de la actividad lectiva de este jueves debido a esa alerta meteorológica por las fuertes lluvias, según los datos recabados por la Consellería de Educación. Ahora mucho lío. Buenas tardes.
25: ¿Qué tal? Buenas tardes. La provincia de Valencia tiene 8 municipios que han decretado el cierre de clases. Se trata en concreto de Carcaixent, La Alcudia, Mislata, Paterna, Alberic, Elies, La Vereda y el CEIMAS de Tous de la Pobla de Vallbona y Elies, Enric Soler y Godés de Benifayó, así como las pedanías del sur de la ciudad de Valencia. En total, casi 38.000 estudiantes sin clases. Asimismo, en la provincia de Alicante hay un total de 56.850 alumnos afectados tras el cierre de centros escolares en los municipios de Elche, Crevillén, Santa Pola, Orihuela Costa y Bigastro.
3: Vamos a ver ahora cómo está el tema de la movilidad. Comenzamos por el tren. Tanto los cercanías como Metro Valencia, que ayer sufrieron importantes incidencias, han retomado la circulación desde primera hora de la mañana y, no obstante, subsisten los problemas para garantizar la regularidad del servicio. También está operativo el aeropuerto de Valencia, que ayer se vio obligado a desviar 12 vuelos. Y en cuanto a las carreteras, conectamos con la DGT para que nos cuenten la última hora. Alejandro Martí, buenas tardes.
26: Muy buenas tardes. Hasta ahora, mucha precaución. Se complica el tráfico en la provincia de Valencia, en la V30, a su paso por Quart de Poblet y Mislata, ya todo ello en ambos sentidos de la circulación. Ligeras dificultades por obras de mejora en la carretera A23, ya su paso por Soneja en dirección a Sagunto, así que especial precaución en estos tramos y vías. En el resto de carreteras, en cuanto a niveles de circulación, por el momento situación bastante tranquila, pero precaución ante esos avisos de nivel amarillo y naranja por intensas precipitaciones, por lo que les pedimos que tengan especial precaución a lo largo de la jornada de hoy.
3: Pues mucha precaución, ya lo han oído. Esta mañana el temporal se ha desplazado avanzado hacia el sur de la comunidad y mantiene hasta las 3 de la tarde en alerta naranja todo el litoral de la provincia de Alicante y también el litoral sur de la de Valencia. Sepamos si ha habido alguna incidencia en esas zonas. Lamberto Calduc, buenas tardes.
1: Buenas tardes. La alerta naranja por lluvias que ha llevado a numerosos municipios de la provincia de Alicante a modificar sus planes este jueves ha quedado finalmente en un episodio mucho más tranquilo de lo previsto. A lo largo de la jornada apenas se han registrado precipitaciones y por el momento no se han producido incidentes relacionados con el temporal. La Agencia Estatal de Meteorología había activado el aviso naranja desde las 3 de la madrugada hasta las 3 de la tarde en el litoral norte y sur de la provincia. José Ángel Núñez.
6: En principio la situación tiende a mejorar a partir de esta tarde, pero durante toda la mañana y hasta el mediodía en el litoral de Alicante y litoral sur de Valencia se mantiene el riesgo de que se puedan producir chubascos intensos.
1: Ante esta previsión, algunos ayuntamientos han adoptado medidas preventivas. Elche, Crevillén, Santa Pola o Bigastro han cerrado los centros educativos, además de parques, jardines y otros espacios públicos. A esta hora, la situación es de normalidad en la provincia, sin incidentes relevantes y con la atención puesta en la evolución de la meteorología durante las próximas horas.
3: Bueno, pues ojalá que siga esa normalidad. Vamos a detenernos en los próximos minutos en lo sucedido anoche, unas incidencias que, como decimos, afectaron sobre todo a la provincia de Valencia y a la capital valenciana, donde fueron más de la mitad de esas incidencias. Lorena Mayordomo, cuéntanos.
7: ¿Qué tal? Buenas tardes. A esta hora se puede circular con normalidad por la ciudad, aunque con precaución en algunos puntos por averías en algunos semáforos. Ya están reabiertos los túneles de La Pechina y Hermanos Machado. En cuanto al transporte público, aunque ya funciona, el Metro Valencia sigue trabajando en todas las líneas de metro y tranvía. Ha habido retrasos a primera hora en el Empalme y Vétera y también en el trazado entre Paterna y Liria. Anoche el agua salía por todas partes.

0: Los bomberos, 250 incidencias, la mayoría menores, achiques, caídas de rama, saneamiento, policía local entre las 9 horas del 16 de septiembre y las 6 horas del 17 de septiembre. Tuvo conocimiento de 211 demandas relacionadas con el episodio de fuertes lluvias. La mayor concentración, evidentemente, en las tres primeras horas.
1: El Ayuntamiento de Valencia mantendrá cerrados este jueves el Jardín del Turia y Viveros. Ya se han reabierto Parque Central, Ayora o Monforte, entre otros. En el ámbito educativo, miles de niños sin cole. Esta mañana, las pedanías del sur de la ciudad han suspendido las clases. En la enseñanza universitaria, la UPV ha favorecido la actividad docente en línea y el trabajo a distancia, similar a lo que ha ocurrido en la Universitat de Valencia.
2: Todo esto en Valencia y después de lo ocurrido allí, la localidad que ha tenido más incidencias ha sido Torrent. Allí cayeron anoche casi 100 litros en apenas 45 minutos, lo que provocó que los bomberos tuvieran que rescatar a varias personas que quedaron atrapadas con sus coches en rotondas o pasos inferiores. Jaime de la Hina, buenas tardes.
3: Buenas tardes. Uno de esos rescates se produjo anoche en el paso inferior del Parc Central, en el acceso sur de la ciudad, donde el nivel de agua llegó a los 6 metros en la parte más profunda y donde todavía se está achicando agua. También las bombas siguen trabajando en algunos garajes inundados. Torrent fue uno de los municipios afectados por la Dana hace 2 años y los vecinos pasaron a noche mucho miedo.
4: Pues fue un susto, ya viniendo de la Dana y viviendo la Dana en primera persona, fue un susto muy fuerte. La verdad que en casa no sabíamos, con incertidumbre total. Mucho miedo.
5: Daba miedo, yo no soy miedosa de para que la tormenta, si eso no me da miedo, pero es que anoche era una cosa exagerada. Por el barranco del Pollo también pasaba bastante agua y eso.
4: Vivo aquí cerca y la rotonda era el Amazonas.
3: Viendo la virulencia de este temporal, preocupa cómo serán las lluvias de otoño. La alcaldesa de Torrent, Amparo Folgado, explicaba que debemos estar preparados.
6: Prácticamente en 45 minutos cayeron cerca de 100 litros de agua. Entonces, esto la verdad es que es complicado para absorberla, ese volumen de agua en tan poco tiempo. Lo que estamos observando es que hay que tener muchísima precaución, porque posiblemente estas cosas se van a ir repitiendo.
3: En Torrent, esta tarde, las lluvias podrían dejar hasta 30 litros por metro cuadrado en una hora.
2: Gracias, Carmen. Como ven, muchas incidencias. Y más allá de esa cuestión, un lugar donde se ha vivido de forma especial el último episodio de lluvias es la Zona Cero de la Dana de 2024. Allí no ha habido grandes daños materiales, pero sí un gran impacto emocional, porque mucha gente ha tenido miedo de que volviera a repetirse la tragedia. En Catarrocha está Yolanda Martínez. Buenas tardes.
7: ¿Qué tal, José Andrés? Buenas tardes. A esta hora, Catarrocha ya ha recuperado la normalidad tras el temporal de anoche, aunque decenas de calles quedaron anegadas. Hoy el impacto material es mínimo. El que sigue está presente, según varias vecinas, es el impacto emocional, sobre todo después de escuchar ayer el exalerto.
8: Se despertaron moltes cosetes y con las cosas en que no están, con tendrían que estar, pues la chimbigua a collona, claro.
9: Porque anoche, al pitido del celular, quedé de nuevo a 1000 por hora mi corazón, porque vivimos muy fuertemente la Dana. Yo, para mí, era volver a vivir eso. Es muy fuerte realmente.
7: Consideran que tras casi 2 años de la tragedia, el problema del alcantarillado no se ha solucionado, motivo por el que se sienten inseguras.
8: Las calles no están como tienen que estar. Entonces no trabaja bastante el alcantarillado, que es lo primero que tenían que haber hecho. Se hace como una piedra si no se limpia bien y no traga.
9: Bueno, lo que yo desearía es que, bueno, que la gente, las autoridades reaccionen pronto y ver que esto no se repita, por supuesto, ahora, eso principalmente.
7: Cayeron casi 50 litros por metro cuadrado en apenas media hora, una intensidad que hizo recordar la rapidez con la que la Dana arrasó la vida de muchas personas. Ahora los vecinos afectados tienen la mirada puesta en la temporada de lluvias del otoño, pero lo hacen con el corazón encogido. Confiesan que cada vez que llueve se enciende en ellos un estado de alerta.
2: Gracias, Yolanda. Vamos ahora con las valoraciones y las polémicas. La primera valoración es la del Consell, cuyo portavoz Miguel Barrachina ha reclamado al Gobierno de España que ejecute sin más demora las obras de encauzamiento que son de su competencia y que todavía están pendientes en la Comunidad Valenciana 2 años después de la Dana.
10: Sí, en un comunicado remitido este jueves, Barrachina ha advertido que las lluvias registradas ayer han vuelto a poner de manifiesto las consecuencias de la falta de una actuación suficiente, dice, sobre las infraestructuras municipales afectadas por la Dana, y ha considerado que el Gobierno de España ha dejado solos a los municipios. Según ha señalado, casi 2 años después de la Dana, solo se ha ejecutado el 11,25% de las actuaciones previstas.
2: Las lluvias anoche no han sido como las de la Dana de 2024, pero sí han tenido algo en común con ella. Ha sonado en los móviles un mensaje de Saler cuando hacía rato que estaba lloviendo de forma torrencial. ¿Por qué se envió? El conseller de Emergencia

0: agencias lo justificaba hoy así.
1: ¿Por qué se envió? Como he comentado, por esa multiplicación de incidentes importantes que se había producido en una hora y por ese riesgo de inundaciones que venía reflejado por diversas alertas hidrológicas que se estaban produciendo.
0: El retraso ha sido muy criticado tanto por la oposición como por la Asociación de Víctimas Mortales de la Dana.
2: Sí, la asociación lo califica de imperdonable y critica que se haya puesto en peligro a las personas por no suspender la jornada laboral de ayer tarde. Además, piden explicaciones sobre por qué no se produjo una comunicación de emergencia con mayor antelación, especialmente teniendo en cuenta la experiencia del 29 de octubre de 2024.
0: Desde el ámbito de la política, el síndic de Compromís, Joan Baldoví, ha acusado al Consell de volver a llegar tarde en la gestión de las emergencias y de haber enviado el mensaje de Saler a las 10 de la noche y 8 minutos cuando ya había zonas anegadas.
3: Quan va arribar l'alarma, la sensació que hem tingut moltíssims ciutadans és que, novament, l'alarma arribava tard. L'alarma arribava quan pràcticament ja no plovia en València ni en molts dels pobles de l'Horta, que havia caigut moltíssima aigua.
2: Vox considera imprescindible revisar los protocolos para el envío de un SALER. Su síndic José María Llanos apunta a que las previsiones de AEMET no fueron adecuadas y reclama al Gobierno central las infraestructuras hídricas pendientes frente a inundaciones.
4: Ayer vimos que algo está fallando en la gestión y sobre todo en la información ante estos episodios. De hecho, las propias previsiones de la AEMET volvieron a quedarse cortas. Incluso en algunos municipios, como Real, parece que llegó a duplicarse hasta límites de alerta roja. Nosotros creemos en Vox que estos fenómenos de inundaciones y lluvias torrenciales no es admisible que la realidad vaya por delante de la información.
0: Y no dejamos todavía a Vox porque la polémica por si los avisos por lluvias torrenciales llegaron o no a tiempo anoche a la población también ha llegado al ámbito nacional.
2: El líder de Vox, Santiago Abascal, ha vaticinado este jueves una nueva tragedia en Valencia por las fuertes lluvias y ha afeado al gobierno que no rectifique sus políticas de fanatismo climático, a pesar, ha dicho, de los muertos que dejó la Dana hace casi 2 años.
0: Por parte del consejero de Emergencias, este no le echa la culpa de lo sucedido, de ese retraso en el envío de Saler, no se la echa directamente a AEMET, pero sí recuerda que ellos, su consellería, trabajan en función de los umbrales de riesgo que establece la agencia estatal y que ayer esta no activó el aviso rojo.
1: Y en ningún momento quiero transmitir que AEMET se haya equivocado y no haya puesto un aviso rojo. Lo que quiero transmitir es que la información que disponíamos era esta y en algún momento hubo lluvias torrenciales. Entonces, ante eso, Protección Civil es la que tiene que actuar.
2: Preguntado hoy el jefe de climatología de la AEMET, José Ángel Núñez, por el hecho de que el aviso fuera naranja y no rojo, lo justificaba así.
5: Objetivamente no pasó el umbral naranja, numéricamente. No descarto que en algún sitio que haya pues se llegara a superar más de 90 en una hora. Pero luego tampoco, por impacto, me refiero, que no es una situación catastrófica. Las situaciones catastróficas son las que se producen en zonas más al interior, donde el agua corre, se producen riadas, barrancadas. Y ayer eran pues precipitaciones se produjeron inundaciones por las precipitaciones in situ.
2: En la misma línea se manifestaba la delegada del gobierno, Pilar Bernabé.
6: Una alerta roja es riesgo alto, es un riesgo muy alto ante una situación de lluvias. Y eso requiere que si hay un riesgo muy alto para la población, tú estés alerta durante todo el tiempo. Y para ello se miden con ciertos parámetros. Ciertos parámetros que, por cierto, en la provincia de Valencia, en su conjunto, y en las zonas de litorales sur-norte, no se alcanzaron los umbrales en el sentido de la alerta roja.
0: Y una opinión más, la del presidente de la Generalitat, Juan Fran Pérez Llorca, que cree que Emergencias actuó de forma adecuada, acertada, enviando ese alerta.
7: Las lluvias que se estaban dando y en el espacio-tiempo que se estaban dando se ajustaban ya más a un criterio de alerta roja que de alerta naranja. Por lo tanto, en previsión de que pudiese aumentar considerablemente el caudal de los barrancos, decidieron enviar esa alerta. Yo creo que son criterios técnicos que adoptan las personas que están al frente de la emergencia y yo creo que es un criterio acertado.
0: y muy relacionado con todo lo anterior, está una tercera polémica, el hecho de que, a pesar de la alerta, el partido entre el Levante y el Athletic de Bilbao en el Ciutat de Valencia no se suspendiera hasta que faltaban unos minutos para que diera comienzo y el público estuviera ya en las gradas, y además en ese momento llovía de forma torrencial.
2: La alcaldesa de Valencia, María José Catalá, ha asegurado que ellos pidieron que se suspendiera a la Liga, pero la delegada del Gobierno, Pilar Bernabé, cree que la alcaldesa podía haber hecho más.
8: Mirad, es una actividad privada, la Liga tendría que haber suspendido. Nosotros avisamos y notificamos desde el primer momento ayer de la situación. Cuando nosotros nos hemos dirigido directamente a la Liga, ha sido una alerta roja. A pesar de ello, nos hemos dirigido, pero no tenemos competencia para cerrar un evento privado.
6: Los que tenemos la responsabilidad de velar por la seguridad de nuestros ciudadanos, tenemos que exigirles a quienes pueden tomar decisiones sobre si se celebran o no se celebran eventos, reclamarle que no los celebren.
2: Sobre esta polémica le hemos preguntado también al presidente de la Generalitat. Tiene claro que no suspender el partido fue una imprudencia de la Liga.
7: A mí me parece una imprudencia, y me parece una imprudencia de la Liga. Miren, las decisiones de suspender o no suspender le corresponden a los municipios. A mí me consta que el Ayuntamiento de Valencia recomendó que en una alerta naranja ese partido no se jugase. Es cierto que no es una alerta roja, y que si hay una alerta roja ese partido no se juega.
0: En fin, no sabemos cómo acabarán todas estas polémicas y si alguna de ellas terminará en los tribunales, como ha sucedido con lo ocurrido con la Dana de 2024. Un caso que, por cierto, es hoy noticia porque la jueza de Catarrocha ha tomado declaración esta mañana al diputado responsable del Consorcio Provincial de Bomberos de Valencia, Avelino Mascarey, que ha vuelto a declarar por segunda vez para aclarar si es cierto que la alcaldesa de Chiva le avisó del desbordamiento del barranco del Pollo. Siguiendo esa declaración ha estado nuestra compañera Gemma Guzmán.
9: El presidente del Consorcio Provincial de Bomberos de Valencia, el popular Avelino Mascarell, no recuerda nada de la conversación que mantuvo en el CECOPI a las 6:55 de la tarde del 29 de octubre de 2024 con la entonces alcaldesa de Chiva. Amparo Ford declaró en el juzgado el pasado 2 de junio que le llamó para comunicarle que el barranco del Pollo se había desbordado y que había inundado el pueblo. El testigo no recuerda esa conversación ni tampoco que la alcaldesa de Torre avisara a los miembros del CECOPI sobre las 6:30 de que también su municipio se estaba inundando. Algunas acusaciones estudiarán emprender acciones legales contra este testigo por obstrucción a la justicia. Armand Galán es el abogado de la acusación popular de Compromís.
10: Estás al costa de Basset, eres diputat de Bombers, eres el màxim responsable polític d'ells i, per tant, també és forestals en una situació d'emergència i és incapaç de contar absolutament res del que s'ha fet en tota la vesprada.
9: Estas llamadas son claves porque los investigados Salomé Pradas y Emilio Argüeso siempre han mantenido también, como el govern de la Generalitat Valenciana, que en el CECOPI nadie les informó del barranco del Pollo.
0: Y con esta última crónica llegamos al final del informativo que hoy hemos dedicado monográficamente a las lluvias de las últimas horas. Más información en posteriores espacios informativos. Nosotros nos vamos. Ahora se quedan con todas las noticias nacionales e internacionales.

0: Dos y media, una y media en Canarias.
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0: Y empezamos con una última hora porque ya hay decisión de la Audiencia Nacional sobre el campamento que el gobierno estaba instalando en el puerto de Ceuta para acoger a 1.700 migrantes y que ayer paralizó de forma cautelar. Gemma Alfaro, ¿qué dice la audiencia? Buenas tardes.
2: Buenas tardes. Sí, Transportes podrá seguir adelante con sus planes para el puerto de Ceuta e instalar las carpas para acoger inmigrantes. La Sala de lo Contencioso de la Audiencia Nacional ha rechazado la suspensión temporal del campamento reclamada de forma urgente por el Sindicato Unificado de Policía. Asegura a los magistrados que hay que dar prioridad a la atención humanitaria a las personas migrantes y que éstas se presten condiciones de seguridad, y de ahí que dejen claro que será el Ministerio del Interior el que determine las condiciones de seguridad para los agentes y los que prestan servicio en esas instalaciones. Ayer mismo la sala acordó suspender momentáneamente y pedir información al departamento que dirige Óscar Puente. Tras recibir esa documentación sobre la instalación, rechaza paralizarla. La sala todavía no ha entrado en el fondo de la cuestión. Ahora escucharán los argumentos del gobierno y de los denunciantes para decidir si siguen adelante.
0: Pues esa es la última hora. Se rechaza la suspensión temporal. Se va a poder seguir instalando el campamento en el puerto de Ceuta. Una decisión que da aire al gobierno tras unas horas muy complicadas en las que se ha recrudecido el choque también con el presidente Juan Jesús Vivas. David Fernández, buenas tardes.
3: Hola, buenas tardes. Sí, el gobierno había pedido que la Audiencia Nacional resolviese rápido porque la suspensión de la instalación en el puerto les dejaba en un callejón sin salida. El ministro Puente en Televisión Española recordaba esta mañana que los espacios se habían acordado con las autoridades ceutíes y volvía a criticar la, dice, deslealtad de Vivas.
4: Esa defensa de Ceuta de boquilla, la realidad es que el señor Vivas no ha colaborado con el gobierno de España en ningún momento.
3: El PP considera que el gobierno siente que está perdiendo el relato y por eso dicen Sánchez no puede ocultar su odio a Vivas y le atacan. Elías Bendodo.
5: Puede tener la cara y la desfachatez el presidente del gobierno de despachar ese tema ahí y echarle la pelota a la única persona que ha estado al frente de la crisis en Ceuta, que es el presidente Vivas.
3: Gobierno y PP pugnan también por el papel de Bruselas. Hoy ha visitado Madrid el comisario europeo de migraciones, que se ha reunido con Elma Saiz y Marlaska. El ministro del Interior le ha pedido cambios legislativos que faciliten los procesos de retorno y de asilo. El comisario también se ha visto con Feijóo tras su encuentro. El líder popular dice que ha coincidido en reclamar el retorno inmediato de los inmigrantes.
0: Sobre los menores, que también son motivo de choque entre el gobierno de Moncloa y el de la ciudad autónoma, las últimas cifras hablan de algo más de 2.100 menores filiados, pero por las calles y por las playas de Ceuta se calcula que todavía hay cerca de un millar sin identificar. Estamos allí en Ceuta. Nuestro compañero Gonzalo Guancha ha podido hablar con algunos de esos niños y adolescentes. Gonzalo, buenas tardes.
6: Sí, buenas tardes. Cientos de menores siguen esperando soluciones en la playa del Trampolín. Chavales como Amir, a quien escuchamos de 16 años, se reúnen ante nuestro micrófono para pedir techo y cama. Nos dice que cada día peregrina por los campamentos de acogida buscando cama y techo sin respuesta. Pero hasta esta semana no se ha iniciado el proceso de expediente con policía para identificarlos y entrevistarlos. Ahora, el Pacto Europeo de Inmigración y Asilo obliga a que esté presente un representante, un defensor del menor, y ese nuevo papel lo va a ejercer voluntarios del Colegio de Abogados de Ceuta, Marta Campos.
7: Es un representante totalmente ajeno a todo lo que el menor tenga alrededor, ajeno al área de menores, a la policía, a todo.
6: El gobierno central asume el gasto. La situación urge, porque tras 7 semanas son solo 10 los expedientes tramitados. Hay censados 2.140 menores. Además están los que están en situación de calle, de los que Ceuta ni siquiera tiene cifras.
0: Pues hoy precisamente llega a Castilla-La Mancha un grupo de menores migrantes, 13 chicos y una chica, que ya estaban en la ciudad autónoma antes de la entrada masiva. Alba Urrutia, buenas tardes.
8: Buenas tardes, sí, son menores que estaban en la ciudad antes de la entrada del 30 de julio y que llegan a Castilla-La Mancha mediante el Real Decreto de Acogida Solidaria y Vinculante. José Manuel Caballero es vicepresidente segundo de la Junta.
9: Lo que estamos haciendo es acoger a menores en cumplimiento de una ley aprobada por el Parlamento y que nos obliga a ello. Pero al mismo tiempo he de recordar que los servicios de acogida en Castilla-La Mancha están saturados.
8: Estos menores se suman a los 9 que ya han salido de Ceuta en las últimas semanas, 5 a Navarra y 4 a Extremadura. Lo han hecho por fórmulas diferentes, las de Navarra mediante un convenio bilateral, y eran menores que sí llegaron en los días de la entrada masiva. Y hoy la polémica crece en torno a las 500 niñas que el gobierno quiere trasladar a entidades sociales de la península. Desde el departamento de Sirarrego insisten en que Ceuta sigue sin mover ficha y que hace 20 días le envió un correo electrónico con las plazas disponibles y el protocolo a seguir para la salida de estas menores, pero desde la ciudad autónoma aseguran que este correo no era ningún ofrecimiento formal y que además el dinero, los 25 millones de euros que se aprobaron en Consejo de Ministros, siguen sin llegar a la ciudad.
0: Y otra comunidad gobernada por los socialistas, Cataluña, su presidente Salvador Illa ha pasado hoy por los micrófonos de Radio Nacional, donde se ha pronunciado sobre el traslado de menores a la península. Pide a las comunidades del Partido Popular que actúen con lealtad institucional.
10: Yo lo digo desde el máximo respeto, pero tampoco quiero andarme por las ramas, quiero ser claro, ¿no? Se trata de actuar con lealtad y de ir ahí, no a diagnosticar, sino a solucionar y ayudar a solucionar. Y el que no vaya a esto, mejor se quede en casa.
0: Y algo más sobre Ceuta. El gobierno ha confirmado que va a abrir una investigación sobre las denuncias de posibles palizas a migrantes. Encontrado lo que apuntan algunas informaciones, Moncloa dice que no tiene constancia de que los agresores fueran militares. Lo mismo sostienen desde Defensa, que hoy ha revelado que han evacuado de Ceuta a 2 soldados que fueron agredidos por migrantes. Ambos están ingresados en el Hospital Gómez Ulla de Madrid, donde esta mañana les ha visitado la ministra Robles.
1: 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Rosa Perarnau.
0: Volvemos en este punto a la Audiencia Nacional, pero ahora con el caso Leire Díez. Radio Nacional ha tenido acceso a los audios de la gerente del PSOE, Ana María Fuentes, ante el juez Santiago Pedraz. Recordemos que Fuentes está imputada en esta causa y durante su declaración descargó toda responsabilidad sobre el exsecretario de Organización del partido, Santos Cerdán. Gemma Alfaro, buenas tardes de nuevo.
11: Sí, buenas tardes. Tal y como ya contamos el pasado día 9, tras su comparecencia, la gerente del PSOE descargó toda la responsabilidad de la contratación de los abogados Jacobo Tijelo e Ismael Oliver en la Secretaría de Organización que dirigía Santos Cerdán. Él era al que se referían como el jefe.
12: Dentro de Ferraz, sin duda al secretario de Organización, porque es lo que le comentaba, es en el fondo con el que departes en el día a día.
11: Asegura Ana María Fuentes que el secretario general del partido puede tomar decisiones económicas, pero Pedro Sánchez no lo hace porque está centrado en la política.
12: Es una persona que además de ser secretario general es presidente del gobierno, por lo tanto él toma decisiones en muy contadas ocasiones.
11: Ana María Fuentes dice desconocer si hubo una estrategia para desestabilizar causas que afectasen al PSOE o al gobierno, que es lo que se investiga, y niega conocer a Leire Díez.
0: Las precipitaciones en el este de la península y Baleares se van a prolongar durante toda la jornada de hoy, sobre todo en Murcia, Ibiza y Formentera, pero parece que lo más adverso de este episodio ya ha pasado. A esta hora solo hay aviso naranja ahí en Baleares, también en la Comunidad Valenciana, y aviso amarillo en Andalucía, en Castilla-La Mancha y en la región de Murcia. Vamos a hacer balance de estas últimas horas con Elena Guijarro. Buenas tardes.
13: Sí, buenas tardes, Rosa. El color rojo ha estado activo hasta pasado el mediodía en el campo de Cartagena y en Mazarrón, con las clases suspendidas ante la previsión cumplida. Se han superado los 75 litros por metro cuadrado en varios puntos, como la rambla de Vinipila, con coches arrastrados por el agua en los alrededores de los astilleros de Navantia. Reventón húmedo en los Alcáceres y la EMED, que advierte los episodios torrenciales podrían repetirse. Petición de prudencia también de Noelia Arroyo, alcaldesa de Cartagena.
14: Estamos restableciendo, como digo, la normalidad. La recomendación es evitar desplazamientos que no sean necesarios y evitar, por supuesto, el paso por los cauces, por las ramblas. Máxima prudencia de momento, aunque entremos en aviso amarillo, ¿no? Porque todavía el riesgo existe, aunque en menor medida.
13: El color naranja por tormentas queda en las islas de Ibiza y Formentera. Ha sonado el S-Alert y se han suspendido las clases esta tarde. Sigue lloviendo en el litoral de Alicante y en el sur de Valencia, donde en las últimas horas se han revivido los miedos de la Dana. Amparo Folgado, alcaldesa de Torrent.
15: prácticamente en 45 minutos cayeron cerca de 100 litros.
13: Los caudales del barranco del Pollo del río Magro aumentaron de manera significativa, si bien la mayoría de incidencias se quedaron en la ciudad de Valencia. Recuperados ya el metro cercanías y todas las operaciones en el aeropuerto de Manises tras las inundaciones. El temporal también ha colapsado en las últimas horas el área metropolitana de Barcelona. Lo peor en la comarca del Garraf, en Olivella, donde ha fallecido el conductor de un turismo que se vio sorprendido por la fuerza del agua en una riera.
0: Precisamente la Organización Meteorológica Mundial alerta hoy de que el ciclo hidrológico se ha vuelto más errático e impredecible. Cada vez se dan más los dos extremos, situaciones de escasez y de exceso de agua, y preocupa de forma especial el agotamiento de ese colchón del que tiramos en años de sequía, que son los glaciares y las aguas subterráneas. Precisamente WWF acaba de publicar un informe en el que revela el robo de agua en 6 grandes acuíferos españoles para el riego ilegal de cultivo. Rosa Basteiro, buenas tardes.
16: Buenas tardes. Esta nueva investigación denuncia que más de 80.000 hectáreas de cultivo en España se podrían estar regando con agua extraída de pozos ilegales, lo que equivale a más de 100.000 campos de fútbol. Esto afecta, como indica Luis Suárez de WWF, a valiosos espacios naturales como el Mar Menor y los parques nacionales de las Tablas de Daimiel y Doñana.
17: Hablamos de los acuíferos del Alto Guadiana, de Almonte Marismas, de los Arenales, de Baza, del campo de Cartagena y de la zona sureste en las provincias de Albacete, Alicante y Almería.
16: Hablan de agua extraída con claros indicios de ilegalidad y apuntan al Alto Guadiana como el epicentro del robo, con más de 36.000 hectáreas de cultivo regadas con pozos clandestinos y en torno a 69 millones de metros cúbicos de agua extraídos de forma ilegal. Todas las zonas, advierte esta investigación, tienen en común que en los últimos años han pasado del secano a una agricultura industrial de regadío, y alertan sobre los desplazamientos de cultivos con ejemplos como Doñana, donde se han reducido las plantaciones ilegales de frutos rojos en la Rocina, mientras aumenta el cultivo superintensivo de olivos de regadío.
0: Bueno, y hablando de fenómenos extremos, en este punto nos vamos a la isla canaria de La Palma, a donde se ha trasladado parte del equipo de Mediodía. Mañana, programa especial desde allí, justo cuando se cumplen 5 años de la erupción del volcán Tajogaite. Carlos Núñez, director de Mediodía, estás ahora mismo en los Llanes de Aridane, en un edificio en construcción para las familias de los afectados. Cuéntanos, buenas tardes.
18: Hola, ¿qué tal, Rosa y equipo? Buenas tardes. Sí, ante un edificio de 6 plantas, 52 viviendas, a las que les quedan meses, 2, 3, nos dicen los responsables de la obra, para estar terminadas. Es un edificio blanco con plantas divididas por una fina línea violeta. Hemos venido hasta aquí porque, con todos los palmeros que hemos hablado esta mañana, la pregunta es la misma: ¿dónde están las casas? Hay todavía 100 personas que siguen viviendo en casas prefabricadas, más de 100 personas, o de madera, tras perderlo todo en el volcán. Así que esta es una de las soluciones que van a encontrar estas personas, esperemos, en pocos meses. Vamos adentro.
19: Sí, la planta de aquí, la central, es la de los locales comerciales. Otra planta de abajo, segundo locales comerciales, y 2 plantas más abajo, garajes, para las viviendas puestas.
18: Es, Rosa, impactante entrar en estos salones que están impecables, que huelen a pintura, están prácticamente impecables todavía. Faltan instalar algunas cosas, pero están ya en la fase final, en la fase de terminado. Vistas desde los salones de la Gran Colada, que se llevó por delante los bienes de los que vivían allí y que en pocas semanas podrían habitar este edificio. Es uno de los asuntos que vamos a tratar mañana en ese especial Mediodía desde La Palma. Hemos venido a contar, lo haremos desde el Mirador de Tajuya, pero sobre todo escuchar a los palmeros, a su gente del campo, a los afectados, que 5 años después pues todavía no han cobrado, a los artistas, a plantear también preguntas a los responsables políticos, y lo haremos, pues como siempre, todo en directo mañana desde el Mirador de Tajuya.
0: Mañana a partir de las 12:20. Gracias, Carlos.
18: Hasta luego.
0: Cambiamos de asunto. Carlos III se reúne hoy en Escocia con algunos de los principales responsables de la inteligencia artificial, entre ellos los máximos ejecutivos de NVIDIA, de Google, de DeepMind, de OpenAI y de Anthropic. El rey les pide que garanticen que la inteligencia artificial siga al servicio de la humanidad. Corresponsal en Londres, Guillaume Bontux, buenas tardes.
20: Buenas tardes. Sí, en medio de la preocupación creciente por la rápida evolución de la inteligencia artificial, Carlos III reclama garantías a los responsables del sector. Nuestra nuestra humanidad debe seguir siendo sagrada, advierte el monarca. El desarrollo de la IA, tanto en su esencia como en su ritmo, resulta a la vez fascinante y preocupante, dice el rey, y por eso pide que no se pierda el control de nuestro destino. Son palabras transmitidas por el Palacio de Buckingham, las ha pronunciado Carlos III al inicio del encuentro este mediodía en Escocia. En él participan ejecutivos de las principales tecnológicas, representantes del gobierno británico, también cuenta con una representación de China y del Vaticano. Este diálogo hoy debe servir para intentar desarrollar principios comunes para la aplicación de la IA, explica Buckingham. No se trata simplemente de impulsar la tecnología, insiste Carlos III en su discurso, sino en garantizar de que esta siga estando al servicio de la humanidad.
0: Pues precisamente mañana una de las grandes de la inteligencia artificial, Anthropic, abre oficina en nuestro país. Su responsable, Cristina Pitarch, insiste en que regular esta tecnología a nivel mundial. Lo ha pedido en una entrevista concedida a Radio Televisión Española. Manu Martínez, buenas tardes.
2: ¿Qué tal? Buenas tardes. En medio de la tormenta, Anthropic, una de las primeras en levantar la mano y pedir un poco de control en el uso de sus modelos de inteligencia artificial, abre oficina en España. Al frente, Cristina Pitarch, con mucha experiencia en el terreno de la ciberseguridad. Mensaje de cautela. No se nos ha ido de las manos.
21: No se ha pasado esa línea. Y eso es también el llamamiento que estamos haciendo. No se ha pasado la línea. Estamos viendo algún tipo de signo de cómo se podría pasar esa línea. Como pararlos, muchos de ellos pasan muy controlados, en un entorno controlado, y lo sabemos porque se han parado. Eso sí, son signos de que esto va avanzando cada vez más rápido desde el verano hasta ahora, que exponencialmente.
2: En una entrevista concedida a RTVE nos ha repetido la petición que su jefe, Darío Amodei, ha hecho al mundo: abogar por una regulación global para que luego no se pueda culpar a la herramienta por el mal uso.
21: Piensas en cualquier industria del mundo, o sea, por ejemplo, la aeronáutica, los aviones, todo el mundo sabemos cómo los han regulado todos juntos, ¿verdad? No es que después de un accidente de un avión puedas decir esta regulación viene de ello, la regulación ya estaba, se va adaptando y todo esto. La inteligencia artificial es tan poderosa que se necesita una regulación a nivel mundial.
2: Anthropic se adelanta así a OpenAI en abrir oficina en nuestro país. Nos confiesa Pitarch que somos un mercado interesante por la adopción de esta tecnología, el difícil equilibrio que se abre entre crecer en el negocio y pausar, al menos de momento, el desarrollo hasta que sea más seguro.
0: 12:46, 1:46 en Canarias, tenemos última hora. Podemos, sobre esa decisión de la Audiencia Nacional de rechazar la paralización del campamento en el puerto de Ceuta, ya tenemos una primera reacción del gobierno. Sandra Gallardo, buenas tardes.
22: Buenas tardes, sí, desde Moncloa celebran la rapidez con la que la Audiencia Nacional ha resuelto este recurso que impedía llevar ese realojo de 1.700 migrantes que seguían en las calles de Ceuta. Anoche, cuando se conocía la noticia, el gobierno expresaba su perplejidad ante esas medidas cautelares que ahora la Audiencia Nacional ha levantado y por tanto, se podrá seguir adelante con ese plan. El gobierno reconocía esta mañana que no había un plan B, que los espacios en Ceuta son limitados y, por tanto, es una buena noticia para el gobierno que se haya levantado esa suspensión. Reiteran desde el Ejecutivo que los terrenos del puerto eran los más idóneos y, además, esos espacios se consensuaron con el gobierno ceutí.
0: Seguimos con otros asuntos. La Audiencia de Sevilla confirma el archivo de la causa contra el Colegio Las Irlandesas de Loreto por la muerte de Sandra Peña, que se suicidó el pasado octubre, y lo hace a pesar de que el auto de la jueza Mercedes Alaya cuestiona la actuación del centro, que considera absolutamente deficitaria y contraria al protocolo contra el acoso. Luis Delgado.
23: La jueza responsable del auto hace una reflexión para pedir a las instituciones educativas que intervengan con prontitud, eficacia y contundencia al considerar que no se activó el protocolo establecido ante los primeros indicios de acoso escolar, como el descenso en el rendimiento académico de la menor de 14 años que terminaba suicidándose el pasado octubre. Describe que Sandra Peña tenía otros problemas que le afectaban más que las burlas de los compañeros de clase. Da carpetazo así a la querella contra la que no cabe recurso de los padres por homicidio imprudente contra la directiva de este colegio concertado de Sevilla al considerar que no hay causalidad directa con los hechos, a pesar de que las medidas fueron, dice la jueza, insuficientes y no surtieron efecto. Tal y como describe, la Consejería de Educación podría tomar medidas administrativas contra el colegio. Los padres de Sandra estudian ahora una respuesta.
0: 20 millones de personas, el 42% de la población española, viven en comunidades con servicios sociales débiles o irrelevantes. Es uno de los datos del índice que ha presentado la Asociación de Directores y Gerentes de Servicios Sociales. País Vasco, Castilla y León y Navarra obtienen las mejores calificaciones. Laura Barrachina, ¿qué otros datos deja el informe? Buenas tardes.
3: Buenas tardes, Rosa. Pues eso que apuntas, las diferencias entre comunidades, es la principal conclusión del índice DEC, que mide derechos, economía y cobertura en servicios sociales, que en palabras del coordinador de esta panorámica, Gustavo García, son escandalosas.
4: La cobertura de estructuras básicas de servicios sociales de profesionales tienen 6 veces más carga de atención en una comunidad, en este caso en Extremadura o en Cantabria, que en Navarra o que en Madrid, o sea, donde tenéis unos profesionales por cada 500 habitantes y en el otro caso por cada casi 3.000. O sea, las diferencias son escandalosas.
3: Porque aunque Castilla y León, Navarra y Euskadi saquen matrícula de honor, como dice Rosa, el 42% de los españoles viven en comunidades con servicios sociales débiles o irrelevantes. Eso sí, desde la asociación creen que esto puede mejorar con la reciente reforma de la Ley de la Dependencia, que viene con esos más de 6.000 millones para las comunidades autónomas, a las que piden que usen y lo hagan diligentemente el dinero. Además, los gerentes de servicios sociales han premiado 3 iniciativas pioneras en servicios sociales, en Jerez de la Frontera, El Hierro y San Esteban de la Sierra, en Soria.
0: Hablando de dinero, la AIREF, la Autoridad Independiente de Responsabilidad Fiscal, urge al Gobierno a aprobar los presupuestos y advierte de que España está ya al límite del margen fiscal. Sobre una posible prórroga de las ayudas por la subida de precios derivada de la guerra en Irán, pide cautela y eleva su previsión de déficit para este año. Buscamos más datos. Hugo Domínguez, buenas tardes.
5: Sí, buenas tardes. La AIREF avisa.
7: Ya estamos en el límite del margen fiscal, en el límite de cumplir con los compromisos.
5: Advertencia justo cuando el gobierno está decidiendo si alargar la rebaja fiscal a los carburantes por la escalada de precios.
7: Pues ahora ya el límite prácticamente es nulo.
5: Es Inés Olóndriz, la presidenta del organismo que se encarga de velar por la salud de las cuentas públicas, y se ha llegado a ese límite por el coste que implican las ayudas para Ceuta, la mejora de la bonificación al diésel y el repunte del gasto de las autonomías. Y sin colchón fiscal, un nuevo programa de ayudas por la guerra en Irán pone en riesgo cumplir con las reglas pactadas con Bruselas. Suspenderíamos un año antes de lo previsto, ya este 2026.
7: Si son necesarias, y es muy probable que sean necesarias, nuevas medidas, que si no se compensan con otros componentes del gasto, el riesgo de que incumplamos en el 2026 ya empieza a ser más importante.
5: En números, el déficit público según la AIREF ya no se quedaría en el 2,6%, subiría al 2,7% este año. Son 6 décimas más que el agujero que espera el gobierno, más optimista. Pero lo que más preocupa a la AIREF es la dinámica del gasto. La regla que lo mide y que interesa a Bruselas también empeora, según la AIREF, del 6,4% al 6,6%.
0: Salimos al exterior, aumenta el acoso contra los autores del documental israelí Nafa, que aborda el asesinato de civiles en Gaza. Anoche, decenas de agitadores de extrema derecha se concentraron frente a la casa de los padres de una de sus directoras al grito de «Ejecuten a los traidores». Nos amplía la información Santiago Echevarría.
24: Buenas tardes. La campaña de hostigamiento ha escalado ya hasta esas amenazas de muerte frente al domicilio familiar. Pero la oleada de acoso en la calle se alimenta de la persecución institucional de Israel contra los directores de la película, Rachel Sor y Yuval Abraham. En primer lugar, desde las Fuerzas Armadas, incluido su jefe del Estado Mayor. Eyal Zamir calificaba la película de antisemita, a pesar de que los autores son judíos israelíes, como lo son también las 24 personas que testifican en el documental. Y llamaba a combatir frontalmente las mentiras y calumnias, decía el máximo responsable del ejército, mediante todos los medios posibles. La caza de brujas se ha elevado hasta lo más alto del escalafón político, porque incluso el primer ministro ha dirigido ya expresamente 2 mensajes contra los realizadores de Nafa, el de este miércoles aún más agresivo que el anterior. Benjamín Netanyahu prometía revocar la ciudadanía israelí y golpear económicamente a todo aquel que critique a las Fuerzas Armadas de Israel.
0: Antes de los deportes, una de las imágenes de la mañana en el colegio público La Gesta en Oviedo, el centro donde comenzó sus estudios la reina Leticia, hoy ha vuelto, pero para presidir el acto oficial de apertura del nuevo curso escolar. Hasta allí nos vamos, Lucía Barrategui, buenas tardes.
25: Buenas tardes, más de 300 alumnos del colegio Gesta han cantado el cumpleaños a la reina. Pero no solo los pequeños se han emocionado.
1: Ya partimos del hecho que ella fue alumna del colegio, pues eso te hace que lo sientas todo un poco más cercano, ¿no? Y que ella conoce todas las instalaciones, las aulas.
25: En la visita, doña Leticia ha podido conocer los programas que se desarrollan en este centro. También ha habido tiempo de preguntas.
6: Diego, un amigo mío, le preguntó que cuál era su trabajo. Y ella le dijo que su trabajo era negociar con otros países, por ejemplo, cuando le regalaron Estatua de la Libertad a otro país.
25: No olvidarán esta inauguración de curso en la Gesta, donde hace más de 40 años iniciaba sus estudios Leticia Ortiz.
0: Vamos ya con los deportes. Mañana Florentino Pérez estará en Ceuta tras la polémica de las camisetas del martes. Alex Pita, buenas tardes.
8: ¿Qué tal? Buenas tardes, Rosa. Sí, es la noticia de la mañana. Mañana un acto institucional en Ceuta. Se veía venir que iba a haber reacción del Real Madrid. ¿Qué tal? Buenas tardes, Antonio Muelas.
9: ¿Qué tal? Muy buenas, sí, pero el club afirma que la visita estaba programada desde hace semanas, pero coincide evidentemente con la tormenta propiciada por la negativa de Mbappé, Vinicius y Konaté de portar la leyenda en sus camisetas en solidaridad a Ceuta antes del partido ante el Elche. El presidente del Real Madrid, Florentino Pérez, el presidente de honor y ceutí de nacimiento, Pirri, y el director de Relaciones Institucionales del club, Emilio Butragueño, serán recibidos mañana en el Ayuntamiento de Ceuta por el presidente de la ciudad autónoma, Juan Jesús Vivas. Posteriormente, la delegación merengue se desplazará hasta la Peña Madridista de Ceuta para rendir homenaje y también el apoyo al pueblo ceutí en un acto solemne y cargado de simbología.
8: Este mediodía el presidente del Consejo Superior de Deportes, José Manuel Uribes, ha valorado esta polémica con las camisetas de apoyo a Ceuta.
10: Mbappé, Vinicius, Konaté también han sufrido un acoso terrible en redes sociales. O sea, a mí me parece que ellos se han dado esa razón, pues es una razón personal que se puede compartir o no. Yo creo que la solidaridad con Ceuta es indiscutible.
8: El deporte va de lío en lío. En clave Liga, anoche goleó el Barça 7-2 al Racing, ganaron Atlético y Sevilla y se aplazó el Levante Athletic por el temporal. Y el Levante ha pedido a la Liga que revise los horarios y los protocolos ante alertas meteorológicas. De momento nadie asume la responsabilidad. Buenas tardes, Nacho Marimón.
12: Sí, buenas tardes. La ciudad de Valencia cerró por la tarde parques y jardines, pero ninguna decisión se tomó al respecto sobre el partido del Levante. La responsabilidad recayó sobre el árbitro, que decidió suspender cuando ya el agua anegaba los pasillos interiores del estadio.
26: Para que podáis ver cómo entra el agua dentro del campo del Levante, la zona es un pasillo donde está todo inundado. Y esto es el campo del Levante ahora mismo, el caos. Por supuesto, una estampida de gente.
12: Tras ese caos vivido, la Generalitat y el Ayuntamiento de Valencia aseguran que toda la responsabilidad es de la Liga, a quien califican de imprudente. María José Catalá, alcaldesa de Valencia, Juanfran Pérez Llorca, presidente de la Generalitat.
27: Mirad, es una actividad privada, la Liga tendría que haber suspendido, nosotros avisamos y notificamos desde el primer momento, ayer.
28: A mí me parece una imprudencia, y me parece una imprudencia de la Liga. Miren, las decisiones de suspender o no suspender le corresponden a los municipios. A mí me consta que el Ayuntamiento de Valencia recomendó que en una alerta naranja ese partido no se jugase.
12: Fuentes de la Liga consultadas por Radio Nacional aseguran que tanto la alcaldesa como el presidente de la Generalitat mienten y que nunca se pusieron en contacto con la Liga para advertirles de esa suspensión. Además, recuerdan que las administraciones locales y autonómicas tienen la última palabra si ven riesgo para la población. También desde el Consejo Superior de Deportes consideran que la Liga no es la única responsable en este asunto.
8: Y ya sabemos cuál es la lesión de Joan García, Jorge Agüero.
29: Sí, el club acaba ahora mismo de hacer oficial el comunicado, no especifica demasiado, pero sí que habla de ligeras molestias en la rodilla derecha y que su evolución marcará la disponibilidad del futbolista. Desde el Barça nos insisten, eso sí, que no está ni mucho menos descartada su presencia para el partido de este sábado a las 9 de la noche en el Ramón Sánchez Pizjuán contra el Sevilla. Mañana también saldremos de dudas. Recordamos, Luis de la Fuente ofrecerá la primera lista postmundial. En ella, si se encontrase buen estado físico, debería de estar el portero de Sallent, Joan García.
8: Y en el caso de que no estuviera, ¿por qué apostamos en esa lista, Luis Castro?
30: ¿Qué tal? Muy buenas. Pues por Remiro, que ha sido el titular o el tercer portero de la selección cuando no ha estado Joan García, o también se le abren las puertas a Leo Román, del Deportivo. Es una lista que va a ofrecer mañana Luis de la Fuente a las 11 del mediodía, la primera después de ser campeones del mundo, y donde va a haber seguramente otro par de cambios. En la delantera, Borja Iglesias, que sale de lesión, no tiene muchas opciones. Suenan con fuerza Camello, Carlos Espío, Roberto Fernández, y el segundo cambio es Marco Llorente, que dijo que renunciaba a la selección. El favorito es Dinghausen.
8: No esperamos, Rosa, que convoque a 44 jugadores como ha hecho Jürgen Klopp en su debut con Alemania. Es una absoluta...
0: Es un poco, es una locura.
8: Otra más de Jürgen Klopp.
0: Gracias, Alex.

0: Rosalía baja el telón de una de las giras más ambiciosas de su carrera. Anoche en Miami, ante 20.000 personas, puso punto final al Lux Tour. 57 conciertos en 17 países, con paradas en Europa, en Estados Unidos y en Latinoamérica. Un viaje que termina además con 7 nominaciones a los Latin Grammy.
1: No sabe lo que es cotizar. Él es el centro del mundo.
0: Con Rosalía nos vamos, volvemos mañana. Que pasen una estupenda tarde.

0: Son las 3, las 2 en Canarias.
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0: Se lo estamos contando, la Audiencia Nacional permite al Gobierno de forma cautelar seguir adelante con la instalación del campamento en el puerto de Ceuta para acoger a más de un millar de personas migrantes que entraron de manera irregular a finales de julio en la ciudad autónoma. El Ejecutivo celebra la rapidez con la que se ha resuelto el recurso y reitera que los terrenos del puerto son los más idóneos y cuentan con todas las garantías de seguridad para llevar a cabo el operativo. Previamente a esta decisión, el ministro Óscar López aseguraba que se acordaron modificaciones con el presidente Juan Jesús Vivas.
2: Quiero recordar que el Gobierno de España trabajó con el Gobierno de Ceuta, se pusieron una serie de locales a disposición, en su día incluso se corrigió, porque al principio había una lista donde estaban los pabellones deportivos, luego se quitaron los pabellones deportivos y el puerto es una ubicación idónea, pactada con la ciudad de Ceuta, habilitada ya, porque se han hecho inversiones para que esté correctamente habilitada.
0: Finalmente, la Sala de lo Contencioso de la Audiencia Nacional ha rechazado esa suspensión temporal solicitada por el Sindicato Unificado de la Policía. Los magistrados alegan que es prioritario dar atención humanitaria y que se presten condiciones de seguridad. Dejan claro que será el Ministerio del Interior el que determine esas condiciones para agentes y quienes presten servicio en esas instalaciones. Y acaba de terminar la reunión del Gobierno, la patronal y los sindicatos para abordar el impacto de la guerra de Irán en medio de una subida de los carburantes y de la cesta de la compra. Aunque no hay medidas concretas sobre la mesa, han constatado que es necesario seguir respaldando a los sectores afectados. Cristina Ganuza.
3: Sí, el Gobierno insiste en que continuarán apoyando a las familias y a los sectores que se están viendo más golpeados por la subida del precio de la energía, especialmente al transporte y al sector agroalimentario, aunque aún no concreta cómo. No especifica si va a prorrogar las medidas que están en vigor o pondrá otras sobre la mesa. Tras la reunión de hoy con los agentes sociales, la semana que viene el Ejecutivo se verá con esos sectores más afectados para definir las medidas que puedan ser necesarias. De momento, fuentes del Ministerio de Economía señalan que en el encuentro de esta mañana, el presidente de la COE y los secretarios generales de UGT y Comisiones Obreras han coincidido en el efecto positivo que ha tenido el plan que se puso en marcha en marzo y han destacado la importancia de las medidas estructurales para frenar la escalada de los precios de la energía. Recordamos que en agosto los carburantes han impulsado la inflación hasta el 4,3%.
0: En Suecia, el centroizquierda ha ganado las elecciones tras el recuento del voto exterior que ha confirmado el cambio de color en el gobierno del país. El primer ministro sueco, el conservador Ulf Kristersson, ha dimitido. Mario Borrego Walker.
4: Sí, a través de una carta que ha hecho pública en sus redes sociales hace unos minutos. Kristersson ha dado el paso tras conocerse hace unos minutos a través de sus resultados oficiales, pero provisionales, que había concluido el recuento de todos los votos. Poco después hemos escuchado a Magdalena Andersson, líder del Partido Socialdemócrata, que dice que el país ha votado en favor de una nueva dirección, a favor de la cohesión y contra la división. El bloque de centroizquierda que lidera la socialdemocracia, con Andersson al frente, logra 176 escaños frente a los 173 del bloque conservador que lideraba Kristersson con su partido moderado y que fue quien, tras ganar en 2022, rompió de alguna forma el cordón sanitario que permitió la irrupción de la ultraderecha en la política sueca. Comienzan ahora semanas de negociaciones en las que Andersson va a intentar formar gobierno y ser nombrada la nueva primera ministra del país nórdico.
0: Y de vuelta a nuestro país, recordamos que Baleares está en aviso naranja por fuertes precipitaciones. Se hace un llamamiento a los padres para que pasen a recoger a los niños antes de la salida del colegio en Ibiza y Formentera. Si no pueden, se recuerda que las aulas son un lugar seguro. Pablo Garriz es el director general de emergencias.
5: Proceder con la autoridad educativa a adelantar la salida de los centros educativos precisamente por el nivel de exposición que se nos va a generar en las próximas horas, teniendo en cuenta que el frente que venía de Murcia y que se junta también con el frente que venía desde la costa valenciana genera una situación compleja desde el punto de vista meteorológico, con posibilidad de lluvias intensas y además acompañado de aparato eléctrico y fuertes vientos.
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6: 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Muy buenas tardes, actualizamos la información del tráfico y hasta ahora pendientes de un accidente que está complicando el acceso a Barcelona por la C33 en el entorno de Moncada. Se complica también las salidas, pero de Madrid en la 1 en el Molar, la 2 en Torre Juan Cardoz, A3 en Rivas, la 4 en Pinto y la 42 en Fuenlabrada, así como en Álava, la 1 en Vitoria-Gasteiz en dirección a Madrid, la entrada a Valencia por la 3 en Loriguilla y la V31 a su paso por Silla. Mucha precaución en Málaga, en la 7 en San Pedro de Alcántara, en ambas direcciones, y el tramo de Fuengirola en dirección Málaga capital, así como también en Granada, en la 92 en Loja, en ambas direcciones con 2 kilómetros de retenciones. Mucha precaución por avisos de nivel naranja por tormentas en las provincias de Alicante y Valencia. Es una información de la Dirección General de Tráfico.
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8: Saludos, buenas tardes. A esta hora se dan precipitaciones en algunos puntos del sureste de la península, aunque en este momento las más importantes están dándose sobre el mar. Desde las 12 de la noche se habrían recogido 76 litros por metro cuadrado en Islas Baleares y 50 en Alhama de Murcia. Esta tarde se esperan en Ibiza y Formentera, con algunos chubascos en otros puntos del sureste y de Baleares. Mañana irá quedando alguno residual en el sureste y ya irán remitiendo de cara al fin de semana. A esta hora siguen activos los avisos naranjas de nivel de peligro importante en Ibiza y Formentera, donde podrían darse acumulados de 50 litros por metro cuadrado en una hora, con tormentas, con granizo y fuerte viento hasta las 5 de la tarde. Hoy siguen bajando las temperaturas, lo harán de forma notable las máximas en el cuadrante sureste y en gran parte de Canarias. Las más altas se sitúan en este momento en Badajoz con 31 grados, en Huelva y Sevilla con 30. En Canarias el viento será de norte y moderado, con rachas fuertes en zonas expuestas, y también comienza a retirarse la calima. Es una información de AEMET.
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0: ¿Qué tal? Buenas tardes, ¿cómo están? Es jueves, ya saben, el día en que dedicamos un espacio a la salud de niños y de adolescentes. Nos ocupamos de su bienestar y por eso traemos a esta portada una enfermedad que cuando aparece en la infancia supone un cambio en la vida de los menores, pero también en la de sus familias. Es la diabetes tipo 1. Hoy vamos a saber por qué aparece en niños que en muchas ocasiones no tenían ningún problema previo de salud y conoceremos señales de alerta y tratamientos. Pero este jueves también vamos a fijarnos en algo que no siempre se ve, no aparece en una radiografía, no se mide con un termómetro y sin embargo puede pesar sobre la salud y el bienestar de una persona. Es la soledad no deseada que sufren muchos adultos mayores y que puede aparecer después de algunos cambios importantes en la vida. La jubilación puede significar perder de repente una parte de las relaciones cotidianas. Los hijos se van a vivir lejos, los amigos pueden haber fallecido o tener dificultades para desplazarse, y a eso se une en algunos casos la pérdida de la pareja después de muchos años de convivencia. Por eso la vida tal como era hasta ese momento cambia para siempre. Cambian los horarios, las costumbres y las conversaciones. ¿Y cómo cuidar? Que es lo que hacemos nosotros, también es escuchar. Después les vamos a pedir que compartan con nosotros su experiencia y veremos qué se puede hacer para aliviar esas situaciones de soledad no deseada en los adultos mayores. Son las 3 de la tarde, 8 minutos, 2, 8 minutos en Canarias. Comenzamos.
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0: Les decía que hoy vamos a hablar de una enfermedad que cuando aparece en un niño o niña suele generar muchísimas preguntas, muchísimos miedos y sobre todo la sensación inicial de que la vida familiar va a cambiar para siempre. Vamos a hablar de diabetes tipo 1 en niños y adolescentes. Como cada jueves, contamos con la doctora Leticia Ruiz, que es pediatra especializada en neonatología. ¿Cómo estás, doctora?
2: Buenas tardes, equipo. ¿Qué tal?
0: Buenas tardes. A ver, que no se te ha oído otra vez. Pues no, va a ser que se tiene que cambiar la doctora de micro. A ver, desplázate alrededor, ahí.
2: A ver, este micro.
0: Ahí.
2: ¿Estamos
0: ahí,
2: equipo?
0: Ahí estamos.
2: Estamos.
0: ¿Ves? Esto es la radio en directo.
2: Esto es la conexión del equipo.
0: Esto es la cosa del directo. En fin, que un niño o una niña con diabetes tipo 1 sigue siendo un niño o una niña, tiene que jugar, tiene que correr, tiene que ir al colegio, celebrar cumpleaños, dormir en casa de sus amigos, hacer deporte, irse de campamento, viajar, estudiar, enfadarse, reírse, hacer planes y, por supuesto, crecer. La diabetes va a formar parte de su vida, sí, pero no tiene por qué convertirse en toda su vida. Así que ponemos a su disposición nuestro número de teléfono para hablar en directo, 900-454-454, y poder resolver todas las dudas sobre la diabetes tipo 1 que puedan tener. Vamos a intentar explicar qué es, por qué aparece, cuáles son los síntomas que deberían hacernos consultar al médico, qué ocurre cuando se diagnostica, qué papel tiene la insulina, y sobre todo vamos a dedicar buena parte del programa a algo que interesa muchísimo a las familias: ¿cómo hacemos para que el día a día sea lo más normal posible? Porque cuidar a un niño con diabetes no significa solamente mirar una cifra de glucosa, significa acompañarle mientras crece. La diabetes tipo 1 hoy en Cuídate. 900-454-454. ¿Qué es exactamente, para que todo el mundo pueda entenderlo, la diabetes tipo 1?
2: Bueno, vamos a empezar de cero, ¿no? Entendemos que todo nuestro organismo, todos los seres humanos, necesitamos azúcar, necesitamos esa glucosa para poder funcionar, para que todas nuestras células trabajen y pues tengamos un funcionamiento adecuado. Ese azúcar, esa glucosa, está en la sangre, lo que llamamos glucemia, porque es el azúcar en sangre. Y tiene que pasar a cada célula, pues a cada habitación, por decirlo así, de nuestro organismo, para poder trabajar. Pero ¿para qué? Ese transporte desde el vaso sanguíneo al interior celular se produzca, necesitamos de una hormona, y esta hormona es la insulina, que hace a modo de, pues eso, de camión o de llave para poder transportar esta glucosa al interior celular. Esta insulina se produce en las células pancreáticas. ¿Y qué ocurre en la diabetes? Pues en la diabetes lo que ocurre es que, como enfermedad autoinmune que es, nuestro propio sistema inmunitario interpreta que estas células pancreáticas son extrañas y las ataca. Entonces, al atacarlas, no se produce insulina. Y por eso, los niños con... digo niños, porque principalmente se diagnostica en la infancia-adolescencia, como tarde aproximadamente, pues no tienen insulina. Y entonces, sus niveles de azúcar en sangre siempre van a estar altos, pero sus células están muy bajitas de azúcar. Entonces, no funciona esa célula porque no tiene azúcar. Entonces, es muy importante, desde aquí quiero transmitir a todas las familias, que el niño no tiene la culpa, que no es por una frase que se decía antes, es que eso es porque has comido mucho azúcar, para nada, ni porque los padres lo hayan alimentado mal, ni porque le han transmitido algo, no es una enfermedad contagiosa, por supuesto, ni ha comido mal, es una enfermedad que aparece, que tiene un gran componente generalmente genético, y bueno, pues eso es lo que hay, quien tiene el diagnóstico pues es en parte lo que ha tocado, pero no es culpa de nadie.
0: ¿La diabetes tipo 1 no es igual que la diabetes tipo 2?
2: No, tienen el nombre en común en cuanto a diabetes porque significa que tienen el azúcar alto, la hiperglucemia, pero no tiene nada que ver. La diabetes tipo 2, que generalmente aparece más en el adulto, está provocada por lo que es resistencia a la insulina. Y en cambio, en la diabetes tipo 1 sabemos que no hay insulina, ¿vale? El cuerpo no la produce porque esas células están destruidas, por decirlo así, entonces no pueden trabajar y generar esa insulina que es imprescindible en el organismo para poder bajar esos niveles de glucosa. ¿Qué ocurre? Que el niño no tiene nada de insulina. Puede aparecer, como digo, bien en la infancia, adolescencia, pues que a veces aparecen niños muy pequeños. Yo he llegado, me acuerdo del caso así más llamativo, la diagnosticamos en una bebé de 22 meses. Entonces, claro, y mami está mirando. Efectivamente, o sea, de entrada la dificultad de llegar al diagnóstico y luego pues intentar reajustar el tratamiento y la evolución para que la familia pudiera, bueno, pues llevarlo lo mejor posible.
0: Para entender el alcance y el impacto de esta enfermedad, te parece que demos algunos datos. ¿Cuántos niños tienen diabetes tipo 1 en España?
2: Pues más o menos se estima que hay como 21 casos por cada 100.000 niños, es decir, menores de 15 años en España. Es verdad que hay muchas diferencias geográficas y que no hemos tenido estos datos hasta hace bien poco. Antes era muy difícil estimar. Esto supone más o menos unos 1.400 casos nuevos al año. También hay que decir que cuando pasamos la pandemia del COVID, se duplicaron los casos, los diagnósticos nuevos, la incidencia de diabetes tipo 1. Fue una cosa que empezamos a valorar entre hospitales, nos lo fuimos comunicando y a partir del 2022 aparecieron esos estudios en los que efectivamente el COVID posiblemente, hay que seguir haciendo más estudios, posiblemente el COVID lo que hacía era como enfermedad de infección inflamatoria, que también producía alteraciones en la coagulación, trombos, pues atacaba esas células pancreáticas. Y por eso tuvimos tantísimos debuts diabéticos de niños. Es que fue una cosa llamativísima, fue muy, muy, muy, muy alarmante.
0: ¿Cuáles son los síntomas que deben ponernos en alerta, que deben poner en alerta a los padres y a las madres? Vale.
2: Pues hay una triada muy específica, que primero es la polidipsia, es decir, el beber agua, beber mucha, mucha agua, además de manera continua, incluida la noche. Y empieza a ser llamativo porque además lo piden con muchísima ansiedad porque tienen una sensación de deshidratación muy alta. Después, claro, si beben mucha agua, pues hacen mucho pis. Entonces, los niños grandes, a lo mejor cuando ya los papás no se enteran cuántas veces van al baño solos, se tarda en diagnosticar. En los que los acompañas todavía al baño, más o menos es más fácil, pero luego en los bebés que a lo mejor todavía usan pañal, es muy difícil. Por eso lo del tema de mojar y el volumen de orina es muy importante. Un cansancio muy, muy llamativo, un cansancio extremo, muy ojerosos. A veces, generalmente, la pérdida de peso, ¿vale? Que es muy marcada y muy rápida. Y la polifagia. Generalmente tienen mucha, mucha hambre, pero a veces puede darse el caso de que rechazan continuamente los alimentos, que hay una inapetencia por comer. A medida que la enfermedad progresa, ya hay una afectación sistémica, hay una afectación de otras partes del organismo. Empiezan al cansancio más extremo, a tener dolor abdominal, incluso pueden llegar a tener vómitos, la respiración es más profunda, más lenta, o incluso pueden llegar a llegar somnolientos. Y por supuesto la deshidratación, que las mucosas las ves que están continuamente secas. Claro, estos síntomas por separado nos pueden decir muchas familias, pues que eso sucede casi una vez al mes, que el niño en algún momento esté

0: y tienen algún síntoma que no terminen de identificar bien, si ya tienen el diagnóstico pero tienen alguna duda, pueden usar este número de teléfono que es el 900-454-454 para preguntar a la doctora Ruiz. Ya tenemos los síntomas identificados. Uh-huh. Y llega el momento del diagnóstico. Y claro, en el caso de los peques, es un momento complicado para los padres, porque no, ningún padre ni ninguna madre quieren que su hijo se ponga enfermo. Claro, supongo que llegan las dudas, las preguntas, las palabras nuevas que acompañan a la enfermedad, que forman parte de la enfermedad y que se incorporan también al léxico de la familia desde ese momento.
1: Totalmente. La familia aprende un idioma nuevo. Comenzamos haciendo, bueno, la sospecha diagnóstica, además, es que muchas veces cuando entran por la urgencia o por la consulta y vienen simplemente por motivo de consulta, cansancio, es que a veces según entra el niño por la puerta tan ojeroso,
0: ya le
1: tan
0: ves la cara,
1: ya sabemos el diagnóstico. Y por eso lo primero que decimos a enfermería, por favor, una glucemia capilar, lo que es el pinchacito del dedo, ¿vale? Y con esa gotita de sangre, si ya ese valor está elevado, pasamos a hacer una analítica venosa ya más completa. Y claro, ahí empieza la revolución, por decirlo así, la revolución sobre todo de palabras. Los padres empiezan a entender un idioma nuevo, empiezan a aprender muchas cosas, a aprender a gestionar. En parte tienen que hacer cosas en casa, tomarles la glucemia a los niños, administrar la insulina, saber qué cantidad, un poco controlar las comidas, que ahora vamos a ir viendo. Pero sobre todo yo quiero decirles desde aquí que paciencia y confianza, que no tienen que saberlo todo y mucho menos desde el primer día, que nosotros, con los médicos, por ejemplo los pediatras, cuando nos formamos y rotamos por endocrinología, no lo sabemos y también nos confundimos y nos equivocamos, ¿vale? Y no pasa nada por tener una glucemia un día en 200. Bueno, pues se corrige poco a poco y ya está. No nos agobiemos ni nos echemos demasiadas culpas. Poco a poco, como digo, irán aprendiendo, y también los niños, porque los niños al final luego son mucho más listos de lo que nos imaginamos, nos sorprenden. Yo recuerdo niños a lo mejor con 3 y 5 añitos que ellos solos, después del ingreso del debut y de hacerle la educación diabetológica, que es tan importante, que más o menos están una semana para que les podamos instruir, los niños se van pinchándose solos, sabiendo qué cantidad de insulina se tienen que poner y más o menos qué cantidades de comida. O sea, por eso digo que a veces hay que confiar un poco en los menores. Y el tema de la comida, pues eso, como vemos, es importante.
0: Estás nombrando la comida y no sé si hay limitaciones, si el niño puede o no puede comer algunas cosas.
1: Claro. A ver, una frase que le va a encantar a muchas familias si están empezando en este mundillo de la diabetes, es que un niño con diabetes puede comer de todo. No necesita una dieta estricta y especial, porque el objetivo, sobre todo, es no hacer al niño diferente. Que él no se sienta desplazado y se sienta el bicho raro. Es verdad que al principio, sobre todo, hay que contabilizar un poco lo que son las raciones. Que las raciones equivalen a 10 gramos de hidratos de carbono. Y al principio, pues claro, la familia, como todos, si lo queremos hacer bien, las pesamos. Pero poco a poco vamos viendo las necesidades del niño, el niño va creciendo, va ganando peso y esas raciones van aumentando. Entonces ya más o menos se va haciendo a ojímetro. Pero la realidad es que los niños diabéticos, una alimentación variada y sana, casi como tendríamos que hacer todos, evidentemente.
0: No, te pregunto porque se habla mucho de los hidratos de carbono, por
1: ejemplo. A ver, los hidratos de carbono, como decía, hay que contabilizarlos, ¿vale? Hay que saber por peso del niño cuántas raciones necesitaría. Pero claro, luego también según qué ritmo de vida tenga el niño, cuánto deporte haga. Y en función de eso vamos a tener unos resultados de glucemia y vamos a adaptar la insulina. Está claro que, a ver, los hidratos de carbono los necesitamos todos. Si no, diríamos, bueno, pues los eliminamos de la dieta del niño diabético y ya está, y no necesita insulina. No, no, es que esa fuente de energía la necesitamos también para funcionar. Por eso, en la diabetes hay que aprender a relacionar estos hidratos con la dosis de insulina. Y la familia, por supuesto, como digo, aprende progresivamente a las cantidades de hidratos y a saber más o menos, estos alimentos tienen tantos hidratos, estos alimentos tienen menos y estos alimentos son los que llamamos libres, que no tienen hidratos. Pero sobre todo, que la comida no sea una fuente continua y permanente de miedo. Y claro, los niños van a tener cumpleaños, van a tener fiestas, van a tener viajes. Eso no es un problema.
0: Un trocito de tarta podrán comer, ¿no?
1: Por supuesto, pobres míos. Es que al final, si van a un cumpleaños y les dices, no, tienes terminantemente prohibido comer pastel porque tienes una diabetes, pues ellos se van a traumatizar y, como decía, se van a sentir el bicho raro. Está claro que la diabetes lo que implica es un poco más planificar, ¿vale? No puedes a lo mejor salir tan alegremente de casa y saber que si tienen un cumpleaños, pues más o menos luego qué cantidad de insulina van a necesitar, que será un poquito más que la merienda habitual del día a día.
0: Oye, quiero detenerme un momento en una de esas palabras nuevas que has nombrado al principio, es la hipoglucemia.

0: hipoglucemia, que es el gran miedo de las familias,
1: sí,
0: ¿no?
1: A ver, la hipoglucemia sobre todo por las consecuencias que puede tener. Llamamos hipoglucemia en niños más o menos a un valor de glucosa de en torno a 50-60, pero es verdad que niños que con 40 no tienen síntomas y otros con 75 tienen muchísimos síntomas, muchísimo sudor, muchísimos temblores, ¿vale? Entonces, la hipoglucemia a un niño que ya lleva varios años de diagnóstico y de tratamiento puede suceder por múltiples factores, porque ha comido menos de lo previsto, porque ha hecho más ejercicio, porque a lo mejor se ha puesto al final menos insulina de la que pensaba. Es decir, que los factores pueden ser múltiples. Lo importante es saber diagnosticarla. Los síntomas son generalmente temblor, sudoración, hambre. Esto es muy, muy llamativo en los adolescentes, que ya de por sí los adolescentes tienen mucha hambre porque están en edad de comer más, pues en el momento de la hipoglucemia es muy, muy llamativo. Es como un ansia por devorar, ¿no? La palidez, el mareo, la irritabilidad. Si evoluciona o la hipoglucemia es muy severa, pueden tener pues dificultad para concentrarse o cambios en ese comportamiento, o incluso la somnolencia, ¿vale? Y puede llegar a inducirles el sueño, vamos, el estado somnolento. A veces en los niños pequeñitos, como decía, igual que es difícil el diagnóstico por el tema de los síntomas, los síntomas de la hipoglucemia también son difíciles de reconocer. Por eso al final los médicos, el equipo diabetológico da a cada familia un protocolo individualizado para saberlas interpretar. Y luego, ¿qué es lo más importante? Pues lo más importante es enseguida revertir esa hipoglucemia. En un niño que está consciente, que está en alerta, lo que hacemos es dar rápidamente por boca, comiendo, vamos, generalmente bebiendo, hidratos de carbono de absorción rápida, que lo más fácil así que solemos recomendar es un zumo. Un zumo de brick, un zumo artificial, porque se absorbe rápidamente. El problema es cuando este niño bien está inconsciente o está vomitando o está convulsionando o no puede tragar. Pues aquí normalmente eso, las indicaciones son individualizadas, pero sí que suele existir el glucagón intramuscular. Por eso es importante, claro, que si el niño está en casa y lo cuidan padres, abuelos, tíos, o cuidadores, sepan primero reconocer la hipoglucemia, dos, sabérsela, ver si tiene los sensores o hay que pinchar, y después saber administrar y revertirla. Y en el colegio sucede lo mismo. Por eso una recomendación para todos es que profesores, monitores, cuidadores, entrenadores, todo el mundo sepa bien claro qué hacer, cómo identificarla y saber qué niños pueden ser diabéticos en su grupo.
0: Otra pregunta que se hace en muchas familias después del diagnóstico, ¿un niño con diabetes puede hacer deporte?
1: Exacto, sí, porque al final, como decíamos, cuando tenemos el diagnóstico de diabetes nos pensamos que ya nos ha limitado la vida y nos la ha coartado a toda la familia. Pues todo lo contrario, el deporte es imprescindible, es muy, muy bueno, y lo que hace al final el deporte es que disminuye la glucosa y por ende vamos a necesitar menos unidades de insulina. Comenté alguna vez cuando hablamos del tema del deporte que nosotros cuando éramos residentes de pediatría íbamos de médicos a un campamento de niños diabéticos en la comunidad autónoma en la que estábamos. Era maravilloso porque era aprender y meterte de lleno en la diabetes, convivir por supuesto con los niños y ver que ellos pueden perfectamente tener una vida normal. Entonces, en ese campamento estábamos continuamente haciendo deporte y de entrada le reducíamos las dosis de insulina a la mitad aproximadamente. Y eso, y lo que sí es que ahora que empezamos las rutinas, los equipos, los entrenamientos, quizá hasta que el niño vea cómo son sus entrenamientos necesita hacerse más controles o saber con qué glucemia comienza a entrenar, si se encuentra más mal para el entrenamiento volvérsela a medir, y al final igual pues volvérsela a medir y valorar qué cantidad de insulina, porque quizá hay que modificarla ahora a principio de curso. Pero el deporte, que no sea un castigo, que el niño no lo interprete como, claro, pues como tengo diabetes, pues me toca entrenar 4 días por semana, para nada. El deporte es divertido, si además el deporte se hace el fin de semana en familia, muchísimo mejor, y que la diabetes al final se adapte al niño y no toda la infancia de los niños diabéticos se adapten a ello.
0: Afortunadamente, tengo alguna pregunta más para ti, pero mira quién ha venido. No es doctor, pero también pasa consulta todos los días. Sí. Hola, Alejandro Vaca.
2: ¿Qué tal, Inma? Los 7 días de la semana, las 24 horas del día, tengo un contestador disponible, el de Cuídate, para que los oyentes nos puedan mandar sus mensajes, todos los oyentes que no han podido mandar su mensaje en directo, porque están en el coche, están escuchando esto en podcast en diferido, bueno, pues también merecen enviar sus consultas y que les lleguen a nuestros expertos. Yo las voy a recoger, se las hago llegar, y cuando llegue su día darán esa respuesta. Y aquí viene lo mejor. no se cobra. Conjunta,
0: ¿no? Servicio gratuito.
2: Claro.
0: Esto es la radio pública.
2: La radio pública es gratis. Cuidamos de tu bolsillo también.
0: También. Cuídate, cuidamos de ti y de tu bolsillo.
2: Bueno, voy con el teléfono, que nadie se me despiste. 91-346-1105, 91-346-1105. Llamas, suena un mensaje, un pitido y nos cuentas tu duda. Es muy sencillo. Hoy estamos hablando de la diabetes tipo 1. Uh-huh. Y quizás algún oyente tenga alguna duda tipo, ¿qué pasa si me quedo dormido y me baja el azúcar por la noche? O, ahora que hablábamos de deporte, ¿tengo que comer algo antes de ir al gimnasio? O también, ¿la diabetes tipo 1 debilita los dientes? Pues preguntas como esta, Leticia dará respuesta el próximo jueves. Hoy hablamos de diabetes, pero ya sabes que también hablamos de mascotas, nutrición, fisioterapia, psicología, medicina, y en un ratito abrimos la enfermería, así que todas las dudas que tengas sobre estos temas, 91-346-1105, 91-346-1105, en Cuídate, te escuchamos y te cuidamos.
0: Gracias, doctor.
2: De nada.
0: Adiós. Por cierto, nos queda muy poquito tiempo, sí, pero quiero preguntarte, los niños pasan muchas horas en el colegio, por eso una pregunta habitual es, ¿puede mi hijo ir al colegio con normalidad o hay que cambiar alguna rutina?
1: Por supuesto, puede ir con total normalidad. Lo importante es que en el centro escolar todo el mundo que va a estar con él, en comedor, extraescolares, clases, aulas, lo sepan. Él se responsabilice de llevar, si es muy pequeño, se le prepara en casa la mochila con todo el kit diabético, que es muy muy importante, los sensores, la insulina, el...
0: Ahora
1: kit.
0: Es más sencillo llevar un control sobre la glucosa.
1: Hombre, es que hace décadas eso era algo impensable. Claro. Tenemos los dispositivos que pasas el móvil y ya te da el valor, antes había que pincharse, pero si por un casual no puede ser, pues con el pinchazo de la gotita de sangre.
0: 30 segundos para consejos, alguna recomendación para los padres y las madres.
1: Para los padres y las madres, no os agobiéis, no os asustéis. La diabetes va a formar parte de la vida, pero no va a tener que determinar la vida del niño ni, por supuesto, de la familia.
0: Doctora Leticia Ruiz, nos encanta verte cada jueves.
1: A mí también me encanta estar aquí. Gracias, equipo.
0: Hasta la próxima semana. Nos vamos y después, como les decía Alejandro Baca, abrimos la enfermería. Eso será después de las noticias. Nos vamos a poner serios porque vamos a hablar de la soledad no deseada en las personas mayores. Así que si quieren compartir alguna experiencia o si conocen algún caso cercano y nos lo quieren contar, ya saben, 900-454-454. Ahora volvemos.
3: Son las 3:30, las 2:30 en Canarias.
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3: El Gobierno celebra la rapidez con la que la Audiencia Nacional ha resuelto el recurso que les impedía trasladar al campamento de migrantes del puerto de Ceuta a unas 1.700 personas. Llegaron durante la entrada masiva de los días 30 y 31 de julio y desde entonces viven en la calle. Ahora el Ejecutivo tiene vía libre para su traslado. Lo ha explicado poco después de conocer el fallo Ángel Víctor Torres, ministro de Política Territorial y responsable del Mando Único.
5: Es una magnífica noticia porque nos permite filiarlos y iniciar los expedientes para que sean devueltos si no tienen derecho a permanecer en nuestro país. Así que celebramos este auto que nos permite seguir trabajando en conseguir cuanto antes la normalidad en la ciudad de Ceuta.
3: Los magistrados consideran prioritario dar atención humanitaria a los migrantes y exigen que esa atención se preste en condiciones de seguridad. Subrayan además que debe ser el Ministerio del Interior quien determine las condiciones para los agentes que presten servicio en esas instalaciones. Recordemos que el tribunal paralizó este traslado de forma urgente por una medida cautelarísima pedida por el Sindicato Unificado de Policía. Sin embargo, la sala todavía no ha entrado en el fondo del conflicto, simplemente aseguran han autorizado el uso temporal de este recinto. Ahora escucharán los argumentos del Gobierno y de los denunciantes para decidir sobre el recurso presentado ante la orden del Ministerio de Transportes. A esta hora, Salvamento Marítimo acude al rescate de 15 migrantes que van a bordo de una patera cerca de San Pedro del Pinatar. Redacción en Murcia, Javier Carrión.
6: La Salvamar Draco ha acudido al encuentro de esta embarcación localizada a unas 5 millas de esa zona. Este mediodía, desde la propia patera, se había dado aviso al 112 de que a bordo había 4 heridos en estado crítico. Ante una posible emergencia sanitaria, una embarcación de la Cruz Roja ha llegado hasta el lugar y ha comprobado que ninguno de los ocupantes presentaba problemas de salud. Los 15 migrantes que viajan en la patera serán trasladados a Cartagena. En el último mes, 384 personas han llegado de forma irregular a bordo de embarcaciones a las costas de la región de Murcia.
3: El desarrollo de la inteligencia artificial y sus implicaciones éticas está generando un debate a nivel global. Hoy en el Reino Unido con las principales empresas y también en Francia sobre el impacto en los menores. Aquí en nuestro país se ha analizado su impacto en el mercado laboral, un informe realizado por FEDEA y el BBVA. Guillermo Hernández.
7: Sí, y una de las principales conclusiones es que de momento la IA no está destruyendo puestos de trabajo en nuestro país. De hecho, las actividades más expuestas a estas herramientas son las que más han crecido en términos de empleo en los últimos años. Eso sí, Rafael Domènech, del BBVA Research, da por hecho que habrá ajustes.
8: Sin duda van a desaparecer ocupaciones, pero esto hay que gestionarlo porque lo peor que nos puede pasar es que decidan otros que sean nuestras ocupaciones las que desaparezcan y no que lo decidamos nosotros.
7: Según el estudio, el perfil del trabajador más expuesto a la IA es el de un joven de entre 25 y 34 años con un nivel de formación alto. Por contra, trabajadores extranjeros y con una educación más básica son los menos expuestos.
3: En estos momentos, Pedro Sánchez visita las zonas afectadas por el incendio de niebla en Huelva, el más devastador de la historia en nuestro país. El presidente del gobierno va a mantener un encuentro con alcaldes de las localidades damnificadas. Antes, este mediodía, en un acto en Palos de la Frontera, se ha referido a este fuego y ha llamado a actuar sobre las causas del incendio.
9: Tenemos que actuar sobre sus causas y podemos hacerlo construyendo, al mismo tiempo, en una colaboración público-privada como la que hoy estamos mostrando, un país más fuerte, más próspero y más soberano, más autónomo. De eso también estamos hablando hoy aquí, desde Huelva a España y a Europa.
3: Es todo, sigan informados en esta sintonía y en la web rtve.es.
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12: Muy buenas tardes, actualizamos la información del tráfico y hasta ahora van a encontrar dificultades en el acceso a Barcelona por la C58 a su paso por Moncada, al igual que ya en las salidas de Madrid, especialmente la autovía 1 a su paso por El Molar, la 2 en Torrejón de Ardoz, la 3 en Rivas, la 4 en Pinto, A42 en Getafe y la 6 a su paso por Aravaca. Se complica la circulación en Álava, en la 1 en Vitoria-Gasteiz, dirección Madrid, en Málaga la 7, en San Pedro Alcántara en ambas direcciones, también en Fuengirola hacia la capital Málaga Citana y ya en Granada en la 92 a su paso por Loja en ambas direcciones. Es una información de la Dirección General de Tráfico.

0: Las 3 de la tarde, 36 minutos, 2:36 en Canarias. Aquí seguimos cuidándonos en Radio 5. Les recuerdo que lo hacemos todos los días, de lunes a viernes, entre las 3 y las 4 de la tarde. Ya saben que esta temporada estamos dedicando un espacio semanal a los consejos que nos traen los y las profesionales de la enfermería, porque hay algo que nos gusta mucho y nos parece importante de su función, y es que trabajan con las personas, no solamente con sus enfermedades. Y eso es algo todavía más necesario cuando hablamos de emociones. Esta tarde nos visita Elena López, que es enfermera especialista en salud mental y colaboradora del Instituto Español de Investigación del Consejo General de Enfermería. ¿Cómo estás? Buenas tardes.
1: Hola, buenas tardes. Pues encantada.
0: Habrán escuchado, lo hemos contado aquí alguna vez, yo no sé lo que piensas tú, pero aquí alguna vez se ha dicho, lo ha dicho algún experto, que la soledad no deseada mata más que el tabaco, Elena.
1: Sí, sí, la soledad no deseada al final es una pequeña epidemia y es un factor de riesgo muy grande, ¿no?, que afecta tanto a la salud mental como a la salud física. Y bueno, ahora podemos hablar un poquito, si quieres, de lo que es la salud, o sea, la soledad no deseada, y diferenciarla de lo que es la soledad deseada, ¿no? Porque también la soledad deseada está ahí y al contrario, es algo saludable, ¿no? A nivel mental y a nivel físico.
0: No tanto la no deseada. Claro, aunque cualquiera puede experimentar los efectos de esta soledad no deseada, es a partir de una determinada edad, en la franja de los adultos mayores, cuando el riesgo aumenta. La buena noticia, nos lo va a contar también Elena, es que se puede prevenir. Vamos a ver cómo. Así que, si usted está pasando por esa situación de soledad no deseada y quiere compartirla con nosotros, tenemos un número que es el 900-454-454 al que puede llamar esta tarde para contarnos cómo se siente, y si necesita consejo, aquí está Elena para responder a sus preguntas. Aquí estamos todos para escuchar lo que quiera decirnos. Vamos a saber qué sienten los adultos mayores, especialmente nos van a permitir que en este rato nos centremos en ellos, en las personas ya de una determinada edad que padecen soledad no deseada. Y a ellos está destinado y está reservado en este momento el número del programa 900-454-454, por si nos quieren llamar, por si es su caso, por si se siente usted solo o sola y nos quiere contar por qué y cómo es su día a día, o cómo, qué le ha llevado a esta situación, o si querría salir de ella y no sabe cómo hacerlo. Bueno, 900-454-454. Elena, ¿por qué se dice que la soledad es una emoción? ¿Qué papel juega entre las emociones?
1: Bueno, la soledad efectivamente es una emoción, ¿no? Una emoción al final es una respuesta neurobiológica del organismo, ¿no? Que nos avisa de algo. Igual que cuando tenemos hambre, el cuerpo nos está avisando de que nos faltan nutrientes, nos falta energía, ¿no? La soledad nos está avisando de que a nivel mental necesitamos conexión, necesitamos vínculos. Es una emoción que nos mantiene en conexión con los demás, que es algo muy primitivo del ser humano, en realidad.
0: Una persona puede sentirse sola a cualquier edad, ya lo decía yo antes, pero ¿hay momentos de la vida en los que esa soledad pesa más?
1: Sí, sí, hay momentos de la vida, especialmente en la franja de la edad media, ¿no? A partir de la madurez que decimos, ¿no? A partir de los 50, 45, 50, pues porque al final es una franja de edad en la que se producen un montón de cambios vitales, ¿no? Y se pueden vivir situaciones muy estresantes, pues como pueden ser pues que los hijos se van del domicilio, ¿no? Lo que conocemos como el nido vacío, jubilaciones, enfermedades físicas ya de la propia persona o de familiares, duelos por pérdidas. Es una franja de edad que nos conecta mucho con los duelos.
0: Sí, pero se dice que cuando una persona tiene determinadas carencias o se siente sola, no todo el mundo puede prestar una ayuda efectiva. Yo siempre digo que no todo el mundo sirve, desgraciadamente, para llenar cualquier hueco. O sea, que yo te puedo querer mucho a ti, Elena, o a mi compañero de trabajo, pero eso no va a hacer que pueda sustituir el hueco que deja otra persona. ¿Qué diferencia hay entre tener conocidos o tener vínculos significativos?
1: Esto de los vínculos es muy importante, ¿no? Con el tema de la soledad. Un vínculo significativo al final es una relación con alguien en la que nosotros nos sentimos seguros, nos sentimos apoyados, que podemos ser como somos, que no nos van a juzgar, ¿no? Que nos comprenden. Tiene mucha relevancia porque al final es un espacio de seguridad. Y el resto de los vínculos que podemos tener, ¿no? Como más casuales, pues son vínculos más superficiales.
0: Los vecinos, los claro. Compañeros de trabajo.
1: Sí, son vínculos en los que a lo mejor, bueno, pues estás a gusto, estás bien, lo disfrutas, pero no profundizas ni tienes la suficiente seguridad de poder abrirte en un momento de vulnerabilidad, por ejemplo, ¿no? Eso es más un vínculo seguro. Un vínculo significativo, donde yo me puedo abrir en un momento de vulnerabilidad.
0: Esto nos lo está contando Elena López, que es enfermera especialista en salud mental y colaboradora del Instituto Español de Investigación del Consejo General de Enfermería, que nos visita esta tarde para contarnos cómo se sienten las personas que están sufriendo una soledad no deseada, las personas ya de una edad madura, los adultos mayores, para que se hagan una idea. Y estemos recibiendo llamadas en el 900-454-454, el número gratuito que pueden usar para contarnos esta tarde si es su caso o si conocen algún caso cercano, cómo se siente. Es lo que ha hecho Eva, que nos llama desde Madrid. Buenas tardes, Eva.
2: Hola, buenas tardes.
1: Hola, buenas
2: tardes. Vamos a ver, yo he llamado porque lo he escuchado y he dicho, voy a llamar a ver qué es lo que ofrecen los especialistas como posible solución a esta situación. A mí personalmente la soledad no deseada me ha destrozado el cerebro directamente y me ha repercutido mucho en la salud física, en general, toda mi salud. Y veo bastante complicado ponerle solución a este tema, aun habiendo intentado ponérsela. Pero la sociedad en la que vivimos, que cada vez se muestra más hostil, pone bastante difícil solucionarlo. Entonces, ¿qué es lo que ustedes opinan al respecto? ¿Qué creen que deberíamos hacer todos los que estamos así, que además ya somos muchos? Gracias.
0: Gracias a ti, Eva. Un beso.
1: Es una pregunta pues muy importante esta que nos hace Eva, ¿verdad? Es un, más que una pregunta, nos está transmitiendo un sentimiento de y una percepción suya, subjetiva, una experiencia que cada vez comparte más gente, ¿no? Pues porque al final estamos aprendiendo a vivir en una sociedad muy individualista y eso es verdad.
0: Y cada vez vivimos más, por eso también decía Eva, cada vez somos más porque cada vez vivimos más.
1: También. Cada vez hay mayor número de personas, ¿no? En esta franja de edad tan vulnerable a la soledad y claro, y la verdad es que la forma de relacionarnos está cambiando muchísimo, ¿no? El tema de las redes sociales y demás nos está haciendo relacionarnos de una forma muy individualista, muy aislada. Se está perdiendo esto de los vínculos significativos y es importante concienciarnos de que es necesario, es que al final es una necesidad humana el tener alguien de referencia o alguien que es significativo para nosotros y con quien nos podemos realmente desahogar y mostrar cómo somos. Eva, bueno, pues me imagino que ya habrá intentado ponerse en contacto con los servicios de salud mental. Bueno, yo siempre les acerco la opción de solicitar la figura de la enfermera especialista en salud mental, que también es una gran desconocida en los centros de salud mental, ¿no? Muchas veces nos derivan desde el centro de salud, el médico de cabecera nos deriva a salud mental y acabamos esperando, ¿no?, la cita del psicólogo o del psiquiatra sin saber que mientras tanto tenemos otros profesionales que están especializados, como son las enfermeras especialistas en salud mental, que nos pueden ayudar a sostenernos hasta que esa cita llega. ¿Qué podemos hacer las enfermeras especialistas en salud mental? Acompañar, guiar, ayudar a la persona un poquito a pensar sobre lo que está pasando, a reconstruirse un poquito, a reestructurar su vida, y mientras tanto, pues eso, estamos haciendo un gran paso hasta que llega realmente la terapia que puede necesitar, ¿no?, o la ayuda del profesional que necesite. Que al final está la soledad, tenemos que también pensar que tiene un origen multifactorial, o sea, puede haber detrás problemas psicosociales, económicos, experiencias propias vitales de la persona que le han generado un trauma y por tanto una necesidad de aislamiento, ¿no? Y bueno, y al final este tipo de situaciones son muy dolorosas y hay que buscar ayuda. Mi recomendación a Eva y a todas las personas que estén pasando por esta situación es que no se aíslen, que busquen aunque sea un contacto significativo afectivo cercano con el que empezar a retomar la relación, con quien poder hablar y con quien poder desahogarse. Al final el malestar compartido pierde mucha fuerza y se sobrelleva mejor. Y bueno, al final es básicamente eso, ¿no? Intentar no aislarse. Es muy difícil cuando uno tiene este tipo de sensación, ¿no? De como que está todo perdido y que la gente va a su rollo y que es imposible hacer relaciones sinceras. Pero realmente no es así. Somos muchos humanos en la Tierra. O sea, que nunca hay que perder la esperanza y hay que intentar buscar donde nos sintamos afines, en algún grupo comunitario que nos interese. Siempre va a haber alguien con quien podamos conectar. O sea, no tirar la toalla nunca. Y, por supuesto, buscar la ayuda especializada hasta que encontremos una persona con la que realmente congeniemos.
3: Decía Eva, me ha destrozado el cerebro. Claro, es que hoy la ciencia sabe que la soledad no deseada tiene un efecto, provoca deterioro cognitivo, eso está demostrado ya.
1: Por supuesto, sí, la soledad es un factor de riesgo para la depresión, para la ansiedad y para el deterioro cognitivo. Y esto tiene su porqué, ¿no? Tiene su base científica y neurobiológica. Al final, la soledad mantenida en el tiempo genera un estrés crónico y esto está mediado por neurotransmisores y hormonas, ¿no? Como el cortisol, la hormona del estrés. Esto mantenido en el tiempo, al final afecta a zonas cerebrales como es el hipocampo, que es la zona que regula las emociones y la memoria. Y si esto se mantiene en el tiempo, evidentemente pues aparece un deterioro cognitivo y pueden aparecer trastornos afectivos como la ansiedad o la depresión.
3: 900-454-454 es el número de teléfono de Cuídate que hoy ponemos a su disposición por si quiere compartir con nosotros alguna experiencia sobre soledad no deseada, si es su caso o si conoce algún caso cercano. Desde Gijón nos llega la llamada de Juan. Buenas tardes.
4: Hola, ¿qué tal?
3: Hola.
4: Nada. Voy a ser breve porque ya me dije que me cogió el teléfono y digo, mira, voy a intentar. Yo estoy solo y estoy con depresión. Precisamente el día 25 de este mes tengo que ir a la consulta del psiquiatra. Uh-huh. Dentro de la semana que es el 25. Y mira, y tengo aquí un libro que está muy bien, que lo compré y se lo regalé. Y es un libro de Marta Carmona. Y el título del libro dice, mal estamos cuando estar mal es un problema colectivo. ¿A qué se refiere? Al individualismo. Yo noto que vimos lo que decía la que se hablaba sobre el individualismo. A mí noto que si vivimos en una sociedad individualista, porque hay gente que vive sola y está muy feliz sola, pero en realidad tiene sus hijos, tiene sus relaciones, y vive sola y entra y sale cuando va a casa. Esa persona no está sola. No sé si me estáis explicando.
1: Sí, sí.
4: No está sola, pero es que yo estoy solo, me faltaron mis padres, mala suerte tuve también de tener una hermana que es muy suya. O sea, no puedo coger el teléfono y nada, y a su bola, bueno, pues, bueno, o sea, bueno, se portó mal con los padres, ¿qué vas a hacer? Yo viví otra época, tengo 60 y tantos años, estoy en la adolescencia, tuve una enfermedad, tuve un accidente laboral. ¿Y qué pasa? De que hace 40 años no existía ese individualismo que hay ahora. Eso lo viví yo cuando tenía 20 y tantos años y estaba trabajando, ¿eh? Y podías estar solo y yo estuve trabajando en Madrid. Y no pasa nada. Pero es que ahora es la soledad anunciada, no es, si no tienes a quien recurrir. Yo hace poco tuve una lumbalgia, y ando de motes y ahora ya mejoré. Y tuve que rodarme solo. No, tuve que llamar a la frutera que me viene a traer a casa. No tienes a nadie. Y cuando no tienes a nadie, eso es la verdadera soledad. No decir que vivo solo, pero es que tengo a mi amigo, lo llamo y puedo relacionarme y tengo. Pero es cuando no tienes a nadie, ¿qué haces? Eso es, a ver qué opinan. Eso es la verdadera soledad no deseada. Cuando te sientes solo. Cuando no tienes a nadie, ni en casa ni fuera de casa. No sé si me. Porque sí. La sociedad individualista nos está, es lo que está haciendo.
3: ¿Eh? Sí. Lo decía
1: totalmente,
3: Elena,
1: Juan.
3: Hace un momento que este es el gran problema, ¿no? En un mundo, parece un tópico, pero en un mundo cada vez más conectado, y esta frase la oímos continuamente, y las personas cada vez más solas. Es que esto es así. Antonio nos llama desde Valencia. Buenas tardes.
5: Buenas tardes.
1: Hola, buenas tardes.
3: Cuéntanos.
5: Pues nada, mira, soy un hombre con 75 años, imagínate. Y ya vivo solo más de 14 años. Entonces estoy un poco tocado porque no hace mucho ha muerto una hija mía de 42 años y esto me ha afectado aún mucho más. Y entonces pues estoy con unos altibajos de aupa.
1: Claro que sí, Antonio. se entiende.
5: Tengo dos hijos más, pero apenas tengo contacto con ellos, apenas, uh-huh. como si no existieran. Uh-huh. Y entonces, pues, por dentro llevo la procesión. Leo mucho, es un intento estar distraído. Uh-huh. A pesar que tengo 75 años, tengo una vitalidad muy, muy fuerte, ando mucho, uh-huh. me cuido, no fumo, no bebo. Y como verás, pues el orden que llevo conmigo es estupendo, pero interiormente estoy destrozado.
3: Claro, pero, y él está haciendo, como verás, está haciendo todo lo que puede para, para mantenerse bien y en las mejores condiciones posibles, pero tal vez todo esto llega en un momento de la vida en que no es tan fácil hacer amigos.
0: Claro.
3: Relacionarse, construir ese, cuando te faltan esos vínculos significativos y no tienes ya la misma facilidad para hacer amigos que cuando tienes 15 años o 20 o 25, las cosas se complican mucho, ¿verdad, Elena?
0: Sí, así es. Además es que es una edad en la que empezamos a sentir como que si llamamos a alguien o intentamos hablar con alguien, molestamos, ¿no? Y es todo lo contrario. Al final yo sí que le quería lanzar un mensaje a Antonio y a todos los oyentes de que al final cuando una persona necesita ayuda y se abre con otra persona en confianza, está haciendo un acto de generosidad muy grande y eso se percibe. Lo percibe también el otro y normalmente eso tiene una aceptación muy buena y una acogida muy buena, ¿no? Porque la otra persona está viendo que se confía en ella. O sea, que yo animo a todo el mundo de verdad que piensen en alguna relación significativa que tengan, aunque no tengan contacto ya y hayan perdido algunos vínculos, siempre se pueden recuperar de otra manera, desde una visión adecuada a la edad en la que estamos ahora mismo, ¿no? Más madura y siendo conscientes de que, bueno, que al final son relaciones que a lo mejor se han perdido en un momento determinado de la vida, que bueno, pues por circunstancias ha sido así, pero que ahora estamos en otra etapa y nos apetece retomar contacto del modo que sea. Ya solamente ese acercamiento puede generar un efecto muy positivo en esto de la soledad no deseada. Y bueno, si encontramos a alguien ya con quien poder hablar y charlar y desahogarnos, ¿no? Como esto que nos estaban contando los oyentes, eso ya es un tesoro. Con que haya una sola relación en nuestro entorno que nos proporcione eso, ya tenemos ahí una protección, ¿no?
3: Tenemos muchísimas llamadas. Yo voy a pedir a las personas que están esperando que sean breves con el objetivo de poder atender al mayor número de personas posible, pero quería preguntarte, el pasado día 10 se conmemoró el Día Mundial para la Prevención del Suicidio. Sé que dedicáis todo el mes de septiembre a visibilizar este tema. Y cuando se juntan, lo estamos viendo, la soledad no deseada, la falta de un sentido de la vida y la desesperanza, bueno, pues el ánimo no es el mejor. Esperemos que no llegue el momento, pero si aparece algún pensamiento más oscuro de lo normal, ¿hablarlo con la familia o con los amigos es bueno o malo?
0: Es bueno.
3: Es bueno.
0: Rotundamente. Hablar de ello no genera más riesgo, ni incita, ni nada parecido, todo lo contrario. Previene, ayuda a encauzar la búsqueda de ayuda de la persona, ayuda a rebajar el malestar de la persona que está sufriendo esa crisis emocional en ese momento. Por lo tanto, yo invito de verdad a que se le pierda el miedo a hablar de las ideas de muerte y de las ideas de suicidio y que se escuche también a las personas que los están sufriendo porque realmente lo necesitan y muchas veces el acompañamiento es lo que necesitan.
3: Daniel nos llama desde Euskadi. Buenas tardes.
6: Hola, buenas tardes.
0: Hola, buenas tardes.
6: Para la soledad no deseada, pues hay muchísimos caminos. Hay salir a la calle, a socializarse, luego ir pues a algún tipo de club, algún polideportivo, ir, por ejemplo, a Cáritas, ayudar en Cáritas. Ahí se socializa mucho, ¿no? Uh-huh. Y qué más, pues lo que digo, salir de, por ejemplo, club de montaña o club de lo que sea, hay infinidad de formas de socializarse. Lo que pasa es que hay gente que es tímida o no sé qué le pasa.
3: Claro.
6: Pero yo ya digo, por ejemplo, Caritas es un sitio muy interesante, que allí ayudando a la gente se ayudan a ellos mismos.
1: Sí, sí, sí, totalmente. Muchas gracias por estas ideas. Es que son muy importantes, porque realmente habla de un pilar fundamental para prevenir esto de la soledad no deseada, ¿no? Que es el hacer actividades con propósito, actividades sociales con propósito. Esto nos va a mantener, como decía nuestro oyente, motivados. Vamos a seguir cultivando la sensación de pertenencia, la sensación de utilidad, de eficacia, ¿no? Nos va a mantener con un propósito que nos anime a levantarnos por la mañana. Algo tan, efectivamente, que parece tan sencillo, para algunas personas se hace difícil, pero bueno, es todo empezar, dar el primer paso, intentar relacionarse, pues de poquito a poco, ¿no? Y en el ámbito que nos resulte más cómodo. Pero sí, estoy totalmente de acuerdo de que eso es una buena estrategia para empezar, ¿no?, a luchar contra la soledad.
3: Juan Carlos nos llama desde Teruel. Buenas tardes.
7: Hola, buenas tardes.
1: Hola, buenas tardes.
7: Mire, en mi caso es que es como si una vela, ¿no?, que se está apagando poco a poco. Porque yo era muy superactivo, pintaba cuadros, escribía, hacía cosas para la gente, como ha dicho este señor, por Cáritas y todo eso, ¿no? Desde que me dieron la absoluta, me he ido apagando y como que no tengo ganas de nada. O sea, cuando yo me doy cuenta de que estoy en depresión, es que salgo en la puerta de mi casa y miro para la derecha, miro para la izquierda y me vuelvo otra vez a meter dentro. Y no hago nada, absolutamente nada. Entonces ahora me he comprado una furgoneta y me he metido en un camping y aquí sentado en la furgoneta todo el día, día y noche, nada más que pensando y pensando. Y bueno, con una depresión absoluta, o sea, me dieron la absoluta porque he tenido varios intentos de suicidio. Y claro, me noto que cada vez soy menos persona o menos, que no hago nada. Yo me gusta cocinar mucho, ya no me hago ni la cocina, no me hago ni de comer. Y me cogí una furgoneta, digo, a ver si con esto, viajando para arriba, para abajo, que están los picos de Europa y eso, pero que va. No, me siento muy solo. Y mira que soy una persona que me gusta contactar con la gente, que me gusta hablar con todo el mundo, muy educadamente y todo eso, pero ya me cuesta cada vez más acercarme a nadie, ¿no?
3: Con la edad. Con la edad, sí, es lo que estamos diciendo, que no es lo mismo con 20 años, ¿verdad, Juan Carlos?
7: No, claro. No, porque yo he sido siempre muy, yo he tenido mis empresas de pintores y de todo, y ahora mismo a mí me costaría mucho, por ejemplo, hasta incluso de tener pareja, ¿sabes? O sea, eso de tener una pareja, decir, bueno, pues tenemos que hacer esto, tenemos que hacer lo otro, ahora mismo me costaría a mí una vida. Y eso me noto yo de que yo no era así, yo era de otra manera, muy dicharachero, contando chistes y todo, y ahora es que no.
3: Las cosas han cambiado. Sí. Elena, ¿hay algún número al que puedan llamar las personas que estén en esta situación, por lo menos para que les escuchen?
1: Sí que los hay. Me he traído yo una chuleta con varios números, de hecho, ¿vale? Así que sí que me gustaría recordarlos, porque también es un recurso bastante desconocido, se usa bastante poco y realmente yo lo recomiendo porque hay profesionales especializados al otro lado que nos pueden ayudar y a pensar y a reordenar un poquito lo que nos está pasando.
3: En 20 segundos, que
1: vale,
3: nos vamos.
1: La línea 024 de atención a la consulta suicida, ¿vale? Es gratuita y confidencial. Y el teléfono de La Esperanza, que es histórico, también, el 717-003-717. Eso, entre otros, serían unas buenas alternativas para empezar a hablar con alguien.
3: Pues ahí lo dejamos. Creo que tendremos que volver a hablar de esto. Elena,
1: sí.
3: López, mil gracias.
1: A vosotros.
3: Adiós, nos vamos. Volvemos mañana cuando sean las 3 y 5, las 2 y 5 en Canarias. Cuídense.
8: Son las 4, las 3 en Canarias. 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El Gobierno recibe con satisfacción la decisión de la Audiencia Nacional de permitir cautelarmente seguir adelante con la instalación del campamento en el puerto de Ceuta para acoger a más de 1 millar de personas migrantes que entraron de manera irregular a finales de julio en la ciudad autónoma. Rubén Nevado.
9: Ángel Víctor Torres, ministro de Política Territorial y responsable del mando único en esta crisis. Es una magnífica noticia porque nos permite filiarlos y iniciar los expedientes para que sean devueltos si no tienen derecho a permanecer en nuestro país. Así que celebramos este auto que nos permite seguir trabajando en conseguir cuanto antes la normalidad en la ciudad de Ceuta.
10: En el auto, los magistrados alegan que es prioritario dar atención humanitaria y que se presten condiciones de seguridad y que será competencia de Interior determinar las condiciones de seguridad para agentes y para quienes presten servicio en estas instalaciones. Recordemos que la Sala de lo Contencioso de la Audiencia Nacional no ha entrado al fondo de la cuestión. Ahora va a escuchar los argumentos de ambas partes, del Ejecutivo y del Sindicato Unificado de la Policía, para tomar una decisión.
8: Ha finalizado la reunión del Gobierno, la patronal y los sindicatos para abordar el impacto de la guerra de Irán en medio de una subida de los carburantes y de la cesta de la compra. Aunque no hay medidas concretas sobre la mesa, han constatado que es necesario seguir respaldando a las familias y a los sectores afectados. Desde los sindicatos UGT y Comisiones Obreras se ha trasladado al encuentro intervenir los precios ante el encarecimiento de los combustibles. Así lo trasladaba previamente a la reunión el secretario general de UGT, Pepe Álvarez.
11: Que no sé si hay que hablar de bajada de impuestos, hay que hablar de otra cosa que a mí me parece muy importante, que es que en realidad las empresas petroleras de nuestro país se están forrando.
8: De nuevo tenemos una cita con los mercados. Hasta ahora las bolsas europeas se han animado con la decisión de la Reserva Federal de Estados Unidos de bajar los tipos de interés. Vamos a ver si también se nota en la apertura de Wall Street. David Martínez, buenas tardes.
12: Buenas tardes, hoy abre en verde Wall Street con subidas de casi el 1% en el índice S&P 500 y de más del 1% en el tecnológico Nasdaq. Reacción inicial a la decisión de la Reserva Federal, que primero fue a la baja ayer al cierre de la bolsa neoyorquina, especialmente en el Dow Jones, pero que hoy sube con algo más de fuerza y se juntan varios factores que favorecen a los mercados. Por un lado, esa buena reacción también de los bonos. La rentabilidad del estadounidense a 10 años se aleja de los máximos de 2007 que alcanzó la semana pasada y cae por debajo del 5%. Esto alivia a las bolsas. También el petróleo Brent, hoy ligero respiro, cae casi un 3% hasta los $103 por barril.
8: Salvamento Marítimo va al rescate de 15 personas migrantes a bordo de una patera en aguas de San Pedro del Pinatar, en Murcia. Ha sido localizada a 5 millas de la localidad gracias a una llamada desde la propia embarcación al 112 para avisar de que había 4 personas heridas en estado crítico ante una posible emergencia sanitaria. Cruz Roja se ha desplazado, pero han comprobado que todos están en buen estado. En lo que llevamos de año, 384 personas han llegado de manera irregular a las costas de la región de Murcia. Y hay más asuntos. Nos situamos en el exterior. El centro izquierda ha ganado las elecciones en Suecia. El recuento final del voto exterior ha confirmado ese cambio de tendencia en el gobierno del país. Ha producido por tan solo 3 escaños de diferencia y por tanto se esperan semanas de negociaciones en las que Magdalena Andersson intentará formar gobierno y ser nombrada la nueva primera ministra del país nórdico. La líder del Partido Socialdemócrata dice que el país ha votado en favor de una nueva dirección, a favor de la cohesión y en contra de la división. El primer ministro sueco, el conservador Ulf Kristersson, ha dimitido tras los resultados. Alcanzamos ya las 4:04 de la tarde, 3:04 en Canarias. Se quedan ahora con las noticias más cercanas, con las noticias de su comunidad.
13: En la comunidad, el ministro de Industria, Jordi Hereu, ha abogado por la relocalización productiva en la industria del calzado. Así lo ha señalado esta mañana en su visita a Elda, donde se ha reunido con empresarios del sector.
14: Y yo creo que ha llegado el momento de empezar a pensar en una nueva relocalización productiva. Después de décadas de deslocalización, yo creo que es el momento de empezar a pensar en, también en la relocalización productiva en base a la diferenciación de producto y la innovación también en los procesos productivos.
13: Con ese objetivo, el ministro ha señalado que trabaja ya en la elaboración de un plan de acción en colaboración con la industria zapatera. Un plan, afirma, que debe ser transversal. Y el precio de la vivienda subió en la comunidad un 15,7% en el segundo trimestre del año y se sitúa en los 1.935 euros por metro cuadrado, el mayor aumento porcentual por comunidades autónomas. En toda España, el precio subió un 12,5% hasta los 235 euros por metro cuadrado, un nuevo récord histórico. Son los datos del Ministerio de Vivienda y Agenda Urbana que comenzaron a registrarse en 1995. Y también la criminalidad ha crecido en el primer semestre en la comunidad del año un 2,7% respecto a los 6 primeros meses de 2025. Destaca el aumento de los delitos relacionados con el tráfico de drogas, que aumentan un 18,8%, y con las violaciones, que crecen un 8,2%. Y cerca de 2.000 puestos de trabajo de electricista están sin cubrir en Valencia como consecuencia de las jubilaciones sin reemplazo y del aumento constante de la demanda, una cifra que se eleva a 5.000 profesionales si se consideran también las instalaciones fotovoltaicas, de fontanería, de climatización o de protección contra incendios. Es todo, la información continúa aquí, también en la aplicación móvil de RTV, y en menos de una hora volvemos a repasar las noticias de la comunidad.
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16: Muy buenas tardes, actualizamos la información del tráfico y hasta ahora pendientes de un accidente que está complicando en Castellón la AP7 a su paso por Cabanes en dirección a Tarragona. Se complica ya la salida de Madrid en la 1 en El Molar, la 3 en Rivas, A4 en Butarque, la 6 en Aravaca y ya la entrada por la 2 en Torrejón de Ardoz. Dificultades en el acceso a Barcelona, C58 y C33 en Moncada, en Málaga en la 7 en San Pedro de Alcántara en ambas direcciones, al igual que también el tramo de Cala Honda con más de 3 kilómetros de tráfico intenso en ambos sentidos de la marcha. Dificultades también en la salida de Granada por la 92 en Alfacar y ya en Jaén en la autovía A4 a su paso por la Carolina en dirección a la Comunidad de Madrid. Es una información de la Dirección General de Tráfico.
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17: Saludos, buenas tardes. Hasta las 6 de la tarde siguen activos los avisos naranjas de nivel de peligro en el litoral sur de Valencia por acumulados de precipitación en una hora de hasta 40 litros por metro cuadrado y en Ibiza y Formentera, donde podrían llegar a 50 también con tormentas, granizo y con fuerte viento. A esta hora se dan tormentas en estos puntos, además de en el altiplano de la región de Murcia, este de Albacete y de Almería. Mañana irá quedando algún chubasco residual en el sureste y ya irán remitiendo de cara al fin de semana. Hoy se espera que las temperaturas sigan en descenso, aunque lo harán de forma notable las máximas en el cuadrante sureste y en gran parte de Canarias. A esta hora se acercan a los 33 grados en Badajoz y superan los 30 en Cáceres, Sevilla, Jaén y en Las Palmas. Se espera que se recuperen durante el fin de semana y principios de la próxima semana, aunque ya no con valores tan altos como los de principios de la semana pasada. Es una información de AM.
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23: Es invisible, pero poderosa. Es esa cosa que hace preguntarte, ¿de verdad ha sido mi jefe tan antipático conmigo o es que estoy paranoica? Quizá no se ha dado cuenta de que pasaba a su lado. El sociólogo Pierre Bourdieu la llamó violencia simbólica, un control que se ejerce también a través del consenso social, del pellizco cómplice ante la humillación del otro. El eslabón más débil que se cree ese papel que otros le han asignado. Pero qué gusto cuando algo de repente dispara la rabia y aflora el deseo, la libertad de ser sin la mirada prejuiciosa. Como escribe Rosa Montero, la humillación puede ser también el motor del mundo. Hoy el motor del ojo crítico es
24: Un día en la vida de Clarita, la nueva novela de Rosa Montero. Libres, la última obra de Andrés Lima. Y el inicio del Festival de las Ideas.
23: Rosa Montero, escritora, periodista, premio al Ojo Crítico Especial. Buenas sí. tardes, bienvenida.
25: Hola, querida Laura, estoy encantada de estar aquí en el Ojo Crítico.
23: Bueno, estamos nosotros encantados de poder tenerte y hablar de esta nueva novela, pero antes te quiero preguntar, ¿la humillación es el motor del mundo?
25: Bueno, pero para mal. O sea, yo la humillación es una de las cosas que más detesto en este mundo, hasta el punto de que cuando he tenido algún conocido que me caía bien y de repente le he visto humillar a alguien que estaba en una situación de inferioridad, para mí se ha acabado esa persona, pero para siempre, porque creo que es una de las cosas más terribles que le puedes hacer a un ser humano. Te envenena la vida y te puede romper el espinazo para siempre, ¿no? Y de hecho, yo creo, cuando digo que es el motor del mundo, es que digo que, por desgracia, yo creo que detrás de las grandes calamidades que nos pasan en la historia, hay una humillación. Y no es que toda la humillación tenga que acabar en eso, ¿no? Pero algunas sí. Por ejemplo, tú sabes que todos los chavales estos en Estados Unidos que cogen un día un fusil y se dedican a matar a los compañeros, todos, está estudiado, han sido maltratados en el colegio. Entonces, no es una justificación, porque hay gente maltratada en el colegio que no hace ese salto. Por ejemplo, Irene Vallejo ha dicho muchas veces que fue acosada de niña y mira qué mujer maravillosa es, ¿no? Pero hay algunas personas a las que realmente eso es una ruptura total y les convierte en monstruos, ¿no?
0: De hecho, escribes en tu nueva novela que tras la más horrible de las guerras late la imborrable, insoportable quemadura de alguien humillado.
25: Exacto.
0: Y esa idea de la humillación atraviesa toda la historia de un día en la vida de Clarita. Sí. Una historia que hay que decir, aunque se habla de violencia, que es una historia socarrona con mucho humor e ironía,
25: sí.
0: Publicada ahora por Alfaguara, ya está en librerías, y que se nota que, bueno, al menos yo pienso que te has divertido escribiéndola.
25: Mira, es una cosa rara porque por un lado ha sido apasionante escribirla, por otro lado muy difícil. Primero, es una rareza en la manera en que la he escrito. Mi primer libro salió hace 47 años, imagínate, que tú no estabas ni en la idea de tus padres todavía mentalmente, pero bueno. Entonces, todos los libros los he escrito a partir de una imagen que de repente se enciende en mi cabeza. Yo tomo notas en un cuadernito de esa imagen y las voy desarrollando a mano en varios cuadernos durante un año mínimo, a veces durante más tiempo y tal. Y cuando ya sé más o menos cómo va a ser la novela es cuando me siento a escribir. Pero en este caso no ha sido así. En este caso es que yo estaba, por primera vez en mi vida, en este caso yo tenía que escribir un pseudo primer capítulo de una novela para un libro francés de primeros pseudo capítulos, y empecé a escribirlo yo muy, muy, muy laboriosa, ¿verdad? Y de repente llevaba 40 líneas y dije, me poseyó el personaje. Dije, esto no se lo doy a los franceses, esto es mío.
0: Clarita es mía.
25: Y entonces realmente fue como una posesión benéfica, no voy a decir maléfica, pero me obligó a escribir sobre la marcha. Así que he estado escribiendo, es una novela corta, muy compacta, y he estado escribiendo como en una especie de fiebre y además sin saber a dónde iba por primera vez. Entonces, Clarita se tiene que enfrentar a algo que no vamos a decir qué es, pero verdaderamente se mete en un lío muy grande. Entonces yo me he estado metiendo con ella mientras escribía en ese lío muy grande sin saber cómo íbamos a salir. O sea que ha sido una aventura espeluznante.
0: ¿Lo habéis descubierto juntas o de la marcha?
25: Bueno, es que muchas veces me iba a la cama por la noche y yo decía, ¿y cómo salgo de aquí? ¿Cómo hacemos para librarnos de esto? ¿No? ¿Cómo
0: hago? Clarita, sí, efectivamente. Sí. Bueno, el título no lleva horror. La historia nos sumerge en uno de los días de Clarita, pero no cualquier día, no. Concretamente el último día de trabajo. Digamos que, bueno, en el trabajo en el banco donde lleva trabajando... Sí. Más de 30 años, sí, ¿no? Sí. Está en una jornada laboral, ¿no? A una jornada laboral de jubilarse. Pero como bien dice el mantra también al principio de este libro, los cambios no son buenos para Clarita.
25: Claro.
0: O sí, exacto.
25: El o sí es muy importante. Pero bueno, Clarita, lo que le pasa a mi pobre Clarita es que tiene 65 años, está justamente en el día de su jubilación, como dices, y ha sido una de esas personas parece ser más rara que el resto. Yo creo que la normalidad no existe en absoluto. Nos dicen que lo normal es el sinónimo de lo más habitual, pero es mentira. Viene de normativo y es una cajita en la que nos quieren meter. Lo normal es ser raro en un abanico de rarezas tremendas. Pero casi todos, lo que intentamos todos, es que no se nos note nuestra rareza, meternos en esa caja. Porque al niño que se le nota más distinto que los demás, pues lo atizan. Y a Clarita se le nota más distinta que los demás. Entonces, desde pequeña sabemos que la han maltratado. La han maltratado de niña, pero es que luego en el trabajo la siguen maltratando. Que esto, además, yo creo que es una especie de esos elefantes de la habitación de los que nadie habla. Hablamos del acoso infantil, y más deberíamos hablar porque es terrible, pero no hablamos nunca del acoso laboral. Y es enorme, te lo aseguro. Es muy habitual las microhumillaciones a las que se somete a muchísima gente empleada que les destroza la vida. Y no ya de los jefes, sino de los compañeros, ¿no? Microhumillaciones emociones tremendas. Entonces, esta Clarita está súper apaleada y la pobre pues ha escogido, ¿verdad?, esconderse en una rutina súper pequeñita, que no la vean, que intenta que no la vean, pero claro, llega el día de su jubilación y de repente dice, bueno, lo que me queda delante es una vida todavía más pequeña aún, y eso no es vida, ¿verdad? Eso no es vida. Por fortuna, de repente viene una cosa que no vamos a hablar qué es, pero algo de fuera que la convierte. En realidad es un cuento del patito feo. Es como un cuento para adultos.
0: Es una novela que podría ser más cuento.
25: Es un cuento para adultos, sí. Es como el patito feo, solo que es un cuento bastante patito feo punky, porque más que un patito que se convierte en cisne, es como una rana que se convierte en tiranosaurios, ¿no? Entonces, la verdad es que me costó además escribirla, te diré, Laura, porque se mueve en un filo entre muchos contrarios. Por ejemplo, habla de cosas muy tremendas, como estamos hablando de cómo el poder se regocija en humillar y de todo esto, ¿no? De cómo se machaca el diferente y tal, pero habla con muchísimo sentido del humor. A mí me gusta el sentido del humor y lo usado en muchas de mis novelas, pero yo creo que esta es la más humorística que he escrito, ¿no? Uh-huh. Y luego habla.
0: Que además
25: también,
0: es curioso también, sí, hablar de un tema, cómo retratas también la violencia que sufre Clarita. Sí, sí. Son violencias silenciosas también, sí, muchas veces, tremenda, ¿no?
25: Bueno, y tremendas. Y algunas
0: son más directas,
25: burlas directas, sí, y tal, sí, sí.
0: Pero siempre eso, a través del humor, cómo el humor nos permite también, ¿no?, afrontar ciertas temas.
25: Bueno, ella,
0: más
25: la
0: difíciles.
25: Pobre, no se ríe. Yo el humor, lo que me permite a mí como narradora, yo creo que el humor, fíjate, nos permite ahondar más en la realidad, porque te quita como la ceguera de la propia importancia, ¿no? O sea, coloca las cosas en su dimensión, ¿no? Y luego es una novela también muy, muy contradictoria, en el sentido de que, por un lado, pues lo que cuenta es algo muy íntimo, muy personal, es esa aventura existencial de esta mujer.

0: ¿Por qué no la aceptan? ¿Qué provoca que algunas personas sean rechazadas desde la infancia?
1: Y esto yo creo que es una de las preguntas que igual algún oyente, ¿no?, se ha podido hacer. Si yo he cumplido y he hecho todo lo que supuestamente se debía hacer, todo lo correcto, ¿qué es lo que ocurre aquí, no? ¿Por qué, pues ¿por qué no me aceptan? ¿Por qué el grupo no me acepta?
2: Bueno, pues porque, te vuelvo a repetir, normalmente es porque parece que te sales un poco del troquel y de lo que, entre comillas, se considera normal, que para mí, ya te digo, es una construcción social, es un imperativo, ¿no? Y entonces, pues ahí la gente más miserable, pues descarga su frustración y su agresividad en la gente que ve más débil. Y lo tremendo, además, es que cuando estás humillando constantemente a una persona, esa persona interioriza esa mirada peyorativa de sí misma.
1: Bueno, de hecho, Clarita también
2: se insulta a sí misma.
1: Sí. Se autodestruye de alguna manera verbalmente. Está todo constantemente diciendo tonta, bruta, imbécil. Cada vez que va a un recuerdo, cada vez que ve una...
2: vez que se recuerda haciendo el ridículo, pero porque los demás la ven ridícula. Los demás es que no saben, no tienen ni idea de quién es, considerar que es idiota y tal, y sin embargo es una mujer que es súper dotada y que tiene montones de valores, claro, pero la han tenido en ese agujero, ¿no?, de aplastamiento. Por eso a mí me encanta que de repente haya como esa especie de explosión, ¿no?, regeneradora, y que Clarita se vengue, porque se venga. Es una historia de una venganza, aunque también me gusta que es una venganza compasiva, o sea, no se convierte en un monstruo feroz.
1: Y ella también en la novela se pregunta, o se consuela, no sé, de alguna manera, pensando que ella será maltratada por sus colegas, pero que todos ellos son maltratados a su vez por alguna instancia superior, y se pregunta, ¿maltratará a alguien al presidente del banco?
2: Sí, claro, que yo creo que sí, que lo que quiere decir con eso es que vivimos, a mí siempre me ha interesado mucho el tema del poder en todas mis novelas, y el poder no es solo el poder del presidente del banco, el poder del presidente del gobierno, todos vivimos en una rejilla, en una tela de araña de poder. Entonces, hay relaciones de poder con todos, con tus hermanos, con tus amigos, con tus compañeros de trabajo, con tus hijos, con tus padres. Se establecen relaciones de poder que hay que ser conscientes de ellas e intentar no solidificarse en ellas, ser lo más fluido posible para que precisamente no se acartonen y no se conviertan en tóxicas, ¿no?
1: Porque, ¿crees que la violencia es intrínseca al ser humano?
2: Yo, fíjate que creo que hay una serie de seres malvados, que son un 2% de psicópatas, que son malísimos, malísimos, y fíjate que curiosamente eso, el 2% es general en la sociedad, pero entre los CEOs de las grandes empresas y entre los políticos es el 4% de psicópatas. Interesante este dato, ¿eh? Bueno, y luego hay como un 10% de psicopatoides y narcisos malignos, que son también malísimos, así que en total hay un 10, un 12% de gente horrible y tóxica, pero el resto somos buenas personas, ¿no? Yo creo que realmente somos buenas personas, pero a lo mejor somos débiles, somos miedosos, somos pasivos porque no luchamos contra el mal. Mira, Laura, el mal existe porque los buenos no se oponen, porque los malos son minoría, pero los buenos son, muchos de los buenos son cobardes, acomodaticios, egoístas.
1: Pero es que el miedo inmoviliza, como
2: ya
1: dices.
2: Bueno, pues hasta cierto punto, ¿no? Yo comprendo, yo soy muy miedosa, pero hasta cierto punto no te puedes dejar inmovilizar de manera que te conviertas en alguien que es la antítesis de un ser humano, en realidad, ¿no? Permitir eso, por ejemplo, el maltrato sistemático de un compañero en el trabajo, a mí me parece que te mancha para siempre.
1: Y llega la metamorfosis de Clarita.
0: En su nueva vida, Clarita está empezando a intuir que lo que una piensa puede influir en lo que una hace y, por consiguiente, en lo que sucede. Es como si fuera cosa de magia. 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
1: so nobody loved me. Todo final es un principio.
2: Todo final es un principio, para bien y para mal, y además es que la vida es crítica siempre, es decir, estamos cambiando constantemente, y si no cambiáramos no podríamos vivir, la vida es ese trayecto. Si no cambiáramos estaríamos ahora mismo tú y yo enroscadas en la cuna todavía, ¿no? O el ser humano estaría viviendo en las cavernas, ¿no? Entonces, todo el rato estamos terminando cosas y todo el rato estamos empezando cosas, porque la vida es un camino, ¿no? Y ese principio, pues puede ser, yo soy muy voluntarista, puede ser bueno si realmente aspiras a ello y te pones a ello.
1: ¿Y cómo

0: ¿Te imaginas a Clarita en su nueva vida?
1: Ay, me la imagino maravillosa. Además, hay una cosa que me encanta de ella, porque ella no se ha atrevido ni a tener amigos, porque claro, tener amigos te pone todavía en una situación de vulnerabilidad mayor, ¿no? Pero al final de la novela está clarísimo que va a tener, tiene una amiga que se va a ir con ella, y además dice Clarita, no, es que ahora puedo vivir y puedo hacer, por ejemplo, hacer un viaje a sitios bonitos como Alicante. Me encanta eso, porque otra gente puede pensar sitios bonitos como Tailandia, pero ella piensa Alicante, que es la costa más cercana a Madrid y que puede ser un destino de felicidad absoluto. Yo me la imagino yéndose con su amiga Yolanda, con el inserso a Alicante y quemando Alicante.
0: Me encanta. Las dos juntas a Benidorm también, ¿no?
1: O a Benidorm, sí, sí.
0: Rosa Montero, un día en la vida de Clarita. Muchísimas gracias por haberte acercado a hablar de tu nueva novela publicada por Alfaguara.
1: Muchas gracias a ti y a vosotros. Gracias.
0: Un abrazo.

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1: Y continuamos en El Ojo Crítico contándote la cultura. La escritora Marta Borraz ha sido reconocida con el premio Tusquets. Las Leopardas es la obra ganadora de esta 22ª edición y que llegará a las librerías el próximo 7 de octubre, lo cuenta Montse Soto.
2: Las Leopardas es, según el jurado del premio Tusquets, una obra luminosa y a la vez devastadora que nos habla de deseo femenino, de amistad y de memoria. Lo hace con este tributo a mujeres pioneras de toda una generación que a finales de los 70 también lucharon contra el estigma del SIDA y que quisieron vivir su propio deseo en libertad. Marta Borràs, autora aragonesa residente en Barcelona, donde trabaja como abogada y mediadora, nos ha contado que el personaje protagonista de la novela ganadora se inspira en su tía que murió de SIDA en los 90. Ella, 30 años después, sintió una gran necesidad de contar su historia.
3: Sí que hay historias de mujeres, yo creo que siempre vinculadas a la heroína, pero no hay historias de mujeres enfermas de SIDA o víctimas del SIDA, ¿no? Me costó mucho, yo he leído muchas de hombres y de, sobre todo de personas homosexuales y adictos a la heroína, pero no encontraba de ellas, y es porque esto no se contaba.
2: Para documentarse, Marta Borràs ha entrevistado a doctores, pero también a muchos amigos que sí vivieron la movida en Zaragoza en primera persona.
3: En Zaragoza tengo la enorme suerte de contar con un grupo de amigos un poco mayores que yo, de la generación de las protagonistas, que me han contado cómo vivieron ellos toda esa etapa, y también he podido entrevistar, por ejemplo, a la médico que trataba a todas ellas y a ellos también en la planta 12 del Hospital Miguel Servet, a gente que estaba en el mundo de la música, fotógrafos de la movida zaragozana de esa época, periodistas, escritores, y gracias a todos sus testimonios pues he podido recrear esa época.
2: La familia y su Aragón natal también centraron la primera novela de Marta Borràs. Ahora con Las Leopardas convierte esta historia personal y su relato familiar en memoria colectiva. El libro saldrá publicado el próximo 7 de octubre.
1: Gracias, Montse. Y en Barcelona ya están abiertas las puertas de 25 galerías que desde hoy y durante el próximo fin de semana reúnen 38 exposiciones de más de 50 artistas. Además, proponen también performances y rutas, entre otras actividades. Agnès Batlle.
4: ¿Qué pagarranza sitúa en la Víctor Lope una retrospectiva pictórica sobre la construcción visual del poder? Un complejo sistema de imágenes, monumentos, propaganda, prensa o iconografía militar que modela la percepción de la realidad para sostener los relatos oficiales, fruto de más de una década de investigación. Esculturas de pequeño formato con cartelismo e infografía para revisar los códigos de los lenguajes, reivindicando la autoría artesanal desde el humor como herramienta de crítica. Es lo que presenta el artista plástico Joan Pallé en la Galería ADN. Francesc Torres, Premio Velázquez de Artes Plásticas, trae a la Cels by Ritter una nueva producción que reflexiona sobre las promesas incumplidas de la realidad y el desgaste de los relatos políticos. O en La Mayoral, Vicenç Altaió comisaría la muestra Presente Permanente, un recorrido por diferentes figuras clave del arte del siglo XX y voces actuales, con obra de Albert Serra, Alexander Calder, Antoni Tàpies, Antonio Saura, Fernando Botero, hasta Miró, Picasso o Dalí. Estas son algunas de las 38 propuestas de las galerías de arte que hoy abren puertas de manera gratuita dentro del Barcelona Gallery Weekend. Mariño Pino es su directora.
5: Y que vendrán acompañadas de una agenda muy rica de actividades como visitas comentadas por las artistas a sus exposiciones, encuentros con artistas, curadoras y otros agentes del sector, performances, rutas guiadas, las Arco Gallery Walks, que serán el día 20 y el 26, o las visitas que están específicamente diseñadas para familias con niños y niñas.
4: De las 38 exposiciones de más de una cincuentena de artistas nacionales e internacionales, el programa incluye 12 muestras flash de carácter efímero, solo disponibles desde hoy y hasta el domingo.
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1: We'll be together. Y Kings of Leon han anunciado un nuevo álbum, Oh My Beloved, su décimo trabajo que incluirá temas como este My Whole World. Con ellos llegamos a 11:30. Ahora te quedas con el boletín de noticias y después más cultura, más ojo crítico hasta ahora.

0: Son las 4:30, las 3:30 en Canarias.
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0: La ministra de Sanidad, Mónica García, celebra la decisión de la Audiencia Nacional de desbloquear el traslado de alrededor de 1.700 inmigrantes al puerto de Ceuta. Llevan desde la entrada masiva de los días 30 y 31 de julio viviendo en la calle, hacinados y en pésimas condiciones de salubridad. Según García, su traslado a ese nuevo recinto garantiza la vigilancia epidemiológica y ayuda a recuperar la normalidad en Ceuta. Satisfecho también el responsable del Mando Único y ministro de Política Territorial, Ángel Víctor Torres, creen desde el Gobierno que esos terrenos del puerto son los más idóneos.
2: Es una magnífica noticia porque nos permite filiarlos e iniciar los expedientes para que sean devueltos si no tienen derecho a permanecer en nuestro país. Así que celebramos este auto que nos permite seguir trabajando en conseguir cuanto antes la normalidad en la ciudad de Ceuta.
0: La Audiencia Nacional paralizó este traslado de forma urgente por una medida cautelarísima pedida por el Sindicato Unificado de Policía. Sin embargo, la sala recuerda que todavía no ha entrado en el fondo del conflicto. Simplemente aseguran han autorizado el uso temporal del recinto. Ahora escucharán los argumentos del Gobierno y de los denunciantes para decidir sobre el recurso presentado ante la orden del Ministerio de Transportes. Libertad provisional para los 5 jóvenes detenidos por agredir a 2 activistas durante las fiestas de San Mateo. Redacción en Oviedo, Paula Carrelo.
3: Libertad provisional, como había solicitado la Fiscalía, para 5 de los 6 jóvenes implicados en dicha agresión, a los que, eso sí, se les ha impuesto una orden de alejamiento de las 2 víctimas. El Tribunal de Instancia no ve necesario que tengan que comparecer en el juzgado cada 15 días, ya que considera que todos tienen domicilio y arraigo en Oviedo y que siguen vinculados a la instrucción de la causa. Inicialmente se les atribuyen 2 delitos de lesión, uno de ellos menos grave, y un delito de odio. El sexto implicado, recordamos, ya ha sido localizado en el extranjero, que es donde estudia.
0: Sube ligeramente la criminalidad en nuestro país, un 0,5%, con un aumento de los secuestros y los delitos graves de lesiones y riñas. En este nuevo balance de criminalidad del Ministerio del Interior, las ciberestafas ya son casi una quinta parte de la delincuencia en España. Santi Carrasco.
4: Sí, en los primeros 6 meses del año, cuando hubo más de 1.200.000 delitos, casi el 80% se corresponde con delitos convencionales y más del 20% son cibercrímenes. Los delitos que más aumentan respecto al 2025 son los secuestros, en concreto un 17%, los crímenes contra la libertad sexual aumentan un 4% y en los de tráfico de drogas el aumento es del 8%. Las infracciones penales contra el patrimonio han disminuido más del 3% y las estafas informáticas también aumentan, aunque se mantienen en números similares. Por comunidades, en Aragón es donde más han subido los delitos, seguido de Baleares y Castilla-La Mancha, mientras que Cataluña, Ceuta y Andalucía desciende la tasa de criminalidad.
0: Y terminamos con una última hora. Queda desierta la compra del ático del gobierno de Ayuso, Paco Pérez.
5: Sí, hace unos minutos se ha hecho pública las ofertas recibidas por ese ático y finalmente no ha recibido la Comunidad de Madrid ninguna por el inmueble que fue adquirido, recordamos, el pasado mes de abril. Precisamente ahora, en unos minutos, va a comenzar en la Asamblea la comparecencia del consejero de Presidencia, Miguel Ángel García, responsable de la consejería de la que depende Planifica Madrid, que es la empresa pública que adquirió ese ático por 6,3 millones de euros y ha salido a la venta por 6,7 y, como decimos, no ha encontrado a nadie que quiera pujar por él.
0: Es todo. 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
6: Muy buenas tardes, actualizamos la información del tráfico. Ya hasta ahora pendientes de varios accidentes. Uno de ellos complica la salida de Madrid en la 5 a su paso por Móstoles, pero está generando 2 kilómetros de retenciones en ambos sentidos de la marcha. Otro alcance complica en Castellón la AP7 a su paso por Cabanes en dirección Tarragona y dificultades en las salidas de la capital por la 1 en el Molar, la 3 en Rivas, A4 en Butarque, la 6 en Aravaca y de entrada en la 2 en Torrejón de Ardoz. Precaución ya en la salida de Granada por la 92 en Alfacar, al igual que en Málaga en la 7, en Calahonda y San Pedro de Alcántara, todo ello en ambos sentidos, y ya en la provincia de Jaén, en la 4, en la Carolina, sentido Madrid. Es una información de la Dirección General de Tráfico.
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0: De vuelta en el Ojo Crítico, queremos acercarnos al Festival de las Ideas que comienza hoy en Madrid. Elvira de Luis, muy buenas tardes.
1: Buenas tardes, Laura. En una semana en la que más de una veintena de participantes puso en suspenso su participación, mientras el patrocinador principal, que era Allianz, estaba vinculado a Israel, siguiera formando parte de este evento. Finalmente, Allianz se ha retirado y hoy, esta tarde, comienza el Festival de las Ideas.
0: Marcela Vélez, directora artística del Festival de las Ideas, muy buenas tardes. Gracias por atendernos en el Ojo Crítico.
2: Hola, buenas tardes, Laura, Elvira.
0: Bueno,
2: gracias a vosotras.
0: Después de todo, vuestra apuesta ha sido seguir, celebrar el festival asumiendo también ese coste.
2: Sí, sí, así es. Bueno, valoramos todos los escenarios posibles, pero lo que pudo fue pues nuestra responsabilidad con el público, con los propios invitados e invitadas y con el festival, ¿no? Con el desarrollo y con la Ciudad de Madrid.
0: ¿Y cómo afrontáis la falta del patrocinador principal?
2: Bueno, por el momento nuestra prioridad es celebrar el festival. Esto ha ocurrido en las últimas 48 horas, entonces queremos celebrar estos 4 días de festival. Posteriormente haremos un balance no solo económico, ¿no?, sino con todo lo que conlleva. Te podría decir, la primera y más evidente consecuencia es la pérdida económica, pero no solo. Entonces, económicamente asumen el Círculo de Bellas Artes y la Fábrica, que son las dos entidades organizadoras del festival, asumen este coste. Bueno, tenemos toda una red también de colaboradores y pensando también más allá, que bueno, el patrocinio no es un fin en sí mismo, sino que es lo que nos permite realizar la cultura de manera gratuita y abierta.
0: Uh-huh. Y tras la retirada de Allianz, a día de hoy el cartel vuelve a estar conformado por todos los participantes.
2: Así es, así es. Nos han confirmado ya todos los participantes su asistencia, tanto quienes habían firmado ese comunicado, que eran una treintena, como aquellos otros de los más de 100 invitados que tenemos en el festival, que se han visto un poco inmersos en esta polémica, pero que desde el primer momento también han mantenido firme su participación.
0: Marcela, este hecho, este boicot, lo habéis dicho, os ha hecho reflexionar. Yo me pregunto si este suceso también ha sentado un precedente.
2: Sin duda. Bueno, en primer lugar nos demuestra la necesidad de un festival como el Festival de las Ideas, porque es un festival vivo que precisamente recoge en sí mismo, ¿no?, a pesar de las consecuencias, pues los debates y las tensiones del presente. Y esto también apela a nuestra responsabilidad para tener esta reflexión sobre nuestro caso particular, pero sobre el mundo cultural, cómo se financia la cultura, qué responsabilidad y qué límites éticos tenemos todos los actores que participamos, desde la gestión cultural, la filosofía, los invitados, las instituciones, bueno, todas las personas, incluido también el público, que conformamos esta cultura.
0: ¿Y Palestina va a estar presente en las conversaciones, en estas reflexiones, en el Festival de las Ideas?
2: Sí, por supuesto, pero va a estar presente no por esta polémica, sino porque siempre lo ha estado desde el primer momento, desde la primera edición, y ha estado presente en nuestra programación, ¿no? La segunda edición, pongo como ejemplo, abrió Pan Kajmisra, ¿no?, El mundo después de Gaza, es su último libro. Y está presente en esta tercera edición, pero ha estado presente de manera constante en todas las actividades que ha desarrollado el Círculo de Bellas Artes en el último año, que como sabéis es una de las instituciones culturales que más se ha posicionado en favor del pueblo palestino y en contra del genocidio.
0: Bueno, finalmente, como decíamos, hoy arranca el festival Cuerpos, es el eje temático, y participarán de él desde, bueno, la neurocientífica Nazaré Castellanos hasta el filósofo Pablo Dors, o el artista también Niño de Elche. Desde luego, se busca la reflexión de la forma más holística posible, ¿no?
2: Claro, porque las ideas también se manifiestan de múltiples maneras. El festival nace desde la vocación filosófica, pero la filosofía se transmite a través de la palabra, a través del cuerpo, a través del arte, de la ciencia. El diálogo con todas las disciplinas es fundamental en un festival abierto y plural, claro.
0: Bueno, tenéis varios escenarios principales, están en Plaza de España, en el Círculo de Bellas Artes, en el Caixa Forum. ¿Crees que faltan agoras en general? ¿Nos faltan espacios donde debatir de forma abierta y reflexionar colectivamente?
2: Bueno, creemos que falta, por eso, pues, con esa convicción nació este festival, para precisamente cubrir esa necesidad. Pero fíjate que desde el propio festival, aparte de las sedes oficiales, digamos, de las instituciones culturales tradicionales, lo que queremos es sacar es el pensamiento y la filosofía a la calle, y ocupamos también las calles. Entonces, en la propia calle tenemos speaker corners, que son pequeños escenarios en donde se invita al debate, a la participación ciudadana, y quien lo desee puede tomar la palabra y, bueno, reflexionar, compartir ideas, ser escuchado y escuchar.
0: Y llama la atención, ¿no?, que una de las cuestiones que abordáis, como hemos dicho, ¿no?, el eje temático es el cuerpo, Marcela, en la era de la inteligencia artificial. Desde luego, una declaración de intenciones.
2: Totalmente, creemos que es un gesto radical volver a los cuerpos, pero porque en los cuerpos empieza todo. Sin cuerpo no hay nada. En el cuerpo empieza nuestra existencia individual, pero también nos conecta con los demás, permite que formemos cuerpos políticos en las más variadas maneras, y que además estamos en una época que, bueno, tiene cierto culto al cuerpo, pero que se relaciona de una manera un poco contradictoria con él, ¿no? Como dices, a través, por ejemplo, de la tecnología, la inteligencia artificial, pero mucho más, cómo lo atendemos, cómo lo cuidamos, cómo lo escuchamos. Entonces, es un concepto que es muy cercano, es una palabra originaria, pero que está profundamente cargada de significado, y que nos permite pensar nuestro presente desde diferentes lugares, para tener esa polifonía que busca el festival.
0: Pues Marcela Vélez, directora artística del Festival de las Ideas, un festival que estará, bueno, comienza hoy, arranca hoy, y estaréis hasta el próximo domingo 20 de septiembre en Madrid, hablando de cultura, de reflexiones, como hemos dicho, inteligencia artificial, de cuerpos, con artistas, con filósofos y, bueno, con cualquiera que se preste a reflexionar. Muchísimas gracias, Marcela.
2: Gracias a vosotras. Un abrazo.
0: Un abrazo. El Ministerio de Trabajo se ha propuesto regular el uso de la inteligencia artificial generativa en las relaciones laborales artísticas. Y esa regulación, que no ha llegado todavía al Consejo de Ministros, permite el uso restringido de la inteligencia artificial. Íñigo Picabea, buenas tardes.
3: Buenas tardes. Sí al uso de la inteligencia artificial generativa, pero de forma limitada y siempre con acuerdo, contrato y retribución. Según fuentes del Ministerio de Trabajo, el objetivo es que el desarrollo tecnológico no se produzca a costa de los derechos laborales en la cultura. ¿Y qué límites pondrá la norma si se aprueba en el Congreso? Lo explican esas mismas fuentes. La inteligencia artificial generativa solo podrá usarse en la obra objeto del contrato, es decir, tendrá fecha de caducidad. Por ejemplo, la réplica digital hecha para la primera temporada de una serie no se podrá utilizar en la siguiente. Y dentro de la obra contratada, la réplica digital deberá mantener significativamente la apariencia original. Nada de generar contenido nuevo. Un uso posible, lo que el sector audiovisual llama retake, es decir, una repetición de una toma por un error o ajuste técnico. Explican en el Ministerio de Trabajo que la norma no puede detallar todos los casos de uso permitido y, por tanto, remunerado. Para las concreciones, el anteproyecto de ley da peso a la negociación colectiva. Reconocen las fuentes ministeriales que la norma podría tener mayor recorrido en profesiones culturales estructuradas, sindicalizadas. Entre las desestructuradas, se cita a músicos o guionistas con números destacados todavía de falsos autónomos. Este es el segundo intento del departamento de Yolanda Díaz para regular la inteligencia artificial en la relación laboral artística. Quiso hacerlo en julio a través de un real decreto que actualizó varios aspectos sobre el trabajo creativo, pero el Consejo de Estado se mostró en contra. Dictaminó que un asunto como la inteligencia artificial afectaba a derechos fundamentales y por tanto requería una ley orgánica. El nuevo texto se somete desde hoy a trámite de información pública para recibir aportaciones del sector. El Ministerio de Trabajo no ha entrado en más detalles sobre los próximos plazos.
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0: Y todos los jueves tenemos una cita con las artes escénicas y también con Laia Oliver, que nos adentra en las obras que no nos podemos perder. Laia, buenas tardes.
5: Buenas tardes, Laura. Mira, esta semana quiero hablaros de Libres. porque en los años 30 hubo mujeres que se negaban a esperar a que otros hicieran la revolución por ellas. Querían formar parte activamente de ella, así como cambiar las condiciones de vida de las mujeres. Con esa vocación nació la organización anarcosindicalista Mujeres Libres, unas mujeres que quisieron cambiar la sociedad. Son la médica Amparo Poch y Gascón, la poeta y sindicalista Lucía Sánchez Saornil y la abogada Mercedes Coma Posada. Mujeres Libres fue una organización fundada en 1936 por trabajadoras anarquistas y que contó con más de 20.000 afiliadas, ¿eh? Ahí es nada. Sale de una escisión de la CNT porque muchas de las mujeres que militaban en el movimiento pensaron que era necesario que hubiera una organización específica para desarrollar plenamente sus capacidades y su lucha política, ya que veían que muchas de sus demandas no eran tomadas en consideración por sus propios compañeros. Nos habla de ellas Andrés Lima, el director de la obra.
6: Ha habido, claro, tantas mujeres durante la época de la Segunda República florecen muchos grupos como este, ¿no? Que después no nos hemos enterado, no han sido contadas, no han sido enseñadas en la educación fundamental de nuestros hijos, ¿no? Ni la nuestra, que tenemos una deuda importante. Porque además, no solamente porque son mujeres olvidadas, sino porque lo que contaban era muy importante.
0: Entonces, ¿estas mujeres podemos decir que son de las primeras feministas en España?
5: Pues no exactamente. Estas son mujeres con conciencia anarquista y que deciden hacer una asociación única y exclusivamente de mujeres, en contraposición al patriarcado de la época, para reivindicar la igualdad de las mujeres y los hombres. Pero ojo, ellas no se definen como feministas.
7: ¡Viva el feminismo! ¡Viva el feminismo! Aunque en realidad esta obra a lo mejor va de mujeres que no son justamente feministas, no porque sean machistas, ¿eh?
5: Son los años 30, pero este movimiento ya se estaba gestando años atrás. Así en la obra vamos conociendo a una serie de mujeres que ya desde el siglo XIX pusieron la semilla para lo que luego serían los movimientos feministas. De esta obra sales con una lección de historia y con ganas de saber más de esas mujeres pioneras. Teresa Claramunt, Emilia Pardo Bazán, Clara Campoamor, Federica Montseny, La Pasionaria, muchas mujeres que pusieron en valor el papel de la mujer en sociedades patriarcales.
0: ¿Y de qué género estamos hablando? Porque dentro del drama también estamos escuchando que son socarronas, ¿no?
5: Sí, esto no es una obra dramática. Es importante señalar que no es una disertación filosófica sobre feminismo y anarquía. Esto es un espectáculo muy entretenido, con un texto brillante, en el que se mezclan dos mundos fascinantes. Por un lado, el anarquismo, y por otro, el cabaret y el cuplé. Porque esto es lo más parecido que hay en teatro a un musical. Y ahí aparece la psicalipsis, que es algo transgresor, donde la sensualidad es muy importante, el erotismo, los juegos de palabras, con doble sentido, la provocación, y donde se cuentan cosas importantes, pero sin que parezca que te las están contando, porque aquí las cosas se dicen con castañuelas.
8: Llegó la hora del feminismo, son los principios del siglo XX, está arrancando.
0: ¡Vivan las psicalípticas!
5: ¡Viva! Aquí, mira, se recupera el anarquismo alegre y utilizan mucho el sentido del humor. Todo para hacernos pensar, pero con alegría.
6: Estas mujeres, tanto las mujeres libres como las psicalípticas en muchos casos, fueron mujeres apaleadas en muchos casos, muy criticadas. Y una vez llega el franquismo, incluso las precursoras, torturadas. Es decir, tienen una base de su lucha dolorosa. Y sin embargo hay algo muy alegre en ellas. En los principios libertarios lo hay también, ¿no? Y entonces que esta función se resuma a veces en un abrazo me parece algo muy hermoso, muy hermoso.
0: Libres, dices que nos hace cuestionarnos qué hacemos hoy, ¿no? Con la libertad de esas mujeres que reclamaron.
5: Sí, además deja esa gran pregunta en el aire de qué significa ser libres. Es una obra con un espíritu solidario y de apoyo mutuo que incide en la idea de que nos hacemos libres si estamos en comunidad. El colectivo es lo que importa, no la individualidad, para que nadie ejerza un poder sobre otro. Y sobre todo es una defensa de las utopías, de la posibilidad de poder cambiar las cosas. Está dirigida por Andrés Lima, que ya lo hemos escuchado, con las actrices Laura Galán, Alba Flores, Nul García y la música de Eva Valdelomar. Es una coproducción del Teatro del Barrio con el comisionado por la celebración de los 50 años de España en libertad y se puede ver en el Teatro de la Abadía hasta el 11 de octubre y después de octubre a diciembre en Carballo, Alicante, Piloña, Sevilla y Coruña.
0: Rodarán.
5: Sí, estarán por toda España. Y podéis ver también la entrevista completa de Andrés Lima y Alba Flores este sábado en Atención Obras a las 7 menos 10 de la tarde en La 2.
0: Y también nos vas a hablar de otra propuesta.
5: Sí, otra propuesta que también tiene que ver con la historia del siglo XX. Esta que os propongo ahora no es otra ficción sobre Federico García Lorca. Esto es un lugar de especulaciones poéticas, porque no hay nada definitivo hasta que el laboratorio de genética diga lo contrario. Así comienza Federico, no hay olvido ni sueño, carne viva. Parte de Federico García Lorca y él nos abre un mundo hacia el teatro documental que viaja hasta el fondo de la tierra, donde habitan los huesos de los desaparecidos y desaparecidas. Entra de lleno en la cuestión de la memoria histórica hasta lo más profundo de las fosas comunes del franquismo.
9: Esto no es otra ficción sobre Federico García Lorca.
10: Para mí son solo huesos porque si pienso que son personas todos los días...
0: Y su creadora, la dramaturga y directora María San Miguel, que es nuestro premio El Ojo Crítico de Teatro 2025.
5: Sí, aquí la conocemos bien en este programa. Y hace un par de años a María le llegó la propuesta de la Diputación de Granada de abordar una obra sobre Lorca. San Miguel es periodista, además de actriz y creadora escénica. Por eso aplica el periodismo a su creación artística. Hace teatro documental y sus obras son como reportajes vivos. Entra en un tema hasta el fondo para contar la historia que se propone contar.
11: En estas tierras que se conocen sobre todo por el poeta, hay soterrado un pasado muy oscuro de nuestro país. Para mí es muy emocionante poder darle carne otra vez y voz a todas esas almas escondidas, enterradas, que están aquí.
0: Una obra que te deja un nudo en el estómago, ¿no?
5: Sí, tiene un final sobrecogedor y además está acompañado por la música de Juan Alberto Martínez, de Niños Mutantes. Podéis verla mañana viernes y el sábado en Madrid, en el Teatro del Barrio, y a partir de octubre en Valladolid, Cádiz, Pamplona, Tenerife, Coruña y Medina del Campo. Esta también girará por toda España.
0: Pues la de Oliver, muchísimas gracias.
5: Gracias a ti, hasta luego.
0: Nos vemos y escuchamos la semana que viene.
5: Sí, gracias.
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0: Y nuestra siguiente parada tiene que ver con la música, así que nos detenemos un segundo para escuchar al otro lado a un piano. Ese piano que saluda es de Jonay Armas, compositor para el cine, que nos trae piezas compuestas y dedicadas al ojo crítico que han sido inspiradas por películas, por juegos de mesa, por libros, cualquier manifestación artística y también cultural que le motive a Jonay a escribir pues nueva música. Y tenemos también al pianista, como no, Jonay Armas, buenas tardes.
12: Hola Laura, encantado de estar por aquí de nuevo.
0: Oye, y cuéntanos, porque otras veces habías partido de un cómic, como la última vez, ¿no?, sobre La luna nos persigue, pero parece que hoy la obra que te ha inspirado es algo peculiar.
12: Sí, así es, puede que sea la cosa, el objeto, la obra más peculiar de todas las que hemos traído por aquí, porque se trata esta vez de un juego de rol.
0: Es verdad que tú juegas mucho a juegos de mesa, eres muy fan de los juegos.
12: Exacto.
0: Y un juego de rol, habíamos tenido de todo, pero eso sí que es verdad que es la primera vez que lo traes aquí, a esta sección de El Mundo en el Oído. Sí. ¿Tiene que ver con qué tiene que ver?
12: Pues mira, este es un juego de rol, pero nada popular, es un juego muy pequeñito, un manual de unas 100 páginas en A5, se llama Troika, lo escribió Daniel Sell y lo ha editado ahora en España Cursed Inc.
0: El nombre ya promete, Troika. ¿En qué consiste este juego? Cuéntanos. Sí,
12: viene debajo escrito Edición Numinosa, como una cosa mágica hecha por los dioses, el propio libro. Y es un juego de rol de crear y contar una historia de manera colectiva entre amigos, usando las antiguas reglas de los primeros juegos de rol de los años 70 y 80, pero de forma muy simplificada y con mucho margen para la improvisación y la imaginación.
0: Uh-huh. O sea que el elemento central del juego es más la imaginación que las propias normas, ¿no?
12: Sí, hay mucho espacio para la creación y eso es lo que me parece tan bello del juego. Por ejemplo, una posibilidad de creación de personaje dice que tienes un dado de 6 dioses de bolsillo, ¿no? Tiras un dado y ese número es la cantidad de dioses que guardas en tu bolsillo durante la historia. ¿Qué dioses son? ¿De dónde vienen? ¿Cómo han llegado ahí? Nada de eso se explica en el libro. Es una semilla que propone el juego para que la imaginación del jugador rellene esos huecos y cree el mundo.
0: Tú puedes decidir quiénes son esos dioses que te llevas,
12: exacto,
0: al bolsillo, ¿no?
12: Eso es.
0: Oye, ¿y qué encendió la chispa para hacer música con este juego? ¿Fue jugando precisamente o fue...?
12: Sí, pues me gustó mucho justo otro personaje que se llama el Monarca Solitario y su trasfondo dice algo así. Fuiste el gobernante de todo lo que supervisabas. Fuiste un gran conquistador, un portador de la ley. Desgraciadamente tu caballo se adentró en el bosque de las hadas, o el mago de la corte se encargó de que desaparecieras, o bien dirigiste una incursión a las estrellas. En cualquier caso, ahora eres un soberano perdido y solitario sin reino. Nadie ha oído hablar de ti ni de tu pueblo. Y me emocionaba esta historia de alguien que ya no puede compartir quién es, y creo que todos hemos estado alguna vez en esa situación, ¿no? El sentir que no perteneces al lugar en el que estás, y de ahí he creado esta pieza que se titula Una incursión a las estrellas.
0: Desde luego, yo creo que poca gente hubiera imaginado que de un juego de rol pudiera salir ¿no? una inspiración, una pieza inspirada en un juego de rol. Vamos a escuchar entonces, Jonai, en directo, aquí en El Ojo Crítico, una incursión a las estrellas inspirado en el juego de rol Troika. Te escuchamos.

0: Una incursión a las estrellas, una pieza en piano tocada en directo por Jonay Armas, que habla de la identidad, ¿no? De poder compartir, o de la angustia, quizá, mejor dicho, de no poder compartir quién es con los demás. Una pieza, Jonay, como decimos, inspirada en un juego del rol, Troika. ¡Qué pieza más preciosa! Me he quedado embelesada escuchando y ahora, después de esto, ¿qué queda? ¿Qué podemos decir? Pues Jonay Armas, como siempre, un gustazo escucharte. Un abrazo. Y toca ir cerrando el ojo crítico. Hacemos con un adiós al artista americano Peter Max, que ha fallecido a los 88 años, una figura imprescindible del arte psicodélico de los 60. Sonia Castellani, buenas tardes.
1: Buenas tardes. Sí, su familia ha difundido un comunicado con la noticia de su muerte, que se produjo este lunes a los 88 años tras una larga enfermedad. Alemán huyendo del nazismo, retrató el movimiento hippie estadounidense de los 60. Paisajes cósmicos, explosiones estelares, palomas, símbolos de la paz, mariposas caleidoscópicas y nubes esponjosas, todo el movimiento Flower Power en su máximo nivel, y así retrató también a su modo a presidentes y a estrellas como los Beatles, Jimi Hendrix o Mick Jagger. De ello hablaba en una entrevista que concedió hace una década a la televisión estadounidense CBS.
2: Bueno, no creo que haya pintado a nadie que no me guste. Me gusta a la gente en general. Cuando pinté a Mick Jagger fue divertido pintarlo.
1: Su arte, como una franquicia, acabó en aviones, cruceros, sábanas, gafas o bañadores, y hasta en un piano de los Beatles.
2: Esto va a ser rojo, esto lo haré en color melocotón, esto quizá en rosa.
1: Porque fue un artista y un hombre de negocios hasta cuando dejó de pintar por el Alzheimer, pero no de vender cuadros que otros artistas pintaban por él en su estudio. Pleitos fiscales y familiares no pusieron nunca el gris a sus obras.
2: Solo pienso en qué quiero pintar, simplemente vivo el momento.
1: Porque Peter Max decía ver todo con ojos de arco iris.
0: Gracias, Sonia. Nosotros cerramos nuestro ojo crítico. Hasta mañana con más cultura. Chao.

0: Son las 5, las 4 en Canarias.
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0: Se lo hemos avanzado en Radio 5, queda desierta la oferta por el polémico ático que el gobierno de Isabel Díaz Ayuso compró en abril por 6.300.000 euros, directo desde la Asamblea de Madrid, donde se va a debatir ahora mismo esa cuestión. Andrés Simón, buenas tardes.
2: Buenas tardes. Así consta en el acta de la reunión de la mesa de contratación publicada en el portal de contratación pasadas las 4 y 10 de la tarde, minutos antes de la comparecencia del consejero de Presidencia y responsable máximo de Planifica Madrid, Miguel Ángel García Martín, en el pleno de la Asamblea Regional. También han hecho pública, minutos antes de la comparecencia, la información que la oposición lleva meses reclamando. Escuchamos al consejero.
3: Señorías, este tipo de inmuebles son habituales en todas las administraciones públicas, sin excepción. Y en este caso, el objetivo era poner este espacio al servicio de la Comunidad de Madrid, como es también habitual, alquilándoselo a Planifica Madrid.
2: Además, ha insistido en que el inmueble nunca fue adquirido para la presidenta y que ella vive en su propia residencia. El ático había sido adquirido apenas unos meses antes, en abril, por 6,3 millones. El gobierno regional explicó entonces que se necesitaba como espacio de oficina ante la reforma de la Real Casa de Correo.
0: Sobre la situación de los menores en Ceuta, la ministra de Infancia y Juventud, Sira Rego, defiende el plan para el traslado de menores a la península que entraron de manera irregular desde Marruecos a finales de julio. Valora que haya discrepancias, pero critica que desde la oposición se insista en que el Ejecutivo no ha propuesto medidas.
4: Yo entiendo que se pueda discrepar. Entiendo que se pueda discrepar con las propuestas que pone el Gobierno sobre la mesa. Lo que no se puede decir y lo que no es tolerable bajo ningún concepto es que se diga que no existen. Porque hemos sido muy leales, muy cuidadosos con todo el procedimiento de acogida de niños desde el minuto uno con la Ciudad Autónoma de Ceuta. Y yo creo que son conscientes de ello, no pueden decir lo contrario.
0: Declaraciones de Rego desde Francia, donde intervienen los encuentros internacionales sobre la protección de la infancia en Internet. Y en Venezuela, el gobierno ha desbloqueado el acceso a portales de noticias y de organismos que llevaban años vetados, un paso que la oposición considera positivo mientras se producen conversaciones entre las partes. Mónica Cartes.
5: Al frente de la delegación opositora, Dinora Figuera celebra el levantamiento de las restricciones a una decena de medios digitales, pero pide aplicar la medida a los casi 200 dominios bloqueados en el país. Es un derecho, no una concesión, recuerda. 9 meses después de la captura de Nicolás Maduro por Estados Unidos, exdiputados de la Asamblea Nacional se reúnen con el gobierno chavista. Sobre la mesa, temas como la libertad de expresión o el nuevo contexto político en el país desde que Caracas pacta con Washington. Un encuentro sin los actuales líderes de la oposición, María Corina Machado o Edmundo González, ambos fuera de Venezuela.
0: Decretan libertad provisional para los 5 agresores de 2 activistas de izquierda que defendían los derechos LGTBI en las fiestas de San Mateo en la capital asturiana. Fuentes del Tribunal Superior de Justicia de Asturias apuntan a que se les atribuye 2 delitos de lesiones, uno de ellos menos grave, y un delito de odio, de acuerdo al criterio de la Fiscalía. A los detenidos se les ha impuesto una orden de alejamiento respecto a las víctimas. El asunto que motivó además una polémica por las palabras del alcalde, de Alfredo Cantelli, minimizando la agresión. Este miércoles publicó un comunicado en el que rectificaba y en el que condenaba la agresión sin ningún tipo de matiz. Y un último asunto, sube ligeramente la criminalidad en nuestro país, un 0,5% aumentan los secuestros y los delitos graves de lesiones y riñas según el último balance de criminalidad interior. Las ciberestafas ya son casi una quinta parte de la delincuencia en España. Aragón es donde más han subido los delitos, seguido de Baleares y Castilla-La Mancha, mientras que en Cataluña, Ceuta y Andalucía desciende la tasa de criminalidad. Son las 5:04 de la tarde, 4:04 en Canarias. Les dejamos ahora con las noticias más cercanas, con las noticias de su comunidad autónoma.
6: Y aquí en la Comunidad Valenciana, a estas horas pendientes de cómo evoluciona el temporal, este se traslada hasta Alicante, hasta el litoral norte, donde se esperan lluvias intensas. La Agencia Estatal de Meteorología mantiene hasta las 6 de la tarde la alerta naranja, ya que allí se esperan hasta 40 litros por metro cuadrado en una hora, con tormentas que podrían dejar granizo de hasta 2 centímetros. En la provincia de Valencia se va recuperando la normalidad. Una de las zonas más afectadas esta pasada noche ha sido Lorta Nord. Allí se registraban incidencias importantes en municipios como Vinalesa, Alfara del Patriarca o Moncada. Allí mismo, varios alumnos quedaron atrapados en un instituto de forma temporal. Además, a estas horas, algunos edificios del centro de Moncada sigue sin luz. María José es una de las vecinas afectadas.
7: Se fue la luz a las 9 de la noche y hoy, 4 de la tarde, ya estamos sin luz. Y no sabe Iberdrola cuándo podrán ya arreglarlo. No funciona nada. Y el ascensor, por supuesto, tampoco.
6: Y a estas horas también encontramos problemas con los cercanías. Renfe informa de retrasos de hasta media hora en las líneas C1 Gandía-Valencia y en la C2 Valencia-Sátiva y Moixent, retrasos provocados por una avería en el paso a nivel en Alfafar. Y la Guardia Civil ha interceptado en la autovía A7 en Bétera un turismo cargado con 26 kilos de anfetaminas y 15.500 pastillas de benzodiazepina y ha detenido también al conductor. Agentes de la Benemérita han detenido a dos hombres de 31 y 39 años por supuestamente robar 480 kilos de uva embolsada en una explotación de Monforte en Cid, en Alicante. Esto es todo. 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
1: Muy buenas tardes, actualizamos la información del tráfico y hasta ahora seguimos pendientes de dos accidentes. Uno de ellos complica la salida de Madrid en la 5 a su paso por Móstoles, que genera más de 3 kilómetros de retenciones en ambos sentidos de la marcha, y otro en Castellón, en la P7 en Cabanes, dirección Tarragona. Se complican las salidas de la capital por la 1 en El Molar, la 2 en Torrejón de Ardoz, A3 en Rivas, la 42 en Getafe, también la salida de Granada en la 92 a su paso por Alfacar, ya en Málaga, especial precaución en la 7 en Calahonda y San Pedro Alcántara, todo ello en ambas direcciones, al igual que la provincia de Jaén en la 4 a su paso por la Carolina en dirección a la Comunidad de Madrid. Es una información de la Dirección General de Tráfico.
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2: Saludos, buenas tardes. Durante la última hora vuelven a activarse las tormentas en el sureste y en Baleares, con 10 litros en Alicante. Hasta las 6 de la tarde siguen activos los avisos naranjas de nivel de peligro en el litoral sur de Valencia por acumulados de precipitación en una hora de hasta 40 litros por metro cuadrado, y en Ibiza y Formentera podrían llegar hasta los 50, también con tormentas, granizo y con fuertes rachas de viento. Se han registrado rachas de 70 kilómetros por hora en Las Palmas. Ya mañana se espera que se dé algún chubasco de forma residual en el sureste y que ya vayan remitiendo de cara al fin de semana. Hoy se espera que las temperaturas sigan bajando de forma notable en el cuadrante sureste y en gran parte de Canarias. A esta hora se acercan a los 32 grados en Badajoz, 31 en Ciudad Real y Sevilla. Se espera que se recuperen durante el fin de semana y principios de la próxima semana, aunque ya no con valores tan altos como los de principios de la semana pasada. Es una información de AEMET.
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3: Impacta ver el litro de gasolina o diésel a 2 euros o más. Ya va cogiendo cierto arraigo, se va quedando ese número en los luminosos que anuncian los precios para que se vean bien de lejos y uno tenga unos segundos para ir asimilándolo. Ese es el precio a pesar de la rebaja de impuestos. Esa ayuda tiene un impacto en las cuentas públicas que se traduce en un mayor déficit del esperado. Enseguida nos ponemos con esto.
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3: La previsión de déficit a cierre de año para la IREF pasa del 2,6 al 2,7%. Eso se mide sobre el PIB y la suerte es que el PIB crece, si no podría ser peor. El límite que pone Bruselas, recordemos, es del 3%, así que el margen se estrecha. Hugo Domínguez, buenas tardes.
7: Sí, buenas tardes. La IREF empeora una décima su previsión de déficit público para este año. Si en julio pronosticaba un 2,6%, ahora un 2,7%. Es una cifra más pesimista que el 2,1% que estima el gobierno. Inés Olóndriz es la presidenta del organismo y explica por qué han modificado su pronóstico.
8: Por nuevas medidas aprobadas, por el restablecimiento de la bonificación al diésel en septiembre y por la revisión al alza del gasto de las comunidades autónomas.
7: El gobierno ya ha consumido todo el margen fiscal, advierten desde la IREF, ya no queda colchón. Por eso España está al límite de incumplir sus compromisos con Bruselas ya este 2026, un año antes. Un aviso justo cuando el gobierno medita si prolongar la rebaja fiscal en las gasolineras.
8: Si no se compensan con otros componentes del gasto, el riesgo de que incumplamos ya en el 2026 ya empieza a ser más importante.
7: Pero lo que más preocupa al organismo es la dinámica del gasto. Dicen cómo se está incrementando. Según sus previsiones, el indicador que lo mide y que controla Bruselas, la regla de gasto, pasa del 6,4 al 6,6%.
3: Otra cosa que se mide respecto al PIB es el gasto en pensiones y será del 13% entre el 2022 y 2050, según la Autoridad Fiscal. Eso queda por debajo del límite comunitario por unas décimas, aunque la autoridad se ha quejado del modo de medir que le impuso el gobierno y critica también que el sistema se mantiene a flote gracias a las transferencias del Estado, lo que agrava el déficit público. Esta semana se ha publicado un documento, lo firma Octavio Granado, y habla, por ejemplo, de aplicar algún recorte a la pensión de viudedad. Ahora veremos cómo, porque no todos son pensiones de jubilación. De hecho, se extiende en eso y otros asuntos, como las pagas de orfandad. Señor Granado, buenas tardes.
9: Buenas tardes.
3: Además del autor del estudio, es exsecretario de Estado de Seguridad Social. En su trabajo, que ha publicado con la Fundación de Estudios de Economía Aplicada, FEDEA, sostiene que hablamos demasiado de la pensión de jubilación y demasiado poco del resto de la seguridad social. ¿Qué problemas estamos dejando fuera del debate cuando reducimos la discusión sobre el futuro del sistema a cuánto se gastarán jubilaciones?
9: Bueno, es que esencialmente los afiliados a la Seguridad Social cotizan para recibir una pensión de jubilación. Luego, como el sistema de seguridad, es decir, seguro, pero también social, solidario, pues nos solidarizamos con las personas enfermas, hay pensiones de incapacidad, con las personas accidentadas, con las personas que han perdido a sus padres, hay pensiones de orfandad, o con las personas que han perdido a su pareja, las pensiones de viudedad. Y todos estos gastos pues suponen entre el 30 o el 35% del sistema, según lo contabilicemos de una forma o de otra, ¿no? Por ejemplo, las pensiones de incapacidad se convierten en pensiones de jubilación al pasar a 65 años el pensionista. A mí me parece que lo fundamental de las reformas es que el sistema sea más justo. Y en ese sentido me parece que es más justo mantener las pensiones por las que pagamos y en todo caso reformar aquello que pueda estar, que pueda ser socialmente ahora menos necesario en las pensiones que recibimos de una forma adherida, adjunta, digamos, a nuestro pago como pensionistas, a nuestro pago como activos, que luego vamos a convertirnos en pensionistas.
3: ¿Dónde cree que están las mayores distorsiones y qué cambiaría de esa ley de seguridad social que usted propone hacer nueva?
9: Bueno, es que la Ley de Seguridad Social es del año 1963. Yo creo que es una de las leyes más antiguas que todavía están en vigor. Ha sufrido innumerables cambios. Pero claro, en aquel momento, por ejemplo, la Seguridad Social tenía pensiones de viudedad que solo se dirigían a las mujeres. Los hombres fueron beneficiarios de la pensión en función de una sentencia del Tribunal Supremo. Las mujeres estaban prácticamente fuera del mercado de trabajo. Hoy son el 47% de las afiliadas, casi la mitad de la población activa ocupada. Todas estas modificaciones sociales pues no han tenido reflejo en una normativa que, por ejemplo, permitía que una de las dos partes de un matrimonio, casi siempre la mujer, no estuviera afiliada y se entendiera que si colaboraba con el marido en una empresa común, pues lo hacía por la ayuda familiar. Y entonces tenemos muchas mujeres en España que dependen de, que han dependido de sus maridos incluso después de muertos, ¿no? Yo soy de Burgos, recuerdo aquello que contaban del Cid, de que había ganado una batalla después de muerto, pues hay mujeres que tienen que cobrar todavía dependiendo de su marido después de muerto. No tiene sentido. La ley hay que modificarla. La afiliación a la Seguridad Social debe estar regulada por normas positivas, tiene que haber derechos, obligaciones, y desde luego necesitamos una ley que realmente haga que estas reformas se puedan discutir seriamente. Esta es una ley para empezar el primer año de una legislatura y acabarla el cuarto, es decir, que es una ley que hay que discutir mucho, porque la Seguridad Social prácticamente afecta a todos los españoles.
3: En su estudio dedica buena parte a las pensiones de viudedad. ¿Qué propone? ¿Quitarla, por ejemplo, a aquellos que estén trabajando o tengan rentas altas?
9: Bueno, vamos a ver, yo no propongo reformas radicales, ¿eh? Yo lo que propongo son reformas muy moderadas. Y para empezar, esas reformas afectarían a los nuevos pensionistas, nunca a los actuales. O sea que si hay alguna o algún pensionista de viudedad que me está escuchando, que abandone todo temor, porque no le afectaría la reforma. Pero yo lo que propongo es que la pensión de viudedad sea proporcional a los ingresos. Mire, yo hice esta reflexión la última vez que fui secretario de Estado, con el presidente Pedro Sánchez, ¿no? Y yo decía, y era absolutamente cierto, ¿no? Mi mujer era profesora de autismo Burgos, ¿no? Una profesora de educación especial, ha estado trabajando 40 años, y yo era secretario de Estado de Seguridad Social. Cuando yo era profesor en un instituto, pues nuestro salario era el mío un poco mayor y el suyo un poco menor, pero cuando yo era secretario de Estado, yo multiplicaba por 5 antes de impuestos, por 3 después de impuestos, el salario de mi mujer. Yo, si me hubiera quedado viudo, yo necesitaría compañía, comprensión, afecto, pero lo único que iba a darme el sistema es dinero. En un sistema que sus problemas son que no tiene todo el dinero que necesita. Bueno, a mí me parece muy razonable que, como en Alemania, no estoy hablando de buscando ejemplos estrafalarios, la pensión de viudedad tenga algo que ver con los ingresos. Y a mayores ingresos, menor pensión. ¿Qué esto qué quiere decir? Pues a lo mejor las personas que ganan menos de 40.000 euros no verían afectada su pensión en modo alguno, pero una persona que gane más de 60.000, pues a lo mejor tenía que cobrar el 80% de la pensión, y una persona que gane más de 100.000 euros al año, pues a lo mejor no tenía que cobrar nada. Yo he tenido amigos que han hecho trampas para no cobrar pensión de viudedad, porque eran altos cargos de la administración, se quedaron viudos y no les parecía decente cobrar una pensión de la Seguridad Social. Bueno, pues esto es lo que yo quiero, que el sistema recoja esto como una formulación general. Porque además es que si la pensión de viudedad, digamos, se pagara arbitrariamente, pero es que luego al lado se paga una pensión de orfandad, y nuestras pensiones de orfandad son las menores de Europa, así como las de viudedad son las mayores.
3: Al margen de las pensiones de todo tipo, la Seguridad Social tiene otros gastos. Por ejemplo, crece mucho el de las prestaciones por incapacidad temporal, las bajas. Usted señala que en 2025 ese gasto superó los 18.000 millones de euros y sostiene que no basta con explicarlo por el deterioro de la sanidad o por el envejecimiento de la población, de los trabajadores. ¿Qué está ocurriendo realmente y qué medidas deberían tomarse para contener ese crecimiento sin perjudicar a quienes realmente necesitan una baja?
9: Bueno, yo lo que creo es que la pensión de incapacidad, la prestación de incapacidad temporal, es una prestación refugio. Cuando alguien está fastidiado en

0: Seguridad Social, por ejemplo. Pues en muchos convenios hay un complemento del 100% de los días de baja. Bueno, vale, pues muy bien, eso es razonable. Si alguien se pone enfermo, tiene un accidente, tiene enfermedades gravísimas, ¿no? Pues que cobre el 100% del salario. Pero cuando hay una persona que durante 15 lunes al año coge una baja porque el fin de semana anterior ha abusado de drogas legales o ilegales, que me da igual. Bueno, pues yo creo que a partir del segundo o tercer día, si no hay una enfermedad crónica, pues esa persona no debe cobrar el complemento. Y al final esto es muy claro. Si en un sector empresarios y trabajadores deciden que se pague un complemento y eso se ve que incrementa mucho las bajas, pues en ese sector la cotización por prestación de incapacidad temporal debe ser mayor para unos y para otros, para empresarios y trabajadores, porque evidentemente ellos pueden decidir gastarse el dinero como quieran en un convenio, pero si el convenio tiene malos efectos en las prestaciones de seguridad social, la seguridad social tiene que defenderse. La seguridad social es un seguro, si la prestación aumenta deberá aumentar la cotización.
1: Respecto al sistema de pensiones en general, la AIREF, la autoridad fiscal de la que hablábamos antes, dice que se cumple la regla de gasto, aunque es verdad que la cuestiona la forma de calcular que le ha impuesto el gobierno. ¿Usted cree que van a hacer falta más recortes o reformas?
0: Bueno, yo creo que la economía hay ciclos, ¿no? Y en estos momentos vivimos un ciclo económico enormemente positivo. O sea, el mercado de trabajo en estos momentos está, digámoslo así, batiendo todos los récords, ¿no? Y esto facilita que se incrementen las retribuciones y facilita que los trabajadores puedan cambiar de trabajo, etcétera. Y facilita que el sistema de seguridad social tenga buena salud, y la tiene, ¿no? Y es verdad que eso podría descuidarnos y decir, no hace falta realizar ninguna reforma. Las reformas son necesarias siempre. En una ocasión yo escuché a un expresidente de gobierno, de cuyo nombre no quiero acordarme, decir que no hacía falta ninguna reforma. Eso es una bobada. La seguridad social va a necesitar reformas siempre porque, entre otras cosas, la sociedad sigue cambiando. Y, por ejemplo, pues en la cuestión del matrimonio, antes se casaba más gente, ahora se casa menos gente. Bueno, pues esto quiere decir que tenemos que acomodarnos a esta realidad. Y tenemos que acomodarnos a una realidad en la que, por ejemplo, los jóvenes, pues digámoslo así, tienen menos posibilidades en la sociedad que las personas mayores que ya hemos generado una pensión. Entonces, la seguridad social está basada en un equilibrio intergeneracional. Si advertimos que los jóvenes tienen problemas, como el tan manido pero tan cierto problema de vivienda, pues nosotros a lo mejor deberíamos ser más solidarios con ellos y ceder un poco de nuestras posibilidades, de nuestras prestaciones, etcétera, para que ellos tuvieran más posibilidades de actuación en otros campos. En conclusión, yo creo que hace falta siempre reformas, creo que hay que plantearlas. Creo que la AIREF ha hecho muy bien en destacar que hay reformas pendientes, la tendencia de todos los gobernantes, de los actuales, pero también de los pasados.
1: Pues Octavio Granado, exsecretario de Estado de Seguridad Social, gracias.
0: Muchas gracias a ustedes.
2: Nosotros tenemos que arreglar cuentas, ¿no? Porque es que hasta ahora lo estoy pagando yo todo de mi bolsillo y mi mujer se enfada.
3: En cuanto el ministerio nos dé el dinero, listo.
4: Fin de mes.
2: Bueno, pero su organización no es independiente.
3: Desde luego.
4: Economía desacomplejada.
2: Que aceptan ustedes la subvención.
3: Faltaría más.
1: El relevo generacional es eso que algunas empresas llevan mejor que otras.
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1: Primer capítulo de esta temporada de la sección dedicada a las que lo llevan bien. Hoy abrimos las páginas de un libro muy especial y leemos esto que ya hace unos cuantos años Camilo José Cela escribió en la conmemoración del 112 cumpleaños de nuestra protagonista de hoy.
6: Al mismo tiempo que Lincoln es elegido presidente de los Estados Unidos y nace el músico Isaac Albéniz, en Santiago de Compostela, a 3 leguas de Iria Flavia, viene al mundo el 13.º y último hijo de una modesta familia, de un honesto matrimonio. Él ebanista y ella hilandera. El hombre, que mozo aún, habría de fundar una dinastía de plateros que vaya por su cuarta generación.
1: Esa dinastía lleva el apellido Durán y así es como se llama una de las joyerías más reconocidas en nuestro país. Rosa Guardado, buenas tardes.
7: Buenas tardes.
1: Retrocedemos hasta 1886, cuando Pedro Durán Morales abrió su primer taller de platería.
7: Sí, Pedro era el menor de 13 hermanos y destacó desde muy pronto en su Galicia natal.

0: su habilidad para el dibujo, la misma que le permitió trabajar desde pequeño en los arcos de las platerías que había por entonces debajo de la Catedral de Santiago. Pronto viajó a Madrid y aquí empezó todo.
1: Él comenzó trabajando en meneses, pero pronto, cuando quisieron, por sus cualidades, hacerle encargado, él tenía una inquietud emprendedora y se estableció con un socio y abrió su primer taller con el marqués de Larios, que le cedió una caballeriza, y ahí empezó su taller.
0: Juan Miguel Durán es su bisnieto y le emociona hablar de los orígenes de la empresa que él, hoy, 140 años después, preside. Y sobre todo contarnos cómo Pedro Durán era un hombre muy innovador para su época.
1: Uno de los sueños del fundador era llegar a la mayor parte de clientes posibles. Por eso luego se industrializó, porque quería que sus bandejas, en vez de grandes para un noble, pues fueran, que todo el mundo pudiera tener un marco de plata, una bandeja.
0: Esa platería que durante años vistió las mesas y los salones de las casas más nobles de nuestro país, con sus cubiertos, sus salseras, sus candelabros, y que llegó incluso a convertirse en proveedor oficial de la corona.
1: Y le hacen en 1899 proveedor de la Casa Real, y eso le da mucho prestigio y le abre mucho, pues, para lo que es el Consejo de la Nobleza y, bueno, pues lo que era la clientela más pudiente de la época.
2: Claro, pero llegó la Guerra Civil y, como en tantas otras empresas centenarias, la actividad paró en seco y Durán Joyeros tuvo que reinventarse.
0: Y en este caso, Dani, por dos razones. La primera, porque tras esos años convulsos, Pedro Durán falleció y, por tanto, se produjo el primer relevo generacional. Pedro Durán Rey, su hijo, tuvo que reconstruir la empresa de cero y, tras ello, retomar la actividad sin su materia prima. La plata había sido incautada, así que la que llegaba era de la mano de sus clientes.
1: No tenías dónde adquirir materia prima, pero te la traían los clientes y, a lo mejor, pues con una bandeja grande, la fundían y sacaban, pues hacían sonajeros o hacían saleros, una salsera.
0: Y poco a poco Durán Joyeros fue recuperando su esplendor, modernizándose, y con los años y la apertura de España al exterior comenzó también su andadura fuera de nuestras fronteras. Fue de la mano de la tercera generación, de la que llegó en 1969, otro de los hitos de Durán Joyeros, la creación de su casa de subastas, dedicada a todas las artes decorativas.
1: Pintura, escultura, porcelana, orfebrería, joyería. Bueno, y todo lo que es, pues a veces vinos y subastas de libros también.
0: Durán Subastas de Arte sigue hoy con su actividad y es la más antigua de España.
2: Y llegamos así a los 80, hasta la cuarta generación, con Juan Miguel Durán al frente y, por supuesto, nuevos retos por delante.
0: Su primer contacto con la empresa fue en la adolescencia. A sus 16 años aprendió buena parte del arte de la orfebrería y eso, nos dice, pronto te entra en vena.
1: De una forma muy natural aprendemos a soldar plata, a reparar piezas, a ver cómo se estampan las bandejas, cómo se hace el laminado, entallado, repujado, bueno, pues todo lo que son el recocido y toda la maquinaria.
0: Ahora, tras 20 años al frente de esta empresa, tiene claro que la digitalización y la inteligencia artificial son unos de los retos más importantes a los que se enfrentan. También el sector de la joyería, porque siempre es mejor, nos dice, tirar que te empujen. Las redes sociales son un gran escaparate, pero su trabajo, nos recuerda, sigue estando en las tiendas, en el mostrador de sus joyerías.
2: Gracias, Rosa.
0: Hasta luego.
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0: Son las 5:30, las 4:30 en Canarias.
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0: Tenso debate en la Asamblea de Madrid durante la comparecencia del consejero de Presidencia del Gobierno de Ayuso por la compra del ático en Chamberí. La oposición les reprocha que no hayan hecho público antes el expediente en la Asamblea. Está Andrés Simón.
2: Desde Vox, Ana Cuarteto ha tildado de jugada poco elegante comparecer sin haber facilitado el expediente. Un expediente, una información que la oposición lleva meses pidiendo, tal y como ha recordado Omar Espinar, portavoz socialista. Desde Más Madrid, Hugo Martínez insiste en la promesa del gobierno regional de destinar el dinero de la venta a la reconstrucción de la Sierra Oeste.
3: Nadie está dispuesto a pagar lo que han pagado ustedes por el capricho de la señora Ayuso. ¿Y ahora qué hacemos?
4: Hoy ha quedado desierto la venta del ático. ¿Ya no vamos a poder reconstruir las zonas incendiadas?
5: Todos sabemos que eso era una mentira bochornosa y falta de escrúpulos, utilizando el drama de los incendios para tapar las vergüenzas de Ayuso.
2: Desde la oposición también han señalado que el ático no podía ser usado como oficina. Miguel Ángel García Martín, consejero de la comunidad.
6: Otra de las grandes mentiras de la izquierda es que este inmueble no podía tener uso de despacho. Pues bien, según el Plan General de Renovación Urbana de Madrid, este tipo de inmuebles pueden tener espacio de trabajo, es decir, despacho, en un tercio de su superficie.
2: A esta hora continúa la comparecencia para dar explicaciones sobre la compra del ático.
0: A las 22 horas 8 minutos, a esa hora llegó anoche el alerta en la provincia de Valencia, en tiempo y forma, según el gobierno de la comunidad. Para la oposición, tarde, como en la Dana de 2024. Es el debate hoy, tras las intensas lluvias que dejan numerosos desperfectos y acumulados de más de 100 litros por metro cuadrado. En las últimas 24 horas, Valencia, Nuria Llopis, buenas tardes.
7: Buenas tardes, ese es alert sonó pasadas las 10 de la noche, casi 40 minutos después de suspender el Levante Athletic Club, cuando la fuerte tromba de agua sobre Valencia y su área metropolitana ya había anegado calles, garajes y estadios. Para el presidente de la Generalitat, Juanfran Pérez Llorca, su departamento de emergencias actuó correctamente.
8: Yo creo que son criterios técnicos que adoptan las personas que están al frente de la emergencia y yo creo que es un criterio acertado.
7: El conseller del ramo, Juan Carlos Valderrama, explica que este mensaje no era preventivo, sino ejecutivo.
9: El origen del ESALER es remitirlo cuando haya ya un incidente importante y que la población pase a la acción.
7: No son de la misma opinión la delegada del Gobierno en la comunidad, Pilar Bernabé, y el síndic de Compromís, Joan Baldoví.
10: Yo venía del incendio de Tuéjar y me advertía de la movilidad cuando ya había llegado a Valencia hacía una hora.
11: La sensació que hem tingut moltíssims ciutadans és que, novament, l'alarma arribava tard.
7: La oposición en bloque pedirá la comparecencia de Pérez Llorca en Les Corts para que explique por qué se envió a esa hora y no antes.
0: Discrepancias dentro del gobierno a cuenta de la polémica protagonizada por Kylian Mbappé tras evitar lucir por completo la camiseta en homenaje al pueblo ceutí en el partido celebrado este miércoles contra el Elche. La ministra de Juventud e Infancia, Sira Rego, de Sumar, dice estar profundamente agradecida al futbolista.
12: Porque creo que al final, cuando tenemos grandes referentes en la cultura, en el fútbol o en otras disciplinas, a los que sigue tantísimas personas, que tengan gestos humanos, gestos de empatía, tiene un valor extraordinario como sociedad.
0: La parte socialista del Ejecutivo, sin embargo, intenta no polemizar. Escuchamos a Milagros Tolón, ministra de Deportes.
13: El deporte tiene que estar por encima de todo eso. Respetemos el deporte, lo que significa. Los valores del deporte, como digo, están muy por encima de todas las polémicas y sobre todo también pues, de los enfrentamientos que pueda haber en el campo, en cualquier campo de estadio de fútbol.
0: Es todo, sigan informados en esta sintonía y en la web rtve.es.
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14: Muy buenas tardes, actualizamos la información del tráfico y hasta ahora pendientes de varios accidentes ya en la salida de Madrid, en la 5 a su paso por Móstoles, que está generando hasta 6 kilómetros de retenciones, otro en Valladolid, en la 62 en Simancas, en dirección a la capital vallisoletana, en Castellón, en la P7 en Cabanes, dirección Tarragona y uno más complicado en Málaga, la 7 en Estepona, dirección Algeciras. Se complica la salida de la capital por la 1 en El Molar, la 2 en Torrejón de Ardoz, la 3 en Rivas, la 42 en Getafe, la entrada a Barcelona C58 y C33 en Moncada, la C32 en Viladecans en ambos sentidos, ya la salida de Granada por la 92 a su paso por Alfacar, también en Málaga en la 7 en Calahonda y San Pedro de Alcántara, todo ello en ambas direcciones, en Jaén la 4 en la Carolina en dirección Madrid y ya en Sevilla en la autovía A49 a su paso por Carrión de los Céspedes hacia la capital hispalense. Es una información de la Dirección General de Tráfico.
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15: A la espera de conocer el dato de cierre del IBEX, tiene pinta de terminar en verde, por encima del 1% de aumento. Wall Street también cotiza en verde, un punto y medio porcentual es lo que sube el petróleo, los $103 el barril de Brent. Esto ya sabéis, lo contamos por algo.
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15: El barril de Brent lo tenemos como lo tenemos. Aquí, decíamos al principio del programa, cada vez se ve más el litro de gasolina a 2 euros. En Estados Unidos lo miden en galones, que son casi 3,8 litros, y el precio supera los $4. Pero lo que más escándalo está causando son los más de 6 del galón de diésel. Incluso en algunas gasolineras de California se ve cerca de los $10. David Martínez, Bolsa de Madrid, buenas tardes.
16: Hola, buenas tardes, Dani.
15: Claro, si uno coge el manual de instrucciones de un banco central, que puede ser discutible o no, pero es el que es, lo que toca es subir tipos de interés porque eso, dice la teoría, contiene la inflación. Trump no quiere ni oír hablar de subida de tipos, pero anoche tocaba y es lo que hizo la Fed.
16: Sí, la Reserva Federal tiene un mandato doble, estabilidad de precios y pleno empleo. Son, por así decirlo, dos extremos de una balanza. Si la inflación sube, la Fed, según esa teoría, según lo que marca el libro de texto, sube los tipos de interés y contiene esa escalada de precios. La contrapartida es que el empleo se resiente. Si la economía está débil, pues la Fed baja los tipos, so pena de que la inflación aumente. Son los dos extremos de una balanza. Así que ahora, con los costes energéticos al alza, con el diésel en máximos y con un consumidor que empieza a sentir ya las consecuencias, la decisión parecía bastante clara ayer para la Reserva Federal.
17: Because of the underlying strength of the economy, because we are, as I mentioned, largely acting consistent with full employment, we can be focused on stable prices.
16: Decía ayer en su comparecencia Kevin Warsh, presidente de la Reserva Federal, que debido a la fortaleza de la economía y que están cerca del pleno empleo, pues pueden permitirse centrarse en la estabilidad de precios. Uh-huh. Es la primera subida de tipos de interés en 3 años y se auguran más. Se espera otra este mismo año y si bien las previsiones no parecen anticipar otra el año que viene, las expectativas que dan cada uno de los miembros del Comité Federal del Mercado Abierto, o sea, que los que votan en la Fed, sí podría anticipar más aumento de las tasas. La decisión ha sido por unanimidad, algo que últimamente parece inaudito en el Banco Central, porque algunos miembros más cercanos a Donald Trump han votado en las últimas reuniones incluso por bajar los tipos de interés. Trump quiere tipos más reducidos y lo dejó claro nada más conocerse esa decisión. En su red social dijo que los tipos deben estar en el 1% porque tienen el mejor crédito del mundo. Un aspecto relevante es que Kevin Warsh, el actual presidente de la Fed, ha sido nominado por Donald Trump y de ahí las sospechas iniciales de una posible injerencia en la independencia del Banco Central. Ayer, respecto a Trump,
17: part of the independence of the Federal Reserve is we stay in our lane.
16: Decía Kevin Warsh que parte de esa independencia de la Reserva Federal es que se mantengan en su carril y no dio detalles sobre conversaciones con Donald Trump. El presidente estadounidense, por su parte, le hizo un flaco favor a Warsh poco después y a ese discurso que estaba manteniendo Kevin Warsh con su independencia del Banco Central. Decía Trump lo siguiente. Dijo Trump, hablé con Kevin y le dije, bueno, vota con el comité porque total no va a haber ninguna
15: total
16: diferencia.
15: Total vas a perder, ¿no?
16: Así que sí, un flaco favor para ese discurso a favor de la independencia de Kevin Warsh que se labró tanto durante su comparecencia y que Trump, bueno, pues redujo a poco más que nada en una frase.
15: No, desde luego, si lo que pretendía era parecer independiente, esta declaración no le hace ningún favor. Bueno, ahora mismo los mercados, los que están abiertos en Estados Unidos, están en verde. El Dow Jones sube un 0,6%, el S&P 500 algo más de un 1% y el Nasdaq, el tecnológico, está cerca del 1,6%. Así que parece que ha gustado esa decisión. ¿Qué efectos ha tenido, además de los mercados, en los mercados de renta variable, en los mercados de deuda, que también está dando dolores de cabeza en Estados Unidos, David?
16: Bueno, la reacción ayer primero fue positiva, especialmente en bolsa, nada más leer el comunicado. Después algo más bajista tras el discurso de Kevin Warsh. Su tono se interpretó como moderadamente duro, como contundente contra la inflación. Warsh, eso, no da previsiones más allá de su compromiso de cumplir firmemente con el mandato de estabilidad de precios. Wall Street cerró anoche en rojo, con caídas de cerca del 1% en el Dow Jones, pero hoy parece que la reacción es más alcista. El índice S&P 500, pues eso, sube un 1%, como dices. La decisión de la Fed no sorprendió de forma negativa. De momento parece que está ayudando a aliviar ese foco, que es uno de los focos de mayor tensión en el mercado, que son los bonos. El interés del estadounidense a 10 años alcanzó esta semana máximos de 2007, lo hemos venido contando en este espacio, por encima del 5% llegó a cotizar, y este es un nivel que empieza a considerarse preocupante. Hoy vemos cómo esa rentabilidad se modera y da oxígeno también a las bolsas. Cotiza ahora mismo el interés del bono a 10 años por debajo de ese 5%, en torno al 4,9% más o menos. Otro factor que favorece la sesión de hoy, también por dar otro frente que está beneficiando, es el petróleo. El Brent se aleja de los máximos semanales y cotiza en el entorno de los $103.50 por barril. Así que se han juntado dos frentes positivos. Uno, esa aparente moderación del petróleo, y después que los bonos pues han dado un respiro después de que la Fed haya hecho lo que se presuponía que iba a hacer.
15: Pues esta y alguna cosa más las vamos a comentar a continuación. Javier Cabrera, analista de XTB, buenas tardes.
18: Muy buenas, ¿qué tal?
15: ¿Ha ganado credibilidad la Reserva Federal después de la decisión de ayer?
18: Sí, yo creo que ha ganado algo de credibilidad. Todavía está a mitad de camino, porque al final, pues, aunque estemos viendo ligeras caídas en los rendimientos de la parte larga de la curva de bonos, que es una buena noticia, por otro lado, el propio discurso de Kevin Warsh dejaba algunas notas que no nos convence demasiado, ¿no? Por ejemplo, él afirmaba que esas subidas de los rendimientos de los bonos se podían achacar, entre otros factores, al mayor crecimiento esperado de la economía americana, lo cual en la teoría tiene sentido, pero en esta ocasión pensamos que no demasiado. Va más allá, y posiblemente se deba también a esa desconfianza sobre la sostenibilidad fiscal de las cuentas americanas, ¿no? Ya sabemos, un déficit totalmente disparado y unos intereses que superarán en este 2026 el trillón de dólares. Y además, también, pues si nos fijamos en las proyecciones del propio organismo, pues vemos cómo ellos tan solo han elevado en una décima su proyección de crecimiento para este año. Entonces no cuadra demasiado con ese discurso. Pero bueno, creo que es el primer paso para ganarse la credibilidad por parte del mercado.
15: Claro, porque con el discurso uno también trata de mover los mercados. No sé si trata de mover los mercados, pero al menos sí de moverlos en su beneficio, en el beneficio del mandato, ¿no?, de la Reserva Federal.
18: Sí, desde luego, es una parte de la política monetaria muy importante. Yo creo que hace años ya que los bancarios centrales entendieron esto, que las declaraciones contaban en ocasiones incluso más que la propia decisión, porque de hecho ayer ya se descontaba que se iba a subir 25 puntos básicos. ¿Qué es lo que ocurre? Que Kevin Warsh en concreto, pues es un banquero central bastante discreto, quiere tener discursos muy cortos, quiere dar poca información al mercado, y de hecho pues en eso va a avanzar la Reserva Federal. Entonces, poco a poco va a perder un poquito de importancia esos discursos, pero desde luego lo que diga se le va a tomar más en cuenta, porque va a decir muy poco y puede iluminar algo, ¿no? Pero bueno, en cualquier caso es algo que sí que todavía es importante, y yo creo que Kevin Warsh pues poco a poco se va a ir queriendo ganar esa confianza del mercado y desligarse de Donald Trump.
15: La Fed sube los tipos de interés, el Banco Central Europeo sube también los tipos de interés, pero las causas de la inflación no siempre están al alcance de los bancos centrales. ¿Hasta qué punto pueden contener un aumento de precios que viene provocado por factores como una guerra o como un conflicto con pasos al petróleo cerrado, lo que estamos viendo en Oriente Próximo, y por tanto mayor escasez de petróleo?
18: Sí, a ver, ese es un problema que además también lo vimos en el COVID, pero al revés. Recordemos que algunos analistas decían de que se necesitaban bajar los tipos de interés de inmediato. Lo que pasa que, claro, el problema era que aunque bajara los tipos de interés y la economía estaba cerrada, pues poco incentivo iba a suponer esto para una gran parte del sistema económico, ¿no? Y en esta ocasión, pues claro, al final el problema reside en que la oferta de crudo está totalmente constreñida, y por mucho que tú subas los tipos de interés, siempre va a haber una parte de la economía que va a seguir demandando ciertos productos, porque no es puramente cíclica. En cualquier caso, yo creo que por eso se está prestando mucha más atención a esa inflación subyacente, que al final pues elimina el efecto de los precios de la energía. Que no hay que olvidar, desde luego, la inflación general, porque es la que repercute en el consumidor, pero bueno, nos va dando señales un poquito más claras de cómo se transmite esa inflación a lo largo de toda la cadena de suministro. Y yo creo que subiendo tipos se puede controlar esa transmisión y, desde luego, se frena un poquito más el consumo. Por tanto, no va a ser la solución a la inflación, desde luego, porque el foco del problema está en otra parte, pero creo que ayuda a relajar bastante la desconfianza en la moneda y en la capacidad de del Banco Central para resolver este tipo de problemas.
15: El barril de Brent ahora mismo está cotizando en los $103.56, cayendo más o menos un 2%. El de Texas está ligeramente por encima de los $100. Lo que más nos importa en Europa es ese Brent. Lo que informa ahora mismo la CNBC es que Arabia Saudí está reportando que está consiguiendo ofrecer exportaciones de crudo a través de Hormuz, después del ataque que tuvo en el oleoducto que traslada el crudo de una costa a otra. Por eso se explicaría más o menos esa ligera bajada que, bueno, sigue teniendo por las nubes al petróleo Brent. ¿Qué perspectivas hay sobre el precio del petróleo según el escenario que se dé?
18: Pues nosotros seguimos siendo optimistas en el precio, en el sentido de que pensamos que los precios van a seguir siendo bastante altos. Pues quizás tengamos momentos en los que caiga por debajo de esa barrera de los $100, porque ya lo hemos visto en otras ocasiones a lo largo de este conflicto, cuando van cambiando poco a poco las expectativas. Pero creo que ya las palabras, las declaraciones de Trump y de su gobierno han perdido un poquito de credibilidad porque han fallado muchas veces. Por tanto, creo que para ver una caída profunda del crudo tenemos que ver un avance serio que se confirme por ambas partes en relación al conflicto. Y no parece que ese sea el caso. De momento, la semana que viene, pues Trump se va a reunir con algunas personas del Golfo Pérsico, pero desde luego eso pues no garantiza nada. Ya sabemos el método de negociación de Trump. Entonces, la verdad es que nosotros enfocamos el último trimestre del año con unos precios del petróleo elevados y desde luego creo que va a impactar la inflación más incluso de lo que estaba descontando la Reserva Federal y posiblemente también el Banco Central Europeo.
15: Pues a eso vamos. Hay problemas serios con el diésel en Estados Unidos derivado de la situación internacional, como comentábamos ahora. Aquí no es que estemos para tirar cohetes con la gasolina y el gasóleo apoyados en descuentos de impuestos. A pesar de esos descuentos, los precios siguen disparados. Íñigo Inchusta.
19: Hoy da igual prácticamente mirar la cartera si hay que pagar gasolina o diésel. En el geoportal de gasolineras del Ministerio de Transición Ecológica, el precio medio de ambos combustibles sigue escalando y está en el euro con 91 céntimos. Esa tendencia alcista también se observa en el boletín petrolero de la Unión Europea. Tanto la gasolina como el diésel son casi un 30% más caros que antes del inicio de la guerra en Irán en febrero. Con los precios de la última semana, llenar un depósito de 55 litros salta la barrera de los 100 euros. En ambos casos. Son casi 103 euros en el caso de la gasolina y roza los 101 euros si hablamos del diésel. Y si nos fijamos en los combustibles profesionales, el gasóleo agrícola alcanza el precio más caro desde que comenzó la guerra. El precio medio es de 1,46 euros según datos del Ministerio de Agricultura, un 52% más de lo que costaba antes de la guerra. En el caso del gasóleo de uso pesquero, el incremento es mayor, se ha disparado un 85% y se sitúa el litro en el euro con 29 céntimos en los postes marítimos. La gasolina, recordamos, cuenta con una bonificación de 5 céntimos que sube a 20 en el caso del diésel. En el caso de los combustibles profesionales se mantiene también la rebaja fiscal de 20 céntimos por litro.
15: Javier, ¿tenemos ya mimbres para intuir lo que puede hacer el Banco Central Europeo en su próxima reunión?
18: Sí, a ver, nosotros pensamos que la próxima reunión no se van a subir los tipos de interés. Yo creo que habrá otra subida más de tipo de interés, pero posiblemente sea en la reunión de diciembre. Creo que la próxima va a ser una reunión de transición. Obviamente depende mucho de los datos. Al final, yo creo que la propia banca central estudia los datos minuciosamente y hoy no puede prometer lo que va a hacer en la próxima reunión. Pero pensamos que de momento el camino va a ser seguir observando datos. Ya sabemos que los movimientos en los tipos de interés, en la política monetaria, tiene cierto decalaje, no son inmediatos, tardan en llegar a la economía real. y obviamente pues hay que darle también cierto tiempo. Entonces la perspectiva es que en la próxima reunión no se muevan los tipos y en la última reunión del año, en diciembre, ahí sí que se eleve de nuevo los tipos de interés. Pero bueno, en Europa quizás hay algo más de dudas, porque los niveles de inflación están más controlados que en Estados Unidos, y además también vemos cómo otros países de la eurozona todavía tienen una inflación bastante reducida, ¿no? Es un problema, sobre todo para España, porque la inflación en España es considerablemente superior a la media de la Unión Europea, de la zona euro, y esto va a venir muy mal a España, porque posiblemente los tipos de interés del BCE se vayan a quedar por debajo de lo que a nuestro país le vendría bien.
15: Históricamente, hoy están subiendo las bolsas en el caso de Wall Street, pero históricamente, después de una subida de tipos de interés, pues lo que hacen las bolsas, la renta variable, es tener pérdidas. ¿Es lo que esperamos que ocurra en los próximos días?
18: A ver, no lo relacionaría ahora mismo directamente, porque creo que la renta variable tiene un montón de factores alrededor. Es cierto que los precios del crudo obviamente influyen, y ahí también se ve incluso las expectativas de crecimiento del sector energético. Estamos hablando de que para el tercer trimestre se espera incluso que el beneficio neto en las compañías energéticas americanas se doble con respecto al tercer trimestre de 2025, pero sí que viene mal a otro tipo de empresas, ¿no? Sin embargo, creo que la economía americana está funcionando bastante bien, y en general los resultados empresariales están siendo muy buenos. Es que para este tercer trimestre se espera que sea el octavo trimestre consecutivo en el que el beneficio neto crezca a doble dígito, y posiblemente incluso superior al 20% interanual, incluso con el contexto que estamos viendo, ¿no? Entonces, eso sumado al impulso de la inteligencia artificial, a pesar un poco de la narrativa que se creó el fin de semana pasado y el lunes, y que hoy ya estamos dando un poquito por descartado, pienso que ahora mismo el mercado tiene motivos para seguir subiendo. Incluso aquí en Europa también vemos cómo las compañías baten expectativas en sus presentaciones de resultados, y el guidance que dan, desde luego, tampoco es negativo.
15: Donald Trump dijo ayer que los tipos de interés tienen que estar en el 1% en Estados Unidos. ¿Qué fundamento tiene esto?
18: Nada, simplemente es una declaración política pues de Donald Trump, porque ya sabemos que él tiene esa manera de presionar, de negociar, de condicionar un poco al mercado o a las personas de la Reserva Federal, y sobre todo yo creo que es un poco el papel que tiene que hacer, ¿no? De cara a, oye, imagínate que la economía americana se resiente, pues ya le puede echar la culpa a la Reserva Federal, porque él ya llevaba tiempo diciendo que los tipos tenían que estar más bajos, pero realmente a nivel económico no hay ningún fundamento. O sea, creo que una economía americana cuyo crecimiento económico, cuyo desempleo están en niveles muy positivos, y cuya inflación está en niveles muy elevados, a pesar, ya hemos dicho, que es un factor un poco externo, pero bueno, en cualquier caso, no sé qué sentido tendría mantener el tipo de interés al 1%, porque podríamos entrar en una hiperinflación muy peligrosa que destruiría la economía.
15: Le pregunta David Martínez desde la Bolsa de Madrid.
16: Hola, yo quería preguntarle por el problema de la deuda o por la situación de los bonos globales. Sabemos que es un problema que no se dirime o que no se delimita solo a Estados Unidos, sino que es un problema bastante global. Lo estamos viendo en la deuda francesa, en la deuda alemana, en la deuda japonesa, con los intereses, hace poco tocaron los del bono a 10 años, máximos desde 1996. Hoy parece que los intereses se relajan un poco en los bonos, pero ese problema sigue de fondo. ¿Qué se puede hacer? O, por ejemplo, ¿qué estaría pensando en hacer Estados Unidos, o qué podría hacer para contener esas tensiones que se están viendo en el mercado de deuda?
18: Pues más que las declaraciones o las acciones que tomó Scott Bessent, pues esas recompras de títulos en el mercado secundario, en la parte larga de la curva, la realidad es que lo que debería hacer es centrarse en el equilibrio presupuestario. Primero en un superávit primario, es decir, sin tener en cuenta el coste de los intereses, y después ya, pues obviamente teniendo en cuenta ese coste de los intereses. Y esto, pues al final va de, o bien ingresas más a través de impuestos, o bien reduces el gasto. Yo creo que a nivel de impuestos Donald Trump no va a subir demasiado, al final iría en contra de su política, digamos, natural, y a nivel de gasto tampoco se está viendo que vaya a aplicar ninguno, ¿no? De hecho, pues ya vimos cómo los programas de defensa pues se pretenden que estén en niveles muy elevados. Estamos hablando de niveles similares en términos porceptuales de momentos de guerra, y por tanto no ese es el plan. Pero desde luego lo que se debería hacer es bajar los gastos para poder cuadrar las cuentas, y a partir de ahí yo creo que el mercado empezaría un poco a confiar y a reducirse esos rendimientos. De hecho, diría que incluso aquí en España los rendimientos de la deuda pública no han despegado tanto como en otros países, porque en España estamos teniendo déficit primario, y eso, pues quiera que no, beneficia un poco de cara al mercado inversor. Lo que pasa es que al final, pues tanto Estados Unidos como los países europeos tienen un nivel de deuda por encima del 100%, y eso lógicamente es una losa muy importante que no vale con una solución en el corto plazo de apenas un año y medio de déficit primario.
15: Nos ha llegado una consulta a findemes@rtv.es. Dice: quería preguntar por Santander. Compré acciones el 24 de marzo aprovechando la caída que había tenido el banco a unos 9,50 euros. La idea inicial era mantenerlas a largo plazo, pero la verdad es que no esperaba que en unos meses la acción estuviera tan alta. Ahora tengo la duda de qué hacer. ¿Tendría sentido vender una parte para asegurar beneficios y mantener el resto?
18: Pues yo creo que siempre depende de la tesis de inversión que tenga el inversor. Dicho esto, a nivel general, yo creo que la banca lo puede hacer bien, porque lo que estamos viendo es un movimiento de empinamiento de la curva de tipos, ¿no? Esto significa que aunque suben todos los tipos de interés, los de la parte larga de la curva, de 10, 15, 30 años, están subiendo más que los de la parte corta. Y a la banca le beneficia. ¿Por qué? Pues porque la banca se dedica a financiarse principalmente de depósitos de sus clientes, pagarle una remuneración, a ser posible para ellos la menor posible, y prestar dinero a un tipo de interés mayor, ¿no? Y en plazos más largos, como por ejemplo para hipotecas. Entonces, este movimiento yo creo que le debería de venir bien, y además, en los últimos datos que hemos visto en España de crédito al consumidor, incluso a empresas, está siendo bastante positivo. Estamos hablando de que el crecimiento se mantiene con respecto a los trimestres anteriores, los meses anteriores, y eso teniendo en cuenta el repunte de los tipos que estamos viviendo en los mercados. Por tanto, yo creo que de momento la demanda está respondiendo bien a pesar de la subida de tipos. Entonces, si hablamos de que el precio, que es el tipo de interés, sube, y el volumen, que es la demanda, también sube, pues la banca lo debería hacer bastante bien.
15: Pues Javier Cabrera, analista de XTB, gracias por estar esta tarde con nosotros.
18: Muchas gracias a vosotros, un saludo.
15: Y gracias a ti también, David.
16: Gracias a vosotros, hasta mañana.
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15: ¿Alguna cosa más antes de irnos? Víctor Fernández, buenas tardes.
21: Buenas tardes.
15: Comisiones Obreras plantea para el nuevo convenio de la banca subidas del 7% y un fin de semana de 3 días al mes. Son las principales demandas que hace el sindicato, que prevé que las negociaciones comiencen a partir de febrero de 2027.
21: Los buenos resultados de la banca española en los últimos años llegan, apuntan desde la central, después de una presión cada vez mayor sobre sus trabajadores. Íñigo Vicente, representante de Comisiones Obreras en CaixaBank.
22: Exigir que esos beneficios récord reviertan en quienes los hacen posible, eliminando la presión y las prácticas abusivas, reivindicando una retribución variable justa, participación en los beneficios, la mejora de los salarios de entrada en el sector, corregir desigualdades internas, abordar un relevo generacional de la plantilla con creación de empleo de calidad y, como ya se ha dicho, ganar tiempo para vivir.
21: Desde el sindicato anticipan un otoño caliente con paros parciales y concentraciones en la primera quincena de octubre.
15: El precio medio de la vivienda crece un 12,5% en el segundo trimestre del año y alcanza un nuevo récord, 2.355 euros el metro cuadrado.
21: El coste de la vivienda no parece tener techo, supera en un 12% el récord de la burbuja inmobiliaria y 11 comunidades marcan máximos. En cabeza se sitúa Madrid con una media de 4.090 euros el metro cuadrado. A ella le siguen Baleares y Euskadi, que superan los 3.000 euros el metro cuadrado.
15: La inflación en la eurozona sube al 3,2% en agosto.
21: Crece una décima menos de lo previsto según la actualización de datos publicada por Eurostat. El encarecimiento de la energía, cuyos precios se dispararon más más de un 14% en comparación con el agosto del año pasado, fue el incremento más acusado.
15: María Victoria Rosa, los mandos del control técnico, José María Pascual en la producción y el área de economía detrás de los contenidos de fin de mes. Volvemos mañana, como siempre, a la sintonía de Radio 5 Todo Noticias.

0: Son las 6, las 5 en Canarias.
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0: Bronca entre el gobierno madrileño y la oposición por la compra de un ático de más de 6 millones de euros, cuya subasta pública ha quedado hoy desierta. El ejecutivo de Isabel Díaz Ayuso dice ahora que pensó en usarlo para dar alojamiento ocasional a las autoridades. Directo desde la Asamblea de Madrid, Andrés Simón, buenas tardes.
2: Buenas tardes. El consejero madrileño de Presidencia, Miguel Ángel García Martín, ha señalado que así se recoge la memoria de necesidad del expediente de compra del inmueble.
3: Fechada el 2 de julio de 2026, en la que se describen las razones por las cuales se adquiere este inmueble, y leo textualmente. Contar con un inmueble institucional con una zona destinada a lugar de trabajo, un área de descanso y alojamiento ocasional para autoridades en visita oficial a la región o a las propias autoridades de la comunidad.
2: Una información, la de que el ático también iba a ser usado para alojamiento ocasional, que ha sido pillado, que ha pillado por sorpresa a la oposición. Para Mar Espinar, portavoz del PSOE madrileño, y para Hugo Martínez, de Más Madrid, la documentación llega tarde y mal.
4: Este debate debería haberse suspendido ahora mismo. Usted entregarnos estos documentos y a tener este debate dentro de 24 horas, como marca el artículo 111 del reglamento de la Asamblea.
5: Ha venido a poner la cara hoy usted aquí, pero poco más, porque explicaciones muy pocas. Señor consejero, no ha dado usted ni una sola explicación porque no la puede dar.
2: Insisten también todos los grupos parlamentarios en sobre qué va a pasar con las ayudas que van a salir de esa venta para reconstruir la Sierra Oeste.
0: Nos situamos en Murcia, donde ya han podido llegar a tierra finalmente 18 tripulantes de una patera en la que van mujeres y niños. Más datos, Javier Carrión.
6: Salvamento Marítimo ha acompañado hasta Cartagena a esa embarcación localizada este jueves a 5 millas de San Pedro del Pinatar. En ella viajaban 12 varones, 3 mujeres y 3 menores. Todos están en aparente buen estado de salud. Desde la propia embarcación se había dado aviso al 112 de que en ella había 4 heridos en estado crítico, pero finalmente Cruz Roja ha comprobado, como decimos, que ninguno de los ocupantes presentaba este tipo de problemas. Desde el pasado 19 de agosto, cerca de 400 personas han llegado de forma irregular a bordo de embarcaciones a las costas de la región de Murcia.
0: En los mercados, el IBEX 35 sube hoy un 1% y recupera el nivel de los 19.800 puntos. El resto de las bolsas europeas también acaban en verde después de que ayer la Reserva Federal estadounidense subiese los tipos de interés. Wall Street avanza ahora en torno a un punto porcentual con el impulso del sector tecnológico. Además, el petróleo da un ligero respiro. El Brent retrocede un 2% y cotiza en el entorno de los $103 por barril. En los deportes, hoy se cierra la sexta jornada intersemanal con otros dos encuentros, el Betis-Getafe y el Málaga-Villarreal. Clara Rodríguez, buenas tardes.
7: Buenas tardes. En menos de una hora, los de Pellegrini buscan su cuarta victoria consecutiva con Abde, criticado en su país por apoyar a Ceuta en el 11, y en el Getafe destaca el regreso del sevillista Ude, el titular en la Cartuja. A las 9:30 se enfrentan Málaga y Villarreal en la Rosaleda, con 5 bajas en el cuadro local y solo una, Juan Foyth, en el equipo de Íñigo Pérez, penúltimo clasificado, tras 2 empates y 3 derrotas. Antes, desde las 9, la Real Sociedad debuta en la Europa League ante el Bournemouth en Anoeta. El Levante ha solicitado a la Liga revisar los horarios y protocolos ante alertas meteorológicas. Su partido con el Athletic, aplazado anoche por fuertes tormentas en Valencia, se jugará el 21 de octubre a las 8. Javier Louzán, presidente de la Federación, ha confirmado las sedes de la próxima Supercopa en su presentación en Estambul. La semifinal entre Barcelona y Atlético de Madrid se jugará el 2 de febrero en el estadio del Fenerbahce. Real Sociedad y Real Madrid se enfrentarán en el campo del Besiktas el día 3, y la final se disputará en el sábado 6 en el Alice Samillén del Galatasaray.
0: Alcanzamos ya las 6 y 4 minutos de la tarde, 5 y 4 en Canarias. Ahora les dejamos con las noticias más cercanas, las de su comunidad.
8: En la Comunidad Valenciana seguimos pendientes del temporal ahora en Alicante. Sobre las 5:30 de la tarde se ha registrado una tormenta muy focalizada que ha descargado hasta 40 litros por metro cuadrado en una hora en el municipio del Pinoso, además de acumulados importantes en la Marina Alta. Y a partir de ahora, de las 6 de la tarde, está previsto que caiga la alerta naranja que quedaba activa en el litoral de Alicante. Temporal que ha provocado desperfectos en centros de salud y hospitales. Según datos facilitados por la Consellería de Sanidad, hasta 11 centros de salud y consultorios auxiliares perdieron las comunicaciones ayer por problemas eléctricos o de conectividad. También entró agua en los puntos de atención continuada de Alboraya y Mislata, cuya actividad se trasladó temporalmente. Y finalmente también hubo filtraciones o acumulaciones de agua en los hospitales del Clínico, el Hospital General, el Doctor Peset, Arnau de Vilanova, Manises, Llíria y La Fe. y en el clínico dos equipos médicos quedaron temporalmente fuera de servicio y se han tenido que reprogramar las citas. Y en Sabia, la Guardia Civil investiga una posible intoxicación sufrida por una niña de 5 años tras ingerir una bebida en un establecimiento. Según han confirmado a RNE fuentes del Instituto Armado, los hechos habrían ocurrido sobre las 3 de la tarde y la menor, de nacionalidad alemana, está ingresada en un centro hospitalario. La madre de la pequeña también habría sufrido la misma reacción, eso sí, en menor intensidad, ya que probó la bebida al comprobar que su hija empezaba a encontrarse mal. La Guardia Civil ha intervenido el envase que contenía la bebida, así como de forma preventiva otros productos del mismo lote y la misma marca. Esto es todo, sigan informados en esta misma sintonía y en rtv.es.

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1: Muy buenas tardes, actualizamos la información del tráfico y hasta ahora seguimos pendientes de varios accidentes. Uno complica la entrada a Madrid en la 4 a su paso por Valdemoro, que genera 3 kilómetros de retenciones en ambos sentidos. Otro en Valladolid, en la autovía 62 en el entorno de Simancas, ya en dirección a Valladolid capital, y otro complica en Málaga, la 7 en Estepona, dirección Algeciras. Se complica en ambos sentidos en Madrid la 1 en Alcobendas, la 5 en Móstoles y la 6 en El Plantío, al igual que la entrada a Barcelona C58 y C33, todo ello a su paso por Moncada, y la C32 en Viladecans en ambas direcciones. Ya en Málaga, dificultades en esa 7 en Alcalá Honda y San Pedro Alcántara en ambos sentidos de la marcha. En Jaén, en la 4 en la Carolina hacia Madrid, al igual que en la provincia de Sevilla, en la 49 en Carrión de los Céspedes hacia la capital hispalense. Es una información de la Dirección General de Tráfico.
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2: Saludos, buenas tardes. Sigue lloviendo en el este de Andalucía y de Castilla-La Mancha, Aragón, Valencia, Baleares y en el interior de la región de Murcia. Son chubascos que vuelven a ir acompañados de aparato eléctrico. A esta hora ya no hay ningún aviso activo por peligro extremo. Se han desactivado los de Ibiza, Formentera y el litoral sur de Alicante, que ha sido donde más ha llovido durante la última hora, con 20 litros por metro cuadrado en Pinoso. Mañana se espera que se den algunas lluvias de tipo residual y que desaparezcan durante el fin de semana. Las rachas de viento más fuertes se han registrado en Santa Cruz de Tenerife, con casi 70 kilómetros por hora. Hoy habrán notado el descenso de las temperaturas, sobre todo en el cuadrante sureste y en gran parte de Canarias. Las máximas más altas se han registrado en Huelva, con 34 grados, seguida de Ciudad Real y de Cáceres, con 32. Es una información de AEMET.

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1: ¿Qué tal? Buenas tardes. Hoy en 5 continentes ponemos la mirada en Somalia, un país del conocido como Cuerno de África, lo que le hace geográficamente estratégico, pero política y económicamente vulnerable. A esto se unen periodos de hambrunas muy urgentes, como el que vive en la actualidad. En la segunda parte del programa vamos a charlar con Pablo Arconada, que es doctor por la Universidad de Valladolid y es experto en relaciones internacionales en el Cuerno de África. Este es nuestro tema de portada. Adelantamos el resto en el sumario. El documental israelí Nazca, que narra la matanza masiva y continuada de civiles palestinos a manos de las fuerzas israelíes durante la guerra de Gaza, tuvo 25 minutos de aplausos en el último Festival de Venecia. Este éxito ha provocado la cólera del gobierno de Israel, que quiere quitar la nacionalidad a sus dos directores. Nos lo va a contar desde Jerusalén Santi Echevarría. También nos vamos a detener en Suecia. Ya conocemos el resultado de las elecciones del pasado domingo. El centro-izquierda tiene una muy ajustada mayoría frente al bloque gubernamental de derecha. Nos lo cuenta en breve nuestro compañero Mario Borrego. Y vamos a conocer con Laura Alonso cómo en Yemen los hutíes continúan avanzando en una ofensiva que les ha llevado a controlar la costa occidental. Las milicias rebeldes se encaminan ahora hacia otras dos ciudades estratégicas en el interior. Con la realización de Rosy Alaminos y el control de sonido de José Martín, comenzamos.
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1: Canadá y la Unión Europea continúan su idilio, que se ha formalizado esta semana con la invitación del primer ministro canadiense, Mark Carney, al pleno del debate sobre el estado de la Unión en el Parlamento Europeo. La oferta de la presidenta de la Comisión Europea, Ursula von der Leyen, para que Canadá sea un estado asociado y la aceptación formal de Canadá han enfadado al presidente estadounidense Donald Trump. Hoy ha sido el turno de Carney y el primer ministro canadiense en el Europarlamento. ¿Por dónde ha ido su discurso? David Vitueiro, corresponsal comunitario. Buenas tardes.
2: Buenas tardes. Ayer la presidenta de la Comisión respondía a los deseos mutuos de una relación más intensa con un anuncio. Canadá podría ser el primer miembro asociado de la Unión Europea. En realidad fue un conejo sacado de la chistera, ya que esta expresión fue un añadido de última hora a su discurso. Hoy el primer ministro canadiense Mark Carney ha recogido el guante a medias. Cierto que hay sintonía, cierto que Canadá celebra la ambición mostrada por von der Leyen, pero Carney no parece un entusiasta del término miembro asociado.
3: The precise nomenclature is for Europe is a question for Europe, the terms they use. I think what matters is the substance.
2: La nomenclatura que usa Europa es cosa de Europa. Lo que importa es la sustancia. Ha dejado claro un Carney durante la rueda de prensa posterior a su discurso. En él, la expresión miembro asociado apenas aparece frente a las múltiples ocasiones que se ha referido a alianza. Alianza por el futuro es la expresión acuñada por Canadá. Así que podemos decir que aunque Bruselas use el término que quiera, use el término de miembro asociado, la expresión podría acabar en el cementerio de las ocurrencias. Porque además, las capitales tampoco son grandes entusiastas.
1: ¿Y qué implica en la práctica esta asociación, David?
2: Pasemos pues de las musas al teatro. La Unión Europea y Canadá celebrarán una cumbre a finales de octubre donde va a quedar bastante más evidenciado por dónde va a ir esta nueva relación reforzada. Pero Carney hoy ha dejado claro cómo lo ve él.
3: The objective is not self-sufficiency, it's collective resilience.
2: En un contexto económico más hostil se trata de unir fuerzas para ser más resilientes. Él dice que Europa y Canadá son fuertes, pero todavía lo van a ser más si están juntos. Él ha usado la metáfora de que en tiempos de tormenta el bosque aguanta mejor que un árbol solitario. Los dos bloques pueden cooperar, dicen, minerales críticos, en industria de defensa, en inteligencia artificial. Él aboga por más seguridad, más salvaguardas. Él habla también de cooperación en computación, en medios de pago, aboga por un comercio digital más fluido en servicios y productos no agrícolas, incluso plantea que Canadá pueda participar en el programa Erasmus, bueno, el Horizon de investigación. Digamos que von der Leyen ayer puso el continente y hoy Carney ha puesto más el foco en el contenido, mientras espera paciente que todos los países europeos por fin ratifiquen el acuerdo comercial con su país una década después.
1: Muchos se preguntan por qué ahora este acercamiento y qué hay detrás de ese deseo mutuo de ser socios privilegiados.
2: Pero tan importante como el contenido concreto de esta relación, que se debe ir profundizando, está la filosofía que la mueve. Los ataques de Trump han hecho mucho en este acercamiento de ambos lados del Atlántico, pero hay una relación estrecha que viene de atrás y una serie de valores comunes que la cimentan. Decía Carney esta mañana, democracia y dignidad humana.
3: Our commitment to the rule of law and our unyielding defense of human dignity, individual freedom.
2: En todo momento, Carney ha presentado esta alianza en positivo. Aclara que no es una alternativa al poder de China y Estados Unidos, solo que con buenos modales.
3: I'm not proposing a third block in order to become a great power rival only with better manners.
2: Carney ha evitado hablar explícitamente de una alianza de potencias medias, como hizo en su famoso discurso en Davos, pero sus palabras tienen continuidad en tanto que esta relación más profunda busca que Europa y Canadá no se conviertan en el menú de ninguna gran potencia.
3: We are pursuing resilience so no one can control our open markets, impair our sovereignty, threaten our territorial integrity.
2: Con las amenazas de Trump de hacerse con Canadá como telón de fondo, Carney ha dejado claro que el objetivo de hacerse más fuerte no es poder para dominar, sino poder para blindar sus mercados, sus libertades, sus valores y su soberanía territorial, pensando en Trump. Por cierto, él ya ha vuelto a esgrimir los aranceles en caso de que esta alianza siga adelante. Trump ha vuelto a la carga.
1: Gracias, David.
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1: Y así hasta 25 minutos de aplausos en el Festival de Venecia para el documental Naza sobre el genocidio en Gaza, que ganó el premio especial del jurado en el Festival Italiano. Un documental que no ha gustado nada al gobierno israelí, que ha amenazado con quitarles la ciudadanía a sus dos directores, la cineasta Raquel Sor y el periodista Yuval Abraham. Santi Echevarría, corresponsal en Jerusalén. Buenas tardes.
4: Hola Ricardo, buenas tardes. Es una campaña de hostigamiento orquestada en dos niveles distintos que se van complementando y retroalimentando. Desde el ámbito institucional, por un lado, y a nivel social y de la calle, por otro. En primer lugar, desde todos los ángulos posibles del Estado israelí, se está atacando día sí, día también, y cada vez con más fuerza, a los directores de Naza, a Raquel Sor y a Yuval Abraham. Varios ministerios, como los de Cultura o Exteriores, o también líderes de partidos de la oposición, y por supuesto las Fuerzas Armadas, incluyendo a su jefe del Estado Mayor. El Al-Zamir calificaba la película esta semana de antisemita, a pesar de que los dos autores son judíos israelíes, y llamaba a combatir frontalmente, mediante todos los medios posibles, decía, las mentiras y calumnias. Así se expresaba el máximo responsable de las Fuerzas Armadas sobre el testimonio de 24 soldados del ejército de Israel que prestan sus declaraciones en el documental. Y el acoso institucional ha escalado hasta lo más alto ya del escalafón político, porque incluso el primer ministro ha dirigido ya expresamente dos mensajes, dos vídeos distintos contra los realizadores de Naza. El de este miércoles aún más agresivo que el anterior. Benjamín Netanyahu ha planteado ahora una ley que permita revocar la ciudadanía israelí y golpear económicamente a quienes critiquen a las Fuerzas Armadas de Israel. Es en realidad una propuesta muy poco realista, a corto o medio plazo, con el Parlamento disuelto como está ahora y a falta de poco más de un mes para las elecciones. De hecho, el mandatario pedía apoyo parlamentario a su iniciativa sin que esté formada la Cámara Legislativa ni se sepa cuál va a ser su composición tras los comicios del 27 de octubre. Pero en cualquier caso, la campaña de hostigamiento ha empapado ya por completo a la calle, a pesar de que nadie en este país ha visto la película, porque ni siquiera se ha estrenado en salas. El acoso callejero comenzó con murales pintados con el retrato de los directores del documental, pintados entre rejas, bajo el rótulo de traidores. Y desde anoche, los insultos se han convertido ya en amenazas de muerte. Un grupo de acosadores rodeaba anoche el domicilio familiar de la codirectora de Naza, de Raquel Sor, y coreaba, como escuchábamos, pena de muerte a los traidores.
1: Por segundo año consecutivo, Estados Unidos ha denegado el visado al presidente de la Autoridad Palestina, Mahmoud Abbas, para asistir a la Asamblea General de la ONU. Las autoridades estadounidenses se escudan en la incapacidad de Abbas, dicen, para llevar a cabo las reformas y a sus persistentes actividades que comprometen las perspectivas de paz. María Caro, corresponsal en Washington, ¿qué hay detrás de esta prohibición? Buenas tardes.
5: Buenas tardes. Pues el año pasado el argumento del Departamento de Estado de los Estados Unidos era que los miembros de la Autoridad Nacional Palestina y de la Organización para la Liberación Palestina no habían condenado con la suficiente contundencia los ataques del 7 de octubre. Este año Estados Unidos dice que mantienen el veto a los visados porque los miembros de esos grupos, Mahmoud Abbas incluido, están intentando externalizar su conflicto. Dicen que están eludiendo negociaciones políticas y acudiendo a los tribunales, en concreto a la Corte Penal Internacional y la Corte Internacional de Justicia. Así que por segundo año consecutivo, Estados Unidos ha decidido denegar las visas.

0: zonas del país. Y todo esto ocurre mientras Israel va ganando terreno. Anoche, los ministros de Exteriores de Marruecos y de Israel anunciaban un acuerdo para aumentar sus relaciones diplomáticas, abriendo embajadas, por ejemplo, o aumentando el número de vuelos entre ambos países. Lo anunciaban tras una reunión en casa del embajador estadounidense ante Naciones Unidas.
1: Gracias, María.
0: Hasta mañana.
1: Resultado ajustadísimo en las elecciones de Suecia. Una vez finalizado el recuento, prácticamente al 100%, ya se puede decir que el centro-izquierda se ha impuesto a la derecha, pero como decimos, con un resultado muy igualado. Ahora tocan las negociaciones para formar gobierno. Nos cuenta todos los detalles nuestro compañero Mario Borrego. Buenas tardes, Mario.
2: Hola, Ricardo, ¿qué tal? Sí, poco después del mediodía concluía el recuento de todos los votos y el resultado es claro. El bloque que forman el Partido Socialdemócrata, el de centro, los verdes y la izquierda obtiene 176 escaños frente a los 173 del conocido como bloque Tido, el conservador que lidera el todavía primer ministro dimisionario Ulf Kristersson. El líder del partido moderado ha presentado su dimisión hoy en una carta y poco después Magdalena Andersson ha publicado un vídeo celebrando la victoria.
3: Hej Sverige. Nu har era röster räknats. Och svenska folket.
2: El pueblo sueco ha votado para dar una nueva dirección a nuestro país. Ha votado en favor de la unidad y contra la división. Comenzaba esa alocución, ese vídeo, la líder de los socialdemócratas suecos, quien se erige de momento como la candidata a ser la próxima primera ministra del país. No van a ser días sencillos los que vienen porque las negociaciones con los otros partidos se antojan complicadas. Se deben superar diferencias y rivalidades entre los partidos de este bloque, pero también llegar a acuerdos en materia económica, presupuestaria, migratoria o en lo que se refiere al cambio climático. Estos cuatro años han sido caracterizados, entre otras cosas, por una creciente polarización y confrontación entre los suecos, que Andersson dice quiere dejar atrás.
3: Samtidigt vet jag också att det är många som har varit oroliga för den splittrande retorik som präglat den här valrörelsen.
2: Sé que muchos habéis estado preocupados por la retórica divisoria de esta campaña, que no os habéis sentido bienvenidos en nuestro país recientemente, que temíais el camino que estaba emprendiendo nuestra sociedad. A vosotros os digo que llegan nuevos tiempos, ha dicho Magdalena Andersson. El líder de la ultraderecha de demócratas de Suecia, Jimmy Åkesson, por su parte, ha dicho que va a valorar los resultados mañana. Aunque ha perdido alrededor de un 3% de los apoyos, su formación ha sido la tercera más votada, muy cerca, por cierto, del partido moderado, del actual primer ministro. Sus políticas en torno especialmente a la inmigración, de mano muy dura, han dejado una profunda huella en Suecia, una impronta que ha cambiado de alguna forma la sociedad y que va a resultar, desde luego, difícil de borrar. Hay que recordar, por cierto, que como pronto, a partir del 29 de este mes de septiembre, se podría proponer en el Parlamento a un nuevo o a una nueva primera ministra. Quedan, pues, semanas de intensas negociaciones, como decía Ricardo, por delante.
1: Pues veremos cómo van esas negociaciones. Gracias, Mario.
2: Adiós, chao.
1: En Escocia, el rey Carlos III ha reunido a los pesos pesados de la inteligencia artificial y les ha pedido garantías de que la IA permanecerá al servicio de la humanidad, es lo que ha dicho el rey. Ha convocado esta cumbre en un momento en el que el vertiginoso auge de esta tecnología lleva inquietud a todo el mundo. Guillaume Bontú, corresponsal en Londres. Buenas tardes.
4: Buenas tardes. En medio de esta preocupación creciente, el rey Carlos III ha sumado su voz. El desarrollo de la inteligencia artificial, tanto en su esencia como en su ritmo, resulta a la vez fascinante y preocupante, reconoció hoy el rey, y por eso pide que no se pierda el control de nuestro destino. Parece urgente considerar los riesgos existenciales que se presentan si la tecnología cae en manos equivocadas y termina siendo usada de formas potencialmente catastróficas, alerta el monarca. Carlos III aboga por un mayor control antes de que sea demasiado tarde. Unas palabras al inicio de este encuentro de los principales responsables del sector convocados hoy en la sede de la Fundación del Rey, cerca de Glasgow, en Escocia. Entre los participantes, altos ejecutivos de las empresas que

0: que lideran la carrera en inteligencia artificial, NVIDIA, Google DeepMind, OpenAI, Anthropic. También estuvieron presentes responsables del gobierno británico y representantes de China y del Vaticano. Su tarea, aseguró Carlos III, no consiste solo en hacer avanzar la tecnología, sino en garantizar de que sirve claramente a la humanidad. Esta debe seguir siendo sagrada, advirtió también el monarca. Al acoger lo nuevo, no debemos perder lo que es atemporal, sentenció Carlos III. El rey no ha participado en los trabajos esta tarde. Estos deben servir para establecer un diálogo e intentar desarrollar principios comunes para la aplicación de la inteligencia artificial, ha explicado el Palacio de Buckingham. Lo que sí ha hecho Carlos III al abrir esta conversación ha sido plantear dos preguntas a los participantes. ¿Cómo podemos aprovechar las ventajas de la inteligencia artificial sin dejar de dar prioridad a la seguridad? Y la segunda, ¿cómo fomentar la cooperación y el consenso internacionales para lograrlo y que ninguna nación se quede atrás? Unas preguntas, Ricardo, que no tienen respuestas sencillas, ni mucho menos inmediatas.
1: Gracias, Guillaume.
0: Gracias, hasta luego.
1: El presidente francés Emmanuel Macron reúne mañana viernes a los líderes de los partidos con representación en la Asamblea Nacional para abordar el deterioro de la situación internacional y su impacto en la seguridad y la energía. La primera pregunta que nos hacemos es, mientras los pescadores galos mantienen sus protestas. Antonio Delgado, corresponsal en París, buenas tardes.
2: Buenas tardes, esa es la chispa, ¿no?, que puede provocar un otoño caliente en Francia, o una de las chispas, y por eso también explica ese movimiento de Macron. Vamos por partes. Desde el martes pasado, en la costa mediterránea, sobre todo, hay bloqueos en depósitos de carburantes o en las bocanas de entrada a los puertos, en Sète, en Niza, en algún momento con tensión con la policía. No solo, pero la causa principal de esa revuelta de los pescadores franceses es la subida de los carburantes, la idea de que la crisis de Irán la están pagando ellos en gran medida. Uno relataba, por ejemplo, esta semana que sus ingresos mensuales han caído de los 3.000 euros a apenas 600. Hay una última hora en este asunto y es una reunión que la ministra de Pesca francesa, Catherine Chabot, ha mantenido aquí en París con representantes del sector y en la que, según acaba de anunciar la ministra, estos últimos se han comprometido a levantar el bloqueo. ¿A cambio de qué? De la promesa del gobierno de modular, léase, aumentar el subsidio que está dando a los pescadores para pasar el mal trago de esta subida del gasóleo. Ya tienen una ayuda, pues se supone que va a poder subir si sube también el precio del petróleo, si sube, si aprieta todavía más el impacto de la guerra de Irán en las gasolineras francesas.
1: Y al gobierno francés le preocupa además, Antonio, que este sea el inicio de un otoño caliente.
2: Como decíamos antes, hay un dato importante. Estamos hablando de la pesca, pero los combustibles han subido para todo el mundo, no solo en Francia, pero es que en Francia, fíjate en esto, en algunas gasolineras el diésel se sirve hoy a 2,89 euros. Se está acercando a los 3 euros el litro. Es algo totalmente inédito, nunca visto. ¿Cuál es el problema? Que el gobierno no tiene mucho margen de maniobra. Francia ya tiene el déficit más alto de la zona euro. Tiene que hacer recortes. Hoy mismo los anuncia el primer ministro Le Cornu. Entonces hay ese temor, ese run-run, esa posibilidad de que esto acabe conduciendo a un otoño caliente. En redes sociales ya se llama a revivir la revuelta de los chalecos amarillos, la que sacudió Francia, lo recordarás, en el año 2018. Ese contexto explica el gesto político que mencionabas al principio. El presidente Emmanuel Macron ha convocado mañana a los líderes de los partidos políticos a un encuentro en el Palacio del Elíseo para comunicarle, dice, las informaciones que él tiene sobre conflictos internacionales, fundamentalmente Irán y Ucrania, y explicarles las consecuencias que eso puede tener en la energía. Otra cosa es que ese traslado de información sirva o no para calmar los ánimos que están subiendo de temperatura en Francia, recordemos, en año electoral.
1: Gracias, Antonio.
2: Un abrazo.
1: Estamos a punto de llegar a las 6:30, tiempo para actualizar las noticias con el boletín y adelantamos los temas que vamos a tener en la segunda parte. Una entrevista relacionada con Somalia y la hambruna que está padeciendo el país y también un reportaje relacionado con Yemen que nos traerá nuestra compañera Laura Alonso. Como decimos, todo ello será después del boletín de las 6:30.

0: Son las 6:30, las 5:30 en Canarias.
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0: Última hora en Tarragona, un preso condenado por asesinato se ha fugado por la puerta de atrás de un restaurante mientras disfrutaba de un permiso penitenciario. A esta hora, varias patrullas de los Mossos tratan de localizarlo. Allí nos vamos, Rosa Kitjet.
2: Saludos, un interno de la cárcel de Mas Enric en Tarragona condenado por asesinato se ha escapado este mediodía cuando participaba en una salida programada fuera del centro penitenciario. El hombre de unos 50 años formaba parte de un grupo de 4 internos que habían salido de prisión y aprovechado una parada en un establecimiento de restauración para fugarse. Según las primeras informaciones, el individuo ha dicho que iba al baño y se ha escapado por la puerta trasera del local. De momento los agentes no han podido localizar al interno. La policía catalana mantiene abierta una investigación.
0: La Comunidad de Madrid mantendrá la venta al ático de Chamberí comprado por más de 6 millones de euros después de que la primera licitación no haya recibido ofertas. Sigue negando el ejecutivo de Isabel Díaz Ayuso que se comprara como residencia habitual de la presidenta. Sin embargo, sí reconocen que se contemplaba su uso como alojamiento ocasional para algunas autoridades. Lo ha explicado el consejero de Presidencia, Miguel Ángel García.
3: Fechada el 2 de julio de 2026, en la que se describen las razones por las cuales se adquiere este inmueble, y leo textualmente. Contar
4: silencio,
3: con un inmueble
4: favor.
3: Institucional con una zona destinada a lugar de trabajo, un área de descanso y alojamiento ocasional para autoridades en visita oficial a la región o a las propias autoridades de la comunidad.
0: Una información que ha sorprendido a la oposición. Escuchamos a Mar Espinar, portavoz del Partido Socialista Madrileño.
5: Pero vamos a ver, señor consejero, ¿no eran oficinas?
6: ¿Esto no era por las obras de Sol?
5: Puede tener despacho, dice el consejero. Puede haber un despacho según la normativa. Claro que sí, y un cuarto de baño. Pero es que ustedes siempre dijeron que era para oficinas.
0: Salvamento Marítimo ha rescatado a los 18 migrantes localizados a 5 millas de la costa de la región de Murcia, cerca de San Pedro del Pinatar. Ya han llegado al puerto de Cartagena. A bordo, 12 hombres, 3 mujeres y 3 menores. Todos se encuentran en buen estado de salud. Desde el pasado 19 de agosto, cerca de 400 personas han llegado de forma irregular a las costas de la región de Murcia. Y hay más asuntos. La crisis de vivienda que atraviesa nuestro país complica el día a día de los ciudadanos, un problema que se agudiza en las zonas más turísticas. En las Islas Baleares, un extranjero puede aspirar a comprar una casa 200.000 euros más cara que el comprador nacional, un dato que se desprende del nuevo Observatorio de la Vivienda que cifra en 17.000 el déficit en las islas. Laura García Ruibal.
7: En Baleares harían falta 17.000 nuevas viviendas para dar respuesta al crecimiento poblacional de los últimos 25 años. Son datos del Observatorio de la Vivienda presentado hoy por el Gobierno, que señala también que los pisos que se ofertan en los portales inmobiliarios online están un 38% por encima del precio final de venta. El observatorio detecta además un doble mercado según el origen del comprador.
8: O sea, el preu mig de comprador nacional.
7: Dice el director general de vivienda, Kiko Reinés, que el precio medio del comprador nacional es de unos 300.000 euros y que, en cambio, el precio medio del comprador extranjero es de casi 550.000 euros, un 80% más.
8: 80% más.
7: Otro dato para la reflexión: en Formentera, una de cada 4 viviendas se destina al alquiler vacacional, una cifra muy por encima de la media del archipiélago, que es del 4,2%.
0: Es todo. Sigan informados en esta sintonía y en la web rtve.es.
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9: Muy buenas tardes, actualizamos la información del tráfico y especial precaución por 2 accidentes. Uno complica la entrada a Madrid en la 4 en Valdemoro con más de 3 kilómetros de retenciones y otro en Valladolid en la 62 a su paso por Simancas en dirección a la capital vallisoletana. Dificultades en Madrid en ambas direcciones, en la 1 en Alcobendas, la 5 en Móstoles y la 6 a su paso por el Plantío, al igual que la entrada a Barcelona C58 y C33, todo ello en Moncada, y la C32 en Viladecans en ambos sentidos. De la marcha se complica la autovía A7 ya en la entrada a Murcia, a su paso por Alcantarilla, y en Málaga, en San Pedro de Alcántara, en ambas direcciones, y también en el entorno del Faro hacia la capital malacitana. Precaución en Jaén, en la A4 en la Carolina, dirección Madrid, y en Sevilla, en la A49 en Carrión de los Céspedes, en dirección Sevilla capital. Es una información de la Dirección General de Tráfico.

0: Unos 6 millones de somalíes se enfrentan ahora mismo a una situación de hambre aguda, según el Programa Mundial de Alimentos de la ONU. Aproximadamente un tercio del país, incluyendo a casi 2 millones de personas que se encuentran en niveles de emergencia alimentaria. Queremos conocer las claves de esta emergencia que ha situado al país nuevamente en el foco de atención internacional por esta grave crisis humanitaria de la que hablamos. Para ello nos va a ayudar Pablo Arconada, que es doctor por la Universidad de Valladolid y experto en relaciones internacionales en el Cuerno de África. Buenas tardes, Pablo. Bienvenido a Radio Nacional.
1: Buenas tardes, muchas gracias.
0: En primer lugar, queremos conocer cómo ha llegado Somalia a este escenario de emergencia alimentaria y qué condiciones se han dado para llegar a esta situación.
1: Bueno, lo primero que creo que hay que aclarar es que la situación del hambre y las crisis alimentarias en Somalia son cíclicas, es decir, que han pasado. Hay una situación que mucha gente recordará en los años 80 que afectó también a otros países como Etiopía. El problema sobre todo es que en los últimos años son más frecuentes y su impacto es mucho mayor. Digamos que las sequías son más intensas y luego tiene el problema también de las inundaciones, que eso afecta evidentemente a la erosión del terreno, ¿no? Aparte de la situación, digamos, propia de la sequía y del cambio climático, también los conflictos afectan mucho a Somalia, ¿no? Los conflictos al final generan flujos de refugiados y además impiden un normal desarrollo del trabajo agrícola. Y lo último que también parece importante es cómo está afectando, porque cuando ha habido otras crisis, normalmente la respuesta internacional ha sido muy efectiva o relativamente efectiva, digamos, pero estamos viendo cómo la reducción de la ayuda internacional, tanto humanitaria como el desarrollo, bueno, pues se está limitando mucho.
0: Claro, vamos a ir desgranando todos estos puntos que ya has ido adelantando. Por un lado, pues decías, ¿no?, las familias ya estaban debilitadas por la sequía que se enfrentan. Luego también las inundaciones, la inseguridad, los accesos a servicios, la entrega de asistencia humanitaria. Están viviendo una situación ya al límite, ¿no?, desde hace tiempo.
1: Sí, la situación es crítica, ¿no? Yo creo que en los últimos años, y yo creo que hay un punto, desde luego, de inflexión, que es a partir de la pandemia y el COVID-19, que afectó especialmente a muchos países de África, porque mucha gente al final trabaja y vive en redes, entre comillas, un poco irregulares. Yo creo que a partir de ese momento la situación ha ido empeorando, ¿no? Por lo que cuentas, cambio climático y desde luego la inseguridad, que también hablaremos, imagino, también de Al-Shabaab, del grupo terrorista, también está afectando mucho, sobre todo en el sur de Somalia.
0: Una de las zonas más afectadas es el distrito de Burjakaba, donde la desnutrición aguda, según las cifras estas que conocíamos de la ONU, ha alcanzado niveles alarmantes. Casi el 40% de niños y niñas menores de 5 años tienen desnutrición aguda o una situación peor. ¿Por qué es esta zona la más castigada?
1: Bueno, Burjakaba se encuentra en el sur del país, no muy lejos de Mogadishu, de la capital, entre dos ciudades importantes, que una es Baidoa y la otra es, bueno, la capital del país. Burjakaba se encuentra en un lugar estratégico y es una zona donde el gobierno se está enfrentando a las milicias terroristas de Al-Shabaab. Entonces, además de que la zona está en una situación conflictiva desde hace muchísimos años, porque digamos que es un poco la región baluarte de este grupo terrorista, claro, mucha gente lo que ha hecho ha sido trasladarse a la ciudad en busca de oportunidades, ya no oportunidades de vida, sino simplemente para, bueno, pues para sobrevivir, ¿no? Además, indicamos lo mismo, el problema es que tampoco está llegando, porque la situación allí es de conflicto, esa ayuda humanitaria que sería esencial para la mera supervivencia de la población.
0: Claro, hablabas de esta ayuda humanitaria, hablabas antes de la respuesta internacional. ¿Qué países o qué organismos son los que más se están implicando?
1: Bueno, en Somalia, tradicionalmente está la Unión Europea, que ha sido, yo creo, que la entidad que más ha aportado, también Estados Unidos y luego, bueno, otros países como Turquía, entre otros. El problema es que muchas de estas ayudas, bueno, pues se están limitando mucho. El ejemplo más claro, no sé si lo he comentado antes, el caso de la Agencia del Desarrollo de Estados Unidos, que ya sabemos que desde el año pasado se le cortó toda financiación y eso ha afectado a todo tipo de programas, ya digo, de ayuda al desarrollo y de ayuda humanitaria.
0: Decíamos que vamos a aprovechar tus conocimientos sobre el país para conocer también la situación política, bueno, que algunos analistas definen como frágil, inestable, sobre todo entre el gobierno federal y varios de los estados federados, ¿no?
1: Sí, bueno, Somalia es relativamente complicada de comprender, sobre todo porque ha tenido décadas de un conflicto. La guerra civil en Somalia se inicia en 1991 y desde entonces, bueno, pues el proceso de de reconstrucción ha sido, yo creo que uno de los más difíciles. Actualmente el país es una república federal con diferentes estados federados. El problema es que parte de los estados federados y el gobierno no acaban de tener muy buena relación. Por intereses particulares, pero también por la influencia, no olvidemos, de unos países vecinos como Etiopía y Kenia, que han tenido especial interés en que Somalia no fuera un país completamente unido, un gobierno unitario, porque de esa forma podían influir en las regiones más fronterizas, ¿no? Esto no ha facilitado las cosas, y aunque ha habido un proceso de reconstrucción, un proceso de transición, la realidad es la de la inestabilidad y las muy malas relaciones entre las diferentes regiones. Y no olvidemos también que en el norte del país está Somalilandia, que es un país, es un estado no reconocido, independiente no reconocido. El único país del mundo que lo reconoce es Israel, y eso tampoco facilita la situación, porque Somalilandia es oficialmente un estado dentro de Somalia, pero efectivamente, fuera de su órbita.
0: A esta inestabilidad política se une el peligro del terrorismo. Ayer mismo las autoridades somalíes informaban del desmantelamiento de varias células de ese grupo del que tú ya hablabas, de Al-Shabaab, aliado de Al-Qaeda, y que operaban, según decían las autoridades somalíes, de forma encubierta en la capital, en Mogadiscio, y en varias áreas cercanas. ¿Cómo está enquistado el problema del terrorismo y de esas células en el país?
1: Bueno, en Somalia el problema del terrorismo viene de largo. Nos podemos ir incluso al 2006 con el avance de los tribunales islámicos, que se hacen con buena parte del control del país, y una vez derrocado de esa rama nacerá Al-Shabaab, ¿no? La parte, digamos, más radical. El problema del terrorismo es que no es simplemente lo que nos imaginamos normalmente, ¿no? Un grupo de personas que se reúnen de forma clandestina y cometen atentados. La realidad de Al-Shabaab es híbrida, es mucho más compleja, ¿no? Al final, Al-Shabaab está infiltrada en la sociedad y funciona también muchas veces como un gobierno paralelo, ¿no? Tiene capacidad de recoger impuestos, capacidad de gestionar la justicia en las áreas donde tiene el control Al-Shabaab, que sobre todo en el sur de Somalia. La zona norte está más estable y no tienen tanto poder. Por lo tanto, el problema de Al-Shabaab es, como dices, un problema enquistado, ¿no? Es muy difícil de alguna forma extraerlo de Somalia, porque no es tan sencillo. Además, también Al-Shabaab ha tenido la capacidad muchas veces de izar el nacionalismo somalí, ¿no? Al final Al-Shabaab se presenta como el liberador del pueblo somalí frente a actores externos como pueden ser Etiopía, Kenia, Estados Unidos o Occidente, ¿no? Y claro, al final de tener un enemigo común, de alguna forma hace que mantengan mucho apoyo. Desde luego, yo creo que lo más grave y la razón esencial de por qué Al-Shabaab no puede ser o no ha sido derrotada, y ya llevan casi dos décadas de lucha, es sobre todo la falta de oportunidades y la pobreza generalizada que lleva a muchos jóvenes a alistarse en las filas de Al-Shabaab, ¿no?
0: Claro, al final todas estas razones están unidas, ¿no? En los últimos días hemos conocido también cómo el conflicto en Irán, la tensión en el Mar Rojo, han aumentado el acoso de la piratería somalí en la zona. ¿Cómo se explica este aumento, Pablo?
1: Bueno, yo creo que hay que poner el foco un poquito más arriba de ese cuerno de África, justo encima en Yemen, con los conocemos los hutíes, ¿no? Estos rebeldes, entre comillas, en Yemen, que están, de alguna forma ampliando su capacidad de influencia y lanzando ataques en el Mar Rojo. Eso ha hecho, yo creo, que buena parte del sistema de seguridad que había en las costas de Somalia para impedir la piratería se han redirigido hacia allí, facilitando que vuelva a aflorar la piratería en la zona. Además, muchos barcos lo que están haciendo es, visto que las rutas oficiales o las que se suelen utilizar están siendo un problema, tanto en el Mar Rojo como en el Estrecho de Hormuz, se están buscando rutas no convencionales que se ven afectadas, digamos, directamente por la piratería. Lo hace más accesible a los piratas, poder tomar esos barcos. Y yo creo que aquí hay un hilo común con el terrorismo, ¿no? El problema de la piratería en Somalia tiene también una trayectoria desde los años primeros 2000, 2008, 2009, 2010, que la situación se desbordó. El problema de raíz no ha sido erradicado y es el mismo que el del terrorismo. El problema de acceso a oportunidades, de trabajo, de un futuro, hace que mucha gente opte por una vía, entre comillas, fácil, que no es fácil, que en este caso sería abrazar la piratería, ¿no?
0: Ahí hay que añadirle también la situación económica. En estos meses, por ejemplo, el combustible pues ha llegado a costar más del doble en algunas zonas del país. Esto está golpeando, lo que tú decías, este tipo de economía, ¿no? De conductores, pescadores, pequeños comerciantes. Esto agrava también la situación de hambruna.
1: Sí, evidentemente el problema de, sobre todo de la guerra de Irán que hemos visto, aunque otros conflictos también afectan, pero especialmente Irán, ha hecho que el precio del combustible suba. Y evidentemente, si sube el precio del combustible, ya sabemos cómo funciona esto de la inflación, también afecta al precio de los alimentos. Y esto afecta directamente al acceso a que la gente pueda comprar alimentos y pueda, evidentemente, tener una nutrición mínima. Por lo tanto, el problema de la subida de los precios está afectando de dos formas: a los que producen los alimentos y a los que quieren adquirirlos los consumidores, ¿no? Por lo tanto, esto es un problema que yo creo que no se va a resolver, desde luego, en el corto ni en el medio plazo.
0: Pues Pablo Arconada, doctor por la Universidad de Valladolid, experto en relaciones internacionales en el Cuerno de África. Gracias por habernos ayudado a comprender un poco mejor Somalia aquí en Cinco Continentes.
1: Muchas gracias, un placer.
0: Un saludo. Nos fijamos ahora en Yemen, donde los hutíes continúan avanzando en esa ofensiva que les ha llevado a controlar la costa occidental, la más próxima al estrecho de Bab al-Mandeb. Las milicias rebeldes se encaminan ahora hacia otras dos ciudades estratégicas en el interior, y aunque tanto las fuerzas gubernamentales como Arabia Saudí intentan frenar ese avance, sus éxitos hasta el momento son limitados. En Cinco Continentes nos hemos preguntado por qué ahora, qué ha llevado a los hutíes a esta escalada y en este momento, y por qué Arabia Saudí, pese al teórico apoyo internacional con el que parecía contar, está siendo incapaz de hacerles frente. Buscamos las respuestas en este reportaje de nuestra compañera Laura Alonso.
2: La escena es de hace solo unos días en la costa yemení más próxima al estrecho de Bab al-Mandeb. Ya no se necesitan ni drones ni misiles, les dice este comandante hutí a sus hombres en un vídeo publicado en redes sociales. Con colocar artillería aquí y allí, a lo largo de la costa, y disparar en todas las direcciones a todos los barcos que crucen, es suficiente. No hacía ni una semana que los hutíes habían lanzado una ofensiva que se había llevado por delante a las milicias prosaudíes aliadas del gobierno central yemení. Entre otras cosas porque resultaron ser menos numerosas de lo que decían los papeles y porque el apoyo aéreo de los saudíes tardó en llegar. Es más, los medios militares hutíes exhibían como un trofeo uno de los F-15 derribados. Si ayer nuestros hombres viajaban en los carros de combate estadounidenses e israelíes, hoy los mujahidines atacan modernos aviones de combate y los pisotean con los pies, decía uno de los milicianos que clamaba muerte a Estados Unidos e Israel. El último órdago de los hutíes, apoyados por Irán, comenzó en Moca, una ciudad portuaria clave en el Mar Rojo. Tienen una presencia directa en los accesos a uno de los estrechos más vitales del mundo, decía el enviado de Naciones Unidas a Yemen en la reunión de urgencia que mantenía el Consejo de Seguridad. Aunque, reconocía él, los combates continúan y la situación es cambiante. Después de Moca, Dubat, la isla de Mayún, Zucar, las islas Hanis, todas posiciones estratégicas a ambos lados de Bab al-Mandeb, la llave de paso entre el Mar Rojo y el Golfo de Adén. El estrecho por el que transita casi el 10% del suministro mundial de petróleo y una cuarta parte del transporte de contenedores. ¿Por qué ahora?
3: Están intentando aprovechar esa ventana de oportunidad marcada por la fortaleza iraní y la vulnerabilidad de Estados Unidos por el cansancio bélico en ese país. Intentan hacer algo similar a Hormuz en el sur del Mar Rojo, institucionalizar la realidad de facto de su veto sobre el tráfico en dicha zona. Insisto, no se trata de un veto perfecto, sino de un intento de llevarlo tan lejos como pueda.
2: Tomás Junot, profesor de la Universidad de Ottawa, en el Centro de Estudios sobre Conflictos y Asuntos Humanitarios, cree que los hutíes han tenido que esperar a recuperarse de los ataques de Estados Unidos e Israel en los últimos 2 años, que incluso eliminaron a algunos de los líderes rebeldes, incluido su jefe de Estado Mayor. Y también al primer ministro para quien juraba venganza. Pero Juno apunta además a que los hutíes han esperado su momento porque su catálogo de objetivos dentro y fuera es más amplio.
3: Dentro de Yemen tratan de ganar fuerza frente a sus adversarios. Por eso intentan avanzar en el suroeste contra las fuerzas alineadas con el gobierno. No solo para debilitarlas, también para reforzar su capacidad de proyectar influencia en el Mar Rojo. pero también buscan colaborar con Irán para recuperar las posiciones perdidas por el eje entre 2024 y 2025.
2: Por eso atacan, pero a pequeña escala, y bloquean, pero no totalmente. Reducen el tráfico, pero solo para que eso aumente los costes de sus adversarios y, sobre todo, para que se sepa que pueden hacerlo. Yasmin Arellani, directora ejecutiva del Centro Sana de Estudios Estratégicos.
4: Básicamente buscan reconocimiento. Este ha sido su objetivo durante muchos años. Cuando comenzaron las conversaciones con Arabia Saudita, sintieron que eso les otorgaba el reconocimiento que deseaban. También quieren ocultar los beneficios políticos bajo el marco de la legitimidad humanitaria, pero además quieren presentarse como los únicos soberanos del país.
2: Soberanos en un país de mayoría suní. Ellos son de la comunidad zaidí, de la rama chií del Islam. Antes movimiento religioso, ahora militar, con miles de combatientes bien entrenados. Antes aislados en el noroeste, ahora el grupo gobernante en la capital, Sana'a, avanzando más allá en una doble ofensiva hacia Taiz, la tercera ciudad más poblada, y Marib, el bastión que le queda al gobierno yemení. Por lo pronto exhiben nuevo equipamiento, el que han abandonado norteamericanos, saudíes y emiratíes ahora en sus manos. Pero los hutíes están sobre todo en el eje iraní, con Teherán facilitándoles armas cada vez más sofisticadas, y se sienten capaces de mirar a las potencias internacionales de tú a tú.
3: Cuando países como China, Rusia u otros interactúan con ellos, por ejemplo para establecer las condiciones de tránsito por el estrecho de Hormuz, están reconociendo de facto la realidad del poder hutí. A largo plazo, su meta es consolidar e institucionalizar esa realidad y forzar la aceptación de su estatus como autoridad en Yemen, aunque sea solo de facto por ahora. Ese es, en esencia, su objetivo.
2: Y que añadir, si con quienes se sientan a la mesa es con representantes norteamericanos, lo que, según filtran fuentes estadounidenses a Reuters, habría tenido lugar en Omán. Un inciso, hace solo 2 años que Estados Unidos reeditaba la nominación de los hutíes como grupo terrorista. Y no solo eso, a pesar de tensar la cuerda, los rebeldes han visto cómo ni la coalición internacional, ni Estados Unidos, ni Pakistán y Turquía, con quienes Riad ha firmado acuerdos recientes, acuden en ayuda de Arabia Saudí. Incluso el oleoducto Este-Oeste, que estaba ayudando a aliviar la situación en Hormuz, ha resultado dañado en los ataques desde Irak de las milicias proiraníes.
4: Esto les ha llevado a sentir que pueden elevar sus exigencias al máximo y obtener lo que desean. Y la razón es que, desde su punto de vista, lo que está buscando Arabia Saudita es una salida elegante del conflicto.
2: Tal vez que justo en este momento sepamos de ese encuentro con Estados Unidos sea el mensaje que le trasladan a Arabia Saudí para que busque esa salida.

0: todos estos grandes temas que analizamos en 5 continentes, como la situación en el Mar Rojo, en el Estrecho de Hormuz, tienen su repercusión en todo el mundo. Europa lucha contra el alto coste de los combustibles tras el comienzo de la guerra en Irán por parte de Estados Unidos y el bloqueo, como decíamos, del Estrecho. En Italia, el gobierno de Giorgia Meloni ha decidido eximir en 2027 del impuesto de circulación a motos y turismos de menos potencia, con el límite de un solo vehículo por ciudadano. Corresponsal en Roma, Jordi Barcia, buenas tardes.
1: Hola, ¿qué tal? Buenas tardes. Sí, es un volantazo, nunca mejor dicho. Es un cambio de estrategia del gobierno Meloni para frenar esa escalada del precio de los carburantes. Estos meses de guerra en Irán, lo que había hecho Italia había sido rebajar el impuesto a los combustibles, pero es una medida que apenas había ayudado a contener los precios y que poco a poco se estaba convirtiendo en una auténtica sangría para las arcas públicas. Más de 2.000 millones de euros ha empleado el gobierno para tratar de bajar el precio de la gasolina y del diésel en los surtidores. Solo que retirar ahora la rebaja podría ser muy impopular y la coalición de gobierno tiene ya la mente puesta en las elecciones del año que viene, así que cada voto cuenta. De forma que, por sorpresa, Giorgia Meloni ha sacado de su chistera esta suspensión del pago del impuesto de circulación. Va a durar todo el año 2027. Millones de italianos van a quedar exentos. El gobierno hablaba en un primer momento de unos 14 millones de vehículos entre coches y motocicletas y de un 70% del total del parque. No van a ser tantos, porque a cada persona se le va a contar un máximo de un vehículo, aunque tenga más de uno. Pero aún así, el Ejecutivo calcula que se va a dejar unos 2.300 millones de euros en una suspensión que además anuncia ya que quiere hacer permanente, que quiere cambiar para siempre. Lo curioso es que en el pasado no es que Meloni fuera una escéptica de suspender el impuesto de circulación, es que directamente se lo tomaba a risa. Estas eran sus palabras hace apenas un año, las rescatamos.
2: La exención del bollo auto.
1: Cuando un candidato del Movimiento 5 Estrellas en Calabria propuso suprimir el impuesto de circulación, dijo Meloni en este mitin que a su lado Cetola Qualunque parecía von Bismarck. Cetola Qualunque es un personaje de ficción aquí en Italia, es un empresario corrupto que consigue ser alcalde, es una especie, digamos, de torrente italiano. Así que podéis ver que realmente no se lo tomaba muy en serio. Ha sido todo un cambio. Desde la oposición han corrido a cargar contra Meloni, denuncian que la suspensión del impuesto de circulación ahora es una medida populista porque va a caer en el año 2027, es decir, en un año que va a ser año electoral. Y se añade que Giorgia Meloni, que suele ser bastante reacia a ofrecer ruedas de prensa o a responder a preguntas de los periodistas, esta vez estuvo allí, quiso presentar personalmente la medida en público. La oposición ha dicho que quería la primera ministra apuntarse el tanto de suspender uno de los impuestos, esto está claro, más odiados por los italianos.
0: Gracias, Jordi. Un abrazo.
1: Adiós, gracias.

Antes de llegar al final, nos despedimos con música, como hacemos siempre, y con una reflexión. Hemos analizado la situación de grave hambruna que sufren en este momento millones de somalíes, una situación cíclica y que se ha visto empeorada por el deterioro internacional de la geopolítica y también la disminución de la ayuda internacional. El nombre de esta canción somalí que estamos escuchando, del artista Iskilaji, significa vuelve pronto en el idioma local. Cinco Continentes vuelve pronto, concretamente mañana, en directo, y despedimos ya la emisión de hoy, que ha sido posible gracias a la realización de Rosy Alaminos, el control de sonido de Ana Guede y José Martín, y el equipo de redactores y corresponsales del área de Internacional de Radio Nacional de España. Ahora continúa la información en Radio 5.

0: Son las 7, las 6 en Canarias.
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0: Nos situamos en Ceuta, donde la ministra de Sanidad, Mónica García, mantiene que no hay colapso sanitario pese a las denuncias de médicos y enfermeras que mantienen convocada una huelga el 24 de septiembre. García sí reconoce que hay algunas especialidades tensionadas.
2: De los diferentes servicios médicos que tiene el hospital, hay cuatro que han sufrido una mayor tensión, que son perfectamente entendibles: urgencias, medicina interna, pediatría y preventiva, ¿no? Los servicios, el resto de servicios ha visto, bueno, pues una relativa normalidad en su funcionamiento y en su asistencia sanitaria.
0: Además, a las manifestaciones espontáneas de ciudadanos por la crisis en la ciudad autónoma, hoy se suman los docentes. Los sindicatos consideran que el Ejecutivo ha incumplido el refuerzo de seguridad en los centros educativos. En directo desde Ceuta, Teresa Jiménez, buenas tardes.
3: Buenas tardes. Sí, estamos en la Plaza de los Reyes, el corazón de esta ciudad autónoma, donde la mayoría de los sindicatos que forman parte de la Junta de Personal Docente están aquí concentrados frente a la delegación del Gobierno. Aproximadamente un centenar de ellos, con sus familias, con sus hijos, con sus alumnos, se encuentran en este punto de Ceuta para exigir a la Junta Local de Seguridad que garantice la protección de los centros y de la comunidad educativa.
4: Pues que se hubieran cumplido en su totalidad, no... En unos coles sí, en otros coles no. Entonces, ante esa afirmación que tuvimos el día 1, que faltaban muchas medidas, el día 8, que tampoco estaban, seguimos sin tener muchas de esas medidas en los centros escolares.
3: Esta movilización la organizan los sindicatos UGT, CESIF y ANPE. Critican también la suciedad en el entorno de algunos centros, la falta de personal y la demora en la instalación de vallados en algunos de estos centros para garantizar la seguridad. Recordemos que algunos fueron ocupados por migrantes, en concreto el Centro de Educación Infantil y Primaria José Ortega y Gasset. El curso escolar comenzó hace unos 10 días y ya acude el 91% de los alumnos. Por el momento no se han registrado incidentes.
0: En Cataluña buscan a un preso fugado de la prisión de Masenrique en Tarragona durante un permiso. El prófugo está condenado por asesinato. El interno de unos 50 años ha escapado durante una salida programada fuera de la cárcel en la que participaban cuatro internos más. Los Mossos de Escuadra tienen un amplio dispositivo de búsqueda para capturarlo. Y Naciones Unidas estima que el terremoto de Colombia dejó daños por 14.000 millones de dólares, muy por encima de las estimaciones del gobierno de la Estrella. Mónica Cartés.
5: Un recién estrenado ejecutivo que cifró los daños de la catástrofe en 9.500 millones de dólares. La ONU eleva el dato y explica que lo peor está en infraestructuras, viviendas y servicios básicos, sobre todo en aquellos departamentos con más dificultades, como Chocó. El gobierno pretende incluir el coste de la reconstrucción de Colombia en el siguiente Plan Nacional de Desarrollo, la hoja de ruta para definir objetivos, políticas, programas e inversiones en cada legislatura, pero aún así Naciones Unidas puntualiza que se necesitará ayuda internacional. El terremoto de agosto afectó a 16 de 32 departamentos, dejó más de 330 muertos, 4.500 heridos y cerca de 36.500 viviendas destruidas. Daños que se extienden a hospitales, centros educativos, carreteras, puentes y aeropuertos.
0: Deportes, continúa la jornada intersemanal de Primera División. Acaba de comenzar el Betis-Getafe. Mario Costas, buenas tardes.
6: A las 7 va a comenzar, bueno, aún no ha comenzado este partido en la Cartuja. Allí está Enrique Olivares. ¿Qué tal esta previa? ¿Cómo se está viviendo este inicio de partido allí en la Cartuja?
7: Hola, ¿qué tal? Muy buenas tardes desde el Estadio de la Cartuja. De momento no ha comenzado, el árbitro que mira su cronómetro en estos mismos instantes va a dar comienzo este Betis-Getafe, un Betis que ha hecho 7 cambios con respecto al equipo que el pasado lunes venció al Villarreal 1-2. El Getafe por su parte ha hecho 4 cambios. De momento, como decimos, no ha comenzado. En estos momentos comienza el partido, saca de centro el Real Betis Balompié en la Cartuja, 55.000 aficionados. Real Betis Balompié 0, Getafe Club de Fútbol 0.
0: 7:04 de la tarde, 6:04 en Canarias. 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
8: Y en la Comunidad Valenciana, Ava Saja estima que las lluvias intensas de las últimas horas han provocado pérdidas de cosechas de hasta el 100% en hortalizas en la comarca del Horta Nord, golpes de pedrisco en Caquis de la Ribera Alta y perjuicios en los labores de la siega del arroz y la quema de la paja. Vicent Sebastià es delegado de Ava Saja en Poblenou.
9: Va a ser una campaña, pues, una entrega ruinosa, ya venían de campañas ruinosas en Prau y ahora nos faltaba, pues, este temporal que nos acaba de reventar.
8: Un temporal que ha provocado en menos de 24 horas más de 1.000 incidentes son los que ha gestionado el Centro de Coordinación de Emergencias desde las 2 del mediodía de ayer hasta las 6 de la tarde de hoy. Todos ellos relacionados con las fuertes lluvias, casi 700 incidentes solo en Valencia capital. Después de la ciudad de Valencia, los más afectados han sido Torrent, Paterna, Leliana o Moncada. Allí a estas horas hay barrios que no han recuperado la electricidad desde ayer a las 9 de la noche. María José es una de las vecinas afectadas.
10: No funciona nada. Y el ascensor, por supuesto, tampoco.
8: Y cambiamos de tema. El Parlamento Europeo ha reclamado hoy jueves una revisión de la política pesquera común. Reclaman adaptar las cuotas a los tipos de flota y establecer las mismas exigencias para los productos importados. Una decisión de especial relevancia para la Comunidad Valenciana, que cuenta con 460 embarcaciones. Solo en 2025 la flota valenciana desembarcó casi 18 millones de toneladas de pescado. La Eurocámara pide que, además de criterios medioambientales, se tengan en cuenta factores económicos y sociales para repartir las posibilidades de captura. También reclama medidas para que los productos de terceros países cumplan condiciones equivalentes a los europeos y evitar una competencia en desigualdad. Esto se informa, esto es todo. Sigan informados en esta misma sintonía.
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12: Muy buenas tardes, actualizamos la información del tráfico y hasta ahora mucha precaución por varios accidentes en la entrada a Madrid, en la autovía 2 en Coslada y otro en Valladolid, en la autovía 62 a su paso por Simancas en dirección a la capital vallisoletana. Se complica la salida de Madrid en la 1 en El Molar, la 3 en Rivas, A42 en Parla, la 5 en Arroyomolinos, la 6 en Majadahonda y de entrada por la 4 a su paso por Valdemoro por un accidente ya resuelto. Dificultades en el acceso a Barcelona, C58 y C33, todo ello en Moncada, en Málaga, en la 7, en San Pedro de Alcántara, en ambos sentidos, y mucha precaución especialmente por intensas precipitaciones en la autovía A92 en Archidona, así que especial precaución en esta carretera A92, se complica también en Sevilla, la 49 en Carril de los Céspedes en dirección a Sevilla capital. Es una información de la Dirección General de Tráfico.
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13: Buenas tardes, seguimos con chubascos en el sureste de la península y Baleares, con tormentas en la isla de Palma, mitad este de Andalucía e interior de la región de Murcia. Se esperan acumulados de precipitación en una hora de entre 15 y 30 litros por metro cuadrado en estas zonas. Durante la última hora se han recogido cantidades en torno a los 18 litros en zonas de Baleares. Mañana se espera que se den algunas lluvias residuales y que desaparezcan durante el fin de semana. Podrían ser fuertes o muy fuertes en los litorales de Cataluña, sierras del sureste de la península y especialmente Mallorca y en la Islas Pitiusas, con acumulados significativos y acompañados de tormentas durante la primera mitad del día. En Santa Cruz de Tenerife se están registrando rachas de viento esta tarde cercanas a los 70 kilómetros hora. En cuanto a las temperaturas, han ido en descenso de forma notable en el sureste y en Canarias. Han alcanzado 35 grados en Huelva y 32 en Ciudad Real y Cáceres. Mañana irán en ascenso y seguirán subiendo durante el fin de semana y principios de la próxima semana, aunque ya no con valores tan altos como los de hace una semana. Es una información de AEMET.
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14: En Galicia a esta hora tenemos dos movilizaciones en Vigo contra el proyecto de interés autonómico que expropiará más de 30 casas para construir 2.000 viviendas en el barrio de Lavadores, uno de los de renta más baja. La segunda acaba de arrancar en A Coruña, convocada por la plataforma 03 para denunciar la precariedad del personal y pedir que se considere un nivel educativo más dentro de la Consejería de Educación. Tenemos cielo algo cubierto por el norte y despejado por el sur de la comunidad. La temperatura media supera los 20 grados.
15: En Asturias, los 5 detenidos por agredir a 2 activistas de izquierda el pasado viernes en las fiestas de Oviedo han quedado en libertad provisional con una orden de alejamiento de las víctimas. No tendrán que comparecer periódicamente, ya que el juez estima que tienen domicilio y arraigo en la ciudad, y sus abogados insisten en que fueron los atacados quienes iniciaron los empujones, mientras niegan motivación ideológica. La capital asturiana ha recibido hoy la visita de la reina Letizia, que ha inaugurado el curso escolar en el que fue su colegio, el de La Gesta, donde los niños le han cantado el cumpleaños feliz. Todo en una jornada de cielos nubosos con temperaturas a esta hora de unos 19 grados en Oviedo, Gijón y Avilés.
16: En Cantabria, el Consejo de Gobierno ya ha aprobado el techo de gasto previsto para los próximos presupuestos, los de 2027, cifrados en 2.702 millones de euros. De esta forma, el gasto público se incrementa un 5% respecto a las actuales cuentas. La vivienda centra el mayor aumento de partida, con un 62% más, seguido de educación y sanidad. Además, la carretera Requejada-Suance se entrará en funcionamiento en 2030, después de 3 años de obras, con una inversión público-privada de casi 200 millones de euros. Todo en un día en el que ahora mismo tenemos cielos parcialmente nublados y 19 grados en la Bahía de Santander.
17: En Euskadi acaba de terminar el Pleno de Política General en el Parlamento de Vitoria, en un año en el que hay elecciones forales y municipales en el horizonte. Reconocimiento de los malos resultados del informe PISA sobre el sistema educativo vasco y un anuncio de 340 millones de euros en 2 años para climatizar centros de salud son los anuncios con los que ha arrancado este Pleno por parte del Lehendakari, que ha pedido además más propuestas a los grupos y no tanta crítica. Además, el Gobierno vasco trabaja en un nuevo decreto para flexibilizar el horario de las farmacias. Tendrían que adelantar la apertura a las 8 de la mañana y permanecer abiertas al menos hasta las 7 de la tarde. Es un texto que ya está siendo analizado por los colegios farmacéuticos. Hay 20 grados en Bilbao y San Sebastián. Hay nubes en Bilbao y llueve en San Sebastián. Y en Vitoria 17 grados y nubes y claros.
18: En Navarra, según el balance del Ministerio del Interior, se denuncian una media diaria de 19 hurtos y 16 estafas informáticas. Se registra un repunte así del 2% en la criminalidad en el primer semestre de este año. Y en torno a las plantas de biometano, el Parlamento de Navarra ha aprobado una moratoria integral a este tipo de plantas en territorio navarro. Hay 6 plantas en funcionamiento y alrededor de 17 proyectos pendientes que están en fase de tramitación y que ahora pues van a estar bloqueados hasta 2028. Mientras, UNICEF Navarra ha pedido al Parlamento que elabore una estrategia para la protección de niños, niñas y adolescentes en entornos digitales, después de que un estudio revele que el 91% de los jóvenes de entre 10 y 20 años está registrado en al menos una red social. Día de nubes y claros, 18 grados ahora mismo en Pamplona, 22 en Tudela.
19: En La Rioja hoy ha tenido lugar el primer pleno parlamentario del nuevo curso político, una sesión inicial marcada por los reproches entre los diversos grupos parlamentarios ante cuestiones como los resultados del informe PISA, las medidas adoptadas para frenar la crisis de la vivienda o la propia situación económica de la región. En ese pleno, el presidente Gonzalo Capellán ha anunciado la creación de un nuevo centro para la coordinación y gestión de emergencias que se ubicará en el mismo espacio que ocupa el actual en Prado Viejo, en Logroño, y contará con un presupuesto de 3 millones de euros. El objetivo del Ejecutivo es que se mejore la capacidad de reacción y respuesta a las más de 230.000 llamadas que recibe anualmente el SOS Rioja. Todo esto en un jueves marcado por intervalos nubosos. Ahora tenemos 21 grados en Haro y 22 en Logroño y Calahorra.
20: En Aragón, los agentes de protección de la naturaleza amenazan con ir a la huelga, reclaman más medios, recursos y mejoras laborales al gobierno de Aragón. La reunión de esta mañana ha terminado sin acuerdo y desde Comisiones Obreras la han calificado como decepcionante. Por su parte, el gobierno, con Jorge Azcón a la cabeza, tiende la mano y destaca que la lucha contra los incendios es una prioridad para el Ejecutivo y pone en valor el trabajo de todos los colectivos que forman parte del operativo. Todo en un día en el que se ha conocido que se pondrá en marcha el nuevo centro de emergencias en Zaragoza y que estará activo el próximo verano. La DGA invertirá 14,5 millones. A esta hora, las temperaturas marcan 25 grados en Zaragoza, 22 en Huesca y 19 en Teruel.
21: En Cataluña, una víctima mortal y diversas afectaciones en la movilidad es el balance del último episodio de lluvias ayer en la comunidad. Un temporal que ha reactivado la polémica por el envío de los mensajes de alert. Interior asegura que estos mensajes no llegaron tarde anoche, sino cuando tocaba por protocolo y para avisar a la gente de la evolución de las tormentas. Unas tormentas que cada vez serán más difíciles de predecir, según alertan los expertos. Y a esta hora, pendientes de un interno de la prisión de Masenric en Tarragona, que se ha fugado este mediodía, aprovechando una salida programada. En cuanto al tiempo, cielos casi despejados y temperaturas moderadas. 26 grados en Lleida, 23 en Barcelona y Tarragona, 21 en Girona.
1: En Baleares, las fuertes lluvias sobre las Pitiusas han dejado en menos de una hora hasta 46 litros por metro cuadrado en la isla de Ibiza y 14 en Formentera, según los datos de IBMETE. Una alerta naranja que ha obligado a extremar las precauciones. Cerca de la 1:30 del mediodía, los ciudadanos de las Pitiusas han recibido el aviso de Saler poco antes de que se complicase la situación. Emergencias ha pedido a los padres que vayan a recoger a los niños a la escuela y se han suspendido las clases. El aviso ahora mismo es amarillo tanto en Mallorca como las Pitiusas, y las lluvias han dejado 61 incidentes atendidos por emergencias. Y más cosas, el precio de la vivienda bate un nuevo récord histórico en el segundo trimestre de este año y se sitúa en las islas en los 3.980 euros el metro cuadrado, un incremento interanual del 13,1%. En cuanto al tiempo, tenemos cielos con nubes y 24 grados en Palma, 23 en Mahón, 22 en Formentera y 21 en Ibiza.
8: En la Comunidad Valenciana, pendientes de los daños provocados por el temporal, el campo habla de campaña ruinosa. Abasaja estima que las lluvias han provocado pérdidas de cosechas de hasta el 100% en hortalizas en la comarca del Horta Nord, golpes de pedrisco en Caquis de la Ribera Alta y perjuicios en las labores de la siega del arroz. Un temporal que ha provocado en menos de 24 horas más de 1.000 incidentes son los que ha gestionado el Centro de Coordinación de Emergencias. Y en ese sentido, polémica aquí también por la hora en la que se envió el aviso de alerta a la población. Este sonó a las 10 de la noche cuando la fuerte tromba de agua sobre Valencia y sobre su área metropolitana ya había anegado calles, garajes y estadios. El presidente de la Generalitat, Juanfran Pérez Llorca, habla de actuación correcta. La oposición en bloque pedirá su comparecencia al Scorch para que explique este retraso. En estos momentos tenemos 23 grados en Valencia, Castellón y Alicante. En este último tenemos alerta por lluvias moderadas en el litoral sur.
2: En la región de Murcia, Salvamento Marítimo ha rescatado a 18 migrantes que viajaban a bordo de una patera localizada a 5 millas de San Pedro del Pinatar. Se trata de 12 varones, 3 mujeres y 3 menores. La Salvamar Draco los ha acompañado hasta Cartagena y todos han llegado a la ciudad portuaria en aparente buen estado de salud. Además, los servicios sociales de la región de Murcia son los que peor nota obtienen del último informe de la Asociación de Directoras y Gerentes de Centros, que otorga a la comunidad 3 puntos sobre 10. El gobierno regional reitera su compromiso en esta materia pese a ser, señalan, la comunidad peor financiada de España. Hasta ahora se mantiene el aviso amarillo por lluvias y tormentas en toda la región, que estarán vigentes hasta las 8. Poco a poco se recupera la normalidad después de un día de intensas precipitaciones en el campo de Cartagena que no han dejado daños personales. A esta hora, 25 grados en la ciudad portuaria y 23 en Murcia.
22: En Andalucía continúa en estado crítico la mujer de 35 años víctima de un estrangulamiento presuntamente por parte de su pareja, un hombre de 39 años que después se ha quitado la vida en Málaga. Fue la hija de 12 años quien alertó del ataque. Ninguno estaba en el sistema Biogen. Y la Fiscalía en Italia acusa al exmarido de Juana Rivas, Francesco Arcuri, de maltrato. El argumento que utilizaba la granadina y su hijo mayor para que no pudiera verlos. Su abogado afirma que es un nuevo paso hacia el final de este largo proceso judicial. En cuanto al tiempo, hay aviso amarillo por lluvias y tormentas en Almería, Córdoba, Granada, Jaén y Málaga. Hasta ahora 23 grados en Cádiz, 26 en Almería y 29 en Sevilla.
23: En Ceuta, la ministra de Sanidad, Mónica García, acaba de declarar que no hay datos de colapso sanitario, solo se atienden a 2,5 pacientes al día. Hay 108 camas ocupadas y un refuerzo de 25 profesionales en urgencias. Está en la delegación del Gobierno, donde justo enfrente ahora mismo la mayoría de los sindicatos que forman parte de la Junta de Personal Docente están aquí concentrados para exigir a la Junta Local de Seguridad que garantice la protección de los centros y de la comunidad educativa. En cuanto al tiempo, tenemos cielos despejados y 24 grados.
24: En Melilla todo está preparado para el comienzo de los actos por el Día de la Ciudad en la Ciudadela Renacentista de Melilla la Vieja, donde el presidente de la ciudad, Juan José Imbroda, va a dar a partir de las 8 de la tarde su tradicional discurso por esta efeméride que conmemora el 529 aniversario de la incorporación de este territorio a la Corona de Castilla. Una intervención en la que, a buen seguro, Ceuta va a estar muy presente y también la reivindicación de la soberanía española sobre las ciudades autónomas. En el acto van a participar, ya es seguro, tanto la portavoz del gobierno, Elma Saiz, como el presidente del Partido Popular, Alberto Núñez Feijóo. En cuanto al tiempo, a esta hora tenemos cielos despejados y una temperatura de 26 grados.
3: En Extremadura, los diputados provinciales pacenses Ricardo Cabezas y Francisco Martos, alcalde de Castuera, dimitirán de sus cargos en las próximas horas, según ha avanzado el secretario general del PSOE extremeño, Álvaro Sánchez Cotrina, una vez conocido el auto aclaratorio de la sentencia del caso del hermano del presidente del gobierno. En su segundo día de visita a la región, el presidente de la Generalitat de Cataluña, Salvador Illa, ha invitado a la presidenta extremeña, María Guardiola, a hacer su trabajo en torno a la financiación autonómica. Le anima a decir lo que quiere y a negociar para conseguirlo. Y en apenas unos minutos, la Catedral Metropolitana de Badajoz iniciará los actos de celebración del 750 aniversario de su consagración. El calor sigue en retroceso en Extremadura, con sol y alguna nube en el cielo. Los termómetros se mueven entre los 27 y los 31 grados de máxima.
4: En Canarias, la Policía Nacional ha detenido en Santa Cruz de Tenerife a un hombre acusado de agredir sexualmente de forma continuada a un menor durante más de un año. La investigación se inició tras la denuncia de la víctima. Además, un hombre ha perdido la vida en Tenerife al precipitarse al vacío mientras caminaba por el monte con su hermano.

0: Castilla-La Mancha, Luis María Bañón, ve detrás del aumento de las temperaturas el calentamiento global. La temperatura media regional ha sido de 25,9 grados, 2,4 por encima de la media. En el tiempo de hoy todavía seguimos pendientes de las lluvias en el sureste, aunque los avisos acaban en pocos minutos. Hemos llegado a 28 grados en Toledo y en Ciudad Real y solo hemos superado los 30 en Puebla de Don Rodrigo.
1: En Castilla y León acaba de terminar la primera junta directiva provincial del Partido Popular de Ávila de este nuevo curso político que tiene marcado en rojo las próximas elecciones municipales. En este acto, la candidata a la alcaldía de Ávila, Patricia Rodríguez, ha dado a conocer su comité de campaña de cara a esas próximas elecciones y acaba de ser clausurado este acto por el vicesecretario de Hacienda, Juan Bravo. Además, la Junta de Castilla y León está negociando acuerdos bilaterales con varios países extranjeros para iniciar la repatriación de los 164 menores no acompañados que tienen acogidos aquí en este momento. Así lo aseguraba el portavoz de la Junta, Carlos Fernández Carriedo, que ha insistido que donde mejor están es con sus padres. Y la capital internacional del queso es, desde este jueves y hasta el próximo domingo, Zamora. Unas 300.000 personas van a pasar por Fromago Cheese Experience y podrán visitar sus más de 300 expositores extendidos a lo largo de los 3 kilómetros de feria por toda la ciudad de Zamora. En cuanto al tiempo, sol y nubes y con temperaturas rondando los 20 grados en todas las provincias.
2: Y en Madrid, la comunidad ha hecho hoy público el expediente de compra del ático adquirido por Planifica Madrid en el pasado mes de abril, un ático que después se puso a la venta por 6,7 millones de euros y que no ha recibido ninguna oferta en la subasta celebrada y que va a seguir a la venta. Estos dos asuntos se han conocido minutos antes de comenzar la comparecencia del consejero de Presidencia en la Asamblea de Madrid para hablar precisamente de este asunto, donde ha defendido que nunca se pensó en que el ático fuera la residencia permanente de la presidenta madrileña, aunque entre los usos que ha detallado se encuentra, eso sí, el de residencia ocasional de autoridades. La oposición en la Cámara ha criticado no disponer del expediente de compra antes de la intervención del consejero. Habla de expediente fabricado a posteriori. Insiste en que el ático sí se compró para que dispusiera de él la presidenta madrileña. Y de otros asuntos, importante operación antidroga en Madrid. Se han desarticulado narcopisos en Usera, Villaverde, Latina, Vicálvaro y fuera de la capital, en Móstoles, Leganés, Fuenlabrada y Pinto. 19 personas han sido detenidas. Hasta ahora 25 grados de temperatura y cielos con nubes sobre la capital.
3: Para que veas.
4: Les hablo hoy de una alianza fructífera para incrementar el empleo entre las personas con discapacidad. Ya saben ustedes, aquí se lo contamos a menudo, que sigue siendo un reto pendiente en España. Y aunque las cifras van mejorando, solo una de cada cuatro personas con discapacidad en edad laboral tiene un puesto de trabajo. Pues bien, Primark y Fundación 11 han renovado un convenio Inserta que permitirá la contratación de al menos 100 nuevos trabajadores con discapacidad en los próximos 4 años. La colaboración entre Primark y Fundación 11 se inició en 2022. Desde entonces y tras esta nueva firma, serán ya casi 400 las personas con discapacidad integradas en la plantilla de esta compañía textil. Carlos Ignacio, director general de Primark Iberia, expresa su satisfacción por la renovación de esta alianza con Fundación 11.
5: Un convenio que para nosotros es un motivo de orgullo. Es un camino que venimos trabajando en los últimos 4 años con la Fundación 11, donde tuvimos la oportunidad de aprender mucho y de trabajar de una forma todavía más asentada la inclusividad dentro de nuestra compañía. Hoy, al día de hoy, Primark cuenta con 4% de toda su plantilla con discapacidad, lo que nos lleva a seguir trabajando en ese objetivo, a seguir trabajando en incluir todas esas personas en nuestro mercado laboral.
4: Para Fundación 11, este convenio Inserta demuestra una vez más que las personas con discapacidad tienen talento para incorporarse a empresas líderes del sector económico, y en este caso a Primark, fundada en Irlanda en 1969. Primark es hoy una cadena internacional de moda con más de 480 tiendas repartidas por Europa, Estados Unidos y Oriente Medio y que da empleo a más de 80.000 personas. Así valora la colaboración con Primark Alberto Durán, vicepresidente ejecutivo de Fundación 11.
6: Es una empresa primero cargada de valores, que ha contratado mucha gente con discapacidades, que incrementa el compromiso con 100 personas más, que está con nosotros en un montón de campañas solidarias, que tienen, pues yo creo que unos principios que se los creen, ¿no?, de contratar a personas con discapacidad.

0: cumplen está en el 4%, que el mundo del retail tan amplio, tan grande, ¿no? Y que es un gran icono, ¿no? Porque es muchos clientes jóvenes, ¿no? Que yo creo que vean la normalidad que vayan a un espacio en donde haya personas con discapacidad trabajando, ¿no?
1: Primark, como en ocasiones anteriores, contará con el apoyo de Fundación 11 para cubrir esos nuevos puestos de trabajo con profesionales con discapacidad a través de Inserta Empleo. La entidad para la formación y el empleo de Fundación 11 se encargará de la preselección de candidatos y de su formación para cubrir las necesidades específicas de la compañía.
0: Es un gran aliado, ¿no? Y de cara a futuro los retos es, pues mira, acompañarles en el crecimiento. Están creciendo, son los líderes en España por volumen. Estar detrás de ellos es estar detrás de un winner, de un ganador. Y con ellos nuestro objetivo social y nuestro propósito se va a expandir, ¿no? Tenemos ahí un partner muy comprometido que hace las cosas muy bien y por lo tanto es garantía de que lo seguirá haciendo muchos años.
1: Miren, de forma habitual, Fundación 11 busca acuerdos con empresas del mercado laboral ordinario para promover precisamente la formación y contratación de personas con discapacidad. Esos acuerdos se rubrican a través de los conocidos como convenios Inserta del programa Por Talento, que cuenta con la financiación del Fondo Social Europeo. Mar Medeiros es la directora del área de Empresas, Alianzas Estratégicas y RSCD y Marketing Social de Inserta Empleo.
2: El programa Inserta surge por parte de Fundación 11 para ayudar a todas las empresas y entidades que estén interesadas en avanzar en la incorporación de talento con discapacidad a su plantilla y de desarrollar acciones en el ámbito de la responsabilidad social, la discapacidad y la diversidad. Para ello, ayudamos en el marco de un programa operativo del Fondo Social Europeo a las empresas sin ningún coste en todas las fases del proceso.
1: Bueno, pues ya lo han oído. Si usted es una persona con discapacidad y está buscando trabajo, mi consejo es que no lo dude. Puede inscribirse en la bolsa de empleo de Inserta. Es muy sencillo. Pueden hacerlo a través de su página web. Primark y muchas otras empresas comprometidas socialmente buscan enriquecer sus plantillas con el talento de profesionales con discapacidad. Sin duda, puede ser su gran oportunidad. Juan Antonio Ledesma, un espacio del Grupo Social 11, Radio 5, Todo Noticias.
3: Rebobinando.
4: Meghan Trainor consiguió con Made You Look volver a hacer algo que se le da especialmente bien, convertir una inseguridad personal en una canción pop tremendamente pegadiza. El tema Made You Look apareció en 2022 dentro de Taking It Back, su quinto álbum de estudio, y recuperaba deliberadamente el espíritu retro de sus primeros éxitos. La canción mezcla pop y doo-wop y habla de sentirse atractiva sin necesidad de llevar ropa de lujo ni ajustarse a un determinado canon de belleza. Trainor ha explicado que su propia inseguridad con su cuerpo influyó en la canción y que una de las ideas surgió de un ejercicio relacionado con su terapeuta, mirarse desnuda durante 5 minutos. De ahí salió parte de esa confianza exagerada y divertida que desprende el tema. La letra también contiene una referencia a su marido, el actor Daryl Savara. La frase suele tener que llamar al quiropráctico porque alguien gira demasiado el cuello para mirarla procede, según explicó, de la manera en que él reacciona cuando ella se marcha. En Reino Unido llegó al número 2 y en Estados Unidos alcanzó el 11, su mejor posición allí en años.

0: Son las 7:30, las 6:30 en Canarias.
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0: ¿Qué tal? ¿Cómo están? Buenas tardes. Nadie ha comprado el famoso ático de Chamberí, ese que el gobierno madrileño adquirió por algo más de 6 millones de euros para usarlo supuestamente como oficina mientras acometían unas obras en la sede del Ejecutivo Regional y que Isabel Díaz Ayuso se apresuró a poner en venta en cuanto se publicó esa más que polémica compra. Ha sido su mano derecha, el portavoz Miguel Ángel García, el encargado de responder en la Asamblea por este asunto.
2: Fechada el 2 de julio de 2026. En la que se describen las razones por las cuales se adquiere este inmueble, y leo textualmente. Contar con un inmueble institucional con una zona destinada a lugar de trabajo, un área de descanso y alojamiento ocasional para autoridades en visita oficial a la región o a las propias autoridades de la comunidad.
0: Esto es nuevo. Iba a servir el ático de lujo para que se hospedaran autoridades extranjeras o de la comunidad. Las autoridades de la Comunidad de Madrid necesitaban un ático en Chamberí, en el centro de la capital, para alojarse de forma ocasional. Lo decía el portavoz en una asamblea en la que aún resuenan las palabras de la presidenta a cuenta de la situación en el Hospital Ramón y Cajal, de la denuncia presentada por un cirujano por la alteración de las listas de espera. Y escuchen a Ayuso.
3: El bulo del culo de la semana viene cuando en el Ramón y Cajal resulta que es un señor el que está manipulando las citas sanitarias, las suyas, que encima, entre otras muchas lindezas, se le conoce por reventarle el coche al jefe y por tener expedientes disciplinarios abiertos.
0: El bulo del culo, dice la presidenta de la Comunidad de Madrid. Lo que no ha aportado es ningún documento que desmienta la denuncia del doctor, del cirujano Ayuso, que sigue, por cierto, arremetiendo contra la gestión del gobierno central en Ceuta. Hoy la Audiencia Nacional da marcha atrás. Finalmente sí va a permitir que el gobierno levante un campamento en el puerto de Ceuta para que den cobijo a más de un millar de migrantes. Una decisión que celebra el ministro de Política Territorial, Ángel Víctor Torres.
4: Es una magnífica noticia porque nos permite filiarlos y iniciar los expedientes para que sean devueltos si no tienen derecho a permanecer en nuestro país. Así que celebramos este auto que nos permite seguir trabajando en conseguir cuanto antes la normalidad en la ciudad de Ceuta.
0: Y a Ceuta vamos, porque hasta ahora hay una nueva manifestación convocada. Hoy son los docentes los que protestan. Teresa Jiménez, buenas tardes.
5: Buenas tardes. Una semana después de la vuelta a las clases aquí en Ceuta, los protocolos y medidas de seguridad hacen aguas. Esto es lo que sostiene buena parte de la comunidad educativa que está aquí concentrada protestando en la Plaza de los Reyes.
6: Tenemos que ser humanitarios, pero nuestros niños no están acostumbrados a... Está la situación enrarecida.
5: No se ha implantado absolutamente nada y los protocolos de seguridad pues no se están cumpliendo, nada más que los propios de inicio de curso.
7: En unos coles sí, en otros coles no, entonces seguimos sin tener muchas de esas medidas en los centros escolares.
5: Los sindicatos UGT, CESIF y ANPE consideran insuficientes la vigilancia en algunos centros y también en las rutas escolares, y alertan de la falta de conserjes, retrasos en la instalación de vallados y problemas de salubridad en algunos centros escolares. Reclaman además un protocolo específico para saber cómo actuar ante una situación de emergencia como la vivida a finales de julio. Eso sí, el absentismo se ha reducido considerablemente. El primer día de clase alcanzó una media del 30%, con especial incidencia en centros de barriadas como El Príncipe. Una semana después, más del 90% de los alumnos está acudiendo a clase y no se han registrado incidencias.
0: Gracias, Teresa.
5: Gracias.
0: Julio Leite, buenas tardes.
8: ¿Qué tal, Lara? Buenas tardes.
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0: Los 18 migrantes localizados cerca de San Pedro del Pinatar, en la región de Murcia, ya han llegado al puerto de Cartagena.
8: Sí, son 12 hombres, 3 mujeres y otros 3 menores. Todos ellos se encuentran en buen estado de salud. Desde el pasado 19 de agosto, cerca de 400 personas han llegado de forma irregular a las costas de la región de Murcia.
0: La Fiscalía de Granada pide archivar la causa contra Juana Rivas por no entregar a su hijo menor a su expareja en 2025.
8: El Ministerio Público considera que no existen elementos suficientes para acusarla de sustracción de menores porque los hechos ocurridos el pasado verano no tienen nada que ver con lo que sucedió en el año 2017. Entiende la Fiscalía que no quiso sustraer al menor al margen de los cauces legales y que no lo ocultó como se hizo en su momento con su hijo mayor. Su abogado considera que ahora se empieza a hacer justicia.
9: Por fin, la Fiscalía italiana acusa a Francesco Arcuri por maltratar a su familia. Y la Fiscalía española pide la absolución de Juana Rivas porque considera que no existe secuestro internacional de menores. Muy tarde, pero ya se va sabiendo la verdad.
0: La Audiencia de Sevilla confirma el archivo de la causa contra el colegio de Sandra Peña, la niña sevillana de 14 años, que se suicidó tras sufrir bullying en ese centro.
8: Hace casi un año de la muerte de la joven, Sandra Peña denunció varias veces, en varias ocasiones, sufrir acoso escolar en su colegio, las Irlandesas de Loreto. Aunque el centro estaba obligado, nunca activó el protocolo contra el bullying ni el de conductas autolíticas. Con todo, la audiencia confirma el archivo de la causa, argumentando que no hay causalidad entre los errores para proteger a Sandra cometidos por el centro y su muerte. Sus padres ya están estudiando presentar recurso.
0: Los Mossos de Escuadra buscan a un preso fugado de la prisión de Mas Enrique en Tarragona durante un permiso.
8: El prófugo de unos 50 años está condenado por asesinato y se ha escapado durante una salida programada fuera de la cárcel que realizaba con otros cuatro internos. El lugar elegido, Lara, un bar del que se escapó por la puerta trasera tras pedir ir al baño. Los Mossos de Escuadra mantienen un amplio dispositivo en estos momentos de búsqueda para intentar dar con él.
0: La AIREF, la Autoridad Independiente de Responsabilidad Fiscal, urge a aprobar los presupuestos generales del Estado y advierte de que España está ya, Julio, al límite del margen fiscal.
8: Sobre una posible prórroga de las ayudas por la subida de precios derivada de la guerra de Irán, pide cautela y eleva su previsión de déficit para este año hasta el 2,7%. Inés Olóndriz, presidenta de este organismo, asegura que impulsar un nuevo plan de ayudas pondría en riesgo cumplir con las reglas pactadas con Bruselas.
10: Si son necesarias, es muy probable que sean necesarias, nuevas medidas que, si no se compensan con otros componentes del gasto, el riesgo de que incumplamos en el 2026 ya empieza a ser más importante.
0: Con el 100% de los votos escrutados se confirma la victoria del bloque de centro-izquierda en las elecciones de Suecia.
8: El recuento final del voto exterior ha confirmado ese cambio de tendencia en el gobierno del país nórdico. Victoria ajustada se ha producido por tan solo 3 escaños de diferencia y, por tanto, se esperan semanas de duras negociaciones. Es Magdalena Andersson que va a intentar formar gobierno y ser nombrada primera ministra del país nórdico. La líder del Partido Socialdemócrata dice que los suecos han votado a favor de la unidad. El todavía primer ministro, el conservador Ulf Kristersson, ha dimitido tras los resultados.
0: E Irlanda no participará por segundo año consecutivo en Eurovisión y tampoco retransmitirá la competición.
8: En un comunicado señalan que la participación de Israel en el certamen está detrás de esta decisión, que ya tomaron en 2025 junto a Islandia, Eslovenia, Países Bajos y España. Sobre la próxima edición, la UER no ha confirmado de momento qué países van a estar en el certamen y esta casa, Radio Televisión Española, tampoco ha desvelado si estará o no en Bulgaria el próximo mes de mayo.
0: ¡Qué nervios! Julio Leite, gracias.
8: Gracias, hasta luego.
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0: Y un día más acudimos a nuestra cita con los compañeros de Verifica RTVE, María José Artuch. Buenas tardes.
11: Buenas tardes, Lara.
0: Hoy hablamos de las nuevas normas de tráfico de la DGT porque os han preguntado si es cierto que a partir del 1 de octubre estará prohibido adelantar en autopista o autovía con nieve.
11: Y sí, es cierto, es una de las novedades que entran en vigor en octubre. Prohibido adelantar con nieve en autovías o autopistas. También será obligatorio que los conductores de moto lleven siempre calzado cerrado y cuando circulen por carreteras interurbanas, además, guantes. El cinturón de seguridad, obligatorio para todos siempre, sin excepciones ni para taxistas, camioneros o profesores de autoescuela. Los repartidores en patinete, pues siempre con chaleco y casco. Y otra novedad importante, los pasos de peatones con semáforo, pues ya no podrán iluminarse a la vez. La luz verde de los peatones y la luz intermitente ámbar para los coches. Todas las novedades en la web y en las redes sociales de la DGT.
0: Si os preguntan los ciudadanos es porque tienen dudas, supongo que están circulando, claro, mensajes en redes y no se fían mucho, María José.
11: Y hacen bien en desconfiar, Lara, porque la DGT es un filón para los que buscan el clickbait, para atraernos y que pinchemos en esos titulares sorprendentes, pero que luego pues no aportan información acorde con ese titular tan exagerado. El caso más llamativo en el último año ha sido el de la baliza luminosa que tenemos que llevar desde enero en el coche, que ha provocado falsedades, bulos y mensajes engañosos durante meses. Se afirmó que la baliza llevaba una tarjeta SIM para tenernos vigilados y para controlar la velocidad del coche, que la DGT se quedaba con un euro de cada compra o que nos multarían en el resto de Europa por usarla. Son falsedades que se extendieron mucho por las redes sociales y que nos han dado, la verdad, bastante tarea a los verificadores.
0: Otro de los temas estrella, las multas. Claro, casi todos los conductores han, o hemos, yo no porque no conduzco, pero bueno, han recibido alguna.
11: Pues en este caso, además, con el agravante de que suele haber detrás un intento de estafa y que son en realidad suplantaciones a la DGT. Se trata de correos electrónicos o de mensajes SMS al móvil, atribuidos falsamente a la Dirección General de Tráfico, en los que nos alertan de que tenemos una multa pendiente. Puede ser de aparcamiento de carretera. Y nos meten mucha prisa para que paguemos 100 o 200 euros porque ya vamos con retraso y la multa puede llegar a los 500 euros. Y, por supuesto, nos facilitan un enlace para pagar y, bueno, no es raro que algunos piquemos. ¿Qué tenemos que tener claro a los oyentes? Las multas solo llegan por correo postal o a través de la dirección electrónica vial.
0: Así es como llegan los disgustos. María José Artuch, Verifica RTV. Gracias y hasta mañana, María José.
11: A vosotros.
0: Conectamos ya con Torre España para actualizar la información meteorológica. Mónica López, buenas tardes.
12: Buenas tardes.
0: Vamos con lo que más preocupa. ¿Sigue lloviendo fuerte en algún punto de la península?
12: Pues mira, sí, sigue lloviendo ahora mismo, sobre todo en Andalucía. Aparecen precipitaciones muy residuales en el entorno de Baleares, de la Comunidad Valenciana, el este de Castilla-La Mancha, pero hay núcleos muy activos en Andalucía y de hecho se acaba de activar el aviso naranja. Estaban en amarillo y acaban de subir a naranja en AEMET, en la zona de Antequera, interior de Málaga, y en Cuevas de Almanzora, en Almería. En ambas zonas se han registrado chubascos fuertes. Tenemos un último dato en Archidona, que está en Málaga, han recogido 64 litros en menos de una hora. Eso es lluvia torrencial, son precipitaciones. Aún no sabemos qué daños han podido ocasionar, pero vamos, son tormentas que están descargando con fuerza en esa zona. En principio, la lluvia a lo largo de la noche tiene que ir a menos en territorio peninsular, pero sí que los modelos nos indican que aún se podrían reactivar algunos chubascos, sobre todo hasta mañana por la mañana, en el entorno de Baleares, especialmente Ibiza y Formentera, y la costa sur y suroeste de Mallorca, con lo cual en esa zona aún mucha precaución. También aparecen algunos chubascos frente a las costas de Barcelona durante esta noche, con lo cual en todas estas zonas aún hablaríamos de lluvias residuales y a partir de ahí ya precipitaciones mucho más débiles y un fin de semana que apuntará mucho más tranquilo.
0: ¿Y qué me cuentas de las temperaturas, Mónica? Hoy hacía fresquito, mañana ¿cómo va la cosa?
12: Pues mira, hoy hemos tocado fondo, hoy hemos tenido temperaturas máximas que se han quedado en muchos sitios por debajo de los 30 grados, incluso de los 25 en gran parte de la meseta norte, de los 20 en Burgos, por ejemplo, se han quedado allí con 19, pero a partir de mañana suben las temperaturas y ya mañana estaremos por encima de 25 en muchos puntos y probablemente el sábado y sobre todo el domingo volveremos a pasar de los 30 en buena parte del país, entre 30 y 33 y por el suroeste, donde siempre es más clásico que haga más calor, pues volverán a estar entre los 35, los 36, los 37. O sea que el calor, pues eso, como siempre en otoño, se va por un rato y luego vuelve, pero menos caluroso que antes de irse.
0: Mónica López, gracias. Hasta mañana.
12: Hasta mañana.
0: Tenemos fútbol en directo. Betis Getafe, David Alejandro García. ¿Cómo van las cosas en la Cartuja? ¿Qué tal? Buenas tardes.
13: Buenas tardes, Lara. Pues mira, comienzo de partido muy agitado en Sevilla. El Betis quiere ganar para ponerse segundo en la tabla, empatado con el Real Madrid. Nos vamos ya hasta la Cartuja. Cuéntanos, Enrique Olivares. Buenas.
14: Hola, ¿qué tal? Muy buenas tardes desde el estadio de la Cartuja. Ya se cumplen 39 minutos de este Real Betis Balompié Getafe. De momento, empate a cero. La ocasión más clara en el 28 la tuvo Anthony con un zapatazo desde fuera del área que se estrellaba en el palo de David Soria, que está siendo el mejor del Getafe. Estamos ya en el 40, Real Betis Balompié 0, Getafe 0.
13: A las 9 y media en la Rosaleda juegan Málaga y Villarreal, ambos equipos en posiciones de descenso, y aún quedará un partido por disputarse, el Levante Athletic, suspendido anoche por el árbitro minutos antes del comienzo debido a las fuertes lluvias en la Comunidad Valenciana y provocando escenas de caos para desalojar el estadio. Responsabilidad que tanto el Ayuntamiento de Valencia como la Generalitat han achacado hoy a la Liga. Escuchamos al presidente valenciano Juanfran Pérez Llorca.
15: A mí me parece una imprudencia, y me parece una imprudencia de la Liga. Miren, las decisiones de suspender o no suspender le corresponden a los municipios. A mí me consta que el Ayuntamiento de Valencia recomendó que en una alerta naranja ese partido no se jugase.
13: Aunque según fuentes de la Liga consultadas por Radio Nacional, ni el Ayuntamiento ni la Generalitat se pusieron en contacto con ellos para advertirles de la suspensión. El partido ya tiene fecha, el 21 de octubre a las 8 se jugará ese Levante Athletic. Esta noche también con partido de la Europa League Real Sociedad Bournemouth a las 9 de la noche.
0: Y la Liga vuelve mañana mirando ya a ese derbi madrileño.
13: sí con el Español Elche y el plato fuerte, como dices, del derbi madrileño del domingo. En el caso de los madridistas, aún con la polémica por las camisetas de apoyo a Ceuta, de las que se despojaron Mbappé, Vinicius y Konaté. Bueno, pues solo tres días después de esa imagen, mañana viernes, Florentino Pérez visitará la ciudad autónoma. Una polémica que no ha evitado José Manuel Rodríguez Uribes, presidente del Consejo Superior de Deportes.
16: Mbappé, Vinicius, Konaté también han sufrido un acoso terrible en redes sociales. O sea, a mí me parece que ellos se han dado esa razón, pues es una razón personal, que se puede compartir o no.
13: Y un apunte final, este viernes Luis de la Fuente dará su lista de convocados para los partidos de la Nations League. Habrá que ver si convoca al barcelonista Joan García. Hoy se ha descartado que sufra una lesión grave, pero su club, el Barça, sí ha informado de leves molestias en su rodilla derecha.
0: Pues habrá que esperar. David Alejandro García, gracias.
13: Gracias a ti.
0: Y abrimos ya la ventanita cultural del 24 horas. Elena Burgos, buenas tardes.
17: Hola, buenas tardes.
0: A ver, hoy nos traes bajo el brazo la nueva novela de Rosa Montero, que ya está en las librerías y que ha presentado esta tarde aquí en El Ojo Crítico, en Radio 5.
17: Sí, esa novela se llama Un día en la vida de Clarita y Rosa Montero la define así.
18: Es un cuento para adultos, sí. Mm. Es como El patito feo, solo que es un cuento bastante... patito feo punky, porque más que un patito que se convierte en cisne, es como una rana que se convierte en tiranosaurios, ¿no?
17: Bueno, el titular promete como descripción de este libro, en el que Clarita es una mujer de 65 años que ha sido maltratada toda su vida, acosada de niña y de mayor en el trabajo, y no por sus superiores, sino por sus propios compañeros. Un tema, el acoso laboral, en el que Montero quiere poner el foco y que ella misma ha contado alguna vez que ha sufrido. Le ha explicado a nuestra compañera Laura Martínez que para ella la humillación es de las peores cosas que hay en la vida y que está detrás de muchas de las grandes desgracias que pasan en el mundo. Para evitarla, explica que todos escondemos nuestras rarezas, que es lo que le pasa a Clarita.
18: Yo creo que la normalidad no existe en absoluto. Nos dicen que lo normal es el sinónimo de lo más habitual, pero es mentira. Viene de normativo y es una cajita en la que nos quieren meter. Lo normal es ser raro en un abanico de rarezas tremendas. Pero casi todos, lo que intentamos todos, es que no se nos note nuestra rareza, meternos en esa caja, porque al niño que se le notan más distinto que los demás, pues lo atizan.
17: Y a pesar de este tema tan duro que trata el libro, hay mucho humor. La propia Montero dice que esta novela, editada por Alfaguara, es la más humorística que ha escrito.
0: Bueno, pues muy apetecible. Y hasta ahora, Elena, la localidad valenciana de Sueca, acaba de empezar la Mostra Internacional de MIM.
17: Sí, se trata de un reconocidísimo festival de teatro gestual, considerado uno de los más importantes de Europa, dedicados íntegramente al movimiento, el mimo, el clown, el circo y la danza. Lleva 36 ediciones y, como dices, acaba de empezar a las 6 de la tarde.
0: Con 45 funciones repartidas por toda la ciudad hasta el domingo. José Miragal, cuéntanos.
19: La capital de la Ribera Baixa será durante 4 días el escenario de La Mirada Cómplice, lema del MIM, que este año reivindica la conexión entre quienes están sobre el escenario y quienes observan. El MIM combinará grandes espacios y propuestas íntimas para público adulto y familiar y creaciones de sala y de calle. La compañía valenciana Tito Yaya Danza estrena Lieve, que invita a reconocer el momento en que dos desconocidos se cruzan y algo ocurre. En otro escenario, Pere Osta hará visibles los pensamientos que atribuimos a los perros en Wolf, una propuesta de humor gestual. En todo este ruido veremos un canto a la luz que atraviesa el cosmos. El teatro del lenguaje corporal llega con La Inquilina y ninguna palabra combinará poesía, riesgo, acrobacia y humor.
20: Se llama Elliot. Quisiera volar, pero le teme al aire.
19: Mientras que la pieza La Paz, de Cero en Conducta, se adentra en el universo de los miedos y los monstruos interiores para abordar la salud mental.
20: Quiere correr, pero le asusta el mundo que habita debajo de la tierra que pisa.
19: Sueca se convierte una vez más en el gran escenario del teatro gestual y el movimiento, ese que no precisa de la palabra y que se construye a base de emoción y mirada.
20: Consiguen hacerle sentir leve.
0: Bueno, ¿y qué música nos traes hoy, Burgos, para terminar?
17: ¿Tú eres de los Beatles?
0: Yo soy de los Rolling.
17: Ya, es que, pero ¿se puede ser de los dos? Esta batalla no la entiendo, nunca la he entendido.
0: No, a ver, no tengo nada en contra de los Beatles, pero no soy fan, no he sido nunca, aunque me he hecho la foto esa ridícula cuando he ido a Londres.
17: Como todo el mundo. Bueno, una de sus portadas más conocidas es la de este disco. Terminamos con este Yellow Submarine porque el hombre que diseñó esa portada, Peter Max, ha fallecido a los 88 años, referente del arte pop y psicodélico, también retrató a Jimi Hendrix y a Mick Jagger, la de hermoso.
0: ¿Ves? Es
17: podría
0: que
17: haber puesto a los Rolling, sí, pero no.
0: Todo nos lleva al final a los Stones. Elena Burgos, hasta mañana.
17: Adiós.
0: Ocho menos diez, siete menos diez en Canarias.
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2: Se despertaron moltes cosetes, híjoles coses, en que no están con tindrien que estar, pues la he hecho en claro.
21: Al pitido del celular, a mil por horas mi corazón, porque vivimos muy fuertemente la dana.
22: Daba miedo, yo no soy miedosa de la tormenta, si eso no me da miedo, pero es que anoche era una cosa exagerada.
23: Es el sentir de gran parte de la población de la zona cero de la dana, que revivió horas de angustia ante una lluvia torrencial que ni siquiera vieron aquel día y que colapsó sus ya maltrechos invernales, anegando calles, bajos, garajes y sobre todo la pequeña parcela de normalidad que tratan de reconstruir tras el trauma. El S-Alert volvió a sonar esta vez a las 18 minutos de la noche, cuando ya empezaba a mainar, y vuelve a dejar en el aire la pregunta de cómo y cuándo hay que hacer uso de esta herramienta. La Asociación de Víctimas Mortales Dana 29 de Octubre considera que llegó tarde y califica de grave irresponsabilidad que la Generalitat Valenciana no suspendiera por la tarde la actividad laboral, lo que puso en peligro, dicen, a muchas personas en sus desplazamientos de regreso a casa. Desde el Gobierno valenciano, el presidente de la Generalitat, Juanfran Pérez Llorca, dice que se usó correctamente, y el conseller de Emergencias, Juan Carlos Valderrama, que este mensaje no fue preventivo sino ejecutivo.
24: En previsión de que pudiese aumentar considerablemente el caudal de los barrancos, decidieron enviar ese SAR. Yo creo que son criterios técnicos que adoptan las personas que están al frente de la emergencia, y yo creo que es un criterio acertado.
25: El origen del SAR es remitirlo cuando haya ya un incidente importante y que la población pase a la acción.
23: No lo ve igual la oposición. Pilar Bernabé, delegada del Gobierno en la Comunidad, Joan Baldoví, síndic de Compromís.
26: Vi el SALER como el resto de los ciudadanos de la provincia de Valencia. Yo venía del incendio de Tuéjar y desde luego me advertía de la movilidad cuando ya había llegado a Valencia hacia mí.
27: La sensación que hem tingut moltíssims ciutadans és que novament la alarma arribaba tarde.
23: Ambas formaciones pedirán que Pérez Llorca comparezca en Les Corts para aclarar por qué no se envió antes. Finalizada ya la alerta naranja de este jueves, el municipio que más precipitaciones ha registrado hoy ha sido Pinoso, con alrededor de 29 litros por metro cuadrado, seguido de Jávea, Carcaixent, Zarra y Sagunt, según datos de las estaciones de AEMET. Este jueves, 17 de septiembre, también ha declarado por segunda vez ante la jueza que instruye la causa penal de la dana el diputado de Bomberos de Valencia, Abelino Mascarey, presente aquel día en el CECOP, y lo citaban para preguntarle por el contenido de la conversación que mantuvo con la exalcaldesa de Chiva antes de las 7 de la tarde del día de la dana, en la que ella le informó del desbordamiento del barranco del Pollo. Él no recuerda ni siquiera haber hablado con Amparo Fort, pese a que en el sumario consta el cotejo de esa llamada telefónica. Varias acusaciones estudian ahora si interponer una denuncia contra él por obstrucción a la justicia. Armand Galán representa Compromís y Gabriel Rodríguez a un particular.
28: Hi ha un fet important. El senyor Montpó diu que parla amb l'alcaldessa de Chiva, Salvados, i l'alcaldessa de Chiva diu que parla amb Abelino. La única connexió entre ells és Abelino. Per tant, això ens porta a dir que l'alcaldessa de Chiva evidentment va parlar amb Abelino i Abelino amb Montpó, i que el tema del Pollo es va tractar a primera hora de vesprada en el CECOPI.
29: Que resulta muy doliente y sangrante que una persona que se encontraba en ese lugar ese día no se entiende que no recuerde nada, que no sepa nada y que no aporte nada.
23: Además, Salvamento Marítimo ha rescatado a 17 migrantes subsaharianos de una patera en aguas próximas a Alicante. Y en Xàbia, la Guardia Civil investiga una posible intoxicación sufrida por una niña de 5 años tras ingerir una bebida en un establecimiento. Según han confirmado a Radio Nacional fuentes del Instituto Armado, los hechos habrían ocurrido sobre las 3 de esta tarde y la menor, de nacionalidad alemana, está ingresada en un centro hospitalario. Sepan también que ya hay fecha para el partido entre el Levante y el Athletic Club, que se suspendió anoche. Se celebrará el miércoles 21 de octubre a las 8 de la tarde. Las instalaciones ya han recuperado la normalidad y el equipo granota ha entrenado hoy allí mismo. Les contamos más antes, con la ayuda técnica de Juanjo Alonso y de Inma Morante en la redacción, conectamos ya con AEMET para conocer la previsión para para mañana. Jordi Urios, buenas tardes.
3: Buenas tardes. Mañana en la Comunidad Valenciana quedarán restos de inestabilidad en la primera mitad del día, con cielos nubosos y probabilidad de precipitaciones en general más débiles que las de las últimas horas, aunque podrán ser más intensas en el litoral sur a primeras horas, sin descartarse que sean localmente fuertes. Por la tarde se esperan intervalos de nubes y tiempo más estable. En cuanto a las temperaturas, mañana con pocos cambios, las máximas serán de 28 grados en Alicante, 26 en Castelló de la Plana, 25 en Valencia. En cuanto a las mínimas, 17 grados en las tres capitales. Las temperaturas en tendencia ascendente durante el fin de semana. De cara a la semana que viene, se espera temperaturas más calurosas de nuevo. En cuanto al viento, mañana soplará del nordeste en el litoral alicantino, en el resto viento flojo variable, tendiendo a soplar de componente este flojo por la tarde. Es una información de AEMET.
23: La resaca de las lluvias en la comunidad deja más de un millar de incidencias, de las que 700 se han producido en Valencia Capital, según ha informado el Centro de Coordinación de Emergencias de la Generalitat. Inma Morán, buenas tardes.
0: Muy buenas tardes. Los municipios de alrededor con más daños materiales son Torrent, con 77, Paterna, con 30, y Liliana y Moncada, con 28. Amparo Folgado es alcaldesa de Torrent.
4: Y que la realidad es que prácticamente en 45 minutos y en las indicaciones que tenemos cayeron cerca de 100 litros de agua. Entonces esto la verdad es que es complicado para absorber ese volumen de agua en tan poco tiempo.
0: Algunos vecinos de la finca El Cuadrat, en la plaza de San Jaime de Moncada, seguían hoy sin luz. Nos lo contaba María José, una de las afectadas.
5: Se fue la luz a las 9 de la noche y hoy, 4 de la tarde, ya estamos sin luz. Y no sabe Iberdrola cuándo podrán ya arreglarlo. No funciona nada. Y el ascensor, por supuesto, tampoco.
0: Iberdrola ha instalado unos transformadores en la calle como solución temporal a la incidencia.
23: Durante la tarde todavía se han producido retrasos de hasta media hora en las líneas C1 entre Gandía y Valencia y en la C2 entre Valencia, Xàtiva y Moixent, que hasta ahora no superan los 15 minutos.
0: La Conselleria de Sanidad ha informado también de desperfectos en hasta 11 centros de salud y hospitales, como el Dr. Peset, el Hospital Clínico con goteras en la quinta planta, el General Arnau de Vilanova, Manises, Llíria y La Fe. Dos equipos médicos quedaron también temporalmente fuera de servicio y se han tenido que reprogramar las citas.
23: Además, UGT denuncia la grave inundación que sufrió el Centro de Coordinación y Comunicación del Consorcio Provincial de Bomberos de Valencia. Marcel Montero, portavoz.
6: Los trabajadores, en lugar de prestar la atención correspondiente para los servicios y poder atender a los ciudadanos como corresponde, tuvieron que dedicarse a achicar agua de la misma sala, con el riesgo que supone, además, que estás trabajando con aparatos eléctricos y poder tener un accidente.
0: Por su parte, el Sindicato de Policía Nacional, JUPOL, ha responsabilizado a la Liga en un comunicado de no cancelar el partido del Levante hasta prácticamente el inicio, obligando a espectadores y dispositivos de seguridad a desplazarse y también a permanecer en una situación de riesgo innecesario.
23: Y los agricultores también hacen balance del temporal. Abasaja estima que las lluvias intensas han provocado pérdidas de cosechas de hasta el 100% en hortalizas en la comarca del Horta Nord, Gorpels de Pedrisco, en Caquis de la Ribera Alta, y perjuicios en las labores de la siega de la arroz y la quema de la paja. Vicent Sebastià és delegado de Abasaja en Poblenou.
7: Han sigut molts litros d'au ja en molt poc de temps i a banda en zones concretes pues, també han tingut granís. Claro, tants litros en tan poc de temps la terra no pot assimilar tanta au ja. El que al final a les hortalisses pues, es fa produir una afícia radicular i una pobredumbre que al final pues, això acaba destruint la planta.
23: Y el diputado de Bomberos, Avelino Mascarell, no recuerda haber hablado con la alcaldesa de Chiva la tarde de la Dana, pese a que ella aportó el listado de duración de las llamadas entre ambos. Ahora, varias acusaciones estudian emprender acciones legales contra el Gemma Guzmán.
8: El testigo no recuerda esa conversación, ni tampoco que la alcaldesa de Torrent avisara a los miembros del CECOPI sobre las 6:30 de que también su municipio se estaba inundando. Algunas acusaciones estudiarán emprender acciones legales contra este testigo por obstrucción a la justicia. Armand Galán es el abogado de la acusación popular de Compromís.
9: Estás al costat de Basset, eres diputat de Bombers, eres el màxim responsable polític d'ells i, per tant, també és forestals en una situació d'emergència i és incapaç de contar absolutament res del que s'ha fet en tota la vesprada.
8: Estas llamadas son claves porque los investigados Salomé Pradas y Emilio Argüeso siempre han mantenido también, como el govern de la Generalitat Valenciana, que en el CECOPI nadie les informó del barranco del Pollo.
23: En los deportes empezamos por lo inmediato. En hora y media el Villarreal visita al Málaga en un duelo de colistas que podría decidir el futuro del entrenador del submarino, Íñigo Pérez.
10: Tú sabes que esto puede suceder, lo aceptas. No me genera ningún tipo de temor ni me retrotrae para tomar decisiones o estar con entusiasmo o ilusión.
23: Esta tarde el consejero delegado de Levante, José Dambila, ha escrito al presidente de la Liga, Javier Tebas, para pedirle una reflexión profunda sobre los protocolos vigentes ante alertas meteorológicas y sobre los criterios para la suspensión de los partidos.
0: El club también ha activado la devolución de las entradas. Si compraron por internet, el reembolso será automático y si lo hicieron en taquilla podrán solicitar la devolución por correo electrónico o presencialmente.
23: Antes de terminar, les contamos que la empresaria colombiana Carolina Holguín ha dejado de ser presidenta del Eldense, según ha anunciado en un comunicado, y además da por hecho la venta del club a Leo Messi.
0: Son las 8, las 7 en Canarias.
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0: ¿Qué tal? ¿Cómo están? Buenas tardes. Nueva versión sobre el ya famoso ático de Chamberí, el inmueble que el gobierno de Isabel Díaz Ayuso compró por más de 6 millones de euros y que puso a la venta en cuanto se publicó la adquisición. Lo que dijeron es que se iba a utilizar como oficina mientras se ejecutaban unas obras en la sede de la presidencia madrileña. Ahora dicen que también iba a servir para alojar a autoridades de visita o a las autoridades de la comunidad, del gobierno, se entiende, por si necesitaban casa en Madrid, en el centro de la capital. Las explicaciones las ha dado la mano derecha de Ayuso, su portavoz Miguel Ángel García, que también confirma que, de momento, pues no han vendido el famoso ático.
11: El inmueble de Martínez Campos se mantendrá a la venta a través de un procedimiento abierto de adjudicación. Hoy mismo se han celebrado las mesas técnicas y mañana celebraremos un consejo de administración para mantener a la venta este inmueble.
0: Luego hablamos también del bulo del culo, las palabras pronunciadas hoy por Ayuso en esa misma asamblea. Pero primero vamos a Melilla, hoy es el Día de la Ciudad Autónoma y a esta hora comienza el acto institucional al que acuden la ministra del Masáiz y el líder del PP, Pablo Lafuente. ¿Qué tal? Buenas tardes.
12: Buenas tardes, compañeros, desde la Plaza de Armas de Melilla la Vieja, donde está a punto de comenzar, como dices, ese acto institucional del Día de Melilla, en el que el presidente de la ciudad, Juan José Imbroda, va a dar su tradicional discurso por esta efeméride que conmemora el 529 aniversario de la incorporación de Melilla a la Corona de Castilla. Previamente, hace apenas unos minutos, ha tenido lugar la ofrenda floral a los pies de la estatua del conquistador de la ciudad, Pedro de Estopiñán, en la que han participado la portavoz del gobierno, el Masáiz, y el líder del Partido Popular, Alberto Núñez Feijóo. Estamos pendientes, como decimos, de ese discurso en el que a buen seguro Ceuta va a estar muy presente y también la reivindicación de la soberanía española sobre las ciudades autónomas.
0: Rubén Ortega, buenas tardes.
13: ¿Qué tal? Muy buenas.
0: Fútbol de Primera División, Betis-Getafe en juego y a las 9:30 Málaga-Villarreal.
13: Eso es, y ya tenemos el primer gol de la tarde, ha llegado al borde del descanso, 1-0 para el Betis, que está peleando por acabar tercero esta jornada, gol de Abde, y el Getafe, que persigue su segunda victoria de la temporada después de un inicio con dudas, y esto pues también se le está poniendo cuesta arriba. 1-0 gana el Betis en el Villamarín, a las 9:30 dos equipos que necesitan ganar, con dos entrenadores con un estilo de juego marcado y sin complejos, así que apunta a partido de grandes emociones. Va a ser un Málaga-Villarreal a las 9:30 y media hora antes. La Real estrena su temporada europea, lo hace contra el Bournemouth. A las 9, primer partido del curso Churi Urdín en la Europa League y el técnico de casa que debuta con cambio de sistema y hoy apuesta por tres centrales.
0: Pues luego lo cantamos en Radio Gaceta. Gracias, Rubén.
13: A ti.
0: 8:03, 7:03 en Canarias. Vamos al lío.
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0: El gobierno podrá continuar con sus planes y trasladar al puerto de Ceuta a unos 1.700 migrantes. La Audiencia Nacional rechaza ahora paralizar ese campamento como pedía un sindicato policial. Los jueces justifican su decisión por razones de interés general y también humanitarias. Gemma Alfaro, buenas tardes.
2: Sí, buenas tardes. La Sala de lo Contencioso de la Audiencia Nacional ha dado el visto bueno a Transportes para seguir con los planes de construir un campamento en el puerto de Ceuta y acoger alrededor de 1 millar de inmigrantes. Poco más de 24 horas han tardado los magistrados en resolver la petición urgente realizada por el Sindicato Unificado de Policía. Y aunque en un principio paralizaron la medida, tras pedir información al departamento que dirige Óscar Puente y analizarla, han dado el visto bueno a que siga adelante a falta de entrar en el fondo de la cuestión. Aseguran en el auto que hay que dar prioridad a la atención humanitaria a las personas migrantes y que ésta se preste en condiciones de seguridad. Por eso, además de dar el visto bueno a que se siga adelante, afirman que debe ser el Ministerio del Interior el que determine las condiciones de protección para los agentes y para los que prestan servicio en esas instalaciones, es decir, el que establezca el plan de seguridad. Así que el puerto podrá acoger inmigrantes de momento. Ahora la sala deberá escuchar los argumentos del gobierno y de los denunciantes.
0: Celebra el gobierno la rapidez con la que la Audiencia Nacional ha resuelto el recurso que impedía reubicar a esos migrantes que permanecen en las calles de Ceuta. Reiteran en Moncloa que los terrenos del puerto son la opción más adecuada para acogerlos, que fue la opción que se pactó con el gobierno ceutí y que además cuentan con todas las garantías de seguridad. Alberto Apezteguía, ¿qué tal? Buenas tardes.
17: ¿Qué tal? En Moncloa han pasado de la perplejidad al alivio en menos de 24 horas. Admiten que no tenían plan B para ubicar a los migrantes mientras tramiten sus expedientes y celebran la rapidez con la que el tribunal lo haya readmitido por el momento. El mando único Ángel Víctor Torres.
19: Es una magnífica noticia porque nos permite filiarlos e iniciar los expedientes para que sean devueltos si no tienen derecho a permanecer en nuestro país.
17: Creen que el puerto es el lugar idóneo para el operativo. El PP, que ayer celebraba la paralización al asegurar que así se estaban escuchando las demandas de los ceutíes, hoy no se pronuncian sobre ese cambio de planes. Quien sí lo ha hecho es Vox.
20: Más allá de lo que decidan los tribunales en el ejercicio de su potestad y de sus competencias, la solución en España no es la instalación de campamentos.
17: Santiago Abascal exige al gobierno que dé esos fondos a los ciudadanos españoles y que se expulse de inmediato a todos los migrantes.
0: En Ceuta está la ministra de Sanidad y allí ha negado que haya colapso en el hospital. Dice Mónica García que solo se han realizado más atenciones en ciertas especialidades tras la llegada de los migrantes.
21: Bueno, yo creo que no hay ni un solo dato que avale el colapso sanitario de un hospital. Tenemos el 50% de las camas vacías. Y tenemos más recursos que nunca, más profesionales que nunca. De los diferentes servicios médicos que tiene el hospital, hay 4 que han sufrido una mayor tensión, que son perfectamente entendibles: urgencias, medicina interna, pediatría y preventiva.
0: Desde hace días, lo cierto es que un equipo de psicólogos está realizando talleres para conocer y aliviar la situación en la que se encuentra la ciudadanía. Los problemas que más se repiten: el estrés, la ansiedad y la incertidumbre. Gonzalo Guancha, cuéntanos.
22: Sí, Ceuta lleva 7 semanas inmersa en una olla a presión con una crisis humanitaria, política y social que está afectando a los vecinos.
24: No duermo toda la noche y estoy muy mal porque se me han quitado las ganas de comer.
22: Problemas respiratorios, problemas a la hora de conciliar el sueño, ansiedad, estrés cronificado son los síntomas más comunes que los psicólogos del INGESA encuentran en los nuevos talleres psicoeducativos que ofrecen a la ciudadanía.
25: Muchas gracias por venir. Este taller nace de la necesidad de intentar...
22: Álvaro Carmona es uno de los psicólogos que ayudan a convivir con estos nuevos problemas.
26: Y junto al miedo, la incertidumbre. Yo creo que eso es lo que realmente está afectando a la población, el no saber por cuánto tiempo se va a mantener la situación.
24: Pero lo que más me preocupa es que no paran de decir en la tele que hay 40.000 pantallas.
22: Antonio Ruiz es otro de los responsables de estos talleres. Propone aparcar una crisis que cada vez enfrenta entre sí a ceutíes con discusiones imposibles de resolver.
27: Ceuta no es la ciudad únicamente donde vivimos, y es parte de nuestra identidad. Entonces esa identidad se ve alterada de alguna forma.
22: Solo en las 2 primeras jornadas una 30 de ceutíes han acudido a estos innovadores talleres. Los sanitarios advierten: una ansiedad cronificada puede derivar en depresión.
0: Otra de las preocupaciones que se mantiene en Ceuta es la de la situación de los menores que están solos. Hoy llegan a Castilla-La Mancha 14 niños que ya estaban en la ciudad autónoma antes de la entrada masiva del 30 de julio. Lo que sigue sin resolverse es el traslado de las 500 niñas que el Ministerio de Infancia quiere derivar a la península. De momento no hay acuerdo con el gobierno de la ciudad autónoma, que es el responsable, recordamos, de su tutela. Alba Urrutia. Sí, son 13 niños y una niña que llegaron antes del 30 de julio. Se trasladan por el Real Decreto que regula la acogida solidaria y vinculante para reubicar menores, aunque desde la Junta insisten en que no pueden hacer mucho más. José Manuel Caballero es vicepresidente segundo.
3: Lo que estamos haciendo es acoger a menores en cumplimiento de una ley y que nos obliga a ello. Pero al mismo tiempo he de recordar que los servicios de acogida en Castilla-La Mancha están saturados.
0: Mientras desde el gobierno siguen presionando para que se haga efectivo el traslado de las 500 niñas que irían a entidades sociales de la península, insisten desde el Ejecutivo en que la pelota está en el tejado de Ceuta, aunque fuentes de la ciudad autónoma aseguran que no les ha llegado ningún ofrecimiento formal, algo que desmiente la ministra Sira Rego.
4: Entiendo que se pueda discrepar con las propuestas que pone el gobierno sobre la mesa. Lo que no se puede decir y lo que no es tolerable bajo ningún concepto es que se diga que no existen.
0: Juventud e Infancia envió un correo al gobierno de Juan Jesús Vivas hace 20 días. En él mandaban la propuesta de una entidad y les explicaban cómo hacer el traslado. Un correo que llega después de distintas conversaciones, pero desde Ceuta muy críticos apuntan además a que los 25 millones de euros que se aprobaron en Consejo de Ministros todavía no les han llegado.
5: Y de Ceuta han vuelto a hablar hoy en el Parlamento Europeo, donde se ha aprobado una resolución que impulsaba el PP. En el texto se critica la regularización extraordinaria de migrantes del gobierno, se utiliza el término invasión y también se lanza un aviso a Marruecos para que asuma sus responsabilidades como socio de la Unión Europea. Hablamos, eso sí, de una resolución que no es vinculante, solo es política. Corresponsal comunitario David Vidueiro, buenas tardes.
6: Buenas tardes. El Partido Popular ha logrado que su resolución sobre Ceuta salga adelante en el Parlamento Europeo. Lo consigue con el respaldo de todos los grupos de la extrema derecha, los de Meloni, los patriotas de Vox e incluso los soberanistas de Alternativa para Alemania, también de una parte de los liberales. El texto reparte críticas y advertencias a España y a Marruecos. Habla de invasión y condena la entrada masiva de inmigrantes. Subraya que hubo reiteradas advertencias y le reclama a ambos países el retorno de todos aquellos que entraron ilegalmente. La resolución le dice a Rabat que debe respetar la soberanía española de la ciudad autónoma y asumir sus responsabilidades como socio, también en la gestión de fronteras. Llega a plantear que la entrega de fondos europeos a terceros países esté vinculada a la cooperación, una forma de satisfacer a la extrema derecha, evitando así ir tan lejos como pedía Vox, partidario de la suspensión inmediata de los acuerdos con Rabat. La resolución también introduce una referencia a la regularización de inmigrantes del gobierno. Le preocupa su efecto llamada y su impacto sobre la política migratoria europea. Pide que se revise su efecto en el espacio Schengen. Y esta resolución, hay que decirlo, Lara, solo tiene valor político, como arma arrojadiza, pero ningún valor jurídico. Nadie está obligado a cumplir con lo que dice.
5: Novedades en el caso Leire Diez. En Radio Nacional ha tenido acceso a los audios de la declaración de la gerente del PSOE, Ana María Fuentes, ante el juez Santiago Pedraz. Fuentes, recordamos, está imputada en esta causa y durante esa declaración en la Audiencia Nacional descargó toda la responsabilidad sobre el que fuera secretario de organización del partido, sobre Santos Cerdán. A él le atribuye la capacidad para contratar a los abogados investigados por los pagos vinculados al caso y en su declaración ante Pedraz, Fuentes llegó a asegurar que Cerdán podía hacerlo incluso mediante un acuerdo verbal. Laura Herrero, buenas tardes.
7: Buenas tardes. Sí, las declaraciones a las que Radio Nacional ha tenido acceso ratifican lo contado la semana pasada cuando la gerente del PSOE compareció ante el juez. Ana María Fuentes señaló a Santos Cerdán como la máxima institución dentro de Ferraz, responsable del día a día y, entre otros, también de contratar a los abogados Jacobo Teijelo e Ismael Oliver en la asesoría jurídica, algo que ella misma tampoco vio extraño.
8: Dentro de Ferraz, sin duda, al secretario de organización, porque es lo que le comentaba, es en el fondo con el que departes en el día a día.
7: La gerente del PSOE también desvinculó a Pedro Sánchez de la toma de decisiones económicas, aunque sí reconoció que tenía potestad para ello.
8: Últimamente toma pocas decisiones porque es una persona que además de ser secretario general es presidente del gobierno.
7: Ana María Fuentes aseguró no conocer a Leire Diez ni tampoco que existiese trama alguna dirigida desde la Secretaría de Organización del PSOE para desestabilizar causas que afectasen al partido, a Pedro Sánchez y a su entorno.
0: La Audiencia Nacional tiene ya las conversaciones entre la exsecretaria general del PP, María Dolores de Cospedal, y el comisario, excomisario José Manuel Villarejo, que implicarían a Mariano Rajoy en la presunta operación de espionaje urdida desde Interior para robar información sensible a Luis Bárcenas, al ex tesorero del partido, en el marco de la conocida como Operación Kitchen. Ahora el magistrado Antonio Piña decidirá si toma alguna medida una vez se pronuncie la fiscalía. El gobierno madrileño lleva días acusando de mentiroso al cirujano del hospital Ramón y Cajal, que ha denunciado cómo en ese centro se rebajó la gravedad de los pacientes para adulterar las listas de espera. Y hoy ha sido la presidenta madrileña la que ha tomado la palabra. Habla Isabel Díaz Ayuso de el bulo del culo. Esas son las palabras elegidas en la Asamblea para señalar una vez más al doctor. Carmen Jiménez, buenas tardes.
9: Buenas tardes. Ayuso señala de nuevo al médico que denunció el caso como autor de esos cambios en las prioridades quirúrgicas y sostiene que estamos ante un nuevo bulo contra su gobierno.
10: El bulo del culo de la semana viene cuando en el Ramón y Cajal resulta que es un señor el que está manipulando las citas sanitarias, las suyas, que encima, entre otras muchas lindezas, se le conoce por reventarle el coche al jefe y por tener expedientes disciplinarios abiertos.
9: Desde la izquierda rechazan esa explicación. Más Madrid y PSOE hablan de hechos muy graves, exigen que se depuren responsabilidades y piden apartar a quienes puedan estar implicados. Reaccionaba también a la frase de la presidenta madrileña, la ministra de Sanidad, Mónica García, en el programa Malas Lenguas de Televisión Española.
11: Pues me parece que tiene bastante poca gracia, insisto, cuando lo que está haciendo la comunidad que ya gobierna es cambiar de prioridad a pacientes que necesitan pues una cirugía lo antes posible y jugar con la vida de la gente, ¿no? Me parece que tiene bastante poca gracia.
9: Y se ha pronunciado Basilio de la Torre, jefe de traumatología del Ramón y Cajal, a través de un comunicado difundido por la consejería. Explica que la irregularidad que él detectó afectaba a pacientes preferentes que estaban siendo operados más allá de los 90 días. Asegura que con aquel correo pidió a su equipo que las prioridades se establecieran únicamente por criterios clínicos y que se cumplieran los plazos.
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0: Las lluvias han vuelto a azotar con fuerza el litoral mediterráneo. Intensas trombas de agua que han dejado numerosas incidencias en zonas de Cataluña, la Comunidad Valenciana y Murcia, donde esta mañana han caído cerca de 80 litros por metro cuadrado en menos de 3 horas. A esta hora se rebaja la alerta que llegó a naranja en Andalucía, pero se mantiene el foco en las Islas Baleares. Ana Galarza, buenas tardes.
12: ¿Qué tal? Buenas tardes. Hace apenas unos minutos ha terminado el aviso naranja de la EMET por lluvias en las provincias de Almería y Málaga, y a esta hora solo permanece en vigor el aviso amarillo de Baleares.
13: No podemos bajar la guardia porque los trenes de tormentas alternan núcleos muy activos con momentos de aparente calma.
12: Es Pablo Garriz, el director de emergencias, que pide precaución. El gobierno ha enviado hoy una alerta a la población. La alerta ha sonado también en Murcia.
15: Nos hemos asustado cuando ha sonado lo que es la alarma.
16: Lo he mirado y he visto lo que era.
15: No lo esperábamos, la verdad.
16: Eso es lo que tenían que haber hecho en otros sitios.
12: En otros sitios como la Comunidad Valenciana, donde ha vuelto el debate sobre la hora del envío del mensaje. Las críticas llegan de la mano de la oposición del PSPB, PSOE y Compromís, y también por parte de muchos vecinos. El presidente Juanfran Pérez Llorca defiende a la Consellería de Emergencias.
23: Yo creo que son criterios técnicos que adoptan las personas que están al frente de la emergencia, y yo creo que es un criterio acertado.
12: Cataluña se ha llevado la peor parte del temporal al cobrarse la vida de un hombre. Esta madrugada se activa otra vez el aviso naranja en Baleares.
0: Gracias, Ana.
12: A ti.
0: Eventos meteorológicos intensos y erráticos como estas lluvias torrenciales se relacionan con el cambio climático que altera los patrones de las precipitaciones y el reparto de agua dulce en nuestro planeta. La Organización Meteorológica Mundial ha alertado hoy sobre el agotamiento de los recursos hídricos globales por culpa de largas sequías, y en España WWF ha revelado que el agua de 6 grandes acuíferos está siendo robada para el riego ilegal de cultivos. Rosa Basteiro, ¿qué tal? Buenas tardes.
28: Hola, buenas tardes. El equivalente a unos 100.000 campos de fútbol en cultivo se riegan de forma ilegal en España, según este estudio. 80.000 hectáreas de plantaciones que se alimentan de agua extraída de pozos clandestinos, lo que afecta, como indica Luis Suárez de WWF, a valiosos espacios naturales como el Mar Menor y los parques nacionales de las Tablas de Daimiel y Doñana.
29: Hablamos de los acuíferos del Alto Guadiana, de Almonte Marismas, de los Arenales, de Baza, del Campo de Cartagena y de la zona sureste en las provincias de Albacete, Alicante y Almería.
28: Señalan al Alto Guadiana como epicentro de este robo del agua, donde se riegan, denuncian 36.000 hectáreas de cultivo de forma ilegal. Las multas por extraer agua de acuíferos de forma ilícita pueden alcanzar los 20.000 euros, pero la falta de control y la burocracia hacen que aún así robar sea rentable.
29: Reclamamos a las administraciones públicas medidas contundentes para reforzar el control y, sobre todo, para garantizar una gestión sostenible y justa de un recurso cada vez más escaso.
28: Advierten además de una práctica habitual, el desplazamiento de cultivos para escapar de los controles, algo que ya ha ocurrido en zonas como Doñana, donde se han reducido las plantaciones ilegales de frutos rojos en la Rocina, mientras ha aumentado el cultivo superintensivo de olivo.
0: Hace casi un año del suicidio de Sandra Peña, seguro que la recuerdan, la niña de 14 años que denunció sufrir acoso en su colegio. Las Irlandesas de Loreto, así se llama el centro. El centro que estaba obligado, pero nunca activó el protocolo contra el bullying ni el de conductas autolíticas. Ahora, sin embargo, la Audiencia de Sevilla confirma el archivo de la causa contra el centro, argumentando que no hay causalidad entre los errores para proteger a Sandra y su muerte. Los padres ya estudian respuesta. Sevilla, Rocío Muñoz.
2: En el auto, la jueza pide a las instituciones educativas que intervengan con prontitud, eficacia y contundencia al considerar que no se activó el protocolo establecido ante los primeros indicios de acoso escolar, entre ellos el descenso en el rendimiento académico de la menor de 14 años que terminó suicidándose el pasado octubre. Con este archivo se cierra la causa, ya que no cabe recurso de los padres por homicidio imprudente contra la directiva de este colegio concertado al considerar que no hay causalidad directa con los hechos, aunque sí reconoce que las medidas del centro fueron insuficientes y no surtieron efecto.
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0: Unas horas después de que se aprobara la reforma de las leyes de discapacidad y dependencia que pretende agilizar y ampliar las ayudas en el domicilio, pues llegan los datos. En España tenemos muy poco desarrollo de los servicios en casa, de la ayuda en el hogar o la teleasistencia, porque se siguen priorizando los grandes centros y residencias que promueven la exclusión de la sociedad. Es una de las conclusiones del índice que elabora la Asociación

0: cobertura de estructuras básicas de servicios sociales de profesionales tienen 6 veces más carga de atención en una comunidad, en este caso en Extremadura o en Cantabria, que en Navarra o que en Madrid, o sea, donde tenéis unos profesionales por cada 500 habitantes y en el otro caso por cada casi 3.000. O sea, las diferencias son escandalosas.
1: Eso sí, desde la Asociación de Gerentes de Servicios Sociales creen que esto puede mejorar con la reciente reforma de la Ley de la Dependencia, que viene con esos más de 6.000 millones para las comunidades autónomas, a las que piden que usen y lo hagan diligentemente el dinero.
2: Y hoy el Gobierno ha recibido un aviso por parte de la AIREF sobre los límites del margen fiscal y el riesgo de no cumplir con las reglas de gasto que marca Bruselas. Una advertencia de la Autoridad Independiente de Responsabilidad Fiscal que pone al Ejecutivo en una encrucijada poco antes de decidir si prorroga las ayudas para rebajar los precios de los carburantes. Hugo Domínguez, buenas tardes.
3: Sí, buenas tardes. El gobierno agota su margen de maniobra y no podrá gastar más sin saltarse los límites fiscales. Advertencia de quien controla las cuentas públicas, la AIREF.
4: Ya estamos en el límite del margen fiscal, en el límite de cumplir con los compromisos. Pues ahora ya el límite prácticamente es nulo.
3: Unos límites que traduce a números la presidenta de la AIREF, Inés Olóndriz. Empeora sus previsiones de déficit público una décima, del 2,6% al 2,7% del PIB, y también modifica la estimación sobre la regla que mide el gasto. El indicador que más preocupa va al alza, del 6,4% al 6,6%. Y con este panorama, sin colchón fiscal, al gobierno le toca decidir si en octubre continuará la rebaja fiscal en las gasolineras. Y aquí la AIREF vuelve a avisar.
4: Si son necesarias, y es muy probable que sean necesarias, nuevas medidas que si no se compensan con otros componentes del gasto, el riesgo de que incumplamos en el 2026 ya empieza a ser más importante.
3: Sin medidas adicionales para compensar, España tiene serias papeletas para suspender ante Bruselas para no cumplir este 2026, un año antes de lo previsto.
2: En un momento en el que el desarrollo de la inteligencia artificial acapara la atención en todo el mundo por el impacto que puede tener en la sociedad, hoy en España hemos conocido el resultado de un informe realizado por FEDEA y el BBVA que analiza cómo está influyendo esta tecnología en el mercado laboral. Entre las conclusiones destaca que la IA no está destruyendo puestos de trabajo por ahora, aunque Rafael Dumenech de BBVA Research avanza que el mercado se terminará ajustando a esta nueva realidad.
5: Sin duda van a desaparecer ocupaciones, pero esto hay que gestionarlo porque lo peor que nos puede pasar es que decidan otros que sean nuestras ocupaciones las que desaparezcan y no que lo decidan nosotros.
2: Y una de las grandes empresas de la IA, de la inteligencia artificial, Anthropic, ha abierto hoy su sede en España y su responsable, en una entrevista a Radio Televisión Española, insiste en la necesidad de regular esta herramienta en todo el mundo. Manu Martínez, buenas tardes.
6: ¿Qué tal? Buenas tardes. Se han puesto en el ojo del huracán y lo saben. Tras años en una carrera frenética en busca de desarrollo e inversión, ahora los gigantes de la IA piden calma.
7: En los últimos 6 meses se ha acelerado de una manera exponencial. Las IAs de fronteras, que son los últimos modelos que se han desarrollado, se han acelerado de una manera tremenda y entonces cada vez nos damos más cuenta de que para hacerlo bien hay que hacerlo pausado.
6: Cristina Pitard se pone al frente de la oficina que Anthropic acaba de abrir en España y en una entrevista con RTVE ha abogado porque haya una regulación global de la inteligencia artificial, que todos los gobiernos se pongan de acuerdo.
7: Los coches, los aviones, una persona, o sea, una empresa que construye aviones tiene esa seguridad interiorizada, lo hacen con determinados procesos y piden que esos procesos sean todos iguales dentro del mundo. ¿Por qué nosotros no?
6: Huyen de alarmismo, sí, pero también por el difícil equilibrio de pedir control y a la vez que no pare el negocio. De hecho, abren oficina en nuestro país porque somos un mercado muy atractivo.
7: Súper interesante. O sea, España tiene un nivel de usuarios que es casi 2,7 veces más grande de adopción de cloud de lo que correspondería a un país de ese tamaño. O sea, estamos por encima de Alemania, por ejemplo.
6: Anthropic afina poco a poco el discurso. No quieren que se pueda culpar a la herramienta por el mal uso que algunos puedan hacer de ella.
2: Y el mundo de la cultura también mueve ficha para regular el uso de la inteligencia artificial en este campo. El Ministerio de Trabajo ha publicado hoy el anteproyecto de ley orgánica que busca fijar las normas de uso de esta herramienta en la voz o la imagen de los artistas. Íñigo Picabea, buenas tardes.
8: Buenas tardes. Sí al uso de la inteligencia artificial generativa, pero de forma limitada y siempre con acuerdo, contrato y retribución. Solo podrá usarse en la obra objeto del contrato, es decir, tendrá fecha de caducidad. Por ejemplo, la réplica digital hecha para la primera temporada de una serie no se podrá utilizar en la siguiente. Y dentro de la obra contratada, la réplica digital

0: y tal deberá mantener significativamente la apariencia original. Según fuentes del Ministerio de Trabajo, el objetivo es que el desarrollo tecnológico no se produzca a costa de los derechos laborales en la cultura. Para las concreciones, el anteproyecto de ley da peso a la negociación colectiva. Reconocen las fuentes ministeriales que la norma podría tener mayor recorrido en profesiones culturales estructuradas, sindicalizadas. Entre las desestructuradas, se cita a músicos o guionistas con números destacados todavía de falsos autónomos. Este es el segundo intento del departamento de Yolanda Díaz para regular la inteligencia artificial en la relación laboral artística. El nuevo texto se somete desde hoy a trámite de información pública para recibir aportaciones del sector. El Ministerio de Trabajo no ha entrado en más detalles sobre los próximos plazos.
1: El arte, herramienta de expresión y denuncia al mismo tiempo, se aprecia de manera muy distinta en cada país. En Israel le ha costado protestas de extrema derecha a los padres de la cineasta Rachel Sor. Decenas de manifestantes se han concentrado frente a la vivienda familiar de la codirectora de Naza, el documental sobre el operativo militar israelí para bombardear la franja de Gaza. Vamos a Jerusalén, corresponsal Santi Echevarría. Buenas tardes.
2: Buenas tardes. Una campaña de hostigamiento orquestada inicialmente desde las instituciones de Israel, comenzando por las Fuerzas Armadas y su máximo dirigente, el jefe del Estado Mayor. Eyal Zamir calificaba la película de antisemita y llamaba a combatir frontalmente mediante todos los medios posibles, decía, las mentiras y calumnias de Naza. En esa misma línea se han expresado varios ministros del gobierno, también líderes de partidos de la oposición. Y por último, hasta en dos ocasiones, el propio Benjamín Netanyahu, que está intimidando a los directores del documental. El mandatario propone ahora revocar a Rachel Sor y Yuval Abraham su nacionalidad israelí, así como castigarlos financieramente. Y toda esta retórica en Tel Aviv es combustible para la oleada de acoso desatada también en la calle. Se han pintado murales con sus rostros entre rejas y se han convocado manifestaciones en el domicilio familiar de la codirectora de la película. Pena de muerte a los traidores, clamaban anoche en esta escalada amenazante contra los autores de una película que ni siquiera se ha estrenado en las salas de Israel y que nadie ha podido ver aún aquí.
1: Gracias, Santi. Han sido días de incertidumbre, pero por fin comienza la tercera edición del Festival de las Ideas. Las amenazas de una veintena de artistas de retirarse del cartel por mantener vínculos precisamente con Israel se han llevado por delante al principal patrocinador del evento, que hoy arranca con la programación prevista en la Plaza de España de Madrid. En esa inauguración está Robert Álvarez. ¿Qué tal? Buenas tardes.
3: Buenas tardes. El pensamiento sale a la calle. Con ese lema se presenta un evento que busca convertir lugares como esta Plaza de España en una agora moderna, llevando el pensamiento crítico al espacio público. El acto inaugural ha reivindicado el poder del diálogo. La directora artística del festival, Marcela Vélez, se ha referido de manera velada a la retirada del patrocinador y a las críticas del alcalde Martínez Almeida, que ha tachado la situación de lamentable, anunciando que la ciudad se replantea su colaboración el año que viene.
4: Este festival no se hace como trinchera ideológica para nadie. Este festival se hace por y para la gente. Este festival nació con la convicción sagrada de que el pensamiento le pertenece a la ciudadanía.
3: A las 9, una charla entre el director de cine Rodrigo Sorogoyen y el escritor Jesús Ruiz Mantilla.
1: Son las 8:30, las 7:30 en Canarias.
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0: Estaba esperando yo para poder saludar a nuestro invitado de hoy, un invitado que son palabras mayores. Sami Nahir es politólogo, es especialista en geopolítica y migraciones, es catedrático de ciencia política. Su último libro es Europa encadenada y nos escucha desde París. ¿Qué tal, señor Nahir? Buenas tardes. Bueno, decía que estaba esperando poder saludarlo porque estamos teniendo algún problema con esa comunicación que estamos intentando recuperar. A ver si podemos saludar enseguida al señor Nahir. Sami, ¿qué tal? Buenas tardes.
1: Muy bien, muy bien. Bueno, lo siento por eso de... El teléfono, pero es así.
0: No pasa nada, cosas del directo y cosas de la tecnología, ¿no? Estos días que hablamos tanto de la inteligencia artificial.
1: Increíble.
0: Bueno, nosotros le hemos llamado para hablar de política migratoria. Ya sabe que aquí en España llevamos semanas pendientes de la situación en Ceuta, que la justicia está investigando ya esa entrada masiva de migrantes que se produjo el pasado 30 de julio. También se está especulando mucho aquí, señor Nahir, con el papel que podría haber desempeñado Marruecos. ¿Usted se apunta a esa tesis de que estamos ante un episodio de guerra híbrida?
1: Lo siento, pero no te escucho bien. ¿Puedes repetir?
0: Estamos teniendo problemas con esta comunicación.
1: Ahora sí.
0: Nada, le decía, señor Nahir, que si se apunta usted a la tesis de que lo que está sucediendo en Marruecos puede responder a un episodio de guerra híbrida, que sabe que hay expertos que lo señalan.
1: Mira, francamente y sinceramente, yo creo que la situación es muy compleja, en el sentido de que evidentemente la cosa ha salido desde Marruecos. Y por lo tanto, hay una parte de la responsabilidad que tiene que ver directamente con el gobierno marroquí. Eso está, me parece, es una explicación mecánica, porque no me imagino que algo así pueda ocurrir sin, digamos, que una parte, por lo menos, del gobierno esté directamente, digamos, implicada. Pero no tengo prueba. Y sobre todo, yo confío en lo que ha dicho el gobierno español, es decir, que desde el punto de vista y desde las relaciones que tienen con las autoridades, la situación es más compleja. No en realidad sabemos dónde ha venido el golpe. Hay muchos actores implicados en este asunto y creo que antes de sacar las conclusiones hay que hacer una investigación en profundidad para saber lo que realmente ha pasado. No estoy seguro, para decirlo de otra manera, que el propio, digamos, el más alto responsable del país en Marruecos esté directamente involucrado en este asunto. Creo que hay muchos factores que entran en juego y no tengo ninguna información, no tengo ningún dato para, digamos, entrar en los detalles de este asunto. Lo que sí es gravísimo es que todavía hay en las playas de Ceuta miles de personas en condiciones deplorables y creo que hay que encontrar cuanto antes una política para poder permitir a esa gente volver en su país. La Unión Europea ha empezado por criticar, lo hemos visto, el gobierno español. Ahora han entendido que la situación es compleja y creo que ese tipo de problema, esta clase de problema, no se puede solucionar creando una situación de enfrentamientos violentos con otro gobierno. Es imposible. No hay ejemplo, digamos, que nos pueda ayudar en este sentido. Es imposible. Sí, la relación entre Marruecos y España, entre España y Marruecos, se vuelve, digamos, violenta, las consecuencias pueden degenerar y algo que no se puede desear en el contexto actual.
0: Hace un par de semanas, señor Nair, escribía un artículo muy interesante en el diario El País sobre lo que usted califica como el momento Ceuta, que, bueno, dice que no es algo aislado, asegura que la política europea no ha estado ni está a la altura del reto migratorio. ¿En qué sigue fallando?
1: Bueno, lo que ha fallado es que desde el comienzo, la adopción de los acuerdos de Dublín, 1992-93, la Unión Europea tiene una postura esencialmente defensiva sobre la inmigración. No ha entendido porque ahí, en la Comisión de Bruselas, no hay políticos, los servicios están entre manos de tecnócratas que piensan que se puede gestionar los grandes desafíos del Mediterráneo a través de medidas estrictamente administrativas, con una policía Frontex, con cierre de las fronteras cuando no necesitamos los inmigrantes y apertura cuando los necesitamos. Ahora sabemos que todos los países europeos están recibiendo prácticamente cada año entre 350 y 500 mil. Alemania ha recibido casi 1 millón. Entre finales del año 2025 y ahora, de gente. Es decir, que hay una hipocresía porque fundamentalmente la visión es defensiva. Lo que hay que hacer es entender que los flujos migratorios se van a desarrollar. Europa no puede vivir como una frontera totalmente alejada y opuesta a lo que hay en una hora de avión, en 14 kilómetros desde España. El problema es igual en Canarias. Hay que negociar con estos países acuerdos para permitir, el otorgo de visados más importantes y hacer fluir la relación de circulación organizada entre estos países, entre la población de estos países que quiere salir porque la vida en sus países se ha vuelto imposible y las necesidades de los mercados de trabajo en Europa. Eso es un desafío histórico. Si no, nos quedaremos en esa situación con miles y miles de gente que mueren cada año en el Mediterráneo, con la presión que viene detrás de África subsahariana. Es una situación imposible, es una situación que no se puede aguantar. Al mismo tiempo, creo que Europa tiene sinceramente, realmente que poner en marcha una política de cooperación, desarrollo con estos países. Lo que existe ahora es insignificante, no tiene significado. Las relaciones económicas entre el continente europeo de 500 millones de habitantes y estos países ahora son giran en torno del 2,53%, cuando la Unión Europea se dedica únicamente a los países del este y a fortalecer su mercado. Estos países del otro lado han sido desde 1995, desde la conferencia de Barcelona, están esperando la puesta en marcha de una política real de asociación. ¿Y qué dice la Unión Europea? ¿Qué ha dicho hoy la señora von Leyen? Sí, vamos a tener un acuerdo de asociación, no con los países del sur del Mediterráneo, sino con Canadá. ¿Qué significa eso?
0: Señor Nair, hablaba, ¿no?, usted ahora de Ursula von der Leyen. A muchos les sorprendió que en ese discurso pronunciado en Estrasburgo, ¿no?, ese discurso sobre el Estado de la Unión, no hiciera referencia a los centros de deportación para migrantes fuera de territorio comunitario, que es una de las propuestas que tiene Bruselas sobre la mesa en esa política, ¿no?, de endurecimiento de las políticas migratorias. ¿Qué opina usted de esos centros?
1: Estos centros son las consecuencias lógicas de la política europea. porque no quieren recibir a esa gente, crean centros, antes creaban centros fuera de la Unión Europea, ahora crean centros en el corazón de Europa. Hay centenares, miles de campos. Es decir, que no podemos así, seguir así. Para mí es una situación que es insoportable y que va a provocar y provocará inevitablemente otras tragedias tipo Ceuta. Ceuta es el inicio, el gran inicio.
0: Fíjese que el lenguaje también importa. Hoy la Eurocámara aprobaba una resolución en la que calificaba como invasión lo sucedido en Ceuta. ¿Le parece acertado ese término?
1: No, no, para mí se trata la realidad, bueno, lo digo sin, digamos, muy sinceramente, creo que se trata de gente totalmente manipulada, desesperada, y la verdad es que lamento su condición social. A mí eso me parece una manifestación de la miseria y no se hace invasión en nombre de la miseria. Veo los partidos políticos que están utilizando eso, son partidos que quieren provocar el odio entre dos países y entre los inmigrantes procedentes de África y las poblaciones de Europa, y creo que es una desgracia. A mí esa gente, estos 70 o 100 mil, no sé, que han intentado llegar, me dan pena. Porque ¿quién huye a su país así? Es porque están en una situación muy, muy, muy imposible. Estos jóvenes que no tienen trabajo, que tienen una vida gris, una vida, digamos, sin ningún porvenir. Es decir, que es un problema antes que todo humano. No es un problema de. Cuando se trata de invasión, los invasores no vienen así.
0: Estamos todavía digiriendo lo que sucedió en las elecciones en Sajonia, Ángel, en Alemania, con ese resultado histórico para la ultraderecha, para Alternativa para Alemania.
1: Sí.
0: Lo que parece es que hay una ideología instalada ya en el corazón de Europa, ahí está Italia también. ¿Es la inmigración el factor clave que explica este ascenso? ¿Es ahí donde han fallado los partidos tradicionales europeos, señor Nair?
1: Hombre, no hay nada nuevo. En Francia el proceso se inició en 1984, 83, perdona, con el primer resultado extraordinario en las elecciones municipales de aquella época de Le Pen. Y ahora Le Pen, su hija, probablemente va a ganar las elecciones presidenciales. Que se ha apoderado de todos los países europeos. Y está claro que la inmigración en este caso es únicamente una excusa. Le doy, si me permite, un ejemplo. Yo en 2014, en 2012, 2012-13, estaba en Alemania y he visto los primeros carteles, los primeros boletín de la Alternative für Deutschland, el partido alemán de extrema derecha. No hablaban de los inmigrantes, hablaban de Europa y decían: para nosotros Europa es una catástrofe, y publicaban textos en el que dicen cuánto cuesta un español, cuánto cuesta un italiano, un griego, un portugués para los alemanes. Y decían, me acuerdo bien, 4.000 euros. Es decir, y cuando ocurrió lo de 2015, es decir, lo de Siria, lo de Turquía, evidentemente a partir de ese momento entendieron que era un arma, era gasolina para la población, porque la población europea está desde la puesta en marcha del mercado único de los años 90, los años 2000. Hay cosas que no reflexionamos. En Francia, por ejemplo, en 2005 los franceses han rechazado la Constitución. ¿Qué hicieron las élites francesas? adoptaron la Constitución sin consultar el pueblo, contra la decisión del pueblo. Es decir, que hay un problema en Europa. No se puede construir una Europa creando márgenes en la sociedad europea de gente excluida y que considera a los extranjeros y los inmigrantes como competidores. Basta con que haya un partido que diga los extranjeros antes de nosotros, no, nosotros queremos primero los nacionales españoles, franceses, para que en una situación en la que no hay perspectiva de futuro, la gente vote para esos partidos. Esos partidos
0: ¿sabe usted,
1: captan
0: señor,
1: la crisis de las élites.
0: ¿Sabe usted, señor Maher, que aquí en España hay un partido Vox que también habla de esa prioridad nacional de poner a los españoles por delante de los migrantes?
1: El partido Vox ha empezado, me acuerdo muy bien, no hablaba de inmigración cuando empezó. Se apoderó del tema de la inmigración, unos creó un año o dos años después. Y el partido Vox no ha inventado nada, porque ha aprendido todo de sus maestros, que son la extrema derecha francesa. Tienen grupos de reflexión común, trabajan y forman los cuadros entre ellos, etc. El Vox ha adoptado el discurso del conjunto nacional, del agrupamiento nacional francés, y lo está poniendo en marcha en España, del mismo modo que hicieron los de Fratelli de Italia en Italia. Porque el tema de la inmigración es un tema que cuestiona fundamentalmente las identidades de los europeos. Se trata de poblaciones tradicionalmente dominadas, se trata de una religión tradicionalmente rechazada. Hay un gran historiador francés, Jacques Le Goff, que decía en Francia el Islam es el enemigo íntimo. Es decir, que hay ahí un problema y es muy fácil utilizarlo. ¿Qué hay que hacer frente a eso? Creo que a nivel europeo hay que primero poner en marcha políticas de integración social para todos y no solamente para los inmigrantes. Otorgar visados y organizar la circulación entre Europa y los países que tienen, digamos, gente que quiere emigrar. Eso existía antes de la puesta en marcha de los acuerdos de Dublín, es decir, de los 90. Ahora incluso se dicen que los propios acuerdos de Dublín no funcionan. La primera persona que lo dijo ha sido la señora Merkel. Y por eso, ¿por qué lo dijo a la señora? Porque ha visto que con los sirios, 1 millón de sirios, 800.000 sirios, sabía perfectamente de qué personas se trataba. Se trataba de ingenieros, científicos, gente de alto nivel, la gran mayoría, por supuesto, porque entre ellos había otra cosa. Abrieron las puertas.
0: Hablaba,
1: Europa,
0: ¿no?
1: Necesita de la inmigración.
0: Hablaba de su país, de Francia, que se asoma, por cierto, ya a unas presidenciales, que lo que dibujan los sondeos es una segunda vuelta entre Mélenchon y Le Pen. Usted ya da casi por segura la victoria de Le Pen. El asunto es que si hacemos caso a esas encuestas, señor Nair, la opinión pública considera más peligroso para la democracia al líder de la Francia insumisa que a Le Pen. ¿Usted qué opina?
1: Bueno, primero hay un dato importante para entender estos sondeos. Es que se trata primero de, digamos, empresas de sondeos muy serias. En general no se equivocan mucho, se pueden equivocar de un punto o dos puntos, pero no más. Este conjunto. Segundo, es la primera vez desde que se ha organizado las elecciones presidenciales, es decir, desde 1960, desde la adopción, digamos, del sufragio universal, es la primera vez que la extrema izquierda, que la extrema derecha supera en los sondeos los 30%. Los que han trabajado en la preparación de elecciones presidenciales de varios candidatos, y me cuento entre ellos, se decía y se dice todavía que cuando un candidato está valorado a más de 24% en la primera vuelta, gana. Y lo hemos visto con Macron, lo hemos visto con Sarkozy, con Hollande, con Mitterrand, con todos. No digo que esa señora va a ganar, pero con 30%, eso es gravísimo. Y creo que Francia es el eslabón débil. Es probablemente el primer gran país que puede caer entre manos de la extrema derecha. Si frente a ellos no hay un gran frente republicano y democrático que pueda unir al mismo tiempo las fuerzas democráticas de la derecha y de la izquierda para oponerse a ese peligro. Es mi postura actual.
0: Macron está a punto de abandonar el Palacio del Elíseo. Él llegó prometiendo que iba a ser la solución frente a los extremos y lo que parece, escuchándole, señor Nair, es que dejará una Francia más extremista que nunca. ¿Cómo tratarán a Macron los libros de historia?
1: Bueno, Macron ha sido es el producto de una situación de crisis de los partidos. Macron no representaba nada antes, digamos, de nadie lo conocía. Y ha venido en momento de crisis del Partido Socialista, que desapareció, y de la derecha, que se desagregó fundamentalmente en 2016-2017 como consecuencia de sus incompetencias mutuas para gestionar la crisis de la globalización, la crisis de 2010-2015-2016. Él ha salido como, digamos, una respuesta diferente. ¿Cuál ha sido su programa? Era un programa populista que decía: yo no soy de izquierda y no soy de derecha. Y yo soy por encima de estos partidos. Es algo que funciona en Francia, porque De Gaulle también decía eso. Es decir, que este populismo ha funcionado y la gente decía, bueno, él no está con ellos, etcétera, un pequeño ministro de así, vamos a ensayar. Lo han ensayado. La segunda elección presidenciales, lo digo, él ha tenido una responsabilidad, en mi opinión, muy importante en el auge de la extrema derecha, porque no hizo campaña contra Marine Le Pen, para no decir que no hizo absolutamente nada para impedirla, digamos, que ella esté en la segunda vuelta. Y ahora está gestionando, es un sindicato de quiebra, el gobierno actual, están gestionando esta situación. El país está paralizado prácticamente, la deuda de Francia es absolutamente enorme. Los discursos, nadie entiende lo que se está diciendo. Un día dicen una cosa, el día después. Y desgraciadamente estamos, y eso es el gran problema, estamos en la misma situación que en 2017. Es decir, que la derecha está en crisis, tiene ahora 5 pretendientes, y la izquierda 7 pretendientes, y probablemente habrá más. Al lado del Partido Socialista. El Partido Socialista no ha podido recomponerse desde su crisis. Y tenemos 2 grandes partidos. Por un lado, el primer partido ahora es el de Le Pen, en la Asamblea Nacional. Tienen el número más importante de diputados. Y frente a ellos hay el partido de Mélenchon, y este partido de Mélenchon tiene en contra de él todos los medios de comunicaciones prácticamente, y al mismo tiempo no tiene un programa claro. La gente no sabe exactamente dónde vamos con todo eso. La crisis es tremenda en Francia y no la deseo a ningún otro país europeo.
0: Señor Nair, seguro que este verano estuvo al tanto de la polémica desatada por ese artículo del expresidente del gobierno español, Mariano Rajoy, asegurando que la selección francesa jugaba muy bien, pero sin franceses. ¿Le pareció racista?
1: Que la selección. No, bueno, yo no sabía primero que el señor Rajoy era, digamos, un especialista en fútbol. La última noticia que he tenido de este señor es que se ocupaba mucho de corrupción. Eso sí lo sabía, porque había leído artículos sobre este tema. Bueno, es su opinión. No ha entendido cómo funciona Francia. No me extraña de su parte, porque para entender lo que pasa en Francia a este nivel, hay que entender lo que significa la ciudadanía en ese país. Ese país se trata de lo del ciudadano, no tiene color, no tiene religión, no tiene opiniones, digamos, específicas que quiere imponer al resto. El ciudadano es abstracto. Y aquí es la gran idea republicana de los ciudadanos son iguales independientemente de su color, de su confesión o incluso de su idioma. Ahora, señor Rajoy no lo ha entendido, es su problema, no es el mío.
0: Viene usted al Festival de las Ideas, ¿verdad? Este fin de semana.
1: ¿Perdona?
0: Viene usted a Madrid al Festival de las Ideas este fin de semana.
1: Sí, yo sí voy a... Sí, haré el último el discurso, el debate de clausura, el domingo.
0: No sé si está al tanto de la polémica, tengo muy poquito tiempo, pero quería preguntárselo. Allianz se ha retirado como patrocinador de ese Festival de las Ideas tras la amenaza de boicot de más de una treintena de participantes por los vínculos de la aseguradora con Israel. ¿Qué le parece?
1: Perdona.
0: Le decía que Allianz se ha retirado como patrocinador del Festival de las Ideas por la amenaza de...
1: He entendido.
0: Sí, le preguntaba qué le parece.
1: Bueno, me parece que yo no sé cuál es el grado de implicación de Allianz en su relación con Israel. No sé, no tengo datos sobre este tema, pero supongo que los que se han movilizado, y yo apoyo en este sentido lo que han hecho, los que se han movilizado es que porque tenían datos precisos sobre la implicación directa de esta organización de seguro con la política israelí, en particular en Gaza. Bien. Hubo una movilización, creo que ahora hay un movimiento mundial que consiste en, digamos, castigar a todas las asociaciones y las empresas en particular, que tienen una relación directa o indirecta, pero esencialmente directa, con la política israelí en Gaza, y la gente ha dicho que no pueden participar. Yo comparto esa posición. Yo sí, sabiendo eso, no he podido ver exactamente el dossier, es decir, que me lo dijeron, me llamaron para decírmelo. Yo he dicho, bueno, quiero ver lo que hay detrás de eso, pero si todos estáis de acuerdo, por supuesto, es que tenéis informaciones y yo os apoyo.
0: Sami Nahir, politólogo especialista en geopolítica y migraciones, muchas gracias por haber estado hoy aquí en 24 horas en Radio Nacional de España, en la Radio Pública.
1: Gracias a ti y gracias a vosotros.
0: Un abrazo fuerte.

0: Son las 9, las 8 en Canarias.
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0: A esta hora lo que toca actualizar la información y empezamos en Melilla. A esta hora está en marcha el acto institucional central por el Día de la Ciudad Autónoma. Celebra 529 años como ciudad española y lo hace con Ceuta y con la crisis migratoria muy presente. De hecho, después de varios años de ausencia, hoy vuelve a haber presencia de autoridades nacionales. En el acto están la ministra de Migraciones, Elma Saiz, el líder del PP, Alberto Núñez Feijóo, Pablo Lafuente. Buenas tardes. Ya ha hablado el presidente Juan José Imbroda, ¿no? Y ha acusado de pasividad al gobierno central.
2: Sí, buenas noches, Lara. Como dices, el presidente de la ciudad ha cargado duramente contra el Ejecutivo Central, al que acusa de pasividad en su gestión de la crisis de Ceuta y de convertir a Vaya en un gigantesco CETI. Además, ha criticado a Marruecos por sus acciones hostiles, asegura, contra las ciudades autónomas.
3: Solo hemos obtenido desprecios y acciones hostiles por parte de Marruecos. Y además esas van directamente proporcional al grado de cesiones y ausencias de firmeza de nuestro gobierno. No le debemos nada.
2: Imbroda ha dicho que las reclamaciones de soberanía de Marruecos forman parte de un proyecto irredentista e imperialista y ha reclamado Felipe VI en Melilla. Por cierto, que durante el acto han sido los abucheos contra la ministra y portavoz del gobierno, Elma Saiz, y los aplausos hacia el líder del Partido Popular, Alberto Núñez Feijóo.
0: Gracias, Pablo. Enzarzado sigue en gobierno y oposición por la reubicación de los migrantes en las carpas que se están levantando en la zona del puerto, en Ceuta. Cristina Cerdeira, ya no sé si darte las buenas tardes o las buenas noches. Hola.
4: ¿Qué tal? Buenas noches. El gobierno podrá seguir adelante con sus planes para trasladar al puerto de Ceuta a unos 1.700 migrantes. La Audiencia Nacional ha rechazado hoy la petición de un sindicato policial para paralizar el campamento. El tribunal considera que hay razones de interés general y humanitarias que justifican mantener el proyecto y el gobierno lo celebra.
5: Es una magnífica noticia porque nos permite filiarlos y iniciar los expedientes para que sean devueltos si no tienen derecho a permanecer en nuestro país.
4: Entre tanto, esta tarde el vicesecretario del PP, Elías Bendodo, ha puesto el foco también en Baleares y en las embarcaciones con migrantes que han llegado estas últimas semanas al archipiélago. Desde aquí ha reclamado que se reconozca a la isla como frontera exterior de la Unión Europea y ha pedido el despliegue de Frontex en sus aguas.
6: Se debe reconocer a Baleares como frontera exterior de la Unión Europea. Fundamental. Eso se lo exigimos al gobierno de España. Queremos que se despliegue un plan de cooperación con Argelia, sí, que es la principal ruta de inmigración y que se corte. Hay que garantizar la presencia permanente de Frontex, también aquí, y un refuerzo, sin duda, de las fuerzas y cuerpos de seguridad del Estado en todas las islas.
0: En Baleares, precisamente, hemos estado pendientes también de la lluvia que ha seguido cayendo, Cris, esta tarde, con menos intensidad, pero sigue preocupando.
4: Sí, recordemos que llueve sobre mojado en Ibiza y Formentera. Se han mantenido los avisos naranjas hasta las 6 de la tarde por acumulaciones de agua de hasta 50 litros por metro cuadrado. Riesgo alto de inundaciones significa esto. Ahora el aviso es amarillo, pero vuelve a subir el riesgo a partir de las 2 de la mañana, de la madrugada.
0: Y lo mismo ocurre en el sur de Mallorca, donde también se espera granizo y fuerte viento. Enrique Mas, buenas noches, buena nit.
7: Sí, buena nit. Se espera una noche complicada en las Baleares, sobre todo en las Pitiusas, sur de Mallorca y la Serra de Tramuntana, donde los avisos naranja de la EMET aseguran que podrían caer hasta 50 litros por metro cuadrado en tan solo una hora y que además vendrá acompañado de tormentas con fuertes rachas de viento y granizo. Los acumulados además podrían alcanzar en tan solo tres horas los 80 litros por metro cuadrado. Estas lluvias van a llegar sobre un terreno ya saturado. En las últimas 30 horas, Emergencias ha atendido 61 incidentes en las Baleares por caídas de árbol, inundaciones de la vía pública y edificios, accidentes y embarcaciones a la deriva. Todo después de que las lluvias hoy sobre Mallorca hayan dejado 78 litros por metro cuadrado en la sierra y en menos de una hora hayan descargado hasta 46 litros en Ibiza. Recordemos, la alerta naranja de hoy en las Pitiusas ha obligado a enviar un S-alert y suspender las clases a las 12 del mediodía.
0: Ojo a esto, Donald Trump anuncia que Estados Unidos está cerca de establecer una base militar permanente en Polonia, Chris.
4: Una base militar que puede reforzar la disuasión contra Rusia y certificar además el compromiso a largo plazo de Washington con el flanco oriental de la OTAN. Es lo que dice el presidente de Estados Unidos, Donald Trump. Ha dicho que está cerca de acordar que se establezca esa base militar permanente en Polonia.
0: Cristina Cerdeira, gracias.
4: Hasta luego.
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0: Unos que se van, otros que vienen. Rubén Ortega, ¿qué tal? Buenas noches.
8: ¿Qué tal? Muy buenas.
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0: Pues tiempo de deporte en Radio Nacional de España, Rubén.
8: Eso es, con la última hora del Málaga-Villarreal, que acaba de arrancar el partido también en la Europa League con la Real Sociedad. Acaba de finalizar el duelo entre el Betis y el Getafe, así que enseguida vamos a conectar con todos estos campos y analizamos la próxima jornada, ya en clave de derbi para Real Madrid y Atlético. También lo es para el Athletic Club Bilbao y el Deportivo a la vez, con protagonista que tenemos hoy del glorioso, porque enseguida va a estar con nosotros su capitán. Además, en nada, actualizamos el parte médico de Joan García y valoramos el inicio histórico del FC Barcelona con una leyenda del club. Todo esto y mucho más a continuación, ¿dónde si no? 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

0: arrancamos el programa desde los puntos activos que tenemos de nuestro fútbol. Empezamos por Sevilla. Acaba de ganar el Betis en el Villamarín. Lo ha hecho por la mínima ante el Getafe. Y están a punto de comparecer los técnicos. Enrique Olivares, ¿qué tal? Buenas noches.
1: ¿Qué tal? Muy buenas noches. Ojalá hubiera sido en el Benito Villamarín, ¿eh? Todos lo añoramos, ese estadio. Desgraciadamente, ojo que estamos en un campazo, ¿eh?, como en la Cartuja, pero nos viene realmente mal a todos los sevillanos por lo lejos que está. Pero bueno, a lo que vamos, al triunfo del Betis 1-0 con ese gol de Abde conseguido en el minuto 45 del primer tiempo, tras jugada de Anthony y de Parrot, prácticamente a placer, anotaba el único gol del partido. Un Getafe muy pobre en ataque, que vino a defenderse, que vino a por un punto y se ha llevado la derrota. Un Betis que con estos tres puntos sume ya 15 de 6 partidos, ha ganado 5, vaya campañón que está empezando a hacer el Real Betis Balompié. Se queda tercero, como decimos, con 15 puntos. El Getafe se queda el 15º con esos 5 puntos, así que las sensaciones de este Betis son inmejorables en un arranque de liga muy ilusionante para una afición entregada con su equipo, que lo ha visto ganar solo 1-0, pero perfectamente ha podido ganar por 3 o 4 goles más. Así que 1-0 para el Real Betis Balompié. El próximo domingo juega en Riazor frente al Deportivo de La Coruña.
0: Gracias, Enrique. Qué buena en la pinta Cartuja, está teniendo el Betis. Cuando juega en la Cartuja parece que le va muy bien, sí, con esa victoria por 1-0 ante el Getafe. Y nos vamos al siguiente punto de directo. Seguimos, pero ahora en Europa. Primer partido de la temporada de la Real en la segunda competición continental. Apenas llevamos unos minutos. Es un Real Sociedad Bournemouth y lo vivimos en directo con Ana Cortés. ¿Qué tal? Muy buenas.
2: Hola Rubén, un saludo desde Donosti. Vuelve la Europa League a Anoeta con lleno absoluto ahora mismo en las gradas y mucha ilusión de llegar muy lejos en la competición europea. Como ya decía ayer Carlos Soler, el objetivo, entrar en el top 8 y si no, estar entre los 24 mejores para pasar a la siguiente ronda, aunque no lo va a tener fácil el equipo de Matarazzo porque tiene rivales complicados como la Juve, como el Lyon o como el Crystal Palace inglés, y otro conjunto inglés que juega hoy aquí, el Bournemouth, que debuta además en Europa y que ha venido a San Sebastián con 2.000 aficionados, por cierto, todos bastante formales. De momento estamos en el minuto casi 8 de esta primera mitad. El resultado: Real Sociedad 0, Bournemouth 0. Vamos también con el 11 porque hay novedades importantes. Marrero está en la puerta, tres centrales utiliza hoy Matarazzo, John Martín, Sar y Beitia en las bandas como carrileros, Héctor Ford y Sergio Turrientes y Ángel para el doble pivote, Barreño y Oyarzábal un poquito más adelantados y Oscarsson en la punta del ataque. 0-0 de momento en Anoeta.
3: Pues me iba yo ahora a Donosti tranquilamente, pero vamos a completar el repaso a los estadios de nuestro fútbol con el partido que cierra esta sexta jornada, un Málaga-Villarreal. Mario Costas, ¿qué tal? Buenas noches.
4: ¿Qué tal? Buenas noches. Pues este partido en la Rosaleda, que va a empezar a las 9:30, enfrenta a dos equipos que aún no conocen la victoria en lo que va de campaña. Los locales marchan con 3 puntos por los 2 de los Groguets. Vamos con las alineaciones. Funes realiza 3 cambios respecto al empate en Balaídos. Puga, Dotor y Juan Cruz entran por Rafita, Dani Lorenzo y Joaquín Muñoz. En cuanto a los de Íñigo Pérez, el de Pamplona opta por hasta 6 cambios en relación a la derrota ante el Betis. Solo repiten un Gulaxi, que parece que se ha sentado ya en la portería del submarino amarillo, repiten también los centrales y además Comesaña y Buchanan. Veremos si tanto cambio pues puede revertir este mal inicio de curso de los de Íñigo Pérez con una victoria.
0: Gracias, Mario. Pues tomado el pulso al fútbol en vivo, vamos con el análisis.

0: Y lo hacemos con el Real Madrid, que ya está preparando el derbi del domingo en el Metropolitano, y la principal incógnita está en quién va a ser el titular en el ataque por banda derecha. Luis Castro, buenas noches.
1: ¿Qué tal, compañeros? Muy buenas noches.
0: Tres jugadores trabajan para ganarse esa única vacante porque el resto parece más o menos definido, ¿no?
1: Sí, arriba son inamovibles Mbappé, Vinicius y Bellingham. En defensa tampoco está todo dicho, aunque Dumfries y Hausen seguramente sean los que vayan a acompañar a Cucurella y a Konaté. Y lo que apuntabas, esa posición en la banda derecha, Güler, que es el que mejor lo está haciendo en el Real Madrid. Ya dijo José Mourinho que no es imprescindible. La sensación es que para un partido grande Güler no va a jugar en la derecha, en contra mucho con la posición de Bellingham. Por lo tanto, parece que Güler va a partir del banquillo, y eso insistimos que es el mejor futbolista. Diomandé, que es otra de las sensaciones, el futbolista más caro del Real Madrid, tampoco parece que le llene mucho el ojo a Mourinho en partidos de gran quilate. Y apunten en Radio Gaceta de los Deportes, el favorito será Valverde, el que posiblemente acompañe en el centro del campo a Tchouaméni y también a Bernardo Silva. A dos días para ese partido, Valverde parece que gana la partida en el 11 titular de Mourinho, que va a poner el próximo domingo ante el Atlético de Madrid.
0: Gracias, Luis, pues estaremos muy pendientes a ese partido de relumbrón. Mientras tanto, en Atlético de Madrid vienen de jugar ayer con muchas rotaciones, con muy buenas sensaciones, y la noticia es que Julián Álvarez se apunta al derbi. Fernando Cardenal, buenas noches.
2: ¿Qué tal? Buenas noches.
0: El argentino, en el día de descanso de hoy del equipo, se ha entrenado y, bueno, parece que está intentando forzar para llegar. Otra cosa es que pueda,
2: sí,
0: ¿no?
2: Que le dé para llegar. Bueno, lo que está claro es que quiere llegar, está haciendo todo lo posible para jugar el derbi. Hoy era día libre, era una sesión voluntaria y ahí ha estado Julián Álvarez para entrar en solitario. De momento en solitario. Veremos mañana, porque ya vuelve a ser sesión grupal, si ya está con sus compañeros. Sería buena noticia para ya tenerla en cuenta en los planes, sobre todo de convocatoria. No tanto para ser titular, porque está funcionando realmente un ataque sin Julián. Es decir, los últimos dos partidos con Jonathan David, que ha marcado, que está funcionando en su debut. También sin 9, porque realmente en Sevilla también funciona un ataque con Alex Baena y Gan Jin Lee, que están en un gran nivel. Así que el Cholo va teniendo cada vez más variantes, ¿no? También en defensa ha jugado con 3 centrales. Ayer volvió a jugar con solo 2. También en el centro del campo, la competencia que hay con Coque, con Cardoso, que también estuvo a un gran nivel ayer. Bueno, el Cholo comentaba en rueda de prensa que el derbi no será igual a lo que vimos ayer contra Osasuna, pero los dos últimos partidos sí que dejan claro que hay jugadores muy enchufados y que la elección se le complica de cara al partido del domingo.
0: Un partido que tendrá lugar en el Metropolitano y que se va a disputar a las 4:15 de la tarde. Gracias, Fernando.
2: Hasta luego.

0: Y el FC Barcelona está disfrutando de un arranque que ya se ha convertido en histórico. Mantiene el pleno el equipo de Flick, además con una media goleadora por encima de los 4 tantos por partido. Así que grandes sensaciones en este inicio, pero hoy el equipo está pendiente de la enfermería. Jorge Agüero, ¿cómo está el portero Joan García? ¿Qué tal? Buenas noches.
1: ¿Qué tal, Rubén? Muy buenas noches. Bueno, pues la noticia, digamos, es que Joan García, dentro de la gravedad de todo lo que podía tener, que efectivamente eran solo unas molestias, pues se confirma que no es nada grave, que son solo molestias. Hoy el club ha sacado a la hora de comer un comunicado diciendo que el portero presenta molestias leves en la rodilla derecha, que la lesión, pues con la evolución, irá en...
0: Parece que tenemos ahí alguna dificultad para escuchar a nuestro compañero Jorge Agüero. Luego intentamos recuperar esa conexión. Jorge. Bueno, pues tenemos esas dificultades técnicas, luego lo intentamos. En cualquier caso, a priori parece que las primeras sensaciones, que eran más negativas en cuanto al estado de forma y ese parte médico de Joan García, no lo van a ser tanto. Estamos muy pendientes a la evolución del futbolista internacional. Veremos si se va a perder los próximos compromisos internacionales. De momento, en el club blaugrana, lo que transmiten es que todavía no está ni siquiera descartado para el partido de este fin de semana ante el Sevilla. Bueno, pues seguimos en Barcelona porque nuestro compañero Dani Esclusa se encuentra en un acto rodeado de leyendas del club y seguro que se está hablando y mucho del buen comienzo del Barça. Dani, creo que ya estás con protagonista, ¿verdad? Adelante, hola.
2: Buenas noches, Rubén. Pues nos encontramos aquí con todo un mito, José Mari Vaquero. José Mari, tengo que preguntarte por este inicio arrollador del Barça de Flick 3.0. Son 7 victorias de 7 partidos, 33 goles si no me equivoco. ¿Cómo lo estás viendo al equipo?
3: Bueno, al final estamos hablando de un entrenador que ya lleva 3 años, con un equipo base de gente muy joven, la mayoría de ellos de la Masía, y que va evolucionando, y la verdad que parece que, sobre todo esta temporada, con algunos fichajes que han hecho, pues realmente está consiguiendo un nivel, sobre todo a este principio de temporada, pues muy ilusionante para toda la gente del Barça y toda la gente de... creo que es que sea culé, vamos.
2: Sé que igual son palabras mayores lo que te voy a decir, sé que es muy al principio, pero viendo ya no los números, sino cómo juega este Barça, ¿se puede llegar a empezar a comparar con equipos como el de Luis Enrique, como el de Guardiola o obviamente como el vuestro, el Dream Team de Johan Cruyff?
3: Bueno, yo creo que al final esto es normal. Es normal que se empiece a comparar con cosas, es muy periodístico, es normal, es natural. Yo lo único que digo es que yo creo que es verdad que tiene sensaciones positivas, pero al final no se puede comparar nada. Los tiempos son diferentes, los jugadores son diferentes, y por lo tanto este equipo creo que tiene... Lo mejor que tiene para mí es que tiene mucho margen de crecimiento porque son jugadores muy jóvenes. Afortunadamente ya están preparados para jugar a alto nivel. Acaban de ganar el Mundial muchos de ellos y esto es positivo, pero dicho esto hay que tener las cosas en su sitio y ver cómo van evolucionando a nivel sobre todo internacional.
2: La última, José Mari, porque es el tema de moda, te lo tengo que preguntar. El Balón de Oro, la campaña ha empezado, no sé si tienes algún favorito. Estamos hablando mucho de Lamine, de Mbappé.
3: No sé cuáles son las características que pide el Balón de Oro. Sé que es muy claro, pero muy genérico y muy, muy subjetivo. Yo creo que cada uno tiene que apostar por su jugador, por su equipo, por su club, y a partir de ahí, sobre todo, respetar el que gane. Un punto.
2: Muchísimas gracias, José Mari.
3: A ti.
0: Y gracias también a nuestro compañero Dani. Ese próximo partido del Barça, que va a ser contra el Sevilla el sábado a las 9 de la noche. Y bueno, veremos a ver si logran seguir manteniendo ese pleno histórico. Seguimos.

0: Y vamos con más partidos de interés de la próxima jornada, porque el sábado a las 4:15 tenemos en San Mamés un derbi vasco, Athletic Club de Bilbao, Deportivo Alavés. Siempre es especial un derbi, así que esta noche lo queremos analizar un poco más en profundidad. Y lo vamos a hacer con el capitán del Deportivo Alavés, Antonio Sivera. Capitán, ¿qué tal? Muy buenas.
1: Hola, buenas noches.
0: Bueno, estamos con esa cuenta atrás para el derbi. Es un partido especial, ¿no? ¿Lo estáis viviendo así en la preparación?
1: Bueno, ahora mismo yo creo que el equipo está tratando un poco de coger o de recuperar esas buenas sensaciones. Es verdad que es un derbi que tenemos por delante, donde sabemos la importancia anímica que tiene para nosotros, para la afición, para la ciudad. Entonces, sabiendo todo eso, pues bueno, creo que hay que mentalizarse en hacer un buen partido, donde pues la gente, cuando acabe el partido, nos reconozca y se sientan orgullosos de los 90 minutos que hemos podido realizar.
0: ¿Tú cómo dirías que llegáis? Porque a mí el análisis, la verdad, me resulta complejo de hacer. Fue un inicio fulgurante, la verdad, espectacular. Los últimos partidos un poco más grises. ¿En qué momento estáis?
1: Bueno, yo creo que sabiendo que ganar un partido en primera división cuesta mucho, creo que estas jornadas atrás había que darle el valor que se le estaba dando. Creo que alegrarnos de ese buen momento que estábamos atravesando, pues siempre es positivo, y sabiendo que igual que teníamos los pies en el suelo cuando nos iba fenomenal, pues bueno, ahora que justamente han sido dos jornadas en cuatro días, creo que no tiene que cambiar esa mentalidad y ese positivismo que hay dentro del equipo. Creo que estamos capacitados para volver a ganar y por qué no en San Mamés.
0: Sí, porque aparte hay varias notas positivas, enseguida lo vamos a analizar, pero antes te quiero preguntar por el rival, por el Athletic Club de Bilbao, que también presenta incertezas. ¿Cómo lo veis vosotros?
1: Bueno, con el cambio de entrenador creo que están adaptándose a esas nuevas ideas. Pero bueno, esperamos el mejor Athletic de la temporada, porque al final es el derbi, es las ganas de demostrar a la gente que son baches puntuales, y bueno, nosotros tenemos que volver a recuperar esas buenas sensaciones y a partir de ahí, pues seguro que nuestra gente en ataque pues nos darán ese plus para poder sacar algo positivo de allí.
0: Bueno, tú llegas en un gran momento también en lo personal, has renovado por 4 temporadas. A mí me gustó mucho el vídeo en el que el club lo comunicaba, se te veía a ti cogiendo un autobús público. No sé si esto es más o menos habitual en tu vida. ¿Tú qué le pides ahora a estos 4 años? ¿Qué esperas de ellos?
1: Sí, la verdad que voy a cumplir mi 10ª temporada, donde creo que he aprendido muchas cosas, tanto para lo bueno como para lo malo, pero a pesar de años buenos y no tan buenos, pues para mí ahora mismo los miro hacia atrás y veo que han sido positivos, porque todo es aprendizaje y bueno, seguir mejorando para poder aportar cosas buenas al club, porque que el Alavés esté en primera división creo que para todos es un orgullo y ojalá pues poderlo mantener todos estos años como mínimo.
0: Antonio, tú eres muy activo también fuera de los terrenos de juego.

0: 5 años a la sombra de Pacheco, donde pues había algún día que te cuesta un poco levantarte, analizar un poco la situación en la que estás y es fácil caerte, pero bueno, con trabajo fuera del fútbol, donde te pueden ayudar tanto el psicólogo, tu propia familia, tus amigos, creo que eso es muy importante, creo que eso no, nunca hay que dejarlo de lado, creo que son cosas que también se pueden y se deben entrenar y bueno, con ayuda de todo el mundo pues te permite seguir avanzando, no dejarte caer jamás y como he dicho antes, la ilusión creo que es la base del éxito, porque creo que en el momento que se apaga esa ilusión ya no hay motivación. Entonces, bueno, intento aportar todas mis vivencias, que los niños pues intenten coger las que más les pueda servir dentro de mi experiencia y creo que algún niño pues le puede valer y seguro que ayudar para el futuro.
1: Y con todo ese trabajo personal que has estado haciendo durante estos años, entiendo que también se lo estarás transmitiendo a otros compañeros pues con menos tiempo en el club. No sé si puede ser el caso de Mariano Díaz, que lo ha pasado muy mal y que ahora está mostrando una versión espectacular. Seguramente el trabajo mental también ha tenido mucho que ver, ¿verdad?
0: Sí, totalmente. Yo creo que al final es verdad que en la vida pues no siempre es un camino de rosas, siempre que pasan circunstancias que te pueden afectar al rendimiento, pues obviamente somos personas y lo notamos y al final, pues bueno, en este caso Mariano con la calidad que tiene futbolística, que ha sido un jugador que para nosotros es un mítico, ya solo haber jugado en el Real Madrid tantos años, pues es un jugador donde tiene un estatus impresionante. Entonces, pues bueno, para que veamos a los más jóvenes que hay a veces situaciones en la vida que o no te encuentras o te cuesta más encontrarte y bueno, con trabajo y no rendirse, pues siempre la vida te da un golpecito de suerte y mira, muchas veces nosotros en el vestuario nos decimos una frase que es Dios aprieta pero nunca ahoga. Entonces creo que lo importante es mantenerse fuerte dentro de muchas veces las dificultades. Si se hubiera rendido, pues ahora no estaría disfrutando como está disfrutando. Entonces, animar a todos los niños o a todos los chavales o a cualquier persona que a pesar de los momentos duros, hay que seguir avanzando, que luego la vida te lo recompensa de la mejor de las maneras.
1: Qué gran mensaje y qué fantástica filosofía de vida. Bueno, pues este sábado tenemos partidazo, Derbi Vasco, Athletic Club de Bilbao contra el Deportivo Alavés. No sé si te parece que despidamos la entrevista con un mensaje para tu afición de cara a qué se pueden esperar de este duelo.
0: Bueno, sabiendo que los partidos de casa siempre son complicados, pero bueno, que no duden de que, como estamos haciendo hasta el día de hoy, darlo todo, trabajar cada minuto con mejor o peor acierto, pero siempre dando lo mejor de nosotros y ojalá poder regalarles una victoria de este calibre que al final del año pasado lo pudimos hacer y por qué no este año también.
1: Pues Antonio Sivera, capitán del Deportivo Alavés, muchas gracias, un abrazo.
0: Muchas gracias, buenas noches.
1: Y mientras sigue coleando la polémica de las camisetas, hoy hemos conocido que una delegación del Real Madrid, con su presidente al frente, va a viajar a Ceuta para mostrar su apoyo al pueblo caballa. Ahí está también nuestro compañero Juanma Pérez Noya. ¡Hola, Juanma!
2: Buenas noches, sí, a partir de las 11:30 será esa visita institucional de Florentino Pérez, presidente del club, Emilio Butragueño, el director de Relaciones Institucionales, y José Martín Izpirri, el presidente de honor del club, y también un caballa, un ceutí de nacimiento. Es una visita institucional que nos dicen no responde a la polémica después de que Konaté, Mbappé y Vinicius no mostrasen esa camiseta en apoyo a Ceuta. Nos dicen que estaba programada desde hace semanas, así afirman en la entidad, y que la agenda de Florentino y la agenda de Juan Jesús Vivas es imposible de compatibilizar sin una antelación previa. El presidente de la ciudad autónoma recibirá la delegación blanca a las 11:30 en el ayuntamiento y posteriormente Florentino, Butragueño y Pirri se desplazarán hasta la peña madridista de Ceuta, donde podrán hablar con varios de sus integrantes.

0: Oye, mañana vamos a conocer la primera lista de Luis de la Fuente y la selección española después de ser campeones del mundo. Va a ser sobre las 11:30, ¿no? De cara a los compromisos de la Nation League.
1: Eso es. Y tiene todos los detalles nuestro compañero Luis Castro. Vamos a volver contigo. En principio nos esperan muchos cambios, ¿verdad? ¿Qué novedades esperamos?
2: Bueno, pues de los 26 campeones del mundo, 2-3 cambios. El mencionado Joan García, que apuntaba a nuestro compañero Jorge Agüero, que igual se lo puede perder, el tercer portero de la selección. Ahí podrían entrar o bien el portero de la Real Sociedad, Remiro, o bien el portero del Deportivo de La Coruña, Leo Román, que son también internacionales con la selección. Marcos Llorente, que ya dijo que no iba a jugar más con la selección, que anunciaba su retirada. Ahí el favorito para ocupar su plaza es Hausen, se desplazaría Pubil o Eric García al lateral. Y está más abierto el casting del 9 si Luis de la Fuente finalmente decide no contar con Borja Iglesias, que se ha tirado todo el verano lesionado. Ahí aparecen nombres importantes como el del Real Madrid, Carlos Espí, el del Español, Roberto, o también el del Rayo Vallecano, Camello.
1: Gracias, Luis. Pues vaya emoción, ¿verdad? Y qué ganas tenemos de conocer esa lista mañana mismo. Y vamos con una noticia de información de servicio, porque ayer se suspendió el Levante Athletic Club Bilbao en Valencia por el temporal y ya hay nueva fecha. ¿Cuándo se va a jugar, Mario Costas?
3: Pues finalmente el partido se va a jugar el miércoles 21 de octubre a las 8 de la tarde, fecha elegida entre la novena y décima jornada, coincide con Champions, por lo que no influye a ninguno de los dos equipos.
1: Gracias, Mario. Y antes de irnos vamos a actualizar marcadores. Ya nos ha quedado claro que el Betis en puesto por 1-0 lo ha hecho en la Cartuja ante el Getafe. Y vamos a actualizar también cómo le está yendo a la Real Sociedad en Europa. Ana, ¿qué tal? Cuéntanos.
4: Bueno, pues le está yendo fatal, muy mal. No ha podido empezar peor la Europa League para el conjunto donostiarra. Real Sociedad 0, Bournemouth 2, con goles en el 10 de Justin. Después, además de revisarlo el VAR, porque primero había pitado fuera de juego el colegiado, pero el tanto subía al marcador. En el 19 marcaba Raya. Muy mal la Real Sociedad. Efectividad total del conjunto inglés, que ha llegado 3 veces y ha marcado 2 goles. Y mal el experimento de Matarazzo con los 3 centrales. Veremos si esto mejora en la segunda parte.
1: Gracias, Ana. Eso esperamos. Queda hasta mucho luego. Partido todavía por delante. Apenas han transcurrido los primeros 30 minutos.
0: Eso espero
1: minutos.
0: Yo, que la mitad de mi familia es de Donostiarra y de La Real, así que imagínate.
1: Hay entonces, tiempo, hay tiempo todavía, hombre.
0: Ya me has amargado la noche. Rubén Ortega, gracias.
1: A vosotros.
0: Hasta mañana.
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0: Hoy estamos creando, no damos ni las horarias, a las 9:30, a las 8:30 en Canarias, pero bueno, a esta hora, los jueves, aquí en Radio Nacional, en el 24 horas, hablamos de economía, hoy con Amanda Mars, corresponsal de Asuntos Económicos del País. ¿Qué tal, Amanda?
1: Muy bien, Lara, ¿qué tal?
0: ¿Cómo estamos? Y también está por aquí Iago Álvarez, periodista económico del Salto. A ver ahora si te escuchamos.
2: ¿Qué tal, Lara? ¿Cómo estás?
0: ¿Qué tal? Bueno, pues muy bien, con ganas de hablar de economía, ¿no? Vamos a ir con lo más relevante que hemos visto, que hemos oído, que hemos analizado esta semana. Vamos a empezar por esa decisión de la Fed, los tipos de interés, el dolor de cabeza para quienes tienen una hipoteca. Esta vez hablamos de la Fed, como digo, de Estados Unidos. Ayer veíamos como la Reserva Federal decidía subir los 25 puntos básicos para situarlos en la horquilla del 3,75 al 4%. Es la primera subida desde julio de 2023 y es una decisión que llega a 6 semanas de que se celebren las elecciones legislativas en las que se juega mucho Donald Trump. El presidente de la Reserva Federal, Kevin Warsh, para que les vaya sonando el nombre a todos ustedes.
3: But inflation remains elevated. Today's policy action will support a timelier return.
0: Bueno, lo que dice es que la inflación permanece elevada, que la medida política que adoptaban va a favorecer volver de forma rápida al objetivo del comité, que está en el 2%, y que garantizará la estabilidad de precios. Hablaba de más cosas el presidente de la Fed.
3: The decision we made today was a sober decision, serious
0: decision. La decisión tomada es seria, responsable y ponderada, y sobre la que han estado reflexionando durante los 110 o 120 días que lleva en el cargo. Amanda, tú que conoces bien Estados Unidos, que has sido corresponsal allí, ¿cómo interpretas esta decisión? Es verdad que awards lo puso Donald Trump, él tenía otras intenciones.
1: Podía tenerlas, pero tenemos que recordar que al predecesor de Walsh, Jerome Powell, también lo puso Donald Trump. La Reserva Federal, como banco central, es una autoridad independiente y que tiene que ser independiente. Esto le ha pasado también con los jueces del Supremo. Él ha podido, tanto durante su primera administración, pudo nombrar a varios jueces del Supremo, pero estos son cargos vitalicios e independientes, con lo cual también le han quitado la razón en muchas decisiones. Eso desde el punto de vista, digamos, del revés a Trump. En cuanto a la interpretación de la decisión en sí, realmente los mercados esperaban con un 90% de posibilidades que hubiese esa subida. Yo creo que la noticia hubiera sido que no lo hiciera. La inflación está muy por encima del 3% desde hace tiempo y aunque se debe a factores exógenos derivados de la guerra, pues bueno, creo que la decisión era inevitable y además ha sido tomada por unanimidad. Yo creo que incluso te diría que más allá de la decisión en sí hay que fijarse en lo que dice, ¿no? Ben Bernanke decía que el trabajo de un banquero central es 90% hablar, 10% actuar. Pues en este caso, aunque Walsh quiere hablar menos, los mensajes que ha lanzado son de una gran ortodoxia con los precios. Entonces yo creo que eso también sirve para lo que técnicamente se llama anclar las expectativas de inflación.
0: ¿Tú cómo lo ves, Diego?
2: Bueno, yo creo que ha puesto un gran detalle en mezclar lo del Tribunal Supremo, ¿no? Que ha demostrado un poco que le ha demostrado a Trump que esto de colocar a sus supuestos peones en los organismos independientes como es la justicia o el Banco Central está saliendo mal, ¿no? Le está saliendo bastante rana y lógicamente la decisión es algo lógico que se tome, como ya bien ha dicho, una inflación por encima del 3%. Y esto a Trump le mosquea porque tiene las elecciones ahí, porque esto va a hacer incluso encarecer más todavía los bonos de la Fed, los bonos a 10 años, que están ahora mismo en el 5%, que es una barbaridad para lo que es Estados Unidos. Se supone que es el producto de inversión más seguro del planeta. De hecho, él en su red social de Truth lo ha dicho, ¿no? Tenemos la calificación más grande y mejor de todo el mundo, deberíamos tener unos tipos de interés por debajo del 1, ¿no? Pero es que la cosa no funciona así, porque las acciones del Banco Central Europeo, perdón, bueno, del Banco Central Europeo y de la Fed, de los bancos centrales, van encaminadas a atajar esa inflación. Como bien ha dicho ella también, una inflación que es exógena porque viene de fuera, aunque ha sido causada, en cierto modo, por el propio Trump, ¿no? Si la inflación está volviendo a repuntar, tanto en la Unión Europea como en los Estados Unidos, es por esa inacabable guerra que comenzaron Trump y Netanyahu contra Irán y que ha supuesto el cierre todavía hoy en día del, del, del estrecho de Hormuz, ¿no? Por donde pasa gran parte del petróleo y del gas del mundo. Eso está haciendo que suba una inflación que además vamos a empezar a ver ya la segunda ronda, o sea que es una inflación energética que va a ir acabando en los precios industriales o en el precio de lo que consumimos. En general, al final, es algo totalmente lógico que tiene que hacer el Banco Central, según la ortodoxia de los bancos centrales. Yo no creo que vaya a solucionar la inflación el subir los tipos de interés, y a la misma vez pone en entredicho la captación de inversión, la, el crecimiento económico de Estados Unidos, mientras en la gasolinera el galón de gasolina va a seguir creciendo. Entonces le pone muy complicadas las cosas cara a su público, a, al señor Trump, para las midterms.
1: Eso que apuntas, Yago, es el dilema y el debate que tuvimos hace 4 años con, uh-huh, con la primera gran escalada inflacionista. Digamos que los precios pueden subir por varios motivos, ¿no? El, uno es el calentamiento del propio mercado, sube mucho la demanda, sube mucho la actividad, endeudarse está relativamente barato y los precios empiezan a subir más de lo que se considera razonable. Razonable se considera un 2%. Pero viene otro tipo de inflación, ¿no? Que es la inflación que no tiene que ver porque el mercado esté muy caliente o porque haya mucha actividad o mucha demanda, que tiene que ver por eso, con un factor, digamos, exógeno, extraordinario, como es el cierre de Hormuz y esta guerra del Golfo. Entonces, los críticos a las subidas lo que plantean es este tipo de inflación no se debe a que el mercado está muy caliente, entonces subir los tipos de interés, subir el precio del dinero, de endeudarse para, digamos, calmar la demanda y que se contenga la subida de precios, no va a funcionar. Pero ese fue el razonamiento de hace 4 años y yo creo que ningún banquero central quiere cometer el error de hace 4 años, cuando tardaron muchísimo en subir los tipos y la inflación se fue un 10%. Esto es Disney comparado con esa situación, ¿eh? Pero yo creo que se están curando en salud, porque llevamos unas subidas de precios. Recordemos que esto viene después de una gran escalada de inflación. Y esto yo creo que nos sitúa en el escenario electoral del que hablabas, Lara. Son los republicanos los que van a las elecciones en noviembre y tienen que captar a un votante que lleva muchos años de inflación, muchos años con la cesta de la compra disparada. Los precios de los alimentos han subido un 30% desde la pandemia. Entonces, la subida de tipos va a hacer daño más en la conversación que en los hechos, porque hay un decalaje desde que el Banco Central anuncia una medida hasta que se plasma en la economía real, que decimos, pero es verdad que en la conversación ya está. Y en las hipotecas sí que es más rápido. Pero yo creo que es la inflación lo que más le tiene que preocupar a Trump.
4: Aquí también ya vimos como el Banco Central Europeo subía la semana pasada los tipos por segunda vez, también porque teme esa inflación prolongada. Tú decías, Yago, que la decisión de la Fed no solucionó la inflación. No sé si piensas que en el caso de Europa es distinto.
2: No, yo creo que va a ser bastante complicado también. O sea, yo entiendo la ortodoxia y entiendo lo de vamos a enfriar la economía, pero cuando la inflación viene por la oferta y no por la demanda, o sea, no es porque, como ha dicho ella, no es porque todos estemos comprando a lo loco, sino porque es que los precios energéticos nos llegan de una manera inflada por ese embudo que está habiendo en el estrecho de Hormuz, yo creo que es bastante difícil que sea así. ¿Qué es la solución para que nos oigan? O sea, ¿qué es la solución, digamos, que se está buscando para que nos entiendan desde casa? Si yo te subo la hipoteca, tú vas a poder gastar en menos cosas. Así es como disminuimos la inflación, ¿no? Pero claro, si tú subes la hipoteca y a mí me está subiendo la gasolina y a mí me está subiendo la electricidad, es que me estás asfixiando. Estás asfixiando la economía de una forma exagerada. No estás consiguiendo bajar lo que está aupando la inflación, que es el factor energético. Simplemente estás absorbiendo dinero de la economía, absorbiendo dinero, estás también subiendo los tipos de interés para que, lo que ha dicho, ¿no? En vez de cambiarme el coche, lo voy a meter en un tipo fijo o me voy a comprar letras del tesoro porque ahora están dando más tipo de interés. Pues se comprarán menos coches, se enfría la economía, ¿no? Esa es la manera que se baja la inflación, pero a mí me parece a veces matar moscas a cañonazos, ¿no?
1: Sí, y esto me hace pensar en las diferencias respecto a la batalla contra la inflación del periodo 2022-2023. Y es que en este caso, para empezar, tenemos el factor bonos, ¿no? Hubo un poco de tensión con la deuda pública que tienen los estados en el mercado. Por tensión entendemos que los inversores piden más intereses para prestarle dinero a un país, pero nada comparado con la situación actual. Y en efecto, ese 5% en el que están los bonos a 10 años de Estados Unidos, o sea, que los inversores le estén pidiendo a Estados Unidos un 5% de intereses por comprar bonos a 10 años... sí que es alarmante. Es alarmante porque es el nivel más alto desde la crisis y estamos a unas décimas de batir ese récord. Y precisamente por eso, porque se le está pidiendo a un bono refugio también, y seguro que acabaremos hablando de ello. Otro factor diferente que yo creo que es preocupante en este repunte de inflación y lo que tengan que hacer los bancos centrales al respecto es el factor IA. Hace 4 años el volumen de inversiones y de deuda de la inteligencia artificial no estaba ahí, y ese efecto distorsionador que tienen las grandes cifras macroeconómicas tampoco. Entonces yo creo que eso es una dificultad añadida para los bancos centrales. Yo sé que, sobre todo, más que la de la Reserva Federal, que no había subido tipos en 3 años, sin embargo, para el Banco Central Europeo es diferente porque es la segunda subida en muy poco tiempo, desde junio.
2: Posiblemente la Fed haga una más antes de acabar el año, han dicho, ¿no?
1: Sí.
2: O sea, parece, ¿no? Por lo que dijo...
1: Esa señal transmitió y, desde luego, desde Frankfurt también, vamos, no está descartado para nada. En el caso del BCE, yo creo que se ha criticado más, primero, porque es la segunda... y segundo, porque es verdad que la subyacente, que es esa inflación a la que le quitas la energía y los alimentos frescos, digamos que entonces tienes la inflación pura más liberada de esos factores exógenos, no se ha disparado tanto. Puede que haya sido prematura. Es verdad que seguimos estando en un precio del dinero del 2,5%, no se considera una política monetaria restrictiva. Es decir, no se considera que los bancos centrales están todavía frenando la economía. Y dicho esto, no necesitamos para nada un freno en la economía en Europa porque el crecimiento ya es bastante magro.
4: Fíjate, ¿no?, que hablaba ya Amanda del otro gran tema del que llevamos días hablando, de la inteligencia artificial. Hoy, por ejemplo, hemos conocido un informe de FEDEA, de la Fundación de Estudios de Economía Aplicada, y el BBVA, en el que se analiza cómo está influyendo la inteligencia artificial en el mercado laboral. Vamos a escuchar al responsable de análisis del BBVA Research, a Rafael Domenech.
5: Sin duda van a desaparecer ocupaciones, pero esto hay que gestionarlo, porque lo peor que nos puede pasar es que decidan otros que sean nuestras ocupaciones las que desaparezcan y no que lo decidan nosotros.
4: Lo cierto es que ese informe de FEDEA es bastante tibio porque cifras no aporta, pero bueno, sí que dibujamos un poco, ¿no? Que viene el apocalipsis, van a desaparecer y hago puestos de trabajo.
2: Me encantaría saber, cuando Domènech dice otros, si se refiere a China o a Estados Unidos, ¿no? No me ha quedado claro a quién se refería. Sí, yo creo que el tema del empleo, es verdad que todos los estudios que hay sobre las grandes revoluciones industriales, tecnológicas que hemos tenido en los 200 y pico, 300 últimos años, desde la máquina a vapor, siempre acaban diciendo que acabamos recuperando e incluso incrementando los niveles laborales, ¿no? O sea, que la destrucción de empleo a largo plazo puede que no exista, puede. Ahora bien, hay un impasse, hay una zona en la que se va a destruir muchísimo empleo, y además... Es que el crecimiento de la inteligencia artificial está siendo a unos niveles agigantados. No se puede comparar, yo creo, que a ninguno, ni siquiera Internet, que ya fue una revolución muy bestia, ¿no? Y luego también hay un factor que para mí diferencia bastante a esto de la destrucción de empleo de la inteligencia artificial, es que todas las grandes revoluciones que ha habido tecnológicas e industriales siempre acababan destruyendo los trabajos de menos valor añadido, los empleos que menos cobraban, por decirlo de una forma. La inteligencia artificial ha venido a destrozar sectores que cobran muchísimo, muchísimo dinero, ¿eh? pensamos mucho en el ingeniero, en el diseñador gráfico, en este tipo de cosas. Pero, por ejemplo, Goldman Sachs hace ya unos años programó una inteligencia artificial, un high frequency traders, ¿no? Que son máquinas que compran y venden acciones en milésimas de segundo, y acabó echando a 3.000 o 4.000 brokers que ganaban de una media de $250,000 al año, ¿no? O sea, me quiero decir que el agujero que va a hacer para el mundo del empleo en rentas altas y por lo tanto también ingresos tributarios para los países, o sea, va a destrozar, puede causar una marea bastante, bastante seria, ¿no? Y luego, igual si quieres, también entramos con el tema del capital, que va un poco relacionado a lo que decía ella antes.
1: Sí, yo el tema del empleo, a mí siempre me hace pensar en esto que dijo una periodista, se llama Joana Maciejewska, y lo acabo de pronunciar fatal, y espero que no me llame nadie de su casa para reñirme. Pero mira, lo definió tan bien, dijo: yo quiero una inteligencia artificial que lave la ropa y barra mi casa mientras yo escribo.
4: Yo también quiero eso.
1: Y pinto arte. Y resulta que hemos hecho una inteligencia artificial que escribe, hace arte, y yo tengo que seguir fregando los platos, barriendo la casa. Entonces esto, bueno, pues esto habla de la destrucción de empleo que va a haber, ¿no? Precisamente. Porque hay ciertos trabajos que se van a salvar y otros no tanto. Dicho esto, yo creo que el apocalipsis laboral este, si es que lo hay, pero bueno, en cualquier caso, la destrucción de empleo, que por supuesto ya está empezando a haber alguna, y va a haber, va a ser más adelante. Yo sí creo que los saltos tecnológicos, las revoluciones tecnológicas y técnicas, el saldo final es positivo. Ahora, hasta llegar a ese saldo final, se pone muy feo. Y la revolución industrial, no estábamos aquí ninguno, pero durante muchos años fue fea. Claro. Y esa es una transición que hay que pasar. Dicho esto, hay poca claridad. Decías, Lara, que no hay muchos datos, no aterrizan las cosas. Es que hay muy poca claridad sobre qué puede hacer la inteligencia artificial y, sobre todo, cuándo lo va a hacer. Entonces, ¿qué va a hacer? ¿Cuándo lo va a hacer? Y si va a valer la pena económicamente sustituir a un humano por la inteligencia artificial, porque no, ni siquiera en todos los trabajos va a valer la pena. Entonces yo creo que todo sobre eso hay todavía una nebulosa que explica también un poco los miedos financieros que hay sobre eso, hay toda una nebulosa, y por eso también es muy difícil hacer un pronóstico medio preciso de qué puede pasar con el mercado de trabajo.
4: Pero fíjate, ¿no? Esto último que señalaba ahora Amanda me enlazaba con lo que hablabas tú antes, Diego. Es bastante interesante, ¿no?
2: Sí, yo creo también, otra por añadir, otra diferenciación que yo encuentro y que yo creo que también puede ser uno de los grandes males que nos encontremos, iba a decir en los próximos años, igual en los próximos meses.
4: O minutos ya, porque minutos, con la inteligencia artificial, como dice Amanda, nunca se sabe.
2: Es la gran concentración de poder, ¿no? O sea, que ahora estamos hablando de 5 empresas. O sea, nunca antes una revolución industrial había estado en manos de tan poca gente, una revolución tecnológica, ¿no? Nunca había estado tan centralizada en unos pocos empresas y manos. Y también me atrevería a decir que nunca antes había necesitado tanta inversión de capital, como lo decía antes, ¿no? Hacer telares pues valdría su dinero. En Inglaterra, en 1800 y pico, valdría su dinero hacer telares, ¿no? Pero no eran los centros de datos, no necesitaba las ingentes cantidades de inversión de pasta que está entrando en ese sector ahora mismo, que está drenando además otros sectores, ¿no? Que por eso también yo tengo ciertas dudas en esto cuando ha salido Anthropic, OpenAI esta semana diciendo: ¡ay, hay un peligro tremendo! No vamos a salir a bolsa. Bueno, igual no vas a salir a bolsa porque la salida de SpaceX, por ejemplo, ha sido un desastre para lo que se pensaba que iba a ser.
4: O sea, ¿tú crees,
2: ¿no?,
4: que están haciendo un poco de teatrillo?
2: Yo creo que sí. Yo creo que hay un poco. No le quiero quitar ningún nada a la inteligencia artificial y a esas alarmas de esos ex ingenieros que se han salido diciendo que nos van a matar. No quiero quitarle ningún ápice de preocupación, no sea que nos maten dentro de un par de semanas y me recordéis este audio, pero...
1: Será lo que más te preocupe, ¿no? Si nos mata la IA.
2: Efectivamente, yo... Que mis audios queden limpios aunque nos mate la IA. Yo creo que hay un miedo total a que no hay una liquidez en los mercados, ¿no? Y eso... marcan los bonos del Estado, ¿no? De los bonos del Tesoro de la Fed, marca con Japón también absorbiendo capitales y atrayéndolos ahora a su país porque ellos lo están pasando un poco mal económicamente, y se dan cuenta, marca por ejemplo el mercado de las criptomonedas, ¿no? El Bitcoin, que llegó a estar a 125 y ahora está a 70 y algo, ¿no? Porque no hay tanta dinero, tanto capital en los mercados como para invertir en todo. Y si Anthropic y OpenAI y estas empresas quieren salir a bolsa, van a pedir muchísimo dinero por sus acciones, ¿no? Y al final hay una burbuja, que además están pasándose dinero unos a otros, o sea que es una burbuja autoinflada desde mi punto de vista, ¿no? Que me parece que en cualquier momento, si algo se corta, puede acabar estallando. Y yo, para mí, sin quitarle importancia a estas advertencias de estos ingenieros, yo creo que los comunicados de los CEOs de esta semana de la inteligencia artificial es una forma de enfriar un poco el mercado, porque ellos saben que se le está yendo de las manos su propia burbuja.
4: A todo esto, hoy ha abierto Anthropic en España.
1: Sí, sí. Estaba la directiva un poco, pues digamos, anclando el mensaje que hemos escuchado estos días. A mí, la verdad es que este fin de semana, que es cuando se multiplicaron estas noticias sobre la IA y estos mensajes apocalípticos, y yo tenía pesadillas sobre los algoritmos asesinos, y tampoco le quiero quitar la gravedad que tiene. Yo creo que sí, estamos viviendo desde hace 3 años un chorreo de exdirectivos y exinvestigadores que salen de estas empresas diciendo que viene el lobo, y ahora ya han sido pues Darío Amodei y otros con palabras además muy gruesas. De esto se nos va de las manos, esto es capaz de matarnos. En tanto que están consensuados en la misma dirección, yo les quiero conceder el beneficio de la duda, ¿vale? Les quiero conceder el beneficio de que tal vez sí están preocupados y sí están diciendo que esto puede ser un problema grave. Lo que pasa es que entonces a mí me vienen otras preguntas, ¿no? ¿Cómo ven ese peligro del que además dan muy poca información por confidencialidad? Claro. Entonces es un acto de fe que nos están pidiendo. Da muy poca información de ese peligro a medio o largo plazo, y nunca he visto ninguno de estos directivos y de estos investigadores alertar sobre precisamente el riesgo financiero de todas estas operaciones, porque claro, las matemáticas no salen por el momento. Por el momento no salen. O sea, los datos que se prevén de inversiones en centros de datos de estas grandes compañías, hablo ahora de las viejas de Internet, ¿no? Meta, sí. Google, Amazon, Oracle. Se habla de 6 trillones, perdón, trillones americanos, billones en español, hasta el año 2030. Y lo que OpenAI y Anthropic están facturando, y se calcula que puedan facturar, son unos 200.000 millones de euros, de dólares. Entonces, las matemáticas
2: no salen.
1: Es difícil que salgan.
2: El retorno.
1: Aquí todo el mundo no se atreve a inventar la bicha, ¿no? Claro. Estamos en una burbuja porque las burbujas, al final, tú solamente las puedes dar por segura y te las pueden discutir hasta que estalla. Entonces ya es una burbuja con todas las de la ley. Pero la verdad es que hay una serie de elementos en todas estas inversiones formidables de la IA que sí que contribuyen a la idea de burbuja, ¿no? Primero, que las valoraciones de estas compañías están ya muy, muy despegadas de los ingresos que están teniendo. Eso
2: ya
1: es un primer
2: rasgo. Digamos de beneficios.
1: Sí, sí, sí, sí, de los beneficios que están teniendo. Eso ya es un rasgo de burbuja. Segundo rasgo de burbuja: grandes cantidades de deuda y además enrevesada, en formas estructuradas, como nos recuerdan a la gran crisis financiera. Mucha deuda está lo que llamamos fuera de balance, es decir, fuera de tus cuentas. Tú en tus cuentas pones cuánto ganas, cuánto ingresas y cuánto debes. Pues hay parte de esa deuda que está fuera, porque se hace con acuerdos de alquiler, futuro de los centros, y está fuera. Segundo rasgo de burbuja. Y luego la duda del producto. El producto es a futuro. Hoy por hoy, no, aunque es muy prometedor,
2: va perdida total.
1: Es una cuestión de tiempo. ¿Ganará muchísima productividad la economía? Sí. La cuestión es cuándo. Y entonces, ¿cuándo viene el problema? Hay inversores que van a poder aguantar todo ese tiempo y otros que no. Y esos serán los que pierdan. Dicho esto, tampoco es algo tan osado, porque todos los avances, grandes saltos tecnológicos, han conllevado una burbuja. han conllevado una burbuja. Desde
2: la.com,
1: la fiebre del ferrocarril en el siglo XIX y la.com recientemente. Y eso no cuestiona la tecnología, no cuestiona la inteligencia artificial. Internet sigue aquí. ¿Qué no sigue aquí? Netscape.
2: Terra, ¿no?
1: Terra, Netscape, pero Google sí, ¿no? Exacto. Entonces yo creo que eso tiene que pasar por lógica en habrá una criba en la inteligencia artificial.
4: Oye, quedan 5 minutos para las 10, para las 9 en Canarias. Y yo les pongo deberes aquí a Amanda y a Yago cada semana y les pido que me traigan la noticia que más, el reportaje, la historia que más les ha gustado en materia económica de la semana. A ver, Yago, ¿a ti cuál?
2: Yo te he traído una nada sexy, pero muy de actualidad.
4: A ver, venga,
2: pero
4: dispara.
2: Que me da para contar, yo creo que algo un poco que ya me parece terraplanismo de la economía, ¿no? hemos cerrado julio de este año con una deuda por del PIB del 99,9%. O sea, hemos conseguido bajar del 100% del PIB de la deuda, ¿no? Algo que no se conseguía desde antes de la pandemia. De hecho, en la pandemia llegamos a tocar el 124,2%, ¿no? O sea, que ha sido una bajada de 24-25 puntos, que es una barbaridad. Es verdad que también en la pandemia cae el PIB, ¿no? Cae el denominador de esa ecuación. Pero bueno, a mí me da para volver a repetir algo que siempre machaco mucho, que es que la austeridad debería ser algo del pasado. Las políticas austeritarias que sufrimos en este país hace 10-15 años con el señor Rajoy, pero también con los alumnos aventajados de la austeridad, que eran Montoro y De Guindos, ¿no? Que la aplicaban muy con mucho placer y mucho gusto. Rajoy no consiguió nada más que bajar ese ratio de 104 al 101 durante varios años aplicando austeridad, ¿no? Y este gobierno, que tampoco es que haya sido aquí muy keynesiano, pero sí que tuvo unos presupuestos de 2021 bastante expansivos que luego fue manteniendo, ha demostrado que inyectando dinero en la economía, que esto no es algo muy comunista, esto lo decía un señor que se llama Keynes hace 100 años, inyectando dinero en la economía, crece la economía, acabas teniendo un mayor retorno y al final la deuda se hace más soportable. Por eso, como he dicho al principio, creo que los defensores de la austeridad los deberíamos tratar como terraplanistas de la economía.
4: Bueno, pues después de esto tan provocativo que nos ha traído Yago, a ver, Amanda.
1: Yo te traigo una efeméride. ¿Ah? Una efeméride muy, muy especial porque además conecta mucho con debates muy, muy de la economía actual. Y es que este mes de septiembre se cumplen 100 años desde que Henry Ford implantó de forma permanente la semana laboral de 5 días, de lunes a viernes, eliminó el sábado de trabajo y con jornadas diarias de 8 horas. Y les mantuvo la paga a todos.
4: Bueno, mira, un buen jefe. Eso es un buen jefe.
1: Y él empezó a probarlo en el mes de mayo. Se aprobó directamente en septiembre, pero probó en algunas de sus fábricas desde el mes de mayo. Y comprobó que se ponían menos enfermos los trabajadores, que trabajaban más contentos y que se vendían más coches. Y él dijo, hay que quitarse de la cabeza esta idea de que el descanso, el ocio, es perder el tiempo o un privilegio de los ricos. Si la gente tiene más tiempo, comprará más coches. Siguiendo esa teoría, también les había subido el sueldo después de la Primera Guerra Mundial de $5 diarios a $6 diarios. Y bueno, esto conecta muchísimo con este debate que hay actualmente de la semana laboral de 4 días. En España se probó, pero muy pocas empresas lo implantaron y muy pocos trabajadores lo aceptaron porque, pequeña diferencia, aquí sí que bajaban los sueldos. Y hablando de la inflación y de la subida de los precios de alimentos, pues desde luego en España no estaban los trabajadores para ir renunciando a parte de su sueldo.
4: Bueno, claro, es que la historia cambia cuando nos toca en el bolsillo. Por cierto, ¿qué es lo último que le habéis preguntado así de economía a la IA, a la inteligencia artificial?
1: Sí, es una burbuja.
4: ¿Se lo has preguntado a la propia?
1: Sí.
2: ¿Y qué te ha dicho? ¿Se lo has preguntado a la misma IA?
1: Sí.
2: ¡Ah, qué maravilla! ¿Qué te ha dicho?
1: Me ha dicho que sí.
2: ¿En serio?
1: Sí.
2: ¿A cuál de ellas?
1: Pero yo le he corregido y le he dicho, ¿estás segura? Porque no es...
2: ¿A cuál de ellas?
4: Ha troleado a la IA.
1: Yo se la he preguntado a la de Google.
2: ¿Y te ha dicho que sí?
1: Le he dicho, no, primero le he dicho, es una burbuja y me ha intentado ir por la tangente. Bueno, tiene unos rasgos que son... Yo te digo si es una burbuja, sí. Confirmado por varios medios que no sé qué, pues eso.
2: Yo le preguntaba algo más soso, que le dije que me sacara unos datos, tal, que me va muy bien para descargar datos, pero no le he preguntado nada así como tan concreto. Esa pregunta me ha gustado mucho, creo que se la voy a preguntar yo.
0: Bueno, pues nada, pues ahí nos quedamos. Amanda Mars, Iago Álvarez Darba, muchas gracias. Os veo en un par de semanas. Seguimos hablando de economía aquí en 24 horas en Radio Nacional.

0: Son las 10, las 9 en Canarias.
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0: Actualizar la información. Vamos a empezar contándoles lo que está pasando en Melilla. La ministra de Migraciones y portavoz del Gobierno acaba de comparecer ante los medios. El Masáiz ha acudido a la ciudad autónoma para participar en los actos organizados con motivo del Día de la Ciudad Autónoma. Y allí ha hablado la ministra de Migraciones sobre ese viaje previsto de los Reyes a las ciudades autónomas.
1: Se producirá esa visita de sus majestades los reyes, tanto a Ceuta como a Melilla. Los detalles y todas las preguntas que puedan hacer sobre esa cuestión, bueno, se conocerán cuando esa visita esté preparada.
0: Bueno, pues de momento no despeja las dudas, no hay fecha todavía, acaban de escuchar a El Masáiz, tras participar en ese acto de conmemoración de los 529 años de españolidad de Melilla, donde también estaba el líder del PP, Alberto Núñez Feijóo, y el presidente, claro, de la ciudad autónoma, el popular Juan José Imbroda, se ha mostrado enfadado y crítico con el gobierno central por la gestión en Ceuta y ha vuelto a señalar Imbroda directamente a Marruecos.
2: Solo hemos obtenido desprecios y acciones hostiles por parte de Marruecos. Y además esas van directamente proporcional al grado de cesiones y ausencias de firmeza de nuestro gobierno. No le debemos nada.
0: Eso en Melilla. Aquí en Madrid seguimos a vueltas con ese ático que el gobierno de Isabel Díaz Ayuso compró en Chamberí, en el centro de la capital, por más de 6 millones de euros, cuya subasta pública ha quedado hoy desierta. El consejero madrileño de Presidencia, Miguel Ángel García, ha explicado que el inmueble seguirá a la venta y ha revelado que fue adquirido para hospedar autoridades extranjeras o autoridades de la comunidad, por si necesitaban las autoridades de la Comunidad de Madrid un piso en el centro de la capital. Desde la oposición, la portavoz del Partido Socialista madrileño, Mar Espinar, exige la dimisión de la presidenta.
3: Contar con un inmueble institucional con una zona destinada a lugar de trabajo, un área de descanso y alojamiento ocasional para autoridades en visita oficial a la región o a las propias autoridades de la comunidad.
4: Se ha quedado desierto, señor consejero. Nadie está dispuesto a pagar lo que han pagado ustedes por el capricho de la señora Ayuso. ¿Y ahora qué hacemos?
0: Esto cuando estamos muy pendientes de las tormentas en Baleares, donde hay avisos amarillos activos por tormentas que van a ser especialmente fuertes de madrugada. Ana Galarza, buenas noches.
5: Hola, buenas noches. Lo peor del temporal hoy ya ha pasado, pero a partir de las 2 de la mañana la EMET vuelve a activar el aviso naranja en las Islas Baleares, en concreto en Ibiza, Formentera y el sur de Mallorca. Las previsiones apuntan a acumulados de 50 litros por metro cuadrado en una hora y se pueden producir también tormentas acompañadas de rachas de viento fuertes y granizo. A primera hora de la mañana se estudiará si se toman medidas para los colegios. Pablo Garriz, director general de Emergencias de Baleares.
6: Haremos una valoración a las 6 de la mañana con Educación y con AEMET para ver si hace falta tomar algún tipo de medida extraordinaria. En todo caso, está lloviendo, es lo normal que tiene que pasar en esta época del año. Bienvenida al agua porque la necesitamos.
5: Cataluña y Murcia también están esta madrugada en alerta porque se activan los avisos amarillos. En Andalucía y la Comunidad Valenciana tendrán que estar pendientes del cielo a partir de las 2 de la tarde.
0: Estados Unidos autoriza al presidente iraní a viajar a Nueva York para participar la próxima semana en la Asamblea General de la ONU. Esa visita se va a producir más de 6 meses después del inicio de la guerra impulsada por Donald Trump e Israel contra Teherán. Y en Nueva York acaba de cerrar, como cada día hasta ahora, Wall Street. Víctor Fernández, buenas noches.
7: Buenas noches, Lara. Hoy Wall Street cierra en verde. La caída del precio del petróleo impulsa los principales índices bursátiles. El que más crece es el selectivo tecnológico, el Nasdaq, que avanza casi un 2%, y el que menos el Dow Jones, que lo hace un 0,6%. Subidas, como decimos, por la bajada del precio del crudo. El Brent, el de referencia en Europa, se sitúa en los $103 después de caer casi un 2%. El Texas, el de referencia en Estados Unidos, registra una bajada del 1,2% y se paga $101. Un descenso que no se ve reflejado en las gasolineras de nuestro país, en las que el precio de los carburantes sigue escalando. El precio medio de gasolina y diésel está en el euro con 91 céntimos. Y si miramos a las bolsas europeas, ciérrese en positivo. El IBEX ha avanzado un 1% hasta colocarse por encima de los 19.800 puntos.
0: Gracias, Víctor. Y en los deportes, como casi siempre hay fútbol, en juego 2 partidos, el Málaga-Villarreal en Liga y el partido de la Real Sociedad de la Europa League. Mario Costas, buenas noches.
8: Buenas noches, Lara. Pues hasta Noeta nos vamos. Allí está Ana Cortés. ¿Cómo le está yendo a los de Matarazzo ante el Bournemouth? Buenas noches.
9: Hola, buenas noches. Acaba de comenzar la segunda mitad con malas noticias para la Real Sociedad, que pierde 0-2 frente al Bournemouth inglés. Los goles en el 10, recordamos, de Justin, en el 19 de Ryan. Muy mala primera parte de los de Matarazzo, sobre todo en defensa, y máxima efectividad de los ingleses en ataque. Esperemos que esto cambie en la segunda parte. La entrada muy buena en Anoeta, con unos 31.000 espectadores en las gradas. De momento estamos en el minuto 2 de juego de la segunda parte. El resultado: Real Sociedad 0, Bournemouth 2.
8: Muchas gracias, Ana. También está jugándose ese partido de la Rosaleda entre Málaga y Villarreal. Están ganando los locales gracias al gol de Dotor en el 12. Y el diario AS acaba de publicar una entrevista con Kylian Mbappé. Entre varios temas, le han preguntado sobre el año en blanco del Real Madrid y cómo eso afecta con la relación al Bernabéu. Y esto es lo que ha respondido el francés.
10: No hemos ganado la temporada pasada. La gente está cansada ya. Entonces, hay una parte que entiendo, que es normal, pero también ellos tienen que entender que si queremos ganar títulos, no vamos a ganar sin ellos.
8: Por cierto, también ha dicho que Mourinho es una de las personas más inteligentes que ha conocido.
0: Por cierto, entonces lo que soltó ayer el AS de Ceuta era de Mbappé sobre esa camiseta de Ceuta, era un avance de esta entrevista.
8: Sí, sí, era de la entrevista, pero era un poco cebo.
0: Era un poco cebo, gracias, Mario. Son las 16, las 9 y 6 en Canarias.
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0: Y a esta hora lo que toca es abrir el tiempo de análisis, la tertulia política. Hoy están conmigo aquí en este estudio 101 de la Casa de la Radio, Pedro Águeda. ¿Qué
15: Buenas
0: tal, Pedro?
15: Noches,
0: buenas noches.
15: ¿Estás?
0: Pues aquí, bien, habrá que decir.
15: Estamos.
0: Marisa Cruz, buenas noches.
16: Muy buenas noches.
0: Y Raúl Sánchez Cedillo también está por aquí.
17: ¿Qué tal, Lara?
0: Pues hoy estamos pendientes un día más de Ceuta, pero también de Melilla, porque hoy se celebra el Día de la Ciudad Autónoma. Enseguida vamos a ir hasta allí. Porque bueno, ha empezado a hablar Feijóo, ya hemos escuchado, lo escuchábamos ahora en el boletín informativo, a la ministra de Migraciones, a Elma Said, a la que le preguntaban, por cierto, por esa visita de los reyes a las ciudades autónomas, a Ceuta y a Melilla. Spoiler, Marisa, no ha dicho la fecha.
16: Bueno, no, a ver, no solamente me parece evidente que no haya dicho la fecha, sino que además me parece inconveniente que ahora mismo los reyes fueran a ir, e incluso que se anuncie la fecha.
0: Bueno, a Elma Said también le preguntaban, porque en ese acto, pues ya sabéis, como en todo tipo de actos públicos, siempre hay aplausos, siempre hay abucheos. A la portavoz del gobierno le ha tocado los abucheos.
18: Yo he escuchado abucheos, también he escuchado aplausos, y el gobierno de España gobierna para el conjunto de la ciudadanía, porque siempre ponemos en el centro la prosperidad, como decía, compartida, y el interés general.
0: Para darnos cuenta del contexto en el que estamos hoy, en esa celebración del Día de Melilla, estaba la ministra de Migraciones y portavoz del gobierno, estaba, como decía, el líder, ¿no?, del PP, Imbroda, el presidente de la Ciudad Autónoma. Lo que también ha hecho es reivindicar la españolidad de Melilla. Ese argumento tampoco es nuevo, Raúl.
17: No, bueno, y es que además es un falso debate, porque, quiero decir, parece que ahí hubiera una corriente mayoritaria en el Estado español favorable a la anexión por parte de Marruecos de Ceuta y Melilla, que son, primero, los territorios pendientes de descolonización de la ONU no está ni Ceuta ni Melilla. Entonces, ni siquiera hay, por así decirlo, una cuestión pendiente. Sí está el Sáhara, por cierto, que sí que sería mucho más interesante plantearlo, ¿no? Entonces yo creo que forma parte de, digamos, de la utilización de esta situación, de una crisis humanitaria, para acusar al gobierno de, pues eso, de estar chantajeado por Marruecos, y de estar sometido al régimen marroquí y de permitir pues incidentes que apuntan supuestamente pues a una nueva invasión, a una pérdida de la soberanía española sobre Ceuta y Melilla, cosas que son obviamente improbables y demenciales desde cualquier punto de vista. Hoy o ayer en el Economist había un artículo, no hay muchos así en la prensa española, no sé por qué, que analizaba la crisis del régimen, muy profunda, de la propia monarquía, la incapacidad y las divisiones que hay dentro de los servicios secretos y que por lo tanto es muy complicado establecer la tesis de la participación directa de Marruecos. Es obvio que hay intereses, pero es mucho más relevante pues ver las pistas de Israel, que recordamos que Aznar afirmaba efectivamente que sí, que hay una participación en ese tipo de incidentes, ¿no? Entonces, a mí me parece que, bueno, Melilla tiene una historia muy parecida a la de Ceuta, como un enclave que ha pasado de manos, pero que se remonta pues a antes del colonialismo moderno. Pero eso no quiere decir que no haya un hecho colonial en Ceuta y Melilla, como lo estamos viendo. Quiere decir, el racismo se ha desatado, la deshumanización de personas, las agresiones e incluso la participación de uniformados del ejército español, eso lo habéis publicado también en el diario.es, en agresiones a menores y a personas totalmente indefensas. Eso sí que yo dejaría de hablar de Marruecos, francamente, para hablar de esto, porque a mí me parece infinitamente grave. Es decir, que se aproveche una situación tan turbia como esta, pero fundamentalmente una crisis humanitaria, para dar rienda suelta a los peores instintos del colonialismo, pero también de la pésima tradición del ejército español, pero también de otras fuerzas y cuerpos de seguridad del Estado. Eso debería ser prioritario, investigarlo. Quiero decir, eso es un peligro para la democracia, para cualquiera de nosotros, porque si lo hacen con unos, lo harán con cualquiera. Y eso me parece que está, esta situación está revelándose como un problema de la democracia en España, de amenazas a la democracia. Vemos que un sindicato policial quería impedir ante la Audiencia Nacional que se instalara el campamento. Vemos a Feijó y a un comisario de migraciones diciendo que los echen ya, es decir, que se vulnere la legalidad. Eso es muy grave, que lo diga un comisario, porque si no da el método para pasar las solicitudes de asilo, etcétera, todos los procedimientos legales del Pacto Europeo de Asilo y Migraciones, etcétera, etcétera, pues ¿qué pasa? O sea, estamos llamando a delinquir desde la policía, o el presidente in pectore del gobierno, o supuesto próximo presidente si gana las elecciones, está diciendo eso una y otra vez. Yo creo que esto se está saliendo de madre, y es obviamente una situación que se está aprovechando para involucionar en todos los ámbitos.
0: Pedro.
15: Más allá de reivindicar la españolidad de Ceuta y Melilla, yo es que no le deseo a ningún a ninguna persona que pase de un estado democrático como es España a otro dictatorial como es Marruecos. Lo que ocurre también, como decía Raúl, es que deberíamos dar cuenta de eso y demostrar que lo somos, y no incurrir en sucesos tan lamentables como los que están pasando. Luego, el que saca la cara por una versión diferente, me preocupa mucho también esa corriente de opinión de machacar al que discrepa. Ha ocurrido con esto tan alejado habitualmente de la realidad como es el fútbol, cuando ha salido un futbolista de éxito y ha dicho que es Mbappé, y ha dicho que es que él no se pone una camiseta de Ceuta porque vaya, qué delito, es que se acuerda de los 80 muertos.
0: Mañana va Florentino Pérez.
15: Bueno, es que es increíble.
0: Con Pirri.
15: Es que otra vez.
16: Que es de Ceuta.
0: Es por eso, es que había debate aquí esta tarde sobre por qué va Pirri.
16: Es de Ceuta.
0: Vale.
15: Es que otra vez estamos asistiendo a cómo los sectores más conservadores y reaccionarios del país pierden los nervios. Y ante una situación que les afecta o que les toca una sensibilidad, porque ni siquiera ni a Florentino Pérez le afecta para nada en el plano personal de Ceuta, ni el Real Madrid, ni nada de eso. De Ceuta en el fútbol hay que congratularse, que subió de división hace poco y que el equipo ha remontado después de décadas sin estar ahí. Entonces el futbolista se preocupa de los muertos y se le hace un aquelarre civil, se le celebra un aquelarre civil, incluso siendo alguien a quien no se suele tocar como son las estrellas de fútbol, es decir, Florentino Pérez, ¿a qué va a Ceuta? ¿Un sindicato policial? ¿A qué recurre una decisión
0: ahora
15: que gestiona
0: de eso,
15: una crisis humanitaria? Por supuesto que Mbappé sabe que ponerse una camiseta por Ceuta y no por los derechos de los trabajadores o por el problema de la vivienda es posicionarse políticamente, y él no ha querido posicionarse políticamente en esa dirección. ¿Por qué los empresarios de Valencia pagaron la iniciativa en el Valencia de apoyo a Ceuta y por qué no pagaron una de sueldos dignos en la hostelería? Quiero decir, es que por supuesto que no esta trampa de o estás con Ceuta o estás contra Ceuta, este maniqueísmo que quiere imponer el marco en el que hay que discutir y sobre el que nos debemos posicionar todos, pues es ventajista y es tramposo. Es absolutamente tramposo. Es que yo entiendo perfectamente a los vecinos de Ceuta. Yo el miedo, aunque sea subjetivo o no subjetivo, que pueden tener a que su paisaje ha cambiado y está rodeado de gente muy desfavorecida en una situación muy adversa y le preocupa y le da una sensación de inseguridad. Yo, eso de llamar fachas a todos los ceutíes me parece muy mal. Pero es que me parece peor que haya gente que se muere en el mar, un mar al que se tira desesperado por su futuro y el de su familia. Es que me parece una imposición absolutamente ideológica la del debate de Ceuta, y como en este país, siempre conmigo o contra mí, ¿no?
0: Marisa.
16: Mira, la situación que vive Ceuta ahora mismo es tan grave y tan explosiva, que es un caldo de cultivo perfecto para que sucedan todo este tipo de cosas. Pero yo no pierdo cuál es la raíz del problema. Y la raíz del problema es que entre 70 y 80 mil personas entraron repentinamente en una ciudad de 82 mil habitantes, ¿no? Y esto, todo el mundo que conozca un poco Marruecos sabe que en Marruecos no se mueve un lápiz sin que lo sepa el régimen. Así es que yo no voy a blanquear al régimen ni le voy a exculpar de nada. En fin. Pero efectivamente ahora lo que toca ahora es solucionar el problema que hay allí, y el problema que hay allí es, entre otro, el de varios miles de menores tirados por la calle y expuestos a todo tipo de riesgos y de peligros, y por otro lado a una población que no puede llevar su vida normal y que hace ya casi 2 meses que no lleva su vida normal, y esto es lo que hay que solucionar. Y entonces en esto es en lo que me parece a mí que los principales partidos políticos de este país deberían ponerse de acuerdo, por cierto, como ya lo hicieron en el 2021, para intentar encontrar una solución a este tema. Es decir, si hay que trasladar a menores a la península para afiliarlos correctamente y lo más rápido posible y emprender los trámites para devolver a aquellos que sean reclamados por sus padres, aquellos a los que Marruecos acoge en su servicio social, que se haga. Y en esto tienen que participar todas las comunidades autónomas de este país. Si hay que identificar, por supuesto, no cogiendo a cada uno por uno por la calle a la gente, sino efectivamente teniéndolos en unas carpas medianamente organizadas para identificar a aquellos que piden asilo, los que tienen derecho, los que no, los que han de ser devueltos. Todo eso tiene que hacerse con rapidez y no se pueden poner palos en las ruedas. Dicho esto, a mí la gestión del Gobierno de España de este tema desde el primer minuto me ha parecido nefasta. Y no solo nefasta, sino que además con las formas que se han ido adoptando se va de tropiezo en tropiezo y cada vez peor. Yo no sé si el presidente del Gobierno ahora está aconsejado por su peor enemigo, pero me parece que va cometiendo errores de bulto que no tendría por qué cometer y que no hacen nada más que agravar esta polarización en este país, estamos hartos ya de polarizaciones, esta nueva polarización que está suscitando el tema de Ceuta.
0: Decía yo, ¿no?, que estábamos pendientes de ese acto en Melilla. Se ha celebrado el acto institucional por el Día de la Ciudad Autónoma. Estaban allí el Masaiz y Alberto Núñez Feijóo. El líder del PP acaba de atender a los medios, Pablo Lafuente. ¿Qué tal? Buenas noches.
19: Buenas noches. Sí, a esta hora siguen produciéndose declaraciones de distintos políticos, ahora los de la Ciudad Autónoma, pero importantes sí esas declaraciones de Núñez Feijóo, que ha exigido firmeza cuando ocurren situaciones como la de Ceuta, y ha pedido que todas las personas que entraron a la localidad caballa sean retornadas y que se cumplan los acuerdos internacionales.
20: Las relaciones con Marruecos tienen que ser de absoluta cordialidad, de recíproca lealtad, y cuando falla la lealtad, se activa la firmeza.
19: Feijóo también ha valorado positivamente esa declaración del Parlamento Europeo, que defiende que las fronteras de Melilla y Ceuta son Europa y España, y ha criticado al PSOE por haber votado en contra de esta resolución, algo que dice acabará pagando caro.
0: Gracias, Pablo. Un abrazo.
19: Un abrazo. Buenas noches.
0: Bueno, pues eso es lo que acaba de decir el líder del PP, Alberto Núñez Feijóo, que aplaude que la Eurocámara haya aprobado una resolución del PP que no es vinculante, que es solo una declaración política, y que dice, Raúl, que hay que mantener la cordialidad con Marruecos.
17: Pues una forma de hacerlo es censurar o evitar que lleguen a Marruecos las sus declaraciones de los últimos días, porque no, o que se traduzcan mal al darilla, ¿no?, al árabe también. En fin, yo creo que está claro que esta gente lo que quiere es aprovechar esto para reventar ya al perro Sánchez una vez y que se desplomen las encuestas y ya está, punto. O sea, el interés en que esto se solucione es cero. Y no es por defender obviamente al gobierno, estoy de acuerdo con Marisa que la gestión, sobre todo la inicial, ha sido un desastre completo.
16: La inicial y la final, Raúl.
17: Bueno, pero vamos a ver.
16: Pero sobre todo por las formas,
17: Marisa,
16: ¿eh?
17: Vamos a ver las cosas. Parece que es cierto que desde el 28 de agosto hay una petición al presidente de la Ciudad Autónoma para que autorice el traslado de los menores desde el 28 de agosto.
16: Sí, sí.
17: Y no lo hace. Que, o sea, me parece, en fin, blanco y en botella la cuestión.

0: años lo es, para impedir eso. Cuando, qué mejor para la propia labor policial que esté la gente en esos campamentos con atención sanitaria y que además el proceso de filiación pues es mucho más fácil, ¿no? Entonces, lo que vemos aquí es que ya no les importa la cuestión ni de la seguridad de Ceuta ni de la, por supuesto, de las personas deshumanizadas como invasores, como una especie de cosas que han tirado contra la valla, y que se pida que los expulsen a Marruecos. A mí me parece que la cosa ha llegado hasta tal punto. Obviamente no va a suceder, pero deberíamos intentar dejar de hablar primero de Marruecos tanto. Dejar de hablar de la cuestión de la amenaza, porque parece que va a venir la siguiente invasión, ¿no? Como la película esa de invasión Z zombie en la valla. Y empezar a hablar de derechos humanos y de lo que está haciendo las extremas derechas y muchos medios con esta situación.
1: Nos lo contaba Sami Nahir aquí esta tarde, justo que hablábamos con él aquí en 24 horas, ¿no? Y lo explicaba muy bien eso que tú dices, Raúl, ¿no? Cómo también ese auge de la extrema derecha en gran parte de Europa se explica, ¿no? Por la política migratoria, porque los partidos tradicionales pues tampoco han sabido dar una respuesta a esa cuestión.
0: ¿Me permites añadir una cosa? Yo creo que sobre Ceuta y Melilla y esos miedos de perder la soberanía, la invasión, hay una cuestión que debería llevarse al Parlamento, debería llevarse a Europa, para que, porque está en la Constitución, para que dejen de ser ciudades autónomas y sean comunidades autónomas, es decir, que tengan las competencias policiales si las piden, que tengan las competencias de sanidad, educación y de justicia, que crean su propia legislación dentro de la competencia autonómica, pero que además, como una discusión dentro de las cámaras del Congreso, que se eleve o que se plantee en Europa que sean ciudades con un estatuto europeo también. Es decir, que esa atención y esas necesidades especiales, pero también, ojo, ese foco fundamental en los derechos humanos, porque esta situación no va a hacer más que incrementarse por las acechanzas geopolíticas que hay, es una solución democrática, es una solución de derechos y una solución de convivencias. ¿Por qué? Porque plantear que nos van a invadir Marruecos, etcétera, está criminalizando, de hecho, por eso digo que Marruecos es una especie de shibboleth, ¿no? De silbato de perros para hablar de los moros, para hablar de la amenaza mora, para todas esas temáticas fascistas y racistas, ¿no? Y que se hable de los derechos de toda la población de Ceuta, porque hemos visto que a muchas personas de Ceuta, de toda la vida, españoles de toda la vida, pero musulmanes, que igual van, ¿no?, con hábitos pues de tipo marroquí, etcétera, pues las han agredido.
2: Pero eso es por la situación grave que hay ahora.
0: Ya, pero eso
2: porque
0: es injustificable,
2: Marisa. No, yo no lo justifico.
0: Bueno, ya, pero es que es infinitamente más grave que haya 5.000 personas sin filial,
2: Raúl,
0: ¿me entiendes? Es una inversión de la situación.
2: En Ceuta y en Melilla, la convivencia entre personas de religión musulmana y lo que nosotros entendemos por españoles,
0: cristianos
2: siempre ha sido perfecta. Siempre ha sido perfecta. Bueno, tiene problemas como en todos los lados los hay, pero es una convivencia siempre normal. Ahora, por la situación grave en la que está, están sucediendo cosas.
0: Pero ¿no crees que hay un medio ambiente que lo impulsa?
2: Hombre,
0: lo facilita.
2: Claro que
0: estos fachas, de esta gente, de esta agenda mediática.
2: Pues claro.
1: No. También tenemos hoy una noticia que la apuntaba antes Pedro Águeda. La Audiencia Nacional al final sí da el ok para que el gobierno continúe con la instalación de ese campamento en el puerto de Ceuta, en el que pretende acoger a más o menos 1.700 migrantes. Ayer las críticas desde el Palacio de la Moncloa, desde el PSOE, no se hicieron esperar. Hoy tampoco la alegría, Ángel Víctor Torres.
3: Es una magnífica noticia porque nos permite filiarlos y iniciar los expedientes para que sean devueltos si no tienen derecho a permanecer en nuestro país. Así que celebramos este auto que nos permite seguir trabajando en conseguir cuanto antes la normalidad en la ciudad de Ceuta.
1: Bueno, eso es lo que decía Ángel Víctor Torres. Ellos creen que el puerto es el lugar idóneo para instalar ese operativo. El PP, que ayer aplaudía esa primera decisión de la Audiencia Nacional que contábamos de que paralizaba los planes del gobierno, que no se podía montar ese campamento, hoy no ha dicho nada, Pedro. También te digo, hay mucho lío con esa decisión de la Audiencia Nacional y mucha gente me lo preguntaba porque ayer dijimos una cosa, bueno, dijeron ellos una cosa y hoy la contraria.
4: Bueno, lo que reclamaban era una documentación para adoptar una...

0: una medida, y es verdad que la justicia tiene sus trámites. El problema es judicializarlo todo. El problema es qué hace un sindicato policial, que su función debe ser defender las condiciones laborales de los policías, otra vez haciendo política. Se refería Raúl a la orientación del Sindicato Unificado de Policía antes y ahora, que fue en su momento el sindicato mayoritario durante muchos años, que se le quiso vincular, yo creo que de una forma un tanto inocente, a determinadas posiciones progresistas, porque tenía un carismático líder que, bueno, pues se había acercado a algunos políticos de la izquierda, pero no nos engañemos, y es normal aquí en todos los países del mundo, las fuerzas y cuerpos de seguridad del Estado están compuestas por personas que tienen una ideología y una sensibilidad mayoritariamente conservadora, pues porque para ellos es muy importante pues cuestiones pues como la bandera, la nacionalidad, etcétera. Y bueno, eso mientras no afecte a su trabajo y a su obligación de neutralidad en el servicio público, pues vaya cada uno que piense como quiera, solo faltaba. El problema es que, como te decía antes, Ceuta otra vez está siendo piedra de toque para algunas cosas como ocurrió con Cataluña. ¿Cómo ocurrió con Cataluña? Está exacerbando posiciones reaccionarias y poniendo en la agenda un tema que Vox no había conseguido poner en España. La inmigración, que en España se vive de otra manera, otros países europeos, como por ejemplo Francia, pues por la mera afluencia de cuantos migrantes, porque pues en Cataluña, por ejemplo, sí que hay ciudades donde se puede apreciar que hay una falta de integración absoluta, porque que hay una grandísima mayoría de migrantes que han importado, pues, por ejemplo, cuestiones que tienen que ver con su religión, y no hay diversidad siquiera. Pues eso puede parecer, que luego hay que ver y entrar en profundidad, que eso pudiera representar algunos guetos que no son lo ideal para la integración de otras personas que vienen de otros países. Pero en general en España eso no ha ocurrido. La mayoría de las personas que lideran posiciones muy duras con la migración residen en zonas acomodadas de las grandes ciudades, donde no se cruzan con muchos migrantes. Como mucho saludan todas las mañanas los que trabajan en el servicio de su casa. Son los que lideran ¿no? las posiciones más duras contra los migrantes. Son luego la clase trabajadora quien asume en sus barrios la llegada de otros trabajadores de otros países y convivencias que a veces inevitablemente pues se hacen difíciles, porque las personas no tiene que ver con su raza o con su religión, sino tiene que ver con las dificultades que han pasado en su vida. Pero volviendo a lo de antes, ¿qué hace un sindicato policial? Otra vez los sectores más reaccionarios del país entrando en estas cosas. Pues el SUP, lo que le ha pasado es lo que le ha pasado a la política en este país y a la derecha, que se ha dejado arrastrar por otro sindicato que le barrió del liderazgo en el apoyo dentro del cuerpo, que es Jupol, pues como Vox ha suplantado al Partido Popular en grandes escenarios de la derecha, y todos se dejan radicalizar por esa corriente. Lo mismo que el Partido Popular, estamos escuchando, temeroso de perder tirón electoral, como se deja arrastrar por el Vox, pues en la policía, que hay elecciones cada 4 años, no lo olvidemos, pues se han dedicado a ver quién es el más radical, porque su potencial electorado, como pasa también en el resto de la ciudadanía, pues se deja llevar por las posiciones más radicales. Y un poco yo creo que es lo que ha pasado, porque esto a quien le pegaba hacerlo es a Jupol, mayoritario ahora en la policía, un agente político martilleante, gracias al eco que tienen en los medios de comunicación. Ha hablado el portavoz de Jupol. Quiero decir, las carencias intelectuales y formativas de estos personajes que representan al sindicato son evidentes, pero tienen un eco mediático increíble cuando lo que representan es una parte del Cuerpo Nacional de Policía, que son 80.000 personas y en este país viven 50 millones. Pero tienen un eco mediático absoluto, porque le interesa a muchos medios de comunicación darles voz, como si un policía fuese más que una enfermera. Y creo que en este debate viciado, pues ocurren cosas como estas. A mí me parece lamentable que la voz de la ciudadanía, que tiene derecho a participar en los procesos judiciales como acusación popular, como denunciante, como querellante, pues sea usurpada o sea tomada por un sindicato policial.
1: Marisa.
2: Bueno, yo me alegro mucho de que la audiencia haya decidido pronto, porque insisto, es que a mí lo que me parece importante es que empiece a darse solución al problema. Y una manera de empezar a dar solución al problema, efectivamente, es conseguir que esas personas estén localizadas en unas condiciones medianamente dignas, no tiradas por la calle, no viviendo en azoteas patera, ¿no? con esta situación tremenda que hay allí. Y me alegro mucho de que finalmente esto pueda llevarse a cabo, ¿no? Vamos a ver ahora con qué rapidez, efectivamente, cuántos medios pone el gobierno para agilizar todos los trámites que son necesarios, pero es que lo contrario me habría parecido tremendo. La gente no puede seguir por la calle porque, insisto, se está generando un caldo de cultivo que es una bomba de relojería.
1: Sí, sí. No, sin duda, pero a mí me parece que después del desconcierto, la división de opiniones sobre la participación de Marruecos, todo el debate parlamentario y mediático, a mí me parece que Pedro Sánchez sabe que deberían solucionar esto. Al mismo tiempo, son conscientes de que esto es una competición electoral. Por ejemplo, la salida de ayer o anteayer, ¿no? De dígaselo a Vivas,
2: Congreso,
1: de hacer un canutazo decente ahí, ¿no?
2: Son los errores de forma que te digo. Pues
3: pero dice, nunca suele pararse, ¿no? Nunca, en el pasillo,
2: nunca,
3: Pedro Sánchez.
2: Nunca se para,
3: ¿no?,
2: en el pasillo cuando le preguntamos. Y justamente pues eso, ayer se para en el pasillo para con ese tono desabrido y casi, porque María Chapar preguntó y ni siquiera le miró a la cara, sí, contestó eso, pregúntaselo a...
1: Hablando de niños, porque no era cualquier tema, hablando de niños.
2: Está perdiendo el debate público y lo está perdiendo en buena medida por las formas, por el hecho de ir allí y decir que esto es una agresión a la integridad territorial del Estado y a continuación irse de vacaciones, cuando lo suyo es que el presidente del gobierno se hubiera quedado algunos días en la Moncloa para ver cómo evolucionaba el asunto, por ejemplo, o insistir en que su derecho es irse de vacaciones. Pues claro que tienes derecho a irte de vacaciones, pero eres presidente del gobierno las 24 horas del día, los 365 días del año. Entonces, tienes que serlo y parecerlo. O, por ejemplo, la actitud de ayer. Entonces, son una serie de errores de forma que me sorprenden enormemente. No hay nadie en su entorno que le diga: cuidado con esto, presidente. Bueno, esto a lo mejor no.
1: Esto parecía más bien como que estaba quemado, ¿no? Quemado ya de... Entonces, pues bueno, es una torpeza, claramente, porque... Porque objetivamente parece que la vida y la integridad, la seguridad, la salud de niños, es decir, de personas menores, pues es un toma y daca entre dos partidos, ¿no? Y eso, pues, es un fallo de comunicación pública, pero que revela precisamente todas las ambigüedades de un régimen de fronteras, insisto. Lo más natural y lo razonable sería, primero, el traslado inmediato a la península, a todo, y la cooperación de todas las administraciones de autonómicas, municipales y de sanitarias, etcétera, y se acabó el problema. Y luego, pues, incluso y para eventuales situaciones como esta, plantear el debate y el pronunciamiento que ha habido de la comisaria para que también haya acogida en países de Europa, punto. ¿Es una frontera europea? Pues entonces, ¿eran fronteras europeas las de Hungría, por ejemplo, cuando la crisis de refugiados de 2015, ¿no? Ahora dirán, es que dio alas a la extrema derecha. No dio alas a la extrema derecha. A la extrema derecha le da alas el poder financiero y mediático que hace que su interpretación de una situación que ha creado, pues, una guerra como la guerra civil en Siria, que es una guerra proxy como la de Ucrania, pues hay que responsabilizarse de la vida de las personas, cueste lo que cueste, ¿no? Pero claro, es como los de AfD, ¿no?, que dicen que hay que echar a los migrantes, que son medio nazis, y ahora dicen que la empresa Elbit de Israel, que va a poner una fábrica, les parece muy bien, porque así utilizarán esas armas para su programa de deportación. Mientras que, desde el punto de vista de derechos sindicales, de derechos de derechos sociales, de la depresión económica que supuso la unificación alemana y que explica en gran medida cómo se ha construido ese nuevo racismo, ese nuevo fascismo, no se aborda, ¿no? Entonces, esas son las cuestiones que hay que plantear urgentemente en Europa. Sí, el Partido Socialista, pues, fuera un Partido Socialista y no, pues, una variante extraña que es el sanchismo, extremadamente inteligente en el regate táctico, pero que no tiene programa ni tiene nada. Aquí estamos hasta a ver si en febrero o en mayo revalidamos y la cosa va a seguir igual o peor, porque va a ser lo mismo. Ya Feijóo, si sigue, que igual aparece ahí incorpore y sepulto, digo, políticamente, pues seguiremos en lo mismo, en la acechanza continua.
3: Son las 10:38, las 9:38 en Canarias.
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3: Hoy compartimos tiempo de análisis con Raúl Sánchez Cedillo, con Marisa Cruz y con Pedro Águeda. En Ceuta está la ministra de Sanidad, Mónica García. Y allí en la ciudad autónoma lo que ha hecho García es negar el colapso del hospital.
5: Sí que es verdad que nos han dicho, cuando hemos hecho la visita al hospital, que obviamente no todos los servicios han sufrido la misma tensión. Hay de los 34 servicios que tiene el hospital, de los diferentes servicios médicos que tiene el hospital, hay 4 que han sufrido una mayor tensión, que son perfectamente entendibles. Urgencias, medicina interna, pediatría y preventiva, ¿no? Los servicios, el resto de servicios ha visto, bueno, pues una relativa normalidad en su funcionamiento, en su asistencia sanitaria.
3: Enrique Roviralda, presidente del Colegio Oficial de Médicos de Ceuta. ¿Qué tal? Buenas noches.
6: Buenas noches.
3: Dice la ministra de Sanidad que no hay colapso en el hospital de la ciudad, que sí que bueno, que se han incrementado las atenciones en algunas especialidades. ¿Qué le responde usted?
6: Mire, es que estamos muy, muy, muy cansados, la verdad, de siempre querer escuchar el relato institucional de que aquí no pasa nada y de que es una relativa normalidad. Y yo como presidente del Colegio de Médicos y como compañero de los que están ahí a pie de cañón, le digo que para nada. No es normal que en un servicio de urgencia 5 médicos tengan que ver el doble, el triple y a veces el cuádruple de asistencia que hace un año. No es normal que todavía no tengan traductores y tengan que atender múltiples nacionalidades. No es normal que una ambulancia venga y traiga a los pacientes de 5 en 5. No es normal que ya haya bajas médicas entre nuestros compañeros, incluso algunos que ya hayan presentado la renuncia. El problema es que si no queremos reconocer que tenemos un problema enorme en la sanidad de Ceuta y en general en la ciudad de Ceuta, pues no vamos a ponerle solución nunca. Y de luego nosotros como Colegio de Médicos tenemos la obligación deontológica de denunciar las deficiencias y en esa vamos a estar siempre.
3: Dice, ¿no? Enumera una serie de cuestiones que están sufriendo. Entiendo que esto ya se lo han trasladado no solo a través de los medios de comunicación, sino directamente a la ministra Mónica García. ¿Usted ha llegado a hablar con ella en algunas de las visitas de la ministra a la ciudad autónoma?
6: Sí, sí, efectivamente. Y las cosas que yo le he trasladado precisamente es mi gran preocupación, porque si ya de por sí tenemos un déficit de médico brutal en Ceuta, y le voy a dar un dato, tenemos la tasa de médico por habitante más baja de toda España, 2,5 médicos por cada 1.000 habitantes, cuando la tasa media en España, digo la media, es de 3,4, pues esto evidentemente no ayuda, porque si el médico se ve absolutamente exhausto, extenuado, muchos que necesitan ayuda psicológica, pues eso no ayuda y además no vamos a conseguir que médicos de la península quieran venir por las circunstancias sociales que evidentemente todos están viendo a nivel nacional e internacional.
3: Y cuando usted le dice esto a la ministra que le responde, señor Roviralta.
6: Bueno, que toman nota, que tomarán medidas, pero claro, nosotros queremos soluciones y soluciones ya. Hoy mismo ha habido una concentración del Sindicato Médico de Enfermería y el Sindicato Médico, es decir, CENSACHE, que es la coalición de ambos sindicatos, una concentración el mismo día que ella venía, precisamente por una sanidad digna. Y para la semana que viene se ha convocado un día de huelga general en la sanidad. ¿Usted cree?
3: El miércoles, si ¿verdad? El día 24.
6: Efectivamente. ¿Usted cree que si las cosas estuvieran tan bien, los médicos y enfermeras, íbamos a convocar una huelga general en la sanidad, donde, por cierto, no pedimos ni dinero, como suele ser lo habitual en una huelga? Simplemente queremos que se reconozca que tenemos un problema, que se refuercen las plantillas, que se garantice la seguridad de los pacientes, porque cuando los médicos están extenuados, las enfermeras terminan llorando en sus turnos, es que es muy fácil equivocarse. Y hay que también recordar que también hay una población local a la que atender y atender en unas condiciones dignas, y que llevamos ya mes y medio en una situación y que no le vemos luz a la salida del túnel. Es decir, lo único que pedimos es una sanidad digna, unos servicios dignos para nuestros ciudadanos. Ya le digo, ni siquiera dinero. No creo que las cosas estén tan bien cuando se va a convocar por primera vez en la historia de esta ciudad una huelga general de sanidad.
3: Habla usted de unos profesionales sanitarios extenuados, tocados anímicamente. ¿Están recibiendo alguna ayuda psicológica?
6: Pues mire, por parte de la Ingesa lo único que les están dando o se les ha prometido unas charlas, que a mí me parece patético. Es como un enfermo con cáncer que le ofrezca una charla de oncología. Desde el Colegio de Médicos, a través de la Fundación para la Protección Social de la Organización Médica Colegial de España, que estuvo la semana pasada aquí, se va a activar con urgencia el protocolo para ayuda psicológica de los médicos. El Colegio Oficial de Psicología de Ceuta ha reconocido formalmente que los médicos están, sobre todo, ya le digo, los que están más expuestos, indudablemente, los servicios de urgencia y emergencia, que necesitan ayuda psicológica, porque los médicos son seres humanos y los médicos enfermamos. Y como los médicos caigamos, a ver quién va a atender a los pacientes.
3: ¿Cuántas horas trabaja de media usted en el último mes, señor Roviralta?
6: Pues mire, yo, aparte de mi trabajo por la mañana, es que tengo guardias localizadas. Y, por ejemplo, hoy estoy de guardia localizada. Pues esta semana estoy toda la semana de guardia localizada, toda la semana, es decir, 24 horas tras 24 horas tras 24 horas. Y yo soy de los que me puedo quejar, puedo llorar con lujo, porque tengo compañeros en urgencia que están doblando turnos, incrementando el número de guardias y sin refuerzos, insisto, eso es muy importante, sin refuerzos. Y lo peor, como ellos dicen, mis compañeros de urgencia dicen, es que yo termino la guardia o termino mi actividad laboral, llego a mi casa y no desconecto, porque sigo teniendo miedo, por ejemplo, a sacar los perros. Entonces, o porque tengo niños y estoy preocupado. Es decir, el problema es ya una pandemia de salud mental lo que se está generando en Ceuta. Y la hablo no solo de médicos, la hablo de los pacientes. Aquí todo, de la ciudadanía, perdón. Es que aquí todos los pacientes, todas las personas las ves tristes, las ves desesperanzadas, las ves que dicen que tengamos paciencia hasta diciembre. No se le puede pedir paciencia a alguien, a un ciudadano de Ceuta, que llevamos un mes y medio en unas condiciones, ya le digo, de un estrés social y de un polvorín social tremendo.
3: Enrique Roviralta, presidente del Colegio Oficial de Médicos de Ceuta, gracias por atender a 24 horas a Radio Nacional, a la Radio Pública.
6: Muchas gracias, saludos.
3: Un abrazo.
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3: Bueno, pues por aquí están escuchando Pedro Águeda, Marisa Cruz y Raúl Sánchez Cedillo. Hablaba ya de una pandemia de salud mental el señor Roviralta, Marisa.
2: Bueno, es que la gente, claro, es que se les ha desbaratado la vida normal, ¿no? Y pasan los días y ven que eso continúa. No solamente que continúa, sino que están surgiendo, insisto, los problemas propios de cuando existen situaciones de tanta gravedad, ¿no? Y entonces, claro, la gente dice, bueno, pues ahora hay que esperar hasta final de año, y la gente pues se desespera, ¿no? Y sobre lo que decía la ministra Mónica García, claro, es que ya me imagino que en hematología pues a lo mejor no han aumentado mucho las atenciones a pacientes, pero en cuanto que urgencias la tienes saturada, ya has desbaratado el sistema. Y no te quiero decir pediatría, ¿no? El que acude con un bebé a que le atienda el médico y tiene a 39 delante, pues claro, todo eso lleva a la gente pues a estar en esa situación, él decía, como de pandemia, pero yo creo más que de pandemia, efectivamente de estrés social, ¿no? Porque no están viviendo una situación normal.
1: Sí, a ver, yo no descarto que el presidente del Colegio de Médicos de Ceuta tenga sus ideicas políticas, pero me parece que bastante contundente todo lo que ha comentado, ¿no? Desde el punto de vista deontológico. Y por eso resulta más sorprendente la inoperancia de Mónica García, francamente. Que por otra parte, si va a ir con este expediente a las elecciones de la Comunidad de Madrid, en fin, manifiestamente mejorable. Hay un análisis ya, digamos, sociológicos que hablan de una de las cosas que cristaliza el racismo en las personas de clase trabajadora blancas, por ejemplo en Alemania del Este y en otros lugares, es esa situación, la sanitaria, ¿no? Es decir, en vez de pensar, maldita sea, ¿Por qué no expropiáis a los florentinos y a los y a todos los del IBEX para que haya una buena sanidad pública? No, es culpa de la demanda inducida por las personas que supuestamente no trabajan ni nada, ¿no? Los inmigrantes, los de otras razas, ¿no? Dejar que eso suceda es suicida para cualquier gobierno que va de progresista. Por lo tanto, que la propia ministra no haya dado un puñetazo en la mesa en el Consejo de Ministros, que dice, bueno, claro, nadie se cree que Sumar se vaya a ir de nada, ¿no? Porque esto sería la enésima línea roja. Pero, no sé, incluso desde el punto de vista de su propio futuro político, no exigir lo que estaba demandando el presidente del colegio, es decir, dinero extraordinario. ¿Cuántos médicos hay en paro que pueden ser contratados extraordinariamente? ¿Cuántos equipos se le pueden pedir a Amancio Ortega, por ejemplo, para que los ponga, etcétera, etcétera? Exigir una declaración de una emergencia sanitaria, no ya de salud mental, porque la pandemia de salud mental viene del COVID. Y eso pues es un continuum y el mundo está muy mal y es normal que la gente le pete la cabeza, pero esto lo agrava, sin duda. Pero la cuestión de recursos, ¿por qué no se movilizan recursos extraordinarios del presupuesto? ¿Por qué es tan fácil lanzar fuera, insisto, fuera de lo presupuestado 10.000 millones para armas? Que estamos viendo todos los días.
3: También se han aprobado ayudas para Ceuta. Ya, extraordinaria.
1: Estamos viendo que son insuficientes.
2: Sí, pero efectivos humanos, efectivamente...
1: Es contratar a gente, contratar a personas...
3: Bueno, el señor Roviralta introdujo una variable, que decía que es difícil convencer a médicos ahora mismo.
2: Hombre,
3: de que vayan
2: por supuesto.
3: A Ceuta.
2: Claro,
1: no, pero dependerá de los sueldos. Dependerá de los sueldos. ¿A que dependerá de los sueldos? Bueno, la jodido. Perdón por la expresión. Pero que es así. Entonces, si quieres resolver la situación y además no hacer un caldo de cultivo para la extrema derecha y para los comportamientos nazis que está habiendo y que se han permitido socialmente, es urgente todo el dinero que haga falta, insisto.
2: Y sobre todo políticamente es un gravísimo error negar las evidencias, ¿no? Eso a la gente la desata. Oiga, perdón, es que yo estoy viendo lo que me pasa. Sí. Que no venga aquí un político a visitarme durante 2 horas y a decirme que no es verdad o que el miedo y la inseguridad que tengo es una cosa subjetiva. No, esos son errores garrafales, ¿no?
0: Yo en todo esto quiero incidir en la idea de que soy, entiendo la situación de ese miedo que puede haber en Ceuta, esa sensación de
3: colócate el micro, Pedro, porque estás hablando
0: de tu vida. Sí, además me oía poco yo por los altavoces. No quiero tampoco lo mismo que estamos hartos de criminalizar a los migrantes sin motivos. Yo tampoco quiero criminalizar a la población de Ceuta porque tengan miedo, aunque sea una sensación subjetiva, me da igual, es que es normal. Pues si tú ves que tu paisaje ha cambiado alrededor y además pues en una situación en la que viven los migrantes, con las dificultades que tienen esas personas que han llegado aquí, que vienen de la absoluta desesperación y por eso se han tirado al mar, yo no quiero ser comprensivo respecto a la reacción humana. Por supuesto que habrá personas que viven en Ceuta, donde hay una bolsa muy importante de militares, porque es una plaza importante para el ejército español, y que eso seguramente está claramente asociado a posiciones más conservadoras, más nacionalistas, etcétera, que puedan estar reaccionando más movidos por la ideología que otra cosa. Pero al fin y al cabo están los vecinos. Estoy convencido de que los vecinos, sean musulmanes, cristianos o judíos, tiene que haber tenido todo esto un impacto, porque en cifras y en visibilidad es innegable. Y luego sí que es verdad que me cuesta entender cómo un problema tan grave no ha tenido una reacción más rápida de destino de recursos. Está claro, yo creo que de esto ya hemos hablado de sobra, que el gobierno esta no la vio venir. No vio venir su gravedad ni su intensidad. Por supuesto que el presidente del gobierno, como todos los trabajadores, tiene empleados públicos, tiene derecho a tener vacaciones, pero es evidente que no fue capaz de reaccionar, porque probablemente en el primer estadio del asunto creyó que podía tener sacar una ventaja política según la cual, si te preocupaba mucho Ceuta, estabas exagerando, como la oposición exagera muchas veces en temas en los que dibuja una España apocalíptica que no existe, y no ponerse en esa situación, sino en la contraria, en la de rebajar el problema, pues entraba en la batalla ideológica habitual e incluso podría tener algún rédito. Y yo creo que eso alguien lo pensó y no se dio cuenta que, aparte de la exageración de la oposición, de la falta de escrúpulos para sacar de un problema que tiene una gran dimensión humanitaria ventaja, había un problema absolutamente real y gravísimo, como ha habido pocos desde que gobierna Pedro Sánchez. Y yo creo que ahí hubo un cálculo que fue erróneo, y luego reaccionar ha sido difícil, porque es un problema que hubiera necesitado de articular mecanismos muy rápidos y más eficaces.
2: Pero es que si la intención de quien fuera que hubiera planeado o ha hecho el análisis que tú dices hubiera sido el de intentar rebajar la importancia, el problema en un principio, no se entiende que el presidente sea el primero que diga que esto es un ataque a la integridad territorial del Estado. Es que una vez que dice eso es cuando ya resulta absolutamente sorprendente que te vayas de vacaciones. Vamos a ver, es que insisto, probablemente si hubiera quedado en la Moncloa no hubiera podido hacer más o cosas distintas de las que ha hecho estando en Lanzarote. Pero es que la sensación que tú trasladas a la opinión pública es que estás en la playa, que no estás al pie del cañón. Y a mí me parece que a partir de ahí los gestos por parte del presidente del gobierno han ido de mal en peor. Y de verdad que es que no me lo puedo explicar, porque cualquiera con dos dedos de frente podría recomendarle o aconsejarle algo más sensato y más racional de lo que está haciendo.
0: De hecho, yo creo que hubo una entrevista donde de sus primeras apariciones después del periodo de descanso, donde es verdad que tenía mucha artillería política para exponer o para sacar, y le faltó empatía.
2: Mismamente ayer.
0: Unos ciudadanos españoles, son sus votantes, son contribuyentes, tienen un problema grave. Luego, por supuesto, los que creemos que el ser humano está por encima de su nacionalidad, pues evidentemente gravísimo quien fruto de la desesperación ha llegado de esa manera a Melilla, por supuesto como parte de una estrategia o con una participación de un gobierno antidemocrático del país vecino y su participación en todo esto, que yo creo que no hay ninguna duda. Pero le faltó empatía en esa primera intervención con los vecinos de Ceuta y Vega. Yo entiendo que está usted harto de que la oposición dibuje un panorama apocalíptico, no con la invasión de 70.000 personas, como lo queréis llamar, a Ceuta, a una ciudad española, a través de la frontera del país, de la frontera, como dijo von der Leyen ayer, de Europa. Es que la oposición pues ha dibujado un panorama apocalíptico porque se le pagó un sueldo público en una diputación de 40.000 euros a un reputado concertista que es hermano del presidente del gobierno y que se lo contrató además cuando no era ni presidente del gobierno ni líder del PSOE. Ahí había un problema. Entonces, como tú ya estás en esto, que te han dibujado que has podrido la democracia, eres el peor presidente de la historia de España, eres un vendepatrias, un traidor, pues es entendible que reacciones de alguna manera, pero aquí ha habido una falta de cálculo al querer hacer de esto otro problema más de la batalla política diaria, porque había ciudadanos españoles con derechos también afectados, que creo que ha sido un error de primera magnitud.
2: Pero fíjate, mismamente ayer hablábamos de esa respuesta que da él de eso, preguntárselo a Villa. Yo entiendo lo que él quiere decir.
3: Que por cierto, tampoco han hablado, creo que desde que estuvo en Ceuta, en Vivas y el presidente.
2: No. Bueno, ni Feijóo y el presidente, que es otra anomalía en este país, que el líder de la oposición y el presidente del gobierno no hablen. Es que, en fin.
0: Con la política internacional, Marisa, porque tú te recordarás crisis en las que la política internacional era como que estaba vedado de la batalla política diaria. Porque
2: Estado.
0: Tú le tenías que contar al líder de la oposición cosas que no podías decir en
2: claro,
0: público.
2: Claro, por supuesto. Hombre, yo recuerdo la relación que mantenían Rajoy y Rubalcaba, ¿eh? Rajoy claro. Y Rubalcaba.
0: Porque
2: luego se peleaban a torta limpia en el Congreso de los Diputados,
0: ¿eh? Si tienes un enemigo exterior, tú ahí tienes que hacer. Es verdad que el clima no es el mejor. Y para que a ti te den ganas de llamar al líder de la oposición cuando parte de esa oposición se ha basado en atacar directamente a tu familia, o utilizar a tu familia para atacarla, Y el líder de la oposición pues tampoco tendrá ganas de escuchar, me imagino, al tipo que ha hecho de este país el detritus ético de Occidente, según se afana en exponer continuamente, ¿no?
2: Sí,
0: no,
2: eso
0: no
2: ya
0: es la mejor situación.
2: Irreconducible,
0: pero es verdad que es verdad no que se decía la política internacional con esto no se hacen, si con esto no se sacan votos. Si además a la gente, ya, pues que aquí ni siquiera es política internacional solo porque es política nacional, porque hay ciudadanos españoles.
2: Muy claro.
0: Afectados, ¿no? Muchos en territorio español, no porque hayan viajado al extranjero, ¿no?
2: Pero fíjate lo que te decía, lo que os decía antes, con la respuesta que él da, yo entiendo lo que él quiere decir. Es decir, él podría haber separado y explicar el problema cuando dice lo de pregúntenle a Vivas, ¿no? Podría haber explicado que es que Vivas tiene en su mano la posibilidad de firmar el traslado de los menores a la península y que no lo está haciendo. Todo eso lo podía explicar. Y es lo que él quiere decir con esa frase. Pero claro, cuando tú la dices con ese tono, de esa forma tan desabrida, solo empleas cuatro palabras, ni siquiera miras a la cara a los periodistas, a los que no has ni dicho buenos días. Todo eso está mal, está muy mal.
0: Y
2: traslada la sensación absolutamente contraria y negativa, soberbia y antipática y alejada de la ciudadanía del presidente del gobierno.
1: Sí, pero bueno, a ver, es que yo creo que esto remite a la realidad de que este gobierno lo sostiene solo Pedro Sánchez y por lo tanto el nivel de saturación debe ser ya alucinante. Cabe pensar además que eran tan necesarias esas vacaciones, tan absolutamente necesarias, que no le, o sea, que no se veía directamente.
3: Pues recuerdo que en la primera entrevista que da a la vuelta de vacaciones en la cadena SER, él defiende su derecho a
2: tener vacaciones.
1: Ya, claro. Pero
2: y los niños ceutíes ahí en la playa.
1: Pero es que nadie lo cuestiona, ¿no? Pero a ver, eso es incuestionable. O sea, y lo ha dicho
2: son
1: Pedro,
2: errores,
1: es incuestionable. Ahora bien, si tienes dos dedos de frente y eres un genio táctico y supuestamente te rodeas de tales, sabías perfectamente que esto a día de hoy iba a suceder. Es decir, que PP, Vox y toda la extrema derecha mediática te iban a crucificar y a convertir esto en un... que ojalá para ellos dure esto hasta las elecciones, ¿no? Entonces, la cuestión es que realmente es una batalla diaria sin resuello y sin aliento, ¿no? Abu de Souffle, como la peli de Godard.
2: Abu de Souffle.
3: Esta noche compartimos tiempo de análisis con Raúl Sánchez Cedillo, con María Sacruz y con Pedro Águeda.

0: Son las 11, las 10 en Canarias.
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0: Vamos a actualizar la información, a refrescar los titulares. Empezamos por lo que le acabamos de contar aquí. El presidente del Colegio Oficial de Médicos de Ceuta denuncia que la situación no es normal en la ciudad y que están cansados del relato institucional, ese que dice que no pasa nada. Enrique Roviralta rechaza aquí en 24 horas que la ministra de Sanidad diga que no hay colapso. Elena Jiménez, ¿qué tal? Buenas noches.
2: ¿Qué tal? Buenas noches. Roviralta acaba de contar en este informativo que los médicos de urgencias están viendo hasta 5 veces más pacientes que hace un año, que faltan traductores para que los facultativos atiendan a los migrantes y que no se está reconociendo lo que sucede.
3: El problema es que si no queremos reconocer que tenemos un problema enorme en la sanidad de Ceuta y en general en la ciudad de Ceuta, pues no vamos a ponerle solución nunca. Y de luego nosotros como Colegio de Médicos tenemos la obligación deontológica de denunciar las deficiencias y en esa vamos a estar siempre.
2: La ministra de Sanidad, Mónica García, ha negado hoy que haya colapso en el hospital de Ceuta. Sí reconoce que hay algunas especialidades que han tenido más atenciones, pero que la ocupación del centro hospitalario está en el 53%.
0: El presidente de Ceuta considera que la resolución del Parlamento Europeo es un importante respaldo para la ciudad autónoma.
2: En un comunicado, el gobierno de Juan Jesús Vivas dice que es un respaldo a sus instituciones y al comportamiento ejemplar de la ciudadanía durante una crisis sin precedentes. El Parlamento Europeo ha aprobado hoy una resolución impulsada por el Partido Popular en el que se criticaba la regularización extraordinaria del gobierno, se ha utilizado el término invasión y se le ha avisado a Marruecos que tiene que asumir sus responsabilidades como socio de la Unión Europea. A esta resolución se ha referido esta noche el líder de los populares, Alberto Núñez Feijóo, desde Melilla.
4: Hoy estamos más armados desde el punto de vista diplomático porque tenemos Europa detrás. Y porque desde el Partido Popular hemos conseguido despertar la conciencia de los 27 Estados miembros y hacer esa declaración del Parlamento Europeo.
2: En Melilla, que celebra 529 años como ciudad española, también está esta noche la ministra de Seguridad Social y Migraciones, Elma Sainz. Allí ha reiterado que el gobierno está con Ceuta y con Melilla.
5: Lo que tienen que saber los ciudadanos de Melilla, igual que los ciudadanos de Ceuta, es que el gobierno de España está con ellos. Yo mañana mismo, muy temprano, vuelvo a Ceuta a seguir trabajando para que Ceuta recobre la normalidad cuanto antes.
2: Sobre la visita de los reyes a Ceuta y Melilla, nada ha avanzado. La ministra ha dicho que se conocerá la fecha cuando esté preparada la visita.
0: Estados Unidos va a permitir que la delegación iraní viaje a Nueva York para participar la próxima semana en la Asamblea General de la ONU. Elena.
2: Lo ha confirmado esta tarde la administración del presidente Donald Trump, que se traduce en que el presidente del país persa, Masoud Pezeshkian, visitará Estados Unidos en plena guerra entre Washington y Teherán. Según un comunicado del Departamento de Estado, ya se han aprobado las visas de la delegación iraní, que será más reducida que la del año pasado y estará sujeta a restricciones de desplazamientos. Mientras, Estados Unidos ha vuelto a denegar los visados de los oficiales palestinos y no podrá asistir presencialmente a la Asamblea General. Decisión rechazada por la comunidad internacional, excepto Israel y Paraguay.
0: Y agitadores israelíes vuelven a acercar la casa de los padres de la directora del documental Naza, que cuestiona la actuación del ejército israelí.
2: Una treintena de personas se ha concentrado ante la casa de los padres de Rachel Zohar. Es el segundo día consecutivo de protestas y los organizadores amenazan ahora con bloquear el aeropuerto de Ben Gurión cuando los directores de ese documental regresen a Israel. Las protestas se producen después de que el primer ministro Benjamín Netanyahu anunciara medidas para retirarle la nacionalidad a quienes, decía, difamen al ejército.
0: Y en los deportes hay liga, juegan el Málaga y el Villarreal. Mario Costas, buenas noches.
6: Buenas noches. Minuto 74 en la Rosaleda. Está ganando el Villarreal 1-2. Le ha dado la vuelta al marcador gracias a los goles de Moleiro y Guelle. Doctor anotó para los locales y, como decíamos, bueno, no lo hemos dicho, pero ha terminado ya el partido de Anoeta. La Real Sociedad ha caído 1-2 en el estreno en Europa League. El gol Churiurdin fue obra de Sergio Gómez. Y a las 7 se disputó el Betis-Getafe en la Cartuja, que terminó con victoria verde y blanca por 1-0 gracias al gol de Abde. Esta noche también el diario AS ha publicado una entrevista con Kylian Mbappé. En ella le han preguntado, entre otros temas, por el Balón de Oro. Esto ha dicho el francés.
7: Puede ser un buen año, yo lo he dicho, pero después no depende de mí. Yo pienso que mi objetivo es siempre ayudar a mi compañero a hacer mi máximo y convencer a la gente que vota.
6: Veremos si consigue convencer a la gente que vota y si finalmente se lleva ese galardón.
0: Todos lo quieren. Gracias, Mario, y gracias, Elena Jiménez.
2: Adiós.
0: 11 y 5, 10 y 5 en Canarias.
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0: Hoy muchos focos puestos sobre la Asamblea de Madrid. Esta tarde comparecía la mano derecha de Isabel Díaz Ayuso, su portavoz, el consejero Miguel Ángel García, que tenía que dar explicaciones sobre ese ático que el gobierno madrileño compró en Chamberí, en el centro de la capital, un ático de más de 6 millones de euros que puso a la venta cuando el diario El País publicó que lo habían adquirido. Entonces se puso a la venta. Supuestamente lo habían comprado para utilizarlo como oficinas mientras ejecutaban unas obras en la sede de la presidencia de la Comunidad de Madrid, en la Puerta del Sol. Bueno, pues hoy el consejero, al que recuerdo Ayuso nombró portavoz en este asunto, decía que el que sabía del tema era él, ha introducido una nueva variable. El ático también era para que lo utilizaran para pernoctar como residencia, pues, autoridades extranjeras o autoridades de la comunidad.
10: Fechada el 2 de julio de 2026, en la que se describen las razones por las cuales se adquiere este inmueble, y leo textualmente. Contar
11: Silencio,
10: con un inmueble
11: favor.
10: Institucional con una zona destinada a lugar de trabajo, un área de descanso y alojamiento ocasional para autoridades en visita oficial a la región o a las propias autoridades de la comunidad.
0: Bueno, pues un alojamiento ocasional para las autoridades de la Comunidad de Madrid en ese ático de 6 millones y medio de euros que está en el Paseo del General Martínez Campos, como digo, en el barrio de Chamberí, enfrente de donde vive la madre de Isabel Díaz Ayuso. También hemos sabido que lo pusieron a la venta, pero que nadie tiene 6 millones y medio de euros para comprarse ese ático. De momento no hay ningún comprador. Y lo que han hecho también es desclasificar, lo estaba leyendo ahora en el diario.es, Pedro, ese informe de la compra del ático esta tarde, justo cuando iba a comparecer el consejero.
12: Con novedades, ¿no?
0: Sí.
12: También. Vamos a ver, yo creo que antes de pasar a eso, que el... ya estamos en la siguiente situación, el siguiente estadio. La presidenta de la Comunidad de Madrid, por racha de impunidad, quiso asegurarse con dinero de todos los madrileños, mucho dinero, más de 6 millones de euros, una vivienda cerca de su madre, a lo que aspiramos todos, y no podemos, y en ningún caso yo creo que haríamos, con dinero de los demás. Y la situación es esta, ya ni más. Tú has contado muy bien los cambios de versiones, y los cambios de versiones lo que ratifican es que la han pillado. No, como diría ya de forma castiza esto, te han pillado, ¿no? Chao pescado, tal cual. No, esta vez ni siquiera ha valido la gracieta improvisada para hacer mucho ruido y tapar el debate. Esto es lo que hay. A mí lo que me parece es que en esta situación del escándalo no hay ahora mismo, no se esté moviendo el terreno, la tierra política bajo los pies de Isabel Díaz Ayuso, y esto habla muy bien de dónde estamos situados, en qué contexto mediático estamos, político y demás. Bueno, judicial, ¿no? ¿Qué podemos decir? Yo estoy ya cansado del caso de Begoña Gómez, que me parece, me van a permitir los oyentes, un truño judicial de mucho cuidado, que me ha ocupado un montón de tiempo.
13: Un truñaco.
12: Y donde no logro adivinar un indicio claro de delito, quizá
0: no
12: en eso de la
0: no te seduce esa causa.
12: No, es que no me seduce, es que es irreal, es ficticia, es absolutamente, está absolutamente creada de forma artificial y desarrollada de forma artificial. Entonces, y a pesar de ello,
11: ha escupido titulares, que es lo único que ha querido el juez, tener entretenido y viva la oposición al gobierno de Sánchez desde un juzgado de Madrid, le ha tocado a él. Hay muchos otros candidatos esperando que les caiga algo que tenga que ver con el gobierno en la judicatura, ¿no? Vamos a ver cómo, en qué queda la macroinvestigación que vamos a hacer del asunto de Ceuta, como si eso fuera de que vamos a identificar agentes marroquíes y los vamos a llevar ante la justicia. Bueno, pues va a quedar en lo que ya sabemos. Un montón de titulares que intenten desgastar al gobierno antes de las elecciones y luego, pues eso, chao pescado. Yo creo que ya está claro, está claro. Y no hay editoriales diciendo que la presidenta ha sido descubierta y se tiene que ir. No hay una causa judicial escupiendo distintas diligencias a practicar todo el tiempo que llenen los titulares, y no hay ninguna gana tampoco de ello. Porque la verdad es que hay pocas pilladas con un asunto tan grave como manejar el dinero de los contribuyentes como esta. Y hoy es ya la confirmación absoluta con lo que ocurrió en la Asamblea.
13: Sí, a mí me parece un asunto indescriptible, realmente indescriptible. Yo no tengo la certeza de que esto lo hubiera comprado para que fuera ya una vivienda suya ad eternum, pero efectivamente tengo muchísimas dudas, por no decir el convencimiento, de que efectivamente como oficina para albergar los servicios de la presidencia de la Comunidad de Madrid durante un tiempo en el que se hicieran obras, estoy segura de que esto no era para eso. Es decir, si tú quieres y simplemente por sentido común, si tú quieres efectivamente comprar o alquilar un local, que evidentemente pues tiene que ser en un buen barrio, si quieres instalar ahí oficinas de representación institucional, a mí no se me ocurriría jamás un ático.
0: Con terraza.
13: Bueno, ya, eso ya lo doy por hecho, ¿no? Un ático, no se me ocurriría jamás. Pues uno dice, pues bajo una primera planta, en fin, no sé. Un ático es lo último que se me ocurriría a mí. O decir, un chaleco piscina, pues tampoco se me ocurriría. Así es que me parece.
0: Entiendo que tampoco tiene la Comunidad de Madrid pues en ningún local para claro, que pueda pernoctar ninguna autoridad extranjera o de la Comunidad de Madrid.
13: Sí, no sé. Bueno, es que tampoco hace falta que ninguna autoridad extranjera pernocte en
0: como ya han dicho
13: que
0: eso.
13: Que le paguen el hotel, un hotel. Hay unos hoteles maravillosos en Madrid para alojar a una autoridad extranjera, ¿no? No hace falta tener el Palacio El Pardo, que es donde se mete a todo, es verdad. O sea, es un asunto que, en fin, me parece, insisto, indescriptible.
14: Sí, pero
13: y es con dinero público, ¿eh? que eso es lo grave.
14: O sea, decidme porque no lo sé, pero había habido 5 denuncias. O sea,
0: está judicializado el asunto.
14: Bueno, pero estaba, a 10 de agosto tengo la noticia, en fase de estudio. ¿Sabéis si ha habido algo?
12: No hay novedad todavía.
14: Bueno, entonces, yo creo que eso marca la diferencia. Si hay un posible delito y si, bueno, ya sabemos cómo funciona la ruleta de la fortuna en la asignación a los juzgados de Madrid. Pero bueno, sí, por casualidad cae en, bueno, pues una persona que hace una instrucción y pide esa documentación que no quieren dar y todo, y llama a testificar a quienes serían eventualmente responsables de un posible prevaricación, malversación. Eso es heavy, quiero decir, para quien sea responsable. Va a haber un suicida heroico que, ¿no?, que se coma el marrón por la presidenta, o va a empezar a cantar gente. Ahí sí que veríamos una prueba que todavía no ha vivido Isabel Díaz Ayuso, que es enfrentarse a unas elecciones como Pedro Sánchez, pero en este caso directamente aludida, ¿no? Directamente incluso acusada o imputada, ¿no? Eso sería la diferencia. Entonces, pues queda tiempo, y a mí me parece que obviamente la falta de explicaciones es reveladora, ¿no?, de que ahí hay gato encerrado. Pero lo interesante sería, porque yo no excluiría que ganara las elecciones, incluso con el caso abierto y con revelaciones terribles al respecto, porque así funciona la sociología de la derecha y la extrema derecha en Madrid, ¿no? Parece que no hay antídotos, pero bueno, sería interesante que se vinculara el otro tema que se ha discutido en la Asamblea de Madrid, que es la de las listas de espera.
0: Hombre, vamos a escuchar las grandes declaraciones del día. Isabel Díaz Ayuso.
14: Venga.
15: El bulo del culo de la semana viene cuando en el Ramón y Cajal resulta que es un señor el que está manipulando las citas sanitarias, las suyas, que encima Entre otras muchas lindezas, se le conoce por reventarle el coche al jefe y por tener expedientes disciplinarios abiertos.
0: El bulo del culo, dice Isabel Díaz Ayuso, que, bueno, para no iniciados ya os digo que eso procede de Federico Jiménez Los Santos. O sea, claro. no es nuevo ni de Isabel Díaz Ayuso ni de su jefe de gabinete, de Miguel Ángel Rodríguez. Por lo que la interpelaba la oposición en la Asamblea de Madrid era por esa denuncia de ese médico, de ese cirujano del Hospital Ramón y Cajal, que dice que se han manipulado las listas de espera. Bueno, se han modificado los diagnósticos de los pacientes para maquillar las listas de espera. Raúl.
14: Claro, imagínate, o sea, de la gravedad, es decir, algo criminal, y nadie va a discutir las listas de espera, es decir, los datos oficiales de listas de espera, que evidentemente son tan terribles. Y que además sirven para derivar a pacientes a la sanidad privada, a Quirón, es decir, algo que nunca saldrá de la mención de Ayuso cuando aparezca la palabra Quirón, pues vemos esta campaña de destrucción, ¿no? Has citado a Los Santos, que por cierto, perdona la digresión, pero ha dicho que Mbappé le recuerda a Pablo Iglesias. Es decir, que...
13: ¿En qué se parecen?
14: No lo sé. Hay que preguntárselo al doctor locutor. Pero esto a mí me recuerda, esta criminalización de este médico, si os acordáis, la de Pedro Montes, el médico de... que justamente cuando la resistencia a las privatizaciones en un hospital con una base sindical de médicos histórica, de defensores de la sanidad pública, como este anestesiólogo, ¿no? Anestesista Pedro Montes, le acusó, ¿quién? Miguel Ángel Rodríguez, o sea, spin doctor de Ayuso, de ser un nazi, o sea, de exterminar como los nazis. Pues bueno, estamos aquí viendo la misma jugada precisamente para hundir la carrera profesional de un médico que se atreve a denunciar. Así es como tratan a las personas valientes. Entonces, sería lo interesante que en la discusión pública, pero también en la movilización, etcétera, se vinculara esta criminalidad y esta falta absoluta de ética en el tratamiento de la cuestión de las listas de espera con lo del ático, siempre que haya un proceso judicial. Ahí me parece que esta impunidad aparente de Ayuso también en el plano electoral podría empezar a resquebrajarse.
11: Ahí... demandas de imparcialidad en la justicia, y dicen los sectores más conservadores de la justicia, políticos y mediáticos, que es un invento para justificar los desmanes de este gobierno. Bueno, recordaremos que la pareja de Isabel Díaz Ayuso, no hay ninguna noticia que haya dejado de serlo, va a ser juzgada por un doble fraude fiscal y falsificación de documentos, en una causa que no podía ir ni rápido ni lenta, porque es que lo crujió a la agencia tributaria. El informe es tan determinante que es que hay poco matiz ahí que hacer. Será juzgado y tendrá que buscar un pacto otra vez en el último momento para no ir a la cárcel, porque es que no hay tutía con el informe de la agencia tributaria. Pero hay una segunda derivada de aquel caso, que es de corrupción en los negocios y administración desleal por el reparto de una comisión con el presidente, nada menos que de una división de Quirón, el de Quirón Prevención, concretamente. Esa causa, esa investigación lleva parada más de un año. Cambió de jueza, la jueza se jubiló, llegó un juez que nos vendieron como moderado y lleva un año parada la causa. Pero es que aquí os voy a contar una cosa que habrá gente que se desgarre las vestiduras. Es que le pide la UCO movimiento, la UCO, le pide movimiento al juez y el juez lo para todo. No les da autorización para que miren la información societaria tributaria. Entonces, que lo mismo hay gente que se plantea de alguna manera, que lo mismo hay cierta falta de imparcialidad en la judicatura respecto de a quién le toca investigar, pues hombre, no vayamos a criminalizar a esa gente, porque cada vez les estamos dando más argumentos. Veremos qué ocurre con este asunto, ¿eh? No, ahí no voy a adelantarme, veremos qué pasa con el asunto de este segundo ático, no del primero, porque... Ya van áticos, ¿eh? También, vaya fijación. Esto es increíble. Con el problema de la vivienda que hay en Madrid es especialmente sangrante. Hablaba de la sociología de la derecha y la extrema derecha, Raúl, en Madrid. Es que es increíble. Porque es que la gente está agobiada, ahogada con el tema de la vivienda, Y es para que la popularidad de la presidenta madrileña, y eso seguro que tiene mérito ella y su equipo, para mantenerla a base de chascarrillos y de un discurso sin
14: disruptivo,
11: claro, pues tiene su mérito, porque desviar la atención de algo tan sensible me parece que lo tiene. Pero sobre todo, eso quería recordar, los tiempos de la justicia no son los mismos en los distintos casos, según quien afecten, y eso es una constante. Alguna vez habrá una excepción que confirme la regla, pero ya digo que llevamos un año y pico parando un informe de la UCO, que quiere hacer la UCO y que ha pedido al juez reiteradamente que le dé autorización para poder investigar, y que el magistrado no se la da.
0: Marisa, ¿tú crees que le puede pasar factura a Ayuso todo esto en las urnas? De momento la Dirección Nacional del PP tampoco está diciendo nada.
13: Sí, mira, yo creo que Isabel Díaz Ayuso, efectivamente, como decía Pedro, ha conseguido bien ella, y por supuesto con su equipo. Yo a Miguel Ángel Rodríguez le conozco hace muchos años y siempre ha tenido olfato y cintura política, siempre. Han conseguido crear un personaje que ha entrado como un tiro en la sociedad madrileña. Lo veo a diario. Y entonces, si me dices, ¿le va a pasar factura? Pues lo dudo mucho. Debería. Pero tengo la sensación de que va a ser poca factura la que le va a pasar. Ella ha construido este personaje, pues esto, con los chao pescados, con el culo y no sé qué, narices, y enfrentándose a Pedro Sánchez. Por cierto, un enfrentamiento al que Pedro Sánchez también ha dado alas. Les ha venido bien a los dos este enfrentamiento continuo que han mantenido. Pero, en concreto, Isabel Díaz Ayuso ha creado un personaje ahí, y ahora le viene estupendamente bien el enfrentamiento con tal Óscar López, que viene de cine, y de eso ella saca rédito. Y es verdad, es asombroso. El caso este del ático a mí me parece tan asombroso como el de las joyas de Zapatero, y ya es decir, pero dudo mucho de que le vaya a pasar factura.
14: Pero Marisa, yo creo que, a diferencia, por ejemplo, del caso Cifuentes, actual tertuliana, no hay, o podría haber, porque se especula que ha habido una fuente interna, es decir, que hay alguien que le quiere hacer la cama, pero no parece que sea muy poderoso, como si era poderoso quien le hizo lo que le hizo a Cristina Cifuentes.
13: Sí, hasta
14: ¿no?
13: a punto de convertirla incluso en víctima, ¿eh? Mucha gente vio a Cristina Cifuentes como una víctima de un ataque de sus propias filas.
14: Por las cremas era víctima, humillante, por lo de los másters, ¿no?
13: Humillante, desmerecido. Pero sí, no, sí, ese pero no que, es el caso. No,
14: a mí no me
13: Ayuso,
14: parece que haya esas fuerzas internas suficientemente organizadas, es decir, de Génova o de no se sabe qué,
13: o de
14: las bandas estas que se reparten dinero público con extrema probabilidad, el caso de González Amador, pero ahí hay una economía de la renta parasitaria del desvío de recursos públicos clarísimo. Quien lo investiga, pues dice que es súper difícil encontrar, por ejemplo, en las facturas, en todo, elementos.

0: Yo he percibido que si esto no pasa en agosto, estaríamos hablando de otra cosa. Y yo no... Hay una cosa que me vais a perdonar, ya sé que nosotros estamos acostumbrados a que perro no come perro, pero el problema es que el manto mediático protector de Isabel Díaz Ayuso es incomparable. Es incomparable en un político de este país. Porque los medios de comunicación están en Madrid, los medios de comunicación se rigen por otras influencias que no son las de antes, desde que el mundo digital lo ampara todo, y hay una guardia pretoriana mediática de Isabel Díaz Ayuso en Madrid, y Madrid manda mediáticamente, para desgracia de otros territorios del Estado español. Y creo que habrá quien ahora, contra este argumento, hable que si Televisión Española, que si los medios de la izquierda, qué tal. Yo creo que no hay nada comparable a la fidelidad perruna de algunos medios de comunicación de esta ciudad con Isabel Díaz Ayuso.
1: 11 y 24, 10 y 24 en Canarias.
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1: Nos queda muy poquito, casi a modo telegráfico, pero no me resisto a poner este asunto sobre la mesa porque llevamos meses hablando del espacio a la izquierda del PSOE, de cómo se va a llamar, sumar, restar, multiplicar, de quién podría ser el candidato de ese espacio, y hoy Ernest Urtasun, el ministro de Cultura, bueno, pues no digo que dé un paso al frente, pero se deja querer, Raúl.
3: Se deja querer. Cuesta quererle, francamente, como candidato, digo, porque no es precisamente carismático. Pero bueno, si me permites, conociendo un poco el percal, a mí me parece que es un índice de la extrema desesperación del espacio. Es decir, que si solo tienen a Urtasun, el tema está jorobado. Yo creo que se ha evidenciado una división al respecto de la propuesta de Irene Montero, ¿no? Por ejemplo, Antonio Maillo ha dicho que sí, sí, perfecto. ¿Por qué lo dice? Si me permitís, porque realmente con la reducción de expectativas para esos partidos, es decir, salvo Podemos, por ejemplo en Madrid, o sea, tener que repartirse el 1, el 2, el 3 con Más Madrid, que obviamente va a decir, oye, que esto es nuestro, con Izquierda Unida, que querrá uno, etcétera, y luego si quieren meter a Podemos, que ya obviamente no lo quieren, pero tendrán que responder a la responsabilidad de quienes piden que al menos no se disperse ese voto, pues está muy complicado. Y yo creo que el problema es que ante el anuncio hemos visto tres reacciones distintas del movimiento Sumar, que ahora mismo es prácticamente un juego de rol en el que participa gente ahí, Izquierda Unida otra, Ada Colau ha salido y dice que está dispuesta a lo que le pidan, que obviamente se lo pedirían, pero sería la candidata a la número uno por Barcelona, ¿no? Y así Urtasun se puede ir a Madrid, pero claro, Urtasun, Emilio Delgado, que quiere estar ahí porque
1: obviamente... Breve, Raúl, que los quiero escuchar.
3: Sí, perdón. Ayer. Bueno, eso, que es un...
4: Que es un lío,
3: y que obviamente...
4: Quedan como pollos sin cabeza.
3: La respuesta a esta propuesta evidencia que la cosa está muy mal.
0: Lleva a la izquierda, a la izquierda del PSOE, unos días de viento de entusiasmo también grande, porque a mí me parece que no le va la zaga a la propuesta de Urtasun la propuesta para alcalde de Madrid que ha hecho Podemos. O sea, yo creo que en entusiasmo no supera lo que ha provocado Urtasun tampoco la designación del candidato. Bueno, esto es una especie de gestión de un desastre que se viene, ¿no? Yo, donde va a pagar todo el espacio progresista, va a pagar el país, porque que no quiere un gobierno de la derecha y de la extrema derecha, y la verdad es que vemos, ¿no? Yo creo que hasta cuando en el discurso que tenemos lo tratamos con cierta distancia, porque lo vemos claro que por ahí no se va a sumar.
3: Pero Pedro, ¿te parece que no es constructiva la propuesta de hacer unas primarias abiertas?
0: Ah, no, me parece, decir, pero no creo, es, no, yo ya no,
3: no es
0: estaba,
3: una propuesta sí, de no, solución.
4: Me parece original. Bueno.
3: ¿No es una propuesta de solución?
0: Sí, pero que creo que de verdad que se es consciente, está dentro de ese espacio, de que se está primarias abiertas o no primarias abiertas, se están gestionando un residuo electoral, ¿no? Quiere decir que no es capaz de trascender, ni esa propuesta es capaz de trascender las fronteras.
3: Quiero decir, es una propuesta,
0: que oprimen ahora
3: ¿la
0: el
3: ves
0: apoyo
3: como una propuesta trampa o como vamos a ver quién quiere ser, ¿no? ¿Qué piensa la gente sobre quién
4: es
3: quiere
4: posible,
3: ser?
4: Es posible, pero a estas alturas ya...

0: no.
1: Eso es lo que quería decir.
0: Pocas posibilidades, efectivamente.
2: ¿Pero por qué, Marisa? Quedan, no sabemos, pueden quedar hasta 8 meses.
0: Sí. Veo que está todo muy disperso, que van efectivamente como pollos sin cabeza unos y otros. Y igual que la propuesta que lanzó en su día Gabriel Rufián, se veía claramente que no iba a llegar a ningún lado. Y a mí está, que me pareció original e interesante, pero también veo que tiene poco futuro.
3: Bueno, pues tiempo tendremos de debatir sobre los debates a la izquierda del PSOE, que lleva tiempo sentado en el diván. Marisa Cruz, Raúl Sánchez Cedillo, Pedro Águeda, gracias.
0: Ha sido un placer.
2: Gracias,
1: muchas gracias.
3: Y a ustedes les espero mañana a las 7:30, a las 6:30 en Canarias. Sean felices.

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0: Bona nit, buenas noches, boas noites, Gabón, estamos ya casi de fin de semana. ¿Estáis todos ahí? Pues entonces podemos comenzar. Bueno, por cierto, siguen preguntando, me encanta, pero hay aplicaciones que acercas la música y te dice, yo creo que ahora ya hasta Google, ¿le tarareas un poquito? No. A ver, Borja. Pues sigue, seguís preguntándonos esta música tan bonita. ¿Qué música es? ¿De quién es? La verdad es que yo no sé cómo hemos dado con ella, o bueno, como en su momento, el año pasado, porque es nuestra sintonía. Pues se llama Gramófono de la Orquesta Sinfónica de la Radio Televisión Pública de Bielorrusia. Fíjense qué cosa, es preciosa, ¿no? Muy bonita, me alegra mucho de que os guste. Bueno, ya tenemos aquí el programa, nuestro último programa de la semana, y la verdad es que tenemos hoy un programa muy femenino. Sí, nos ha salido una noche del jueves muy femenina, porque vamos a contar la historia de tres mujeres muy distintas, pero muy interesantes las tres, y las tres dueñas de su destino, yo creo, ¿no? Porque han decidido cómo hacer el viaje, su viaje por la vida. Una ha decidido reconstruirse haciendo camino al andar, como diría el poeta, y escribiendo esa experiencia. Dejó un día pues la dirección de empresas, fue ejecutiva, y un día lo dejó todo para ponerse a escribir. Y el último es muy interesante porque se ha puesto a caminar por la España vaciada, esa España que dicen algunos, ¿por qué le llamamos la España vacía? Si es vaciada, la hemos vaciado por muchos motivos. Bueno, pues ella se puso a andar por esos pueblos de España y en unos instantes nos lo contará. Y otra, la segunda, Noemí, ha decidido entrar en un convento de clausura recientemente, es decir, dar un cambio radical a su vida, siendo muy joven, ¿no? No ha cumplido los 30. Y la última, de 74 años, Emilia Lozano, que en lugar de divertirse con los viajes del inserso, pues ha decidido dedicarse a acoger a inmigrantes que no tienen a dónde ir. No me dirán que no les apetece conocer a estas mujeres. Y ya por si nos faltaba algo, además de Andrea Quintero, además de Pepe Navarro y sus músicas, además de José Madrid y el cine, esta noche nos va a acompañar una leyenda de la música, porque con más de 50 años de carrera sigue ahí, tiene un nuevo disco, nuevos proyectos. Yo la admiro muchísimo, me parece tan coherente. Ha hecho siempre lo que le ha gustado, la música que le ha gustado, al margen de los circuitos más comerciales. Y ahí sigue, ¿no? Después de 50 años. María del Mar Bonet también nos acompañará esta noche. En fin, de verdad, ¿hay algún tren que les ofrezca tantas cosas? Yo creo que no. Así es que comenzamos el 913461010 a vuestra disposición para que nos sorprendáis con vuestras historias relacionadas con vuestra vida, con lo que queráis compartir, bienvenido sea, historias relacionadas con los trenes, con la noche. Anoche nos llamó, ¿no?, un señor que estaba de guardia por San Sebastián, ¿no?, ahora no me acuerdo exactamente, un conserje, gracias, Fernanda. Gracias. Un conserje que quiere cambiar, que le ha gustado mucho siempre cambiar, y ahora lleva 5 años en el mismo lugar y quería cambiar, eso lo entendí. Me encantó, pues eso, saber que está trabajando ahí de conserje por las noches y nos escucha. Y lo que queráis compartir. Juan Carlos, además, se llama. Sí, señor. Así es que gracias. Vamos a escuchar a alguien que ha marcado ese número, el 913461010.
1: Mi nombre es Alicia. Espero que la sociedad civil tome conciencia de que esta forma de vida tan competitiva, individualista y tan alejada de la naturaleza nos conduce a desastres climáticos, guerras, inmigraciones masivas, etcétera. Y deseo que seamos capaces de cambiar esta deriva por nuestros hijos y nietos con respeto, amor y sentido común, y que nuestros representantes políticos dejen de enfrentarse por intereses partidistas y sean el espejo para que todos nos respetemos y vivamos dignamente por las generaciones futuras y la naturaleza de la cual formamos parte. Somos naturaleza.

0: sentimiento.
1: Muchas gracias. Somos naturaleza, aunque lo estemos olvidando. Y así nos va. Y así nos paga la madre tierra, ¿no? Revelándose, evidentemente, y haciéndonos daño, porque nosotros primero se lo hacemos a ella. Gracias. Oyentes, así, buah, se ha hecho una editorial de comenzar. ¿Para qué voy a hacerla yo hoy? No. Vamos directamente a los contenidos. Y es que quiero que forméis parte del equipo de este programa, que seáis uno más, una más, añadiendo cosas interesantes para compartir con los oyentes. Porque sé que leéis, porque sé que tenéis inquietudes de muchas, en muchos aspectos. Bueno, 913461010, lo dejo ahí. Esta señora, porque además estamos preguntando, ¿qué esperas? ¿Qué esperas de la vida para ti, para los tuyos, para tu salud, para tu cuerpo, para tu mente, para esta sociedad que tenemos? Bueno, vamos con la primera invitada. Hay viajes que empiezan mucho antes de dar el primer paso. Con 55 años, Natalia Gómez del Pozuelo sintió una pulsión difícil de ignorar. Salir de casa andando. Bueno, normalmente salimos de casa andando, pero claro, nos vamos a nuestros quehaceres, a nuestras cosas, a los recados, en fin, a trabajar. Pues ella cogió una mochila, se la puso a la espalda con un mínimo en esa mochila, porque había que caminar bastante, y sin saber muy bien dónde acabaría ese viaje, ni siquiera exactamente por dónde iría. Y así estuvo durante semanas, recorriendo caminos y pueblos y paisajes de Guadalajara, Soria, Burgos, durmiendo donde podía, descubriendo algo muy importante de lo que quiero que hablemos ahora, ¿no? Que necesitaba mucho menos de lo que pensaba. Supongo que no era solo por ver paisajes y descubrir pueblos preciosos de España, sus gentes, que suelen ser tan acogedoras, ¿verdad? ¿Qué gente más maravillosa tenemos por ahí en los pueblos? ¿Cómo acogen al que pasa, al que no conocen, ¿no? Supongo que significaba enfrentarse a muchas cosas en ese viaje también hacia el interior, porque hay muchas horas para pensar, ¿no? Y todo eso terminó dándole forma en un libro, en una novela que se llama La mirada del corzo. Natalia Gómez del Pozuelo, buenas noches.
2: Hola, buenas noches.
1: Un placer.
2: Un gusto estar con vosotros, sí.
1: Natalia, cuéntamelo de verdad. Bueno, tú ya un día, ya hace tiempo que decidiste, cambiar de vida. A mí estas historias me encantan porque me parecéis gente valiente. Gente valiente que un día decide, pues no, tú estudiaste empresariales, trabajaste durante años en cargos directivos en España y Colombia, y un día, ¿qué pasó? ¿Algo no te acababa de convencer en ese mundo?
2: Exactamente, o sea, has dado con la clave. Hay un malestar que de repente empiezas a sentir y dices, ¿quiero pasar el resto de mi vida de la misma manera? Y la respuesta fue no. Y entonces eso me llevó a un camino que me sacó de la empresa y que luego finalmente, mucho más tarde, me llevó a salir de casa caminando a pie.
1: Pero antes ya decidiste ponerte a escribir sin saber cómo ibas a sufragar tus gastos. No sé si tenías mucho ahorrado. ¿Cómo lo hiciste?
2: Pues tenía poco ahorrado, 4 hijos, me separé también, es decir, custodia compartida, en fin, fue una crisis de los 40, de estas monumentales que dices, necesito vivir. O sea, yo creo, hablabas de dónde empieza ese viaje, y yo creo que ese viaje empieza el día que naces. naces en un lugar, digamos, en un país, en un lugar sociocultural, con un entorno y demás, y luego hay una pulsión que está dentro de ti, que no siempre escuchas porque quieres adaptarte. Pero esto te genera unos malestares. Para mí el malestar es un maestro maravilloso. Entonces, pues ese camino empezó como alejándome de las pautas que me habían marcado para la vida.
1: ¿Y te pusiste a escribir?
2: Y me puse a escribir. Y me puse a escribir, empecé... Claro, luego está la realidad de la vida, ¿no? Entonces me puse a escribir...
1: La realidad. Otra película de no sé quién, me parece que también es de Almodóvar, es que últimamente me vienen muchas frases de película que dice, la realidad debería estar prohibida.
2: Claro, la realidad te golpea con toda su fuerza, y más con 4 hijos, se lleva una mochila bastante pesada, mucho más pesada que la de 8 o 10 kilos que salí luego a caminar, ¿no? Y entonces pues tuve que como que hacer equilibrismos, es decir... Empecé escribiendo, digamos, libros de divulgación empresarial, porque claro, yo venía de ese entorno, entonces era de lo que sabía y cómo se me reconocía. Y luego, pues, es un camino largo en el que vas, o sea, porque cuando uno toma una decisión como esta, piensas, vale, ahora dejo la dirección de empresas y ahora soy escritora. No, perdona, tienes que hacer todo el camino duro, difícil, cuestas arriba, cuestas abajo, te quedas sin agua, te quedas... Entonces... Pues fue un camino fascinante. Fíjate que nunca me arrepentí, pero fue mucho más duro de lo que había pensado.
1: Sí, porque vivir de la escritura, bueno, y encima con esos libros que has mencionado, que comenzaste a escribir, vamos, Natalia, es que eso no se vende. Quiero decirte, y entonces, bueno, ¿cuándo empiezas a escribir otras cosas? Realmente lo que sentías, ¿no? Y empezaron a cambiar las cosas, ¿no? Sí.
2: O sea, desde el principio empecé a escribir esas cosas, pero claro, nadie te conoce, no sabes escribir, o sea, es un oficio que requiere pues entrenamiento como todo en la vida. Entonces, bueno, pues arranqué, empecé a hacer oficio, a pelearme, a dar cursos de comunicación en empresa para salir adelante. O sea, fue todo un camino lleno de zigzags y de momentos difíciles, pero como en el camino que narro en La mirada del corzo, sin darte cuenta vas dando pasos y vas subiendo cuestas y bajándolas y encontrándote con peligros, y de pronto un día miras para atrás y dices, ¡guau! Todo lo que he recorrido.
1: Vale, vamos a ese momento que trasladas en ese libro, efectivamente, La mirada del corzo, toda esa experiencia, pero al final una mujer ya madura, con sus hijos ya supongo adultos, que más o menos no sé si son independientes, decides salir a caminar un poco a los Forrest Gump, Natalia, y por un mundo además... sin ruido, muy alejado de las grandes ciudades. ¿Por qué por ahí? ¿Qué buscabas, además de escribir un libro, supongo? ¿Qué te llevó a caminar y a caminar por senderos, además, sin una brújula, sin un destino, sin un saber dónde dormir?
2: Pues precisamente eso que dices, o sea, era un deseo profundo de no darme la vuelta. Yo creo que todos tenemos en las células nuestro pasado nómada. Todos hemos vivido, o sea, no lo hemos vivido, pero nuestros ancestros lo han vivido, ¿no? Un pasado nómada y te da como ganas de no darte la vuelta, de seguir caminando hacia adelante. Y realmente... Hablas de los 55 años, de los hijos maduros, porque hay un momento en el que te liberas un poco de lo que busca de ti, o sea, de lo que espera de ti tu entorno. Y eso es muy liberador. Entonces, aunque te dé miedo, aunque sientas culpa por dejar a los hijos mayores, aunque sean mayores, hay toda una estructura que te necesita y unos padres mayores que también te necesitan. Pero hay algo que es ese impulso vital de seguir, ese impulso vital que puede mucho más que todo ello. Entonces, al final ese impulso vital y ese deseo son más fuertes que el miedo o que la culpa. Y eso es lo que te impulsa a seguir el camino y a dar pasos uno detrás de otro. A ver.
1: ¿Y cómo se ve el mundo, Natalia, cuando a esa velocidad del paso?
2: Claro, es que estamos tan acostumbrados a las ruedas que no nos damos cuenta que las ruedas generan un túnel. Y cuando tú vas al paso, te relacionas con la hierba, con los árboles, con el corzo que se cruza en tu camino y se te queda mirando con una curiosidad impresionante. Y te cruzas con un señor que está en la puerta de la casa y dice, ¿pero dónde vas tan cargada, muchacha? Que te llama muchacha un señor, es maravilloso, ¿sabes? Y te cruzas con otro señor que se te pone a charlar y con una señora que no sé qué. Entonces, o sea, el recorrer el mundo a la velocidad del paso hace que te integres en el mundo y que compartas y que te fundas con él.
1: Y que empiecen a aparecer otros sentimientos, otras emociones, ¿no? Y otros pensamientos, porque son muchas horas también de caminar sola, de estar sola. También es un viaje hacia el interior.
2: Claro, porque de repente empieza a apagarse el exterior. O sea, no tienes reuniones, no tienes información, porque claro, la batería es un bien súper escaso. Dormía en el monte donde me pillaba la noche con una microtiendita. Entonces te quedabas sin batería, sin agua, sin comida, sin nada. O sea, pierdes como todas las referencias espaciotemporales y solo cuentan los pasos y aquello con lo que te encuentras. Entonces, claro, de pronto vives en un presente pleno que no estamos acostumbrados a vivir. Y de pronto los miedos se quedan atrás, porque eres tan, tan absolutamente vulnerable en medio de una montaña donde no hay nada, ni nadie, ni nada de nada, que el miedo pierde sentido.
1: ¿De verdad que ahí no tenías miedo?
2: Se queda atrás el miedo, Isabel, y además es que cuando tienes miedo es cuando pasa algo de verdad concreto. Como una noche que estaba durmiendo y de repente era la 1 de la mañana en medio de ningún lado, claro, y de repente escucho ¡pum! ¡Pum! Unos pasos que yo digo, esto es el Yeti por lo menos, o un señorón enorme. Claro, ahí, de repente ahí tienes miedo. Y de repente escuchas a un jabalí hollar la tierra a 50 centímetros de tu oreja. Claro, y te da mucho miedo, pero del de verdad.
1: Sí, sí, sí. Vamos, que eres una rumanita.
2: Claro, o sea, yo camino todas las tardes por el monte, vivo como en el norte de Madrid, no en la ciudad, pero igual, o sea, si tú estás durmiendo en medio del monte y de repente escuchas unos pasos y unos gruñidos, o sea, te mueres de miedo, pero es un miedo concreto. No es un miedo imaginado, que son la mayoría de los que nos atrapan son imaginados.
1: Es verdad.
2: Y luego a los 2 días iba paseando tranquila, llevaba ya 27 kilómetros ese día, estaba muerta y de pronto 4 mastines empiezan a acecharme porque estaban sus ovejas un poco más allá. O sea, a lo que me refiero es que son miedos concretos que solo surgen cuando realmente hay algo que de verdad tienes que ocuparte de ello.
1: Bueno, y aquí estás. Al final, ¿cuánto recorriste? ¿Hasta dónde llegaste, por cierto?
2: Pues mira, recorrí en aquel viaje 450 kilómetros, de los cuales 350 a pie y otros en vehículos varios, porque claro, cuando me quedaba varada en medio de ningún lugar, sin agua, sin no sé qué, pues tenía que hacer autoestop, me cogían a los señores, me llevaban como 3 kilómetros hasta una carreterita donde ahí podía encontrar no sé qué. Y llegué como hasta Francia, ¿vale? Hasta Donosti, pero luego hice otro viaje que también está narrado en La mirada del corzo, porque en ese viaje me encontré con un atractivo ciclista francés.
1: No me digas que te has enamorado en el viaje.
2: Bueno, hubo una aproximación romántica, sí.
1: Oh, mira, mira, mira. Si viajando se conoce gente, está clarísimo.
2: Ya te digo. No conocía uno, conocía varios.
1: Bueno, es uno de los motivos también.
2: ¿Sabes lo divertido? Claro, que es que en el... lo divertido y lo penoso también, que en el camino no hay muchas mujeres. En el camino, sobre todo, hay hombres que tienen menos miedo, que están más acostumbrados a caminar por los caminos solitarios.
1: Eso te iba a preguntar, ¿no? Uno de los miedos que tenemos las mujeres es a viajar solas y según por qué zonas, evidentemente.
2: Claro. ¿Sabes lo que pasa? Que en medio de la España menos poblada, que a mí me gusta llamarla así más que vaciada o vacía, la España menos poblada, yo creo que... la ayuda mutua es una constante. O sea, cada vez que me encontré con un problema real, aparecía alguien que me ayudaba. Eso fue lo más bonito de todo el viaje. O sea, pero personas que se quitaban de su comida porque por ahí no hay tienditas y te preparaban un bocadillo como a sus hijos. Y te daban dos piezas de fruta. O te abrían el ayuntamiento para que pudieras dormir, que ahí había unos colchones y un baño. Entonces, me pareció tan fascinante saber que no hace falta cargar con todo porque hay personas por el camino que te van a ayudar si no tienes lo que necesitas.
1: Y también comprobaste, ¿no?, que algo muy importante, ¿no, Natalia?, que no necesitamos tanto.
2: No. Realmente necesitamos poco. O sea, me cabía todo en una mochila de apenas 8 kilos más 2 litros de agua. Y los afectos que los llevas puestos.
1: ¿Y entonces por qué nos complicamos tanto la vida? Llenándonos de cosas, hipotecándonos la vida, comprando cosas que, como decía Mujica, no tenemos cosas, las cosas nos tienen a nosotros. Entonces, ¿por qué? ¿Por qué somos tan poco inteligentes, no?
2: A ver, yo no creo que es que seamos poco inteligentes, es que hay todo un sistema que nos impulsa ello, la publicidad, hay una línea en el libro que dice: me había olvidado de lo sencillo que es vivir, porque en el fondo vivir es levantarte, comer, beber algo y no hace falta mucho más. Los afectos. Y los afectos los llevas puestos. Eso fue también otra constatación preciosa. O sea, yo iba narrando el viaje en directo a las personas que me siguen en mi newsletter. Y
1: ¿cuál es tu cuenta?
2: Claro, ahí también están mis afectos. nataliagomezdelpozuelo.com. No. Ahí está, sí. Y en Insta y en todos sitios soy Natalia Gómez del Pozuelo. Entonces, realmente, como yo iba narrando todo, me iban acompañando todos mis afectos. Y luego, aunque no te acompañen porque no te vayan leyendo, los llevas dentro, en el corazón. Entonces te sientes acompañada.
1: ¿Y qué has aprendido de este viaje y de ti misma que no hubieras aprendido de otra forma?
2: Pues una cosa que parece un poquito, a lo mejor banal o obvia, y es que me caigo muy bien. Es decir, claro, no estamos acostumbrados a estar tanto tiempo en soledad con nosotros mismos. Entonces... yo decía, bueno, por las tardes me voy a caminar y suelo estar solo, pero tanto tiempo y de repente te das cuenta de que tus pensamientos te divierten, de que te encuentras, o sea, que tienes conversaciones interesantísimas con la gente que te encuentras, que te llevas a lugares bonitos. Entonces, caerse bien es como un descubrimiento, parece una tontería, no, pero de verdad que es importantísimo.
1: Claro que no es ninguna tontería, es fundamental, yo creo. Pues ha sido un descubrimiento maravilloso, Natalia Gómez del Pozuelo, de verdad. Ahí tienen también La mirada del corzo, por si quieren conocer toda esta aventura hacia el exterior, pero también sobre todo hacia el interior, de alguien valiente, sin duda. Ha sido un placer, Natalia, un abrazo grande. Aquí
2: un
1: nos tienes para
2: abrazo,
1: lo que quieras.
2: Muchísimas gracias.
1: Hasta siempre.
2: Un gusto.
1: Nos vamos caminando con Dire Straits, Natalia, con Dire Straits, nos vamos. Caminando por la vida. Al final tenemos que ser maquinistas de nuestro tren, de nuestro destino, porque si no nos llevan por donde quieren los demás. O el sistema. Ajá. ¿Y a ti cómo te va? ¿Qué historias quieres contarnos? 913-46-1010. ¿Qué esperas de la vida? Después venimos, bueno, en otro vagón, nos pasamos al del cine, María del Mar Bonet, las historias de dos mujeres maravillosas. Esta noche es un gran viaje. Espero que nos acompañes.

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1: Medianoche, las 11 en Canarias.
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1: Buenas noches de nuevo. Casi dos meses después de la entrada de miles de personas a Ceuta, este sigue siendo el mensaje de Enrique Roviralta, el presidente del Colegio Oficial de Médicos de la Ciudad Autónoma, negando que haya una normalidad en Ceuta, como mantienen desde Sanidad.
2: No es normal que en un servicio de urgencia cinco médicos tengan que ver el doble, el triple y a veces el cuádruple de asistencia que hace un año. No es normal que todavía no tengan traductores y tengan que atender múltiples nacionalidades. No es normal que una ambulancia venga y traiga a los pacientes de cinco en cinco.
1: Esto lo ha hecho Roviralta en el informativo 24 horas de Radio Nacional. La ministra de Sanidad aseguraba antes que no hay datos que avalen colapso en el hospital, pero sí que algunos servicios sufren esa presión más alta.
3: De los 34 servicios que tiene el hospital, de los diferentes servicios médicos que tiene el hospital, hay cuatro que han sufrido una mayor tensión, que son perfectamente entendibles: urgencias, medicina interna, pediatría y preventiva. ¿No? Los servicios, el resto de servicios ha visto, bueno, pues una relativa normalidad en su funcionamiento y en su asistencia sanitaria.
1: Hoy la ministra de Seguridad Social y Migraciones, Salma Said, va a visitar Ceuta tras pasar por Melilla en un día en el que es posible que se realoje a las personas migrantes de las playas del Trampolín y Benítez en las nuevas instalaciones del puerto que tienen capacidad para 1.700 personas tras recibir la autorización de la Audiencia Nacional. Y el temporal que ha castigado el litoral mediterráneo, causando la muerte de un hombre en Olivella, va ahora hacia las Islas Baleares, que están en aviso amarillo por lluvias y que se convertirá en naranja en un par de horas sobre las 2 de la mañana. Víctor García, buenas noches.
4: ¿Qué tal? Sí, se esperan horas complicadas. Aviso amarillo en Ibiza y Formentera, que se extenderá a las islas de Mallorca a partir de las 2, mientras que en las Pitiusas el aviso tornará a naranja. A la misma hora, el sur de Mallorca y la Sierra de Tramontana también se encontrarán en aviso naranja, con peligro por tormentas acompañadas de rachas fuertes de viento o de granizo. Unas alertas que se extenderán hasta el mediodía y la EMET informa que podrían caer hasta 50 litros por metro cuadrado en una hora en las zonas con aviso naranja. Mallorca acumula más de 60 incidentes por las lluvias de ayer que causaron accidentes e inundaciones en la vía pública y edificios en todo Baleares y que facilitarán acumulaciones esta madrugada que pueden alcanzar los 80 litros por metro cuadrado. Además, el temporal también dejará chubascos en Murcia y el litoral catalán.
1: Y en los deportes, fútbol, ha terminado el último partido del día. El Villarreal se ha impuesto 1-3 al Málaga. Mario Costas, buenas noches.
5: Buenas noches. Primera victoria esta temporada para los de Íñigo Pérez tras remontar el 1-0 de Doctor en el minuto 12. Los goles Groguets fueron obra de Moleiro y Guelle por partida doble. Jugados también esta tarde-noche, el Betis 1, Getafe 0 en la Cartuja. El gol de Abde le ha dado la victoria a un equipo local que marcha segundo en la tabla y encadena 4 victorias consecutivas. También día especial para Dani Ceballos, que volvía a jugar como jugador del Betis delante de la afición.
6: Reencuentro después de mucho tiempo, lo más importante, la victoria, un día especial para mí por cómo la gente me ha recibido y muy feliz.
5: Esto en Liga, porque en Europa League la Real Sociedad ha caído por 1-2 ante el Bournemouth en una primera parte muy mala de los locales que permitió a los ingleses llegar a ponerse 0-2. Sergio Gómez descontó en el 57 y los de Matarazzo lo intentaron hasta el final, pero no bastó para evitar la derrota en lo que ha sido el estreno en esta competición continental.
1: Y hoy empieza el gran festival de cine español, el único de nuestro país de clase A. Hablamos del Cinemaldia en su edición número 74. San Sebastián acoge durante 10 días una amplia programación de actividades y proyecciones de distintas categorías, con la sección oficial para la Concha de Oro como eje del certamen y la visita de personalidades como Brad Pitt, Naomi Watts y Orlando Bloom, que ya han llegado a la ciudad. El de este año será además el último con José Luis Rebordinos al frente, quien dará paso a Mayalen Beloki, primera mujer directora del Cinemaldia a partir de 2027. Para despedirse, Rebordinos promete una edición muy especial.
7: Hay más de 5.000 acreditados, 700 proyecciones casi, creo que son 680, 260 y pico películas. Yo lo vivo como un año más.
1: Y acabamos con los sorteos de este jueves 17 de septiembre. 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Enhorabuena a los premiados. Ahora se quedan con el último tren de Isabel Gemio. La información vuelve a la una.
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8: Las 11 en Canarias.
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0: Nadie se ha bajado del tren, espero, por favor. A ver, tendría que ver yo... No, yo creo que seguimos todos. Porque tenemos una hora tan bonita por delante que no os la vais a perder, porque son momentos únicos. Claro que esto de la tecnología permite al día siguiente escucharlo, es verdad. Y también, oye, a mí me parece maravilloso, ¿no? Porque hay personas que tienen que madrugar mañana y cuando les apetecen los contenidos que pueden ver en nuestro Instagram, en el último tren RNE, pues lógicamente pues se van al día siguiente y de vuelta a casa, como me contáis a veces, en el tren o en el autobús o en el metro, pues escucháis esa entrevista que os ha gustado. Evidentemente eso también es interesante. Bueno, esta música de Nick Cave y Kylie Minogue, ya sabéis que es nuestra sintonía del Club de las Luciérnagas, nuestro club de lectura. El día 1 de octubre volvemos a ello. Vamos a hablar de libros, vamos a hablar concretamente de un libro y de todos los que vosotros queráis, es decir, porque los habéis leído, ya podéis empezar. Todos los mensajes que nos están llegando pues van a entrar en el sorteo ese día, el día 1, de 5 libros cada uno. Vamos a regalar como 25, o sea que no está nada mal, ¿eh? 5 libros para que tengáis ya hasta el verano próximo. 5 libros para cada uno, no está nada mal. Gracias a las editoriales que nos mandan libros maravillosos, recién publicados, o sea que son muy interesantes. Bueno, ya me ha llegado el de mi filósofo de cabecera, Byung-Chul Han. Sí, claro, es que es coreano, de Corea del Sur y tiene ese nombre. Pero Premio Princesa de Asturias, ya lo sabéis, de comunicación, el de La Sociedad del Cansancio. Bueno, hay tantos libros maravillosos, pues ya tiene uno nuevo, ya me ha llegado. Se lee muy bien, la verdad. Yo en 2 días me lo he leído. O sea, este fin de semana me lo leo. Y hablaremos de él, lógicamente. En esta ocasión va Sin Respeto, una crisis social. Muy, muy interesante todo lo que mantiene en este libro, todo un manifiesto filosófico contra la deshumanización y a favor de una nueva cultura del respeto. Yo creo que estamos de acuerdo, ¿no? Que necesitamos respeto, empatía en estos tiempos que vivimos. Así es que vamos con el contestador. Recordad el contestador. Ahí podéis dejar vuestras sugerencias literarias, por qué os ha gustado un libro, vuestras historias de trenes, qué esperáis, seguimos con ello además, qué esperáis y qué esperáis de la vida, en estos momentos de vuestra vida, y en fin, todo lo que queráis añadir y meter en los vagones del último tren.
1: El tema este de la IA, bueno, que no se podrá hacer con algo que está al alcance ya de todo el mundo y con tanto descerebrado que hay. Claro que nos pueden destruir, pero no solamente porque nos puedan matar y porque hay un montón de personas que se les puedan ocurrir mil cosas y actos terroristas con la IA. No, no, es que estamos incurriendo en equiparar lo que puede hacer la IA con lo que puede hacer un ser humano. Entonces, ¿de qué nos sirve estar vivos si vamos a estar como robots? Si en el mundo del cine pasan a ser la IA la que lo hace todo, ¿qué va a ser de los actores y de los locutores y de los periodistas? Esto, mejor estar muerto, ¿no?, que estar así. A mí lo que me fastidia es que los medios de comunicación, los programas, incluido este, muchas veces, pues mira la IA lo que hace, ay, mira qué bonito, ay, mira qué divertido. Se empieza por esas chorradas y se acaba, pues bueno, que se te va de las manos. Entonces creo que estamos un poquito, bueno, frivolizando, ¿no? Frivolizando con algo que es muy serio, la verdad.
2: Buenas noches, España. Un programa que me ha encantado desde Costa Rica. Lo escucho a las 3:30 de la tarde. Mi nombre es Nuria Zumbado y soy una seguidora fehaciente de este programa. Me encantan los reportajes, me encanta todo lo que aprendo mientras consumo mi cafecito de la tarde. Muchísimas gracias y que sigan adelante. Y les deseo que sigan creciendo muchísimo y a doña Isabel que nos siga acompañando con estos reportajes maravillosos que todos los días me enseñan algo nuevo.
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0: Y con esta música, ¿no?, ya nos indica que estamos en el vagón del cine. Buenas noches, José
1: Buenas
0: Madrid.
1: Buenas noches.
0: Buenas tal? Noches. Bueno, vamos a saludar también a María del Mar Bonet, porque ya acompaña, ella ya nos está acompañando, ha llegado tan puntual que quiero que forme parte ya de esta conversación en el aire de la radio. Bienvenida, María del Mar.
2: Gracias, Isabel. Encantada de estar aquí.
0: Qué alegría me da.
2: Y de verte otra vez y de recordarte, siempre guapísima, cuando eras jovencita, en la radio también, hablando a través de los medios y sonriendo como sonríes ahora, tan y guapa también ahora.
0: Mira quién fue a hablar, porque vamos, para belleza, de verdad. Además de voz, la voz tan hermosa y única que tiene María del Mar. Parece que nos estamos echando... Bueno, ¿y por qué no?
2: No, pero es que es
0: pero,
2: verdad.
0: Pues, pero es verdad lo que sentimos, porque ella no es nada hipócrita y no diría nada que no siente. Y una servidora, los que me conocen tampoco. Es decir, claro. Qué bellísima, más bella que María del Mar Bonet. Y mira cómo está. Y antes me decía la edad. Digo, pues no hace falta que lo digas, es que es increíble.
2: No, por Dios, no lo diremos.
0: No lo diremos.
2: No, lo diremos.
0: No, pero a mí me lo estaba diciendo y digo, pero por favor, es increíble cómo está de bellísima, ¿no?
2: Gracias, gracias.
0: Bueno, porque tú seguro que también eres una cinéfila de ver.
2: Me encanta el cine, sobre todo. Bueno, es que me gusta tanto el cine, me gusta tanto, y sobre todo películas antiguas, es que es la verdad.
0: Películas en blanco,
2: en blanco
0: y negro. Pues aquí dos frikis del blanco y negro.
2: Sí, yo soy muy blanco y negro también. Aparte de algunas películas de Hitchcock que en color, que jugaba mucho con el color y con tantas cosas artísticas dentro de sus rincones tenebrosos, que me encanta. Bueno, y hay tantas cosas que me gustan, Kurosawa, yo qué sé.
0: Sí, sí.
2: Montones.
0: Y últimamente, si has visto alguna, luego me lo dices, o sea, que te haya gustado. Bueno, empezamos porque comienza el festival. Comenzamos por el Festival de San Sebastián, claro.
1: Y que además llega mañana la 74 edición, con películas de 47 países y con estrellas como Brad Pitt, Naomi Watts, que recibe el premio Donosti el sábado por la noche, y con muchas películas que se van a ver, por ejemplo, de Mike Leigh, que a mí me gusta mucho, que se llama Tender Loving Care, películas españolas como El mal padre de Roberto Bueso, Ruega por nosotras de Daniel Monzón, que también es un gran director, creo yo, La bola negra, por ejemplo, que está en todas partes, la semana que viene hablaremos de ella también. Y bueno,
0: ¿ya pues, la has visto?
1: La veo el lunes y estoy deseando.
0: Te está costando ver esa película,
1: estoy
0: ¿no?
1: Estoy deseando.
0: Están
1: bueno,
0: poniendo mucho.
1: Han hecho millones de pases, lo que pasa es que están todos llenísimos. O sea, es una cosa que es como si te tocase la lotería, pero el lunes ya por fin la vemos.
0: Bueno, esa película parece que va a tener éxito.
1: Y recorrido largo.
0: Y recorrido largo y reconocimiento, sí, sí. Festivales,
1: totalmente.
0: En fin.
1: Premios, y los Oscar, ¿no?
0: Los
1: que
0: Oscar,
1: es como
0: imagínate.
1: El gran objetivo, ¿no? Esta semana ha sido seleccionada
0: pero
1: para...
0: ¿Tú los conoces a los Javis?
1: Sí.
0: ¿Y
1: sí,
0: cómo
1: sí.
0: son? Son muy majos, ¿no?
1: Sí, sobre todo se les nota que son muy artistas. Que esto es una cosa que percibes nada más conocerles, aunque sea en plan más distendido, pero se nota que son muy artistas.
0: Pues recomiéndanos, ¿no? Y tráetelos por aquí. Dile, Isabel, ¿les gustaría mucho meteros en el tren?
1: Ah, pues yo feliz de
0: díselo, por favor, claro,
1: se lo
0: que
1: digo,
0: sí, claro,
1: claro
0: que sí.
1: Por supuesto.
0: Bueno, fenomenal. Hoy querías hacer un homenaje porque hay una efemérides muy importante, una efeméride de nada más y nada menos Greta Garbo. Cumpliría 121.
2: Y estaría guapísima también.
1: Seguramente.
0: Como no se le veía ya últimamente, además, estaba escondida.
1: Sí.
0: Consiguió esa mujer ser muy misteriosa, ¿eh?
1: Lo consiguió, pero le costó muchísimo, ojo.
0: Sí, porque la buscaban.
1: Hombre, hay fotos que luego han ido saliendo en internet, pero los paparazzi en Nueva York estaban todo el rato detrás de ella, ¿no? Y de hecho, lo de las gafas de sol enormes es un poco... por Greta Garbo, ¿no? Siempre dice, este es el modo Greta Garbo de huir de los paparazzis, porque no había manera de pillarla ni en el barco de Onassis, ni con Cecil Beaton, que era un gran amigo de ella, ni de ninguna forma.
0: Uh-huh. Pero mantuvo bastante el misterio, ¿no?
1: Sí.
0: Realmente, una mujer de tanto éxito en el mundo entero,
2: sí.
0: Y desaparecer, a mí eso me parece algo extraordinario, ¿no?
2: Bueno, dijo basta, ¿no?
0: Pues, pero tiene, sí. ¿no? Como Marisol.
1: Sí, sí, es, o sea, el Marisol es nuestra Greta Garbo, sí, totalmente. Es mantener una coherencia al final,
2: claro,
1: ¿no?
2: Sí, con lo que sí, tú has dicho. Una coherencia con lo que dijiste, ¿no?
0: De me voy y me voy.
2: Y se va.
0: Que sí, hay muchos que empiezan a irse y luego tardan y luego, 20 años sí, yéndose.
2: Es verdad, pero esto también...
0: Tú tienes, eso no lo has hecho tienes, nunca.
2: No, yo el día que me vaya ya no avisaré.
0: Sí, tú eres de esas, ¿no?
2: Sí.
0: ¿Tú no te despedirás?
2: No me gustan las despedidas. No me gustan, es verdad. Me gusta, pues, incluso gente que se ha despedido de amigos míos, de cantantes y tal. Y yo siempre les digo, por favor, es que a mí me gusta cómo cantan, aunque canten con una voz ya más arrugada o menos o lo que sea. A mí me encanta la gente mayor cantando. ¿Por qué? Pero cada uno... hay que respetarlo, ¿no? Y yo creo que esto vale mucho, pensar, bueno, pues te van a respetar y te dejan ir, hay que dejar ir, ¿no?
0: Sí, cada uno, ese es un momento vital muy importante, sí, y muy personal.
2: Y ver las películas y oír las canciones, porque todo esto queda para siempre, ¿no?
0: Para siempre,
2: claro,
0: como toda tu música. Y además tiene novedad, que es lo bonito, con todo el pasado que tiene María del Mar, musical, y tiene presente y tiene un nuevo disco tan bonito, tan bonito. Bueno, el vinilo no me lo he traído, como lo tenía que haber traído, la verdad, porque es precioso el vinilo que me habéis regalado y es una belleza. Bueno, entonces, vamos con Greta Garbo, porque tú te podrías estar hablando de Greta Garbo toda la noche entera.
1: Toda la noche entera, porque además... Es mi actriz favorita, de hecho.
0: Sí, vale.
1: Ya sé que es muy extraño a mi edad, pero es mi actriz favorita, Greta
0: Garbo.
1: ¿Es
0: un friki?
2: A mí
0: no
2: me extraña.
0: Yo
2: cada vez que la veo también es mi actriz favorita.
1: Es que es fascinante, o sea, sí, es que llena la pantalla. Es que la ves mirar, la ves hablar, la
2: haga
1: ves
2: lo
1: moverse
2: que haga,
1: y es,
2: o sea,
1: increíble.
0: Llenaba la pantalla.
1: Llenaba la pantalla.
0: Es estrella.
2: Sí,
0: estrella, con luz.
2: Absolutamente,
0: sí. ¿Eh?
2: Sí. La película ya perdía interés.
0: ¿Qué más da?
2: ¿Qué más da lo que haga?
0: Cuéntanos,
1: bueno,
0: un poquito,
1: pero las
0: porque
1: tiene
0: hay cosas,
1: buenas, sí,
0: hay
1: las
0: cosas
1: verdad,
0: curiosas.
1: También.
0: Las tiene,
1: bueno,
0: buenas, claro, que las tiene buenas.
1: Por ejemplo, vamos a escucharla con la voz de Celia Honrubia, que era la señora que solía doblarla.
0: Ah, vale.
1: Y que este diálogo es muy significativo.
3: Ayer es un sueño que hemos olvidado. Mañana es la esperanza de una felicidad que nunca llegará. Pasado y futuro son nubes y sombras. Nada hay real, excepto este minuto que llamamos hoy.
4: Pero el hoy es tan corto.
3: Tú eres muy joven. Llegará el día en que te alegrarás de haber tenido ese minuto, tanto que ni siquiera se te ocurrirá pedir nada más. Las horas vuelan.
1: Bueno, qué maravilla. Y me encanta la voz.
0: Incluso doblada.
1: Incluso doblada era fascinante, ¿no? Es increíble. Yo siempre digo que es fascinante la historia de cómo una chica sueca, regordeta, hija de una familia proletaria, llega a convertirse en la diosa absoluta del mundo entero. O sea, en los años 30 no había mujer más famosa que esta señora. Y llega a Hollywood en 1925... de la mano de Morris Stiller, y claro, la Metro Goldwyn Mayer, que la ha contratado, pues le achica la frente, por ejemplo, que esto es una cosa que a mí me hacía mucha gracia, la hacen adelgazar y la convierten de repente de Greta Lovisa Gustafsson, que era como se llamaba, en Greta Garbo. Pero Greta Garbo era complicada. Porque
0: la
1: era
0: frente
1: complicada.
0: Yo creo que se la agrandaron.
1: Se la agrandaron, exactamente.
0: Eso te iba a decir. A mí me parece que le raparon un poquito por los,
1: sí,
0: laterales para que tuviera más frente.
1: Sí, sí. Bueno, lo hicieron también con Rita Hayworth, por
0: eso
1: ejemplo.
0: Es también,
1: le quitaron,
0: sí,
1: pelo de la frente,
0: sí,
1: y sí, se, sí, la hicieron,
0: sí,
1: más,
0: sí,
1: grande.
0: Sí.
1: Y claro, era una señora fascinante, pero era muy difícil también. ¿Por qué? Porque nunca iba a los estrenos de sus películas, se alojaba en los hoteles con nombres falsos, no quería saber nada de la publicidad, o sea, decía que me dejen en paz. Pero a Louis B. Mayer, que era el jefe del estudio, le convenía tenerla en nómina porque daba muchísimo dinero, ¿no? Y era una estrella ya en el cine mudo, con películas como El demonio y la carne, que la hizo con John Gilbert, que fue su amante también en la vida real, y era fascinante, ¿no? Entonces, claro, el estudio decía, esta señora, ¿cómo se le dará el cine sonoro? Porque de repente llega el cantor de jazz, es una revolución, y ellos no sabían muy bien qué iba a pasar con Greta Garbo cuando hablase.
0: Claro,
1: ¿no?
0: Esa mujer, esa rubia tan guapa, ¿cómo hablará?
1: ¿Cómo
0: ¿Qué voz tendrá? Que se ha hecho cine sobre ello.
1: Claro,
0: además, ¿no?
1: Pues con el logotipo, con el eslogan, perdón, Garbo habla, se estrenaba Anna Christie, ¿y qué era lo primero que hacía Greta Garbo? con su voz pedir un whisky. Vamos a escucharla.
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0: Me encanta la voz.
1: Maravillosa,
0: claro. Claro, yo no veo las películas originales, bueno, a veces, pero con subtítulos, lógicamente, porque no entiendo bien el inglés. Y mira qué voz tiene la tía.
1: Sí. O sea,
0: le va esa voz, ¿eh?
1: Es impresionante, ¿no? Es que, claro, la voz estaba a la altura del rostro y de la presencia física que ella tenía en pantalla, ¿no?
0: Lo elegante que era.
1: Lo elegante que era.
2: Una voz única, ¿no? Que es lo bueno de todo el cine sonoro, que había caras que de repente hablaban y de repente tenían una voz única, personal, ¿no? Genial.
1: Y luego otros, como John Gilbert, por ejemplo, que ya luego le ayudó, que tenían una voz ridícula, ¿no?
2: Claro.
1: De repente habían sido galanes, que eran impresionantes en los años 20, guapísimos, y claro, les escuchaban con una voz de pito y decían, bueno, se me cae el galán abajo totalmente, ¿no? Encantando bajo la lluvia. Justamente
0: como aquella rubia de la película maravillosa de Artis, ¿no? ¿Cómo era la película?
1: En The Artist, que está basada también un poco en Cantando bajo la lluvia y en Ha nacido una estrella.
0: Bueno,
1: que
0: pero
1: las
0: luego
1: poco.
0: Hizo películas de muchísimo
1: luego
0: éxito.
1: Se puso exigente porque dijo, ya no voy a ser vampiresa y ahora me vais a dar buenos personajes, y por eso se iba a ir a Suecia, amenazó con irse a Suecia, pero Louis B. Mayer la retuvo. Y la retuvo a cambio de hacer maravillas, porque era Ana Karenina, Margarita Gautier, la dama de las camelias, que esa es una de las mejores muertes de la historia del cine, con ese cuello de cisne que ella tiene, Robert Taylor ahí encima de ella. Y una película que a mí me encanta, que hemos estado hablando con María del Mar precisamente de esta película, de La reina Cristina de Suecia.
2: Esta es la que me gusta más. Donde me gusta más ella, no sé por qué.
0: Pero es que está gloriosa.
2: Me encanta.
0: Yo la he visto este verano.
2: Con
0: tengo
2: esas
0: muy
2: camisas
0: reciente.
2: Que quieren ser medievales, pero que son modernísimas.
0: Son modernísimas. Ella va.

0: Por un español, Antonio Pimentel, que se llamaba.
1: Perdona, ahí el español, el macho español.
0: Que era John Gilbert, que es verdad que había tenido un fracaso porque la voz no estaba a la altura, pero ella se empeñó. De hecho, le hicieron una prueba a Laurence Olivier y no tenía química con ella. Y Laurence Olivier siempre tuvo esa espinita clavada de Greta Garbo me rechazó porque ella dijo, con este no quiero hacer la película. Y claro, en un personaje que se parece mucho a ella porque sale vestida como muy hombruna. Sí. La verdadera reina Cristina era también bisexual, eso decían, amiga de Descartes y
1: igual
0: y
1: que ella, amante ella, de las ella artes. Nunca habló de su sexualidad.
0: Jamás, bueno, ni de nada. Si es que bueno, ella no daba que, claro, apenas entrevistas.
1: De ahí su misterio, evidentemente, y por eso seguimos hablando de Greta Garbo.
0: Hoy en día,
1: evidentemente, ¿no? Es decir,
0: bueno, pues vamos a escuchar un corte de esta película que tiene una anécdota muy divertida que a mí me hace muchísima gracia para que veamos cómo se quitaba importancia ella misma.
2: Insistís en zarpar, majestad.
3: Una casa en el acantilado. Sí, cuanto antes.
2: Se lo diré al capitán. La marea está alta y el viento sopla a nuestro favor.
3: A nuestro favor.
0: Bueno,
1: el momento final
0: maravilloso en el que
1: muere
0: vemos cómo muere
1: español.
0: Su amor español y ella ya ha abdicado del trono y entonces ya pues se va y Rubén Mamoulian, que era el director, en el último plano, que es uno de los más míticos de la historia del cine, ella le preguntó qué cara tenía que poner y le dijo, pon cara de nada. Y yo creo que es verdad que pone cara de nada y que cada espectador lo interpreta de una manera. Pero hay una anécdota que era la que quería contar, que es muy divertida, porque Anthony Hopkins se la encontró cuando ella ya era mayor y ya estaba retirada, no quería ni oír hablar del cine ni de nada. Y entonces, claro, Anthony Hopkins le pregunta, ¿qué es lo que pensó usted, cómo se preparó usted para hacer ese momento tan dramático en la reina Cristina de Suecia? ¿En qué estaba pensando?
1: Y gran respuesta.
0: Y ella dice, en lo que iba a comer cuando terminásemos de rodar. O sea,
1: fantástico.
0: Le quitaba importancia.
1: Es, claro, porque
0: se
1: ¿qué le dices? Claro, pero es que es muy, muy, muy, muy hábil, ¿no? Es decir, sí, muy despierta y muy inteligente. Porque, ¿qué dices a esa pregunta?
4: Claro, además.
1: Vas a decir, pues mira, me puse a...
4: Además, ¿quién se acuerda? A lo
1: ¿y quién
4: mejor?
1: Se acuerda, efectivamente, sí, de lo que estabas sintiendo, pensando?
4: Sí, en hay que inventarse cosas, hay, ¿no?
1: A veces sí, luego se queda la anécdota, mira, aquí la estamos...
0: Claro, por eso la estamos contando, efectivamente.
1: Venga, ¿algo más de Greta?
0: Bueno, pues una vez que se convierte en la reina del drama, en Europa la siguen admirando mucho, pero el señor de Milwaukee o de Indiana pues no conecta ya tanto con ella. Digamos que era un público menos sofisticado. Y entonces tiene que reinventarse, ¿no? Se acerca también la Segunda Guerra Mundial, finales de los años 30. Y entonces la Metro Goldwyn Mayer dice, te vamos a meter en una comedia. Una comedia de Lubitsch, ni más ni menos. Y escrita por Billy Wilder y Charles Brackett, que de diálogos y de guiones buenos sabían un rato. Y entonces hace Ninochka, en la que interpreta a una comisaria rusa.
1: Divertida.
0: Férrea. Súper fiel al comunismo, pero que llega a París y se deja seducir por los encantos del capitalismo. Pero antes de eso, tiene momentos tan maravillosos como este.
5: Encantadora idea la de Moscú, sorprendiéndonos con una camarada femenina.
6: De saberlo, te habríamos recibido con flores.
7: No debéis darle importancia al sexo. Venimos a trabajar. No perdamos más tiempo. En marcha.
8: Mozo, ya voy.
7: ¿Qué quiere usted?
8: ¿Me dará sus maletas, señora?
7: ¿Para qué?
8: Es un mozo, quiere llevártelas.
7: ¿Por qué? ¿Por qué ha de llevar lo que es de otro?
8: Pues porque es mi oficio, señora.
7: Eso no es un oficio, es una injusticia social.
8: Depende de la propina.
0: Depende de la propina, le dice el mozo, ¿no?
4: Depende de la propina.
0: Pues esta película en la que ella estaba probando un registro nuevo, para toda la gente que dice, no, lo bueno de Greta Garbo es que tenía mucha fotogenia y yo defiendo que era muy buena actriz porque no tiene nada que ver este personaje con la reina Cristina, con Ana Karenina o total, con Margarita Gautier.
1: Y te la crees
0: totalmente. Esto es una obra maestra como la copa de un pino. Pero claro, la Metro Goldwyn Mayer dice, pues ha hecho una comedia, pues vamos a darle otra comedia. Y entonces dos años después hace La mujer de las dos caras, en la que intentan americanizarla y no lo consiguen. Y hay una escena, y esta anécdota me hace mucha gracia también, en la que ella aparece bailando rumba. Y un crítico de cine dijo...
1: Bailando rumba. Bailando.

0: bailando no rumba. Pues sale bailando rumba, interpreta a dos gemelas y, bueno, ella se hace pasar por dos personas. Y entonces, claro, sale bailando rumba y el crítico de cine decía que había sido tan violento como ver a su madre borracha. Esta era la frase literal de... Entonces, claro, fue un fracaso la película, que la dirigía Josh Cukor, que era un gran director, de actrices sobre todo. Y entonces ella, a los 36 años...
1: ¿Tú crees que fue por eso? ¿Por esa crítica? ¿Por esa película fracasara después éxitos?
0: Fue porque en Europa también había un bloqueo del cine de Hollywood, porque era ya la Segunda Guerra Mundial, estamos hablando del año 41, y entonces, claro, sus películas dejan de ser rentables, porque solo en Estados Unidos hay un bloqueo, en Europa no llegan las películas con tanta facilidad, y en Estados Unidos no tenían la sofisticación para apreciar la poética de Greta Garbo, ¿no? Porque yo siempre digo que era representa mucho la belleza del dolor, ¿no? Yo creo que era siempre como muy doliente, ¿no? Con esa Ana Karenina que lo pasa fatal y se tira al tren al final. Pero ella le da un toque poético, ¿no? Tú ves un primer plano de ella y ves poesía, ¿no? Yo creo que el cine era poesía y Greta Garbo era poesía también. Y claro, se retira. Hubo intentos de que volviera con Max Ophuls en una película a finales de los 40, pero se queda en su apartamento de Nueva York. Los paparazzis le quieren hacer fotos. De hecho, Cecil Beaton, que era gran amigo de ella, publicó sus memorias, se habló de ella y ella le retiró la palabra para siempre.
1: Claro, es que un amigo que hace eso, perdona, ese
0: no es un amigo.
1: No es un amigo.
0: Es un amigo.
1: Que contar sus memorias.
2: Un enemigo.
1: Ese es un enemigo, fuera.
0: Y ahí se quedó. Y luego hay frases de ella maravillosas. En su época se hizo muy famoso lo de quiero estar sola y ella luego lo matizó y dijo, yo dije que quería que me dejaran sola, no que quería estar sola. Hay una diferencia, ¿no?
2: Mucho.
0: Era maravillosa. Los aforismos de Greta Garbo también son maravillosos.
1: Bueno, realmente, en fin, única de esas estrellas que brillarán y brillarán y brillarán, ¿verdad? Bueno,
0: ojalá, pues, ojalá.
1: José Madrid, si quieres puedes quedarte, porque ahora hacemos una breve pausa y vamos a hacer un viaje musical con esta voz también única y con esta mujer que es leyenda viva de la música, también del mundo, porque es que ha viajado por el mundo y es querida en el mundo y es admirada en el mundo y es nuestra María del Mar Boneta. Así es que enseguida viajamos con ella.

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Vamos a hacer un recorrido y empezamos por ese pasado que sus fieles conocen muy bien, pero me lo permito porque tiene tanta obra y tantas canciones maravillosas, María del Mar Bonet. Pues ahí en las Illas, ¿no? Comenzó todo. Y así lleva más de 50 años recorriendo el mundo cantando acompañada de grandes, grandísimos músicos. Siempre se hace acompañar de músicos maravillosos. Ha viajado desde Estados Unidos a Brasil, Japón, Europa, llevando siempre la esencia de la música mediterránea.

más de 40 discos publicados, bebiendo de la música tradicional, investigando, innovando, arriesgando, eligiendo una forma de cantarle al mundo sin concesiones. Sin concesiones, yo creo, a los signos de los tiempos. De todos los tiempos, porque siempre lo comercial, lo superficial, lo banal, pues vende muchísimo más discos, ¿verdad? Y llega a mucha más gente. Pero ese es el mérito de alguien como María del Mar, que eligiendo el camino que ella ha elegido, siga aquí. Precisamente quizás por ello, ¿no? Siga aquí con nuevas aventuras musicales. Y además, siempre ha dicho cosas y siempre ha tenido mensajes, siempre ha tenido algo que decir.

Eligió mezclarse con músicos y voces de otras culturas sin dejar de ser fiel a sus raíces, dialogando con otras orillas más allá del Mediterráneo.

Ha cantado a poetas, ha rescatado canciones de la tradición y ha cruzado fronteras sin perder su esencia, su voz personal.

Y en toda su música, muchas canciones compuestas por ella, como este último que ahora vamos a conocer, está el mestizaje, está la poesía, está la luz de su mar, nuestro mar, está ese olor, está esa sal, está esa belleza, está esa diversidad cultural, la memoria.

así podríamos estar viajando toda la noche, porque son cientos de canciones de su vida. Esto es pasado, como decía, pero lo más hermoso y maravilloso es que tiene un presente, un disco realmente precioso, que se llama así,

0: El agua no cansa. Uh-huh. El agua es un título que me encanta, que es como un homenaje al para Rafael
1: Ginard. Es un franciscano que murió hace bastantes años y que durante toda su vida estuvo recopilando canciones populares, no la música, porque él decía que no era músico, no podía, pero imagínate 4 tomos de canciones populares, que hay más de 10.000 canciones. Él lo recopiló durante toda su vida y son de una belleza extraordinaria. Las canciones del campo, las canciones que, claro, había para todo. Había canciones para todo, desde pintar una pared de cal, a dormir un niño, a tapar agujeros de hormigueros, a, bueno, y no hablemos ya de segar, de recoger aceitunas, de todo, para todo había canciones preciosas, y yo creo que donde nuestros poetas han bebido mucho de esos cancioneros, ¿no?
0: Porque, y como decía, el agua no cansa, el agua...
1: Él decía que la música popular usada, o sea que la gente, para él tenía, la gente joven tenía que coger esa música, darle la vuelta, hacerla viva, no dejarla en la cómoda o en un armario, ¿no? Cogerla, sacarla a la calle, porque decía que esas canciones, cantadas así, eran como el agua que no cansa. Y eso me gustó tanto esta frase, ¿no? De considerar que la música era como el agua que no cansa.
0: Y le has puesto ese título, sí, a este...
1: En homenaje al Pare Ginard, que yo conocí en Artà, en el claustro de su monasterio, y me explicó todo lo que le gustaba de la música, tantas cosas, ¿no? Era un hombre extraordinario y que tiene no solamente eso, sino libros que ha escrito. En ellos encontré esto, en un libro que habla de su infancia, ¿no? Ahí es donde sale esta frase.
0: Pero tú, a quien conoces como a él, es buscando, porque has investigado mucho, te ha gustado siempre mucho, mucho la raíz, ¿no?, de la música popular.
1: Es que no es que sea investigación, lo que hago es que no paro de... Es como un libro que tienes, que te gusta tanto, que lo tienes muy cerca. Yo lo tengo repetido incluso. Tengo unos para nuevitos, unos 4 tomos nuevos, y el otro, los otros 4 que están llenos de apuntes, de tachones, de postales en medio de no sé qué países. O sea, usaos siempre, usando es siempre, porque es un modo de inspirarse muy bueno. Todo eso es de una gran, es estudiar un poco. Es estudiar, más que investigar, es estudiar y darle la vuelta y ver por dónde va toda esa poesía, que es una pena porque, claro, con el tiempo la gente ya no canta. Lo que canta es la radio, la televisión, pero la gente no...
0: Dices en sus quehaceres, se canta como antes.
1: No, en los quehaceres del campo y en la gente de los pueblos pequeños, la gente oye la radio o se pone unos cascos y otras cosas, y no, claro, ya no todo eso en un campo.
0: Se pierde mucho así,
1: sí,
0: ¿no?
1: Es que hay aparatos ya. Antes había mucha gente trabajando en un campo. En Mallorca, antes de la guerra, venía gente de Argelia a recoger naranjas de Sóller, y se comunicaban los de Argelia con los de al lado, y se comunicaban con canciones, se reunían por la noche después del trabajo y hacían alguna fiesta. Claro. Y todo eso era, esta comunicación era tan rica y había tanta gente cantando, no solamente los que no sabían cantar, cantaban los buenos, porque siempre decían, este que ha venido de no sé dónde canta muy bien, venga que nos cante. Y se influenciaban unos a otros, o sea, la música mallorquina ha recibido de toda la ribera mediterránea, de Andalucía, de tantos sitios, ha recibido tantas enseñanzas también, y él, o sea, la gente de Mallorca ha enseñado también.
0: Pero,
1: a gente.
0: ¿Y qué estamos perdiendo entonces, María
1: Para
0: del Mar?
1: Mí
0: mucha memoria.
1: Sí, sí, es otro mundo, ya
0: es otro
1: no
0: mundo.
1: Es el mismo.
0: ¿Y te gusta este mundo?
1: A veces sí, a veces no. En general, no. Pero bueno, yo creo que de repente te encuentras con pequeños paraísos donde la gente todavía pues puede cantar una tonada, ¿no? Y puede disfrutar con ello.
0: Y claro, tú que has por esos países has colaborado, trabajado con tantos compañeros, con tantos músicos de muchos países, de Siria, de Túnez, de tantos países que me viene a la memoria, que también has mezclado, ¿no? Con esas voces. ¿Qué te ha aportado a ti el cantar, el conocer otras voces que también estaban un poco buscando esa belleza, buscando esa poesía, buscando esa tradición, buscando esa música popular?
1: Bueno, esto es el camino de buscar, pues eso, lo que te enseña que En, por ejemplo, en un palmeral de Egipto se cantan canciones todavía de recoger dátiles y que son una belleza y que se parecen mucho a las canciones nuestras de recoger aceitunas. Yo me acuerdo un día que estaba cantando en Marsella, en un festival de música mediterránea, os hablo de muchos años, ¿no? Y había un conjunto de la, que se llamaba, pues, de la música tunecina, que hacían del... Y había un director que se llamaba Fecis Gonda, que es un hombre que todavía, con el que todavía me carteo. Y este hombre, al escuchar mis canciones, y me dijo, bueno, pues si en Túnez cantamos estas cosas. Además hay un compositor, me dijo, que te gustaría porque mezcla un poco lo andalusí con lo más actual nuestro. Y yo dije, pues hombre, eso se tiene que organizar algo, ¿no? Y me acuerdo que Ángel Casas me dijo, oye, tienes que participar en un recital que vamos a hacer en televisión que se diría Entre Amigos. Yo dije, ¿irías a Túnez a grabar? Me dijo, claro que sí. Nos fuimos a Túnez a buscar a Fecis Gonda y a su grupo de Juventudes Musicales de Túnez. Y ahí empezaron recorridos y ya le perdí el miedo, ¿sabes?
0: Sí, porque miedo tú.
1: No, pero te encuentras que a veces pues...
0: Pero si has cantado con orquesta, has cantado con todo tipo de instrumentos que tienen que ver con esa cultura mediterránea.
1: Sí, pero
0: ¿verdad?
1: Siempre hay un respeto,
0: ¿hombre?,
1: por cosas que a lo mejor no puedes llegar allí, ¿sabes? Hay cosas que sí que os unen, pero cosas que son muy distantes y muy difíciles y que tienes que haber sido del país, ¿no?
0: Ya te comprendo.
1: Pero hay cosas que sí que son muy mediterráneas. Decía Sulfu Livaneli, que era un cantante turco con el que he cantado mucho y que es un gran escritor. Os recomiendo sus novelas, sobre todo históricas, que él ha escrito sobre Turquía, ¿no? Y este hombre me decía, es que el mar Mediterráneo es un país, me decía, y donde todos podemos participar de amistad, de cultura, de pintura, de cine, de todo, pero hay que buscar las cosas. No hay que... Yo a veces pienso, hay gente que va a Túnez o gente que va a Turquía a comprar tapices, pero no a escuchar una canción de un disco que acaba de salir, no de ver una película que han hecho unos chicos de Marruecos o de Egipto, ¿no? Hay gente que hace cosas maravillosas, pintores, ceramistas, escultores, directores de cine, gente joven que hace moda también. Y no, y no vemos nada de esos países.
0: No, van a comprar.
1: A ver, van con un crucero y van a comprar
0: una hora corriendo.
1: Una tetera de estas y un tapicito.

0: Este disco es muy mallorquín, porque lo has compuesto tú, sí. Eres la productora también,
1: sí.
0: Los arreglos...
1: Bueno, todos. Bueno, me han ayudado los músicos también.
0: Sí, claro, en pero estás en ello también. Sí, es decir, sí. Es que era arreglista, compositora, productora, pero María del Mar...
1: Bueno, es saber un poco lo que hay que hacer, ¿no? Dentro de lo que uno puede hacer, ¿no? Con lo que puedes hacer, se pueden hacer muchas cosas.

0: Traduce un poquito para los que no...
1: Bueno, que entiendo. Por la noche, cuando se van apagando todas las luces, ¿no? Que vas apagando todas las luces. A mí me gusta mucho este momento, lo encuentro muy poético. Me gusta ir apagando todas las luces hasta llegar a tu dormitorio, ¿no? Y entonces ahí dices, piensas contigo, pienso contigo. Amic Amat, que es un poco un guiño a Ramon Llull, ¿no? A su poesía sobre el amigo y el amado, ¿no? Y entonces, bueno, es un guiño, un poético.
0: Tal y como está, te preguntaba lo de que eras productor, arreglista, junto con los compañeros músicos, porque bueno, muchas mujeres, incluso jóvenes, que están en este mundo de la tecnología última, etcétera, que han pasado por aquí, por este programa, pues se quejan de las dificultades de la música, de las editoriales, de compañías discográficas, de lo complicado que está en el fondo, tanta facilidad para poner una canción ahí en el mercado, pero luego hay muchas dificultades, ¿no? Entonces, bueno, una mujer como tú, María del Mar, que llevas eso, más de 50 años de carrera, pero que estás produciendo, no sé si es para controlar el producto final, para hacerlo como tú quieres, porque siempre has tenido las cosas bastante claras y te ha gustado hacerlas a tu manera, sí, sino también porque es difícil, pues, que te lo hagan los demás o que te los financien los demás. No lo sé, si es una mezcla de las dos cosas.
1: Bueno, yo para hacer todo lo que hago, pues necesito tener una discográfica, ¿no? Porque si no, ¿dónde lo publicas, no? Yo soy de la vieja escuela, o sea, necesito todavía estar tranquila en el estudio con el técnico, con los músicos, tranquilamente inventando cosas. A mí me gusta la improvisación. Ahí en este disco hay cosas muy improvisadas, pero que parecen muy sabias. Y de repente es precioso encontrar eso en una grabación, ¿no? Y por eso yo digo que el mundo ahora está un poco al revés, la gente no compra discos. También para una discográfica pequeña como la mía, pues es difícil a veces encontrar el sistema de que los medios de comunicación te pongan la música. Todo esto ha cambiado mucho y es un poco difícil.
0: A ver, María del Mar, que en la radio comercial este tipo de discos no tiene hueco, no tiene espacio, ¿sí o no?
1: Yo creo que sí, lo que pasa que no sé, se publica otra cosa, ¿no?
0: A eso me refiero. Es decir, para mí, evidentemente, y yo estoy convencida de que los oyentes lo están disfrutando, evidentemente, pero ¿por qué con este tipo de músicas hay más dificultades?
1: Pues mira, yo si tuviera la respuesta, de verdad...
0: No, pero tú has hecho lo que has querido siempre. O sea, sí. Tú no te has llevado por el mercado nunca.
1: No. No, y eso también es una ventaja, pero también un susto, porque a lo mejor las personas de una discográfica pues no quieren este tipo de música, pero en cambio yo he tenido suerte, muchísima suerte, encontrando Blau en Mallorca, encontrando una gente estupenda dentro de esta discográfica que han creído en este material. Entonces, al creer, me han abierto la puerta para hacer lo que me gusta hacer, ¿no? Ahora, al día que no pueda, pues, ¿qué se le va a hacer? Pues, tampoco duramos tanto, llega un momento que ya, ¿no? Pero yo tengo todavía, siempre lo digo últimamente, tengo muchas canciones por hacer, escribo bastante, entonces hay cosas que voy tirando cada vez más, ¿no? Pero cosas que guardo, y esas cosas que guardo porque me gustan, van a acabar siendo una canción, es posible, sí.
0: O sea que tú no te vas a despedir.
1: De momento
0: hemos
1: no.
0: Hemos quedado.
1: De momento no.
0: Entonces ahí hay más canciones y vienen más discos como este que estamos escuchando. Yo he elegido un poquito las que hablan de la noche, como te das cuenta.
1: Esta es preciosa.

0: Para los que no... La letra.
1: La letra es una letra de un poeta griego, 3.000 años antes de Cristo, Alcmane de Sardes, de Esparta. Este hombre, como a Safo y como otros poetas de las épocas tan remotas, se han encontrado fragmentos de este poema que habla de la noche.
0: Y es precioso. Se llama así, Nit, porque, Nit,
1: sí, noche. Era un hombre, además, yo creo, no sé, desde que he buscado otros poemas suyos en antologías griegas de poesía griega antigua. Claro, encuentra solo frases, alguna frase acabada. Y sí, bellísimo, este hombre extraordinario. Habla de la noche, de que duerme el precipicio, duerme el fondo del mar con los grandes animales que duermen. Duermen las pequeñas abejas en su, ¿cómo se dice? El rusk, el panal, ¿no? Ahí duermen las abejas por la noche también. Y dice, y además, nosotros esta noche también vamos a dormir. Aquí está ni dormirán. Yo también dormiré. Me parece
0: precioso.
1: Precioso, de una gran ternura, sí, por todo lo que ve, ¿no?
0: ¿Qué significa para ti, María del Mar, formar parte, ya saber que formas parte de la memoria de tantas generaciones?
1: Pues no lo he pensado.
0: Que llevas aquí lo que he dicho, casi más de 50 años cantando.
1: Sí, sí.
0: Y recorriendo tantos escenarios.
1: Sí, yo empecé,
0: ¿no?,
1: a cantar a los 18 años con el Sergi Jutges en Barcelona, estudiando cerámica, porque yo quería ser ceramista entonces. Y eso fue desde el principio, ¿no? Mi gran admiración por ellos, por la defensa de nuestra lengua en todos los aspectos, en crear una música no para tirar, sino para acompañar a la poesía, ¿no? Y después los que vinieron después, dentro del Sergi Jutges, los últimos estaba Joan Manuel Serrat, mi hermano Juan Ramón, Lluís Llach, y yo. Y
0: bueno, lo que dicen de ti, qué maravilla, cómo te quieren todos.
1: Me quieren.
0: Llach, Serrat.
1: Y todo. Yo lo que los quiero. Imagínate, claro,
0: es mutuo, ¿no?
1: Toda una vida escuchándolos.
0: Y compartiendo tantas cosas, sí, tantas noches. María del Mar, nos vamos con una que también habla un poquito de la luna de Pau. Luna de Pau, ¿no? Nos hace falta un
1: luna
0: poquito de paz, ¿no?
1: Sí.
0: Muchas esta, lunas que vengan y nos den paz, ¿no?
1: Esta canción la compuse, el poema, porque la música es de Vitier.
0: Sí.
1: Un pianista cubano fantástico. Y yo le dije, yo tengo un poema que habla de la paz, pero mirando a la luna, ¿no? Yo tengo un recuerdo de mi madre, muy joven y yo muy pequeña, y yo le preguntaba qué era aquello que salía del mar inmenso, ¿no? Y ella me dijo, es una luna de paz.
0: Qué bonito.
1: Y entonces, desde entonces, para mí es un símbolo de paz. Y he visto que en muchas regiones del mundo, India, y hay esta luna llena que simboliza la paz.
0: Pues así te digo gracias por haber venido y por seguir regalándonos canciones tan hermosas, María.
1: Gracias a vosotros.
0: De verdad.
1: Cuando quieras otra vez.
0: Hasta el siguiente disco.
1: Sí, pero no esperes
0: pero
1: tanto.
0: Te voy a no voy a esperar tanto. Y tú tampoco, en hacer un disco, no,
1: Es verdad, sí.
0: Gracias, María del Mar. Buen viaje.
1: Gracias.

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1: La 1, a las 12 en Canarias.
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1: El sospechoso por el asesinato de la estudiante española Claudia Tacoronte le habría robado el teléfono móvil después del ataque. Es uno de los nuevos datos que ha confirmado esta noche el fiscal general de Morelos, Fernando Blumenkron, sobre el crimen de la joven canaria de 21 años asesinada el pasado sábado en Cuautla, México.
2: Sí robó, o sea, sí se lleva pertenencias de la señorita Claudia Tacoronte.
3: Sí, por lo menos lo que nosotros tenemos en esa presunción es el teléfono celular de la víctima. Es lo que tenemos porque, bueno, sí hay esos indicios que hacen suponer lo que te comento, Manuel.
4: La información.
1: Aunque por ahora no está confirmado que el robo fuera el motivo del crimen, ha confirmado en la cadena mexicana Radio Fórmula. Según la Fiscalía, las cámaras de vigilancia, grabaciones, testimonios de ciudadanos han permitido identificarlo y reconstruir los movimientos. Hoy las autoridades mexicanas siguen buscando a Francisco Javier, alias El Trompas.
3: Estamos en operativo permanente para lograr la captura de esta persona con la colaboración de las autoridades federales, la Secretaría de Seguridad Pública Federal, Centro Nacional de Inteligencia, y también con los integrantes del Gabinete de Seguridad del Estado, de la Mesa de Paz.
1: Hoy la familia de Claudia confirma llegará previsiblemente a México para hacerse cargo de los trámites y de la repatriación del cuerpo de la joven. En nuestro país, casi dos meses después de la entrada masiva a Ceuta, el hospital mantiene activo el nivel 1 de su plan de catástrofes. Los sanitarios siguen denunciando sobrecargas en urgencias y atención primaria. El presidente del Colegio Oficial de Médicos de Ceuta, Enrique Roviralta, insistía en el 24 horas en que la situación no se ha normalizado.
5: ¿Usted cree que si las cosas estuvieran tan bien, los médicos y enfermeras íbamos a convocar una huelga general en la sanidad, donde, por cierto, no pedimos ni dinero, como suele ser lo habitual en una huelga? Simplemente queremos que se reconozca que tenemos un problema, que se refuercen las plantillas, que se garantice la seguridad de los pacientes.
1: Bueno, pues antes Sanidad ofrecía una lectura distinta. La ministra Mónica García asegura que los datos no reflejan un hospital colapsado, aunque admite una mayor presión en determinados servicios.
6: De los 34 servicios que tiene el hospital, de los diferentes servicios médicos que tiene el hospital, hay 4 que han sufrido una mayor tensión, que son perfectamente entendibles: urgencias, medicina interna, pediatría y preventiva. ¿No? Los servicios, el resto de servicios, ha visto, bueno, pues una relativa normalidad en su funcionamiento y en su asistencia sanitaria.
1: Y hoy llega allí a la ciudad autónoma la ministra de Inclusión, Seguridad Social y Migraciones, Elma Saiz, después de pasar ayer por Melilla. Su visita podría además coincidir con el traslado de parte de las personas migrantes que siguen alojadas en las playas del Trampolín y Benítez a las instalaciones finalmente habilitadas en el puerto. La Audiencia Nacional, recordamos, rechazó paralizar cautelarmente ese dispositivo, por lo que el gobierno puede seguir adelante con su puesta en marcha. Y en deportes, hasta 3 partidos jugados en la tarde de este jueves. Mario Costas, buenas noches.
7: ¿Qué tal? Buenas noches. Pues la tarde arrancó a las 7 con un Betis-Getafe en la Cartuja, que se saldó con victoria local por 1-0 gracias al tanto de Abde. Los verdiblancos suman así su cuarta victoria consecutiva y se afianzan segundos en la tabla, en una noche especial para Dani Ceballos, que reaparecía ante la afición verdiblanca como jugador del Betis. También en Liga, a las 9:30 comenzaba el Málaga-Villarreal en la Rosaleda. Doctor adelantó a los locales en el 12, pero el conjunto de Íñigo Pérez le dio la vuelta al partido con el gol de Moleiro y el doblete de Gueye. 1-3 final que le da la primera victoria de la temporada a los Croquettes. Y en Europa League, tropiezo de la Real Sociedad, derrota 1-2 frente al Bournemouth. Los ingleses llegaron a mandar por 0-2. Sergio Gómez recortó distancias en el 57. El equipo de Matarazzo buscó el empate hasta el final, pero no llegó el premio en lo que ha sido el debut Churi Urdin en la competición.
1: Gracias, Mario, es todo por ahora. 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

0: Con esa voz que nos envuelve, que nos abraza, que nos invita al vagón refugio ya de la última hora del recorrido de esta noche, nos sirve para adentrarnos en otros mundos que están en este, como diría el poeta, por el lugar, y vamos a conocer una historia de una de esas mujeres que hay que conocer, que merece la pena en la vida. Bueno, vamos a conocer dos historias realmente muy especiales, pero un poquito más tarde la historia de Emilia nos va a dejar indiferentes, la verdad, ¿no? Y ahora ya estamos aquí con Andrea Quintero. Buenas noches.
1: Muy buenas noches.
0: Tú nos vas a contar la historia de una mujer, pero una mujer joven, que ha decidido, bueno, dar un cambio en su vida.
1: Adentrarse en otro mundo, literalmente, sin salir de este. Hace un par de días, vamos al principio, estaba en las redes sociales y me apareció este vídeo. Vamos a oírlo.
2: ¡Que pase la novia!
1: El vídeo acumula más de 100.000 likes, ha sido un vídeo muy sonado. Es un vídeo publicado por el convento de las Agustinas Descalzas de Benigànim, en Valencia, en el que las hermanas aparecen dando la bienvenida a Noemí, una joven canaria que ha decidido empezar el postulantado, que es esa fase previa a tomar los hábitos como novicia, que va, a su vez, antes de ya jurar o comprometerse de forma permanente a la vida de silencio y de reclusión del convento, ¿no? Allí le reciben 13 hermanas y le recibe también Sarai, que lleva un año haciendo este postulantado que ahora empieza Noemí, ¿no? Y con ella he estado conversando precisamente. Hace un par de días se cumplía un año desde que empezó su postulantado y va a, es también curioso porque va a tomar sus votos como novicia cuando precisamente se va a cumplir un año del estreno de la película Los Domingos, que cuenta, ya lo saben nuestros oyentes, contaba la historia por primera vez de una chica joven que decide tomar este camino. Sarai tomó este camino a los 27, tiene ahora 28, es muy joven y su relación con la fe no empieza en nada muy temprana. Ella, la data, empieza en la adolescencia y precisamente, de alguna manera, a través del cine.
3: Yo realmente, mi corazón se encontró con el Señor cuando yo tenía unos 14 o 15 años. Y fue de una forma muy sencilla, fue a través de una película de unos santos, nunca había visto películas de santos hasta ese mismo momento, y de San Francisco y Santa Clara de Asís. Entonces yo me acuerdo que cuando vi esa película, mi corazón estaba como con una sed muy fuerte, porque la vocación es como, si, es que tienes sed, ¿vale? Tú tienes sed, te vas a buscar un vaso de agua porque es que necesitas saciarte, ¿no? Entonces yo noté que dentro de mi corazón había como un anhelo y un deseo muy fuerte de esa donación total cuando terminé de ver la película. O sea, es que es más, yo me acuerdo que cuando la terminé de ver dije, es que yo quiero esto, ¿no?
0: Para que luego digan que no hay películas que cambian la vida.
1: Hombre, imagínate.
0: Pepe, que estás aquí ya, saludamos a Pepe Navarro, que también va en esta hora, aunque más tarde.
1: El entorno de Sarai, ¿no? Vamos al entorno de Sarai. Ella tiene esta vocación o experimenta la fe a esta edad, en la adolescencia. Ella no forma parte de una familia practicante, sus padres están separados, su madre no es una mujer practicante de ir con frecuencia a la iglesia, pero sí lee la Biblia usualmente, pero de todos modos ella no toma los sacramentos, no hace la primera comunión, no hace la confirmación. Simplemente tiene eso ahí que poco a poco va intentando encontrar a dónde le conduce y encajarlo con su vida.
3: Por una parte está la vida del mundo, ¿no? Que es la que te pide ciertas cosas como que tienes que cuadrar con tus amigos, con la dinámica de vida que tenemos que tener, de estudios, de familia, de responsabilidades, de proyectos de futuro, pero a la vez tú notas que no te llena y que como que no encajas tampoco, ¿no? Es como que estás pez fuera del agua. Entonces llega un momento en el que esa misma sed, si no tienes a personas concretas de fe que te llevan a decirte, bueno, pero tú no te has planteado que tal vez tengas vocación a una vida consagrada, yo no la tuve. Entonces, ¿qué pasa? Que intentas inconscientemente saciar esa sed, pues, con novios y noviazgos que no tocan y que no son apropiados, ¿no? Sí que de vez en cuando pues vas a misa y vas, sobre todo en épocas muy puntuales. Y bueno, pues eso, compartir con mi madre la fe es lo que me mantuvo más o menos en esos años.
1: Yo le pregunté a Sarai, ¿no?, a qué se refería con esos noviazgos que no tocan, ¿no? Si era desde un punto de vista exclusivamente cristiano, de decir, bueno, no toca desde el punto de vista de la fe o de cómo debe ser un noviazgo, sino que iba más allá, o sea, es que eran relaciones que no le llenaban, que ella se sentía que estaba impostando un sentimiento que verdaderamente no existía, ¿no? Entonces, eran relaciones, pues eso, confusas, que ella no estaba como...
0: Que no le llenaban.
1: ¿No? Exacto. Y aún así, o sea, ella estudiaba, tuvo sus relaciones, ella estudió para auxiliar de enfermería, estuvo ejerciendo, incluso pasó bastante tiempo muy lejos de la iglesia. Hasta pues que un día volvió y es ahí cuando se produce eso que llaman, ¿no?, que las personas que han experimentado una vocación llaman recibir una llamada, ¿no?
0: Sí, sí.
1: Que dices, ¿eso cómo se
0: todos
1: concreta?
0: Dicen, es que es difícil de entender.
1: Pues Sarai, yo creo que lo explica de una manera que es alucinante, a mí me ha atrapado, porque es como, como cuando explicas un primer amor, un flechazo.
3: Y entonces, ¿qué pasa? Que cuando terminé la relación con este chico, yo volví a casa de mi madre y entonces ella me dijo, vámonos a misa. Y fue un 29 de junio de 23. Y entonces yo le dije, vale. Y a partir de ahí, en esa misa, que era festividad grande, porque mi parroquia es San Pedro, y fue un momento muy concreto, fue entrar allí, yo me sentía muy indigna porque pensé, Señor, es que llevo un año y pico y tú al encuentro todo el rato con una gran misericordia, con un gran amor que no entiendo nada. Y entonces, bueno, se terminó la misa, nos pusimos en el centro y algo como que una... No es una voz, a ver, ¿cómo decirlo? Como dentro de mí yo como que más o menos escuché... Más o menos no, escuché. Gira la cabeza a la derecha, ¿no? Y entonces yo giré a la derecha y vi la plaza que estaba abierta en las puertas de par en par y vi donde yo vivía con mi expareja, ¿no? Que además vivíamos muy cerquita de allí. Y él me dijo, eso no era para ti, ¿no? Eso no es para ti. No era para ti. Y no me lo dijo mal, sino que me lo dijo para que fuera plenamente consciente que él no quería eso para mí. Y yo me derrumbé un poco, ¿no? Dije, ay, Señor, qué mal he hecho. Y de repente me dijo, gira la cabeza a la izquierda. Y entonces me vi al Sagrado Corazón, que estaba ahí la imagen, pero es que era Él de verdad mirándome. Su mirada estaba ahí, ¿no? Y cuando yo vi su mirada, lo único que pude es, vamos, caí de rodillas, ¿no? O sea, fue una cosa que dije, ¿qué es este amor que me está atravesando? Me estás diciendo que tu amor está por encima de todo pecado, que para ti no hay nada imposible. Tenía una alegría enorme de que había vuelto a la iglesia. Él se alegra cuando la persona vuelve a la iglesia o cuando la persona, cuando va a su encuentro, cuando no le cierra el corazón. Entonces, como pude ver eso, lo único que pude fue caer de rodillas y ponerme a llorar como una niña. Y además, yo pensaba, estoy loca. O sea, estoy loca porque seguro que será mi cabeza, ¿no? Y mi madre, que la tenía al lado, claro, ella vio que yo me giré y no sé qué cara hice, la verdad, pero ella cuando me vio la expresión, ella también giró la cabeza a la izquierda. Entonces ella me dijo, te está mirando.
0: Curioso, hablan como de una persona, ¿no?
1: Sí,
0: como
1: sí, o
0: alguien
1: sea,
0: presente, ¿no?
1: Sí, una certeza. Ella en su corazón lo siente pues como eso, como una certeza, como alguien que está, sí. que verbaliza.
0: Bueno, lo de la fe es una cosa que
1: es
0: no
1: un
0: se
1: misterio.
0: Puede explicar.
1: Sí,
0: no,
1: sí,
0: no es razonable, no es razonable para las personas que no hayan sentido esa llamada y exactamente ese sentimiento es difícil de entender y de
2: explicar.
0: Forma
2: parte de las creencias, ¿no? De las ideas, ¿no? De
1: claro.
2: Creer en algo y formar parte de algo. Porque se necesita,
0: sí,
2: estás
0: pero
2: buscando
0: con eso
2: algún lugar.
0: Claro, claro que Pero ella no buscaba, o sea, en el fondo claro, casi sí, eso buscaba, le ha buscado.
2: Sí. Estaba buscando permanentemente. No hasta sé. Que ella.
1: Claro, desde esos 14 años, sí. ¿no? Que dice, a partir de ahí empieza a tener como una sed, sí que empieza una búsqueda. Y de hecho es que así lo describe.
3: Vale, el mundo no es, no. O sea, no es lo que tú quieres para mí. No quieres un novio, no quieres un trabajo, no quieres. No, quieres algo más. ¿Qué es ese algo más? ¿No? Entonces yo empecé a buscarlo con mucha intensidad.
1: Es literalmente uh-huh. eso, ¿no? Entonces, ¿cómo Increíble. Lo hace? Pues empieza a acudir a una parroquia, empieza a tener pues reuniones con un director espiritual, a juntarse con otra gente, ¿no? A compartir la fe con otras personas, hasta que un día la convocan a un retiro de estos que hacen para gente joven en el convento de las Agustinas Descalzas. Ella decide ir, ve que ese fin de semana no trabaja, decide ir, pero cuando llega se encuentra que no hay retiro, que al parecer lo habían cancelado y ya no se había enterado y no había absolutamente nadie en el convento.
0: Bueno, es evidente que esto está ocurriendo. La película de los domingos también yo creo que ha influido en muchas jóvenes, ¿no? Para querer ser monja de clausura, uh-huh. de clausura, que,
1: claro.
0: que no es tener, es tener una vida muy radicalmente distinta a la que conocen uh-huh. las jóvenes hasta ese momento. No sé si hay datos.
1: Sí, yo en el convento viven 14 monjas de diferentes edades. Su día a día es muy estricto. Ellas se despiertan a las 6:30 de la mañana. Tienen varios turnos de rezo a lo largo del día. Por la mañana es verdad que también hacen labores y se dedican al silencio y al recogimiento, ¿no? Porque ese es el voto. Solamente a última hora del día es cuando comparten con la comunidad, hablan de las peticiones de rezos que han recibido, hablan de la actualidad y solamente los domingos es cuando se reúnen con su familia, ¿no? Entonces para ella, para Sarai, su vida a partir de ahora es y hace ya un año es rezo, recogimiento y también servicio.
3: Para mí Dios es puramente servicio y a través de del cuidado de los enfermos pues también veía ese Cristo necesitado, ¿no? Que te lleva a salir de ti mismo, que te lleva a realmente tocar la pobreza del otro y amarla y elegir amar esa pobreza, porque el amor no es algo que se siente y ya está, el amor se elige. Y eso todo eso se aprende cuando te das, cuando te pones de servicio.
0: Bueno, increíble, ¿no? Realmente, claro, ha ocurrido en toda la historia, ¿no? Mujeres, jóvenes, hombres para sacerdotes, pero es una vida muy distinta, ¿eh? Es una vida muy distinta a la de clausura.
2: Lo que me pregunto es, esas personas que deciden entrar en claustro, ¿qué pasa dentro de 20 años? Porque el ser humano evoluciona, tu mente evoluciona, busca, quiere encontrar.
0: Eso es un buen documental, Pepe.
2: ¿Qué pasa 20 años?
0: Eso es un buen documental. Es decir, hacer el seguimiento de las chicas jóvenes que, siendo muy jóvenes, ¿no? Cuando todavía no saben, no tienen demasiada experiencia, deciden dejar el mundo ahí fuera con todo lo que ello supone y ponerse al servicio de Dios, de Jesucristo, ¿no? ¿Qué pasa con el tiempo? ¿Ninguna se arrepiente?
2: ¿Qué pasa en su cabeza?
0: ¿Qué pasa en su cabeza, en su evolución espiritual?
1: Evidentemente hay casos de arrepentimiento y también hay muchos que no, que siguen. Por ejemplo, las personas con las que comparte Sarai son personas mayores que muchas de ellas llevan más de 20, 30, 40 años en la congregación. Y luego está la libertad de salir, pero sí que es verdad que esa libertad de salir está condicionada por muchos miedos, ¿no? No es decir, no es tan sencillo, es adaptarte de nuevo al mundo.
0: Bueno, pues...
2: Fíjate, hay una cosa interesante. En una época determinada de mi vida, por razones familiares...
0: Quisiste meterte a cura. Eso sí que no.
2: Oye, era una... Tú sabes que en la posguerra era una alternativa para las familias para que los hijos estudiasen.
0: Perdona, y lo de monja. Y lo de monja, irse de la casa además. Estudiar, no tenían todos pan para todos y era una solución, evidentemente,
2: y
0: ser
2: no
0: monja.
2: No solo tenía pan para ella, sino que aportaba también el pan. Y entonces cuando terminaban ya la carrera, pues salían.
0: ¿Qué ibas a contar?
2: No, que en un momento determinado mi familia, pues yo estuve investigando sobre el Alzheimer. Entonces encontré un profesor norteamericano que había hecho un estudio en un convento de clausura con las monjitas. Y entonces ellas habían firmado un documento en el que decían que una vez que hubiesen muerto, cedían su cerebro para que él pudiese estudiar sobre el Alzheimer. Y lo que encontró este hombre fue fascinante. El Alzheimer estaba en su cerebro, pero no lo habían manifestado. Y él aducía que era por una razón de actividad. Se levanta por la mañana, los maitines, tiene actividad, el huerto, hay que hacer esto, hay que hacer aquello, hay una actividad permanente y hay una búsqueda permanente en su cabeza, porque yo creo que no se quedan solo con la idea primera del Dios que les llevó allí. Yo me imagino que eso evoluciona con el tiempo, es lógico. Entonces, su mente está siempre en activo. Y me sorprendió, me sorprendió ese estudio.
0: Eso está demostrado científicamente, desde luego ya, ¿eh? Que una mente activa, estimulada además con cosas que no sepas. Es muy curioso la neuroplasticidad del cerebro. Aprender cosas que no sepas. Es decir, no basta con ir haciendo lo que ya haces habitualmente y no hacer el esfuerzo neuronal para la conexión, ¿no? Sino aprender algo nuevo.
1: Por ejemplo, ponerlo a prueba constantemente.
0: Pues, un juego que no hayas hecho nunca. Si no has jugado nunca al ajedrez, pues intentar jugar al ajedrez. Un idioma que no hayas estudiado. O sea, es muy interesante. Bueno, chicos, que la hora tiene 60 minutos, ¿eh? Es decir, no queráis que por la noche se extienda, que lo parece, ¿eh?
2: Oye, pues deberíamos lanzarnos a la velocidad de la luz y ya verás cómo cortábamos el tiempo, lo alargamos.
0: Bueno, gracias, Andrea Quintero.
1: Muchas gracias.
0: Muchas gracias.

La noche avanza y la verdad es que lo que más me gusta de la radio y más a estas horas de la noche es contarles historias, en definitiva, ¿no? Compartir con ustedes esas historias que creemos que, igual que a nosotros cuando las hemos descubierto, les van a interesar. Y este es el caso de esta mujer cuando me hablaron de Emilia Lozano. Ustedes saben que la temporada pasada hemos hablado muchas veces, le damos la palabra a esas personas que, sin importarles la edad, deciden hacer cosas. No apuestan por una vida sedentaria, mirando la televisión, sin hacer nada más.

0: para ayudar a emigrantes, personas que han llegado a nuestro país, chicos que han llegado y que necesitan pues de una mano o dos. ¿Verdad, Emilia? Buenas noches.
1: Buenas noches.
0: Un placer.
1: Pues sí, sí. Me ha encantado todo lo que has dicho, porque es verdad, es que no sabes, esto es mucho mejor que, no sé cómo es de bueno el Pilates, porque no tengo tiempo, pero el no tener tiempo, con 74 años, que veo muy poquito, que ahora ya he tenido que coger mi bastón, porque mis piernas están mal, pero me siento tan bien, me siento tan joven. Yo animaría a tantas y tantas personas, cuando se jubilan y se aburren y se quedan ahí sentadas, y que hagan estas cosas. Uh-huh. Es bonito, te sientes, te hacen sentir joven, te ríes tanto, a veces lloras, uh-huh. pero muy bonito.
0: ¿Y cómo se le ocurre? ¿Y cómo se le ocurre y qué es lo que hace? Porque en estos momentos usted se dedica a acoger a chicos, no sé si solo chicos, chicas, que vienen de otros países. ¿Con qué edades? ¿Cómo llegan a usted y cómo empezó todo a acoger y cuántos tiene ahora, Emilia?
1: Me puede llamar de tú, que me gusta más. Ellos siempre me llaman Emilia. Y vosotras también. Muchas claro. gracias, pero llámame de tú.
0: Claro, encantada.
1: Mira, nosotros empezamos a conocerles pues en el al lado del centro de acogida, en el parque. Eran niños que llegan aquí pues con 15, 16, 17 años. Sus constituciones a veces son chicos muy largos, muy altos, muy... Y parece que son más mayores, pero no. Son, en el fondo, cuando les empiezas a conocer, son niños. Uh-huh. Entre 15, 16, 17 años. Uh-huh. Así fue como empecé a conocerles. Y bueno, pues sí que es verdad que a veces la sociedad es bastante hostil con ellos. Se retiran lo más posible. Y yo bajaba con mi perra a pasear y ellos le hablaban. Y yo a ellos. Y así fue como empezó una historia, la más bonita de que yo he hecho. Lo último que quizás vaya a hacer en mi vida, que es esto, pues es lo más bonito, es precioso.
0: ¿Lo mejor de su vida es esto que está haciendo ahora, en el último sí. tramo de la misma?
1: En el último tramo. Siempre estuve ayudando a mujeres maltratadas. Yo... Cuando quemaron a Ana Orantes, con 4 mujeres más, creamos el Foro contra la Violencia en Madrid. Creé asociaciones de mujeres en Hortaleza, que es donde vivo, 2 asociaciones. Y era... Yo creía que yo me separé en los años 80 y fue muy difícil, muy difícil. Entonces me dije a mí misma... que yo tenía que ayudar a las mujeres de mi barrio porque las leyes son necesarias, pero también a veces cuando en las zonas rurales o en los barrios nos necesitamos mucho unas a otras. Y así es lo que he hecho toda mi vida. Y después, pues eso, lo que tú has dicho antes, no he viajado con el inserso, era lo que íbamos a hacer, irnos a nuestra casa del pueblo, pero al final... pues empezamos abriendo la casa de nuestra casa de Madrid a estos chicos. Uh-huh. Y creando en el pueblo una casa, la Casa de la Solidaridad, que un matrimonio nos dejó. Presentamos un proyecto, nos cedieron esa casa. Uh-huh. Y ahí estamos.
0: Habla de la Puebla de Almoradiel, en Toledo, ¿verdad?
1: De la Puebla de Almoradiel, en Toledo. Uh-huh. Allí,
0: ¿Cuántos chicos hay en estos momentos acogidos por tu asociación?
1: Ahora mismo 6 chicos y el fin de semana va otro, 7. Uh-huh. Pero ahora mismo 6.
0: ¿Qué edades tienen?
1: Todos mayores de 10. Bueno, no. Hay alguno que es menor de 17 porque la fiscalía le ha dejado en la calle con 17 años y medio. O sea, le quedan 6 meses para cumplir los 18. Y los demás, todos son chicos mayores entre 18 y 20 años.
0: Claro, Emilia, hay que contar, ¿no? Porque cuando estos chicos llegan a los 18 años, muchos sí. se quedan en la calle. Y aquellos a los que no se les

0: ayudado a buscar un trabajo, algo que hacer, se quedan en una situación realmente de mucha vulnerabilidad, ¿verdad?
1: Estos chicos menores, cuando llegan a los centros de menores, en muchos de ellos, según qué comunidades, en unas más que en otras, en la Comunidad de Madrid, pues es que no hay plazas de emancipación. Hay unas 200 y algo. Entonces, pues todos estos chavales, cuando cumplen los 18 años, bueno, ya 3 meses, 4 meses antes ya están muertos de miedo. Las diferencias entre los chicos españoles, que sus fiestas, su mayoría de edad, cómo lo celebran y cómo lo celebramos las familias. Esto es la tristeza que estos chicos sufren, es una tristeza inmensa. Yo empecé a descubrir cuando un día me llamaron los chicos y me dijeron: Mohamed, esta noche ya duerme en la calle. Y lo normalizan con todo el dolor, pero lo normalizan. Y claro, yo no podía tengo un piso de 70 metros, pero ¿cómo iba a haber un chico durmiendo en la calle y en mi casa una cama vacía? Así fue como empezó Somos Acogida.
0: Así empezó.
1: Metiendo a los chicos, sí. Sí, y formándoles. En los centros de menores no tienen formación. En los centros de menores se les debiera, en algunas comunidades sí lo hacen, pero en Madrid no se hace, debieran salir con sus documentaciones. Y bueno, ya que no tienen ningún recurso habitacional, al menos que tengan sus papeles. Porque tú imagínate un chaval con 15, 16, 17 años que se ha jugado la vida durante tanto tiempo en el mar. Luego llegan en los centros de menores, son como paquetes, exactamente igual. Gracias a las trabajadoras, que son las que ponen todo lo que puedan, trabajadoras y trabajadores, para limarles esa sensación de ser un paquete, como la tienen ellos. Somos desde nosotros, cuando creamos la asociación, la creamos teniendo muy claro que lo que estábamos creando era una familia grande. Y eso es lo que hacemos.
0: Pero entonces,
1: les formamos, les documentamos.
0: Eso le iba a preguntar. La formación, claro, porque hay que buscarles un lugar, un trabajo, ¿no? Porque algunos tienen formación de ningún tipo y casi no controlan el idioma, por supuesto, no saben escribir.
1: No controlan el idioma, no saben leer ni escribir. Muchos de ellos, cuando nosotros nos llevamos a la Casa de la Solidaridad, primero aquí en Madrid, tenemos unos talleres en los que les enseñamos español, habilidades sociales, estamos pendientes de cada uno de ellos con sus problemas personales que ellos tienen, pues estar siempre hay alguna persona, alguna voluntaria a su lado en todo lo que ese chico necesite. Así es como cuando vemos que se han quedado en la calle y sus situaciones, en lo que podemos.
0: Habrá oído, Emilia, habrás oído de todo, ¿no? Sus historias, la historia de sus familias, cómo viven, cómo ha sido el viaje de llegada aquí a España, ¿no? Ahora que estamos escuchando que todo lo que ha ocurrido, lo que está ocurriendo en Ceuta, usted debe pensar en todas estas historias, ¿no? Que usted ha conocido y sigue conociendo, ¿verdad?
1: Me duele el alma con lo de Ceuta, porque, mira, escuchas todo, o sea, no hay ni un viaje que para ellos que alguno te cuente que ha sido más o menos tranquilo. Hay un chico que ha estado 2 años con nosotros, pero este chico vino en patera, vino desde Gambia, y al poco tiempo de salir de Gambia, pues tuvieron un problema en la patera, total, que vino todo el viaje con su hermano muerto al lado. Dejan sus familias, dejan todo. Los viajes son terroríficos. Hay chicos que han pasado por los montes de Marruecos, hay otros chicos que en Libia tienen todavía los pies con cicatrices de lo que han sufrido en Libia, de lo que les han pegado, de lo que... sea, no, ni imaginar el sufrimiento que para ellos. Los viajes, horrible, horrible.
0: Y todo eso usted sin conocer el idioma, es decir, ¿cómo se entienden?
1: Ay, nos entendemos muy bien, porque ellos, mira, cuando tú ves esa, ellos te miran y te están diciendo, ayúdame, es que no sientes, la gente piensa que son violadores, ladrones, malas personas, cuidado, cuidado, no se acerque. Cuando empezamos, una señora me decía, cuidado, cuidado, no se acerque a esos. Esos son chicos exactamente igual que mis hijos, que mis nietas ahora, exactamente igual. Esos son chicos que no han tenido la suerte de nacer en un país rico como el nuestro, pero con esas caras que te miran, de pedirte ayuda sin pedírtela, porque encima les da como mucho reparo eso de decir ayúdame.
0: Entonces, Emilia, pues, cuando tú escuchas que hay chicos de esto, pues que abusan o que han violado o que han delinquido, sí, o todo esto, ¿a ti qué te pasa por la mente?
1: Pues mira, primero asegurarme que es verdad, porque lo que está claro es que el 95% de todos esos robos, violaciones y demás que se están diciendo son eso, bulos, bulos. Hace un año y pico hubo un bulo grandísimo de una violación en Hortaleza y no hubo ni denuncias. O sea, no se puede hacer lo que se está haciendo en las redes contra los seres humanos.
0: Ya.
1: Es que hay que sentir un poquito de humanidad.
0: La hemos perdido, Emilia, la hemos perdido, la estamos perdiendo, la humanidad.
1: Ay, ¿no me oyes?
0: Sí, sí, sí, te oigo, que digo que si la estamos perdiendo, la humanidad.
1: Ah, totalmente, totalmente, totalmente. Es que esto que hacemos, lo que hace somos acogida, con sus 42 voluntarias ahora mismo ya a la cabeza y voluntarios. No es, nosotros aquí no cobramos nadie. Nosotros la Casa de la Solidaridad no nos la financia ninguna institución, nadie. Empezamos con 16 socios y pidiendo en los pueblos de alrededor. Y así seguimos, el pueblo volcado y nosotros pues haciendo todo lo que podemos. Que si nos hacen un festival, que si nos ayudan por el otro lado, y así es como lo hacemos.
0: Pero qué maravilla,
1: porque
0: Emilia, entonces hay que felicitar al pueblo y a toda la gente que colabora y que hace posible este acogimiento de migrantes llegan en esa situación que usted está diciendo. Qué maravilla, son un ejemplo en estos momentos.
1: De acuerdo, Almoravir, sí, es una isla. Yo ahora mismo, este año, estoy diciendo, pero ¿qué pasa? Esto es una isla. Estamos aquí porque es maravilloso cómo tratan a los chicos. Los chicos, el otro día me decía uno que tenemos ya 3 meses, el último que ha llevado, y me decía, jo, Emilia, es que voy por la calle y me saluda. Dice, esta mañana me he encontrado un señor que me ha dicho, hola, ¿qué tal, chaval? ¿Te tratamos bien aquí? Mira, yo vivo ahí. Si no te tratan bien, vienes y me lo dices. O sea, es para ellos. Eso es maravilloso. No hacemos más que velar por los derechos humanos de las personas. No hacemos más. De verdad, yo animaría a que lo podamos hacer, que la sociedad civil lo tiene que hacer, pero que la sociedad civil lo haga con la ayuda de las instituciones. Uh-huh. Yo estoy escuchando ahora que las comunidades autónomas no quieren acoger a los chicos que correspondan, según el gobierno, tendrían que acoger. Uh-huh. Y yo creo, y nuestras voluntarias nos decimos, pero vamos a ver, que nos llamen, que nosotros, yo escucho, Navarra ha acogido 5 chicas.
0: Bueno, pero pues ahí habría, ahí hay mucho.
1: Nosotras también les acogemos a chicos, por Dios.
0: Pero si ustedes lo que queremos... llegan a un límite, lógicamente. Pero quiero decir que ahí hay mucha hipocresía, porque luego hemos acogido, o muchas comunidades han acogido, a ucranianos, a ucranianas. Quiero decir que lo del racismo en España con respecto a los que vienen de África, me parece a mí que es bastante, bastante evidente, ¿no? Es decir, que, Emilia, yo tengo que felicitarte realmente, ¿no? Porque tu vida ahora tiene un sentido que no lo había tenido antes. Totalmente. Además, me han hablado de tu historia, Emilia, y tú tienes una historia. Bueno, me extraña que hicieran un documental, Somos Acogida, con todo lo que estás haciendo por estos chicos, evidentemente, pero es que tu historia es para otro documental.
1: Bueno, yo no soy la importante. Lo importante ahora mismo son estos chicos, tener que salir adelante con todos estos chicos, que tenemos 16 chicos trabajando en la Costa del Sol, que tenemos otros 10 chicos trabajando en Segovia, que tenemos otros 20 chicos trabajando en distintas zonas de Castilla-La Mancha, con formación, algunos ya con su carnet y su coche. Y esos son los importantes. Mi vida, bueno, pues ha sido dura, luchadora, y ya está, y así seguiré porque es lo que me da mi vida, es mi vida.
0: No.
1: Me gusta mucho ponerme en la piel de los demás.
0: Eso, de empatía, humanidad, evidentemente, pero esta generación vuestra, Emilia, es muy dura. Muchas mujeres como tú, que habéis sufrido tanto, que habéis tenido una vida durísima, que no todo el mundo, no todas las mujeres, evidentemente, han llegado a sufrir lo que tú has sufrido, abusos, etcétera, pero que se hayan rehecho como tú lo has hecho, dedicándose a los demás, me parece realmente admirable, te lo tengo que decir, si me permites, de verdad. O sea, no sé, de transformar todo ese dolor en algo que sirva a los demás, es que me parece, no sé, si todo el mundo hiciera eso, Emilia, por favor, ¿cómo cambiaríamos el mundo?
1: Es que yo creo que hay que enfrentarlo con siempre con positividad, porque no te puedes lamer tus heridas. Tienes que echar coraje y bueno, pues yo sí, es verdad que he tenido una vida dura desde los 11 años, pues con abusos, muy dura. Pero bueno, una piensa primero... siempre ves alguna injusticia, es lo que te dice, pero yo no me puedo quedar cruzada de brazos. Si yo miras alrededor y dices, bueno, pero a mí me ha pasado todo esto, pero es que a estas niñas que vienen de África, porque la migración de Ucrania ha sido tan diferente, sus papeles en 3 meses, casas, trabajo, no tiene nada que ver con la migración pobre africana.
0: Sí.
1: Las niñas africanas, ahora mismo, yo me imagino, si tuvieras lo que yo siento, tener 74 años y no poder ir a Ceuta, no poder estar allí, porque yo tengo ganas, pero mis piernas no me dejan. Entonces, yo insisto, de nosotras, desde Somos Acogida, queremos ayudarles.
0: Pues Somos Acogida, busquen la manera de ayudar a Emilia, a Lozano y su asociación y todas estas voluntarios que trabajan para ayudar a los migrantes que llegan desde África y que se quedan en la calle sin nada. Evidentemente, apelemos a la humanidad, que no la perdamos, de verdad, como la estamos perdiendo. Hagamos todo lo posible.
1: Y que nos ayuden, por favor, que podamos continuar con nuestra Casa de la Solidaridad.
0: Pues seguro que sí.
1: Que nos escuchen desde aquí también las instituciones y que nos ayuden.
0: Pues
1: estamos sacando muchas vidas adelante.
0: Sin duda alguna. Un abrazo muy grande. Espero darle un abrazo en persona algún día, Emilia, de verdad.
1: Darte
0: de tú.
1: Muchas gracias. Muy bien, muy bien.
0: Un abrazo muy grande, Emilia.

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0: Y hoy, ¿qué nos traes, Pepe?
1: Pues lo de siempre.
0: Música.
1: Ganas de vivir.
0: Eso es, mira, importante.
1: Escucha esto, Isabel.
0: A ver.
1: Mi amiga. Míralo, qué bonito.
0: Sí, para ir así saltando por el campo.
1: A que te suena mil cosas.
0: Sí. Es alegre, sí.
1: Un galopito por el prado, sí. Lleno de amapolas.
0: Sí, sí. La casa de la pradera.
1: Bueno, estoy convencido que a ti te parece que esto estaba sonando en algún sitio de tu vida. Estoy convencido, sí, que en algún momento lo has visto.
0: Sí, sí, la casa de la pradera.
1: No recuerdas dónde, pero jurarías que sí.
0: Sí, sí, sí.
1: ¿O no?
0: Sí.
1: Pues no hemos desenterrado un disco de los 50. Es una recreación actual, hecha con ayuda de la inteligencia artificial. Esta voz que vas a escuchar parece traer recuerdos incorporados.

0: que se parece a algún cantante, además.
1: A un cantante, a una música, a una canción. Esta música es un resumen sentimental de una época. El cine, un baile, la promesa de que todo acabaría bien. Y de tu ídolo.

Y después tienes que ver el vídeo que la acompaña. El vídeo que la acompaña te llena de nostalgia. Viendo a esos personajes que hemos adorado en el cine cuando tenían 20 años y al lado el que desapareció, ¿no? Ver a Marlon Brando con 20 años o la imagen del salvaje y después verlo cuando ya engordó de esa manera. Y todos los personajes así, James Stewart. Lo curioso es que todo esto no me devuelve una canción que conozco. Me devuelve la sensación de haberla conocido. Como cuando un olor te lleva a una casa que ya no existe. Solo que aquí quizá no existió la casa. El escenario puede ser inventado. Mi emoción no tiene por qué serlo. La nostalgia con la IA ya permite echar de menos cosas que no nos han pasado. Un servicio extraordinario, sí, porque con nuestros propios disgustos ya no teníamos bastante.

0: inevitablemente te hace sonreír esta música, te hace sentirte bien, es una música confortable. Yo no estoy diciendo que aquel mundo que nos pintan a través de ese vídeo, la inteligencia artificial, fuera mejor. Digo que esta música me permite imaginarme dentro. Y ahí veo una posibilidad de la IA, ampliar las maneras de emocionarnos, no solo recuperar recuerdos.
1: Hello, darkness, my old friend.
0: Acercarnos a sensaciones que todavía no tenías.
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0: Hola, oscuridad, vieja amiga.
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0: De nuevo, he venido a hablar contigo.
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0: Por primera vez, un adolescente se topa con la soledad.
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Un adolescente acaba de descubrir que estar acompañado no garantiza que alguien le entienda. Hay una limpieza en estas voces que vuelve más doloroso lo que cuentan. La letra no dice que falte gente. Dice que hay miles de personas y aún así nadie se encuentra. No necesitas que se vacíe el mundo para sentir esa soledad. Te basta con no tener a quien contarle lo que te está pasando. Y sin cambiar de canción, escucha cómo la IA convierte esa asfixia en desesperación.

personas que hablan sin decir nada, personas que oyen sin escuchar. En Simon y Garfunkel es alguien que acaba de encontrar una habitación vacía. La inteligencia artificial acaba de encontrar a alguien que lleva dentro de esa habitación demasiado tiempo y no encuentra la salida. No es cuestión de cantar más fuerte. Ese desgaste, esa angustia de quien no está describiendo la soledad, está intentando salir de ella y la máquina lo borda.

canción y dos momentos posibles de la vida. Cuando un humano adolescente descubre la herida de la soledad. Y cuando la máquina quiere que sientas no saber cuánto puede durar esa maldita desolación.

0: No necesito que desaparezca la primera versión humana.
1: Hello, darkness, my old friend.
0: Para que me conmueva la segunda artificial.
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0: No son unas oposiciones al escalofrío. Ampliar la escucha con la máquina no significa únicamente sentir más intenso. Significa también llegar a sentir de otra manera.
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3: Que me vas a convencer.
0: Es una barbaridad. Es que sientes la soledad, que la tienes metida ahí dentro, en la tráquea.
3: Vale.
0: Las palomitas del estómago se han ido a tomar por saco, se han ido con las amapolas. Y lo que sientes es un dolor, una asfixia que te hace gritar de esa manera. No se puede tener esa voz.
3: No.
0: Esas voces no se pueden tener.
3: No, no se pueden crear, pero no, fíjate lo que es capaz de crear la IA.
0: Qué barbaridad.
3: Qué barbaridad. Mm-hmm. ¿Qué?
0: Pero bueno.
3: Nos va a quitar el
0: No estoy de acuerdo contigo.
3: Yo tampoco, ¿eh?
0: Va a cambiar la
3: yo
0: cosa
3: tampoco.
0: Mucho. Va a cambiar la cosa mucho, muchísimo.
3: Pero yo te veo a ti muy conmovido, y lo que había entendido y creído es que la IA no nos iba a conmover, y ahora resulta que tú estás diciendo que sí.
0: ¿Estás escuchando eso?
3: Sí, sí.
0: Y lo que hemos escuchado antes, esa música, te hace sentir cosas. La otra te hace sentir confortable y empiezas a recordar cosas que no has vivido. Y cosas que no has sentido, pero...
3: Es que tiene toda la información nuestra.
0: Naturalmente,
3: una información cultural,
0: emotiva, tremenda, que es la que te hace sacar de
3: ti. Y tiene más memoria que la mayoría de nosotros.
0: Bueno, si la comparan conmigo...
3: En fin.
0: Pero bueno, no sé si nos da tiempo de hablar de otro personaje que es el contraste, ¿no? Mientras discutimos si las máquinas pueden crear a partir de lo que ya existe, aparece un chaval llamado Jalen Gonda para recordarnos que los músicos tampoco han aprendido nunca a componer escuchando una pared. Es humano, lo escuchas y reconoces las voces, los coros, el ritmo de toda una época. Pero no te entran ganas de volver a ser joven, sino de subir el volumen ahora mismo. Escuchas todo eso y recuerda una época de los 60. En Jalen escuchas a Temptations, a Marvin Gaye. Él bebe de las fuentes de los clásicos del sur de los 60, una combinación de voz aguda, melodía muy reconocible, coros y un ritmo que empuja a la canción hacia adelante. Una cosa es ponerse un disfraz musical y otra componer en el lenguaje que has aprendido a amar. Temptations, Marvin Gaye, Al Green, Smokey Robinson. Mira, esta canción tiene una historia para mí. Esta canción es el primer disco que tuve.
3: Ah.
0: Y yo era humano, todavía no era máquina. Después me convertí en una máquina, pero de primero en humano. ¿Sabes qué me encontré?
3: Máquina, es una máquina, Pepe Navarro también.
0: Sí, yo tengo
3: señores.
0: Ya la hemos liado.
3: Bueno,
0: el caso es que yo me encontré este disco, me lo encontré sin funda. Yo no tenía dinero para comprar discos. Y yo tenía un tocadiscos. ¿Te recuerdas aquellos tocadiscos que eran como una caja y que la tapadera era altavoz?
3: Sí.
0: Pues yo tenía una así y lo puse, no sé las veces. ¿Quieres que te lo cante?
3: Venga.
0: No, tampoco te atrevas a esas cosas, ¿no? Yo sé que eres valiente, pero no es necesario subir tanto riesgo. Bueno, yo estaba hablando de un chavalote de 32 años, nacido en Maryland, Jalen Gonda. Aunque sigue a los clásicos de los 60, no es un viejo cantante al que hemos descubierto tarde, es un muy joven cantante nacido en Estados Unidos y asentado en Liverpool, que nos recuerda que ciertas formas de emocionar todavía no han caducado.

0: También escuchamos a alguien que me diga, mira, qué bien imito a mis ídolos. Escucho a alguien que me parece decir, esto que aquellos empezaron todavía tiene cosas que contarme. Yellen no convierte el suelo en una pieza de museo, lo pone otra vez a circular. Bueno, lo he hecho simplemente por el contraste de...
1: bueno, por el contraste del humano y la máquina.
0: Ahí está.
1: Que ya estamos en esa conversación, ¿eh?
0: Ya no hay forma de escaparse.
1: Ya estamos ahí metidos, atrapados por las máquinas y lo que vendrá. Pepe Navarro, gracias, buena semana.
0: Buena semana. Puedo seguir el tren, ¿no?
1: Sí, pero no va a ninguna parte a partir de ahora, quiero decirte ya.
0: ¿Dónde te crees que voy yo?
1: A ninguna parte. Te puedes quedar a dormir si quieres.
0: Bueno, pues.
1: Te puedes quedar a dormir. Nos vamos aquí en esta horita tan estupenda. Fernanda Borloz y Rodri Martín nos han estado pues haciendo todo esto que ustedes han oído, toda la música, toda la realización, todo. Han estado ellos ahí. Nos vamos, buen viaje, buen fin de semana. El lunes volvemos. Gracias de todo corazón por vuestros mensajes. 913461010, por si tenéis alguna urgencia este fin de semana y queréis dejarme esa receta que no me acaba de salir sobre la tarta de manzana. Adiós.